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2: Muy bien, estamos de regreso. 3 minutos han pasado de las 7:03 en la República Argentina. Sí, claro, si se pasaron 3, son las 7:03. 9:03 en la República Argentina, 7:03 en Dallas, así se dice. Estaba leyendo una noticia ya desde hace un par de horas. Ya vamos a ir con Fernando de vuelta a Kansas, terminó el entrenamiento abierto de la selección argentina, lo que no significa que haya finalizado el entrenamiento de Lionel Scaloni. En un rato vamos a tener el informe de Senesi, que es el futbolista que se va a incorporar mañana a la medianoche al plantel. Y ya el sábado estará entrenando la palma del resto. En un rato vamos a tener el informe de las grandes figuras que se deciden del Mundial o de los Mundiales. Messi, Cristiano, del sexto Mundial. Una locura absoluta. En un rato estaremos repasando eso. Memo Toa también. Lo propio, no tanto Mundiales, pero también se decidirá seguramente Neymar. Modric. Vamos a hablar y vamos a tener informe. ¿Cómo?
3: Modric también.
2: Exactamente. Vamos a tener informe de los árbitros argentinos en Copa del Mundo. Mañana debuta Facundo Tello dirigiendo el partido inaugural en Canadá. Canadá frente a Bosnia a las 4 de la tarde de nuestro país. Pero voy a poner algo que tiene que ver con el Mundial. Estamos con bastantes controversias con todas las leyes migratorias que tienen los Estados Unidos y todo lo que sabemos con Irán y cómo revisan a algunos futbolistas y la denegación de visas para otros, cómo mandaron de vuelta al árbitro somalí que venía a dirigir al Mundial, el mejor árbitro africano, casi catalogado por la FIFA, el somalí Omar Artan, que llegó proveniente de Turquía con una visa, pero bueno, las leyes de Estados Unidos están por encima del resto, y dijeron no. Bueno, finalmente lo mandaron de vuelta, fue recibido como un héroe nacional en su país. Y la UEFA hace un rato confirmó que el árbitro somalí va a dirigir la final de la Supercopa Europea entre el PSG y el Aston Villa.
3: Bien,
2: dándole respaldo al árbitro y, si se quiere, un palito a la FIFA, ¿no? Sí. Bueno, esto es una noticia que no tiene que ver con el Mundial, pero un poco sí, porque es un árbitro que llegaba con toda la ilusión y todos los sueños de dirigir la Copa del Mundo y finalmente no va a hacerlo. Tenemos informe de Senesi, el futbolista argentino que se va a incorporar a la selección. Escuchemos este informe del futbolista que se va de Inglaterra, en realidad se va del equipo inglés donde estaba jugando para jugar finalmente en el Tottenham y se va a incorporar a la selección argentina para esta Copa del Mundo. Dale.
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5: Tras varios días de incertidumbre para saber quién sería el reemplazo de Leandro Valerdi en la lista de 26 convocados rumbo a la máxima cita mundialista, hoy a las 3:10 de la tarde, la selección argentina hizo oficial en redes sociales que el defensor Marco Senesi ocupará el puesto del ex San Lorenzo y jugará su primer mundial con la camiseta albiceleste. Oriundo de Concordia, Entre Ríos, nació el 10 de mayo de 1997 y es un gran defensor que se destacó en el Bournemouth, institución en la cual disputó 38 partidos y dio 5 asistencias en la última temporada. De acuerdo con la estadística oficial de la Premier League, Senesi tuvo un 82% de precisión global en los pases y un total de 196 duelos ganados, números que reflejan su versatilidad en una de las ligas más importantes del mundo. Su carrera comenzó en el Ciclón en 2016 y luego dio el salto a Europa 3 años después, luego de cumplir 72 partidos en el club de Boedo. Fue vendido al Feyenoord de Países Bajos y en 3 temporadas participó de 116 encuentros, marcó 9 goles y jugó la final de la UEFA Conference League. Tras ser figura, el Bournemouth lo contrató en 2022 y se convirtió en pilar del equipo, cumpliendo sus 4 años de contrato con un total de 129 cotejos y 6 tantos. En cuanto a su trayectoria con la selección, Senesi fue convocado por Claudio Úbeda al Mundial Sub-20 de Corea del Sur en 2017. Fue llamado por primera vez a la mayor de cara a la finalísima del 2022, con la curiosidad de que para esa fecha FIFA también fue citado por Italia, rival al que derrotó el conjunto de Scaloni en Wembley.
3: Sí, recibí el llamado de Mancini, donde me dijo, donde me comentó su idea de tener una nueva generación, que quería que yo forme parte de esa nueva reestructuración que iban a hacer del equipo. Y bueno, nada, más que decirte es eso. Y también hablé con el cuerpo técnico de Argentina y transmitirle mis ganas de estar en Argentina, de mi chance de jugar por la selección que realmente tengo ganas de jugar y que quiero. Uh-huh. Me comuniqué con él para comentarle mi decisión de estar en la selección argentina y bueno, obviamente entendió los motivos por el cual elijo jugar por mi país.
5: Debutó a los pocos días en un amistoso ante Estonia y desde entonces sumó otros partidos, aunque ninguno oficial. Disputó 90 minutos en la victoria por 1-0 ante Venezuela del 10 de octubre del año pasado y el último fue ante Mauritania en la Bombonera el pasado 27 de marzo. Pese a que no vio demasiados minutos, formó parte de las últimas 4 convocatorias de Scaloni.
3: La ilusión de volver a estar en la selección, claro, hace bastante no estoy siendo convocado. Creo que un poco de la lesión que tuve anteriormente me puso un poco al costado, pero bueno, sé que me están siguiendo, sé que si lo hago bien en el club voy a tener la posibilidad de estar de nuevo en la selección y es lo que siempre quiero.
5: Al momento de la notificación se encontraba en Londres, ya que en las últimas horas había arreglado su vínculo con los Spurs, pero antes estuvo de vacaciones en Miami y en Ibiza junto a su pareja. Pese a esto, continuó entrenándose con una rutina especial por si ocurría lo que finalmente pasó, un llamado de la selección argentina. El flamante refuerzo del Tottenham inglés se incorporará a la concentración del plantel nacional en Kansas, Estados Unidos, durante las próximas horas para sumarse a la puesta a punto de cara al debut del martes 16 frente a Argelia.
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2: Bien, allí el informe de Marco Senesi, que se va a incorporar mañana a la medianoche, lo contaba Fernando Siris. El sábado se entrenará a la par del resto del grupo. Volvemos a casa. Fernando, ¿nos escuchás por allí?
6: Sí, está el entrenamiento. Sigue su curso, decía, el entrenamiento. ¿Me escucha bien, Hernán, vos?
2: Sí, perfecto.
6: Perfecto, decía, sigue el entrenamiento de su curso. Repetimos la información. Toda la información que se ha surgido hoy en el día, lo primero tiene que ver con Dibu Martínez. Pese a algunos gestos de dolor, ya se sacó la protección en su mano derecha, ya entrena con los guantes puestos y esa es una gran novedad pensando en la titularidad del próximo martes frente a Argelia. Nicolás Taliafico, pese a que algunos streamers dan alguna información distinta, confirmamos lo dicho aquí en Dispor Radio. ¿Cómo?
2: Algunos streamers.
6: Sí, confirmamos la información. Confirmamos la información que tiene que ver con que hubo una reunión. En esa reunión, Nicolás Taliafico, el cuerpo técnico, el cuerpo médico de la selección argentina, determinó que van a esperarlo hasta el próximo lunes. Es un jugador importante, por eso, obviamente, el gesto, pese a que tiene una distensión, no es un desgarro, es una distensión grado 1. Y por lo tanto habrá que esperarlo a ver cuál es su evolución hasta el próximo lunes, ¿por qué? Porque faltan 24 horas a partir de ahí para el debut de la selección argentina y puede hacer un cambio en la lista por lesión. Entrenaron Leandro Paredes.
2: Perdón, Fer, hacer un stop ahí, para. La verdad, no puedo dejarlo pasar por alto, me gustaría preguntarle a mi compañero Sachita y a Juanma si deben pensar lo mismo. Por lo que los conozco, creo que van a hacer, o hubiesen, o quisieran hacer la misma pregunta que voy a hacer yo.
7: A ver, seguro.
2: ¿Por qué esto de, según algunos screamers?
6: Uh-huh. Porque sí, porque la información, hay veces, ¿cómo voy a entrar? Algunos, no estoy hablando al grupo general, sino que algunos que creen que cuando no tienen información, entonces la información de los otros no vale. Por eso, hay veces que es mejor solo dar la información de uno y no invalidar la del resto. Por eso ratifico lo que dije en Dispor Radio, porque hemos tenido no, desde no, primera no, hora
2: pero pará,
6: información
2: Fer.
6: Y lo ratificamos. Sí.
2: Pero Fer, yo, a ver, Juanma, ayúdeme. Sí. ¿Usted escucharon lo mismo que yo?
7: Sí. Sí. Que pese a que algunos streamers dijeron que Tagliafico estaba desgarrado,
2: claro,
7: la información es la que vos decís, Fer.
2: Porque cuando yo estoy sí, sí, en desacuerdo con alguien o no comparto la información, no digo porque el panelista, porque el movilero, porque el conductor, digo, un colega. Para vos los streamers no son colegas.
6: Sí, sí, sí. No, no, no es con el grupo de streamers para nada, porque
2: pero lo dijiste vos.
6: Muy bien.

0: decir también que...
1: Y por eso, sí, tenía ganas de decirlo, por eso lo dije. Pero sigamos con las cosas importantes, Hernán. Obviamente también bueno. Hay que decir que Julián Álvarez volvió a entrenar al igual que ayer, a la par de sus compañeros, y eso hace que el 9 de la selección argentina, o el 9 que había sido titular durante todo el proceso, vuelva a estar a disposición, y ahora se abre un debate. ¿Julián o Lautaro? ¿Lautaro o Julián para el debut del próximo martes frente a Argelia?
2: ¿En serio? ¿Hay dudas?
1: Y ahora Julián está a la par.
2: Ah, está bien, pero desde el mes pasado que no juega un partido. O antes incluso.
1: Sí, Nahuel Molina también está a la par. Y hoy si preguntás en el cuerpo técnico, el 4, el lateral de por derecha para enfrentar el martes a Argelia es Nahuel Molina Lucero.
2: Me sorprende.
3: ¿Y si quién querías que sea?
2: Porque Montiel no. El otro día
1: y bueno,
2: vino bien.
1: El único que hizo minutos fue Montiel en los dos amistosos.
3: Sí, está bien, Fer, pero perdón, pero no vamos a comparar lo que le pasó a Montiel y a Molina, que están los dos lesionados, o estuvieron lesionados los dos, y Montiel tuvo apenas 16, 17, 15 minutos el otro día, con Lautaro que jugó casi un partido entero, o más de un partido entero entre los dos amistosos, hizo un gol, y Julián hace un mes que no juega. Para mí, pero no hay ni un mínimo de duda de ese puesto.
1: Yo abro la duda y pregunto quién va a ser el 9 frente a Argelia. Y sí, ¿vos estás seguro? O sea, vos ponés 100%, la firma que el...
3: 100%.
1: ¿Cómo?
3: 100% que fue Lautaro. Sí.
1: Perfecto, buenísimo. Yo me abro un compás de duda. Me pregunto si el 9 frente a Argelia es Julián o Lautaro.
3: No se puede vivir con miedo, Fer.
1: No, miedo, no, dudas. Cuando uno no tiene certezas, lo mejor es no afirmarlo. Yo no la tengo, por eso pongo la duda.
2: Esto me parece que niega.
3: Juan Machita.
2: Sí.
3: Sí, sí. Juan Machita, ¿ustedes también tienen dudas como Fernando?
2: No. Yo, hasta que Fer no dijo que Lautaro o Julián era duda, yo tenía seguro que el titular era Lautaro Martínez.
4: Te digo más, creí que era una situación inversa a lo que había sido el Mundial 2022. En la que Lautaro era quien estaba en situación de debilidad y Julián Álvarez, sobre todo segundo partido, empezó a tomar la batuta. La verdad no tenía ninguna duda hasta que lo escucha Fer, obviamente es quien está allá, pero a mí me da la impresión de que va a jugar Lautaro.
1: Bueno,
3: no tengo duda.
1: Sí, claro, yo no estoy en condiciones, Hernán, de asegurar como vos que va a jugar Lautaro Martínez el próximo martes.
3: No, pero no se puede, Fer. Espera un segundo, porque la verdad me hace talentar. Espera un minuto. No vas a poder escuchar. Fernando, sí. Le estoy preguntando a Pablo Lamérica. ¿Usted lo recibe a Pablo Lamérica, sí?
2: Sí.
3: Bien. Pablo no los escucha, solamente me escucha a mí.
2: Bien.
3: Mi querido, Fernando sí está en el lugar de los hechos, está en Kansas. No podemos dejar marcar el contexto. Julián hace un mes que no juega. Lautaro jugó los dos partidos amistosos, hizo un gol. Brasil en el penal donde Messi termina convirtiendo. Fernando Siz dice, a esta hora, 9 y 17 en la República Argentina, a 5 días del debut, que él tiene dudas de quién va a ser el titular. Si le gustó, Julián, ¿para vos?
5: Bueno, esa es la influencia de Fer.
3: No. Mira, para vos no hay dudas.
5: Llega Julián, creo que... El martes.
3: Bueno, clarito, ¿no? Lo de Pablo.
2: Sí.
3: Bien, me voy a la otra, porque es una locura, ¿no? Están en el gimnasio, cosa increíble, ¿no? En una cinta, cada uno, ahora les voy a presentar quién es la otra persona que está del otro lado, en una cinta con vista a la piscina y a las parrillas donde se hace barbecue.
2: ¿Qué cosa?
3: Barbecue.
1: Bueno, muchachos.
2: Dale, Hernán.
1: En serio. Hacete un poquito de abajo.
2: Sos de devoto,
1: un poquito
2: Hernán.
1: Más popular. Por favor.
2: Sos de devoto, pido. Hernán. Te tomás el 80. Pero, o sea, anda por límite, te pido. Anda por Beiró, Hernán, por dale.
6: Es difícil, ¿no?
3: Pero, en serio le digo.
1: La calle que le falta, ¿no?
3: También hay mucha gente, latina que nos sigue.
2: Claro.
3: Y acá hay... En este ventanal donde está Pablo Lamérica haciendo cinta y la persona que les voy a presentar ahora también, sí. Hay un ventanal de frente muy lindo con vista a la piscina, al barbecue, y hay tres personas, por favor. Hay tres personas y una tiene la camiseta de Croacia, así que imagino será croata.
2: ¿De Croacia?
3: No, bueno, no.

0: Seguro que tiene la camiseta de Messi, no son argentinos. Por eso digo, debe ser croata.
1: Sí.
0: Porque aquí Croacia va a debutar en el Mundial con Inglaterra.
1: Claro.
0: Bueno, me voy a acercar a la otra persona. Ojalá que pueda hacer lo mismo que hizo Pablo, que se le entienda lo que va a decir.
1: A ver.
0: La voy a presentar. Es parte de la familia Dispo Radio. Es parte. Tenés que hablar cerca. Tenés que hablar cerca, porque no vas a escuchar. Bienvenida. Catalina Barbot, la saluda. Ustedes no la van a escuchar. No. O si no, la van a escuchar, ella no, no las escucha a ustedes.
1: No estamos escuchando.
0: ¿Ustedes no la escuchan a ella?
1: Ahora no.
0: A ver, ahora.
2: No.
3: No, es más, me estoy
4: poniendo.
0: Ahí está. Ahí escuchamos. Ahí, de este lado sí. Bueno, Fernando sí, Catalina Barbot está diciendo...
3: Escuché.
0: Escuchaste. Bueno, y entonces, para vos...
3: Para mí, el nueve titular, hoy, tiene que ser Lautaro.
0: Bueno, ahí está, Cata Barbot. Bueno, yo no sé por qué plantea esta duda.
1: Oh,
0: y alguien le dijo, si Gustavo Pesucci le dijo por línea privada, presentá esto.
1: No, la verdad no sé. Yo creo que a veces los locos son locos hasta que se demuestra la verdad, ¿no? Tal vez, Fernando, de la misma forma que en su momento... Yo voy a defender a Fernando Cisalaire, aviso. De la misma forma que Fernando en un momento dijo, mirá, Mastantuono para mí no va a ser convocado. Todos pensamos que era una locura, porque dijimos, che, Fer, dale, no hace falta que digas eso. Y no lo convocaron. Tal vez... Acá pasa lo mismo. No sé. Me parecería muy extraño que haya dudas, pero...
4: Yo te acompaño hasta la puerta del cementerio, pero te dejo ahí.
1: Claro.
5: Tengo ganas de doblar la apuesta, pero no lo voy a hacer. No, mejor todavía no.
0: No, ahí no te banco, Fer.
4: Porque... Si vas a hacer algo, hacelo. No lo anuncie para no hacerlo.
1: Claro.
5: Bueno, hoy está 60-40 para Julián.
4: ¡Opa!
1: No, pará, es un bombazo.
4: Se pasó tres pueblos.
1: Pero tremendo.
0: Pero banquen ahí. 11-36-31-1031. 11-36-31-1031. Abrimos nuestra vía de comunicación, que en realidad está abierta desde temprano.
1: Sí.
4: Claro.
0: Juliano Lautaro. Lautaro Julián, ¿quién tiene que ser el 9 en el debut frente a Argelia el próximo martes 10 de la noche, hora de nuestro país, hora de Argentina, en Kansas? ¿Lautaro o Julián? ¿Julián o Lautaro? Fernando Cis plantea la duda. Y no solo que plantea la duda, sino que redobla la apuesta y dice 60% Julián, 40% Lautaro. Para mí, es 100 Lautaro, solo Julián.
1: Qué fuerte. Yo
0: 11-36-31-1031. Oyente, sí, dale, Juanma.
1: Podría plantearlo tranquilamente en un 80-20 para Lautaro hoy. Pero... por esto que venimos marcando, la lesión de uno, la estabilidad del otro, ya las lesiones son parte del pasado para Lautaro, y que jugó los amistosos,
4: que hizo goles. Antes que hable Fer, pensaba que era 90-10 en favor de Lautaro.
1: Lo dijo muy seguro.
4: Lo dijo demasiado seguro.
0: A mí me parece un disparate. A mí me parece un disparate.
1: No sé. No sé, pero por el hecho de que Fer se la jugó bastante. Y no es de tirarse arriba de la granada, ¿sí?
0: No, pero decir barbaridad sí, tenemos una lista larguísima.
5: En su momento te casi que te apostás tu auto que... y lo recuerdo ahora que lo dice el bueno de Juanma, que más Franco Mastantuono iba a estar acá y casi apostás tu auto.
1: Ahora soy bueno.
5: Y casi lo perdés.
0: Casi no lo aposté. Pero no lo aposté.
1: Claro.
0: Pero si querés apostamos ahora, Fer.
5: Y sí,
1: bueno.
5: No, porque yo vuelvo a insistir, para mí existe la duda, no digo que va a jugar
0: Julián. El miedo que tiene, ¿no?
5: Yo lo que no sé, lo que no puedo ratificar yo, no lo apuesto. Digo que hoy hay una tendencia. Si Julián sigue entrenando a la par, al martes es un 60-40.
0: Bien, vamos a hacer una cosa. Repetimos, 11-36-31-1031, nuestra vía de comunicación. Nos quedan 37 minutos del programa.
1: Cuando quieras,
0: 11-36-31-1031, nuestra vía de comunicación. Hoy, Lautaro Julián, más allá del gusto personal que cada uno tenga, porque a uno le gusta más Julián, a otro le gusta más Lautaro, no estamos hablando de eso, estamos hablando de lo que creemos, por lo que pasó en este último tiempo... ¿Quién creemos que va a jugar? 11-36-31-1031 nuestra vía de comunicación. En un rato informe de los árbitros argentinos en las Copas del Mundo. Mañana debuta Tello como árbitro principal en lo que será el debut en Vancouver de Canadá frente a Bosnia. En un rato informe de las grandes figuras que se despiden de los mundiales. Neymar, Messi, Cristiano, Modric, Memo Ochoa. Todo en un ratito. Ostente, ¿tenemos oyente para escuchar?
1: Sí, claro.
0: Dale.
2: Muchacho, buenas noches acá de... Estuve en el trabajo en Escobar. Son muy buenos jugadores Julián y Lautaro, pero Lautaro se lo ve con una gana bárbara de jugar. Yo lo pondría Lautaro Martínez. Esté como esté Julián Álvarez. Buenas noches para todos.
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7: Hola chicos, ¿cómo andan? Habla Hernán, taxista. Bueno, escuchándolo como todos los días. Hoy el titular de la selección tiene que ser claramente Lautaro Martínez, porque viene con ritmo, viene con juego. Julián, si bien creo yo, estando en condiciones, es el 9 de la selección. Pero bueno, hoy por hoy, Lautaro.
8: Hola muchachos. Estoy con Fernando, voy con Julián, y más cuando dijeron barbecue, la ventana, esas cosas, más todavía me le doy la derecha a Fernando Cis, Carlos de Salta.
9: No, no hay duda, no hay duda muchachos, no hay duda. Acá no pasa por el gusto de nadie, sino por cómo se encuentra uno y otro. Lautaro 100%.
1: Bueno, ya logró convencer a uno, Hernán,
0: Sí, no, pero se enganchó la gente, me gusta, 11-36-31-1031 nuestra vía de comunicación. Lautaro Julián o Juliano Lautaro. Pero no quién te gusta más. No tiene que ver con el gusto personal de cada uno. Tiene que ver con lo que está sucediendo. Julián es un que no juega, entrenó casi diferenciado toda esta etapa previa. Recién en estos últimos días se sumó a la par del resto. Lautaro jugó los dos amistosos, marcó un gol. Fernando viene a plantear aquí que él tiene dudas, incluso dijo, para mí 60 Julián, 40 Lautaro, alguien que está todo el día con la selección argentina, todo el día, no come, casi que no se baña, no va al gimnasio, no comparte mate con nadie, está todo el día con la selección, todo el día informado, y dice que 60 Julián...
1: Para. ¿Qué pasó?
0: Sí.
10: Para. Me baño, como...
0: Te interrumpe claro. Todo.
1: Estaba tirando un centro.
0: O sea, yo lo que quiero decir, Fernando, que está todo bien colectivo.
10: Me estaba diciendo reñoso, no lo puedo permitir.
0: Pero ¿cómo voy a decir roñoso si no estaría diciendo también que pasas hambre y no estoy? Justamente claro. Lo que quiero decir es que dejás todo por estar ahí, por estar en el lugar de los hechos, por estar con la selección argentina.
1: No te pegás el teléfono.
0: Dale, Fer. Un sacerdote.
10: Bueno, tampoco la pavada, el sacerdocio es otra cosa, ¿no?
0: Fernando, 727.
10: Sí.
0: 727.
10: Sí.
0: 727. Mira, recibo un mensaje de mi mamá.
1: Mi cumpleaños.
0: Desde Buenos Aires.
1: Sí. ¿Cómo anda?
0: Desde Buenos Aires, mi mamá. Me manda un mensaje, está escuchando la radio, siempre escucha la radio. Hola, ma.
1: Beso grande.
0: Lautaro, dice. Para mi mamá, Lautaro.
1: Ay, bueno, pero porque te banca vos. Es obvio.
0: Pará, respeto también a mi mamá que tiene opinión propia.
4: Banca el barbecue.
1: Soy hincha de Racing. Claro, ¿qué diría tu vieja? ¿Qué te hacía?
10: Claro, ¿hacés barbecue a tu, ¿sí? a tu mamá?
0: No, mi mamá no. Mi mamá dice asado.
1: Claro. ¿Tu vieja qué te hacía?
0: Pero...
1: Fideo con tuco, sin ninguna S. Que vos decís barbecue, dale, pero, nada.
0: No, pero en serio, yo le voy a decir algo. Acá hay tres cintas, hay dos escaladores, una bici, bueno, después algunas mancuernas, alguna... Y Catalina Barbot y Pablo la amiga, boludeando todo el día,
1: sí.
0: Están haciendo caminata con el ventanal y se ve el barbecue de swimming pool o piscina, alberca, como le quiero decir.
1: No, por favor, una peor que la otra.
4: Explica para Sampaio que pileta, necesita entender
11: pileta,
4: esto.
11: Pileta, dale, man, claro. No te olvides de dónde viniste, ¿eh? Porque si no, viste, es muy difícil volver de ahí.
1: En un mes te vuelves, Hernán, ¿eh?
11: Claro, Hernán, por favor, ¿eh?
1: No, no.
0: Si están viendo... Bueno, en México, que es parte del mundial, se dice alberca.
1: La alberca, claro.
0: La alberca.
1: ¿Qué comen? ¿Torta de jamón?
0: Y están, ¿no? Claro. Los dos están mirando a través del window.
4: No, bueno. Sí, ¿qué te creaste? Mirando Nickelodeon, claro. ¿Qué pasa?
0: Chicos, hay que expandirse. Mirá, ahí está ingresando una persona. Hi, how are you? Very good, thank you.
1: ¿Qué tal?
0: Me pidió permiso para pasar.
1: ¿Qué opinás de Sampaio?
4: Bueno, hablando de eso, ¿qué opinás?
1: El árbitro hoy de México con After Sudáfrica. Review. ¿Lo viste?
0: Yo no hablo de los árbitros.
1: No, cuando dirigen bien
0: y cuando dirigen mal.
1: No.
11: Hoy, como la médica.
1: Echó
11: que no habla de los árbitros.
1: Pará, Fer, no despotriques tu enojo acá. No. Tranquilo. Sí. Hoy tuvo que echar a un futbolista de Sudáfrica.
4: A instancias del VAR.
1: Lo llamaron del VAR, sí. Y como es habitual, él tuvo que comunicar la decisión. Y no se le entendió nada de lo que dijo.
0: Hasta un desastre.
4: Se le entendió.
1: Se le cruzó el portugués con el inglés. De una manera impresionante.
4: Era Adam Sandler haciendo No te metas con Soja.
1: No.
0: Era peor que el Chacho hablando portugués.
1: Claro.
4: Era su bel día. ¿Qué puedo saber,
1: Sí.
0: No. Increíble. Bueno. Me dice Gustavo Pesucci por línea privada, uno de nuestros productores estrella, que tenemos, que hay oyentes, 11-36-31-131 en nuestra vía de comunicación. Le preguntamos a los oyentes, a través de esta duda que planteó Fernando, que nos dejó atónitos, helados, a todos. Juliano Lautaro, Lautaro Julián, no quién te busca más. ¿Quién cree que va a estar en el debut? Juliano Lautaro, Lautaro Julián, 11-36-31-131, vale.
12: Para mí... va a jugar Lautaro porque no hay necesidad de que juegue el primer partido Julián. Si viene de una lesión, lo tendría que cuidar y puede jugar el segundo partido, el tercer partido. Tiene 2-9 de mucha categoría, no necesariamente tiene que jugar el primer partido Julián. Va a jugar Lautaro. Matías.
13: Clarita la cuenta.
14: No, hola muchachos, Alejandro de Quilmes.
15: Hola.
14: Julián, aparte sí se está siempre en la selección. Al lado de la selección. Barbecue Feller, no sé a qué pueda pasear por ahí.
16: Buena, muchacho. Acá de Ezeiza. Para mí, el Julián está lesionado. O sea, tiene esa molestia. Y Lautaro tiene muchas ganas de jugar. Así que cuando el Toro tiene ganas de jugar, póngalo al Toro, muchacho. Estos partidos, los primeros partidos que Julián no pueda, Lautaro va a rendir, acuérdense.
17: Buenas noches, muchachos. Carlito de San Miguel. Lautaro Martínez, titular. 70 minutos, los últimos 30 minutos. Yo lo pongo a Julián Álvarez, que los mate a los defensores.
18: Hola, campeones del mundo. 100% con Fernando. Somos todos Fernando Cis. Ya hay jugador de dos partidos amistosos, ¿Sí? Es un dato. 100% con Fernando.
1: Bueno, son cada vez más, los cisistas.
19: Hoy somos todos brasileños.
1: No.
4: Bueno.
1: No, hoy no. Hoy ni nunca.
0: Dios mío. Bueno, Fernando, a 5 días del debut de la selección argentina y con esta duda que planteás, podemos tener hasta dos dudas, un tipo que está todo el día con la selección, hasta dos dudas. ¿Podemos anotar en el estudio, Juanma, Achita, sí, los 11 que cree Fernando que van a jugar frente a Argelia?
1: Sí, por supuesto.
4: Claro.
1: Somos todos
0: Fernando, oídos. Para vos los 11 con dos dudas, máximo.
1: Fer.
0: Qué lástima, ¿no?
1: Bueno, ya estaremos retomando el contacto. Capaz está moviéndose.
0: Bueno. Sí, puede ser. Tenemos informe de los árbitros argentinos que han dirigido en Copa del Mundo a propósito de que mañana debuta Facundo Queixo en la inauguración en Canadá, en Vancouver, para el partido de la selección local frente a Bonia. Dale, escuchemos el informe de los árbitros argentinos.
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15: La selección argentina debutará en el Mundial 2026 el martes 16 de junio ante Argelia, pero no será el equipo de Scaloni el primer representante argentino en entrar en acción en el torneo. Mañana, desde las 19 horas, Canadá y Bosnia se enfrentarán y Facundo Tello, acompañado por Pablo Beratti y Gabriel Chade, conformarán la terna arbitral, mientras que en el VAR estará Hernán Mastrangelo. Mientras Jair Falcón Pérez dirigirá el domingo el encuentro entre Suecia y Túnez, secundado por Maximiliano del Yeso y Facundo Rodríguez, el último argentino, Darío Herrera, aún no tiene ningún partido asignado y está a la espera de que la FIFA determine cuándo debutará en el certamen. Tres árbitros argentinos estarán presentes en la Copa del Mundo que inició hoy, y que se suman a la lista de 18 hombres de negro que arbitraron partidos a lo largo del torneo más importante del mundo. Algunos recordados como Ángel Cuereza, que dirigió en dos mundiales, Carlos Espósito, Francisco La Molina, Javier Castrilli y Héctor Baldassi, entre otros. Los más destacados fueron Horacio Elizondo en 2006, ya que dirigió el partido inaugural y el final, donde expulsó al francés Zinedine Zidane.
20: La jugada de Zidane, tomé una decisión ciego, ¿no? Porque no vi nada, porque el balón y el juego estaban en otro sector de campo, es decir, inclusive en el sector contrario. Le pregunto a Darío García si él había visto algo cerca de esa acción, porque ese jugador estaba caído, y me dice no vi absolutamente nada. Le pregunto a Rodolfo, y a mí ya ahí se me encendió una alarma, porque yo lo veía así, tirado, casi desmayado. Y digo, la pucha, estos muchachos no vieron nada y este muchacho no se levanta. Aparece Luis Medina Cantalejo, que era el cuarto árbitro español, y que me dice, terrible cabezazo del Día de los Blancos a... No me acuerdo si mantenerá, si era el 19 o el 16, poner el 19, al 19 los azules, terrible cabezazo. Entonces, en ese momento le digo, Luis, bueno, tranquilo, decime, se apoyaron las cabezas, cómo fue, que me diagramara un poquito la acción, me dice... Y me cortó con una frase que a mí ya, para mí dije, bueno, no necesito saber más nada, que me dice, oye, coño, cuando lo vean en el vídeo del hotel no lo va a poder creer. Entonces con esa frase para mí dije, bueno, roja, que va.
15: Otro que estuvo presente en el partido inicial y en el último de un mismo torneo fue Néstor Pitana, en el año 2018. El misionero arbitró el cotejo inaugural entre Rusia y Arabia Saudita y en el que coronó a Francia como campeón mundial. 104 partidos, 3 países y 3 árbitros argentinos formando parte de la Copa, que acaba de levantar el telón en Ciudad de México. Ojalá que les vaya muy bien, pero su futuro depende de la selección de Scaloni y de su andar en el torneo. Y acá no hay vueltas. Todos queremos que el albiceleste llegue lejos, muy lejos en este mundial.
0: Bien, allí el informe de los árbitros, qué bueno esto de Elizondo, ¿no? Ya, por supuesto, lo ha contado hace un tiempo largo, pero que siempre está bueno refrescarlo y recordarlo, aquello que Cantalejo decía como cuarto árbitro, en aquel entonces, por supuesto, sin VAR, y que todos nos sorprendíamos y no entendíamos qué pasaba, ese tremendo cabezazo, después de los improperios que le dio Matelati a Zidane, lo hizo entrar, una agresión que casi no hemos visto en la historia del fútbol, hemos visto otro tipo, tal vez alguna más fuerte, pero esa en una final de un mundial, increíble.
1: Sí, sí.
4: Todavía se recuerda. Imagínate, claro, lo importante que fue.
1: 20 años ya.
0: Sí, sí, sí, es una locura.
4: ¿Está Fer?
0: ¿Fernando está por allí?
21: Sí, acá estoy.
0: Fernando, recién decíamos, mientras no nos podías recibir, ¿sí? Estamos a 5 días del debut de Argentina. Estamos por irnos a la tanda.
21: Sí.
0: Hasta dos dudas te permitimos. Hasta dos dudas. ¿Cuáles serían los 11 de Argentina para el debut frente a Argelia?
22: Yo te retruco. Vos sos relator de la selección argentina. Hiciste los dos amistosos. ¿Hacemos el 11 tuyo y el 11 mío?
0: Dale,
22: perfecto.
1: ¿Quién arranca?
22: Bueno, Emiliano Diego Martínez en el arco. ¿Vos?
0: ¿Vos vas a tirar los 11 seguidos o uno y uno?
22: Uno, si querés, por línea. Diu, el arquero.
0: Por línea, pará. Arquero, defensores, volantes y delanteros. Y te voy a decir algo, dos dudas entre los 11, no se puede más de dos.
2: Dale, dale, te acepto el desafío. Anote, producción.
4: Sí.
2: Gustavo Pesucci, por favor, ¿eh?
4: Dale.
1: Te escuchamos, Fer.
2: Bueno, dale, Emiliano Diego Martínez. Emiliano Diego Martínez para mí se va a ser el arquero el martes.
1: Bien.
0: Bien, ¿y los defensores, Fer?
2: ¿Hernán?
1: Sí.
0: ¿Hernán? Arquero y defensores.
1: Arquero y defensores.
0: Ah, ya no sabe el juego.
2: Perfecto. Los defensores. Nahuel Molina.
4: Sí.
2: Cristian Cuti Romero. Lisandro Martínez. Y Facundo Medina.
1: Hernán.
0: Bien. Dibu Martínez. Montiel.
4: Sí.
0: El Cuti.
4: Sí.
0: Otamendi Medina.
4: Bien.
1: Pasamos al medio, Hernán. Fer.
2: Medios. Rodrigo De Paul, Alexis McAllister y Enzo Fernández.
0: Los mismos.
1: Ok. En algún lado tiene que desempatar.
2: Arriba. Ofensivos. Un tal Lionel Andrés Messi.
0: Uy, Dios.
2: Julián Álvarez. Y Thiago Almada.
0: Messi, Lautaro y Thiago. Y mis dos dudas, porque todavía ninguno planteó las dudas, mis dos dudas son, yo dije Montiel o Molina y Lisandro u Otamendi.
2: Mis dos dudas son Medina o Nico González y Thiago Almada o Juliano Simeone.
1: Ah, bueno.
0: Ah, ya Julián lo mandó derecho. Cinco, a la cancha.
1: Segurísimo, ¿eh? Me gusta ese Fer con confianza. Sí. Que venga de vuelta para Argentina, ¿eh? Que no se quede allá.
2: Mirá
0: vos.
2: Hoy es
1: jueves.
2: Bueno, pará. Él no planteó la duda del delantero. Yo le seguí el juego. Y me quedo con la...
1: Claro.
2: Planteé la duda en el otro... No sé si...
0: No.
2: En el otro...
0: Es que la duda la trajiste vos.
1: Claro.
0: Es que la duda la trajiste vos.
1: Acá estábamos todos seguros de algo.
2: Claro, por eso.
1: Y vos dijiste que hay dudas.
2: Perfecto. Buenísimo.
0: No, también,
2: esos son mis...
0: Desde el respeto.
2: 13 jugadores.
1: Sí.
3: Fernando Capo.
1: ¿Qué está en juego?
2: Siempre el respeto, Hernán.
1: ¿Qué está en juego que nos incluya a nosotros, eh? Porque tampoco es que vamos a ser...
4: Ustedes solos.
1: Simplemente árbitros.
2: Dale, quiero los 11.
0: Espera, Fer, que no pusiste la mano en el bolsillo ni en la Antártida. No. Pero un minuto. Yo siempre que vuelvo de un viaje, uh-huh, creo que son testigos, siempre he traído algo para compartir en la mesa.
1: Bien.
2: No siempre, ¿eh?
0: Siempre.
2: No siempre.
0: El que gana este juego, paga doble bolsa de chocolate.
1: El que pierde.
0: El que pierde la paga.
1: Claro. Bien.
0: Pero dos bolsas buenas de chocolate del Free Shop, Fer.
3: Que no sea rata.
0: A un supermercado mayorista.
2: Dale.
1: O sea,
2: bueno, vale, porque vos tenés más. No importa.
1: ¿Más qué?
2: Dale con ganas.
0: ¿Yo tengo más qué?
2: Más viáticos. Relaste muy bien.
0: Sí, tengo más viáticos porque llegué antes. Nacho Genovar, ¿cómo le va? ¿Cómo anda?
1: Ah, estamos todos. Ponen los fideos.
4: Soy un gil.
1: No, sí, ya lo sabemos, pero... No era...
2: Ah, bueno.
1: No hay manera de saludar.
4: Soy un gil.
2: Si me van a recibir así...
3: Desde el respeto,
1: ¿qué hace,
3: Nacho?
1: Viejo?
0: ¿Cómo estás, Ignacio?
2: ¿Cómo le va? ¿Cómo andan? ¿Está Feller?
1: Sí, claro, es el que mandó el programa.
0: Claro, desde la fiesta.
2: No, bueno, sí. Está bien. A veces, Hernán. Complicado, pero bueno.
0: No. A veces está vos.
2: ¿Cómo están?
0: Quedá tranquilo que estoy todos los días, Nacho. Dejá el carnaval y el viaje egresado y empezó a laburar para el mundial esto.
2: Desde temprano está muy tarde. Tempranito arrancamos con
0: Coca-Cola,
2: la noche con Duca, estamos todo el día.
1: Consiguieron una changa.
0: Sí, yo también estoy en Toy Sport, pero acá estamos en la radio, dale.
2: Por eso. ¿Cómo le va? Bueno, decís, está entrando en este momento,
5: ¿Estás bien, Fernando?
1: Ah, ¿están juntos ahora?
5: Está con un día medio complicado, Fernando. Igual.
1: Sí.
5: Tiene un día difícil.
1: Que uno se mutee porque si no lo vamos a escuchar doble, parecemos.
5: No, pero pará. Es un teléfono solo el que tenemos.
1: Ah, yo pensé que te habían llamado, pero ok. Ay, no. La foto que estoy viendo de Fernando. Hablaste.
0: Bueno, los estamos perdiendo. Vamos a hacer una cosa.
1: Sí, están en auto.
0: Sumó Nacho. No, Nacho no podía ni decir hola. Tiene una cosa increíble.
4: Soy un genio.
0: Vamos a hacer una tanda.
4: Sí.
0: Estamos a 15 minutos de las 10 de la noche en la República Argentina. Ya en un ratito se viene la previa. Se viene Corea, República Checa. Segundo partido del Mundial. Recordemos que hoy ganó México 2-0 en su debut frente a Sudáfrica. Mañana juega Canadá. Mañana juega Estados Unidos frente a Paraguay. Frente a la selección de Gustavo Alfaro, la selección de Mauricio Pochettino. En un rato, informe de las estrellas que se despiden de los mundiales. Si yo les cuento lo que estoy viendo ahora,
1: ojo.
0: Voy a sacar una foto para que ustedes vean en el grupo. Yo les voy a contar porque la gente no va a ver.
1: Dale.
0: La foto que yo voy a mandar al grupo. Pablo la médica haciendo pesas ahora, Dios mío. Está de vacaciones. Está de vacaciones.
1: Sí.
0: No,
1: yo
0: no entiendo. Esto es una cosa de loco. Hora. Esto es viviendo con es una cosa de loco.
1: ¿Cómo, Fer?
0: Bueno, ¿qué dice Fernando?
4: ¿Viviendo con Pablo la médica? ¿Qué nos importa qué está haciendo Pablo la médica? ¿Quién es Pablo la médica?
0: Bueno, aparte justo está con la camiseta Huracán, justo, entrenando.
4: Sí. Pero está alegre.
6: Una planta un código, más divertida, ¿no? que Fernando, sí.
4: La falta de código que tenés, Hernán, por Dios.
0: ¿Por? ¿Qué falta de código? Sí, es el Huracán, Pablo.
4: Pues está bien, pero ¿qué, vos sabés si él quiere que vos cuente que vos estás entrenando con la camiseta de Huracán?
0: Sí, me dijo, puedes contar lo que quieras.
4: ¿Vos cómo entrenás? Contanos. ¿Qué tenés puesto?
0: Yo no estoy entrenando, Fer, estoy trabajando ahora.
4: Bueno, ¿cuándo entrenás? ¿Entrenaste ya en ese hotel?
0: No entreno, Fer. Le tengo alérgica al entrenamiento.
4: Al periodismo también. Bueno,
1: oiga. Epa.
0: Bueno, un segundo. Pesucci me dice que tenemos que ir a la tanda.
1: Sí,
0: faltan
1: claro.
0: 14 minutos para la día de la noche en Argentina. Hacemos tanda y venimos con el cierre del programa.
1: Dale.
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0: primer partido sería.
1: Buenas noches, gente de Discord. Hola, muchachos. El primer partido, como el mundial anterior, lo tiene que arrancar. Arrancar Lautaro. Y después, segundo tiempo, le damos unos minutitos a Julián para que vaya calentando motores. Para octavo o cuarto, que esté afirmado bien Julián y se canse de hacer goles.
0: Sí, se está siempre.
2: Hola, muchachos. Buenas noches. ¿Cómo le va? Arturo, el tachero. No voy a opinar sobre quién va a jugar, si Lautaro o Julián, eso se lo dejo a ustedes. Pero Alberca, no, de eso no se huele, muchachos, déjense joder, no puede decir Alberca.
3: A 5 minutos estamos del cierre del programa. Alberca, por las dudas, lo había dicho Hernán Feller.
4: No fuimos ninguno de nosotros dos.
3: Sí, que dijo que los muchachos estaban bañándose en la alberca. ¿A ustedes les parece?
4: Nacho de ir a alberca, no, ¿no?
3: No sé.
5: No. ¿Qué dale, H, en serio.
4: Bueno, ¿qué querés?
5: Dale.
4: Capaz vos también, porque viste que...
5: Hace 10 años me conocés.
4: Sí, bueno, pero era bastante diferente.
5: Sabés las cosas que digo.
4: Cuando te conocí era bastante diferente.
5: Hacha, vos también cambiaste,
4: ¿eh? Sí. No, tanto no. Tanto no.
5: Y cambiaste bastante. ¿Cómo estás, Hacha? ¿La situación hogareña, cómo viene?
4: Muy bien. Excelente.
5: Bueno.
4: ¿Vos? ¿Cómo estás? ¿Bien?
5: En un gran momento. Acá hay gente preocupada por tu situación, Hacha.
4: No, yo creo que hay gente preocupada por tu situación.
3: ¿Qué te pasó?
5: Sí, también.
4: Sí,
5: también.
4: Porque
5: no importa,
4: hacen
5: no
4: el tembladeral.
5: No importa, es el tembladeral, no importa. Bueno.
3: Cosas privadas, hablen en privado.
4: Claro, no, pero... Él empezó.
5: Este es el último doble amarilla después de mucho tiempo, ¿no?
3: Sí.
5: Por mucho tiempo.
3: Hasta, yo te diría hasta mínimo, hasta que termine la fase de grupos, no va a haber programa de manera continua.
6: A ver, los 3 puntos.
3: Porque va a haber...
6: Obviamente que sí viene el...
3: Va a haber algún postpartido, pero no va a ser en modo doble amarilla.
7: ¿Nos vas a extrañar?
3: No.
7: ¿Cómo?
3: No. ¿Vos qué preguntaste, Fer?
7: Si nos vas a extrañar, Juanma.
3: No, porque vamos a hablar todo el día, entonces no es que los voy a extrañar.
4: Claro.
7: Ah, perfecto. Pero si, por ejemplo, no pudieras hablar y solo nos pudieras escuchar al aire.
4: Jota dice que tampoco.
3: Mirá.
7: Jota tampoco.
3: Se ve que los quieren mucho por acá.
7: ¿Vos, Pesucci?
8: El enano comunista.
4: Pesucci dice que sí.
3: Él dice que sí, pero porque está obligado.
7: ¿Y Hacha?
4: No.
7: Ah, perfecto. Bueno, yo también los quiero mucho.
3: Fer, ¿hay algo más que tengamos que saber de manera importante, pensando que son los últimos 4 minutos al aire?
7: Sí, mañana entrenamiento de la selección argentina, también con la misma modalidad, 15 minutos abiertos allí en el Compass Minerals. No hablamos porque fue la primera vez que nosotros lo visitamos con Nacho, un predio espectacular, con un montón de canchas muy buenas. Te digo, me hizo acordar mucho a la Universidad de Qatar. En esto, ¿sí?, del elijo creer.
3: Mira, che.
7: Porque tiene la misma redistribución de las canchas, es muy cómodo. Así que, nada, en esto de buscar similitudes con el título, con la tercera y buscando la cuarta, bueno, quizás por ahí también podemos empezar a pensar en esa elijo creer típico de Maverino. Y la otra, mañana será fundamental ver cuál es la situación de Nico Paz, porque hoy no se pudo entrenar. Estoy recibiendo en información del entrenamiento, no ha salido en toda la práctica Nico Paz a la par de sus compañeros, el único ausente junto con Nico Tagliafico, del cual hemos hablado largo y tendido durante este doble amarillo.
4: No lo escuchamos a Nacho, pero ¿le gustó la fiesta inaugural, todo lo que fue el color de este primer partido del Mundial?
7: No la vio.
5: ¿Cómo no la voy a ver, Fernando? Si estaba al lado tuyo, sentado. Sí, aparte, no solo que la vimos en el departamento, sino que también estábamos escuchando Dispo Radio.
4: Sí, claro.
5: Nos estábamos deleitando con Maverino, con el profe, con todo, con toda la banda, con 40.
4: Otra vez Maverino.
5: La verdad que felicitar también a la radio por la gran transmisión que hicieron de la ceremonia inaugural y del partido también, por supuesto. Uh-huh. Pero sí, siendo la pregunta concreta, sí, me gustó. Quizás se esperaba un poquito más, pero sí, estuvo a la altura. Sí.
3: Para mí le faltó un poquito de punch, claro, como algo que reviente.
4: Para mí le faltó un poquito más.
5: Sí,
4: yo esperaba un poquito más.
5: Quizá la de Estados Unidos y la de Canadá sea distinta.
3: Puede ser.
5: Pero uno esperaba de México más que el resto, más claro. que Estados Unidos y más que Canadá.
3: Más
5: quizá
3: calor.
5: Estados Unidos le ponga un poquito más de punch, ¿no?
3: Sí, sí, es probable. Tengan un poquito más de show. Pero bueno, hasta acá llegamos nosotros, porque ya son casi las 21:59 en la República Argentina. En breve comienza la previa de República Checa o Chequia contra Corea del Sur, el segundo partido del Mundial. México está para qué, lo último que les voy a preguntar, de lo que vieron.
5: Para pasar fase de grupos.
4: Y nada más, o algo más.
7: Yo creo que está para hacer el mejor Mundial de su historia.
4: Ah, bueno. Hoy está...
5: Ah, la,
4: hoy
5: bueno,
4: es
5: bueno.
4: Cis el audaz.
3: ¿Qué merendaste hoy, Fernando?
7: Bueno, tampoco el mejor Mundial de su historia es llegar a cuarto de final, o en realidad octavos, porque sería...
3: igualar.
7: Una distancia más, claro. En realidad, ahí cómo evaluamos, porque...
4: No, si octavos es octavos. Por no. más que haya una fase más, octavos es octavos.
7: Claro. Bueno, entonces para llegar a octavo de final.
3: Ah, bueno.
8: Fernando un capo.
3: O sea, jugar 5 partidos, pero es de mentirita, porque...
7: Claro, de mentirita diría el Chavo del 8.
3: Claro.
7: Exactamente, sí. Para mí, para jugar 5 partidos, ahí está.
3: Bueno.
7: No para hacer... Ahí está.
3: Vayan a descansar un rato lo que puedan y nos encontraremos en alguna vida. ¿Les parece?
7: Claro que sí, Juanma. Un abrazo grande.
5: Abrazo, muchachos.
3: Abrazo Fíjense. Grande. Para los dos. Para Nacho Genoval, para Fernando Cis, por supuesto, los escuchan y los leen en redes sociales y los escuchan aquí en Tipo Radio, hablando de la selección argentina y siguiendo al equipo de Scaloni en el lugar donde esté. Hacha, nosotros llegamos al final
4: sí.
3: y por supuesto que nos seguimos escuchando porque sigue la Copa del Mundo en Tipo Radio.
4: Exactamente, mañana arrancamos tempranito de arriba carajo, vos no veo la hora y después tenemos partido también.
3: Sí señor, mañana estaremos en la inauguración del Mundial Canadiense, porque allí estarán jugando Canadá y Suiza, el segundo partido de los anfitriones. Más tarde estará jugando Estados Unidos con Paraguay y por supuesto todos y cada uno de esos partidos será transmisión de Tipo Radio, como el que viene ahora, República Checa contra Corea del Sur. Relata Gervasio Rocha, comenta Alejo García Cao, Pocho Reposo haciendo vestuarios y Esteban Sassi de Estudios Centrales, Silvana Varena en la voz comercial, todos ellos con la producción del señor Leo Orieta. Aquí hemos estado junto a Gustavo Pesucci en la producción y la puesta en el aire del señor J. Castro, también el trabajo del señor Ezequiel Huefner en la producción del programa. Nos encontramos en cualquier momento. Hasta luego, Hacha. Nos encontramos mañana. ¿Te parece? Abrazo grande para todos. Chau.

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0: noches, queridos amigos de Disport Radio, la radio del Mundial, la 103.1, en esta larga maratón radial del día, del mes, de la continuidad en julio, de estos 40 y tantos días de pleno fútbol, de Mundial, de todos los partidos, los 103, y el último, el número 104, que esperemos que nos tenga con Argentina en aquella final todavía lejana. Los primeros pasos da este Mundial, tuvo su inauguración con un burocrático administrativo triunfo de México y sobre una muy pobre selección sudafricana por 2-0 en el Azteca, rompiendo México una tradición de no ganar en el partido inaugural de los Mundiales, y tendrá continuidad en algo menos de una hora en este partido que van a disputar República Checa o Chequia, como se prefiera decir, y el equipo de Corea del Sur en la ciudad de Guadalajara, en México, en el hogar de las Chivas, en un estadio que tenemos la intriga, la incógnita sobre si estará colmado o si tendrá claros, a la luz de ciertos comentarios que han circulado en hinchas fundamentalmente latinos, argentinos, respecto del precio de las entradas y de la, del escaso fervor que puedan generar en estos países un evento como el Mundial y la compleja logística de trasladarse hasta el continente americano. Pero así las cosas, en Disport Radio estaremos para este segundo partido de los 104 en los que la radio estará presente en este Mundial de tres países, en este Mundial del continente americano del norte. República Checa, Corea, la cita esta noche aquí en Disport Radio, y el gusto de presentarles a quien va a comentar este partido, el políglota Alejo García Cao. Bienvenido, mi amigo.
1: ¿Cómo estás, Gervasio? Un placer saludarte y un placer estar acá. Ya se siente esa fiebre mundialista. Quizás costó, pero una vez que comenzó, que vimos la ceremonia previa con la cantidad innumerable de artistas, el partido quizás no con todas las luces, pero ya empezamos a sentir el Mundial y es algo fantástico. Realmente, un día uno de un torneo largo, como bien lo marcabas, más de 40 días para un Mundial, con más equipos, con más partidos, y que esto recién empieza. Hoy se cierra esta primera jornada del Grupo A con dos selecciones parejas, irregulares, intermitentes, pero me parece que nos van a entregar un gran partido. Las debilidades de uno son las fortalezas del otro. Me parece que eso da la paridad y que nos puede entregar en definitiva un partido con muchas emociones y esperemos que con muchos goles.
0: En un Mundial que, como nos muestra nuestra propia selección argentina, está plagado de lesiones, de jugadores que llegan sobre el final de extenuantes temporadas, a diferencia de lo que fue Qatar, que llegó en la mitad,
1: claro,
0: de la temporada, fundamentalmente a nivel europeo. Aquí los jugadores llegan extenuados, llegan recuperándose de lesiones, en algunos casos lesionados, se han perdido esta cita. Queda abierta la puerta para una hipotética sorpresa, para lo que en los hipódromos se dice un caballo que paga 80 o 100 pesos. ¿Será alguno de estos dos candidato a ocupar ese espacio de una selección que a priori no dice nada, pero que con el transcurso de los partidos se puede encaramar y dar el batacazo?
1: Bueno, yo creo que son a priori dos selecciones sin esa presión del mote de candidato. Y eso me imagino que las hará jugar más relajadas, porque el que tiene la presión en este grupo es México, es el local. Ya vimos hoy cómo, a pesar de que iba ganando, llegaban los silbidos por algunos cambios decididos del Vasco Aguirre. Y estas dos selecciones llegan además con argumentos. Corea del Sur, yo recuerdo en Rusia 2018 cómo eliminó a Alemania en el último partido de la fase de grupos, con dos goles en los 90-95, dejando afuera una de las que a priori, bueno, a la vigente campeona del mundo en ese momento, y una República Checa que hizo muy bien las cosas en la última Eurocopa, que se metió por la ventana el repechaje, pero que aquí está, que tiene buenos futbolistas jugando en importantes clubes europeos, y que yo creo que tienen fundamentos para ser incómodos. No sé y no creo que les alcance para llegar hasta el final, pero sí que pueden incomodar a más de un equipo, y que en base al partido de hoy México no verá con tanta relajación a sus próximos dos rivales, los asiáticos y los europeos.
0: En una zona que se ha transformado casi en un triangular,
1: sí,
0: a juzgar por lo que fue la actuación de la selección sudafricana. Tal vez el costo inherente a que sean 48 las selecciones que disputan el Mundial.
1: Es que yo creo que, no sé si en todos, pero en casi todos los grupos veremos a una selección descolgada. Hay mucha diferencia. Y no es que México brilló. No fue una máquina México. Le alcanzó con poquito para ganar con comodidad a una selección, lo decíamos fuera de aire, que parecía por momentos hasta semi-amateur. Mucho les costó a los sudafricanos y no sería ninguna sorpresa que termine última y quizás hasta sin goles a favor.
0: Casi que ganó México porque no tenía otro remedio.
1: Claro.
0: Una cosa así. Vamos sumando voces en el coro polifónico de 10 por radio en esta transmisión mundial para esta República Checa y Corea del Sur. La voz de una dama para engalanar la noche de la radio. Silvana Varela, bienvenida.
2: Muy buenas noches, muchas gracias Gervasio, bienvenidos a todos.
0: Estamos con la voz informativa de Esteban Sassi en los estudios centrales de 10 por radio, hombre de radio, iba a decir animal de radio, pero por ahí lo toma mal. ¿Qué dice Sassi?
3: ¿Cómo le va, doctor? Un abrazo grande, cuántos recuerdos. Además, ganó México hoy en un partido que ya dejó récords, por ejemplo... Por primera vez en la historia de un partido inaugural se produjeron 3 expulsiones, 2 en la selección de Marruecos, 1 en la selección mexicana que ganó 2-0 con los goles de Quiñones y de Raúl Jiménez. Hacía 36 años desde aquel Argentina-Camerún que no había por lo menos 2 expulsados en un primer partido, pero este batió todos los récords porque en el primer partido ya hubo 3. Para República Checa será la 10ª Copa del Mundo. Con una salvedad, jugó 8 bajo el nombre de Checoslovaquia, con el cual llegó a ser 2 veces subcampeón, 34-62, y 1, el último que jugó en el 2006, como República Checa. Para Corea del Sur es la Copa número 12, pero el dato interesante es que este es su 10º Mundial consecutivo, desde México 86 que no falta a una Copa del Mundo. La otra quedó muy lejos en el tiempo, en Suiza 54. Pero sin dudas es el dato de la selección coreana que desde México 86, ni más ni menos, que se están cumpliendo 40 años, hace 11 mundiales consecutivos que el equipo coreano está presente en un mundial.
0: Vos sabés que me despertaste la curiosidad. Estoy tratando de recordar quiénes fueron los expulsados de aquel Argentina-Camerún que mencionabas, si no lo puedo...
3: Uno era Massin, seguro, y el otro no me acuerdo si era Tatahueta, ya te lo digo, porque los hace echar canigia a los dos.
0: Bien. Está la Corea que eliminó a Italia fue Corea del Norte, ¿no? Cuando fue el batacazo
3: 66.
0: Allá lejos y hace tiempo,
3: sí,
0: ¿no? 66
3: sí.
0: De haber sido por ahí.
3: Sí.
0: Pero
3: sí.
0: Era Corea del Norte sí. En tiempos anteriores al actual régimen, ¿no?
1: Claro, sí. Era otro momento histórico, pero no esta Corea que, si bien marcábamos, ya tuvo su batacazo eliminando a Alemania e incluso quedó cuarta, su mejor mundial fue local, en claro. Corea-Japón 2002, donde queda cuarta y donde juega el técnico actual. Juega Hong Myung-bo,
3: exacto,
1: que es el jugador con más partidos en la selección coreana y era el líder, el capitán de aquel equipo.
0: Checoslovaquia, en tanto lo decíamos fuera de aire, el obtener el subcampeonato perdiendo la final con Italia, en Italia y con Mussolini al frente de aquel país, equivale prácticamente a haber salido campeón. Casi que no tenían ninguna otra posibilidad los muchachos checos de aquel entonces.
3: Le dije que uno era Massin, seguro, y el sí. Otro era Andrés Canavicic, los dos expulsados de Camerún. En aquel debut en Italia 90, ese partido hasta hoy era el que tenía 2 expulsados en un inaugural. México-Sudáfrica lo superó con 3.
0: Sí, el equipo mexicano, la expulsión del zaguero mexicano fue partido que México ganaba con comodidad, un foul.
3: Montes.
0: Sí.
1: Sonso.
0: Realmente, ¿no? Sí, un calificativo.
1: Sí, sí, porque además ahora habrá que ver también, porque como es el primer partido de las primeras expulsiones, ¿qué claro. precedente toma la FIFA? Porque si al ser roja directa le dan 2 partidos, se pierde ya directamente lo que resta la fase de grupos.
3: Hoy el Vasco Aguirre, hablando en conferencia de prensa lejos, decía justamente eso, que primero que había que aprovechar más las oportunidades y no tocar tanto para el costado, y segundo, no podemos complicar un partido que teníamos resuelto, dijo el Vasco, hablando justamente de esta situación del defensor Monte que fue expulsado.
0: Y hablando estuvo Javier Aguirre, entonces el técnico de México. Escuchamos lo que decía el técnico de la selección triunfadora en el debut.
4: Es un escenario brutal, eso te hace que las patitas se te sacudan un poquito. vienes del CAR para acá, la gente, el pueblo estaba en la calle, y eso al jugador le va diciendo, ah caray, llega el momento que ves el escenario y eso lo atribuyo básicamente, ¿no? Nunca en 25 partidos habíamos tenido un solo calambre, hoy tenemos 3 con calambres. Es un estado emocional muy fuerte, ponerte ahí, ver para arriba, equivocarte pases fáciles, habla de que les pesó un poquito la, no a todos, les pesó un poquito el escenario. Afortunadamente fueron tranquilizándose, fueron teniendo la pelota, llegamos 16 veces a puerta rival y bueno, tuvimos muchos pases, mucha posición, realmente nunca sufrimos atrás.

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2: Bien, estamos en la previa de este República Checa Corea. Seguimos repasando testimonios que se dieron sobre el cierre de la victoria del equipo azteca 2-0 ante Sudáfrica. Escuchamos a Julián Quiñones, colombiano de origen, jugador de la Selección de México, que anotara uno de los goles del equipo ganador.
3: Primer gol en un mundial con este estadio espectacular, lleno de la afición que nos vino a apoyar desde el primer minuto. Y para mí es muy importante, ¿no? También rescatar todo lo que ha hecho nuestros compañeros. Fue fundamental, ¿no? Para que hoy podamos lograr los primeros 3 puntos.
4: ¿Sintieron ustedes hoy como futbolistas y tú en lo personal esa comunión entre aficionado, cancha y lo sólido que es este estadio?
3: Sí, creo que hace unos días la gente se ha manifestado de muy buena forma, lo hemos sentido. En redes sociales, en todos lados, la gente ha estado conectada con nosotros, al igual que nosotros con ellos, y hoy se hizo notar, ¿no? Y eso fue fundamental para que nosotros hoy saliéramos a buscar la victoria.
4: Julián, si hay que corregir algo para el partido contra Corea, ¿qué tendrías que corregir?
3: Yo creo que más el ímpetu de presionar, ¿no? Aunque lo hicimos por parte bien, creo que debe ser constante. El presionar siempre a los equipos y más siendo locales, ¿no? Eso es fundamental, pero vamos a trabajar a eso, hoy lo hicimos muy bien y nada, seguimos trabajando.
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5: Datos que también tienen que ver con este República Checa, Corea del Sur, que se viene para completar el Grupo A en esta primera jornada de la Copa del Mundo, el partido que se juega en Guadalajara, que 9 futbolistas de República Checa actúan en las principales ligas de Europa, de los 26 de la lista, y la gran diferencia que marcó en los últimos años el fútbol coreano, porque solamente 7 futbolistas de allí están jugando en fuera de Corea, digamos. Hay muchísimos futbolistas que ya han crecido y han dejado el fútbol coreano y se han ido a jugar al exterior. Este equipo que, insistimos, la última participación quedó eliminado con Brasil en los octavos de final en Qatar 2022.
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5: Mañana sigue la actividad de la Copa del Mundo, Grupo B. Van a jugar 4 de la tarde, hora argentina. Se inaugura el Mundial en Toronto, en Canadá. Va a cantar Alanis Morissette. Canadá frente a Bosnia, y además va a ser un partido histórico porque marcará el debut de Facundo Tello, que será el árbitro principal con Hernán Mastrangelo en el VAR. Y mañana también, 10 de la noche en Los Ángeles, la última inauguración de la Copa del Mundo allí en Estados Unidos. Estados Unidos frente a Paraguay con arbitraje del neerlandés Danny McKeel.
1: Desde Estados Unidos, para cubrir la Copa Mundial de la FIFA 2026, nos comunicamos a través de Hola Sim.
6: Los equipos ya en cancha, haciendo el calentamiento previo. 2 selecciones que creo toman este partido como el más trascendental del grupo, porque entienden que son rivales directos, que después contra México será otra historia, pero que empezar ganando y que además hacerlo contra uno de los rivales que compite por quedar en la misma posición que tu selección es fundamental. 2 selecciones, como lo decíamos, distintas, opuestas, que justamente prevalecen en las dificultades o en los déficits de la otra. Por eso vemos un partido sumamente parejo, un lindo estadio.

0: y un gran campo de juego, a priori, aquí en Guadalajara.
1: Y si uno repasa la actuación del equipo de Sudáfrica y la proyecta para los partidos que vienen, el hecho de que clasifiquen 8 de 12 terceros es muy tentador, porque cualquiera de estos equipos que obtenga un triunfo ante otro que no sea Sudáfrica, sí, casi que podría especular con que alcanzará los 6 puntos, cifra con la cual va a estar muy cerca de entrar en los 16avos de final.
0: Sí, sí, sí, sí. Lo tentador de este grupo no le pasa, por ejemplo, a nuestra selección, a la Argentina, que si sale primera juega contra el segundo del grupo de España y Uruguay. El primero de este grupo juega contra un tercero. Es decir, si vos ganás el grupo, sabés que la ronda de 16avos probablemente te toque contra un equipo que no le fue tan bien. Por ende, el plato es fuerte en el grupo A y todos, me imagino, querrán quedarse con este liderazgo.
1: Hablamos de República Checa, hablamos de Corea del Sur, hablamos del partido que se nos viene a las 11 de la noche, hora argentina, en poco menos de 40 minutos. Tenemos, de todas maneras, en primerísimo plano lo que pasa con la selección argentina. No hay modo de escaparse en cualquier café, en el taxista, en cualquier lugar de Buenos Aires, de la Argentina en sí. Está el debate sobre una selección argentina cuyo técnico está más abocado a la administración de riesgos, y los hinchas estamos hablando más de riesgos, de toma de riesgo, de decir, me arriesgo con ir con jugadores que salen de lesiones, que acaso están,
2: Leo,
1: todavía lesionados, que inclusive están sin ritmo futbolístico, con un arquero que se colocó por primera vez los guantes hoy. Es decir, pasan cosas que nos alejan de la edición futbolera. Nos hemos puesto casi todos en traumatólogos y kinesiólogos, porque la Argentina hoy presenta un panorama en donde la pregunta central es qué riesgo tomará Scaloni para la confección final de la lista y del equipo.
0: Sí, un panorama típico y te diría preocupante para el vigente campeón del mundo. Porque cuando la tormenta parecía disiparse en el último amistoso, donde el problema mayor era la banda derecha y parecía, viéndolo a Montiel, decir, bueno, ya se solucionó, le aparece un nuevo problema, el costado izquierdo. Es decir, estamos a menos de una semana del debut de Argentina y todavía no sabemos siquiera cuáles de los pilares van a ser baja, cuáles llegan para el debut, cuáles hay que esperar o cuáles se bajan de la lista.
1: Bueno, probablemente no lo sepamos nosotros, pero sí Fernando Sis, a quien saludamos y le damos la bienvenida a esta previa de República Checa y Corea del Sur. Pero el tema central, lo que está arriba de la mesa, el plato principal de acá al 16, es cómo formará Argentina y qué plantel finalmente presentará Argentina en esta Copa del Mundo. Hola, Fernando.
2: Hola, Gervasio, Alejo, ¿cómo andan? Muy, pero muy buenas noches. Aquí estamos en Kansas, luego de la práctica que acaba de terminar. Acaba de terminar la práctica en el Compass Minerals, una práctica a la cual pudimos asistir a los primeros 15 minutos y que tuvo muchas novedades. Como bien decía Alejo, un día muy movido para la selección albiceleste.
1: Día que termina con qué panorama en cuanto a la perspectiva, a los lesionados, a este episodio de Tagliafico. Pasamos en limpio sobre el cierre del día, por lo menos aquí en Argentina. ¿Qué es lo que se puede decir a esta hora? ¿Qué es lo que se sabe y qué es lo que se intuye de la selección, Fer?
2: Dale, perfecto, Gervasio. Vamos desde atrás para adelante. Te propongo seguir una línea como si fuera una formación, o como si fuera la formación que va a poner Argentina el próximo martes en cancha para enfrentar a Argelia. Empecemos por el arquero. Buenas sensaciones, ¿por qué? Porque por la mañana le terminó de hacer los últimos estudios al Emiliano Dibu Martínez, porque los estudios dieron bien. Hay callo en esa soldadura del dedo anular de su mano derecha. Por lo tanto, hoy por primera vez entrenó con guantes en ambas manos. Pudo tocar la pelota con ambas manos. Sintió algo de dolor, no lo pudo disimular porque fueron sus primeros movimientos sin ninguna apósito en su mano. Pero es una muy buena señal porque todavía quedan 5 días para que el arquero, el vigente campeón de la Europa League con el Aston Villa, el vigente campeón del mundo y bicampeón de América, pueda decir presente el próximo martes frente a Argelia. Eso, Gervasio, Alejo, me parece que es la mejor noticia del día.
1: Al arco el Dibu. De cuatro, Fer, porque tenemos a Molina, que no sé cuánto hace que no juega. Creo que debe andar por el mes.
2: Sí,
0: incluso
2: a
0: más.
2: Ver, de cuatro. De cuatro vamos a empezar a decir que Nahuel Molina está bien. Está para jugar, completó el entrenamiento y eso es importante porque venía con poca carga y además la exigencia empieza a aumentar porque si quiere llegar a ser alternativa de cuatro titular sin haber jugado ninguno de los dos amistosos, tendrá que ir acelerando el actual jugador del Atlético Madrid, ex Boca. Montiel, lo vimos en el partido con frente a Islandia, jugó algunos minutos, hoy a la par de sus compañeros, así que a priori, de cero opciones, con Giai habiendo jugado gran parte de los dos amistosos, allí tenemos dos variantes para el próximo martes.
1: Giai se vuelve a casa el martes, el miércoles que viene.
2: Correcto, recordemos los siete jugadores que vinieron a dar una mano para los dos amistosos, estarán en el partido contra Argelia, formarán parte de la delegación en el encuentro que jugarán aquí en Kansas y una vez que la selección culmine ese amistoso, regresarán a sus respectivos equipos.
1: Bien, la saga central tiene al Cuti Romero que jugó unos minutos después de dos meses de ausencia por un esguince de rodilla. Y después tiene Otamendi, Lisandro Martínez, Medina que puede jugar. Parecería ser que es una zona que, donde los centrales zurdos abundan, pero el único central diestro que queda después de la salida de Valerdi es un jugador que viene de dos meses sin jugar.
2: Exactamente, y que ha tenido sus primeros minutos en el partido frente a Islandia, lo ha hecho bien. La exigencia sobre el Cuti Romero ha aumentado y la respuesta del cuerpo médico, del cuerpo técnico de la selección argentina es que está respondiendo. Así que si esto se mantiene, yo creo que el Cuti Romero tiene grandes chances de ser titular el próximo martes frente a Argelia, lo que deja una duda, y me voy a las palabras de Scaloni post partido frente a Islandia. Seguramente me voy a equivocar al tener que elegir uno, pero hay que elegir entre Otamendi y Lisandro Martínez para completar esa saga.
0: Fer, el último partido, muchachos, de Nahuel Molina, 9 de mayo contra el Celta de Vigo, 4 días después de jugar la Champions. Juega 30 minutos el partido de la Liga, 9 de mayo, 2 meses. Un mes.
1: Un mes, sí, exactamente. Es que una cosa es que el jugador esté clínicamente en condiciones de jugar y otra cosa es que esté en el pico de rendimiento que exige un Mundial. Más allá de que además la fragilidad física va a pesar en un Mundial que tiene 8 partidos en 40 días.
0: Sí, sí, sí, y más allá de que algunos lleguen recuperados, pienso en el caso de Molina, llega sin ritmo futbolístico porque no pudo completar siquiera 15, 20 minutos en un amistoso. Cuti Romero tuvo minutos, aunque la lesión del cordobés era o fue más larga. Va a haber muchos que lleguen físicamente aptos, pero sin ese rodaje que en un Mundial no es como jugar en un partido contra el Celta de Vigo. Es otro roce.
1: Tu sensación, Fer, es que... Sí, perdóname.
2: El tema Gervasio, Alejo, Esteban, que si nos quedamos con el lateral derecho, claro, y me apoyo en Esteban para el dato, la alternativa que es Montiel, tampoco es que ha jugado un montón en el último tiempo, porque en River no ha tenido rodaje porque se ha lesionado, porque la recta final de la temporada de River no la ha disputado y porque allí hay que elegir el jugador que mejor esté o por lo menos que esté respondiendo de la mejor manera a los entrenamientos. Así que en el lateral derecho, y por eso Giai ha jugado la gran parte de los dos amistosos, el que entienda el cuerpo técnico que mejor prestación le puede dar en el partido frente a los africanos.
1: Y del otro lado, ¿cuál es tu sensación viviendo como vivís cercano a la selección argentina respecto de Tagliafico?
2: Si Tagliafico no se llamara Nicolás Tagliafico, si Tagliafico no fuera el habitual tres titular de esta escaloneta, si Tagliafico no fuera campeón del mundo y no fuera tan importante a nivel humano, yo creo que hoy estaríamos diciendo y buscando un lateral izquierdo para que lo reemplace. Como Tagliafico es quien es, como Tagliafico es tan importante para el grupo y para el equipo, como Tagliafico es el lateral izquierdo titular de esta selección, creo que se queda aquí, que le dan tiempo hasta el lunes para ver la evolución de esa distensión, no desgarro, en el sóleo de la pierna izquierda. Y el lunes, ¿por qué el lunes? Porque se cumplen 24 horas antes del debut y es hasta ese momento que la selección argentina puede hacer un cambio sin dar de baja a un jugador y justificar con una lesión grave para reemplazarlo. Yo creo que por ello Nicolás Tagliafico tendrá hasta el lunes para ver la evolución, para volver a evaluarlo y para quedarse ya sin poder jugar frente a Argelia, casi con seguridad por tiempo no estar a disposición con Austria, y si se queda, ser la alternativa de lateral izquierdo frente a Jordania.
3: 16 de mayo contra Central en el Monumental, el día que Ledesma le ataja un penal, el último partido de Gonzalo Montiel.
1: Claro, después no pudo estar en los partidos de River definiendo.
3: No. Ganó River ese de 1-0 el playoff. Es el día que después hace el gol Colidio, pero es el día que patea el penal y se lo ataja Ledesma.
1: Claro, después juega Bustos.
3: Después juega Bustos.
1: Te quiero decir, juega Bustos después.
3: De hecho, sí, en ese partido se va lesionado.
0: Es realmente. Y llama la atención cómo termina siendo el problema a las dos bandas. Los dos laterales derechos que llegan, pero sin minutos prácticamente. Y la banda izquierda, que parecía ya una garantía, ahora se cae. Al final es un síntoma y un panorama realmente complicado para la selección.
1: En un
0: argentina.
1: Plantel que repite tantos apellidos respecto del Mundial de Qatar, de los cuatro marcadores de punta, tres son los mismos de Qatar. Y resulta que los dos de la derecha están lesionados. De la izquierda uno no fue, que es Acuña. Y el otro acaba de lesionarse, ¿no?
2: Pero si vamos subiendo en este repaso que estamos haciendo línea por línea, empieza a clarificarse el tema, sí, porque pues sí, del medio para adelante hay respuestas, hay nombres y hay, toquemos madera, absolutamente la madera, y esto convoca a los oyentes, a ustedes, a todos, para evitar que en estos 5 entrenamientos que quedan haya algún percance. Si no pasa nada raro, Rodrigo De Paul, Enzo Fernández, Alexis McAllister serán titulares. Hoy Leandro Paredes entrenó a la par de sus compañeros y es una muy buena noticia de cara al futuro. Y jugará Messi, jugará, yo creo que ahí del 9 con la alternativa. Hoy Julián volvió a entrenar a la par y ahí siempre es duda, porque Julián, siempre que estuvieron los dos a disposición, el titular fue Julián Álvarez. Hoy Lautaro, por preponderancia física, por llegar mejor al Mundial, disputó los dos amistosos. Ahí déjenme poner un interrogante y quizás Thiago Almada para completar este equipo ideal dentro de las lesiones para enfrentar el martes a Argelia, primera fecha del Grupo J.
1: Bien, y Senesi, que está llegando, ¿cuándo a la concentración, Fernando?
2: La otra gran novedad, como bien decís, Gervasio, es la confirmación allá por las 2 de la tarde o antes, porque a veces me confundo el horario argentino y el horario de aquí, de que Marco Senesi reemplaza a Leo Valerdi. Marco Senesi emprenderá el camino desde Ibiza, donde estaba de vacaciones con su novia, hacia aquí. Hoy a la muy temprano hará Ibiza-Frankfurt, Frankfurt-Kansas, llegando en la medianoche aquí a Kansas e incorporándose en el entrenamiento del sábado a la par de sus compañeros, el último jugador, el último pasajero, el pasajero 26 que tendrá esta selección argentina.
1: Bueno, habemus 26.
4: Sí.
1: O sea que estamos con el tema de los idiomas y nos preparamos para una sesión de trabajo forzado relatando Checa Corea del Sur, ¿no, Alejo?
0: Un gran desafío, más que el partido, desde la fonética y la pronunciación tendremos.
1: Bien, veremos qué pasa. Cuando dijiste lo de Ibiza y su pareja, Fernando, ¿sabés de qué me acordé? A lo mejor como cábala.
2: A ver.
1: Cuando David Nalbandian estaba pescando, o no me acuerdo, casi de vacaciones, y se hizo un espacio en un máster, David recogió sus cosas, armó un bolsito, fue, jugó. Y se cargó, se los cargó a todos. Además le ganó a todos.
2: Exactamente.
1: Al Big Three de aquel momento. Sí, les ganó.
2: Era el jugador reserva de ese máster.
1: Exactamente.
2: Y terminó llegando de reserva a campeón.
1: Sí, estaba pescando en el sur, me parece, o algo por el estilo, con esos gustos que tenía.
0: Sí, le encantaba pescar.
1: Claro.
0: Bueno, en presente, le sigue gustando. Lo puede seguir haciendo.
1: Pero ahora no tiene que jugar el máster. Así que ojalá que lo de Senesi arrastre aquel episodio de Nalbandian que terminó con la gloria para el cordobés en aquel momento.
2: Ojalá, los antecedentes más de fútbol y más cercanos de Thiago Almada y Ángel Correa. ¿Se acuerdan que cuando recibieron la llamada, los dos antes de hacer esa procesión por el aeropuerto de Ezeiza, cada uno estaba la suya, recibieron el llamado y se fueron directamente a Qatar para ser campeones del mundo? Bueno, ojalá que podamos contar que ese llamado filmado por su mujer, llorando casi entre los dos, en Ibiza, termine de Ibiza al bicampeonato del mundo allá por el 19 de julio.
1: Bueno, perfecto. ¿Cómo sigue tu vida ya? A dormir a esta hora, ¿no, Fernando?
2: Todavía, ahora falta. Nos prepararemos para escucharlos a ustedes en este segundo partido que obviamente lleva la atención porque es el segundo partido mundialista. Escucharemos a Corea del Sur y a República Checa y mientras tanto buscaremos algo para cenar y para concluir el día pensando que mañana también entrena la selección argentina a las 6 de aquí a las 8 de nuestro país, pensando en empezar a delinear y despejar obviamente los interrogantes que genera la defensa de la selección argentina.
1: Me llega por privada, no, ahora empieza la caravana, yo desestimo estas versiones, Fernando, te mando un gran abrazo.
2: Desestime, Gervasio, por
1: totalmente
2: favor.
1: Totalmente desestimado.
2: Le mando un abrazo gigante, que tengan una gran transmisión para vos y para Alejo.
1: Abrazo grande. Fernando Sis, con toda la actualidad de esta convulsionada selección argentina, que no para de tener sobresaltos en el aspecto físico de sus jugadores, querido Alejo.
0: Ojalá que la haga más fuerte a la selección argentina. Somos una nación que sabemos anteponernos a esos contratiempos, la famosa palabra resiliencia. Es cierto que son demasiadas y uno, como campeón del mundo, no esperaba llegar a los tumbos a defender la corona, pero es lo que nos toca.
1: Ahora, vos sabés qué interesante, porque entre los múltiples exámenes que se dan en la vida en cargos como el que tiene Scaloni, uno de ellos es cómo administrar la distancia que hay entre la convicción por el valor de un jugador en estado pleno, entre el afecto en términos de su rendimiento y de lo que le dio ese mismo jugador hace menos de 4 años en un mundial, y la visión cruda de una realidad que tal vez lo debería llevar a tomar decisiones drásticas. No le queda otra al hincha argentino, y nos incluimos obviamente en ese colectivo, que confiar en el equilibrio de Scaloni, que ya lo ha demostrado, a pesar del desconocimiento que muchos teníamos sobre él en el Mundial pasado. Pero está ante una circunstancia que pone a prueba uno de los conceptos más relevantes de lo que es el liderazgo.
0: Sí, una prueba totalmente distinta a la que tuvo en Qatar, porque en ese Mundial la prueba era, bueno, un entrenador sin experiencia en mundiales, probar que estabas a la altura, lo demostró y con creces. Ahora al revés, llega con la chapa de campeón, pero con el desafío de se empiezan a caer piezas a último momento. Vos tenés que decir, cosa que hizo en el corte final, dejaste campeones del mundo afuera como Acuña, que quizás a la larga te costó un poco. Los jugadores que se te caen ya en Estados Unidos, ¿cómo los reemplazás? Es otro tipo de prueba, no sé, y quizás lo podrá decir en algún momento, si más fácil para él o más difícil que la del Mundial pasado, pero definitivamente es un desafío que no ha tenido antes por delante.
1: Pero la pupila que tuvo para incluir a Enzo, Julián y McAllister después de la derrota con Arabia
0: nos invita a creer.
1: Nos invita al menos a confiar, sí, en su capacidad de análisis y decisión. Nos volvemos a meter entonces en esta previa. ¿Quién jugaba? Que no me acuerdo, Alejo. Ah, República Checa y Corea del Sur. En un ratito nada más, un poco más de 20 minutos para el inicio del partido, con protagonistas haciendo calentamiento precompetitivo dentro de un campo de juego con tribunas bastante raleadas, al sí, menos a esta hora y a falta de algo más de 20.
0: Son dos selecciones a las que les queda bastante lejos el Mundial. No se caracterizan por ser los seleccionados que en todos los mundiales se llevan a más gente. Incluso también uno piensa en el horario, porque este partido va a comenzar en la madrugada checa y en la mañana, primera mañana de Corea del Sur. Por ende, quizás no veremos el marco que tuvimos en la Azteca horas antes.
1: Es la venganza americana de los horarios que tuvimos en el 2002. Claro. Una cosa más o menos así. No. Vamos a conocer ya a esta hora las novedades que tenemos de las selecciones que se aprestan a protagonizar el segundo partido del Mundial, que como los 104 estarán en 10 por radio. En el coro polifónico de la 103.1, el Pocho Raposo, tal así reza la planilla, con lo primero que hay que saber de República Checa y de Corea del Sur. Bienvenido, querido Pocho.
4: ¿Cómo les va, compañeros? Un saludo muy grande para todos ustedes y para toda la gente que está del otro lado. Aquí en el estadio los jugadores abandonan el campo de juego luego de la entrada en calor. Y lo que tenemos que saber de Corea del Sur es que encamina su 12ª participación en la cita máxima mundial. Los coreanos llegan mostrando una gran solidez defensiva. A la vista están sus números en la clasificación asiática, 6 victorias y 4 empates con solamente 7 goles recibidos. Los coreanos consiguieron quedar primeros en su grupo por encima de Jordania e Irak, dos selecciones que también estarán en el Mundial. Por su parte, República Checa concreta su regreso a la máxima competencia tras 20 años de ausencia con el objetivo de superar la fase de grupos bajo su denominación actual. Recordando lo que ya nos contó Esteban Sassi en la previa a esta transmisión, vamos a tener un partido de los dos equipos que, como bien decían ustedes y como bien se sabe, buscarán ese tercer puesto y darle pelea a un México que ya ganó en la primera fase, le ganó 2-0 a Sudáfrica.
1: Bien, tenemos las alineaciones confirmadas de ambas selecciones, Pocho.
4: Así es, ambas selecciones confirmadas.
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4: Quien hace de las veces de local, Corea del Sur sale a la cancha con la camiseta número 1, Seung Hyun Kim, línea de fondo para Han Beon Lee. 4, Min Jae Kim, línea de fondo, cerramos con el número 3, Ji Young Lee, mitad de cancha para el 22, Yong Woo Seol, número 6, In Beon Wang, el 8, Seung Hu Paik, y el 13, Tae Sok Lee, por delante de ellos, el número 19, Kang Jin Lee, el número 10, Jae Sung Lee, y cerrando el ataque, el ya conocido en su número 7, el capitán Hyun Min Son.
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4: República Checa por su parte sale a la cancha con el número 1, Mate Skovac. Línea de fondo para el 6, Stefan Chaloupek. Número 4, Robin Hranak. Número 7, Ladislav Krejci. Mitad de cancha para Koufal Vladimir. Número 22, Tomas Souček. El 24, Sokka Alexander. El número 20, Seleni Horoslav. Por delante de ellos el tridente de ataque con la 15, Pavel Susic. Con la 17, Lucas Probod. Y el número 10, Patrick Esic.
1: Bien, alineaciones confirmadas. Entonces, ¿algún dato de color sobre estos 22 titulares, Alejo?
0: Bueno, una Corea del Sur que salió puntera en su eliminatoria asiática. Muchos goles, aunque con selecciones de menor nivel, obviamente. Los destacados son los tres de arriba. Son ex Tottenham, hoy en la MLS con Messi. Kang In Lee, que es el del París, el jugador elegido como mejor jugador asiático la temporada pasada. Obviamente está el cacique defensivo que es Kim Min-jae, el jugador del Bayern Múnich. Uno de los reyes del contraataque. Es uno de los equipos con velocistas por las bandas que aprovecha justamente, y ya lo analizaremos en el comentario previo, pero que aprovecha mucho la velocidad de los extremos por las bandas, y si le das espacios te puede liquidar. Pero la casualidad, incluso un dato de color, esto lo reconocen a nivel histórico en Corea. El talón de Aquiles para los coreanos son los equipos físicos. Siempre marcan a los equipos africanos o los del norte de Europa, podemos sumar por el físico a República Checa, como los equipos que más le cuestan por el roce, los cruces individuales. Por ende, vamos a tener un lindo partido, porque lo bueno de uno es lo que le cuesta al otro, así en ambos casos.
1: ¿Qué edad tiene Song ya a esta altura de la soirée?
0: 33.
1: 33 años y está jugando en la Liga Americana.
0: Sí, ¿no? El año pasado llegó desde el Tottenham. Sorprendió porque tenía todavía recorrido para seguir en Europa. Le estaba rompiendo el Tottenham. Pero fue más una decisión de vida por la cual se fue a hacer lo que es hoy el segundo mejor jugador pago detrás de Messi.
3: A propósito, muchachos, de problemas físicos y nombres que se van tachando de las listas. El capitán de la selección japonesa, que es un futbolista histórico, Wataru Endo, compañero de Alexis Mac Allister en el Liverpool, quedó desafectado hoy. Se pierde lo que iba a ser su último mundial porque no llega a recuperarse a tiempo de una lesión en el tobillo. A tres días, Japón juega el domingo con Países Bajos. La decisión es definitiva, dijo Endo, me retiro definitivamente de la selección. Quería hacerlo jugando este mundial.
1: Tampoco va Mitoma, ¿no?
0: Mitoma, no, claro, ya no había pasado el corte por estar lesionado.
3: Y hoy se quedaron afuera dos jugadores importantes de Marruecos, Esaizulí y Agerd. Esaizulí, que iba a ser mantenido en la lista, ya quedó desafectado.
1: La factura la pasa un mundial después de una temporada en donde hay jugadores que, claro, llegan habiendo disputado 50 partidos.
0: Sí. Más allá de este mundial extra large, también debe discutirse el largo de la temporada de los clubes, porque siguen sumando partidos. La Champions ahora tiene más partidos, las temporadas locales también, es muy desgastante.
1: Sí, señor, nos queda un cuarto de hora, penitas y un poquitito más, para el inicio de este segundo partido del Mundial en Guadalajara. Están para jugar Corea del Sur y República Checa. 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
1: Va creciendo la expectativa en la recta final de esta previa rumbo a República Checa, Corea del Sur, en el Estadio de las Chivas de Guadalajara. El dato de color de la jornada, la citación de Senesi por el contexto que contabas, Alejo.
0: Claro, Senesi ya estaba de vacaciones con su pareja, con otra jugadora de fútbol inglesa.
1: Pareja.
0: No, no, con su pareja.
1: Con la pareja de él.
0: Kelsey Bowers, la pareja de Senesi. Hoy lo confesó la propia Kelsey. Ellos empezaron sus vacaciones en Ibiza, habían venido unos días a Miami, es decir, si el llamado llegaba dos días antes, Senesi ya estaba en los Estados Unidos. Justo se volvieron a España cuando llega el llamado telefónico, así que ahora quizás habrá que esperar un poquito más, pero el dato de color, quizás no se enteraron en la selección que estaba en la Florida y lo llamaron ya cuando había regresado al viejo continente.
1: Sí, y esta es la palabra de Marco Senesi, el episodio de Marco Senesi, el jugador 26 de la selección argentina.
15: La verdad que muy contento de tener la chance de cumplir un sueño que siempre tuve de poder jugar un mundial, así que nada, ahora terminando de armar todas las cosas y bueno, preparado para viajar lo antes posible. Bueno, muchas gracias por tu mensaje y bueno, nos estamos viendo pronto.
1: Bien, esto le comentaba un colega, Marco Senesi, de origen sanlorencista,
0: sí,
1: en el nacimiento,
0: bueno,
1: de su carrera.
0: De hecho,
1: ¿no?
0: Apenas se confirma la citación, San Lorenzo en sus redes sociales lo felicita, publica un posteo porque realmente es un orgullo.
1: Y lo tiene allá ahí en las gateras.
0: Sí, que ya no llega a este mundial, pero seguramente en el futuro lo veamos, sí, seguido.
1: Y la frase ya no llega a este mundial merecería algún asterisco, pero no insistamos con eso. Se nos van a venir los equipos para la cancha. la República Checa, Corea del Sur. Con formaciones confirmadas, la reiteramos, querido Pocho, así va el equipo local, dijiste hoy hace las veces de local Corea, entonces.
4: Así es, con la camiseta número 1 en el arco Kim, línea de fondo para el número 2 Lee, el 4 también será Kim y el número 3 Lee en la, cerrando lo que es la línea del fondo, mitad de cancha para Seol, el número 22, el 6 Wang, el 8 Park, el 13 Lee, 19 Lee, 10 Lee y arriba su capitán con la número 7 Heung-min Son.
1: Hay una colección de chistes respecto de la formación del equipo de Corea, pero vamos a prescindir de
0: ello. Claro, sí, sí. Es cierto que invita porque hay de 11, 5 Lees, 2 Kims, pero nosotros somos profesionales y también así como si fuera Argentina con 4 García, 2 González, 3 Gutiérrez, bueno, en Corea son de los apellidos más comunes.
1: Hace poco había un mediocampo de Banfield que era Río, Ríos y Río, ¿no? Así que más o menos así anda Corea, es decir, que le periodista coreano dice, ustedes tenían a Banfield todo que se llamaban igual. ¿Cómo va República Checa, Pocho?
4: En el arco con la 1, Kovar, línea de fondo para el número 6, Chau Low Peck, el 4 será Ranak, y el número 7, Kresky, mitad de cancha para el número 5, Vladimir, el 22, Souchek, el 24, Alexander, y el 20, Horoslav, arriba los de ataque, el número 15, Sowik, el 17, Provod, y el 10, el atacante, será Chic.
1: Muestran los monitores un saludo afectuoso de Son, del exjugador del Tottenham, saludando a todos sus adversarios. Obviamente es la figura más destacada, más conocida de esta selección coreana, ¿no?
0: Para muchos coreanos, el mejor jugador de la historia en su país.
1: Se despliegan banderas sobre el césped del estadio de Guadalajara, que le dan colorido, la música aporta lo suyo, los equipos esperan la orden de la organización, todavía metidos no ya en el túnel, en la galería de la cual emergerán para dirigirse al campo de juego, con tribunas que se han ido poblando sin la contundencia del lleno total, pero que nos han alejado de ese aspecto tan raleado que tenía 20 minutos antes del inicio del partido.
0: Un dato interesante, a diferencia del primer partido donde había una supremacía de mexicanos, aquí creo que compiten a la par nacionalidades. La misma cantidad de coreanos y de checos hay de gente de otros países del mundo que vienen a disfrutar el Mundial, a disfrutar un partido de la Copa del Mundo sin ser de uno de los dos seleccionados que están por jugar.
1: Y ahí aparecen los equipos precedidos del quinteto arbitral, no tiene la tentación de decir la terna arbitral, pero es de otra época. El quinteto arbitral vestido con casaca verde, pantalón y medias negras. Los árbitros entran, los checos totalmente vestidos de blanco y los coreanos con la camiseta de color rojo, pantalón negro y medias rojas van haciendo su ingreso a la par, acompañados de chiquitos de la mano de los futbolistas para dirigirse al centro del campo de juego. La ley esta noche aquí en Guadalajara, querido Pocho.
4: El árbitro del encuentro será el egipcio Amin Mohamed, estará acompañado por el asistente número 1 Mahmoud Abu El Regal de Egipto y el asistente número 2 también de Egipto, Ahmed Hossam Taha. El cuarto árbitro de Costa Rica será Juan Calderón, acompañado del quinto árbitro Juan Carlos Mora. En el VAR de Egipto, Mahmoud Ashur, y el asistente verbal Joe Dickerson de Estados Unidos.
1: ¿Habrá ido a la misma academia de inglés que Sampaio, el amigo egipcio? Esperemos que no.
0: Esperemos que no, porque si no,
1: o que haya estudiado más. En todo caso, están los jugadores con la formación protocolar. Sí.
4: Para tener en cuenta, hablamos de la capacidad del estadio, 48.000 ubicaciones. Es el estadio que las Chivas de Guadalajara utiliza para la Liga Mexicana.
1: Las Chivas de Guadalajara es uno de los equipos más populares de México, si no el más.
0: Llama la atención porque es de los del Mundial, uno de los estadios más chicos, pero tienen muchos hinchas las Chivas.
1: La Chivas de Guadalajara era aquel equipo mexicano con el episodio del Chino Benítez y el Bofo Bautista. ¿Serían ese? Sí, ¿no?
3: Cancha de Boca.
1: Cancha de Boca, sí.
3: Boca y Chivas, claro.
1: Boca y Chivas. Se enojó el Chino Benítez y, en fin. El himno coreano que suena en el estadio. Los jugadores coreanos abrazados y entonando las estrofas.

0: Será el turno ahora del himno checo. ¿Quién tiene el podio de himnos? Por gusto musical, querido Alejo.
1: España tiene uno muy lindo. Creo yo que el más lindo, y me corro de la pasión argentina, el francés, la marsellesa, es hermoso. El nuestro igual compite también.
0: ¿Y el inglés?
1: Sí.
0: Se escucha en el estadio de Guadalajara, seguido con la misma fruición por parte de sus jugadores, el himno de la República Checa.

0: Contra todo pronóstico no sonó el bombón asesino en Guadalajara.
1: Esta vez no se confundieron.
0: Esta vez no se apretaron el botón, agarraron el cassette correcto, Sassi. O el disco.
2: Va a ser una anécdota que va a quedar. El bombón asesino va a ser una anécdota. Increíble.
0: El saludo de los equipos, me permite mandar un mensaje. El saludo para el querido Tincho, para mi hijo, prendido a la 103.1, escuchando la transmisión de 10 por radio. Era un gurrumín en aquel Defensa y Justicia Junior. Los chicos crecen, Sassi.
2: Y sí, dígamelo a mí. No a mí.
0: El saludo de rigor. Mañana, ¿cómo es la agenda mundialista de mañana? La inauguración de los distintos grupos de este Mundial Trinacional.
2: Claro,
0: Sassi.
2: Mañana tenemos a Alanis Morissette. Espere, me paro.
1: Porque a las 4 de la tarde en Toronto, Canadá juega frente a Bosnia. Y a las 10 de la noche arranca el grupo D en Los Ángeles, Paraguay, Estados Unidos. El Mundial pasa rápido y es impiedoso. Está hablando Gustavo Alfaro en conferencia de prensa. Y ya tituló.
0: Bien. Dos partidos mañana. Entonces me dijiste Canadá-Bosnia.
1: Canadá-Bosnia, grupo B. Grupo D, Estados Unidos, Paraguay. Atención, después venimos con un detalle de las posibles formaciones. Ojo que parece que juega Enciso de entrada, ¿eh?
0: Ah, mirá vos, hablando de lesionados. Ahí estamos. Dice el Tincho que esto termina 2-2. Es un
3: empate. Yo anticipo un empate también, con goles de ambos lados. Creo yo que vamos a tener un partido entretenido.
0: Ojalá así sea y posan los árbitros para la transmisión de televisión. Es inevitable hablar del turco Mohamed. Bueno, es el árbitro. El egipcio Mohamed, de imponente figura. Costarricense el árbitro del VAR, me dijiste, Pocho, ¿no?
4: Cuarto árbitro costarricense, al igual que el quinto, Juan Calderón, el cuarto árbitro, y el quinto, Juan Carlos Mora.
0: Bien. Estamos a nada del inicio de este República Checa, Corea del Sur, en Guadalajara, la expectativa puesta en un grupo que ya tuvo la victoria a primera hora de México sobre el equipo sudafricano. 2-0, un triunfo sencillo de México que hace aparecer a los sudafricanos como candidatos a volverse a casa sin punto alguno y que amenaza con transformar este grupo en un triangular.
3: Un triangular que será parejo y seguramente tendremos sorpresas. Yo no sé si daría ya a México como el líder indiscutido. Creo que cualquiera de estas dos selecciones, si lo toma en un mal partido a la selección azteca, le puede arrebatar el grupo. Está por comenzar el partido, por eso analizamos rápidamente un pantallazo de ambos equipos con el mismo esquema táctico, un 3-4-3 o un 3-4-2-1, pero con distinta disposición. Lee, Kim y Lee, esos tres centrales que viene practicando el entrenador Hong Moon-bo en todas las eliminatorias asiáticas. Sol por la derecha y Lee por la izquierda, los dos carrileros, la clave en este equipo porque le dan la profundidad, la verticalidad, y Corea apela a iniciar los ataques por los costados. Pike e In-bom como eje en el centro del mediocampo, los motores de este equipo. Lee y Lee, Yesong y Kang In, el del PSG, detrás de Son, la figura y el que define la jugada para Corea. Del otro lado, Chaulopek, Hranak y Krejci, el gran estandarte que tiene en la defensa este equipo checo. Sojka y Souček manejando los hilos. Souček, el que acaba de descender con el West Ham, pero un gran volante central. Soufal y Helleny por los costados, Probot y Schultz detrás de Schick, el goleador.
0: Se nos viene el partido, se nos viene República Checa, Corea del Sur.
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0: Trabaja Pocho Raposo, los estudios centrales de Esteban Sassi, la locución comercial de Silvana Varela y todo el equipo de 10 por Radio, la 103.1. Se juega en Guadalajara con la pelota del equipo checo. En el fondo domina el balón Ranach, la tiene el central, se apoya en su arquero Kovar, la va a sacar todo vestido de celeste Kovar con un golpe de pierna diestra. La pelota va a campo rival, última línea de Corea, salta y gana en las alturas Song. Viene devolviendo la pelota hasta el círculo central. Hay un rebote y le va quedando por aquel lado el número 22 a Yang, que sale por la derecha. Manda la pelota a campo rival. El partido es impreciso. Se presta en el balón de rebote en rebote hasta que la captura finalmente y va por este lado Seleni. Ataca el zurdo. La pone a la izquierda. Le devuelven la pelota. Captura a Seleni. Abre el balón para que se venga por aquel lado Zulch. Mete la pelota hacia adelante. Comete falta. Desplazando finalmente Provod, el árbitro dice que no. Y continúa el ataque con Provod. Pelota atrás puesta para Krejci. Viene el centro al área. La viene despejando el equipo coreano. Sale desde el fondo el tema asiático.
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3: Un desafío en este partido será ver quién toma protagonismo. Porque son dos equipos que usualmente prefieren entregarle la posición al rival y atacar de contra. Hasta ahora ha sido República Checa el que maneja un poco más la pelota, pero todavía sin claridad.
0: 2 minutos del primer tiempo, 0-0.
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0: Va saliendo desde el fondo el equipo coreano, vestido de rojo en su camiseta, pantalón negro, medias rojas, con un lateral que va a ser por aquel lado campeón. El árbitro está contando los segundos que pasan para la reiniciación y en caso de que no reiniciar el juego el jugador que tiene que hacer la pena, Alejo.
3: Una de las nuevas reglas de este fútbol que se implementan en el Mundial, cambia de equipo el lateral si supera el límite de segundos que el árbitro señala con los dedos de las manos. Lo vimos en un amistoso, de hecho, un gol en el amistoso de Japón, que llega después de esta implementación.
0: Exactamente, y en caso que no lo haga el arquero, es córner.
3: Claro, ¿no? También.
0: Ahí tiene la pelota Corea con Inbjorn en el círculo central. Se apoya atrás en Kim. Viene saliendo por el costado izquierdo. La tiene Lee con una muñequera blanca por el lado derecho. Largo pelotazo para Son Pique, el ex hombre del Tottenham. Domina zonas, equilibrio contra la raya, se le cayó de la cancha. Previamente a que se la quitaran, hay lateral para República Checa en posición de Chalupec.
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0: Va saliendo desde el fondo el equipo europeo con el partido igualado al cero en los primeros instantes. Con un largo pelotazo que va a hacer el arquero Kovar. Manda la pelota hasta el fondo, va a saltar por el balón, sí, pero no llega. Discurre la pelota hacia el área y ahí la toma el arquero Kim.
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0: Bueno, de pelotazo en pelotazo. Sí. Salió desde el fondo Corea, pelotazo al área checa. Ahí la controló el arquero Kovar. Se ve poco fútbol hasta ahora.
3: Lo veremos mucho en el partido porque los mediocampistas de estas dos selecciones no son creativos, salvo Schultz, que tiene una jerarquía, una técnica distinguida del resto de sus compañeros. El resto están más acostumbrados al juego directo. Corea a explotar los espacios y aprovechar la velocidad de sus extremos. Y Chequia a darle la pelota al 9.
0: Y otro pelotazo más del arquero coreano. Última línea del equipo checo. Rechaza y la manda fuera Krejci saliendo por el costado. Era finalmente Seleni que jugaba en retroceso. Lateral coreano, 3/4 de cancha. Sector derecho que va a ser sin ningún tipo de apuro por este lado Young.
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0: Ahí la tiene Young. Manda la pelota al círculo central. Control y sale por aquel lado Kim. La tiene el zurdo. Progresa, la deja atrás. Maniobra sin que el equipo checo salga. Los 11 checos refugiados en campo propio. Pelota para el número 2, Campeón. La tiene, la entretiene. No sabe qué hacer con la pelota. Se la presta ahora jugando hacia adelante a Seung. La controla el 8. Y como no sale Chequia, Corea entretiene la pelota en su propia línea defensiva, Alejo.
3: No es una presión activa. La República Checa deja tocar libremente a los defensores y toma a todos los mediocampistas. Por eso obliga a que Corea juegue el pelotazo o busque romper alguna línea.
0: O en este caso que se la dan al arquero y el arquero va a salir con pierna diestra hacia la izquierda y la controla Lee. Y el público grita ole. Bueno, qué sé yo. Son gustos.
3: Un poco temprano, ¿no?
0: Sí, y además por tocar la pelota en línea defensiva con el partido 0-0. Pero bueno, no cuestionemos al hincha. Ahí la tiene Jambion, sale el 22, juega para Ion. Buena gambeta, le cometen falta finalmente en retroceso Lee. Controla el balón, devuelve a Jambion, juega la pelota al medio, la tira otra vez Lee. Volvió atrás a hacer ruido y mandó un largo pelotazo a la izquierda. Iba con un buen ataque Corea por aquel lado contra Sok. Va a mandar el centro de espera, zona del área, centro al primer palo. Pifiaba en el rechazo el defensor checo, la pelota se pierde por el otro lado. Llegó Corea en esta, lejos.
3: Todavía sin una chance clara, pero el primer acercamiento. Kangin Lee, que es el jugador más destacado desde lo técnico de Corea, el del París, retrocedió para hacer un volante central más, saca un pelotazo de derecha a izquierda. Y ahí Corea es donde se ensalza, con espacios, un centro, no la logran despejar y se acerca por lo menos al arco de Cobar.
0: Hacen el lateral y ya pierden la pelota los coreanos. La viene sacando Seleni, el volante juega por izquierda, se refugia atrás. La pelota va a parar al arquero Cobar, lo van a apretar a Cobar y se mete en un lío. Saca de zurda el arquero checo, pelota hasta el círculo central, rechaza Jambion yendo arriba, un golpe de cabeza y la recupera Seleni. Encara en diagonal el zurdo, cruza la mitad de la cancha, se refugia ahora atrás, controla las acciones. Y van jugando finalmente el balón para Soicha. La tiene por este lado el número 22, Suchek, que maniobra. Y como Corea espera, República Checa tiene el mismo problema. No sabe qué hacer con la pelota, toquetea, espera y la tiene Krejci, el capitán. La juega atrás, le devuelven la pelota. La juega por abajo finalmente y la controla por este lado Selin. La tira hacia adelante, un rebote y lateral en la mitad de la cancha para el equipo europeo.
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0: 7 del primer tiempo y no hemos visto casi nada, Alejo, hasta ahora.
3: No, esto lo imaginábamos en la previa por el juego de ambos equipos. Dos selecciones que prefieren o se sienten más cómodas jugando sin la pelota. Preferir forzar el error en el rival a que por la creatividad generar ese juego. Por eso está la disyuntiva. Bueno, ¿quién será el que tome las riendas? Un poco más República Checa, pero ninguno de los dos hasta ahora tiene esa inventiva para lastimar al arco rival.
0: La platea femenina de 10 por radio nos escucha. Romina ahí en Villaluro. Ataca Lee. Mete la pelota para Jambion. Se viene el número 22, es Young. Devuelve para Lee. Mete la diagonal hacia el medio. Le empujan, le cometen falta. Krejci contra el activo número 19 coreano. Hay tiro libre para el equipo asiático. La primera pelota que va a caer contra el área de Cobar.
3: Lo toma con la mano por la espalda Kangin Lee, que retrocedió de su posición como extremo, pero empezó a hacer jugar al equipo. Y eso lo siente positivamente Corea del Sur. Fabrica la infracción y ahora tiene una pelota parada interesante. Me imagino que un centro.
0: De zurda Lee. Con pierna diestra Son. Y a la carga lo busco al 4, Kim, un faro, el más alto. Viene el centro de Son para que cabeceen las víboras. ¿Cuánto mide? Después me decís, Pocho, cuánto mide el número 4, Kim. Pero le tiraron un centro al tobillo y parece andar por arriba del 1.80. Va a rechazar la pelota en zona defensiva el jugador Provod. La manda hacia adelante, hay un rebote, la vuelve a cabecear hacia afuera. Seleni, hay otro lateral para Corea.
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4: 1.90, Kim Min-jae, el jugador del Bayern Múnich, uno de los más altos de la defensa, junto con el número 2, Jambion Lee, que también mide 1.90.
0: Voy, tiraron el centro a ras del piso.
3: Sí, una pelota parada desaprovechada. Teniendo en cuenta, uno quizás piensa en los asiáticos como bajos, pero esta selección coreana está dentro de las 15 más altas de todo el Mundial.
0: Y no podés mirar el césped como diciendo le habré pegado a una mata. Está impecable el campo de juego. Le pegó mal de chambón nada más. Va saliendo Corea desde el fondo. Tenemos 9.5 del primer tiempo. 0-0 en Guadalajara.
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0: Hay un largo pelotazo que buscaba Ion. Se la tocaron afuera al córner. Y otro centro baje. Para bien de Corea, Son debería elevarlo para buscar la cabeza del 4, Kim, el longilíneo zaguero central de 1.90 m, nos contaba Pocho Raposo en la transmi de 10 por radio. Hay córner para... es el primero, ¿no?
3: Sí, el primero del partido.
0: El que va a pegarle es Lee, número 19, con pierna zurda, se va a cerrar, molesta, metido en el área Inbeon, el número 6, parado en la línea del arco, perturbando al arquero. Le va a pegar Lee de zurda, desde la derecha. Va a venir el centro para Corea, el centro al primer palo y otra vez a media altura. Dos centros al área de Chequia y no lograron levantar uno para que cabecee el 4 que vuelve maldiciendo su suerte, Alejo.
3: Cambiaron el pateador, pero el resultado fue el mismo. Un centro a media altura y sin tener hasta ahora chances generadas en el arco de Cobar. Segunda pelota parada que se aprovecha. Creo que a la larga la puede lamentar Corea.
4: Relator,
0: sí.
4: No pretendo hacerlo enojar, pero en Corea del Sur viven alrededor de 52 millones de personas. Este era el mejor pateador de tiro libre que tenemos.
0: Sí, seleccionado cuidadosamente, digamos. ¿Cómo será el equivalente a mí, por ejemplo? Debe ser, ni le impulsa. Ahí sale jugando el equipo coreano, ahí la tiene Kim, que dice, ya que no la puedo cabecear, le pego con el pie. Mete la pelota a la derecha para campeón, devuelve al medio, controla Lee, buen regate, mete la pelota al área, se viene el primero, la paró al revés, le queda la pelota a Lee, pasa atrás para Son, tiró trabado y afuera, al córner, una magnífica jugada ofensiva de Corea, le quedó mal, le quedó al revés cuando la paró el número 10, entrando Son, y después Son, el coreano Son, pateó contra la marca del chequeo y mandó la pelota por encima del travesaño al córner, Alejo.
3: Un pase exquisito que rompe toda la última línea checa. El control es lo mejor de Jason Lee y luego no puede rematar bien.
0: Otro centro al área y el cabezazo ahora sí por alto de Kim, apenas por encima del travesaño. Campeón fue finalmente el número 2. Dos llegadas consecutivas, la de Son, el córner, la jugada preparada, el centro al área, ganó fácil el número 2, la mandó por encima del travesaño a penitas. Corea a esta altura está más cerca que República Checa, Alejo.
3: Otro que mide 1.90, Hanbon Lee, el número 2, otro de los zagueros centrales, el stopper por derecha. Los últimos 5 minutos han sido un monopolio coreano. República Checa se defiende, lo hace mal y le empieza a entregar espacios.
0: Y se va otra vez Corea, abre la pelota, zona a la izquierda, buen ataque, viene por aquel lado Lee, mete el balón hacia adelante, la va a buscar finalmente por aquel lado el jugador Sung, retrocede, la pone otra vez para Lee, aquieta las aguas, serena con Inbion, otra vez para Lee, toquetea Corea, confiado y metido en campo rival. Con el partido en cero, ahí la tiene Lee, otra vez para el 8, ahí la tiene Seung, devuelve para Lee, prepara el centro, no hay nadie en el área, retrocede, toca y toca, Corea 0-0.
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0: Ahí se viene otra vez Lee, le pegó al arco y el arquero Cobarda sacó al córner, el viandazo de zurda desde 30 metros que sacó Lee. Con una potencia y una dirección envidiable y Cobar tuvo que ir contra su mano izquierda para mandar la pelota al córner. ¿Debería ir ganando Corea o me equivoco, Alejo?
3: Estás en lo correcto, Gervasio. Está en todos lados. Kang In Lee, que comenzó el partido por la derecha y ahora se corrió a la izquierda. Un remate realmente potente, provoca la primera atajada de Kovács, lo tiene contra un arco, Corea, República Checa.
0: Yo no hablo checo, pero me parece que el arquero lo decía a sus compañeros, marquen a los de rojo, o algo por el estilo. Córner para Corea, lo va a hacer Lee desde la izquierda, el 19, centro de zurda, no, tocan en corto, le devuelven la pelota, la meten al punto del penal, está el primero, jugada preparada y un rebote, y la saca, ¿cómo puede en función defensiva Sulch? Esta vez no tiraron el centro, la hicieron por abajo y la hicieron bien, Alejo.
3: Salvo la definición de la jugada fue muy buena porque

0: Silvana Marelli, el Messi de la información en 10 por radio es Esteban Sassi.
1: Vos sabés que a propósito lo que estábamos hablando.
0: Uy, esperá que la perdió en salida Corín. Se viene por el primero, chequea el centro de área. Chic le pegó trabado y la pelota se va al córner. Y la pelota se fue al córner, una salida en falso del equipo coreano por izquierda. La robaron los checos el centro y Chic en el primer palo no alcanzó a pegarle.
2: Uno no puede alejarse ni dos minutos de la radio porque esto tienen ambos equipos. Son intermitentes, pueden desplegar el mejor fútbol, pero equivocarse tras ese mitin y regalarle un ataque al rival. Corea, que estaba haciendo todo bien, se confunde en la salida. Probot por la derecha y Chic, que no la llega a empujar al gol.
0: Corner para Chequia, el centro desde la derecha, el cabezazo de Celery que no puede, hay un rechazo y sale Correa desde el fondo. Completame, Esteban.
1: República Checa tiene hoy al entrenador más veterano en debutar en una Copa del Mundo.
0: Ah, mirá vos. ¿Están en offside, Son?
2: Me parece que sí.
0: Ahora le cometen falta a Son, que daba toda la sensación de haber picado en offside. Pero como no se sancionó y la jugada continuó, fue víctima de una falta de torpe, de apurado, por parte del jugador número 15 de Sulch. Y hay otro tiro libre para Corea que va a caer contra el área checa.
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0: ¿Cuántos millones había, Pocho, me dijiste?
4: 52. Si lo quiere comparar, 11 millones en República Checa.
0: Bien. Le va a pegar en el... Digo, para alguno que le pegue y le levante la pelota, ¿no? Y le va a pegar Son o Lee. Vamos a ver qué pasa. 4 o 5 hombres coreanos en el área rival, 2 en la barrera, pero va a venir en forma de centro por parte de Sorno Amaga. Bali, el centro de Lee que se cierra, segundo palo afuera, a nadie. Ni tiro al arco, ni centro. Qué manera de desperdiciar la pelota parada.
2: Esta vez levantó la pelota, pero no la direccionó. Por eso no va a la cabeza de ninguno de sus compañeros, ni al arco. Tercera en menos de 20 minutos que desaprovecha Corea. Una Corea que está haciendo méritos para ganarlo, pero que desde la pelota parada desaprobó en todas.
0: Y es curioso, en un fútbol, digamos, que tiene tanta proclividad al análisis y al aprovechamiento de situaciones como los tiros libres, que Corea haga semejante disparate uno tras otro.
2: Pero además no son dos futbolistas de la liga local. Uno juega en el bicampeón de Europa, en el Paris Saint-Germain, y otro fue la figura del Tottenham. Es decir, llegaron a las ligas más altas del mundo por algo que hoy, al menos hasta ahora, desde la pegada no se demostró.
0: Sale Corea, que está mejor, pierde la pelota en la salida, por momentos arriesgan y cuando presiona arriba República Checa recupera el balón, como en este caso, que lo tiene Krejci. Se viene el zurdo, abierto, pide Zeleny. Krejci la pica, va a picar en diagonal, probó, pierde la pelota. Y sale jugando Corea con campeón, la tira hacia adelante. Y un rebote emerge del fondo, Kim, la manda a campo rival. Va por la pelota Son, no puede, Son lucha en la mitad de la cancha, pero la pierde. La manda a la izquierda, buen ataque ahora de Checky en esta. Se viene por este lado Probod, prepara el centro Probod. Viene el centro, segundo palo, ¿qué pasa? Viene offside de Probod. Cuando venía el pase, hay tiro libre en salida para Corea en 18 minutos del primer tiempo con el marcador en blanco.
3: Desde Estados Unidos, para cubrir la Copa Mundial de la FIFA 2026, nos comunicamos a través de Hola Sim.
1: Igual el récord que le estoy diciendo del técnico de República Checa le va a durar 3 días.
0: ¿Por qué?
1: Porque el día que debute Dick Advocaat como técnico de Curazao va a marcar el récord histórico de un entrenador, va a ser el más longevo de la historia de los mundiales.
0: El holandés.
2: Claro, sí, 78 años.
1: 78 años.
2: Por acá 74. Sí, claro, 74, casi claro. 75 para Kowe.
0: Va saliendo desde el fondo el arquero King. Tanta discusión que hay de cómo se le llega a los jugadores jóvenes en tiempos de redes sociales y demás. Tener un técnico de 78 años es por lo menos llamativo. Hay sí. Lateral para República Checa en el fondo.
2: Sí, también hay que entender que son selecciones de otra trascendencia. Curazao, su primera Copa del Mundo. Es un entrenador, además, que ya viene en todo el ciclo de eliminatorias y que tiene esa conexión con la hinchada local.
0: Quedó tirado un jugador de República Checa en el piso. No alcancé a ver quién es, Pocho.
4: Ya lo vamos a estar confirmando. Si no veo mal, Probod. Es el número 17, Lucas Probod, que se llevó un manotazo con el antebrazo del número 4 del jugador coreano de Minjae Kim. Por ahora no hay tarjetas amarillas en el aire.
0: Salió a la desesperada Kim a la mitad de la cancha, se trepó al rival, lo dejó por el piso, mide 1.90 m. No es para andar bromeando con el defensor coreano. Tiro libre para República Checa.

0: Chequia, unifiquemos, ¿cómo le decimos, Alejo?
1: República Checa.
0: República Checa. Viene el centro área, la cabecea, la mete en el medio, la viene sacando Lee. No prospera el ataque de República Checa. Le queda finalmente la pelota a Celer. Engancha el zurdo, devuelve atrás, la tiene Soicha. Se refugia. Finalmente, uy, qué lío que se hizo con la pelota. ¿Quién era? Ranache. El 4, desde la mitad de la cancha, tiene que jugar con su arquero Cobar.
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0: Largo pelotazo de Cobar a la última línea rival. Fórmula que no le ha dado resultado. No ganó un solo pelotazo Chequia, pero en la segunda jugada sí. Como en este caso, se viene Celeni por izquierda, maniobra el zurdo, mete la diagonal, pase al medio, triangula, le queda el balón finalmente a Souček. Manda el centro Souček, segundo palo, ¡qué peligro! Ingresaba por aquel lado en diagonal. Chalupek le mandaba la pelota al córner, era Kofal. Finalmente, tiro de esquina para República Checa, Alejo.
1: Es un buen momento para decirlo. De todas las selecciones europeas en las eliminatorias a este Mundial, República Checa es el que más goles de pelota parada metió, 8. Tiene 6 jugadores en campo que superan el 1.90 m.
0: Sé que me parece que le había pegado al checo antes de irse. Viene el córner desde la derecha, llovido corazón del área, salta y rechaza Kim. De portentosa altura, no desaparece el peligro, recupera la pelota, ahora sí, en el círculo central Ranach y otra vez desde allí a su arquero Cobar.
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0: Hay córner, otra córner lateral. Córner finalmente. Marca en línea para República Checa desde el sector derecho. Van llegando por ratos.
1: Sí.
0: El rato de Corea fue mejor que el rato de República Checa.
1: Más claro o más vertiginoso que el de República Checa, que aprovecha los tiros de esquina. Es su arma letal, la pelota parada, pero hasta ahora no ganó ningún balón aéreo. Todo es Corea.
0: Le va a pegar el número 24, Soicha. Diestro desde el rincón derecho del ataque de República Checa. El centro va a buscar a no zurdo. Finalmente Soicha, viene el centro de zurda al primer palo. Alcanza a restarla, que es córner otra vez o saque de arco. Saque de arco finalmente era Souček el que cabeceaba, saque de meta y es para Corea. El partido está 0-0. Comenten 10 por radio. En 22 minutos, Alejo García Cao.
1: Le falta más volumen de juego al partido. Es cierto que probablemente no sean las dos selecciones que más elaboren, pero necesitan ataques con mayor claridad. Corea lo hizo, el remate de media distancia de Kang In Lee, no mucho más. Y Checa hasta ahora, República Checa, tiros de esquina, pero sin probar siquiera las manos de Seung-Kyu Kim.
0: Pocho, después contame cuántos de estos jugadores de la selección de Corea juegan en la liga de su país.
3: Sí, lo vamos a estar contando porque son realmente muy pocos. Son nada más que 6, a diferencia de lo que pasa en Chequia o en República Checa, que son 9 los jugadores. Si quieren podemos hablar un poco de que en República Checa los exportados son Smidic, que por ejemplo juega en la Liga Bundesliga, Souček en la Premier, Krejci también en la Premier League, y tenemos otros jugadores como Pavel Susec, que está en la League One.
0: A todo esto, tenemos tiempo para continuar también con los coreanos, Pocho, porque estamos en la pausa de rehidratación, nombre que la FIFA ha decidido darle a la decisión de que el fútbol tenga 4 tiempos de 22 minutos y medio.
3: Así es, y para hablar de los jugadores de Corea del Sur, tenemos a jugadores que juegan, por ejemplo, en el Tokyo FC o en el Ulsan HD, que lo hemos visto en el último Mundial de Clubes. El resto se reparten en las grandes ligas de, por ejemplo, Europa, como la Premier, teniendo algunos jugadores hasta en el PSG, como es el conocido Kang In Lee.
4: Hago un paréntesis de la Copa del Mundo. Anote por ahí, doctor.
0: Sí.
4: Jueves 16 de julio, Boca Sarmiento, Racing Defensa y Justicia. Viernes 17, River Aldo Civi, San Lorenzo Riestra.
0: Ah, Copa
4: Disculpe,
0: Argentina.
4: Se me coló la Copa Argentina.
0: Sí.
4: Confirmados los días.
0: Qué raro resulta cuando uno está tan abstraído en todo lo que es el panorama del Mundial, recuperar una mirada en primer plano de lo que es la liga local, ¿no?
1: Sí, y sobre todo que en esos días serán la antesala a la final. Ojalá que estemos nuevamente, y será difícil poder analizar partidos locales en vísperas de una nueva final del mundo.
0: Sí, además creo que la Copa Sudamericana arranca 2 o 3 días después de la final, ¿no?
1: Sí, la semana siguiente. Claro. Boca tendría Copa Argentina, a las semanas, una semana después, el partido de ida contra O'Higgins y ya tres días más tarde el debut por el campeonato.
4: Esto sería, por ejemplo, las semifinales de la Copa del Mundo se juegan martes 14, miércoles 15. Jueves 16 juega Boca y juega Racing. Viernes 17 juega River y San Lorenzo.
0: La gente canta el cielito lindo durante el cooling break. En fin.
3: Y antes se perdió la ola, señor relator. Yo sé que estaba relatando usted y que no podía prestar la atención. Acá en la zona de pupitres nos sumamos a la ola.
0: Sí.
4: No, no es la versión de Divididos, ¿no? De Cielito Lindo.
0: No. No, pero digamos, una pausa de rehidratación en la mitad del periodo. La música de Cielito Lindo en los parlantes y la gente cantándola. Ahí va Ali por el primero, jambión, se viene Corea, centro al área. Está ahí un rebote y la vienen sacando del fondo los checos, pero había offside. En el nacimiento de la jugada de jambión. Tiro libre para República Checa.
1: Cuando no marca ordenadamente ese pelotazo República Checa, ahí es donde sufre, porque se pegan casi al lateral. Otra vez el 19, Kang Lee, indiscutiblemente la figura del partido hasta ahora, o al menos el más participativo, recibe el pelotazo. Estaba un pasito adelantado, por eso nada de ese ataque vale.
0: Hay uno desnudo, Pocho.
3: Así es, tenemos el primer cambio, la cambio de la camiseta número 15 de Pavel Zulk. Se le rompió, le tiraron de la camiseta, no aguantó la tela. Vamos a tener que cambiar la camiseta.
0: Bueno, pero esa marca de ropa en un córner en la Argentina quedan todas como Tarzán, digamos. Sí. Fue un agarroncito, fue tampoco, ¿no?
1: Y eso que es una buena marca. Es una de las, después de la pipa y de las tres tiras, es la tercera en discordia. Primer agarrón y ya tuvo que cambiar la camiseta el jugador del Olympique de Lyon.
0: Imagínese en un morón Chicago, Varela.
2: No, la camiseta no queda ni el cuello.
0: Tiene que jugar con Gamulán ese partido. Claro. Le cambian la camiseta al número 15, Zulch. Se va a reanudar el partido. Largo pelotazo del arquero Cobar. Saca la pelota hacia la última línea y otra vez ganaron los coreanos en el fondo. Pero salen mal y pierde la pelota después Souček mandándola al área donde la controla el arquero Kim. No pasa nada, 0-0.
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0: Desde el fondo República Checa, taquito que buscaban a Zulch. Aprobó, pero viene perdiendo la pelota. La tiene el arquero coreano, la saca con pierna zurda. Pelota está a la mitad de la cancha. Rechaza un golpe de cabeza, Rana yéndose hacia atrás. Pero recupera la pelota Corea con Lee. Buena mague de Lee, posición de número 8. La pone abajo de la suela. Sabe el 19. Tiene una pinta de sudaca, ¿no?
1: Sí,
0: esa
1: sí,
0: pisadita.
1: Sí.
0: De potrero rioplatense.
1: Por los movimientos, pero sobre todo por el atrevimiento. Ante la frialdad de sus compañeros, es el que pide la pelota. Quizás se aleja mucho de la zona de influencia, pero al menos es el que motoriza el juego en su equipo.
0: Tiene que arrancar ahí, la perdió, pero la viene recuperando, saliendo muy bien. El jugador Imbión mete la pelota al medio, la quitaba Ranach. Y la tiene ahora otra vez por este lado Selin. La tira hacia adelante, la pierde, recupera el balón con la camiseta nueva Zulch. Hombre al piso, falta. Tiro libre para República Checa, 5 metros en campo rival.
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1: Otro que se está recostando casi como un volante central. Hablamos de Pavel Zulch, el creativo, el, podríamos decir, el enlace que tiene República Checa. Quiere, necesita tomar contacto con la pelota y fue el que consiguió esta falta.
0: Con un tiro libre que se hace con la pelota que cae en el borde del área grande y vuelven a ganar los coreanos por vía aérea. Es llamativo.
1: Sí.
0: Pero no ha ganado, como bien lo decía Alejo García, acá una sola pelota República Checa en ofensiva con balones tirados por alto. Viene saliendo, no lo tocó con la mano Kim, perdió no obstante el balón. Recupera la pelota Krejci, la viene jugando hacia atrás. Controla por este lado Soicha, la tiene en el fondo República Checa. El partido con el marcador en blanco, 28 y medio de este primer tiempo en Guadalajara.
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0: Hay falta en perjuicio de Lee, del número 3, en la carga de Koufal por la derecha. Tiro libre para el equipo coreano. Hay momentos en que el partido, como esos focos que tambalean, cae de tensión.
1: Sí, se espesa. Hay mucho pelotazo. Nadie intenta conectar 5 o 6 pases y tampoco hay precisión. Porque en esos envíos generalmente terminan cayendo el rival y nunca un compañero de la misma camiseta.
0: La luz hasta ahora en Guadalajara la ha mostrado el 19. La ha mostrado Lee. Ahí va Son. Falta contra Son el árbitro. El egipcio dice que no, que se levante. Sale del fondo el equipo checo. Pelota abierta a la izquierda para Zeleny. Encara Zeleny. Va a cruzar la mitad de la cancha. Casi se olvida de la pelota, pero se acordó y la consiguió. Ahí la pone atrás Zeleny. Juega para Such. Deriva atrás para Socha. Devuelve otra vez para Such. Estira el balón a la derecha, que va a terminar por aquel lado con Cufal. Controla primero Chalupeca. Ahora sí, juega con Cufal. Y este es para Provod, que se fue a jugar como número 8. Provod juega la pelota atrás. La tiene República Checa en la salida. El capitán Krejci. Otra vez la pelota atrás para Ranach. No tiene sorpresa. No tiene chispa el equipo checo. Y ahora la pierden. La toquetearon, la pierden. Diga que la controló mal el coreano. Y sale otra vez Checa y la pierden otra vez. Sin marca. Se le cayó la pelota de la cancha a Provod. Hay momentos en donde el partido es de mediocre para abajo.
1: Sí, sí. Demuestran ambos sus limitaciones. De hecho, República Checa es un equipo bastante previsible. Sabe hacer tres cosas. Defender, jugar directo y buscar a las torres. El problema es que hasta ahora, en ese juego directo, todas las pelotas cayeron a los coreanos.
0: Te digo que suben las acciones de Sudáfrica después de ver este rato de República Checa. Yo que lo daba por eliminado, Sassi, que te dije, tenés el primer eliminado del Mundial con lo que vimos de Sudáfrica hoy.
4: Próximo jueves se enfrentan Sudáfrica y República Checa.
0: Próximo jueves.
4: En Atlanta.
0: Bien, Humboldt, 500 y algo. Va a sacar el arquero Kovar de República Checa. Tenemos 30 minutos y medio de un primer tiempo que tuvo algunos destellos y ha ido desluciendo poco a poco hasta caer en algo que empieza a parecerse un fiasco. Largo pelotazo de Kovar, va por la pelota Cufal, pero gana otra vez el coreano y la manda afuera. Lateral para el equipo europeo en la mitad de la cancha.
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0: Ajá. Largo envío a última línea de Corea. Le queda a Such. Y Such le pegó tan mal que la pelota cayó cerca del travesario del arquero Kim, que con buen tino no le quitó la vista hasta que la pelota se fuera, porque parecía que se iba a la segunda bandeja y cayó a pelitas atrás del travesaño.
1: Pareció un remate simplemente por querer acercarse al arco rival, pero no la decisión correcta. Hasta ahora le queda lejísimos el arco de Corea, República Checa, porque ni siquiera puede llevarle la pelota a los delanteros. Es todo un pelotazo y a rifar.
0: Ahí se viene Cufal, pero se arrepiente Cufal. Se refugia atrás con Chalupec. Devuelve para Cufal, se viene como número 8. Pase al medio, controla y la mandan arriba para Such. Un pase que es un despropósito. Sale el arquero Kim. Controla la pelota el guardameta coreano.
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4: El último mundial que jugó República Checa en 2006.
1: Tenía un equipazo.
4: Y quedó afuera en primera fase. Atrás de Italia, pero que lloro, y gana.
0: ¿Qué equipazo tenía? No me acuerdo.
1: Nedved, estaba Rosicky, estaba Peter Sech en el arco, tenía quizás una de las mejores camadas en la historia de República Checa, ya sin Checoslovaquia.
0: Nedved es el de aquella buena Juventus.
1: Sí, el rubio. Nedved,
4: claro.
1: ¿No? Sí.
0: Ahí sale Corea desde el fondo con Kim. Pelota al círculo central. Devuelve Imbión. Juega atrás con Kim y este con Imbión. Abierto Pini, recibe la pelota Jambión, el número 2. Se refugia otra vez en Imbión. Juega para Jambión. El partido no toma envión, digo yo.
4: Relator.
0: No, levantar un poquito. Sí,
4: le tengo malas noticias.
0: ¿Qué pasó?
4: Los tres partidos que han enfrentado a estas dos selecciones han sido en amistosos. ¿Sabe cómo terminaron?
0: Me
4: no me responda, no. El empate.
0: Ah, pero con goles.
4: Algunos sí.
0: Ah, bueno.
4: Chao, ilusiónese.
5: Chao, hasta mañana.
4: Elijo creer, dice Maverino.
0: Ahí tiene la pelota Son, sale el coreano, se vuelca por izquierda, mete la pelota para arriba, buscar Son la devolución, recibe, no. Corta por el camino, en buen esfuerzo, Cufal, después le comete en falta. Hay tiro libre para República Checa en el fondo.
1: Está esa intención en Corea del Sur, más allá de que falle el último pase, por lo menos vemos a Son comandar el ataque y luego tirar la diagonal para recibir la pared. Hay algunos gestos, cosa que por ahora no hemos visto ninguna ocasión del otro lado en República Checa.
0: Cero. Pues fíjate que hay un tiro libre para República Checa, unos 7-8 metros fuera del área grande. Y lo va a hacer el arquero Kovar. con un viandazo de pierna derecha a buscar la última línea, a ganar el cabezazo o acaso la segunda jugada. Algo de la B Metro. Ahí la manda Cobar. A la izquierda ganó Kini. A la segunda jugada Bacheque. Gana Chalupec. Manda la pelota hacia arriba. La controla muy bien Jambión. Sale el equipo de Corea por la derecha. Se viene Jambión a presionar Provost. Sigue Jambión. Lo mandó al diablo. Provost pechándolo. El árbitro dice que es todo lícito. El lateral para República Checa.
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0: Va saliendo el equipo europeo, largo pelotazo para Such. La paró como si tuviera un resorte abajo de la media. Se le fue la pelota por el costado, el lateral coreano.
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0: Dice Alejo García Caos en 10 por radio.
1: Ya pensando en el segundo tiempo, quizás Corea necesitaría un volante más. En vez de los tres delanteros, un mediocampista que geste más juego y le entrega a Son y a Kang In-Lee más arriba de la pelota.
0: A ver si sale esta contra coreana o no. Desbarata bien Ranach, pero insiste y la manda hacia arriba Kim. La va a buscar Son, pero llega primero. Con golpe de cabeza Krejci juega atrás con su arquero Cobar.
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0: Hay un buen ataque ahora Checo, viene por este lado el jugador Such, lucha y gana, se lleva la pelota Such, la deja atrás con Seleni, pasa el fondo, es Provod, finalmente la tiene el zurdo, maniobra el zurdo, retrocede, juega con Seleni, mete la pelota hacia el medio, deriva el balón para Krejci, la tiene el sector izquierdo del ataque de República Checa, juegan con Provod, estira la pelota y se viene por este lado Seleni. Viene el centro, segundo palo, qué peligro el cabezazo, la pelota queda en el área. La viene sacando finalmente en retroceso Imbión, el número 6. La tiró al círculo central, pero insiste República Checa, la pelota otra vez al área. La quiere controlar, le va a pegar Cufalco, mete falta. Sanción el egipcio cerca de la jugada. Tiro libre coreano.
1: No vio Soufal al coreano que se inmiscuía detrás de él. Se puso en medio de la pelota y su botín. Por eso cuando intenta despejar, un contacto casi imperceptible. Creo que acá primó la actuación del futbolista surcoreano.
0: Es para que el oyente futbolero se acuerde el penal que después le termina atajando Barovero a Gigliotti. La falta, sí. No me acuerdo quién es el defensor de River, al jugador de Boca porque no lo
1: Rojas,
0: ve.
1: Rojas, Ariel Rojas me
0: Ariel
1: parece.
0: Ariel Rojas, sí. ¿No? Se interpone el jugador de Boca en el rechazo y le pega la pierna. Algo así fue este foul que se sancionó y que no trajo ninguna consecuencia. Sale Corea desde el fondo, casi 37. Va siendo una bendición la cercanía del final del primer tiempo. 0-0 en Guadalajara.
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0: ¿Hay algo que merezca ser dicho en la zona baja, Pocho?
3: Vamos con una buena noticia, la llave del gol. Heung-min Son es la carta ofensiva de los asiáticos. El delantero no solo acumula 3 goles en 10 partidos en las últimas 3 Copas del Mundo, sino que es el máximo artillero en su liga local.
0: Y le pegó recién como para ratificar sus palabras. Un derechazo desde 25 metros. Que pasó un metro por encima del travesaño, la tenía controlada Cobar, pero dijo Son, ya que Pocho dice eso, voy a hacer honor.
1: Se pone Son entre la línea de volantes y defensores de República Checa para recibir y en ese espacio rematar. Tiene un gran disparo de media distancia, no baja nunca la pelota, por eso ni siquiera fuerza la tajada de Cobar, pero es un segundo acercamiento interesante de los coreanos.
0: ¿A qué altura sobre el nivel del mar está esta ciudad de Guadalajara? Ya me contás. Tiene la pelota Kofa, la saca hacia el círculo central, la rechaza Corea de cabeza, se presta en el balón ahora, va Provod, cabecea Provod atrás para Seleni, pelota en la mitad de la cancha, la banda afuera saliendo lejos Jambeón, lateral que hace Seleni para República Checa, juega atrás con Krejci, deriva la pelota a la mitad de la cancha, le tiene Suchek, el número 22, se apoya en Ranach. Sale el equipo europeo vestido de blanco.
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0: Presionó y ganó la pelota Corea, se viene, solo le queda para Zurdas, tiene el primero, le pegó, apenas afuera. Salió con una parsimonia, con una bulla tal República Checa, presionó Corea. Le quedó a Son, se fue abriendo a favor de su perfil zurdo, le pegó por bajo, la pelota le dijo otra vez será al palo izquierdo de Cobar, llegó otra vez Corea, lejos.
1: Hubo un error doble en la defensa de República Checa, dos futbolistas fueron al mismo jugador Y además Souček, que era el que lo tenía de enfrente a Son, se queda parando esperando a que alguno de sus compañeros despejara la pelota. Por eso el capitán de Corea del Sur se va abriendo y se lamenta porque entiende que hasta ahora fue la mejor chance colectiva de su equipo.
0: Hay falta en perjuicio del jugador Taeyong, el coreano, el número 13. Hay tiro libre para el equipo asiático en la mitad de la cancha.
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0: ¿Alguna información de último momento que merezcamos saber, querido Esteban Sassi?
5: Me parece que está con más allá de lo de Argentina, por supuesto, el equipo de Uruguay y el equipo de Paraguay, para, sobre todo Paraguay, para debutar mañana en la Copa del Mundo.
0: Uruguay tiene bajas, unas cuantas, ¿no?
5: Tiene bajas y está confirmado que juega Viña de lateral izquierdo.
0: Bien. ¿Tiene la formación confirmada? ¿La formación está confirmada de Uruguay?
5: No, pero sí.
0: Ah, clarísimo. Ahí tiene la pelota Souček, la tiraba hacia adelante, el balón se pierde por el costado. Animate, Sassi. Así va Uruguay, dice Sassi.
5: Muslera, Varela, Cáceres, Olivera, Viña, Bentancur, Ugarte, Valverde, Viñas, Araujo y Darwin Núñez.
0: Mirá vos, ataja Muslera. Otra vez, ¿qué número de mundial será el de Muslera? ¿No van varios?
1: Sí, debe ser el cuarto. Estuvo en Rusia, estuvo en Sudáfrica, en Brasil. Me parece que es el cuarto porque creo que no había estado en Qatar.
0: Pensé que iba a atajar Rochet. Arquero más joven.
1: Y venía atajando además en las eliminatorias.
0: Hay tiro libre para República Checa en posición de número 8. Caído, se recupera el 24 Soicha.
5: Llega a 5 mundiales Muslerita con este. No.
0: Quinto mundial. Mirá vos, Muslerita. Hay tiro libre para República Checa. Desde ahí, Alejo, ni miras de tocar la pelota. Viandazo al área y que alguien cabecee, ¿no?
1: Sí, sí, es una buena posición para centro. Hasta ahora, ni un solo balón detenido ganado. Por lo menos que intente superar eso República Checa.
0: Le va a pegar Kufal, el número 5, lateral volante por derecha, posición de 8. Defiende unos cuantos metros fuera de su área grande Corea del Sur. Va a venir el centro y van a picar varios, van a quedar en offside. Viene el centro, rechaza las risas. Lee había un en offside de todas maneras. La pelota queda en la media luna. Insiste por este lado Celen y manda el centro. El arquero duda y en el segundo palo la saca Lee. La banda de cabeza por el otro lado, no desaparece el peligro, la tiene Kufal. Otro centro al área y va, la saca finalmente, campeón. Pifia en el rechazo, Taeyong insiste por aquel lado, el número 24, Soicha. Deriva a la derecha, la tiene Kufal, más atrás con Soicha. Se acomoda Corea en el fondo, pero la pasó mal. Control en el círculo central, Ranach. Estira otra vez para Soicha. Avanza por derecha el equipo checo. Lindo pase para que se venga por este lado. Probó, le queda la pelota hacia Souček, pero si la birlan, contra que no prospera del equipo coreano. Va por el balón y lo gana en buen esfuerzo Celeni. Se viene por este lado el zurdo, mete la diagonal, buen momento del equipo checo, la tiene Celeni, la juega al círculo central, aquieta las aguas República Checa, que llegó a los ponchazos, pero llegó
1: al menos con otra postura, buscando tener la pelota y adelantar el equipo. Juega prácticamente en campo rival, los tres centrales en el disco del mediocampo y el resto del equipo en tres cuartos.
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0: Hay una falta en perjuicio de Son en campo propio. Hay tiro libre para Corea. Nos aporta nuestro cronista destacado esta noche, el Tincho. El fútbol surcoreano no nutre mucho a la selección.
1: No.
0: Muchos arrancan de muy chico en Europa. Del equipo de Ulsan Hyundai, que ganó la Champions Asiática en el 2020, solo está en la selección el arquero que es suplente.
1: No es una liga fuerte, ni siquiera en Asia. La japonesa tiene mejores equipos y lo que bien marca Tincho, son futbolistas que muchos empiezan en las academias de equipos europeos y ya debutan en primera en el viejo continente.
0: Sí, al estilo Messi y Nico Paz.
1: Claro.
0: Ahí tiene la pelota Corea. Buen ataque. Mirá cómo picó solo campeón. Se viene por la derecha. Qué peligro. Va a venir el centro. Amaga. Le queda para la zurda. La pincha Lari. La viene sacando con golpe de cabeza el defensor checo. Complementa el juez Kufal. Pero el peligro no desaparece. La tiene en el círculo central Kim. La devuelve y la pone a la izquierda. Va por el balón Inbeon. juega en corto para que se venga Taisek, estira la pelota hacia adelante, se la devuelve a Nimbión, abierto Pideli, va a recibir el balón, y la tiene Taisek, la toca cortita de zurda, toca y toca Corea, 43 minutos, casi 44 del primer tiempo, el partido está 0-0, pero Corea amaga, y va por el primero, la metían para Nikai, el coreano la pierde, mirá qué contra tiene República Checa, lo van arrimando contra la izquierda al jugador Zul, ganó, derivó la pelota para que se la devuelva de forma pésima.
1: Relator, sí. Para sumar un poco más de información a este debate que estábamos teniendo recién, la Liga de Corea, la K-League, se fundó en el año 1983. Pensemos que para esa época Argentina ya tenía un mundial y estaba próximo a ganar el segundo.
0: Sí, señor, en el 83, mirá vos. Ahí lateral para el equipo coreano. ¿Ya marcaron cuánto tiempo más se va a jugar este primer tiempo, Pocho?
1: Todavía no se ha levantado el cartel. Veremos cuánto marcan porque en el partido de México hubo 7 minutos en el alargue del segundo tiempo.
0: ¿Tenemos alguna manera de ir monitoreando el tiempo neto? ¿El tiempo neto de juego? Después me contás, Esteban, si hay en alguna aplicación. Es interesante ver eso.
1: Sí, es que de este primer tiempo creo que se habrá jugado poco más de la mitad de los 45 minutos.
0: La Liga Argentina anda creo que debajo de los 26. En general de tiempo neto.
1: Se van a jugar 3 más.
0: Mirá vos, con partidos como un Central Newell que tuvo 14 minutos y pico en el primer tiempo. Viene saliendo desde el fondo Checa con Seleni. Pelota jugada para Azul, devuelve para Seleni, se la saca de encima. La tiró contra la mitad de la cancha, la recupera Corea. Controla el número 6, la tiene Inbeon. Se viene contra el eje central de la cancha, hasta los 48 vamos. 0-0 el partido, progresa Lee. Se viene el número 3, amaga el centro, juega otra vez atrás con Inbeon. Descansa en la presencia de Kim en el círculo central. Cambia el frente de ataque para Lila. Pone al medio. Buena jugada. Recibe Son. Y le puede pegar. Está en la medialuna. Le queda para la zurda. Tiene el primero. Pase abierto. Taisek. Centro. Son pifió. Pifió Son en el centro. Le pudo haber pegado tranquilamente Lee, que entraba por la izquierda. Un exceso de toques. Insiste otra vez. Taisek. Se viene Corea por el primero. Centro al segundo. Palo. Despeja con golpe de cabeza Krejci. La más clara del primer tiempo fue coreano, Alejo.
1: Ese es otro error, no saber cuándo y cómo definir la jugada, porque le pudo pegar Son, luego le pudo pegar Lee, y el exceso de toques, como lo marcaba el relator, alejan a Corea de irse quizás 1-0 al descanso.
0: Es que creo que el propio Son, que fue el último que la tocó, no esperaba que le dieran la pelota.
1: Sí. Yo creo que él pensaba, está con un carril más libre que yo, que le pegue. Claro. Pero el compañero le quiso volver la gentileza a la figura.
0: Te la doy, pegale, faltame el respeto, pibe, le debe haber dicho Son. Ahí ataca Corea, se viene por el primero. Está en el área, Son viene el centro y un rebote y la viene sacando finalmente, yendo al piso Soicha. En esas jugadas en donde el defensor se arrastra y si le pega en la mano le cobran penal. Ahí la tiene Inbeon. Arrecia Corea en el cierre del primer tiempo. Controla Son. Rodeo, juega para Inbeon. Le pegó con pierna diestra, se la sacó de encima. Para terminar la jugada por encima del travesaño. Un buen cierre de Corea con el primer tiempo 0-0 aún, Alejo.
1: Este es un llamado de atención para la propia Corea, porque se acelera, sabe que puede complicar a República Checa, que empieza a encontrar todas esas grietas, esas falencias defensivas, que se afina la puntería y también afina esa decisión final. Creo que es el gran candidato a quedarse con el partido.
0: 30 segundos finales de este primer tiempo que está 0-0, Silvana.
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0: Insistimos, el partido se prende y se apaga como una lamparita en falso contacto. Tuvimos un rato de emoción, de vibración. Y ahora se nos va a caer, pero el final del primer tiempo está próximo y así lo determina en este instante el árbitro egipcio Mohamed. Queridos amigos de 10 por Radio, ha terminado la primera etapa en Guadalajara. Corea del Sur y República Checa empatan 0-0.
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1: Un primer tiempo de mucha mediocridad futbolística y el único que tuvo algunas pinceladas, algunos destellos, fue Corea del Sur, que por cantidad y calidad de ataques mereció irse ganando. Al menos 1-0. al descanso un República Checa que no hizo nada. Y cuando decimos nada, es literalmente nada. No ganó ni siquiera la pelota parada, que suele ser su fuerte, y le faltó cualquier intención de crear, de generar fútbol. Por ahora, estos dos equipos en el grupo que lidera México después de su triunfo ante Sudáfrica empatan en el Estadio Las Chivas, en el Estadio de Guadalajara, 0-0.
3: Con un buen marco de público de jugadores hinchas mexicanos que reprobaron con bullicio el final del partido. Salen los jugadores del campo de juego, ni hay amonestados por el lado de Corea del Sur, ni tampoco lo hay por el lado de República Checa, y esperan para ingresar en el segundo tiempo en el banco de suplentes del equipo local de Corea. Son Cho, Kim Cho, Kim Park, Kastop, Wang Bae, Yang Kim, Eo, Lee, Cho y Oh. Y por el lado de República Checa esperan para ingresar en el segundo tiempo Stanek, Hornisek, Sima Holz, Jurasek, Goudera, Darida, Serru, Ladidek, Souchek, Losek, Hucha, Sichil, Chori y Virisiki.
5: En esta primera jornada de la Copa del Mundo, increíble. México les ganó hoy a Sudáfrica por 2-0. Están empatando en Guadalajara. Corea y República Checa 0-0. El jueves próximo, Sudáfrica y República Checa y México frente a Corea del Sur.
0: Entre tiempo de este empate sin goles entre República Checa y Corea del Sur en el segundo partido de este Mundial que vivís por 10 por Radio Tanda, y volvemos desde Guadalajara.
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1: Descanso aquí en el estadio de Guadalajara, al término de la primera mitad. Igualan 0-0 Corea del Sur y República Checa. La paridad ya la sabíamos en la previa. La irregularidad también. Ahora, este partido mezquino, mediocre en gran parte, eso sí que no lo esperábamos. Dos equipos que suelen entregarle la pelota al rival, que se sienten más cómodos, forzando el error, que siendo ellos los que con juego, con fútbol, se acercan y son los protagonistas del partido. Un República Checa que empezó con esa intención de tener la pelota, el problema es que nunca fue acompañado por las ideas. El único que tenía ese ímpetu era Schultz, el 15 del Olympique de Lyon, que lo veíamos por todo el flanco de ataque, a veces por la izquierda, otras por la derecha, pero no tenía nadie acompañando. Un República Checa que se defendió demasiado cerca del área de Matías Kovács, que le dejó venir, dejó escalar muchas veces a Corea, y el equipo asiático fue por cantidad y por calidad el que mejor chance generó. Por momentos, y apelo a eso utilizado por el relator, la lamparita que se prendía y se apagaba. Un equipo que de a ratos retrocedía, se replegaba y invitaba a ese juego pastoso, espeso, y en donde se encendía, ahí es donde nació lo mejor. Porque Corea, por los costados, con un Kang In-Lee travieso, atrevido, el más sudamericano de todos los coreanos, es el que tomaba la pelota, el que partía de la línea de volantes e intentaba generar algo distinto. Alguna arremetida en particular de Hee-Sung Lee, Hong Min-son, el gran Son, ex Tottenham, que con dos remates, uno de media distancia y otro donde no engancha bien la pelota, al menos puso su participación del primer tiempo, se acercó e hizo méritos como para estar ganando el primer tiempo. Faltan muchas cosas. Corea será un equipo más punzante, pero a la vez más claro en las decisiones. Se ha nublado al momento de rematar o de darle un tiempo más a la jugada. Y una República Checa que tiene que salir de la cueva, tiene que empezar a gestar más juego, quizás poner a otro volante ofensivo que acompañe y no deje en soledad a Schultz, alguien que le pueda enviar pelotazos precisos a Patrick Schick, porque hasta ahora el centrodelantero del Bayern Múnich, del Bayern Leverkusen, no ha tenido una sola chance clara frente al arco de Corea del Sur. También aprovechar la pelota parada, ha tenido varios tiros de esquina, varios tiros libres y ninguna terminó en la cabeza de un checo. Muchas cosas por mejorar en un partido que por ahora es el primer empate y el primer 0-0. Aquí en México, en Guadalajara, por el grupo A, donde más temprano ya ganó México, Corea y República Checa igualan sin goles.

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1: Ya inició la Copa del Mundo, la número 23, con el triunfo de México frente a Sudáfrica en el DF, en el Estadio Azteca. Goles de Quiñones y de Jiménez para el equipo del Vasco Aguirre, partido que ya quedó en la historia de las Copas del Mundo, porque por primera vez en un partido inaugural hay tres expulsados, dos en el conjunto africano y uno en el conjunto mexicano. Primer tiempo en Guadalajara, empatan Corea y República Checa 0-0.
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1: A propósito de la selección argentina, Dibu Martínez con guantes, trabajo con pelota. Julián trabajó con el grupo, Paredes todavía no. Recordamos Tagliafico con una distensión en el sóleo. Se lo va a esperar hasta el próximo domingo antes de tomar una decisión. Y además, Marco Senesi, el sábado seguramente realiza el primer entrenamiento, es el elegido en reemplazo de Leo Valerdi para integrar la lista de 26. No se entrenó con el grupo porque está administrando cargas Nico Paz.
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1: Alisson, Danilo, Marquinhos, Gabriel Magalhães, Alexandro, Casemiro, Bruno Guimarães, Lucas Paquetá, Mateus Cunha, Rafinha y Vinicius. El equipo que hoy paró Carleto Ancelotti y que probablemente juegue el sábado frente a Marruecos en el debut de Brasil en la Copa del Mundo.
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1: Muslera, Varela, Cáceres, Olivera, Viña, Bentancur, Valverde, Ugarte, Viña, Araújo y Darwin Núñez, el probable equipo de Uruguay para debutar en el Mundial. El equipo dirigido por Marcelo Bielsa, que juega el lunes, 7 de la tarde en Miami con Arabia.
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1: Gil, Cáceres, Gustavo Gómez, Alderete, Junior Alonso, Diego Gómez, Cubas, Bobadilla, Almirón, Enciso y Sanabria, probablemente el equipo de Gustavo Alfaro. Paraguay debuta mañana a 10 de la noche en Los Ángeles frente a Estados Unidos, inaugurando el grupo D.
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1: En Ecuador, Sebastián Becasese con casi todo listo. Alan Franco o Ángelo Preciado. La duda para debutar el domingo 8 de la noche en Filadelfia frente a Costa de Marfil.
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1: Colombia terminó la primera práctica ya en territorio mexicano con la base del último amistoso. Es la idea de Néstor Lorenzo. Recuperado John Córdoba. Colombia que va a debutar en el Mundial jugando su partido frente a la selección de Uzbekistán.
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1: Recordamos que salieron los árbitros de varios partidos de la primera fase. Yael Falcón Pérez dirige el domingo 11 de la noche, hora argentina, en Monterrey, Túnez, Suecia.
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1: Lo que decíamos de la selección de Marruecos, dos jugadores titulares, Esai Sulí y Agerd, se pierden la Copa del Mundo por lesión.
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1: Por lo menos con orgullo puedo decir que en este renglón es en lo único en lo que estoy igual que ellos. Lo dijo Memo Ochoa, que comparte el récord con Messi y Cristiano los únicos tres futbolistas con seis Copas del Mundo disputadas.
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1: La Copa del Mundo sigue porque además de los partidos de este viernes, a los que hacíamos mención, el sábado comienza también el segundo partido del Grupo B, 4 de la tarde. Van a jugar en San Francisco, Suiza frente a Qatar. Y además de Brasil, de Marruecos, el Grupo C se completa el sábado, 10 de la noche en Boston, Escocia frente a Haití.
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1: Relata Gervasio Rocha, comenta Alejo García Cabo, el Dispor Radio 103.1. Feliz viernes para todos, se viene el segundo tiempo. Corea del Sur, República Checa.
2: Esperamos con ansiedad que Pocho Raposo nos diga que no hay cambios.
3: Por ahora parece no haber modificaciones. Los jugadores de Corea del Sur se reunieron en el centro del campo de juego, charla motivacional y a dividirse en el terreno.
2: Donde metan cinco cambios por equipo, renunciamos, no, como diría Junta, en este instante.
4: Mínimo que antes de hacer los cinco cambios nos regalen un gol.
2: Sí.
4: Algo.
2: Por lo menos. Sin variante, entonces, Pollo, confirmado.
3: Así es, los mismos 11 por cada lado.
2: Bien, están ya los protagonistas. No alcanzo a distinguir cuál es la melodía. Cielito lindo no lo es, porque la gente no la cancha, tiene otro ritmo.
4: Me suena que es una de las tantas canciones que la FIFA publicó en este álbum del Mundial. Porque ahora, a diferencia de los mundiales anteriores, hicieron directamente todo un álbum, muchas canciones, y creo que es una de ellas.
2: Bien, queridos amigos, Dispor Radio va a arrancar el segundo tiempo en Guadalajara.
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0: Y ya comienza el complemento de Corea del Sur, República Checa, con el relato de Gervasio Rocha, con los comentarios de Alejo García Cao.
2: Pero también tenemos equipo con Pocho Raposo, con Esteban Sassi, con Leo Orieta, con Facu Gionto, con José Castro, con Lucas Suárez, con Ale Flores, con Silvana Varela, con la dirección de Pablo Jiménez Martín Rubio y el Gaucho Carrera en 10 por Radio, la 103.1. Se juega el segundo tiempo en este 0-0 entre República Checa y Corea. Manda la pelota el arquero Cobar otra vez con un largo pelotazo hacia la última línea de Corea, que siempre gana un coreano. Como en este caso Lee, que con golpe de cabeza la manda fuera. Lateral para el equipo europeo, que va a ser por este lado Cufal, el número 5, el carrilero, el volante por derecha, que tiene la selección vestida de blanco. Va a ser el lateral Cufal. Juega el balón atrás. Controla por este lado el jugador Chalupec. Va al medio para Ranach. Juegan para Krejci. El zurdo otra vez para Ranach. Se refugia en el arquero Cobar. Es para el otro lado del arco. Amigos checos, sale desde el fondo el equipo europeo.
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2: Qué ayuno de creatividad, para decirlo amablemente, el equipo checo, Alejo.
4: Sí. Sí, porque además el problema de defenderse tan cerca de su arco, que cuando tira el pelotazo, cae en la mitad de la cancha y siempre un coreano, nunca le va a uno de los delanteros, porque está tan largo, tan estirado el equipo europeo, que ni siquiera puede apelar a ese juego de romper líneas.
2: Ahí intenta salir otra vez desde el fondo, con Chalupec. La tira larga, Chalupec a campo rival, desbarata con golpe de cabeza saliendo lejos Lee, pero recuperó Cufal, la mete hacia adelante, controla por este lado el número 10, Chic, gira, lo marcan, lo mandan al piso. El 4 es un cable pelado, ¿eh?
4: Sí.
2: El 4, Kim, sale y te manda al piso. Si esto fuera básquet, andaría cerca de las faltas para el cambio, pero el egipcio lo ha dejado pasar. Son fouls sin demasiada violencia, pero son sistemáticos.
4: Sí, son de esas faltitas, pero reiterativas, por ende debería empezar a considerarlo el egipcio.
2: Y ahí va por izquierda intentando la maniobra individual, Zul, se la tocan afuera al córner, tiro de esquina para el equipo checo.
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4: Veremos si en este segundo tiempo, por lo menos, envía un tiro de esquina a la cabeza de un compañero, el jugador checo.
2: El que está siempre amenazante en la zona, se nota que lo buscan a él, es el 10, Chic. De buena talla, ya me decís cuánto mide, Pocho. Le va a pegar Cufal, pierna diestra sobre la izquierda del ataque checo. Corner para el equipo europeo. El centro de Cufal, corazón del área. La pelota queda en la media luna, en el área chica, y la viene sacando campeón. Contra que en cabeza son, lo marcan dos. Girasón la perdió ante la asfixiante marca del equipo chico que recupera con Cufal. Retrocede y juega atrás con Rana, sale el equipo de blanco.
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2: Enseguida hacemos un repaso de largo de lo que viene mañana. Y el fin de sábado, domingo, lunes, la gente prendida a 10 por en la tele, a 10 por radio, con el Mundial en la voz de Esteban Sassi. Después de este ataque coreano, prometedor, encabeza Lee, la pone al medio, deriva la pelota para Inbeón, se va a volcar contra la derecha, juega para el otro Lee, devuelve para Inbeón, se mete en el área, qué peligro, le pegó rasante, hay un rebote, tiene el primero Son, y se la quitan del Buche, estaba todo válido, habilitado, entraba por aquel lado. El jugador Sumner, el número 10, después de un buen remate de Envión, dio rebote corto el arquero checo, casi el primero de Corea, Alejo.
4: No veía pase posible Inbom Juan, el volante del Feyenoord, entonces decidió acercarse con un remate. Vio ese callejón abierto, un remate rasante al piso, provoca la tajada, el rebote de Cobar, y ahí es donde Son intentó aprovechar esa segunda jugada, no lo pudo hacer, pero otra vez la primera clara fue de Corea.
2: Y ahora se viene República Checa con un buen avance, picaba azul, perdió la pelota, intentaba por aquel lado el jugador número 17, Provod, pero la perdía, ahora la manda al lateral. Maldice su suerte, probó, equivocó el camino. Saque de manos y es para Corea.
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2: Vamos día por día, Sassi. Mañana, a ver.
1: Mañana tenemos por el grupo B, 4 de la tarde en Toronto, Canadá-Bosnia. Y en el grupo D, 10 de la noche en Los Ángeles, Estados Unidos-Paraguay.
2: Hay lateral para Corea por la derecha que va a ser Han Byung junto con Yang. Manda la pelota hacia adelante, conduce Tae-sek, le quitan la pelota, rebota el balón que dentro del campo de juego para Son. Buen ataque de Corea, pica como un rayo con la izquierda Lee, si le llega la pelota de peligro, recibe Tae-sek, la pone al área, viene el centro atrás de Lee, sale el arquero, claro, 9-9. Son empezó la jugada como 9 atrasado y cuando el balón llegó al área, él ya no estaba.
4: Ese es otro déficit de Corea. El centrodelantero no es un 9 de área. Es un jugador que se mueve por todo el frente de ataque, que muchas veces es él mismo el que inicia la jugada y queda céfala el área. Por eso, en esta ocasión, cuando tira el centro, faltaba el que debía definir.
2: Salvo que fuera Patoruzú, que pateaba el córner y cabeceaba. O sea, si usted lo leía cuando era chico.
1: Claro.
2: ¿No?
1: Claro.
2: Iba a decir cómic.
1: Cómics.
2: No, amarilla. O roja directa, si dice cómics. Se dice historieta. Tiene la pelota Corea otra vez. Buen ataque Corea. Espera por la izquierda Son. Se mete en el área. Mete la pelota para que se venga Son. Pero va al piso y se la quita el jugador Cufal. Insiste Corea que está mejor en el arranque del segundo tiempo. Pelota para Lee. Maniobra Lee. Se viene contra la izquierda. Recibe Tae-sek. Devuelve Leferico para que la tenga Son. Más atrás ahora. Para armar el juego desde el fondo, Inbeon. Cucharea la pelota a la izquierda. Recibe por este lado el número 8, Seung. Se la tocan afuera el lateral coreano.
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2: ¿Qué hago el sábado, Sassi?
1: El sábado tenemos el debut de Brasil. 7 de la tarde en Nueva York frente a Marruecos. Y a las 4 de la tarde por el grupo B, Suiza-Qatar en San Francisco. Después, para la picadita, a la madrugada, Turquía-Australia, 1 de la mañana en Vancouver.
2: Ay, ¿usted toma picadita a la 1 de la mañana, Sassi?
1: Sí, la segunda, tercera, ya tantos partidos.
2: Tiene hábitos raros, ¿sabes que lo tiene que hacer?
3: Relator,
1: sí. Hambre de vuelta.
3: Creo que es el mejor momento para darle este dato. ¿Sabe usted que en República Checa tienen el mayor consumo de cerveza per cápita? 149 litros por persona.
2: Uy, allá. ¿Por día, no?
3: Por año.
1: Ah. Me voy a Praga, Rocha, hasta luego.
2: Tiene la pelota el equipo de Corea. Recibe el balón el número 3, Lee. 149.
3: Supera por lejos a Lituania, que tiene 110, misma cantidad casi que Austria, que tiene 104. Usted me preguntará por Alemania, grandes tomadores de cerveza, no, también. Cuarto puesto.
2: En los irlandeses, en
1: sí, todo el norte de Europa.
2: Claro.
4: bebe mucha cerveza.
2: Pero es medio litro por día, apenas menos, digamos, ¿no?
3: Lo dice suelto de cuerpo, usted como si pudiese competir.
2: No, yo no tomo, pero le quiero decir, usted incluye en la estadística bebés, por ejemplo, porque lo hace por habitante.
4: Claro, mayores de edad, me imagino, pero una curiosidad es que en República Checa, en muchos lugares, la cerveza te sale más barata que el agua. Y de hecho, hay, por ley, tienen que incluir otra bebida alcohólica, cualquiera, una que sea más barata que la cerveza. Porque es tan barata la cerveza que todo el mundo la toma.
2: Como diría Aristarán, creo que era un lugar en el mundo para Sassi, ¿no? ¿Escuchó lo que está diciendo García Cao?
3: Me parece muy bien.
2: Está contando los australes, Sassi dice, te alcanza para un par de perroncitos. ¿Tiene la pelota? Sí.
3: Hago Praga, Ostrava, Berno y no vuelvo.
2: Sí. Ya, cuidado en Ostrava porque ataca Corea. La pelota en el círculo central, la tiene Lilo, marcan dos, juega para campeón, tiene que refugiarse en Kim y este para su arquero, que también se llama Kim. Bueno, mira vos, zaguero central no se le dio el arquero, salió como un buen rodeo, controla el cable pelado. El zaguero central del equipo coreano, largo pelotazo hacia adelante, mal control de Son, ya la tiene otra vez el equipo checo con Chalupek, la tira hacia adelante, un rebote, le queda a Chalupek, la perdió. Recupera Son, círculo central, se viene Corea, intenta Lee, rodeo de Lee, abierto pide Taesek, sigue Lee, se la pueden quitar al zurdito, la deja al costado para el jugador Seung, se refugia atrás en Kim, sale Corea 0-0.
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2: Tenemos 9 minutos y medio de este segundo tiempo. Esto dice Alejo García Cao en el aire de Dispor Radio.
4: Le va a quedar muy largo el partido a República Checa si sigue priorizando la defensa, pero resistir esas embestidas de Corea del Sur, porque no tiene inventiva alguna, ni siquiera adelante el equipo para jugar cerca de la mitad de la cancha. Siempre es replegarse cerca del área y esperar a que se equivoque en la definición Corea.
2: Ahí sale con la pelota Kim, abierto pide Lee, mitad de cancha, sector izquierdo, ataca Corea, por así decirlo, juegan para Inbeon, la tira hacia adelante, la tocan de primera para Sol, la va a buscar, rechaza Chalupé con golpe de cabeza, pero le queda otra vez a Sol, está en el área, tiene el primero, tiró, tapó el arquero y la mandó al córner, lo ahogó rápido de pierna Escobar a Son, le quedó para la zurda al centro delantero coreano. Clarita tuvo el primero, Corea dejó.
4: Fenomenal la atajada y la lectura de Cobar, porque cuando ve el pase de Lee, el 10 a Son, ya inmediatamente se propulsa para taparle todo el arco, para que no tuviera lugar a donde esquinar ese remate, y con el pecho la termina atajando. Una jugada fantástica, esta sí, bien decidida por Corea, que merece ya ampliamente estar ganando el partido.
2: Corner coreano que va a venir enviado por un diestro desde la izquierda, se va a cerrar, 5 en el área. Kim de portentosa talla, centro al corazón del área, la despejan al segundo palo, la pelota se va a perder por el lateral del sector opuesto, saque de manos para correr el último metro de la cancha.
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2: Lateral que va a ser por aquel lado entre Jambión y Young, que juegan, es el tándem de la derecha del equipo coreano. Van a mandar la pelota al área, ahí la recibe Lee, la juega atrás para el otro Lee, hacia atrás para Jambión, espera por el medio Inbeon, recibe el 6, va a mandar la pelota para que se venga el otro Lee, el 3, la pone para

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1: El domingo, Sassi, ¿qué hago? ¿Amazo, aguasado? Esperá que se viene Corea, pero fracasa en el ataque. Sí, contame el domingo, a ver.
2: El domingo, 2 de la tarde, Alemania, Curazao. Y por el mismo grupo, 8 de la noche, Ecuador, Costa de Marfil. Para la medialuna o el mate, 5 de la tarde, Japón, Países Bajos.
1: Alemania, Curazao parece algo del TEC.
3: Sí.
1: Ataca azul, se viene República Checa, encara, se mete en el área, amaga el centro, lo marcan tres, sale del área, juega para Cufal, centro de Cufal, llovido, segundo palo, un disparate lo que hizo Cufal. Después la sacó al lateral con un golpe de cabeza Lía y saque de manos para Corea.
2: A propósito de tanta cerveza, para cerrar el domingo, 11 de la noche en Monterrey, ahí dirige Falcón Pérez, Túnez, Suecia.
1: Túnez, Suecia, domingo a la noche.
2: 11 de la noche.
1: Bien. Lateral que juegan al área, la peinaba Krejci, hay un rebote, le queda la pelota a Selen y viene el centro contra el área de Corea. ¡Qué peligro! Tiene el primero, lo erró. Lo erró porque no confió en que la fortuna le pusiera la pelota delante de la cabeza al número 22, a Suchek, sino cabeceaba solo y a quemarropa contra el indefenso Kim. Se perdió el primero, República Checa, Alejo.
4: Podemos decir el primer buen centro de República Checa y el propio Soucek se sorprende.
1: Y ahí viene el cabezazo, ¡gol! ¡Checo! ¡Gol! ¡Krejci! ¡Gol! De República Checa, un centro de lateral. Sí, anda bien la radio. Un centro de lateral de Koufal. La mandó naturalmente con sus manos al área. Y como si hubiera sido un centro de una perfección excelsa, Krejci ganó solito y solo para impulsarla con golpe de cabeza al fondo del arco. Y República Checa, que no había inquietado en casi una hora de partido, anotó el primer tanto, el capitán Krejci de cabeza. De lateral fue el centro, así defendió Corea. República Checa 1, Corea del Sur 0.
4: Una bala de cañón, el arma secreta, no lo habíamos mencionado en la previa, pero uno de los mejores lanzadores de laterales en el mundo, Vladimir Tsoufal, el lateral volante por la derecha que tiene realmente la potencia, sorprende a propios extraños. Y apareció el capitán, el gran Ladislav Krejci, el del Wolverhampton, el número 7, como un centro delantero para bombear al arquero. Primera chance clara, primer remate al arco de los checos, las cosas que tiene el fútbol. Merecía ganar ampliamente, con muchos fundamentos, Corea del Sur, pero el que abre el marcador en esta noche de Guadalajara es el equipo europeo.
5: Y suele decirse que equipo que gana no se toca, pero rápidamente el banco checo se mete mano. Van a ingresar dos jugadores, el número 19 y el 9. Cuando estén los cambios te los cuento, relator.
1: Bueno, si empatando estaban atrás, ¿no? Deben haber...
4: Sí, línea de 6 ahora.
1: Sí, sí, el colectivo derecho. No digo la marca, casi me escapa. Tienen la pelota Corea. Ahora, nadie estaba al tanto en la defensa coreana de que el 5 hacía el lateral... con semejante fuerza, porque la pelota cayó en el borde del área chica. Sí. Ni lo marcaron a Krejci, saltó con una comodidad. Ahí se viene Corea por el empate, en cabeza Lee, apertura a la derecha, van a mandar el centro hasta el fondo, campeón, viene el centro, primer palo, un cabezazo débil entrando por aquel lado de Lee, la pelota la tiene el arquero Cobar.
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4: Estos minutos, estos próximos minutos son claves para ver la reacción de Corea. Me imagino el equipo debe estar sorprendido, pero es fundamental que no pierda esa intensidad porque estaba controlando el partido, era quizás el mejor momento, había tenido ese mano a mano Son con Cobar.
1: Y va por el segundo República Checa, el pelotazo para Jig, interrumpe Kini, de cabeza la juega con su arquero. Tal es así, Alejo, que si el partido terminara ahora y jugáramos a elegir la figura, elegiríamos al arquero checo.
4: Claro, porque ya tuvo 3-4 tapadas, no importantes, fundamentales para que su selección esté ganando.
1: Pelota en la mitad de la cancha, la tiene Selin y gana República Checa 1-0, gol de Krejci.
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0: Lassim.
1: A ver, querido Pocho, una variante en Corea. Equipo que pierde, sí que se toca.
2: Así es, se va a retirar con la camiseta número 10, ya en Sung Lee, ingresa en su lugar con la camiseta número 11, el jugador Hee Chang-wan.
3: Bueno, este es uno de los habituales titulares y una de las figuras. El jugador del Wolves, el equipo que acaba de descender de la Premier League, tiene mucha potencia. Jugará en el mismo lugar que el 10, por la izquierda, para ver si le puede agregar ese vértigo que le dé el gol a su equipo.
1: Gana confianza República Chica con el gol. Intenta algo más. Por ejemplo, cometer falta, como en este caso de Krejci, el héroe de la jornada, y tiro libre para Corea en salida. Tenemos 17 y medio. Gana el equipo europeo 1-0.
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1: Ah, de a 3 cambia el equipo checo. Vamos despacito y por las piedras con Silvana Varela, con Pocho Raposo. Triple variante al unísono para el equipo que va ganando 1-0.
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2: Bueno, se retiran con la camiseta número 10 Patrick Schick y con la 15 Pavel Sul. Ya le confirmo quién va a ser el otro que se retira, el número 17 Lucas Prodod.
3: Lo trae arriba.
2: Ingresan en su lugar con la número 18 Michael Salidek. Ingresa también con la 9 Adam Losek. Y el tercero en ingresar con la 19 es Tomás Chori.
3: 5-3-2 con estos cambios para República Checa. Hložek y Chori, los centrodelanteros. Dato color, el 19, el que acaba de entrar, el calvo, mide 1.99. Una torre.
1: Mirá, ¿cómo se llama el 18, me quedó, Pocho?
2: El 18 es Michal Salidek.
1: Bien, Salidek el 18, Losec el 9.
3: Sí.
1: Y el otro Chori a esta hora.
2: El con 19. La número 19, Tomás.
3: No lo mencioné mucho porque.
1: Faltaría el coreano Pam, ¿no? Y ahí hacemos la dupla. Hay lateral para Corea, gana República Checa 1-0.
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1: Ya que llegamos al domingo y el lunes es feriado, Sassi, estirame el fixture. ¿Qué pasa el lunes?
4: El lunes tenemos, arranca el debut de Bélgica, por ejemplo, a las 4 de la tarde jugando en Seattle frente a Egipto, y a las 10 de la noche ese mismo grupo en Los Ángeles, Irán frente a Nueva Zelanda. Ahora viene el grupo H.
1: Sale desde el fondo Corea, todavía estupefacto, todavía atónito, todavía falto de reacción después del baldazo de agua fría, de un gol que cae fuera de contexto, de un partido que Corea dominaba y de un formato insólito,
3: sí,
1: de lateral.
3: Porque no había dado una muestra siquiera República Checa, no había tenido otro lateral, un centro que cayera cerca del área. Fue el primero y el primero terminó en gol.
1: Le hubiera servido, va a decir, che, ojo, que se saca fuerte.
3: Eso sí. Yo lo tenía anotado, me llama la atención cómo en el scouting coreano no anotaron, cuidado con los laterales del 5 de República Checa.
1: Tal cual, la manda hacia adelante el arquero checo Kovar, gana en el fondo Kim, deja la pelota para Imbión, la pone al medio, progresa por este lado Son, muy tirado atrás Son, juega la pelota para Lee, se viene Lee, engancha y le pega el zurdito, la tiene Lee, lo marcan 3, retrocede Lee, vuelve a enganchar Lee, no la suelta ni con orden judicial Lee, ahora sí, se la dejó atrás Imbión. Pone la pelota otra vez para que la tenga Lee. Pero ya 20 metros más lejos del área rival que lo que estaba hace un par de segundos. Ahí la tiene Lee. Al círculo central para Kim. La tiene Corea, pero no reacciona. Está Grogui. El equipo asiático pierde 1-0.
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1: Ahí la tiene el otro Lee, el número 3. La pone al medio. Toca y toca para Hee-chan. El recién ingresado. Picó por la derecha Yono. Se le dio Hee-chan. Maldice Ion, vuelve diciendo, para eso corro. Ahí la tiene Lee otra vez. El zurdo maniobra, estira para el otro Lee. Se viene el número 3, la vuelve a poner al medio. Irresoluto Corea. Grogui, mareado todavía el equipo asiático. Que viene ahora atacando, por así decirlo, con Son. A su lado Lee, abierto. Recibe por este lado Seung. La mete al medio. Ves que no atacan. No, toca lateralmente, no sabe qué hacer con la pelota.
3: Tienen la pelota, pero le falta ese dinamismo.
1: Ahí la meten al área, ahí va por el empate, apagó, le pega al arco, tiene el empate, va al arco, gol, gol, gol, gol. ¡Gol, gol, gol, gol, gol, gol, gol, Invión! ¡Gol! ¡Gol! ¡Coreano, Invión! Lo que nos parecía un juego irresoluto era una maniobra de distracción. Así se le da la jugada, que terminó con el pique del volante central al vacío, que recibe una descarga, descuidado por la última línea checa, e Inveón con una magia ante la salida del arquero lo dejó desparramado en el área y tocó suave con pierna diestra contra el palo izquierdo para marcar un merecidísimo empate coreano. Inveón, Corea 1, República Checa 1.
3: El motor de este equipo, el joven volante del Feyenoord, Hwang In-bom, con una claridad y una delicadeza, porque en el gol lo fundamental no es el remate, también exquisito, pinchado, es el amague. Cuando recibe, primero pica al espacio, al vacío, sorprende porque es uno de los volantes centrales, pero irrumpió como un delantero más. Lee bien su compañero la jugada, lo ubica y en vez de rematar de primera, gira con el cuerpo, hace una pausa y esa pausa es la clave porque hace seguir de largo al arquero Kovar y a Chaloupek. Por eso con el arco a su merced, la pincha de emboquillada suavemente por el 1-1. Nosotros hablábamos, está Grogui Corea. Bueno, en una jugada se iluminó el número 6 y ya empató el partido.
2: Bueno, y vamos a tener modificaciones, al igual de lo que pasó en el gol de Chequia, va a haber modificaciones en Corea. Ya te confirmo quiénes van a ser los jugadores que ingresen, porque se retiraron con la 13 Taeo Lik y el número 7 Hyun-min Son, el capitán. Ya te confirmo quiénes son los que ingresan. Ingresan en su lugar con la 25 Hyun Sung y el número 18 Hyo-in Oh.
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1: Un abrazo, el saludo para el querido amigo Jorge Marinelli, prendido a 10 por radio, en su automóvil, volviendo a casa.
4: Qué bien, ¿eh?
1: Escuchando el partido. Hoy no juega Morón, así que tiene tiempo de hacer otras cosas.
0: Gran profesional.
1: Ahí está, la voz de Silvana Varela.
4: Se juntó la barra.
1: Pausa de hidratación en la mitad exacta del segundo tiempo. Momento de reflexión de Alejo García Cao para este empate parcial 1-1.
3: ¿Quién hubiera dicho cuando finalizaba la primera parte que tendríamos dos goles? Todavía no ese vuelo futbolístico que buscamos. Quizás con estas dos selecciones nunca lo veremos, pero sí al menos buscaron de distinta forma romper esa parsimonia, esa monotonía y esa mediocridad futbolística del primer tiempo. República Checa con ese golpe desde el lateral y el cabezazo de Krejci. Y ahora In-bom, el número 6, el del fútbol neerlandés, que sacando de la galera una jugada individual empate el partido. Y ahora es otro encuentro, porque República Checa había hecho los cambios como para resistir, para aguantar ese 1-0. Y Corea, habiendo empatado, quizás vuelve a entonarse y embiste al equipo europeo, que de fútbol no hizo nada hasta ahora.
1: Le duró poco el colectivo a República Checa, ¿no? Puso el colectivo y le empataron el partido. ¿Y ahora cómo salimos?
3: Todavía además queda mucho tiempo. Prácticamente 25 minutos más lo que el árbitro adicione. Creo que debe cambiar la postura de República Checa. Buscar al menos defenderse, pero no tan cerca de su área.
1: Estamos en la pausa. Tengo tiempo para la voz de Silvana Varela, para la información de Esteban Sassi en el aire de 10 por Radio.
0: Desde Estados Unidos, para cubrir la Copa Mundial de la FIFA 2026, nos comunicamos a través de Hola Sim.
4: El Mundial es muy cruel, dura muy poco, hay que estar atentos. Mañana vamos a definir el equipo. Quédense tranquilos que no venimos a participar. Paraguay va a competir. Gustavo Alfaro.
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1: ¿En qué consistirá la crueldad del Mundial, no? En fin. Ahí se va a reanudar el partido. Digo.
4: Creo que tiene que ver con que dura muy poco tiempo para la ilusión que genera. Me parece.
1: Sí. Era... calcule cuando había 16 equipos, ¿no?
2: Imaginémonos 64.
1: Hay tiro libre de Kim, va saliendo Corea del fondo. El árbitro dice que se tiene que hacer de nuevo. Se va a reanudar entonces el partido. Tenemos 27 minutos de este segundo tiempo. 1-1 en Guadalajara.
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1: Sale el arquero Kim, que va a mandar la pelota con un largo pelotazo. Última línea del equipo checo. Sin embargo, la gana y la para yendo hacia el medio. Recorrió 20 metros retrocediendo y abrió la pelota a la derecha. Pase de primera a Valari, el pase es malo. Buscando al centro delantero, a Zoom, que entraba por aquel lado. Hay saque de arco y es para República Checa.
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1: Va a salir Kovar. El partido parece haberse alejado del vértigo del gol checo, del empate coreano. Daría la sensación de que están conformes con el 1-1. La cuenta que hace el árbitro, la cuenta regresiva para sancionar demora, digamos, parece contar 5 segundos, tarda unos 3, 4 segundos para cada segundo de cuenta.
3: Sí, sí, le regala unos cuantos segundos a cada arquero. Me parece que el árbitro, al menos en este caso, quiere hacer la salomónica, ¿no? No comprarse problemas en un partido donde los goles finalmente llegaron.
1: Hace como que cuenta.
3: Sí.
1: Pero no cuenta. Se complica el arquero Kim en la salida. Ahora sí, logra jugar la pelota a la derecha. Le devuelve el balón y la saca hasta la mitad de la cancha. Ataca Corea, que un hombre de Corea muy sentido en la salida lejana de Krejci, del capitán, del autor del gol checo. Quedó en el piso tomándose el tobillo derecho el hombre de Corea. No alcanzó a ver quién es Pocho, ya me decís.
2: Si no vi mal, es el número 19, Kang In Lee. Y no tenemos amonestados, pese a esta situación que usted bien marca, señor relator, no tenemos amonestados en el encuentro.
3: Eso iba a mencionar. No fue un partido, más allá de todo lo trabado que estuvo, con fricción, con rispidez. Tuvimos pocas faltas y no tan vehementes. Esta sí podría jugar quizás el árbitro amarilla, pero después no fue un juego violento.
1: En el vértigo de la jugada no apareció. En la repetición en cámara lenta fue una torpeza brusca la de Krejci. Hubiera podido merecer una sanción. Tiene la pelota Hee-chan, el número 11 coreano, en campo propio. Juega atrás con Kim, más atrás con el arquero Lorenz. ¡Uy! La perdió Kim, se complicó el arquero coreano, que mandó a unidad coronaria a mínimo 1 millón de los 52 que tiene el país. Pocho, ahí tiene la pelota saliendo por este lado Lee. Mete el balón atrás para que controle Imbión, el autor del gol coreano, con una muy bonita maniobra y definición. Ahí la tiene el número 7. ¿Dónde juega este Alejo, me dijiste?
3: El 11.
1: El 6.
3: El 6, el 6 en el Feyenoord, de los Países Bajos.
1: El autor del gol del equipo coreano, que ahora deriva la pelota a la derecha para que vaya por aquel lado Young. Largo pelotazo al área, rechaza, desbarata, bien, yendo al piso Seleni, dando una mano, sale desde el fondo Chequia.
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2: Bueno, yo sigo una que impuso un técnico campeón aquí en el fútbol argentino: cuando atacan a la selección argentina, hago cuernitos.
1: Como Mostaza, ¿no?
2: Exactamente.
1: Ataca República Checa, falta. En perjuicio. ¿Quién era? Salideche, que entraba por aquí. No, el número 9. Losech fue al piso. Hay tiro libre para República Checa, que va a caer contra el área coreana. Y me dijiste, tiene un jugador de 1,99 m.
3: Sí, Chori, el número 9, el 19, el que acaba de ingresar en lugar de Chic. Uno podría decir, bueno, cuidado porque Corea le acaba de entregar un tiro libre peligroso a República Checa. El problema es que, salvo el lateral, desde la pelota parada no ganó un solo balón aéreo.
1: Es increíble, y sí lo hizo con el lateral, una cosa fantástica. Le va a pegar Kufal, el hombre que hizo el lateral que le sirvió el gol a Krejci. O si va de zurda será Salidek, el número 18. Buscó en el área a Choric, el 19. 1,99 m para él, 2 en la barrera. Va República Checa por el segundo. 31,5 tenemos del segundo tiempo. Empatan 1-1. Va a venir el centro de Salidek o de Kufal. 5 hombres, 6 de República Checa en el área adversaria. Ahí le va a pegar Salidez de zurda, centro al punto del penal, cabezazo, gol. ¡Gol! Souček. ¡Gol! Pero no vale. Hay offside de Souček.
3: En la rápida no me pareció.
1: Marca offside el juez de línea del número 22, Souček. Estaba así.
3: Sí, sí.
1: Parecería que sí. Finalmente, posición adelantada de Souček, que ganaba otra vez en el borde del área chica. Un arquero estático, estaqueado en la línea del arco. No salía a cortar un balón que era de él.
3: Sí, en el área chica. Bueno, justamente República Checa, que aprovechaba el primer gran centro. Exquisito, porque se fue cerrando la parábola de la pelota para caer en el punto donde aparecía Tomáš Souček ante la parsimonia del arquero, que ni en el lateral ni en esta salida se quedó parado como un cono dentro del arco. Lo favoreció el offside, porque si no estábamos hablando del 2-1 y otra jugada desde el aire convertida en gol de República Checa.
1: Arqueros como los del metegol, ¿viste el metegol?
3: Sí. Está ahí parado línea. Ataja ahora, sí. No le pides que salga.
1: Ahí se viene Corea, anulada finalmente la jugada que terminaba en la conquista de Souček. En cara y se mete en el área, se viene el zurdo, que hábil que es. Viene el centro, tiene el segundo, el envío para Hincha, la saca un golpe de cabeza. Chalupek insiste y se viene por este lado. Zoom, carga el 25 que entró de refresco hace un par de minutos. Pasa el fondo, centro de zurda, segundo palo. La va a parar y le va a pegar el jugador Jambeón. Otro centro más, hay un rebote en el camino. Y la pelota va a las manos del arquero Cobar. Llegó Corea en esta, lejos.
3: Empieza el partido a ganar ritmo, a ganar intensidad. Atacó uno, gol inhabilitado y rápidamente la respuesta del otro. Ojalá que hasta el final tengamos esta propuesta. Dos equipos que, entendiendo que el empate no les sirve del todo, al menos si quieren aspirar al primer puesto, y que necesitan hacer algo más, tomar más riesgos.
1: ¿Cómo sigue entonces la fecha próxima en este grupo, querido Esteban Sassi?
4: Faltaba... de este grupo. Tenemos entonces la próxima fecha, que va a ser el partido entre Sudáfrica y República Checa, el jueves 18 en Atlanta.
1: Espera que se viene Corea, cerca de este, el segundo, tocó, gol. ¡Gol! ¡Jo! ¡Gol! ¡Coreano! Recién ingresado el 18, desbordaron por la derecha, el centro al corazón del área checa, y entrando por ese lado el 18, Jo sonrió de la defensa para marcar el segundo tanto. Lo da vuelta con ímpetu, con fútbol, en un merecido triunfo parcial. Corea, que había sufrido un gol finalmente anulado por offside, contesta con un desborde por la derecha y una definición en el centro del área chica de Jo para poner las cosas ahora arriba. El equipo asiático, Corea 2, República Checa 1.
3: Se activó Corea y despertaron al Tigre. Una gran jugada, estaba habilitado el futbolista que se desprendía por la derecha, porque Hranach, uno de los centrales, quedó retrasado, no en la misma línea que sus compañeros, por eso recibe, tira el centro y cuando remate el que recién ingresó, Hyung-Yu, está tan cerca de Cobar que ni siquiera puede meter la mano, le pega en el pecho al arquero checo y se mete. Un partido que empezó cansino, que empezó realmente lejos de lo que esperábamos, pero que este segundo tiempo sí nos ha ofrecido emociones, y que ahora es Corea, merecidamente a mi gusto, que pase a ganar el partido.
5: Bueno, llegó a su quinto gol el jugador de 25 años del Beşiktaş de Turquía. Y relator, queríamos goles, ya tuvimos más goles que en el partido que se llevó todos los flashes.
1: Sí, señor, estamos 2-1. Cobra más importancia tu respuesta, Sassi, respecto de la próxima fecha, con un grupo que ya tiene dos equipos con 3 puntos.
5: Sí.
1: Y 2 en el borde del abismo.
4: Podemos tener el primer eliminado el jueves. Sudáfrica, República Checa, Juana, Atlanta. México, Corea del Sur por el primer puesto del grupo en Guadalajara.
1: O sea, si hay triunfadores en ambos partidos, tendremos el primer clasificado y el primer eliminado. Lateral que hace Cufal al área. Viene República Checa por el empate. Está, tapó el arquero. Tapó el arquero sobre la línea. Tal su hábitat. El lateral que hizo Cufal al área. La cabecearon, le quedó en el segundo palo a Losech. Disparó a quemarropa y el arquero la mandó al córner. Tuvo el empate. De lateral otra vez República Checa, Alejo.
3: Es digno de estudio cómo lanza los laterales el 5 de República Checa. Y también, ¿por qué no cambia la forma de marcarlos Corea? Otro lateral a favor de los checos y otra vez casi termina en gol.
1: Corner checo que va por el empate, centro, cae un hombre en el área y el árbitro que marca. Falta en ataque, tiro libre para Corea, que sufrió y el arquero esta vez sacó rédito de su inveterada costumbre de no moverse de la línea. Ahí fue donde la sacó. Estaba el empate, si no, tiro libre para Corea en el fondo.
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1: Hay salida para el equipo asiático. Tenemos 37 minutos de un segundo tiempo que, como bien decía Alejo García Cao, fue ganando en alternativas que lo han hecho más atractivo a la única primera etapa que vivimos.
3: Sobre todo en emociones, porque los goles fueron llevando a un partido más frenético, con errores, pero por lo menos con otra intensidad, otro dinamismo, más atractivo para todos los que lo narramos y sobre todo para los que nos están escuchando.
1: Dos variantes, a falta de uno, en el equipo coreano. Lo cuenta Pocho Raposo en el aire de Vispor Radio.
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2: Ahora sí, se retira Inglesa, perdón, con el número 16, Jin Seob Park. Y también ingresa con la 24, Jin Yu Kim. Y se retiran con la 6, Inbeo Wang, el autor del gol. Y el autor del otro tanto, número 8, Seung Paik. Son los dos que se retira, cambia al doble 5 en mitad de cancha Corea.
3: Bueno, ahora sí hace cambios pensando en defender esta ventaja. No, no es ningún sonso el entrenador Hong Min-bo. Pone a dos volantes en lugar de dos mediocampistas, pero de carácter más defensivo para controlar las riendas en el final y para no sufrir ningún imprevisto.
1: Sonso sería, en todo caso. ¿Quién es el 24, me dijiste, Pochón?
2: El 24 que ingresó en Corea es Jin Yu Kim.
1: ¿Es el tercer Kim o leo mal?
3: Sí, es el tercer Kim. Está el arquero, el central y ahora el tercer Kim.
1: Y ahora el 24. También hubo un cambio en República Checa.
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2: Así es, porque se retiró el número 24, Solka Alexander. Ingresó en su lugar con la número 13, Mojmin Chitril, el jugador del Slavia Praga.
1: Chitril por Soicha, el equipo checo, sí,
3: un delantero, línea de tres ahora en el ataque, ya tiene que quemar las navas el Cube, que es al menos llevarse un empate o perder el debut.
1: Al diablo el micro, tiro libre para República Checa, pelota jugada al borde del área, la cabecera hacia la misma, la viene sacando finalmente el zurdo Lee, trabado y hostigado por la marca de Chitri, la manda Lee hasta campo rival, control en aquel lado el zaguero Ranach. La tira otra vez hacia adelante, va a los ponchazos. República Checa, le tiene Cufal. Juega la pelota atrás para Chalupe y más atrás con Ranach. La tiene el equipo europeo. Gana Corea 2-1.
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1: Ahí tiene la pelota República Checa, pelota jugada hacia el medio, la perdieron. La viene sacando ahora Hicham, buen rodeo de Hicham. Salió para su perfil zurdo, conduce y pica ya por la izquierda. El jugador, el recién ingresado, el número 25, Park, recibe la pelota por este lado. Zoom va a encarar hasta el fondo. Zoom, se le cayó la pelota de la cancha. Saque de arco y es para República Checa.
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3: De todas formas, termine como termine este partido, República Checa no puede depender solo de los laterales. Porque sacando esos grandes lanzamientos de Zufal, el resto, cero inventiva, cero fútbol, hasta podría haber ganado por más goles Corea.
1: Sí, señor. Lo mereció, fue una gran figura el arquero Cobar. Pocho, ¿algún dato de color que tenga para contarnos?
2: Bueno, todavía tenemos para contar que Praga es considerada una de las ciudades históricas mejor conservadas de Europa y además el país conserva también la tradición enorme con respecto a la industria y a la cultura. Cuando quieran contamos un poco aquella relación futbolística que la precede con Checoslovaquia, subcampeón en el mundo de 1934, mismo caso en 1962 y campeón de Eurocopa en 1976.
1: De las ciudades más bellas,
3: sí, hermosa,
1: de la vieja Europa imperial, ¿no? Praga, una cosa maravillosa. Largo envío. ¡Uy! El arquero Kim la sacó mal. La pelota volvió al área y la controla Kim. Kim tiene ganas de que los coreanos tengan algún preinfarto, alguna sí, cosita así. Tarden en agarrar la pelota. La controla con cierta displicencia. No le sobra nada al arquero, pero le gusta tomar riesgos. Ahí la saca con un largo derechazo directamente al otro área, donde despeja un golpe de cabeza Ranach. La pelota viaja por el aire de Guadalajara. Decae finalmente al jugador número 19. Este sabe, el zurdito Lee. La tiene recostado contra la derecha. Amaga se la va a llevar contra el banderín del córner para que el tiempo pase. Y el tiempo está a favor de los coreanos. Parafraseando a Silvio. Ahí la tiene Lee. Lee juega la pelota atrás. La tiene Corea. Minuto 42 del segundo tiempo, gana Corea 2-1.
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1: Bueno, pero arriesga innecesaria e inconsistentemente el equipo coreano. Diga que República Checa tiene tan pocos argumentos que regala otro ataque de gol para el tercero de Hichan. Se mete en el área, le va a pegar de zurda, maga, le queda para la derecha, ahora para la zurda, ahora para la derecha, se sumó y lo perdió. Lo que tardó Hichan en pegar.
3: Sí, hubo errores en ambos lados. Corea en regalar una jugada y después República Checa en quedar tan partido, porque es cierto que debe tomar riesgos. El problema es que queda tan expuesto que se equivoca en un pase y si después Corea es eficiente en la definición, liquida el partido.
1: El dato que me debía Pocho de Praga.
2: Creo que no le debía ninguno, pero sí tengo algo lindo para contarle del equipo coreano. Si no se me pone celosa la audición coreana. Sabe Corea del Sur de ganarle a potencias del fútbol, registrando memorables triunfos. Por ejemplo, 2-1 a Italia en 2002, a Alemania 2-0 en 2018 y la más cercana 2-1 a Portugal en 2022.
1: Bien, suma a esa lista un adversario de envergadura menor, pero fútbol europeo al fin.
3: Sí, cuenta.
1: Cuenta.
3: Que además es el debut, muchas veces la ansiedad, la presión por comenzar una nueva Copa del Mundo lo ha hecho bien.
1: Dando vuelta el score.
3: También.
1: O sea que tampoco, digamos, es tan frecuente en el fútbol de hoy en día, ¿no?
3: Que incluso, habiendo recibido ese baldazo de agua fría, porque Corea estaba haciendo todo como para ganarlo, convierte primero República Checa. Es un doble mérito saber levantarse después de ese 1-0 y por ahora estar llevándose los 3 puntos.
1: Minuto final. Minuto 45, van a levantar el cartel luminoso que indica cuánto más se va a jugar. Sale desde el fondo República Checa.
2: 6 más.
1: ¿Cuánto?
2: 6 más.
1: 6 minutos más. Hasta los 51 vamos. Ahí la tiene Chalupek. Largo pelotazo hacia arriba. La carga Barracas, a la carga Chequia. La pelota se pierde por el costado. Se mofa el público coreano del insulso pelotazo que se perdió por el lateral. Saque de mano para Corea.
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1: Lateral que va a ser en sector defensivo el jugador King. Manda la pelota hacia adelante King. Saltigan en las alturas, queda sentido. Creo que chocaron las cabezas, quedó sentido. Y se levanta hecho una furia, Ranach.
2: Sí, que le muestra la ceja al árbitro, si bien no se le ve un corte, se lo muestra efusivo, el número 4.
1: Se va agarrando la frente, pero el árbitro además le cobró infracción a él.
3: Claro, no solo que no interpretó lo que él les pedía, sino que todo lo contrario.
1: Hay tiro libre para el equipo coreano que hace todas las cosas en cámara lenta para que el tiempo pase. Para quedarse con 3 puntos de oro a esta altura del partido. Es el debut en el Mundial de Estados Unidos, México y Canadá. Pelota al área de República Checa sin esperanza. Saltaron y la perdieron. La tiene el arquero Cobar. La va a sacar Cobar. Ya se ha jugado el primero de los 6 minutos que agregó el árbitro egipcio Mohamed. Va la pelota arriba para Chitrin. Falta en ataque del desesperado equipo checo, que por otra parte, Alejo, perdió con los cambios. Nada bueno ha llegado del banco de República Checa, al revés de lo que se ha pasado con Corea.
3: Puso, hablando de Koubek, dos centrodelanteros fijos, sin movilidad, como para aprovechar los centros. El problema es que no envió ninguno y ni siquiera les acercó la pelota. Decreció al ya flojísimo partido que venía haciendo, incluso después de los cambios.
1: Tiro libre para Corea en el fondo, que va a ser Kim. Manda el arquero la pelota a campo rival, como para que tarde en volver, aunque sea. La cabecea en el camino el jugador número 25, Sum, la manda por última línea. Hay saque de meta para República Checa. Se le termina el tiempo a los europeos. Gana Corea 2-1.
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1: Intenta con pelotazos, único argumento que muestra, pelotazos y laterales, naturalmente, cuando los tiene más o menos cerca del área. Se distrae ahora Corea en defensa y se va a los Edge. Se viene por el empate el equipo checo, centro al área, y está el disparo al arco y el arquero. Y el arquero Kim le sacó un gol hecho a Salidech, que le pegó de derecha. La sensación es que la derecha la tiene para apoyarse nada más, pero le enganchó de derecha, buscó el palo diestro. Y el arquero Kim se estiró y la atrapó en el empate checo, Alejo.
3: Pasaron más de 90 minutos para que República Checa pudiera crear una jugada realmente valiosa, porque fue una, o partió de una recuperación en la mitad de la cancha. La abren hacia la derecha, el centro, y Salidek en la media luna, un remate débil, sin dirección, por eso cae a las manos del arquero surcoreano.
1: Y ahora va Corea por el tercero, le van a pegar al arco contra la marca de Chalupé, que le sacó el envío finalmente a Lee, que entraba por el medio. Va República Checa ahora, buen ataque, se viene por este lado. Chitril ataca por la derecha, espera que lleguen los grandotes al área. Va a encarar contra su pierna diestra, va a buscar la última línea. Se frena, se detiene Chitril, la pone al área, qué buen pase. Carga Salidense, el centro, segundo palo, y está. La saca de cabeza a Kim. Iba a buscar para evitar el córner. La hace rebotar en un jugador checo y gana un saque de arco. Lo ovaciona el estadio. Saque de meta para Corea, Alejo.
3: Sorpresivamente, los dos mejores minutos de República Checa. Pareciera ser que el equipo se despertó muy tarde, sinceramente. Pero los dos mejores ataques vinieron en estas últimas dos jugadas para los europeos.
1: El arquero le pateas al arco y en la línea está.
3: Claro, ataca parado. Sí. El problema es que cuando la jugada le pide una salida.
1: No puede salir. Como ustedes hacen, le dicen no salís. Y no sale.
4: Hace rato que soy el arquero de Corea.
1: Largo pelotazo. Largo pelotazo, insiste Corea. Pero hay una falta en ataque del desesperado centro delantero, el 19, Chori. Hay tiro libre para Corea. Tenemos 49 y medio de 51 y va a ganar Corea en la fecha inaugural del Mundial.
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1: Va a mandar la pelota el arquero Kim, si pudiera, a la cancha del Toluca. Ahí la manda Kim, largo pelotazo, a nadie, la pelota Piqui se va por el costado, lateral. Entramos a jugar el último minuto, lo empatará Alejo.
3: Creo que ya no le queda tiempo.
1: Desvencijado el equipo checo. La va a sacar Seleni, el 20 de lateral. La tira hacia adelante. La peinan a la carga Barraca. Desbarata Kim yendo al fondo. Y después manda la pelota otra vez a la última línea. De media vuelta la saca Seleni. Pelota a la mitad de la cancha. Un error de Corea, que defiende la mitad de la cancha, puede ser fatal. En este caso cometen una falta, saliendo lejos y ganándose una tarjeta amarilla, el número 3, quien es el amonestado, Pocho.
2: Primer amonestado en el encuentro en Corea del Sur, el número 3, Hyung Lee.
1: Mirá, vamos, dónde salió a marcar Lee, ¿eh?
3: Sí, lejísimos. Estábamos a punto de tener récord perfecto, un partido sin amonestados.
1: Sí, amonestado Lee, y esto le da un tiro libre desde la mitad de la cancha, República Checa, y naturalmente de ahí vendrá un viandazo. Defiende 10 metros fuera del área el equipo coreano. Manda del centro al segundo palo, desbarata la acción la defensa coreana, pero insiste Losech, mete la pelota a la izquierda por la última, República Checa a defender Corea, el centro, viene la pelota por bajo, borde de área, le va a pegar el epifio, el rebote no obstante le va quedando por este lado, Salinesh va al piso y la pierde, La despeja y el árbitro Mohamed marca el final del partido. Indescriptible euforia de jugadores e hinchas asiáticos. Lo perdía 1-0, pero con fútbol atildado y con claridad lo da vuelta Corea, que se queda con una valiosa victoria en la fecha inicial del Mundial. Ha ganado Corea 2-1.
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3: Ganó el que más méritos hizo para ganarlo. Un partido con un primer tiempo olvidable, pero que en el complemento paulatinamente fue tomando vuelo hasta entregarnos un final realmente entretenido. Un República Checa que decepcionó. Nadie esperaba una potencia europea, pero sí un equipo al menos un poco más ordenado, disciplinado y con alguna intención de juego ofensivo. No vimos nada de eso. Apenas los laterales salvaron momentáneamente, aunque un gol que le dio poca alegría, porque inmediatamente llegó el empate de Corea y el equipo asiático impuso esa jerarquía superior. Un equipo ya acostumbrado o más acostumbrado a los mundiales en el último tiempo, con una camada que desarrolló un juego en las últimas eliminatorias y que hoy se impuso, no diría en los 90, pero sí en gran parte del juego. Gana Corea e inquieta a México. Tendremos en la segunda fecha una final anticipada para ver quién se queda con el liderazgo del Grupo A.
1: Emociona el festejo de los jugadores coreanos, querido Pocho.
2: Así es, primero se largaron en llanto y luego se abrazaron, se saludaron. Lo siguen haciendo titulares y suplentes. Un Corea del Sur que sabe que el próximo jueves 18 de junio ante México a las 22 horas tiene una gran oportunidad de quedarse con ese primer puesto por el lado de República Checa, que saludan ahora a sus hinchas detrás del arco. Saben que el próximo jueves, también 18 de junio, pero antes Sudáfrica a las 13 horas, se juegan una final anticipada para no volverse rapidito a su país.
1: Gran trabajo, Ignacio Pocho Raposo. Abrazo grande.
2: Un abrazo, compañeros. Hasta la próxima.
1: Nos vamos, querido Alejo García. Acá va a ser un gusto de mi parte.
3: El placer, como siempre, es Gervasio. Y hasta que el fútbol nos reencuentre, que seguramente será pronto.
1: Cierran Silvana Varela y Esteban Sassi. La noche de 10 por radio. Ganó Corea.
4: Un abrazo grande, muchachos. Ha ganado Corea 2-1 frente a República Checa. Ha ganado México 2-0 frente a Sudáfrica. 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

0: Javier Aguirre, el técnico de la selección mexicana, después del triunfo en el debut.
1: Es un escenario brutal, eso te hace que las patitas se te sacudan un poquito. Vienes del CAR para acá, la gente, el pueblo estaba en la calle, y eso al jugador le va diciendo, ah caray, llega el momento que ves el escenario y eso lo atribuyo básicamente, ¿no? Nunca en 25 partidos habíamos tenido un solo calambre, y hoy tenemos 3 con calambres. Es un estado emocional muy fuerte, ponerte ahí, ver para arriba, equivocarte pases fáciles, habla de que les pesó un poquito la, no a todos, les pesó un poquito el escenario. Afortunadamente fueron tranquilizándose, fueron teniendo la pelota, llegamos 16 veces a puerta rival y bueno, tuvimos muchos pases, mucha posición. Realmente nunca sufrimos atrás. Esa es la verdad, fue un partido 2-0, pudo haber sido 4-0 y nadie hubiera dicho lo contrario, ¿no? La expulsión de César era evitable a todas luces, pero bueno, es parte del juego y estamos preparándonos ya para lo que viene.
0: Escuchamos a Julián Quiñones, el colombiano que juega en México y que marcó el primer gol de esta edición número 23 de la Copa del Mundo.
2: Contento, emocionado por haber marcado mi primer gol en un mundial. Con este estadio espectacular, lleno de la afición que nos vino a apoyar desde el primer minuto. Y para mí es muy importante, ¿no? También rescatar todo lo que ha hecho nuestros compañeros. Fue fundamental, ¿no? Para que hoy podamos lograr los primeros 3 puntos.
3: ¿Sintieron ustedes hoy como futbolistas y tú en lo personal esa comunión entre aficionado, cancha y lo sólido que es este estadio?
2: Sí, creo que hace unos días la gente se ha manifestado de muy buena forma, lo hemos sentido en redes sociales, en todos lados, la gente ha estado conectada con nosotros, al igual que nosotros con ellos, y hoy se hizo notar, ¿no? Y eso fue fundamental para que nosotros hoy saliéramos a buscar la victoria.
3: Julián, si hay que corregir algo para el partido contra Corea, ¿qué tendrías que corregir?
2: Yo creo que más el ímpetu de presionar, ¿no? Aunque lo hicimos por parte bien, creo que debe ser constante el presionar siempre a los equipos y más siendo locales, ¿no? Eso es fundamental, pero vamos a trabajar a eso, hoy lo hicimos muy bien y nada, seguimos trabajando.
0: Ahí estaba la palabra de Quiñones, el autor del primer gol de la Copa del Mundo para México. Cerramos esta primera transmisión mundial de 10 por Radio. No podía ser de otra forma. Con el hombre que es la sombra de Scaloni. Cierra Fernando Sis. Abrazo, Fer.
4: Hola, Esteban. ¿Cómo andás? Muy buenas noches. Al son del comienzo del mundial, jornada de jueves muy agitada para la selección argentina con muchas novedades en la práctica de hoy. Vamos a empezar por las buenas. Sí hizo callo, soldó el dedo anular de la mano derecha del Dibu Martínez y hoy pudo ponerse los guantes y entrenar a la par de sus compañeros, por lo menos una parte de ella, a pesar de los gestos de dolor de Dibu, está bien y será el arquero titular en el debut mundialista frente a Argelia. Además, Leandro Paredes, Cuti Romero y Julián Álvarez hicieron gran parte de la práctica con sus compañeros y empiezan a hacer alternativas. Cuti para ser titular, Leandro Paredes para sumar minutos y Julián será el 9. ¿Jugará Lautaro? Se vuelve a instalar esa disyuntiva. Entre las malas hay que señalar la menos mala, Nico Paz no entrenó a la par de sus compañeros. Ese golpe en la rodilla izquierda que tuvo frente al Como, o jugando para el Como, así se dice, en la recta final de la temporada, le permitió jugar frente a Islandia, hoy descanso, dosificar cargas. Mañana volverá a entrenar a la par de sus compañeros y la peor, se hizo estudios, Nico Tagliafico, el lateral izquierdo de la selección argentina, no podrá estar frente a Argelia, duda, casi que te digo que está descartado para enfrentar a Austria y lo esperarán para ver si puede jugar con Jordania. ¿Hasta cuándo? Hasta el lunes hay tiempo, 24 horas antes del debut, para hacer un cambio en la lista, hay que tomar decisiones, a ver qué decide el cuerpo técnico de Scaloni. Argentina enfrenta a Argelia y mañana a las 6 de la tarde otra vez entrenamiento en el Compass Minerals aquí en Kansas City. Abrazo grande, nos volvemos a encontrar mañana con todas las novedades de la selección argentina.
0: Abrazo grande, Fer Sis, a dormir. Y aquí seguimos con los goles en 10 por Radio. 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
5: Si viene Corea cerca, ahí está el segundo, tocó gol. ¡Gol! ¡Jo! ¡Gol coreano! ¡Gol coreano! El recién ingresado, el 18, desbordaron por la derecha, el centro al corazón del área checa. Y entrando por ese lado el 18, Jo sonrió de la defensa para marcar el segundo tanto. Lo da vuelta con ímpetu, con fútbol, en un merecido triunfo parcial Corea, que había sufrido un gol finalmente anulado por offside. Contesta con un desborde por la derecha y una definición en el centro del área chica de Jo para poner las cosas. Ahora arriba el equipo asiático, Corea 2. República Checa 1.
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7: Hay un equipo que comenzó con derrota en mundial y terminó consagrándose campeón.
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7: Países Bajos va a jugar su séptima larga en la historia de los mundiales. Nunca ganó. Tres derrotas, tres veces lo definió desde los 12 pasos. Argentina jugó 9 alargues. Este es el décimo. Perdió una vez.
6: A creer.
5: Marquinhos. ¡Para y afuera! ¡Afuera Brasil! ¡Afuera de la Copa del Mundo!
7: La única vez que Brasil había perdido una tanda de penales en Copa del Mundo. México 1986.
6: A creer.
7: En la historia de la Copa del Mundo solamente hay 3 ediciones donde 2 jugadores de Argentina marcaron al menos 4 goles. En el 78, en el 86, en el 2022, Lionel Messi llegó ayer a su 5º gol y la araña que pica, Julián, llegó a 4. Elijo creer.
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24: A menos de un mes para el comienzo de una nueva edición de la Copa del Mundo, hoy en De Selección, Sergio Goicoechea y equipo dialogarán con uno de los grandes delanteros que tuvo la selección de fútbol de Ecuador. Oriundo de Santo Domingo de los Colorados, nació el 24 de octubre de 1977 y fue un extraordinario centro atacante que la rompió por todos lados. Surgido de las inferiores de Emelec, pasó por una catarata de clubes como Puebla de México, Real Valladolid de España, Argentinos Juniors, Porto de Portugal, Barcelona de Ecuador, entre tantos otros equipos que tuvieron el privilegio de contar con sus goles. Con la camiseta de la selección ecuatoriana convirtió 16 tantos en 57 encuentros disputados, jugando 3 eliminatorias rumbo a la máxima cita mundialista, la Copa América de Paraguay 99 y 2 Copas del Mundo, Corea-Japón 2002 y Alemania 2006, certamen en el cual alcanzó los octavos de final. Damas y caballeros, con ustedes un verdadero goleador de ley, Jaime Iván Caviedes en De Selección.
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25: Muy bien, ahora sí le damos la bienvenida oficial, Iván querido. ¿Cómo estás? Bienvenido de Selección.
26: Goico, agradecido y por la deferencia. Y no soy mucho de entrevistas, así que por acá en el país me caracterizo por eso. Pero no, cuando me dijeron que iba a hacerla contigo, dije, bueno, antes yo lo hubiera pedido hace mucho. Igual, gracias por la deferencia.
25: Bueno, muchas gracias, Iván. De verdad, gracias por tu tiempo. Bueno, te vemos relajado, ¿no? Ahí con un buen paisaje de fondo. Contame un poquito cómo son tus días, qué haces hoy, antes de meternos ya más en lo futbolístico.
26: Nada, vivo, como se comentó hace un rato, una vida relajada, donde siempre soñé. Yo soy del campo, tuve un accidente desde muy pequeño, a los 6 años, perdí a mis padres, entonces no viví en la ciudad, me fui con mis abuelos, eran inmigrantes de acá de Ecuador, eran fuera del país, entonces crecí de 6 años, más o menos, hasta los 14.
25: Sí.
26: Empecé el tema allá en una ciudad grande como Guayaquil para poder jugar profesionalmente. Ya en 2 años, 16 debuté, 17, 18 me consagré, digamos así, al fútbol ecuatoriano, y a los 19 estaba en Europa.
25: Claro, todo muy rápido.
26: Sí, fue rápido. El tema que se adelantó un poco, al mismo tiempo no jugar mucho acá en el tema profesional, porque rompí el récord. Récord de goles del Tano Lisiardi, un jugador argentino.
25: ¿Cuánto hiciste? ¿43 goles en un año?
26: 43. Por ahí uno hay duda que se lo pusieron un compañero, pero bueno, uno más, uno menos. El récord era de Lisiardi, de 36, un jugador argentino que hizo mucha historia acá en Ecuador y logré pasar con una corta edad. Entonces empezaron a venir los equipos, no habían jugadores fuera del país, o había uno que dos. Entonces a Europa fue el salto que di, digamos, a muy temprana edad.
25: Sí, veíamos las imágenes ahí en el club de presentación, jovencísimo estabas.
26: Sí, estábamos jóvenes en esa época.
25: Nah, estábamos más jóvenes, nada más. Ahora estamos mejor. Nah. Iván, bueno, hablando de goles, digo, tenés el récord ese de 43 goles, pero metiste uno que seguramente guardarás especialmente, que tiene que ver con el que sirvió para clasificar a Ecuador a una Copa del Mundo.
26: Sí, ese gol tiene historia. Muchos años antes dije que lo iba a hacer, tal vez en un tema de 13, 14 años en la escuela o donde vivía, teníamos esa frustración de no clasificar a un mundial y ya dije voy a hacer el gol de clasificación al mundial. Así que años después se dio, entrenaba, vivía para ello. Lo de goleador del mundo quedó de paso, digamos así, fue parte de... Y lo anecdótico que meto el gol de cabeza, y no tengo muchos goles de cabeza, tengo de chilena, de taco, de rabona, y no de cabeza, jugaba con la dupla, y hay una gran persona y mi hermano, que es el Team Delgado, y él era su fuerte el de cabeza, pero bueno, estuve ahí, me preparé durante muchos años para ese momento, y lo anecdótico que siempre en la prensa yo lo decía durante toda esa eliminatoria, algunos no me creían, pero en el camino se forjó la historia, digamos, que marcamos un antes y un después para el fútbol ecuatoriano.
25: Claro, bueno, ahí estamos viendo imágenes, un estadio repleto, vivando el gol, que significaba el paso a la Copa del Mundo.
26: Muchas cosas que pasaron a lo largo de la eliminatoria, porque, bueno, el bolillo en algún momento decía, y lo corroboré, que lo más bonito de un mundial son las eliminatorias, más las sudamericanas, que se las vive de otra manera, digo, a nivel mundial. Claro. Pero la etapa esa de empezar a unirnos.

0: partido de eliminatoria y luego se dio y ya es como la cerecita del pastel, digamos así.
1: Claro, digo, pasó mucho tiempo de aquel 2002, estamos en la puerta de un 2026, y obviamente lo que para vos, o lo que sucedió contigo, que fue inusual para la época, un jugador ecuatoriano salir tan joven al fútbol europeo, hoy el fútbol ecuatoriano está parado de otra manera. De hecho, en algunos días va a haber dos ecuatorianos en final de Champions. Digo, ¿cómo se está viviendo esta previa en Ecuador?
0: La selección ahora, a la actual, me invitan a soñar. Quisiera jugar en esta, que en mi época teníamos una mentalidad más aguantar el balón y a ver qué podemos hacer arriba. Vuelta ahora, la jerarquía que tienen ya una generación antes de la que está ahora, creo que ya cambiaron los tiempos, cambió la mentalidad. Eso nos costó mucho en mi etapa en la selección. Ya en el 2006 fue diferente. En el 2006 ya llegamos a octavos, enfrentamos a Inglaterra. Pero en sí esta selección me invita a soñar mucho por la jerarquía y por todo lo que están consiguiendo los chicos fuera. Lo dijiste ahora, la final de la Champions, uno siempre quería por un equipo u otro decir quiero, le voy a este o al otro, pero ahora tenemos los dos referentes de la selección, a Piero y a Pacho, cada uno en un equipo diferente.
1: Claro, digo, hablaste así, tocaste el 2006, digo, más allá del gol de la clasificación, también tenés o tuviste la oportunidad de tener la sensación de hacer un gol en mundialista.
0: Nada, ese gol fue, bueno, perdón, yo a cada gol le pongo un nombre.
1: Sí.
0: El gol de clasificamos al Mundial es el gol de todos, porque la empujamos todos. Queríamos entrar a esa cita mundialista por primera vez, imagínate, se cambió la historia. Pero el del 2006 fue un poco más sentimental, es un gol emotivo, es un gol dedicado a un compañero que perdió la vida unos meses antes y Otelino estaba también ya parte de la selección, entonces quería rendirle homenaje. Y no solo a él, yo creo que a muchos jugadores que trascendieron a nivel local y nunca pudieron exponer su fútbol en nivel internacional de todas las épocas.
1: Sí.
0: Entonces fue un homenaje
1: Ahí estamos
0: a ese
1: viendo,
0: jugador que no estaba presente, pero estaba.
1: imágenes del gol, por supuesto, y del festejo tan particular.
0: Otelino lo celebraba de esa manera. Aparte, tenía ritmo porque él bailaba. Yo no bailo ni no coordino en el baile. Entonces, solo lo hice. Lo anecdótico, y lo contó el Bolillo hace poco, perdón, Luis Fernando Suárez era en esa selección. Yo pregunté al árbitro que si me iban a sacar a María, porque sabes que en un mundial dos amarillas no juega
1: Sí.
0: siete partidos. Entonces, yo, aún así, con esa duda, realicé el festejo porque era algo que tenía pensado desde unas par de semanas antes. El primer partido no me llegó la máscara, eso es también anecdótico. Jugamos contra Polonia, entré al cambio, estuve un mano a mano con el arquero y mi virtud siempre fue definir. Entonces, lo que hice fue tocársela al team y la empujó. Pero una cosa no es con la otra y se dio el día que tenía que darse, un día antes me llegó la máscara y ahí está el gol que recuerdan todos, un gol emotivo.
1: Qué bárbaro. Mirá, con Alemania, ¿no? Difícil, aparte, porque es un gol a un campeón del mundo también, ¿no? No, no es que es un cualquier selección la que tenés enfrente.
0: Estábamos clasificados en ese partido, prácticamente estábamos esperando ya rival, o creo que ya se nos venía y sabíamos que nos tocaba Inglaterra, que fue un partido de principio a fin, como hubiese querido jugar más minutos. Yo decía que había llevado tres goles para el Mundial, así que solo pude marcar uno.
1: Está bien. Iván, me dijiste que esta selección ecuatoriana invita a soñar. Desde afuera lo que vemos, una selección muy sólida, que no es poca cosa para este tipo de competencias cortas, donde cuando digo, mantener el cero en tu arco es muy válido, digo, y te invita a soñar. ¿Qué te imaginás? Porque está para dar el salto, para atravesar ese mojón histórico.
0: Te hace algo de referencia en el país la falta de gol, tal vez en la selección, pero goles individuales los tenemos, porque todos los jugadores que están siendo convocados a la selección han marcado muchos goles en sus equipos. El tema ya consolidar en la selección creo que se le está faltando un poco, pero tenemos una carta que ahí está, Ebner. Ebner, cada vez que juega un mundial la rompe, creo que mete uno o dos goles y ya queda como goleador histórico, jugador ecuatoriano en los mundiales. Entonces también está la esperanza hay mucho en él.

0: que viene, hay chicos que se van a consolidar y desde el medio campo, imagínate lo que tenemos ahora con Moy y con algunos grandes jugadores ahora, que son.
1: Con la amnistía, que le levantaron la amnistía a todos, puede jugar Moy.
0: Sí, no, nos invita a soñar. Realmente, a mí estoy muy ilusionado en lo que podamos conseguir en este mundial. Por lo menos llegar a la final, digo yo. Así que no digo campeón del mundo, ojalá se dé, pero nosotros llegamos un peldaño, digamos, en el 2006, en octavos. No soy de pensar que con cuarto ya somos bien. O sea, pues si empieza un torneo, tienes que pensar en el título siempre y quedar campeón.
1: Mm. Iván, digo, por actualidad, en este último tiempo, se habla del dominio sudamericano, de Argentina, de Ecuador, de Colombia. Contame un poquito qué diferencia ves con Argentina y con Colombia.
0: Yo creo que nosotros estamos un poquito más arriba con el tema de Colombia por lo mostrado por los chicos en la eliminatoria. Ese es un medidor muy, muy claro. Acá siempre en Sudamérica, tú sabes que Brasil y Argentina ya son protagonistas siempre en los mundiales. Entonces, descartado de ellos, creo que nosotros somos los que tenemos grandes posibilidades de avanzar en lo más alto en lo que es los equipos, las selecciones sudamericanas allá en el mundial.
1: Mm, exacto. Digo, ¿te gusta esta versión de 48 selecciones?
0: Soy un poco a la antigua, creo. No mucho. Se pierden muchas cosas. Hay posibilidades para más equipos también. Nosotros recordar que en la eliminatoria jugamos con 3 puntos menos. Igual logramos llegar a una tranquila clasificación ya cuando están los resultados, no durante la eliminatoria. Pero no, yo me quedaría con la versión de que se jugó durante muchos años.
1: Mm. Iván Cavies es el que está hablando. Y te digo, con esta visión que tenemos de afuera, que recogemos elogio hacia Ecuador, esto que pensás vos, que están para dar el salto, que tienen un buen grupo, chicos jóvenes que se agregan, la confirmación de muchas figuras en grandes clubes de Europa, así todo, en algún momento Becasés, el entrenador, está como muy resistido, más allá de que todos hablan de que Ecuador tiene una gran selección.
0: Sí, se habla mucho del tema de Becasés acá. Yo invito a todos los ecuatorianos, a todos los que queremos a nuestro país. Yo también no estaba muy de acuerdo en el tema de escoger a ninguno de los que estaban en la lista, mejor dicho. Yo te digo a mis propios, es una opinión muy personal mía. Quería un entrenador europeo, digamos así, por la cantidad de chicos que estaban afuera. Pero bueno, ya ahora yo creo que todo el respaldo tiene que ser hacia ellos y invito también a todos los ecuatorianos en sí. El periodismo dividido también, entonces esperemos que ya mientras pasen los días y nos acerquemos al Mundial, nos mostremos como una sola fuerza, porque es importantísimo que encontremos el apoyo en todas las áreas para lo que viene. Y Becasés, como te digo, está ahora entrenador, está al frente, ha hecho un buen trabajo, clasificó al Mundial, tiene buenos resultados. Te quería comentar algo. Aparte de la selección de ahora, a mí me invita y me ilusiona mucho más la generación que viene. Recuerda eso.
1: Está grabado.
0: Hay unos chicos impresionantes que están saliendo desde muy jóvenes ya y están teniendo ya esa jerarquía y ese camino ya europeo, digamos así, o en las grandes competiciones a nivel del mundo. Entonces, no solo esta aquí selección es la que me invita a soñar, la otra es la que la añoro y la espero también, porque creo que podemos avanzar mucho más de lo que podemos llegar con esta.
1: Iván, dijiste que te gustaba un técnico europeo. ¿Tuviste algún tipo de asesoramiento con la Confederación Brasilera que terminó no solo contratando a Ancelotti, sino que ahora le renovó hasta el 2030?
0: Sí, son cosas que se manejan ya adentro, por ahí, tema federación acá, confederación, mantengo al margen porque son temas que no los conozco adentro, pero una visión desde afuera, yo creo que un entrenador, un jugador o cualquiera que le hagan un plan de trabajo a largo plazo, o con resultados inmediatos, porque Brasil sabemos lo que es, no tiene resultados, igual se va. Entonces yo creo que era para apaciguar un poco algún tema de conflicto interno que pudo haber habido allá.
1: Claro, o sea, como decía, un poco de tranquilidad, ¿sabes? Vamos a trabajar tranquilo, la cosa está resuelta más allá del Mundial, para que pongan el foco en la Copa del Mundo.
0: Sí, me imagino que ese es el mensaje final. Y cuando hay un entrenador de selección siempre... más que por los resultados, es la identidad que le va mostrando al país. La adaptación no es de los jugadores hacia el entrenador, ahí es más el entrenador adaptarse a los jugadores y mostrar todo eso dentro de la cancha y con resultados, más una selección como la de Brasil. Claro. Acá nosotros también ya estamos siendo exigentes y eso está bien, porque queremos también resultados, no solo ahora en lo que se viene del Mundial, también en las Copas América y no solo en eliminatorias, pero se van a dar, yo tengo mucha fe en eso. Como te digo, la generación de ahora me invita a soñar, pero espero aún más la que viene después.
1: Exacto, digo, decir que el entrenador se tiene que adaptar a los jugadores, que es un poco lo que le reclaman a Bielsa en Uruguay.
0: Sí, también se maneja mucho el tema interno de conflictos a veces con ideales, pero yo creo que tiene que haber un equilibrio como en la vida misma. Saber llegar al jugador es importantísimo, más en una selección, en cualquier que sea el país, porque no son jugadores que habitualmente están jugando, allá solo mantenimiento, entrenamiento, poco entrenamiento y a la cancha, cada uno ya sabe lo que tiene que hacer, entonces todos los convocados que sean por diferentes técnicos, diferentes países, ya saben lo que quieren y cómo deben de jugar. De ahí los otros conflictos ya internos con directivos y con la prensa misma, que es muy fuerte, no a nivel de votos ni decisiones, pero sí empuja a veces a tomar ciertas decisiones que comprometen mucho a la estabilidad, sobre todo de una selección y de un país.
1: Iván, ¿a qué atribuís el crecimiento futbolístico de Ecuador? Digo, que hoy lo pone cerquita de Argentina, Brasil, por encima por ahí de Colombia y las demás selecciones.
0: Al trabajo de hace mucho tiempo con un equipo en especial. Bueno, empezó tal vez el tema con categorías menores, con Liga de Quito, cuando empezó, se quedó campeón de la Libertadores, empezaron ya un tema de a los chicos y los proyectando, no solo jugar fútbol era patear una pelota, sino darle un tipo de jerarquía diferente, de estudio, de proyección. Luego se estancó un poco ese proyecto de Liga de Quito y pasó a Independiente. Independiente rompió esquemas. Primero, las canchas son como las europeas, entonces ya tenían esa visión. Luego le dan estudio a los chicos. Luego los van preparando emocionalmente y psicológicamente para lo que se les viene. Entonces, acá lo que revolucionó el fútbol ecuatoriano y darle el 100% de mérito es todo lo que hizo Independiente del Valle en todo lo que fueron campeonatos nacionales, en juveniles, en campeonato nacional y campeonato internacional, porque Pacho, y Moy y algunos jugadores que ya han salido al exterior ya vienen en un proceso siendo campeones acá en Independiente. Claro.
1: Pasaste muy rápido, otro hito en tu carrera, haber sido campeón con la Liga de Quito, de hecho es el único equipo ecuatoriano que logró este trofeo.
0: Sí, eso fue en el 2008, yo creo que de ahí faltó continuidad en esa área y como reitero y repito, el tema de Independiente fue una locura, fue una visión a largo plazo, yo creo que fue así, pero le dio resultados a mediano y a corto y a mediano plazo. También hay muchos jugadores que son de Independiente, salen, claro, pero que lo iban haciendo scouting en todo el Ecuador y chicos jóvenes que lo van recogiendo y le están dando una vida en el aspecto futbolístico sin descuidar la alternativa, que es también ser profesional en alguna otra área. Y eso es importantísimo recordar también a los chicos, porque tú sabes que el país ahora está viviendo una situación media complicada, como en Sudamérica mismo, el tema de darle ese amor propio, esa identidad, esos principios y valores que a veces en la casa, por hogares institucionales, por diferentes situaciones, no se tienen, todo eso lo implementó Independiente, es más que un equipo, es una institución y ha formado grandes jugadores y son la base principal de lo que es la selección.
1: Iván, ¿qué podemos agregar de Lionel Messi?
0: No, tenemos para hacer un programa. Para mí hay tres clases de jugadores: el que nace, el que se hace y el que nace y se hace. El primero, el que nace casi nunca llega a profesional, porque jugaba bien de pequeño y se conformó solo con ser diferente. El que se hace es el segundo, ahí lo pongo a Cristiano Ronaldo, que se hizo a base de esfuerzo, trabajo, disciplina, constancia, perseverancia. Y el tercero es el que nació con algo y se hizo en el camino, ese es Messi.
1: Qué bárbaro, me gustó la definición, no la había escuchado nunca, mirá, la vamos a registrar, Iván, querido. Pero bueno, el fútbol es tan loco, como decimos, y hay un dicho muy famoso aquí en nuestro fútbol, de un excelente periodista que dice que el fútbol es la dinámica de lo impensado. Tal es así que todas las controversias que, por ejemplo, llevó la designación de Scaloni sin experiencia en un equipo, y mirá cómo dio vuelta a la película para ganar todo con la selección argentina.
0: Sin experiencia, pero con mucho trabajo y con una preparación y una mentalidad que era solo tener la oportunidad. Hay personas que triunfan en la vida a base de la experiencia que van teniendo, pasan durante muchos años procesos y luego llegan. Hay otros que se preparan para toda la vida, tal vez para esa única oportunidad que se le puede presentar en la vida, y eso pasó con Scaloni. Yo soy en Sudamérica hincha completo de Argentina, tengo por ahí temas también en Brasil, pero siempre me identifiqué mucho con el pueblo argentino.
1: Mm. Iván, ¿estamos preparados para alguna sorpresa o van a ser los mismos de siempre que lleguen a las instancias finales en esta Copa del Mundo?
0: Cambia un poco la temática y la visión por el mismo hecho de cambiar el tema de las selecciones. Mm. Yo creo que hay cierta ventaja para selecciones que pueden fallar la primera ronda y la segunda recuperarse, aunque casi siempre el que llega apretado en la primera etapa para pasar a la segunda, en este caso creo que hay 16avos ahora, ¿no?
1: Sí.
0: A octavos. Si te costaba un poco entrar a esos octavos en los mundiales pasados, a veces son los equipos que ganaban campeón. Entonces, ahora hay cierto tipo de posibilidades porque se ha incrementado el tema de los
1: clasificados.
0: De las selecciones para seguir avanzando, pero va a haber más fútbol, va a haber más emociones, digamos así. No estoy de acuerdo mucho con que se haya cambiado, pero a veces lo nuevo asusta, o al no conocer esta temática que se viene, no hay una visión clara de cómo va a estar. Entonces vamos a disfrutar de este mundial y luego sacar conclusiones y tener ya un criterio más consolidado.
1: Iván, nuestro programa se llama De Selección, y la última pregunta tiene que ver con eso. Para Iván Caviedes, ¿qué es ser de selección?
0: Para mí, el mayor orgullo que puede tener un deportista, en mi caso, futbolista o solo jugador de fútbol. Tal vez en toda mi vida soy muy autocrítico. Me faltó un poco más de profesionalismo por el mismo hecho de que extrañaba mucho a mis abuelos. Más allá que el fútbol, una profesión, hay una vida y pasamos por muchas situaciones. Entonces, no logré consolidarme, pero sí dejé uno que otro chispazo, por lo menos para marcar la historia del fútbol ecuatoriano. Y contento, bendecido por todo. Y haber representado a mi país es el mayor orgullo que puedo tener. Me recuerdan por un gol de cabeza. Así que...
1: Pero por algo, vale, que te recuerden por algo en este mundo vertiginoso y rápido, que tengan un recuerdo, es muy válido, ¿eh?
0: Sí, yo siempre jugué para la gente, ¿no? Siempre jugué para la gente, mi fútbol siempre fue para la gente y lo disfruto aún cuando voy a jugar por acá, alguna pichanguita por ahí. La gente siempre me recuerda con mucho cariño y estoy agradecido con Dios por haber dado la oportunidad de vestir los colores de la tricolor.
1: Iván, querido, gracias por tu tiempo otra vez. Te dejamos disfrutar de ese bello atardecer ecuatoriano que se ve detrás tuyo. Un abrazo grande y buena vida.
0: Otro para ti, bendiciones, y nada, a todos, nunca pierdan la fe. Bendiciones.
1: Bendiciones, ahí estaba, Iván Caviedes.
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15: Le digo buen día del otro lado de la línea al Puma, a Emanuel Gigliotti. ¿Cómo va, Puma querido? Acá con Rolfi, con Mati 40 y Martín Reich. Un placer.
16: Hola, buenas noches. ¿Cómo están?
15: Qué bien que la agarró. Qué bien que la agarró. Buen domingo, Puma, para vos.
16: Igualmente.
15: ¿Todo bien?
16: ¿Cómo andan? ¿Todo bien?
15: ¿En qué te agarramos?
16: ¿En qué me agarran? Y en cualquier momento salir a buscar a los niños del colegio. A uno de ellos.
15: Ahora
16: sí, estoy de Uber hace como 6-7 meses.
15: Muy bien. Estos horarios son los que haces de padre.
16: Me tendría que enganchar en algún curso de técnico, algo de eso, ahí con el rol.
13: Claro, fíjate. Viste, vos tenés libre. Cuando quieras, llamás y venís.
16: Tengo que ir.
13: No hace falta.
16: Voy a aprender algo.
13: No hace falta venir. En tu casa lo puedo hacer tranquilamente.
15: O acá a la radio, Puma.
16: Ah, pero yo me quiero escapar de casa.
13: Ah, bueno, hacemos presenciales, no hay problema.
15: Te venís a tomar un mate a Camurro.
17: Lo van a hacer ir a buscar a los nenes y en el auto va a tener que estudiar.
16: Sí, es factible.
15: ¿Estás metido, Emma, en clima mundial o te pasa por ahora medio de largo?
16: No, todavía de largo. Me parece que a mucha gente, como la primera parte, va a ser un mundial raro con la cantidad de equipos que tenemos o que hay, creo que los primeros partidos no van a tener la pasión que solía tener en otros momentos, con grupos más apretados y eso. Mundiales anteriores veíamos selecciones grandes que se quedaban fuera de grupo y quizá suceda, pero hoy con clasificados en tercera posición me parece que va a pasar poco.
17: ¿Y Puma, pudiste ver ayer a la selección?
16: Vi un rato, sí.
17: ¿Y qué impresión te generó?
16: La verdad no. Ah, me gusta. Argentina tiene jugadores con un pie bárbaro. Y creo que incluso hasta, por lo menos el primer tiempo, que quizás sean jugadores que no van a iniciar, muy dinámicos. Argentina me parece que está más dinámica incluso que el Mundial pasado.
15: Sí.
17: Mirá,
15: sí,
17: lo ves con una aceleración más.
16: Creo que tiene jugadores muy dinámicos que pueden hacer una presión incluso más alta de la que hacían antes o más agresiva. Colo Barco muy bien, Simeone, creo que hay cambios ahí. Pero siempre respetando el buen pie que tiene Argentina. Tiene un mediocampo con todo jugador con un pie bárbaro.
15: Sí, tiene momentos que da gusto a la hora de jugar a Argentina y es verdad que ese primer tiempo no habían ensayado esos 11, entonces hay un mérito también. Por momentos, justo habíamos hablado con el Oso Prato, Puma, en tu posición, la semana pasada, y él destacó y lo elogió mucho al Flaco López.
16: Sí, hace un trabajo muy interesante y se puede asociar a jugar. Creo que es diferente a las características que solía tener los últimos tiempos Argentina, por lo menos el Mundial pasado, diferente, y me gusta, y tiene altura también, que por ahí en los delanteros del siglo anterior no lo solía tener, me parece, ¿no?
13: Y que siguiendo esa línea fue que el Mundial pasado estuvo a punto de ir al Ario. ¿Te acordás que lo esperó hasta último momento?
16: Claro.
13: Y era una de las alternativas. Bueno, Puma en eso sabe más que nada, en esa posición. Y sí, porque él lo dice, ¿no? Que no son la característica de él y que a veces también necesita gente como...
15: Distinta.
13: Sí, el Puma sabe que una vez un pelotazo largo para que aguante un poco y necesitas un respiro. Creo que es una buena opción.
15: Y tiene buen pie aparte del Flaco López.
13: Sí, mejoró muchísimo.
15: Tiene técnica.
13: Exacto, sí.
16: No, muy bien técnicamente también se puede asociar. Me parece un jugador muy interesante.
15: Y te pones a jugar como nos pasa a nosotros, casi en modo hincha, con esto de si sale tal quien entra, el reemplazante de Valerdi, digo, ¿te pasa o no sé, o con un chat de amigos o con familia o no?
16: No, la verdad que no he hablado mucho de eso. No. Ayer escuché que lo nombraban mucho a Rodríguez, que por él lo podían integrar a él. No lo he hablado, sinceramente.
17: Ajá. Ahora, me sorprendió, Puma, lo que mencionabas en cuanto a que tiene quizás jugadores con los que se le pueda imprimir más intensidad, más agresividad, sobre todo en la recuperación, en la pelota. Después puede pasar cualquier cosa, digo, puede no salir campeón Argentina en este Mundial, y es más, sería lo lógico, porque es muy difícil ser bicampeón del mundo. Ahora, ¿ves que quizás es un plantel más completo que el del año pasado, el del Mundial pasado?
16: No, me parece un poquito diferente, pero no, son dos equipos muy completos, más allá que falten, no sé, 5 o 6 cuántos son los jugadores diferentes.
15: Sí.
16: Con algunos matices, algunas características diferentes, pero siempre respetando el protagonismo, el juego, el buen pie. No, son similares. Después, por supuesto, que es difícil repetir lo que se hizo en el Mundial pasado. Hay selecciones también que están muy fuertes, como en todas las Copas del Mundo, ¿no? Pero lo que veo también, un poquito a diferencia del año pasado, que Argentina, del Mundial pasado, que Argentina llega diferente, en el sentido de hay mucho más respeto por Argentina que, si bien lo había, nada que ver ahora. O sea, los equipos que no quieren jugar con Argentina, me da la sensación.
15: Claro.
13: Y bueno, este es el mismo equipo que nos tocó jugar el 2018, ¿no?
15: Islandia.
13: Y que en ese momento teníamos...
15: Otra realidad, ¿no?
13: Sí, aparte decíamos, uy, no corren, nos meten, teníamos una preocupación y ayer pasó como como un rival de preparación.
15: Es verdad, quedó como medio débil.
13: Quedó como un rival.
15: Y no es un rival débil.
13: No era un. A ver, en ese tuvimos respeto, ¿no? Puma, vos sí te acordás del 2018 cuando nos tocó jugar, que los vikingos, que esto, que era un pueblo, sí. Que. Y teníamos en la cabeza a ver cómo nos iba a ir. Y ayer.
15: Y fue un 1-1 duro.
13: Sí, ayer fue como un partido de preparación.
16: Sí, o sea, acá la única diferencia que obviamente no estaba jugando por los porotos. Que si bien había muchos de los chicos que iniciaron ayer, quizás no son los que inician el martes que viene, pero te lleva por ahí sacar un poquito la pata. No sé si la palabra sacar la pata, pero jugar con miedo, ¿eh? Y porque aparte, o sea, hay una experiencia del Mundial pasado que se escaló y los probó a ciertos jugadores antes del inicio y los terminó sacando afuera. Entonces, por lo menos desde la respuesta física, vos querés estar para estar entre los 26, ¿entendés? No querés arriesgarte a que una lesión te deje afuera.
15: Totalmente.
16: Entonces, eso era un motivo a que te lleve a no jugar el partido, por más que eran chicos que quieren ganarse un puesto para los partidos siguientes, porque la mayoría, o algunos, no iban a jugar, si bien se mostraron, era un poco de, no sé si la palabra es miedo, pero de estar atento. Por eso también después cada disputa, cada día, se terminó a mí que como discutiendo en el sentido de parar, no está la pata, yo te
15: se picaba un poquito.
16: Que no participaba en la Copa, claro. Pero es recontraentendible, o sea, yo imagino que los jugadores que les tocó quedarse afuera, casi iniciando el Mundial pasado, y no te lo querés perder eso, ¿viste?
15: Claro. Emanuel Gigliotti.
13: Hasta que entraron los demás y se calentaron, ¿no, Puma? Hasta que entraron los del medio para arriba y dijeron, está todo muy aburrido esto, me voy a meterle un poquito, ¿no?
16: Sí, ahí son más picadas. Pero igual, siempre tenés ese miedo.
13: Sí, claro. Sí.
15: Eso siempre. Y qué lindo debe ser, Puma, ser nueve de área, ¿no? Como te tocaba a vos con los tipos que tenés en la selección en el medio campo, ¿no?
16: Hermoso. Tenés chance de que te llegue la pelota. Mirá, me hubiese puesto contento jugar con el Rossi, pero no me tocó.
13: No tocamos.
15: Claro, ustedes no llegaron a cruzarse.
13: No llegamos a
16: cruzarse. Si Rossi tiene 20 años más que yo.
17: Igual para, te digo, nosotros recién estábamos elogiando un poco a Islandia, el independiente campeón de la Sudamericana, a Islandia le pasa el trapo.
15: Bueno,
17: ese, que... es independiente campeón, Puma, me parece que ustedes están un paso arriba incluso de Islandia.
16: Ahora no.
17: Ahora no.
16: Jugamos bien, tenemos buen equipo, tenemos buen funcionamiento, más allá de los nombres. Y el funcionamiento eleva el nivel de todos los jugadores. Sí. Y eso pasa en la selección también, ¿no? El funcionamiento que tiene Argentina hace que es muy difícil que uno entre y no ande bien, no cumpla, no llame la atención, no rinda. Con un funcionamiento como este es muy difícil.
15: Y Puma, por ahí tu mejor socio, ¿no? De alguna manera, ¿quién fue el con el que mejor te entendiste? Ya sea engancho, pareja delantera.
16: Y mira, bien Independiente me gustaba mucho Martín Benítez. Yo creo que Martín tenía muchísimas condiciones.
15: Sí.
16: Muchísimas. Bueno, Maximeza también, pero con Martín como más clarito. A mí mejor que me encantaba Martín. La verdad que no he visto mucho este año ahí en Tucumán como estuvo.
13: Bueno, pues él tuvo...
16: Tiene unas condiciones bárbaras. Y el profe también compartió con él, creo, ¿no?
13: Sí, Martín, sí. Pero bueno, vos tuviste a Barco, tuviste a Rigoni en...
16: Bueno, estaba Ezequiel también, tenés razón.
13: Claro. Estaba, sí. Y Rigoni también.
17: Maximeza, que fue al Mundial también. De Rusia.
13: Tenían ese ahí... Nivel, sí. Claro, jugaban los tres, tenía o no, equipo, si no me equivoco, jugaban los todos juntos. Jugaba Barco, Rigoni y Mesa.
17: Sí,
13: y hasta Benítez también metía... Pobre Nico Domingo lo que tenía que correr ahí, ¿o no? Por eso lo aplaudían tanto a Nico.
16: Y el Toro corrían.
13: Claro, él y el Toro. Claro,
15: el Almaquerele del Real Madrid.
13: Él y el Torito. Los dos.
15: Sí.
16: Y jugábamos mucho con 2-5. Bueno, al principio cuando estaba Rigoni, también estaba Nelly Domínguez, que también tenía muy buen pie. Nelly también técnicamente muy bueno.
17: Ahora debe ser Puma, creo, de las últimas listas, de las últimas veces que un equipo que no sea Boca y River haya podido llevar un jugador a la selección nacional, como fue el caso de Mesa. Ahí te marca que fue un equipo que generó...
15: Que trascendió,
17: exactamente, que hoy por hoy ves el rendimiento de los últimos campeones que se vieron en el fútbol argentino. Yo no sé cuánto jugaban mejor que ese Independiente de los últimos campeones de la actualidad.
16: Sí, estás olvidando de Taliafico también.
17: También, Taliafico.
15: Es cierto.
16: Demasiados jugadores, o sea, no sé antes Independiente cuántos jugadores... Incluso, como decís, de Argentina, ¿cuántos jugadores podían participar en el Mundial? O sea,
13: fue Pavón también ese, ¿no?
16: Terminó yendo...
15: Cristian Pavón, sí.
16: Fue fue Pavón. Se lo vio un poco más capaz que la gente de Cerro Argentino en ese tiempo, también porque fue un momento medio, venía medio complicada la mano ahí en ese tiempo, en el 2018. Uh-huh. Entonces habían probado muchísimos jugadores, ¿te acuerdas como de cuatro cambios entrenadores? No me acuerdo ahora.
15: Sí.
16: Y se habían probado muchos más jugadores, incluso el medio local, que estaban teniendo un buen momento. No quiero decir que Maxi obviamente era un buen jugador, ni lo es, por eso después hizo la carrera que siguió haciendo, ni hablar Nico, ¿no? Pero había más participación de los jugadores locales, después también solamente, el que más sobresalió fue el de Armani, en un rol hasta...
15: termina atajando después de Wilfredo Caballero, sí.
16: Algunos partidos, claro, que iba como alternativa y termina atajando, después como el 2022, por supuesto. Pero no era... no es usual que vaya a jugar en el fútbol argentino.
15: No. Ya que nombramos a Tagliafico, Emma, con Emma Gigliotti estamos hablando, con el Puma, te imagino por tus curiosidades, por notas que te he escuchado y demás, como con charlas con Nico, que tiene, que es un pibe también con un montón de cosas por afuera del fútbol.
16: No, sabes que hace mucho que no hablo con Nico.
15: ¿No?
16: Si no fue que lo felicité cuando la salió contra el mundo.
15: Sí.
16: Creo que hace rato que no hablo, sí. Sí, dejamos de hablar hace rato, pero porque, bueno, soy medio colorado, entonces por ahí a veces no continúo las relaciones, pero Nico, aparte de lo que es como jugador, es un señor, ¿no? Un tipazo, una persona siempre interesante para hablar con él.
15: Claro, eso sentí, que congeniaban bien ustedes dos.
16: Sí, Nico, sí. Muy bien, un pibe muy bien, muy preparado. O sea, ajeno a lo futbolístico, no te malando.
15: Sí, obviamente, con un montón que siempre
16: aparece. Pienso que seguirá con una carrera, el día que deje de jugar, alineada al fútbol y con mucho éxito también, para el perfil que tengas, de un perfil interesante.
15: Obvio.
17: Y yendo al fútbol argentino, Puma, ¿hay algún jugador que hoy destaques, que digas, bueno, quizás podría haber tenido una posibilidad para estar en el Mundial? Digo, obviamente hoy se ve que está clara la diferencia con los jugadores que están en Europa, salvo Paredes y salvo los que ya han salido campeón, pero ¿hay algún jugador que te llame la atención del fútbol argentino actualmente?
16: Bueno, ahí está ahí convocado, o sea, fuera de lista, ¿no? Pero Aranda es un jugador muy interesante.
17: Mirá.
16: Muy interesante, por algo lo han convocado. ¿Y el chico cuánto lleva jugando? 5 o 6 meses en primera, uh-huh. Donde le hicieron... cargó con una responsabilidad muy grande cuando se la Boca por momentos, o sea, no es normal, y es que en algún momento lo hizo bien. Creo que es un jugador muy, muy interesante. No te digo que va a estar en la lista, ¿no? Porque Argentina hoy, si algo le sobra, son jugadores, por suerte. Pero es un jugador que posiblemente y lamentablemente dure poco en el fútbol argentino también. Y River también ha mostrado 2 o 3 jugadores interesantes, ¿no?
15: Sí.
16: Inferiores.
13: Lo bueno de esto es la cabeza de Scaloni, ¿no, Puma? De pensar para adelante, porque te lleva chicos que pueden ser al futuro. Cuando hablabas de River, está Beltrán y Freitas.
15: Es verdad.
13: Son dos que arrancaron ahora hace poco y que, bueno...
15: Lo llevó.
13: Y el chico Bando de
15: Central.
13: De Central y Escobar, Central. Y Escobar de Vélez, que es un chico más chico, va a ser el más chico todo, de 2009. Así que él tiene en la cabeza ese pensamiento de pensar a futuro y que se vaya mezclando con los mejores.
16: No, y es genial, para mí es el pensamiento que vos vas y vos querés seguir una línea en el tiempo y exitosa, como está haciendo la de hoy de la selección argentina, de incluir a los chicos. Y pasó con Thiago Almada, era exacto. Chico, terminó participando en el Mundial pasado, pero ya se sabía que iba a estar en los siguientes, en los venideros de la selección.
15: Es verdad, está bien esto que dice el Puma, porque Thiago, yo creo que cuando lo lleva a Scaloni, por ahí pensó todos. Más en este Mundial que en el anterior, ¿no? Como
13: sí.
15: Diciendo, lo voy a tener a punto caramelo más adelante.
13: Sí, pensó en la salida de María, ¿no?
15: Por ejemplo.
16: A ver, si Thiago no hubiese estado en el Mundial pasado, ¿quién hubiese criticado a Scaloni que no llevaba a Thiago Almada? O sea, más allá que el pibe estaba jugando bien.
13: Sí.
16: No estaba siendo un chico joven y no había participado en todo el proceso, me parece, de eliminatorias. Y si se animó, lo metió. Pero ya pensando en el futuro, en todo lo que iba a aportar él.
13: Es como,
16: posiblemente es lo que él está viendo con estos chicos que está llevando.
13: Es como todo, ¿no? Tenés prueba, a ver, vos probás para ver si el día de mañana lo puedes hacer. Le salió, creo que muy bien, porque hoy es el reemplazante de María. Y en ese momento llevó a Correa, que hoy no está.
15: Sí.
13: Entonces también tenés esas, ¿no? De que uno salió campeón del mundo, pero uno continuó con esa línea y el otro bueno, decidió apostar a otro, a Nico Paz, ponele. Creo que sí. Tiene eso en el juego, que no todo es para bien, sino también hay decisiones, y creo Obvio. Que la toman.
16: También creo que lo hacen porque me parece que está muy bien integrado todo lo que es Argentina, o sea, el primer equipo y lo que viene en las selecciones juveniles, ¿no? O sea, toda gente que digamos que tiene más o menos la misma filosofía.
15: La gente.
16: O sea, gente conocido, por supuesto. Aymar, que está en primera, pero, o sea, la selección mayor, pero venía de los procesos de inferior o de juveniles y eso. Entonces, me parece que está muy bueno integrar todo eso.
15: Es un cuerpo técnico que te genera, Emma, cuando escuchás hablar a Scaloni en general, pero sabés que está Aymar, Ayala, Samuel y demás.
16: No, o sea, te da ganas de escucharlos hablar. Son gente con fundamentos, cuando te hablan con experiencia. Te hablan con sinceridad, desde el lado del futbolista te hablan, pero bien, desde lo que lo sienten los chicos y eso. Me gusta, hay gente que te da placer escucharlos hablar.
17: Y hablando de esta cuestión, Puma, vos mencionabas recién de entrenadores o de personas capacitadas que dan gusto escuchar. En las últimas horas, los últimos días, se confirmó que Boca va a tener como entrenador al Vasco Arruebarrena, y te tuvo a vos. ¿Cómo es el Vasco en el día a día? ¿Qué te aportó a vos en tu carrera como jugador?
16: No, el Vasco también tiene un perfil muy bueno, buena gente. Creo que el haber fue un buen periodo en Boca, más allá de que se perdió algunos partidos y eso, que eran importantes, pero me parece que ha sido, junto con Guillermo, posiblemente de los últimos entrenadores que han hecho jugar a Boca bien, o más tiempo jugando bien, y creo que es una buena elección la del Vasco. Tiene un buen perfil, conoce el lugar, es una buena elección la que hace Boca.
17: Ahora, habla bien, en todo caso, de ustedes, que si hubo derrotas en el medio, que las sabemos, que se vuelva a apostar por Arruebarrena, porque por más que hayan existido derrotas, lo que se construyó, lo que se hizo, fue bueno.
16: Por eso, creo que sí, había sacado varios chicos también, hizo debutar varios juveniles, creo que Betancur fue uno de ellos.
15: Sí, es verdad.
13: Qué lucha, ¿no?, con ese.
16: Me parece...
13: Qué lucha con Betancur, sí. ¿O no? Pobre, todos los querían sacar y él... Y jugaba bien, ¿eh?
16: Y bueno, porque le caía en un día que tuvo un error con
13: sí,
16: un partido con
13: San Lorenzo
16: y eso. Pero, bueno, no podemos hablar mucho de lo que es Betancur, ¿no? Pero sí. Creo que es una buena elección, tiene el Vasco, y me parece que hay que quedarse también con lo importante de los procesos y cómo juega el equipo, amén de que todos queremos ganar siempre, por supuesto. Pero hay... para ganar... tenés que hacer las cosas bien, tenés más chances de ganar cuando haces las cosas bien, y Boca tiene un buen funcionamiento, perdiste un partido, mala suerte.
17: ¿Y en qué hace hincapié el Vasco en los entrenamientos? ¿Qué idea busca darle al jugador y al equipo?
16: Yo no me acuerdo ni lo que hacía el Vasco.
15: Ya estás cansado.
16: No me acuerdo de lo que hacía el Vasco. Pienso que me sacaba el Vasco, pero... No, trabajamos bien.
13: Cambió todo, Puma, decirle. Cambió todo, Puma. Claro, cambió todo.
17: Es verdad que en 2014 ya otro fútbol.
13: Claro, está hablando
16: 12 años. Hoy los entrenamientos son diferentes. Aunque haya pasado 10 años, que parece poco, también parece mucho, es mucho. O al revés. Hoy vamos a hacer un entrenamiento y es diferente a lo que, no sé, ¿cuánto hace que te retiraste, Rolfi? 7, 8 años, no sé, 10. Y los entrenamientos seguramente hoy vas a ver uno y son diferentes de lo que vos hacías.
13: 8 años, sí.
16: Estoy convencido. ¿Entendés? Desde tu entrenamiento físico, todo. Entonces, si algo tenía muy bueno el Vasco, era la unión del grupo. Tiene un buen grupo, estás en el trabajo muy bueno, entonces el grupo tiraba todo para adelante.
15: Y Emma, vos
16: y eso, lo que es la gestión es trascendental.
15: Claro. A vos te había tocado, había nombres grosos, te tocó un tiempo coincidís con Dani Osvaldo, ¿no? Entre otros.
16: Sí, poquito porque yo después me voy, pero sí estaba ahí Dani en ese momento.
15: Y la categoría se notaba, ¿no?
17: Valeri, ¿no? También.
16: Estuvo Johnny, con Johnny estuvo un poquito más. Sí.
15: Había muy buenos. Muy buenos nueves.
16: Había buenos jugadores, Boca tenía buenos jugadores, estaba Fer, Pichier, que estaba bien.
13: Bueno, Pichi no tanto.
16: Pero, Giro,
15: pero lo queremos.
13: Sí, lo queremos a Pichi.
16: Le tiro para adelante a Pichi.
13: Sí, hay que meterle inflador a Pichi.
15: No, pero cago, no te da una pelota mal.
16: Inflador no, así enamorar el Pichi.
15: Pero...
16: Increíble, la que me faltó a mí. Tenía que haber tenido la confianza del Pichi.
13: ¿Viste? ¿No? ¿Dónde está? a mí me tocó vivir esa parte. Dice, porque yo no tenía tu moral, ¿eh? Si tenía tu moral, ¿sabes? ¿Estaría jugando o no? A veces mucho en primera, o a veces sí. No se da cuenta, pero él no, ¿eh? Hay algunos que eran duros con la moral que tenían.
15: Y llega lejos.
13: Sí, olvídate. No le entra una bala a eso.
16: No le entra una bala, olvídate.
13: Ni cerca.
16: Sí,
15: y Emma...
16: Mi amigo Benedetto se escapó, ¿dónde está?
15: Benedetto Marcelo está...
13: Está con el vehículo por algún lado.
15: El dueño de este envío, claro, está en los Estados Unidos cubriendo para Disports. En un rato calculamos que va a salir. Yo creo que... bueno, él te quería saludar, pero... No sabemos.
16: Sí, lo crucé un par de veces en la cancha, porque yo fui a ver un par de partidos argentinos, porque me gustaba mucho cómo jugaba y lo crucé a Marcelo ahí, súper firme.
13: ¿Lo viste putear o lo viste bien?
16: No, se tapa la boca. lo que pasa es que ahora te sanciona, si claro, te ven que estás con la boca tapada, te sanciona. Entonces, para mí, eso sería mentira.
15: La nueva regla.
13: La nueva regla.
17: Y sí, no tardes mucho, que si no te dan el lateral en contra también.
15: Y
16: se hay que adaptarse a esas cosas.
15: ¿Y qué hace, en qué anda la cabeza de Magigliotti hoy por fuera del fútbol?
16: Ahora te voy a salir corriendo contra la criatura porque me
15: ya
16: matan.
15: Te dejamos, ¿en cuánto te libramos? ¿En 5 está bien?
16: En 3 minutos. Me matan.
15: ¿En cuánto?
16: En 3.
15: Dale, en 3 te dejamos entonces.
16: ¿Yo qué hago?
15: Sí.
16: Nada, me junto con gente, hablamos de fútbol. Nada,
15: ¿tomás café?
16: Y tomando café, creo que es parte también de aprender, de juntarte con gente. Siempre hay mucha gente en el fútbol que puede enseñar cosas, y gente que tiene ganas de hacerlo también, ¿no? Que te permiten ir a ver un entrenamiento o tomar, como digo, tomarte un café, y eso es aprender. Creo que es importante. Y muchas veces nosotros creemos que solamente con haber jugado ya sabemos mucho.
18: Sí.
16: Y hoy bueno. No alcanza.
18: Hay un chico.
15: Emma, mirá, saluda. Antes de irte, saludalo porque preguntaste por él. Marce Benedetto, ¿estás ahí?
18: Acá estamos, Martincito. Te digo, el Puma ahora lo voy a saludar. Saludo a toda la gente, quiero ser como corresponde educado. A la gente de Cómo Te Va, que siempre me escriben y que están pendientes del programa. Quiero contarles que acabo de entrar al Estadio Azteca, estaba por fuera haciendo las salidas. Ahora le voy a saludar al Puma. No sé si el Puma tuvo la dicha, pero qué privilegio.
15: A la foto
18: Puma,
15: en Azteca.
18: Puma, mirá, Rolfi, querido, mirá, el Rolfi en el Azteca. Dije, en esta jugada el Rolfi hizo tal cosa. Digo, qué privilegio, tanto el Puma como el Rolfi, de haber jugado al fútbol en general. Porque yo entro al estadio y el estadio es impresionante, impresionante, realmente. Chicos, ¿cómo andan?
16: Yo creo que debe haber más fotos Rolfi ahí que del Diego mismo, ¿no?
18: Claro. Escuchá.
13: ¿Sabés lo único que hice Puma ahí? Lo único que hice ahí, me hice la jugada del Diego. Dije, ¿cómo la hizo tan fácil? Y a mí se me hacía interminable, imagínate. Claro, y la hacía caminando, yo, y se me hacía interminable. Una locura.
18: Bien. Vos sabés que quiero contar, Puma, te saludo. Y ahora te voy a preguntar, porque quería participar con los dos que han hecho tantas lindas cosas en su carrera. Le pregunto al Rolfi, en los vestuarios me acuerdo haber venido varios partidos acá para hacer Libertadores Sudamericana, estaban detrás del arco. Corregime si digo bien, porque ahora me han contado que están en la mitad de la cancha.
13: Ah, lo cambiaron de lugar.
18: Ahora los vestuarios lo cambiaron de lugar.
13: Salías por el túnel, bueno, nosotros salíamos por ahí, exacto, por atrás del arco.
18: Exacto, ¿viste?
15: Y Marce, si querés saludar a Puma, porque tiene que hacer de padre, claro, lo tenemos que liberar en 2 minutos o en 1 minuto.
18: Ah, bueno, Pumita, contame, te vamos a estar viendo haciendo qué tenés ganas de hacer, Puma. Obviamente te mando un abrazo gigante.
16: Sí. Y nos vamos a cruzar la cancha viendo algún partido argentino, todavía no, ahí.
18: Muy bien,
16: sigue Nico 10, Argentina te da ganas de ir a verlo.
18: Mira. Qué grande, contame algo, decime. ¿Sentís que Nico 10 tiene la identificación, el ADN de cómo se juega el fútbol? Independientemente que no sé, que viste que a veces te dicen no ganás. ¿Pero le valorás lo que ha hecho Argentinos, Puma?
16: Sí, a mí me gusta. Por más que no gane, yo prefiero perder jugando como juega argentino que sin ser protagonista. A mí me gusta el fútbol así. Y lo he cambiado con el correr de tiempo, porque a mí... A ver, ganar es lo más importante, eso lo dejamos fuera de discusión. Lo que pasa es que antes yo creía que ganar como sea era importante, y después me di cuenta con el correr de mi carrera que ganar como sea no te lleva a muchos lados. O sea, en el cortito. Entonces tenés que ver de qué manera ganar y qué tenés que hacer para ganar. ¿Entendés?
18: Claro. Y creo que
16: argentinos lo hacía bien. Bueno, erraba goles. Pero prefiero tener 10 situaciones de gol a no tener ninguna.
13: Faltaba el Puma.
15: Claro.
18: ¿Sabés qué rescato? Uy, está Barbie también. Perdón que no la saludé. Vos sabés que, Puma, yo rescato de todo lo que dijiste el hecho de haber modificado gran parte de lo que uno piensa. Yo todo el tiempo digo, ¿por qué tenemos que convivir que si cambiamos de opinión es contradictorio y dijimos una cosa antes y otra después? Y tiene que ver con el crecimiento. Yo voy a punto a otra cosa. Yo sé que te preguntaba por el fútbol, pero también valoro la gente que pueda cambiar y que lo reconozca. Yo todo el tiempo, yo debo haber cambiado un montón de cosas.
15: Bueno, a ver si lo recuperamos a Marce. Puma, mirá, no te quiero hacer de padre. Por favor, agradecidos y lindo, Emma, charlar con vos.
16: Sí, estoy haciendo trampa, ya arranqué, porque si no...
15: Muy bien, ya lo conocías a Marcelo.
16: Sí que estoy cerca, sí,
13: ya
16: venía para largo.
13: Está adelantado, si no quedan offside, ¿te das cuenta?
15: Es un 9,
13: es un 9,
15: es bicho.
13: Es bicho. Dale.
16: Decí que estoy cerquita.
18: Ahí. En el barrio, es de voto puro.
16: Sí, estamos ahí.
18: Es la Madrid puro. Es la Madrid puro. Mis primeros partidos salen aquí cubriendo la Madrid paternal, en la cabina.
16: No, no, pero yo soy paternal, paternal, ¿eh? Era.
18: Sí.
16: O me fui o se fue Marcelo.
15: Ahí está. Bueno, Emma, te recontra agradecemos. Lindo charlar con vos un rato de fútbol de la vida. Este café o mate virtual que nos tomamos. Y bueno, abrazo. Y acá un día, si tenés ganas, te invitamos a hablar un ratito de fútbol a la mesa para despuntar el vicio con el Rolfi.
16: Dale, me gustaría.
13: Sí, venite.
15: Un placer. Estamos en Munro. No sé si cuán mal te queda, pero estamos a mano.
16: Me queda bien.
15: Ahí está.
16: Me queda bien.
15: Dale.
13: Que vaya a buscar a otro los nenes y tranquilo, y te esperamos acá.
16: Ay, si le paso la pelota a mi señora algún día.
13: Claro, ahí está, ¿viste?
15: Un día ahí está.
13: Y salís un par de horitas.
15: Un día te hacemos los mates acá.
16: Si dura de 8 de la mañana hasta 6 de la tarde, viene.
15: Meté programación completa de eSport. Un día con Emma Gigliotti.
16: Olvídate.
15: Bueno, abrazo grande. Bueno,
16: muchas gracias.
15: Te escribimos y te invitamos. Un placer.
16: Dale, abrazo.
15: Abrazo.
16: Chao, chao.
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22: ¡Timbre, chicos!
23: ¡Sí! ¡Sí, sí, sí, sí, sí, sí! ¡Sí, sí, sí, sí, sí, sí! ¡Sí, sí, sí, sí, sí, sí! ¡Ella es Teresita!
24: ¡Sí!
23: ¡Es mi señorita! ¡Woo! ¡Para aprender como en el colegio! ¡Buenos días, carajitos y carajutas!
25: ¡Buenos días, señorita Teresita!
23: ¿Cómo dicen que les va?
25: ¡Muy bien, señor!
23: ¿Cómo están? ¿Cansaditos? ¿Con sueño? ¿Contentos por la selección?
25: Sí, señor.
26: En ese orden.
23: ¡Ay, qué lindo!
25: ¿Vio el partido, señor?
23: Ay, vi el primer tiempo y el segundo me empecé a entredormir.
25: Cabeció, ¿no?
23: De pronto me desperté y gol de Messi de penal y me quedé dormida.
25: Ah, bien, bueno, se despierta para los highlights. Hizo un highlight entre sueños.
23: Me despertaba de vez en cuando con la voz de Zenociaín. Comentando. Y dije, ¿estoy soñando con Zenociaín o es la vida?
25: No sabía bien usted.
23: No. Y creo que soñé con Zenociaín.
25: ¡Ay, qué lindo!
23: Ay, sí. Sí, que comentaba.
26: ¿Qué
23: todo,
26: cosa?
23: Comentaba todo. Y yo iba
26: venía
23: por
26: un
23: la
26: plato,
23: calle
26: papá,
23: y decía,
26: comentaba, por ejemplo.
23: Bueno, parece que la señorita hoy está cansada, va a tener un día largo, tiene varias escuelas, pero la veo bien. Y seguía. Después cuando soñaba que entraba a la radio, decía, bueno, ahí la vemos a la señora. Como comentando un comentarista de la vida.
25: Bien.
23: Así que qué lindo, buen mozo.
25: Le gusta a usted.

0: Mirá que va a tener un problema con la ley si sigue acosándolo, ¿eh?
1: No, es un buen mozo.
0: ¿Le gusta? ¿A usted le gusta? Dígalo.
1: Sí.
0: ¿Le gusta Scaloni también?
1: Ay, qué lindo ese Scaloni. Es un buen yerno.
0: Ay, le gusta.
1: Sí.
0: ¿Aymar le gusta?
1: ¿Aymar, el payasito?
0: Sí.
1: Muy lindo. Ay, pero muy chiquito. Para mí.
0: ¿Ah, de edad?
1: Sí. Para mí, joven. No sé qué edad tiene, pero parece más chico de lo que es.
0: A mí de tener 4-6, 4-7 es fácil, ¿o no?
1: Qué bien jugaba, ¿eh?
0: ¡Oh!
2: No me acuerdo si ya cumplió 48 o está por cumplir 48.
0: Claro, al final crecemos todos, señor.
1: Sí, es verdad, yo también.
0: ¿Qué cree, que yo sola cumplo año?
1: No, pero como siempre le dicen, su apodo lo lleva a ser más joven.
0: ¿Neymar? ¿Cómo? Aymar 46.
1: Neymar.
0: Perdón, chicos.
1: Es Aymar. Otro mar. Uno es Ney y otro es Ay.
0: ¿Qué? Aymar 46 y 48.
2: ¿46? Scaloni.
0: ¿Scaloni 48?
1: Ay, parece más grande por el rol.
0: ¿Samuel,
1: ¿no?
0: cuánto tiene? ¿Le gusta Samuel, señor?
1: Debe estar ahí. Qué ojazos que tiene.
0: Ay, Walter.
1: Walterio. Qué ojos tiene.
0: Que estoy buscando. 48. Hay que jugar.
2: 23 de marzo 78.
0: Muy bien.
1: Elijo creer.
0: Y Ayala ya me parece más grande, 50-51, ¿no? A ver.
1: Roberto.
0: Ese se va acercando, señor.
1: Sí. Ese me queda más cerca.
2: 53.
0: Ah, 53, bueno, señor.
2: De abril del 73.
0: Son buenas, ¿eh?
1: Sí, 53 son mejores.
0: Ah, bueno. Veo que usted ya tiene armado el álbum de figuritas de los jugadores y usted tiene...
1: El álbum de los buen mozos.
0: De los buen mozos.
1: Sí,
0: pero hablando de buen mozo...
3: ¡Mira quién vino!
0: ¡Mira quién vino!
3: ¡Hola, señor!
1: ¡Hola,
3: ¿cómo anda?
1: Gatocito.
3: ¡Buenos días, Pedro. Señorita!
1: ¡Buenos días!
3: ¡Miren quién vino! Perdonen que hoy llegué tarde a la clase.
1: No, está muy bien. Mira lo que es esa voz.
3: No, es que ayer...
1: Un hombre que trabaja mucho.
0: Anda a dormir, Gasti.
1: Uy, se desconectó. No, bueno.
0: ¿Cómo nos obedece, eh? Enseguida le dijimos. No se diga más, plum.
2: Anda, ya rugiste.
1: Anda a descansar. Bueno, chao. Bueno. Listo.
0: Chao.
1: Está bien, es un alumno muy...
0: No, él quería estar igual en la clase.
2: Sí.
1: Es un alumno muy obediente. Dijo, anda a descansar, le dijeron, y el tipo cumplió.
0: Pero bueno, hizo como una aparición.
1: Sí, dijo, acá estoy.
0: Dio el presente.
1: Sí. Bueno, tenemos muchas efemérides para el día de hoy.
2: A ver, cuente. Día Internacional.
1: Sí, hoy es el Día Nacional, por ejemplo, arrancamos por allí.
0: Sí.
1: De la Cruz Roja Argentina.
2: Muy bien.
0: Qué bien la Cruz Roja.
1: Muy bien, que hace mucho trabajo.
0: La verdad que sí, ¿eh?
1: Sí.
3: Acá estoy, señor, perdón, disculpe.
1: Hola, Gastoncito, ¿qué está pasando?
3: Disculpe. No, porque donde estoy no llega bien el Wi-Fi, entonces tengo que estar con datos y se conecta solo el Wi-Fi y corta la comunicación. Cosa que no es un fijo, profe, es un celular, por eso es con señal inalámbrica. No hay fijo acá adentro, pero no puedo conectar el Comrex al fijo.
1: Claro.
3: No, le decía que ayer los jugadores se quedaron a comer en el vestuario.
0: Claro,
3: antes de
0: allá.
3: Salir. Claro, y se fueron como a las 2 de la mañana.
1: ¿Cómo costó eso?
3: Costó mucho, pero contentos porque la Argentina ganó. Sí. Que era importante.
1: ¿Qué comieron
3: Messi,
1: los muchachos?
3: Y Messi volvió a jugar. ¿Sabe que no le tendría que haber preguntado a Messi? ¿Lo escucharon a Messi hace un rato o todavía no?
1: Sí, un par de cositas. Por ejemplo, que se encontró con el hijo de este jugador.
3: De Hugh Johnson.
1: Sí.
0: ¿Cómo le gusta el baile al hijo de Hugh Johnson? Che, Gatti, hoy decíamos. Sí. El hijo de Hugh Johnson.
3: Hugh Johnson.
0: ¿Viste cuando empezás a crecer que a veces algunos se separan y vuelven al boliche? A Messi le está pasando eso.
3: Pero él jugó con el papá.
0: Y te encontrás con el hijo. Vos volvés al boliche y te encontrás con los hijos de tus amigos.
3: Pero aparte, un sinvergüenza que el pibe le dice, ¿te acordás de mí? Pero ¿cómo me acordás? Tenía 2 años cuando
0: y
3: te
0: aparte,
3: conocí.
0: Son todos bastante parecidos ustedes, ¿no?
3: Es verdad, son todos primos.
0: Viste que medio como que da, como que son todos parecidos un poco.
3: No, un poco, no, son parecidos.
0: Son parecidos.
3: Ayer pude ver el partido al lado del arco. En el arco donde Argentina hizo los 2 goles del segundo tiempo, donde pegó los 2 tiros en los palos, donde jugó.

0: Messi, ese ratito que tuvo los 25 minutos al final. Y la Argentina juega otra cosa, señor. Nos fuimos con tan buenas sensaciones. ¿Vieron el semblante de Scaloni cuando salía de la
1: cancha? Sí, cuando
0: le
1: preguntaste, vos también. Después la conferencia también estaba contento, como perro con dos
0: colores. Estuvimos activos ayer, quiero decir.
1: Me imagino.
0: Sí, estuvimos de Celestinos. Estuvimos de Celestinos con Viviana y con Gastón Edul.
1: Ah, lo vi, lo vi.
0: De todo, de todo, de todo.
1: No, todo, todo, Gasti.
0: Sí, pero así terminamos.
1: No, claro, hay que aprender a decir que no.
2: La gente quiere saber, pues se quedó dormida.
1: Hay que aprender a decir que no.
3: Me perdí en lo de Celestino.
1: No, porque resulta... No, contá.
0: Ahí está, sí.
1: No,
0: contá.
1: No, no, que Gasti también sale en Carnaval.
3: Ah.
1: El programa de Vivi.
0: Pero yo no iba a salir.
1: No, bueno, pero esta vez, digamos, no sé si iba a salir.
0: Se inundó la cancha.
1: Por eso.
0: Claro, iba a salir Nacho, Genovar.
1: Claro, por eso.
0: Pero se inundó la cancha, entonces le mandé videos. Al tercer video que mando, digo, pará, salgo en vivo, si esto es cada vez peor. La noticia está acá. Porque ya dejaba de ser una cuestión anecdótica. No, y era noticia, ¿se jugaba o no se jugaba el partido?
1: No,
0: era una pileta la cancha.
1: Decíamos eso. Vos ve, lo que veíamos es... La pelota no va a rodar por acá. No sé si va a flotar, no sé qué va a hacer
2: la pelota.
1: Pero parecía que no se jugaba. Y después, bueno, nos cerraron la boca. Pero
0: sí, entonces... parecía en la cancha, en el campo de juego y en las tribunas, parecía que solamente había agarrado 10 minutos.
1: No, es impresionante.
0: El sistema de drenaje que tiene ese estadio... Pero no, ya había...
1: Iban con una cosita como viendo cuánta agua tenía, no sé. Iban con una cosa que pisaba, no sé. Pero después Gasti, en esa comunicación, le pregunta a Vivi, y medio como que da a entender que le agradaba a Edul.
3: Ah.
0: Claro.
1: Entonces Gastón lo va a buscar a Edul, y Diana le decía, no. Decía, no.
2: Milfona.
0: Decía que no, pero decía que sí.
1: Pero bueno, no sé, decía, no, pará, no. Y bueno, ¿y ahí qué pasó?
0: Agarrame que lo mato,
3: Claro.
0: Y bueno, nada, hablaron. Se hablaron por primera vez. Y creo que van a seguir hablando.
1: ¿En serio?
0: Sí.
1: Mirá vos, che.
0: Bueno, listo. Salieron a jugar y que jueguen.
1: Mirá vos, qué interesante.
2: Siga contando.
3: Me gusta
0: esta... Bueno, al profe, el chismerío le gusta al profe.
1: Le encanta, está en su salsa.
0: No, se lo va a perder.
2: Sí.
0: Se lo va a perder. Bueno, perdón, señor, no quiero sacarla de su...
3: No, pero...
0: De sus efemérides.
3: Me gusta eso porque, sobre todo en la escuela nocturna y más en la escuela... más yo me entero por otras profesoras y profesores de la secundaria, cuando se empiezan a formar parejitas, empiezan a hablar y tal le gusta tal y tal. Ay, le gusta tal... Entonces, me gusta esta historia, la vamos a seguir de cerca, aunque sea para que cuando después se encuentren a tomar un café, no sé, se conozcan en persona. Pero bueno, los carajitos y carajitas se están yendo al jardín, al colegio, y hoy es el día de la Cruz Roja Argentina, decíamos recién, que hacen una gran labor, así que le mandamos un beso, que está fundada desde 1880, en esta fecha, un 10 de junio, por eso se conmemora y es su día, ¿no? Así que, nada, gracias por todo lo que hacen. Fue fundada oficialmente por iniciativa de los médicos Guillermo Rawson y Toribio Ayerza.
1: ¿Y usted?
3: Así que le mandamos un saludo a toda la gente que hace, no solamente en la Cruz Roja, sino en fundaciones y organizaciones de manera... de auxilios y también solidaria y comunitaria, así que saludos por allí. Bueno, también un día como hoy nace en la ciudad bonaerense de Dolores,
1: sí señor,
3: la actriz en 1942 Graciela Borges.
1: Bravo, Graciela.
0: Pero claro, cómo la queremos,
1: una divina.
3: Sí, una gran figura nacional.
1: Amoroso.
3: Sí, a mí me encanta cómo habla.
1: Sí, amoroso.
3: Sí, le sale muy bien. Así que bueno, tenemos eso. Por ejemplo, una efeméride que tiene que ver con un guitarrista y compositor que tiene su propia biopic, que hemos en su momento con su película descubierto algo que quizás no estábamos tan de acuerdo, no nos gustaba tanto. No sabíamos tanto de su vida quizás personal y de pronto...
1: ¿Marley?
3: Claro. Sí, Bob Marley, en 1980, publica Uprising, un álbum grabado por sí mismo y por su banda, The Wailers. Fue el último álbum de Marley, porque después Besó al Cielo en 1981. Que tiene 10 canciones este disco, así que... pero
4: tiene
3: bueno.
4: dos temones que son Redemption Song y...
3: ¡Oh, Redemption Song!
0: ¿Está en este disco?
4: Claro.
0: Ponela, Javi.
3: Ahí está, Redemption Song.
4: Y el otro es Cuchu Belong, que es el otro gran tema.
0: Escucha. Oh.

Para mí esa es la frase. Emancípense de la esclavitud, mental. Hay que salir de sus propios prejuicios, de nuestros propios prejuicios, de nuestras propias cadenas.

0: Qué linda canción, por favor. Qué linda canción, señor. Así que esta canción, ¿cuántos años cumple hoy entonces?
1: El álbum, bueno, fue en 1980.
2: 46 años.
1: Así que 46 añitos. Fue el último álbum de Bob Marley.
0: Bueno, nos vamos a poner, sectarios. Vamos a discriminar. Vamos a discriminar. Es un día para discriminar.
1: Tengo miedo.
0: Porque hoy es el Día Mundial de la Seguridad Vial. ¿Qué se celebra? Es el día que promueve la educación sobre las normas de tránsito como estrategia para reducir incidentes siniestros en calles, rutas, autopistas. Con lo cual, los que van arriba de la Amarok, córranse. No estamos, no estamos hablando de ustedes.
2: Tómense periodo.
0: De ustedes no hablamos. Sí, sí, no estamos hablando de ustedes.
1: Bueno.
0: ¿No? Este, sí, sí, no, si no, ellos manden por otro manual. No sé dónde rinde el examen para que
3: las
0: le den
3: normas,
0: el registro.
3: Normas doble cabina.
0: Normas Amarok. Sí. Mirá, ahí está, son normas Amarok. Sí. Viste que siempre el que te viene haciendo luces, te pasa por derecha, el que va más rápido de lo que dice la velocidad máxima permitida, todo, siempre es de mismo tamaño.
3: Claro. Sí, sí, sí.
0: En todo sentido. El mismo tamaño de la camioneta y el que maneja. Claro, hay
3: ventajita.
0: Ventajita
3: ese que no te pasa para llegar a la punta. Todos tenemos que ir por el mismo lugar, pero él está más apurado. Porque siempre
2: el
3: está
2: pito
3: más
2: chico.
3: Apurado.
2: El segmento, segmento cuatro anillos. ¿Entra acá?
1: ¿Cómo?
0: Sí, sí, pero yo. El de cuatro anillos para mí también, pero hay algunos que dicen que no. No ahí no quiero ser absoluto. Yo creo que tengo razón, pero en el otro estoy seguro que tengo
2: razón.
0: En
2: el otro sí. Es tremendo. Hasta hay cuentas que
3: pero
2: se encargan
3: si eso
2: de eso.
3: Que el ventajismo me aniquila. Porque si para flaco, yo también estoy haciendo la fila como vos. Debo estar tan apurada como vos. Ah, no, pero él más.
2: Sí.
0: Mirá, ¿sabés qué? Te voy a decir algo. No es un chivo porque nada, no necesita que nosotros lo chivemos. Yo soy socio del Automóvil Club. Entre otras cosas, a mí lo que me gusta de pasar por el Automóvil Club es acordarme lo que era Argentina antes. Porque vos al Automóvil Club, nadie se cuela, nadie mete el auto antes que otro. Todos tardan el tiempo que tienen que tardar, pero piensan en el que viene atrás. Se trata con amabilidad.
3: Ahí en el automóvil.
0: Sí, sí. ¿Ustedes vieron alguna vez una Amarok cargando en un Automóvil Club? No.
1: Ay, no.
0: No.
1: Sé.
0: No. Ya está, ahí te lo define. Ahí te lo define. Ahora, me encanta, aborrezco a la gente que calificamos de esa manera, pero es un club existente el Ventajita.
3: Sí, sí, sí.
0: Qué mal me caen los Ventajitas.
3: Es así, es el amigo del ventajismo, no sé cómo se, pero hay que, te digo, es tremendo.
0: Sí,
3: anoche
0: estuve con uno, sí,
3: ¿sí?
0: No voy a decir el nombre.
3: Pará, yo creo que si nos analizan en el ADN... Un gran porcentaje tenemos, o no sé, hay algo, porque es muy común acá entre nosotros, en Argentina, digo. Está fuerte, está arraigado el tema de ventajita.
0: Sí, sí. Bueno, ¿y acá?
3: No, bueno.
0: Sí.
2: El problema es que lo disfrazan de viveza. ¿Viste cuando dicen es viveza criolla?
3: ¿Vos decís que exportamos lo mejor?
0: No.
1: Ay, pero me intriga, ¿no?
0: Nani se ocupó. Nani se ocupó.
1: Una anécdota, aunque sea, pero sin nombres.
0: Nani se ocupó. No sé. Me gusta porque Nani no se come ni medio. Y ya le dijo lo que tenía que decir. Pero bueno, sigamos, señor, perdón, porque ahora es muy importante que respetemos las normas de tránsito.
3: Sí, claro.
0: ¿Qué nos cuesta? ¿Qué vamos a llegar? ¿Dos minutos antes? ¿Para qué?
1: Hay una... La frase, la típica frase que... más vale perder un minuto la vida que la vida en un minuto. Entonces hay que tener en cuenta no solamente uno mismo, una misma que maneja, sino peatones, también, las normas de tránsito común y corriente para cualquier día y además, por ejemplo, estos últimos días que hay mucha niebla en algunos lugares, neblinas en otros, que donde se ve poco, hay que ir con más
3: precaución.
1: Chequear,
3: mirar dos veces.
4: Buenos días, señorita Teresita.
1: Ay, qué lindo.
4: Bueno, buenos días para todos. Somos Tiziano, Victoria y Maxi, y mamá, y vamos todos al cole.
1: Qué lindo.
5: Buenos días, señorita Teresita.
1: Buenos días.
6: Soy Lupe, hoy a trabajo, te amo mucho, Teresita.
1: Hola, mi amor.
5: Soy Marlo.
1: Hola, Marlo.
5: Hola, señorita. ¿Cómo anda?
1: Bien, vos, Marloncito, ¿cómo estás? ¿Cómo te trata ir el camino al colegio? Espero que bien. Dale, Javi,
5: ponemelo. Yo muy bien. Por suerte volví a entrenar y el sábado voy a jugar. En el 2022 escuchaba arriba carajo. Y en el 2026 sigo escuchando arriba carajo.
1: No. Elijo creer.
5: Elijo creer.
1: Sí.
5: ¡Vamos, Argentina!
7: ¡Vamos! Buen día, Teresita. Tengo mi elijo creer. 2022, la vieja borracha meada.
3: No.
7: 2026, no. La vieja borracha meada. El hijo
0: no,
7: creer.
0: No estaba. No, no venía.
1: Está
0: clase,
1: equivocado. No se olviden de Chupetón.
0: Claro,
8: buenos días, señorita Teresita.
1: Ay, buenos días, mi amor.
8: Soy Amber de cuarto grado A otra vez y tengo una noticia y un chiste.
1: Qué lindo.
8: El 22 voy a jurar a la bandera argentina.
1: Qué lindo.
8: Hoy es mi festejo y ahora les cuento el chiste. ¿Cuántas personas entran en una ballena?
1: ¿Cuántas? No sé, no entiendo.
0: Ninguna.
8: Ninguna, porque va llena.
1: No. No sabía que ballena. Qué lindo.
9: Teresita, ¿cómo estás? ¿Cómo negocio con estos pibes que son dos zombies? Hoy por mirar el partido para el martes que viene. Felipe y Milo son una cosa de loco.
1: Y bueno, pero toda la familia quiere mirarle el partidito. Pueden hacer una fiestita.
2: Es un mes para negociar mucho.
1: Claro.
10: Buenos días, señorita Teresita. Soy Belo Alfaro. Hoy sí traje chiste.
1: Muy bien.
10: Estaba Juan y Roberta, que eran novios. Juan le dijo a Roberta, cruzaría el mar para verte. Y también el mundo. Y Roberta dice, ay, amor, ¿tú puedes ir a verme ahora? Y Juan le dice, no, ahora está lloviendo.
1: ¡Ah! ¡Muy bien! Con participación de la familia.
11: Ay, hola, Teresita. Uy. Me llamo Cachito. Hoy fue según la policía. Allí está la nuna comiendo aceituna y espiro pedacito. Y lo quiere dar. Saco pañalito y se puede llorar. Mando muchos besos, toros.
3: Ay, por favor.
11: Así, mucho más. Y así, mucho más.
3: ¡Ay, por favor!
1: ¡Ay, Cachito!
3: ¡Cachito, te amamos! No, ¡qué linda poesía!
1: ¡Muy linda poesía! Además, la calidad del audio.
3: Está acá, Cachito.
1: Está grabando con Javier acá con el micrófono.
3: Es espectacular.
1: ¿Cómo hace?
2: Es un estudio, Cachito.
1: Sí, se escucha. Hola, soy Cachito. Está acá. Tiene un micrófono de radio.
0: Señor, ¿cómo la escuchan en Salta, ¿Usted alguna vez hizo algo en Salta que los chicos la quieren tanto allá?
1: Y hemos hecho visitas a algunas escuelas, pero al padre de Cachito, como le pasó a Messi, porque no hace mucho, pero habrá quedado ahí en la familia dando vueltas el nombre de Teresita.
12: ¿Conocemos Calafate?
1: No todavía, me puede llevar usted, profe.
0: No, pero eso es el sur, Cafayate, Salta.
3: Ay, Dios
1: el
3: mío.
1: El profe está bien, él tira nombres.
3: Tira.
1: Sí.
12: Eso es Jujuy.
3: No,
0: Salta. Cafayate, Salta. Calafate, Santa Cruz.
12: Es lo mismo.
0: No es lo mismo. ¿Cómo hacer lo mismo, profe?
12: Pero eso lo dice usted.
1: Y sí.
0: No, lo dice el mapa.
12: Ahí está.
3: Ay, Dios mío.
1: ¡Ey! ¿Qué
12: está contestando?
1: Y sí, porque está ahí, escucha él. Escucha lejos, pero escucha y participa. Profe, no sea malo. Bueno, tenemos otros días que tienen que ver con el 10 de junio. Un día como hoy, pero de 1907, el fotógrafo francés,
3: ¿sí?,
1: Auguste Lumière.
3: ¿Lumière?
1: Sí, presenta ante un auditorio de 600 personas. Mire, ¿sí?, usted cómo habrá corrido la bola para que 600 personas se enteraran, porque no había redes sociales. Fue con panfletos. ¿Cómo fue? En París,
3: boca a boca,
1: presenta la fotografía a color.
0: Mire usted.
1: Lo que ahora es muy normal, allá era, por la época de 1907, era toda una revolución. Las primeras...
3: Eran unos hermanos los Lumière.
1: Sí, las primeras fotos fueron publicadas en la revista parisina L'Illustration o L'Illustration.
3: Son los padres del cine. ¿Usted sabe, señor, que los Lumière... Son dos, sí, eran dos, y fueron los padres del cine, digamos, de la fotografía en movimiento.
1: Ahí está, y porque eran todos un cuadro tras otro.
3: Claro, 24 por segundo.
1: Claro, una locura. ¿Cómo habrá sido en su momento cuando descubre la fotografía a color? Dicen, ¡oh!, me imagino la situación, la escena, él dándose cuenta, dice, y ahora se lo tengo que contar al mundo.
3: Y bueno... Y lo contaron al mundo.
1: Sí.
3: Hicieron una presentación, sí, la llegada del tren en la estación. Y la gente... vos pensás que nunca viste cine. Te tenés que poner en ese lugar, ¿no? Porque ahora todos vimos películas, claro, y todo eso. Pero la primera imagen que se vio en movimiento, la gente se asustó porque se les venía el tren.
1: Claro, les venía el tren de frente.
3: Claro.
1: Me imagino eso. ¿Qué?
3: Eso fue en 1894, creo.
1: Muy bien. A ver, vamos a buscar qué debería ser Lumière y el tren. Lumière y el tren, le estoy diciendo eso.
3: Usted ahí estaba artificial contando lo de la foto a color igual,
1: sí,
3: ¿eh?
1: Exactamente, 1907. Hmm. La llegada del tren a la estación del La Ciotat.
3: Sí. 1895, ¿era? 1894.
1: 1896.
3: Ok.
1: Famoso cortometraje mudo de 50 segundos, dirigido y producido por los hermanos Lumière. Un ícono de los orígenes y el mito del... Ah, 1895, claro, porque es diciembre y acá la IA dice...
3: No pasa nada, está perfecto. Señor, es espectacular, pero la gente se asustaba, imagínese. Después
1: 1895.
3: No, no.
1: ¡Me están mareando!
3: No, pero bueno.
1: ¡Cuiden mi trabajo!
3: Y bueno, en 1895.
0: Yo no lo eso por hacerle caso a la inteligencia artificial.
1: Ah, igual, ¿qué es inteligencia artificial?
3: No, y aparte, en serio, señor, se asustaban porque venía el tren. Y después hay otro que se llama la salida de los obreros de la fábrica, algo así. Son dos momentos que ellos tiraron a grabar, digamos, a filmar, ¿no?
1: Claro.
3: Y ahí, bueno, son los dos primeros, digamos, registros que hay.
1: Y además, me imagino en su momento, porque eran dos situaciones cotidianas.
3: Claro, pero nunca se había visto.
1: Claro, nunca registraron lo que vivían y alguien estaba registrando lo que vivían y de pronto se asustaron. Se vieron ahí en pantalla también.
3: Qué loco, ¿no?
1: Y sí, ahora es tan común como uno graba todo con el celular.
3: Claro.
1: Y en su momento era, ¿quién nos grabó?
12: ¿Quién
1: ¿Cómo
12: fue
1: hicieron esto? Ay, qué
3: loco. Pero está bueno lo que contaba la señora, que además de eso... lo de la foto color también.
1: Sí.
3: Fue otro avance.
1: Sí, claro, porque esto era cine mudo, blanco y negro. Y de pronto aparece esto que es revolución.
3: Fotografía a color.
1: Que lo mismo.
2: La vida en color.
1: Y las dos cosas la encontramos en un mismo dispositivo hoy. Yo no lo puedo creer.
3: Ay, señor. Todo
1: antes tenía que sacar la foto, revelar el rollo, esperar que no se velara. Y encontramos
12: que la foto haya salido bien.
1: Cumpleaños, casamiento, entrega de diploma, todo en el mismo rollo.
12: Cuando la reveló,
1: todo
12: se estaba fuera rollo de foco. Sí. Oh, te
3: quería
12: morir.
3: Era tremendo eso.
1: Sí.
3: Y tenía que esperar, porque no se había terminado el rollo.
1: Entonces, había que esperar.
3: Porque claro, sacaban tres fotos por cumpleaños. Entonces,
1: hay que cuidar, decía uno. ¿Sabe lo que cuesta el rollo?
3: Claro.
12: Y revelarlo.
1: También, se pagaba todo, el rollo y el revelado. Y después se juntaba la familia. Y decían, nos juntamos porque la tía Mirta trae las fotos del cumpleaños de la hija Y en el mismo rollo está la recibida de su sobrina. Bueno, vamos.
2: O el viaje de la vacación, y te vamos mostrando.
1: También.
3: Nada más en mole que ver la foto de la como vacación si te mostró... otro. Ah,
2: qué lindo, qué lindo que viajaste.
1: Y uno que se la pasaba en Buenos Aires decía, mi estima, te tengo que reunir para ver tu foto, Mirta.
3: Señor, mire qué hora es.
1: Pero mire cómo nos piden redondear. Bueno, nos vamos. Está bien. Pero antes, un poema final. ¿Cómo estoy gritando?
3: Espectacular.
1: Me voy a quedar sin voz.
3: Mire que hizo una poesía Cachito, que esté al nivel de Cachito, si no, juira, ¿eh?
1: Ayer jugó Argentina y le fue muy bien. Fue un gran resultado y hay muchos, elijo creer. Y sí, la verdad. Antes del partido llovía mucho. Parecía que no se iba a jugar. Anunciaron que no era problema y que el agua iba a drenar. Y ahí se terminó jugando. Mañana arranca el Mundial. Lo comentaremos en la escuela. Y el viernes en el radioteatro se festejará también en la selva.
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5: Vamos a saludar a Dani Arcucci, que está en la Ciudad de México, que está donde la historia arranca, que está seguramente en una ciudad que le debe motivar todo tipo de recuerdos y emociones. Y nos puede pintar con su gran forma de siempre. Dani, abrazo grande, buen día, ¿cómo va?
6: ¿Cómo estamos, Ariel? Todo muy bien, sí, acá en Ciudad de México y con esas sensaciones que intuís 40 años después, exactamente 40 años después, es como una efeméride constante, ¿viste?
5: ¿Habías vuelto?
6: No había vuelto.
5: Mirá vos.
6: Es la primera vez, sí. Me fui inmediatamente después de la final, me acuerdo que escribí lo que me tocaba escribir, que en mi caso era poquito porque yo había armado la nota de intimidad, esas notas que se arma todo el cuerpo de la nota y dejas el principio y el final.
5: Hice eso
6: y me dijeron, claro, al aeropuerto. Y así que salí del Estadio Azteca, después de los festejos, me vine al Hotel Presidente Chapultepec, que por cierto está muy cerca de donde estoy ahora, y de ahí directo al aeropuerto, o sea, sin casi tiempo de saborear todo eso, pero te digo que los recuerdos así se arrebatan. Y vos sabés que Diego tardó mucho en volver también al Azteca, volvió 26 años después, se cumplió el aniversario hace 2 días, que volvió para comentar un partido para la extinta PSN, ¿te acordás?
5: Mirá vos,
6: Boca América semifinal, y nunca llegó tarde. Y entonces terminó visitando el estadio solo al día siguiente y reconstruyendo el gol. Bueno, nada, detalles de la nostalgia, pero que tiene que ver con esta historia.
5: Espectacular y raro que Diego haya llegado tarde, ¿no? Que él haya querido manejar los tiempos a su forma.
6: Totalmente. ¿Cómo
5: es eso de que está cerrado si yo quiero entrar a esta hora? ¿No? Habrá dicho en ese momento. Bueno, te voy a hacer una más antes de meternos en este arranque de mañana de Mundial. De lo que hayas visto, porque por ejemplo la selección argentina estaba concentrada en ese predio que hoy no podría ni concentrarse ni un club del ascenso, ¿no? Con todo respeto, pero la verdad que era así, con unas camas que parecían unas cuchetas, con todo absolutamente de necesidades básicas satisfechas y listo. No sé si has pasado por allí, no sé si te has tomado tanto tiempo para ir hasta allá, pero de lo que viste, ¿qué te resultó llamativo en la comparación?
6: Bueno, es otro mundo y es un buen punto de partida para analizar qué es lo que está pasando con la Ciudad de México, en particular con México en general, con este Mundial, porque es otro mundo, una modernidad absoluta. El Club América es súper poderoso y aquello que en aquel momento recién estaba casi en ciernes, en formación, hoy es un centro de alto rendimiento extraordinario. El viejo portal que nosotros veíamos, que era como un arco del ladrillo a la vista, igual que las construcciones internas, con un portón de hierro verde y el escudo de la América arriba, ahora es un portonazo de metal, de esos que se abren de manera sistemática y demás. Y las canchas son increíbles, canchas de todo tipo. Allí concentra absolutamente todo el América, desde el fútbol masculino al femenino, pasando por las fuerzas básicas, como dicen ellos. Y claro, no, es otro mundo, es otra cosa. También, Ariel, y este es el punto, y me parece que pasa por allí la cosa, tenemos una percepción de que México no siente propio su mundial, este mundial, no lo siente propio. Siempre los periodistas hacemos ese estudio de mercado que es andar en el auto que te lleva y consultar y después la calle y se hace alguna nota en la calle. Y realmente que se jueguen aquí 5 partidos, particularmente en la Ciudad de México, pero en total que se jueguen 13 partidos de 104 en México, hace que lo sientan de algún modo de prestado. Muchos te lo dicen al mismo tiempo que te dicen prepárense para el jueves, porque la fiesta del fútbol en México sigue siendo la fiesta del fútbol, pero lo que es el Mundial en sí, no tanto.
0: Yo hace un rato lo definía como que el Mundial de Estados Unidos arranca en México, pero no imaginaba que los propios mexicanos lo sentirían de la misma forma.
6: Es que hay otro elemento, y que está muy cruzado esto por la política. Si yo te explicara así muy, muy livianamente, muy superficialmente, la cuestión política que se está viviendo, te juro que vos le cambiarías los nombres y me decís, pero vos me estás hablando de Argentina, de lo que hemos vivido en Argentina en la última década, con un signo y otro signo al frente del gobierno. En este momento, para que la gente lo entienda, gobierna Claudia Sheinbaum, de Morena, que, digamos, a ver, sería Cristina, si queremos simplificar así violentamente las cosas, y hay toda una puja que incluye a los medios en favor y en contra, pero en favor y en contra de una manera brutal. Entonces, esa puja política que vemos es la que también atraviesa y genera de algún modo este desinterés o un interés particular. Mira, para que te des una idea, Ariel, yo tengo frente de mí, mientras estoy hablando con vos, un mapa. En el mapa, en el centro, está el Estado de Ciudad de México, ya no se llama Azteca, nosotros le seguiremos diciendo Azteca, y alrededor hay unas líneas de colores que van como acercándose al estadio y son las manifestaciones previstas para mañana. El partido acá, la ceremonia inaugural va a comenzar a 11:30 y a las 3 empieza el partido, sumale 3 horas a todo, y tenés manifestaciones de la Coordinadora Nacional de Trabajadores de la Educación, que será una de las más fuertes, pensionados, transportistas, colectivos, trabajadores de la salud, campesinos y madres buscadoras. Madres buscadoras suenan, no tengo ni que explicarlo. Son nuestras madres de Plaza de Mayo, pero con situaciones que se vienen dando, sobre todo por situaciones de narcos en los últimos tiempos, y hay 133.000 desaparecidos en México. Claro. 133.000 desaparecidos. Bueno, todo esto va a converger en manifestaciones. Entonces, todo este peso político hace también que el Mundial no esté en foco, o si está en foco, está algo desenfocado.
0: Mira vos. Sí, había leído todo esto que estás marcando, las manifestaciones, sobre todo del sector docente, y hasta incluso pedidos de funcionarios a sus ciudadanos, digamos, a los ciudadanos de la Ciudad de México, de lo que era el Distrito Federal, que empezaran a trabajar en la época del Mundial de manera remota en su casa, porque tienen miedo del colapso del transporte público, ¿no? Y del tránsito en general.
6: Bueno, esto es así. Ayer ya se conoció oficialmente, será home office para todo lo que es la administración pública. El colapso del tránsito se suma a lo que es una ciudad normalmente colapsada. O sea, Ciudad de México, esto era hace 40 años y es ahora también. Es una ciudad que está colapsada en cuanto a su tráfico y nunca podés calcular el ¿cuánto tardas de un lado a otro? Bueno, obviamente se va a ver agravado. Mirá, te lo doy con un detalle concreto porque es mejor que describirlo. La FIFA, vos sabés que tiene los famosos shuttle bus, los buses que te llevan a los acreditados a los estadios en las diferentes sedes a través de los mundiales. Sí. Bueno, la recomendación de la FIFA es que tomemos el shuttle bus de las 6 de la mañana. De las 6 de la mañana. Que no usemos, por supuesto, auto particular, totalmente descartado el auto particular. Por el tránsito, por los cortes, por el estacionamiento, los alrededores del Estadio Ciudad de México, para quien conoce el Maracaná, son muy similares, no hay mucho espacio, hay una autopista que pasa a un costado y luego son calles muy pequeñas, muy pegadas a las paredes ya de lo que es el ingreso al Estadio Azteca, y el transporte público también, normalmente el metro se colapsa, bueno, en este caso auguran que puede ser peor. se llega el último tramo del metro, es la línea azul, luego se combina con una con algo que se llama tren ligero, que es, te bajás de uno y te subís al otro inmediatamente en la misma estación, pero es una sola línea. Entonces, teme que haya colapso en eso también. Así que, me digo que se espera con muchísima, pero muchísima tensión. Sí, acá hay una cuestión, y también por el signo político, obviamente, de quien gobierna, de, obviamente, no represión, de ningún modo. El tema es lo que nosotros vivimos muchas veces, la diferencia altísima entre prevención, ¿no? Y luego represión. Ese salto que suele darse, que a veces parece muy grande y a veces parece muy corto. Pero bueno, la uh-huh. verdad es que en el panorama extra futbolístico, digamos, es eso, y al menos la Ciudad de México está cruzada, absolutamente cruzada de esa situación. Digo, al menos la Ciudad de México, porque obviamente también está Monterrey, que tiene 4 partidos, y Guadalajara, que tiene otros 4, pero sabemos que Guadalajara no hace mucho tuvo un episodio bastante importante en este sentido.
0: Sí, cierto. Y mientras lo futbolístico, ¿no? Porque la selección mexicana es como que va permanente. Si nosotros hacemos cualquier comparación con Qatar, ellos hacen permanentemente la comparación con México 86. Pasaron 40 años y lo siguen comparando. Con que no han, nunca han tenido una figura del peso popular que era Hugo Sánchez. Con que nunca generó un equipo, o pocas veces generó un equipo. Yo creo que el del 2006 era un buen equipo, aquel de Davolpe, que llevó a Argentina a ganarle con gol de Maxi Rodríguez. Pero, por ejemplo, y sobre todo, está esta idea de nunca haber jugado el famoso quinto partido. Lo que pasa es que ahora el quinto partido tendría que ser el sexto. Y paradójicamente siempre el fútbol mexicano fue un fútbol cooptado por los dueños de los clubes, que en este caso cedieron y tuvieron que dar a sus jugadores para esta concentración larguísima que armó el técnico Javier Aguirre. ¿Motiva un poco más el seleccionado? ¿Ves que esta puede ser una selección mexicana que prenda?
6: No es una selección que enamore. A ver, si uno tiene que ir a buscar a las figuras, tenés que ir por el lado de Raúl Jiménez, el delantero ahora en el Fulham, que aparentemente acaba de confirmarse, lo estaba viendo en las noticias, que va a seguir en la Premier o que va a seguir en el fútbol inglés. Se habla de Álvaro Fidalgo, se habla de Gilberto Mora, que es el chiquito de Tijuana, 17 años, renovó contrato por 4 años, todos imaginan que lo van a vender, pero no enamora, la sensación es que no enamora. Y esto que dijiste del quinto partido, ahora sexto, es la maldición. Viste que ahora tenés la maldición de Moctezuma. Bueno, la maldición del quinto partido es absoluta, y lo tiene Argentina también como un verdugo, pues verdugo 2 veces consecutivas, en Alemania 2006 y en Sudáfrica 2010, y están trabajando sobre la cabeza. Te voy a dar un dato interesantísimo. Por cierto, recomiendo, ya lo has hecho vos, Sobre Mesa, que es una gran guía que hizo Matías Baldo, y contando historias, y acá la ratifiqué, con una cosa del Vasco Aguirre. El Vasco Aguirre, en su momento, cuando el equipo mexicano, en función de luchar contra esto, llegó a contratar una chamana, ese fue La Volpe, llegó a contratar un coach, ese fue Osorio, él fue muy crítico de todo eso, decía, los jugadores lo van a echar. Bueno, el coach, ese era un señor español llamado Ibarrondo. Bueno, ¿sabes qué pasó? Aguirre lo contrató ahora, así que tienen para trabajar sobre la cabeza del futbolista mexicano. ¿Qué hay algo, Ariel?
0: Cachó Aguirre en la detrás.
6: Cayó lo de todo. Pero hay algo que vos decías recién y que tiene mucho que ver. El fútbol mexicano es fútbol de clubes, y los clubes son de dueños. Y ellos manejan absolutamente todo. Bueno, en este caso, como bien decías, han tenido que ceder los palquistas, que se agregan a todas esas protestas gremiales. Los palquistas, ¿quiénes son los palquistas? Los dueños de por vida de los palcos del Azteca, que dicen, a mí qué me importa que haya un mundial, son míos. Bueno, hasta puede haber manifestaciones de ellos. Pero todo eso converge después sobre el fútbol. Acá se está hablando de una posible formación titular, que curiosamente no tendría al capitán Edson Álvarez de titular, y tendría muchos jugadores que son del medio local, aunque claro, como figura aparece Jiménez, aparece el caso de Álvaro Fidalgo, que es un caso muy particular para los mexicanos, porque es nacido en España, canterano del Real Madrid, jugó 5 años aquí en el América, ahora está en el Betis, compañero de Lo Celso, y aparentemente hoy sería titular y hay muchas esperanzas en él, y también que prestemos mucha atención a Brian Gutiérrez. Bueno, por ahí se va perfilando el equipo de México, que ya te digo, no enamora. El otro día en estas consultas al paso, uno me dijo, es un chiste el equipo, cuando le respondo, digo, como un chiste, pero tampoco tanto. No, bueno, lo digo en el sentido de que estamos en un escalón más abajo. Es muy curioso porque muchas veces, sobre todo en los últimos tiempos, Ari, se ha dado esta disputa de los mexicanos con los argentinos, casi en una competencia, y la verdad es que cuando hablas con el muy, muy futbolero, el del análisis futbolero, te pone un poco a México en su lugar.
0: Claro. Dani, siempre un placer escucharte. No sé, mañana con qué pilcha, una camperita que diga la mano de Dios, ¿por dónde va el recuerdo?
6: tengo la camiseta, tengo, o sea que tengo una variedad de camisetas con imágenes de Diego, traigo 32 camisetas, pero no las traje todas, obviamente. Elegí algunas, pero la prenda más curiosa que tengo es un saco a cuadros, que es el mismo saco que usé en 1986, y me calza perfecto, buenísimo. Y está impecable,
0: qué foto.
6: Así que voy a ver, porque acá el clima es tremendo, a diferencia de donde está el resto, que hace muchísimo calor, acá por momentos refresca, siempre llueve, todos los días, y como dicen aquí, tenés las cuatro estaciones en un mismo día.
0: Claro, tiene razón Martín Vara, no es un lugar para salir a correr con tanta comodidad, Ciudad de México, ¿eh?
6: No, aparte de altura, hay que tener cuidado. Altura. Acá tengo el parque Chapultepec, muy cerquita, pero la verdad es que desde que llegamos, estoy acá compartiendo con dos grandes amigos tuyos, Ezequiel Fernández Murs y Alejandro Wolf.
0: Sí, abrazo a estos.
6: Y bueno, desde que llegamos, la verdad que no hemos parado, no es una justificación, pero es cierto que entre lo que es el trabajo en sí mismo y la parte logística que implica el trabajo en una ciudad como esta, porque cada movimiento es una hora diez, realmente queda poco tiempo para eso. Algunos me dirán, como yo pregono siempre, lo primero, salís, corres un poquito y después arranca el día. A veces es difícil. Yo hoy estoy levantado desde las 6 de la mañana. Bueno. Y he hecho muchas cosas. Ahora son, aquí son las 7:48 de la mañana.
0: Mira. Bueno, abrazo enorme. Además, ustedes son streamers el mundo del stream necesitaba gente con experiencia, no solamente pibes. Así que ustedes encienden y lo hacen bien. Te mandamos un abrazo, tal vez te tengamos pronto, que está lindo ir contándonos, que nos vayas contando tus vivencias mundialistas. Abrazo, Dani, abrazo a ellos.
6: Dale, Ariel. Abrazo gigante ahí a Martín y a todo el equipo. Abrazo gigante.
0: Cómo no. Daniel Arcucci en Ciudad de México. Ustedes vieron todo lo que pasa, ¿no?
7: Qué bárbaro.
0: O sea, se gana la posibilidad. A ver, vamos a poner en contexto. ¿Por qué se juega donde se juega este Mundial? Se juega en Estados Unidos porque Infantino se lo tenía que dar prácticamente. Lo quiso abrir el juego. Y cuando querés quedar bien con todos, al final no quedás bien con ninguno. Porque yo estoy seguro que esto es lo mismo, por notas que he leído también, sensaciones parecidas a las que suceden en Canadá.
7: Claro. O menos, quizás.
0: Claro.
8: Porque ellos en todo caso recibieron un regalo.
0: Y sí, de arriba. Entonces claro. México dice, pero ¿cómo? Nosotros que hicimos un mundial, cuando nadie en esta parte del continente lo generaba, nosotros nos tiran tres sedes y nos tiran estos partidos. Son 76 partidos en Estados Unidos,
8: sí.
0: De 104. Es una gran mayoría. Pero además, porque está claro que Estados Unidos tiene otra expansión, otra cantidad de estadios que podían llegar a ser mundialistas, yo creo que más que nada fue desde el sorteo del Mundial cómo Infantino se consagró a Donald Trump, ¿no? Cómo permanentemente él buscó el beneplácito de Trump, la buena relación que le permitiera determinadas cuestiones, aquel premio FIFA de la paz. Ese día, a Claudia Sheinbaum, presidente mexicana, le dio una condecoración mínima y a Trump le dio el famoso premio que era inmenso, que era más grande que la Copa del Mundo. Bueno, sumado a algunos problemas, como siempre suceden, yo creo que eso también está relacionado a distintos movimientos que se van manifestando contra la organización y la realización de los grandes eventos. Tengo presente también que lo mismo sucede en los Juegos Olímpicos, ¿no? Uh-huh. Que la gente, o que hay organizaciones, no digo que sean todos, pero que hay organizaciones que se van quejando de determinadas obras, de que eso choca un poco la vida cotidiana.
7: Y además visibiliza más la protesta, ¿no? El tema de que sea el Mundial y todo lo demás.
0: Y claro.
7: Visibiliza
0: exacto,
7: mucho más.
0: Exacto. Es el momento para protestar
7: claro,
0: también.
7: Claro,
0: ¿no?
7: Claro.
0: Es el momento para que esta protesta se escuche más. Pero bueno, Hacienda México. Mañana contra Sudáfrica es el primer partido de la Copa del Mundo. Nos va a llevar a otra edición, el México-Sudáfrica. Nos va a llevar justamente al que se jugó en Sudáfrica. Y viviremos de recuerdos, porque el Mundial, entre tantas cosas, es eso, ¿no? Es el armado de próximos recuerdos, ¿no? El armado de anécdotas que tendremos por siempre. Vamos a vender, siendo 11 menos 10 de la mañana. Después tenemos que seguir con nuestros equipos. Acá miro lo de Dani Martini y lo reenvié
7: ¿sí?
0: a quien le tenía que reenviar.
7: ¿Sí?
0: Y me dice no, todavía no. Así, con signos de admiración. ¿Qué es lo que reenvió? ¿Qué es lo que reenvié? Un acuerdo entre Dibu Martínez y Juventus. Quien maneja a Dibu Martínez dice que todavía no es tal.
8: Claro.
0: Que todavía no han llegado a ese acuerdo. Pero está claro que la Juve lo quiere. Es raro ir ahora a la Juve, pero es ir a una marca registrada, ¿no?
7: Sí,
0: una
7: sí.
0: institución de toda la vida.
8: Es el arco de Buffon. No
0: es el arco de Buffon, es el prestigio, ¿no? Hoy es menos popularidad, pero parece estar.
7: Pero sí.
0: Parece estar en salida.
7: Pero si está el Bento también, ¿no?
0: También.
7: ¿Eh?
0: Sí, sí, tiene que estarlo. Aston Villa sé que
7: claro.
0: está dispuesto a venderlo, pero no a regalarlo.
7: No, por supuesto, por supuesto.
8: Un clásico con Lautaro y Dibu, uno de cada lado. Estaría bueno.
7: ¿Y sí?
2: Si existiese el marketing futbolero, ¿es más Juventus o un equipo de segunda línea de la Premier como Aston Villa?
7: No, la Juve.
8: Sí, claro.
7: La Juve.
8: La Juve más grande.
0: Sí, depende de dónde te parás. Sí, a ver, Aston Villa, ninguno tiene chance de ganar la Champions. Así que
8: hoy
0: ninguno. Aston Villa lo que le dio la posibilidad a Dibu es de coronarse por lo menos una Copa Continental, ¿no?
7: Está bien que la Juve viene de capa caída también, no, es cierto,
2: y
7: ¿no?
2: Los pibes y las nuevas generaciones miran la Premier.
0: Sí, sí, pero ¿qué más tiene para hacer en la Premier él? Ese es el punto, ¿no? ¿Cómo lo...?
7: Salvo que vaya algún grande que no lo está buscando.
0: Ah, bueno, no, eso seguro. Sí, yo decía, en la Premier...
7: No, en la Premier salvo algún grande que no lo está buscando. Va, claro. creo que no lo está buscando.
8: Club, ya está.
0: En Aston Villa ya parece estar, sí, correcto.
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11: Jorge, ¿cómo andás? Te mando un abrazo. Daniel Retamosos hoy, ¿cómo estás?
12: ¿Qué tal, Daniel? ¿Cómo te va? Buenas tardes. ¿Todo bien?
11: Bien, gracias por atendernos. Feliz día primero.
12: No, por favor. Bueno, gracias. Igual yo quiero aclarar algo porque si bien yo soy bombero,
11: sí.
12: Yo pertenezco a Policía, que es de la provincia de Buenos Aires, que es el día 6 de septiembre, pero claramente la labor es la misma y obviamente la dedicación es la misma. Así que muy feliz día a todos los bomberos voluntarios.
11: Ajá, muy bien. ¿Y cuál sería la diferencia en la actividad, si es que hay alguna?
12: La jurisdicción,
11: claro.
12: Sí, no, la jurisdicción y bueno, particularmente que el bombero de policía está rentado, es policía, tiene el poder policial, digamos, armamento y a su vez cobra un sueldo y el bombero voluntario lo hace, digamos, desde otro lugar con mayor vocación, no digo, pero sí con una servicio de vocación, tal vez, porque no es rentado.
11: ¿Pero la actividad es la misma?
12: Pero la actividad es la misma, sí.
11: Ah, claro, ok. ¿Pero eso sigue siendo así, Jorge? ¿Sigue siendo voluntario el bombero? Sí,
12: sí, sí, porque... Sí, sí, porque hay muchas ciudades, por ejemplo, a ver, yo soy de Tandil.
11: Sí.
12: Tandil como ciudad tiene los bomberos de policía, pero las localidades de alrededor del partido de Tandil, no sé, caso María Ignacia Vela, que es una localidad chiquitita que
11: claro,
12: está
11: no pertenece a la policía.
12: Tiene, Claro, tiene bomberos voluntarios. Usted, exacto. En muchas situaciones te trabaja juntos porque por cuestiones, no sé, Tandil, algo que más los aqueja, digamos, es los incendios tipo, no digo forestales grandes de bosque, sino de sierras y eso. Claro. Y muchas veces el trabajo es mancomunado entre lo que es voluntarios y de policía.
11: Claro.
12: Bueno, el trabajo es el mismo.
11: ¿Por qué bombero, Jorge?
12: Fue medio casualidad también, era una época que era demasiado chico y mi papá pertenecía a una asociación civil que ayudaba al cuartel de bomberos en Tandil y él me comentó de la posibilidad de ingresar. Hacía muchos años que no ingresaba gente al cuartel, nada, hice el curso, que claramente es un curso de policía, pero con la prerrogativa de que iba a entrar al cuartel de bomberos. Entonces, nada, fue por ahí y después lo terminé realmente amando y queriendo mucho porque te genera una camaradería y una convivencia dentro del cuartel y la labor misma, también que tiene muchos momentos gratificantes, me llevó a quererla mucho.
1: Jorge, ¿y eso lo fuiste combinando mucho cuando comenzaste a dirigir?
12: Sí, en un momento sí, se me superpuso bastante y bueno, en algún momento tuve que tomar licencias también, de tal vez de un año sin goce de sueldo, por los viajes y todo eso, más que nada cuando ya me tocó ser árbitro internacional, pero sí, hubo momentos que hacía las dos cosas y que en algún momento también lo dije, que la adrenalina que se generaba era similar en una salida, en una emergencia, la adrenalina de un partido, entonces le encontraba bastantes puntos en común a ambas actividades.
1: Sí, que debe ser más jodido, supongo, si la puteada o el enfrentar las llamas, ¿no? Digo, la puteada en la cancha, porque yo he escuchado de gente que sabía de tu profesión como bombero y que te lo manifestaban, lo habrás escuchado mil veces vos.
12: Sí, claro, manifestaciones varias he tenido.
11: Claro, eso es lo que menos te dicen. Claro,
1: sí, no, sí, no, sí, no, sí, no, sí, el bombero, porque claro, hombre, hijo, claro,
13: está bombeando. Le gritan bombero, giro y dice sí, decime.
11: Eso es lo que menos te puedo decir. ¿Estuviste?
12: Las manifestaciones son variadas, pero
11: claro. Bueno, sí. Jorge, ¿estuviste en incendios así grosos? ¿Tuviste que ir a, recordás uno muy, muy heavy?
12: Particularmente en Tandil, sí, tuve uno, me acuerdo de un taller mecánico que era con... De vehículos de competición adentro.
11: Ah, la mierda.
12: Y había mucho había combustible, nada. Me recuerdo andar por los techos de ese taller y sentir las detonaciones adentro porque había llantas con neumáticos inflados y explotaban y hacía saltar todo, pero bueno, nada.
11: ¿Ahí corre peligro la tu vida?
12: Sí, pero vos sabés que en ese momento, por eso digo la adrenalina, en ese momento.
11: ¿No,
12: uno
11: sentís,
12: no, piensa,
11: ¿no sentís el miedo?
12: No. En ese momento uno no, porque actúa casi de manera inconsciente. Es lo mismo que un accidente. A mí me ha tocado estar en accidentes donde hay que sacar personas que tal vez después me he enterado que han fallecido. Oh. Y en ese momento la adrenalina es tan grande de querer sacar a esa persona para que se lo puedan llevar.

0: digamos, en frío o para una práctica, es una herramienta muy pesada. Y en
1: Claro.
0: ese momento me acuerdo de un accidente particular donde había que cortar un techo y una puerta para sacar a alguien que estaba atrapado. Uno la manipulaba como si fuera la tijerita esa, viste, que llevábamos a la escuela, que se plegaba,
1: Claro.
0: bueno, tal cual. Nada, porque genera una adrenalina el hecho de querer ayudar, que te lleva a sacar fuerzas de donde uno no tiene, y tal vez no ser consciente tampoco del peligro que uno afronta. Pero bueno, está bueno, pero uno también pone en riesgo mucho de lo suyo.
1: Y ahí, Jorge, ¿cómo te diste cuenta que alguna persona después falleció en algún incidente, en algún accidente que tuviste? ¿También después te diste cuenta que salvaste la vida de alguien?
0: Sí, ha pasado muchas veces y eso también es una satisfacción. Sí, porque más que nada en ciudades chicas donde uno se va enterando las noticias, después corre la noticia de si esa persona como perdió la vida o sigue vivo. Sí, claro, es una satisfacción saber de que tal vez el hecho de poder haber ayudado a tiempo sirvió para salvar la vida de esa persona.
1: Y tenés que abstraerte de eso, especialmente cuando alguien fallece. Quiero decir,
2: Como
1: no
2: el
1: sé,
2: médico, digamos,
1: terapia,
2: claro.
1: esas cosas, para decir, bueno, mi vida va por otro lado, yo me dedico a esto, forma parte de mi laburo, para, no sé, el día que te enterás que alguien falleció en un evento donde vos estuviste, después poder seguir, no digo sin que te afecte, porque es lógico que algo te va a afectar, pero por lo menos que no sea tan profundo ese momento para que después puedas vos seguir en tu vida cotidiana, en definitiva, que es bueno, tus otros laburos, no
0: Sí,
1: sé, tu familia, etcétera.
0: la familia, sí, tal cual. Particularmente nunca necesité una ayuda así, digamos, y tampoco me ha tocado a ver, he tenido compañeros donde tal vez me comentaban accidentes donde tal vez había niños, y cuando uno tiene hijos, proyecta, y entonces ahí es más duro. Tal vez con una persona adulta no choca tanto como cuando hay chicos. A mí particularmente, y gracias a Dios, nunca me tocó un accidente con chicos. Entonces no he tenido ese tipo de eventos o de sensaciones. Pero
1: Claro.
0: bueno, con compañeros que tal vez les ha tocado, sí, me han contado la dureza de vivir ese momento, de tal vez tener que sacar un chiquito
1: Oh,
0: sin vida o ayudar
1: terrible.
0: un bebé o una persona que un chiquito que estaba atrapado en un accidente. Pero bueno, nada, son situaciones que obviamente uno tiene que convivir con ellas. También, como te dije, es servicio, tiene sus momentos, como dijimos, tal vez feos, pero también tiene muchas cosas gratificantes que son las de brindar un servicio y de ayudar.
1: Lógico, porque
0: Pero bueno,
1: aparte.
0: nada, sí, yo siempre decía que tal vez a mí me decían no y estás esperando que pase algo. No,
1: No.
0: para mí las mejores guardias son las que no pasa nada, porque quiere decir que nadie necesitó que. Ni nadie sufrió una desgracia, nadie necesitó de un servicio como puede ser el de bomberos.
1: Ajá.
0: Entonces, para mí, ese es lo mejor.
2: ¿Y eso te curtió, digamos, para después dirigir? ¿O no tiene nada que ver? ¿Te curtió de alguna manera? Decir la personalidad, porque hay que tener ahí hay que tener agallas de verdad.
0: Sí, no, tampoco es que uno superhéroe, pero digo, sí, se curten muchas cosas. Sí, uno tal vez es más frío para algunas situaciones, para afrontar di diferentes situaciones de la vida, porque. Si uno pone en comparación lo que le puede pasar a uno en su vida particular y lo compara con situaciones vividas, tal vez se da cuenta la pequeñez de lo que uno se queja. Entonces, ahí tal vez uno lo curte en una personalidad o en una forma de pensar que hace que las cosas sean un poquito más llevaderas.
1: Claro, en realidad yo a eso iba a ir con lo que contabas de los chiquitos o un accidente que puede haber algún menor de edad involucrado, que después cuando vas al ámbito futbolístico y hay un penal que no se cobró o un fallo y se arma un escándalo alrededor de eso, no sé si lo banaliza, pero sí que lo pasa a un segundo o tercer orden cuando, no sé, incluso nosotros los periodistas estamos todo el día hablando de algún fallo arbitral equivocado o favorecer o perjudicar a determinado equipo. Cuando estás cerca de aquello otro, ¿no?
0: Y claro, a ver, por eso digo, uno pone en retrospectiva cada cosa y le das el valor que corresponde a cada cosa. Ahora, yo también entiendo cuando tal vez a ustedes como periodistas les toca hablar de situaciones, porque es su trabajo y tampoco me lo tomo personal cuando uno se equivoca o cuando hay una crítica, porque, digamos, también aprendí a curtirme de eso y entender que también es el medio donde uno se maneja y entender que es parte del juego y que son las reglas del juego. Y nada, tampoco es que me duele o me afecta o me pone mal pensar.

0: pensar que alguien esté criticándome por una situación que tal vez es menor a cualquier otra situación que le puede pasar a alguien en la vida.
1: Total, aparte de eso.
0: Nada, entiendo los ámbitos y cada cosa en su lugar,
1: Exacto.
0: pero sí claramente a uno también lo ayuda a valorar mejor cada situación de la vida y ponerla en perspectiva para lo que realmente corresponde.
1: Exacto, son cosas que no son comparables, es más, no se cruzan, son trabajos diferentes,
0: Tal cual, por eso, son ámbitos diferentes y
1: paralelos.
0: uno entiende cada cosa.
2: Y Jorge, ¿y anécdotas lindas de gratificantes más
1: un
2: allá
1: batito
2: de
1: que bajaste, que al
2: me algo,
1: gustan los
2: sí,
1: batitos,
2: o alguna historia graciosa, porque también te debe pasar alguna cuestión divertida, digo, algo que no sea tan extremo como lo más importante que puede ser la función de un bombero, que es la que estás relatando de salvar vidas?
0: No, graciosa no, pero sí, a ver, la que decís vos, hay situaciones dentro de las tareas del bombero que son esas de ir a bajar un animalito de un techo, bajar un animalito de un árbol, pero también es lindo, por ejemplo, en caso de los chicos hay mucha fascinación con el tema de los bomberos. Pues la gente no asocia bomberos con policía.
3: No, hay una
0: Entonces,
3: hay admiración, ¿no?
0: claro, entonces en el caso de los chicos tiene una fascinación por lo que es el bombero, el camión de bomberos y nada. Y
3: De
0: cuando
3: verdad.
0: por ahí en el cuartel nos tocaba recibir chiquitos que venían de un jardín de infantes a hacer una recorrida para conocerla, eso es, porque ellos sí, como decía hoy el profe, te ven como un superhéroe sin capa, entonces nada, eso es gratificante.
3: Sí, eso es verdad. Vamos a llevarlo a. Le quiero hacer unas preguntas de actualidad, ¿puede ser?
1: Sí, claro.
3: Jorge,
0: Sí, sin problema.
3: ¿cómo ves estas nuevas reglas que se están implementando, que se van a poner en marcha en el Mundial?
2: Viste, en
3: Pero
2: amistoso ya están, en
3: ayer lo
2: amistoso ya
3: veíamos en el
2: pasaron, lo vimos.
3: amistoso, claro, de entre Suecia y Noruega, del tema del lateral y demás.
0: Mira, yo creo que todas estas nuevas modificaciones apuntan a dar transparencia en situaciones que antes quedaban como en un gris y que tal vez se estaban llevando a cabo, como el tema de tratar de dar información para qué lado era un lateral o si un tiro de esquina estaba bien o mal cobrado, porque ningún árbitro quiere que de un tiro de esquina mal cobrado venga un gol y claramente todos recuerdan aquel pitanazo y queda ese estigma, viste, del error. Y después hay muchas de estas modificaciones que son para agilizar el juego y para evitar lo que tanto se pregona y se pide, que es mayor tiempo de juego neto. No me parece mal, no me parece mal. Me parece que, como pasó con la regla de los 8 segundos con el arquero, vos fíjate que hoy los arqueros, cuando son, no saques de meta, que son desde el área de meta, no, pero cuando son balón en juego, hoy agilizan mucho más el juego. Cuando antes la tomaban, se tiraban al piso, se tomaban capaz que entre 5 y 10 segundos más estando en el piso hasta que se levantaban y salían para poner el balón en juego. Ese tema agilizó el tema de las reanudaciones con los arqueros con el balón en la mano. Yo creo que el tema de las sustituciones, que también era otro problema, el jugador que no quiere salir rápido,
3: Ah.
0: el jugador que camina, el jugador que para y se desata los cordones, se saca la escanillera, bueno,
3: Hay que hacer
0: todas
3: algo con lo
0: esas
3: del
0: cosas para
3: arquero, ¿eh?
0: llevar a.
3: Hay que hacer algo con lo del arquero.
0: El arquero, sí, el
3: Es
0: arquero todavía
3: imposible.
0: falta algunas cositas más, pero bueno, yo creo que la de los 8 segundos, terminar en un tiro de esquina, agilizó bastante.
2: Sí, algo le pasó, se volvieron muy frágiles los arqueros, ¿eh? Cada tajada son 5 minutos para
3: Sí,
2: que los
3: está
2: atiendan, se
3: brava.
0: recuperen. Sí, bueno, y todavía tienen algunas más que son la de, no sé, se lesiona un compañero o un compañero tiene sangre, se tira el
3: Se
0: arquero
3: tira
0: al
3: el
0: piso
3: arquero.
0: para que lo puedan atender y no quedarse con uno menos.
4: Igual si mi equipo gana con lo
0: Con
4: justo,
0: cada
4: yo lo
0: modificación,
4: banco.
0: claro. Sí,
4: Yo lo
0: no, por
4: banco,
0: eso, a
4: ¿qué
0: ver,
4: querés que te diga?
0: uno entiende también esas cosas y trata de mediar entre lo que se puede y lo que no se puede y lo que uno puede permitir un poquito más.
1: Yo
0: Pero
1: tengo.
0: bueno, claramente, el tema es que muchas veces después nos caen a nosotros como
1: Sí.
0: árbitros en cuanto al tiempo neto y mayormente las pérdidas de tiempo no
1: Son de los
0: son por
1: jugadores.
0: cuestiones arbitrales, sino son de los
1: Sí,
0: jugadores,
1: total.
0: claramente.
1: Total. Y aparte los argentinos son unos plomos. Los jugadores argentinos
3: Son bravos,
1: son
3: claro, son bravos.
1: imposibles. Y los técnicos. La
0: Sí,
1: solución, yo tengo la
0: se la
1: solución
0: saben
1: para
0: todos, se la
1: los
0: saben
1: arqueros.
0: todos.
1: El arquero suplente, siempre atrás del arco, ya tiene que estar listo para atajar.
2: Como
1: Cuando
2: en
1: le
2: el
1: pasa algo, cuando le pasa
2: handball.
1: algo, listo, correte, no hay problema, seguimos jugando. Sale el arquero, se
0: Sí, no,
1: tira
0: eso,
1: afuera.
0: mirá, vos sabés que hablando con un exárbitro como Alejandro Toya, que te lo debes
1: Sí.
0: conocer de
1: Toya,
0: sobra,
1: claro.
0: Alejandro decía, bueno, Alejandro siempre, cuando tenemos la posibilidad de charlar, él siempre dice, para mí la solución a la lesión del arquero esa recurrente es el cambio temporal.
1: Claro.
0: listo, cambio temporal. El arquero ahí, como decía, no sé si atrae el arco, pero en algún lugar donde pueda estar predispuesto para entrar.
1: Listo,
0: cambio
1: ya está
0: temporal,
1: listo.
0: Entra el arquero,
1: no tiene ni que calentar listo. Nada. Adentro, ya está.
0: Claro,
1: se,
0: ya está.
1: Se lastimó,
0: y entonces,
1: afuera.
0: Claro, listo. Se lastimó Camilla, afuera,
1: y entra el
0: arquero.
1: Y no te lo cuento como
0: suplente,
1: cambio, nada. Es más, si después quiere entrar de vuelta el arquero titular, no tengo problema, que entre de vuelta el arquero titular. No te lo cuento como un cambio. Que
0: por eso,
1: entre...
0: por eso, como sí. hay deportes que se
1: como
0: permiten cambio temporal. Entonces, claro,
2: sí, handball,
0: cambio temporal por el arquero.
1: Exacto. Bueno, así Jorge.
3: Jorge, quiero aprovechar la última del tema, porque en el último tiempo estás en el VAR únicamente. Digo, ¿qué se puede mejorar desde el VAR? Porque a veces nosotros discutimos que se toman demasiado tiempo, por ahí la imagen no es la mejor. Digo, ¿qué cosas ves desde ahí, estando ahora en el VAR, que se puedan mejorar?
0: No, a ver, claramente uno busca la eficiencia, mayor rapidez para definir situaciones. Hay situaciones que son pesadas o que llevan un poquito más de análisis, pero tal vez, a ver, en el fútbol argentino también contamos con una cantidad de cámaras que no son tantas como tal vez nos toquen con Conmebol, que
3: falta más tecnología ahí.
0: No sé si es más tecnología, tal vez más cámaras. Para tener más ángulos para definir más rápido algunas situaciones que por algunos ángulos o imágenes no nos permite definir tan rápido.
1: Está claro.
0: Bueno, yo creo que es tiempo.
1: Y ahora sí la última. ¿Con las manos se puede hacer algo?
0: Mirá, las manos, cuando se hizo el cambio de sacar del reglamento lo de la intencionalidad o no intencionalidad, para mí se aclaró. ¿Por qué? Porque la intencionalidad es algo que es subjetivo. Uh-huh. Yo puedo decir que alguien tiene intención de algo y es una opinión mía y tal vez yo estoy equivocado. Entonces, con la mano se dieron parámetros para sancionar las manos. Una mano que amplía volumen, el movimiento adicional, la mano que antinatural, bueno. Nada. Después, claramente dependerá de cómo el árbitro la ve en la cancha, el ángulo que tiene para poder verlo, nada, son milésimas de segundo y muchas veces una milésima, mira, me remonto a la última de la final entre Belgrano y River, la mano es sancionable por el movimiento adicional, no por su posición que yo considero que es natural, pero claro, el movimiento adicional hace que esa mano se transforme en sancionable. Y el ángulo de Yael, lo que le permite ver en esa milésima de segundo, sí un movimiento, pero él ve la mano por detrás, que la mano por detrás es posterior al toque del movimiento adicional. Entonces, nada, son fracciones de segundo que te cambian la situación. El VAR sirve para corregir esas cosas.
1: Pero
0: también hablamos de los ángulos y todo eso.
1: Siempre me pregunto, Jorge, pero esto siempre para aprender, porque, bueno, yo off the record siempre hablo con árbitros y exárbitros para entender interpretaciones, especialmente de las manos, y especialmente cuando me toca comentar partidos, y es... Si ampliación de la mano versus movimiento natural, ¿quién gana? ¿Me seguís en la decisión de penal o no penal? Porque yo puedo tener una ampliación de volumen en un movimiento natural. Digamos, las dos acepciones pueden convivir en una misma en una misma mano. Entonces digo, ¿me vas a cobrar o no me vas a cobrar ese penal? Porque yo tengo amplio volumen, sí, lo amplio de volumen. Pero está en un movimiento natural en una jugada donde yo... O sea, siempre y cuando no sea una exageración, ¿no? En esa ampliación de volumen, bueno, que yo por ahí no estoy como Jesucristo, ¿no? En una
0: cruz.
1: Exacto. Sí, entonces yo digo, ¿quién gana en esas dos versiones? ¿El movimiento natural o la ampliación de volumen?
0: La mano sancionable es por la ampliación de volumen, pero hay muchos movimientos naturales, como vos decís, por ejemplo, en el salto a cabecear, que muchas veces los brazos, por el tema del impulso, son abiertos o como el codo abriendo como para tomar impulso, entonces cuando estás en el aire es como que abren los codos. Bueno, ahí es una interpretación de si realmente, porque a ver, como todas estas discusiones, los jugadores entrenan todas estas cosas, ¿está? O sea, saben cómo poner la mano para ver si se las cobran o no se las cobran, y también ellos buscan el límite para tratar de ocupar espacios y que no se las sancionen, nada. Como te dije, milésimas de segundo y tal vez lo que el árbitro puede ver en el momento y después con el VAR lo que se puede corroborar y ver qué incidencia o qué efecto tiene esa mano en la trayectoria del balón y en la incidencia dentro del juego, la influencia que puede tener. Hay un montón de situaciones que se analizan y que no siempre se resuelven de la misma manera porque claramente no todos pensamos o resolvemos. La regla de juego no son tipificaciones de delitos, son... reglas que son interpretativas. Entonces, de acuerdo al entendimiento que tenemos de fútbol cada uno, cómo lo siente el fútbol cada uno, tal vez le puede dar un matiz diferente a otro. O sea, cuando a mí me hablan de criterios arbitrales, yo no comparto, porque los criterios son muy personales, ¿no? Uh-huh. Y unificar criterios es imposible. Lo que hay que unificar son procedimientos para que los árbitros traten de cobrar lo más parecido. Las jugadas, que no son todas iguales tampoco, porque puede haber jugadas parecidas, pero no iguales. Entonces, nada. Lo que hay que unificar son los procedimientos para tratar de llegar a situaciones o a definiciones parecidas.
1: Ajá. ¿Y entonces quién ganó? ¿La apertura del volumen?
0: ¿La
1: subjetividad? ¿Vuelve la subjetividad?
0: Para mí no es una cuestión subjetiva. Para mí es una cuestión interpretativa. Que sí tiene que ver con subjetividad también, claro, pero que tiene que ver con entendimiento de juego.
1: Ajá.
0: La mano sancionable es la que amplía volumen. El movimiento natural, por sí mismo, no debe ser sancionado.
1: El movimiento pero natural amplía volumen, entender. ¿No?
0: Sí, pero hay movimientos por eso, pero por eso también por eso hablaba del entendimiento de juego.
1: Sí, sí.
0: Y ahí el árbitro ya tiene que entender de juego, y tiene que entender de dinámica
1: física,
0: de movimiento.
1: Claro.
0: Claro. No. Entonces, bueno, hay un montón de situaciones que tal vez no son... Por eso siempre que digo que dirigir no es saber el reglamento. El reglamento lo puede saber cualquier persona, cualquier ser humano sobre la faz de la Tierra, porque lo lees, creo que en una hora lo lees el reglamento.
1: Sí, sí, está claro.
0: Después el dirigir es otra cosa, y el saber interpretar y el saber administrar justicia dentro de un partido de juego, de acuerdo a lo que el juego demanda, porque no todos los partidos son iguales, un partido se juega por la punta, otro partido juega por descenso, uno maneja sentimientos, maneja estados de ánimo, y no todos los partidos se dirigen igual. Entonces muchas veces que la gente entienda eso, yo entiendo la legalidad y el reglamento para llevar a hacer justicia, pero no todos los partidos se dirigen igual. Hay mucha subjetividad en cada partido de acuerdo a lo que se juega en cada partido.
1: Ajá.
0: No sé si soy claro.
1: Totalmente. Y súper interesante las dos versiones, la del bombero y la del árbitro, para entender...
3: Y destacar, porque Jorge, más allá de que salió por una cuestión del Día del Bombero, es uno de los pocos, por no diría, casi no hablan los árbitros.
1: Ajá.
3: No sé por qué motivo, y está bueno que salga.
1: Esto es esclarecedor.
3: Está bueno que el árbitro explique estas cosas, pero no sé si es una cuestión de falta de comunicación, por ahí Jorge no necesita autorización desde algún lugar, pero no hablan los árbitros, ni los consagrados, ni los tan consagrados.
1: No, y en este caso, insisto, Jorge, gracias por las dos charlas, porque lo otro estuvo bueno también, en el Día del Bombero, y esto también, lógicamente, nos aclara a nosotros, que somos los que... En cierto punto somos los que primero comentamos, pero también yo creo que hay que educar mucho al público y a los jugadores, ¿no? De cuestiones reglamentarias, especialmente esto de la mano, que a veces se pide cualquier cosa y los jugadores piden cualquier cosa, los técnicos piden cualquier cosa, algunos periodistas también piden cualquier cosa. Sí, y entonces no, hay que educar un poco también para que se pidan menos cualquier cosa, ¿no?
0: Sí, bueno, a mí siempre me interesa poder hablar y tratar de explicar situaciones, o cuando me lo requieren, trato de hablar. No me gusta tal vez hablar de situaciones de compañeros, porque eso es medio ponerse en el juez de compañeros, no me interesa, pero sí cuando son charlas así, futboleras, o de reglamento, de tratar de entender situaciones, sí, me gusta, y me parece, coincido con vos, que no es un tema de... yo entiendo que todos buscan agua para su molino, pero bueno, el entender también te lleva a disfrutar un poquito más del juego y a entenderlo un poquito mejor, y está bueno. Así que nada, siempre es bienvenido poder hablar cuando se solicita.
1: Un abrazo, Jorge. De vuelta, gracias.
0: No, por favor, gracias a ustedes. Les mando un abrazo grande.
1: Abrazo. Ahí estaba Jorge Baliño,
3: bombero
1: y Arby.
3: Sí.
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13: Charlar con lo que tiene que ver con la periferia del fútbol. Hemos hablado con dirigentes, hemos hablado con videoanalistas, con preparadores físicos, con muchos que están dentro del mundo del fútbol, pero no son quienes patean la pelota. Tenemos conectado del otro lado a Guillermo Fechenbach, que es representante. Eso es algo que hemos hablado con él por privado, pero queremos decirlo también públicamente. Esta nota es con el objetivo de hablar un poco del mito y de la realidad y de la vida del representante en el fútbol argentino, cómo trabaja con la familia de los chicos, cómo trabaja con los jóvenes desde tan pequeños, cómo trabaja con los clubes, cómo es que hace un representante para tratar de ayudar y no para tratar de complicar la carrera de un jugador de fútbol. Esto lo hemos hablado con Guillermo, pero me parece que está bueno también decirlo al aire previo a la nota. Guillermo, aquí Germán Trucci, estoy con Mati Cuaranta, con Tomás Rodríguez Couto. ¿Cómo va eso? Buen domingo.
14: Germán, Mati, Tomás, un gusto saludarlos, escucharlos, y bueno, este intercambio que me propusieron, que me parece absolutamente sano y que es interesante, obviamente desde el punto de vista de quien habla, después, como en toda profesión, hay muchos representantes, es muy heterogéneo, muy variado, como en el periodismo, como en cualquier profesión, pero intentando obviamente tratar de sacar conclusiones juntos, ¿no?
13: Sí, por supuesto, a nosotros lo que nos gusta es eso, es tratar de entender un poco cómo es que funciona el trabajo de un representante en el día a día. Entiendo que eso ha cambiado a lo largo del tiempo. Antes quizás no había tanto representante cuando los jugadores tenían 8 o 9 años. Ahora entiendo, Guillermo, eso es un poco más común y ustedes trabajan ya con futbolistas, no solamente menores de edad, sino realmente muy chicos, ¿no? Y ahí hay un trabajo que tienen que hacer en conjunto, no solamente con la familia, sino también con el club.
14: A ver, es cierto lo que vos decís, ha cambiado mucho, hay mayor cantidad de representantes y hay una forma de trabajo que se diferencia mucho a lo que ocurría quizás hace 15, 20 años. Bueno, a mí me tocó jugar en divisiones inferiores, yo soy categoría 86, bastante grande ya, igual tengo algunos ex compañeros que todavía siguen jugando, pero en ese momento hasta edad de reserva, quizás de cuarta, era muy difícil que se acerque un representante o que venga una empresa a querer trabajar con uno. Hoy es cierto, hay chicos que de pronto tienen 9, 10, 11 años y que ya cuentan con propuestas, ya hay representantes que se les acercan. Yo particularmente, y en esto les doy una mirada que es absolutamente personal y que no tiene por qué involucrar a nadie, a mí no me gusta trabajar con chicos de esa edad. Yo creo que no hay mucho, no hay nada en realidad que el representante le pueda aportar más que una solución económica, que puede ser viable, que puede ser positiva, pero yo siento que hasta determinada edad los chicos se tienen que divertir, tienen que disfrutar, tienen que madurar, deben crecer, y después ya hay tiempo para pensar en un jugador que se pueda suponer profesional, que pueda hacer una carrera. Me parece que hay que darle tiempo y que cualquier aparición externa a una edad tan temprana, a mi criterio al menos, es sumamente invasiva.
13: Comparto humildemente el punto de vista, yo creo lo mismo, Guillermo, pero entiendo que hay, como hay distintos estilos de periodistas, hay distintos estilos de representante, y hay quienes sí prefieren, ¿no?, trabajar desde chicos, y ahí ya empieza algo que, creo yo, sabrás mejor vos, es, bueno, le alquilamos un departamentito, le damos una mensualidad, le compramos los botines, y después el chico, lo digo entre muchas comillas, queda un poco preso de esas decisiones que tomó teniendo 12, 13 o 14, y luego el representante empieza básicamente a manejar la carrera cuando a lo mejor el jugador es muy chico para entender la toma de decisiones de esa edad, ¿no?
14: Es que se contamina el chico y también hay que mirar con mucho recelo cómo se comporta la familia, porque una cosa es la familia laburante que no llega a fin de mes y que necesita un empujón y está fantástico, y otra cosa es la familia que se quiere prender del pibe, que también hay a montones, y eso particularmente es algo de lo que yo me alejo y en lo que prefiero no involucrarme. Después el jugador, yo no lo juzgo, es lo que vos decías también, un chico que a los 11 o 12 años ya se acostumbra a que le den una mensualidad, que le compren el mejor celular, porque también el representante queda preso de su competencia. Claro. Che, me pide un teléfono, si no se lo compro yo, viene otro y se lo compra. Entonces, entrar en esa guerra, primero que es complejo, porque la carrera de jugadores juveniles tiene muchos vaivenes, muchas ida y vueltas, desde lo futbolístico, de lo físico, de lo anímico, de lo familiar, y después entrar en una competencia donde el chico también queda preso de eso, porque si a vos, de alguna manera, entre comillas, te educaron de esa forma, después a medida que vas creciendo, tu ambición también crece. Entonces, lo mejor que puede hacer, a mi criterio, una familia que tiene un chico que pretende ser jugador de primera, no importa si es bueno, es malo, es regular o es un fenómeno, es cuidarlo. Y si lo puede ayudar, que lo ayude, y si no llega a comprar el botín, porque hoy no es barato ser jugador de fútbol, ¿eh? Eso también es bueno aclararlo. Hoy un buen botín cuesta plata, un buen par de zapatillas también, los viajes, la familia se hace mucho sacrificio, pero quizás es mejor buscar esa ayuda, ese empujón que uno necesita en el entorno o en alguien de confianza, que de pronto ya empezar a firmar contratos, empezar a meter al chico en un ámbito que a mí particularmente me parece que a esa edad no le corresponde y no le termina haciendo bien.
15: Guillermo, sin entrar en nombres puntuales de gente que hayas o sigas representando, ¿alguna vez te pasó que un jugador le hayas dicho, mira, preferible que en esta transferencia, en este próximo paso en tu carrera, sea ganar menos plata, pero que ese empujón te permita hacia adelante después quizás proyectar un mejor club?
16: Jugar.
15: Porque hoy claramente hay muchas propuestas que quizás hay jugadores que tienen 19, 20 años y que no se los quiere el Inter Miami o los quieren otros clubes, que está bien, obviamente la propuesta económica debe ser muy seductora, debe ser inalcanzable, pero en materia deportiva después se pierden y es difícil que puedan mantener una buena carrera profesional. ¿Te pasó algún ejemplo parecido?
14: Lo hemos hecho muchas veces y ahí también está la confianza que el jugador pueda tener en el representante y también la buena predisposición del representante de decir, che, pará, acá no ganemos tanto, porque evidentemente si el jugador gana más, nosotros también lo hacemos. O sea, claro, no es que resigna solo el jugador, sino que tiene que resignar uno. Pero yo creo que la gran clave del representante, cuando a mí me dicen sintetizá tu laburo, nosotros tenemos que diseñar carreras deportivas. Después hay un montón de acompañamiento, de apoyo, de cosas que vienen, si se quiere, en un segundo plano. Pero la idea nuestra es pensar una carrera deportiva que sea lo mejor posible para el jugador, porque obviamente si eso ocurre, también nos pasa a nosotros. Y en cuanto a la pregunta que vos me hacías, me permito darte un ejemplo de la realidad, porque él también lo ha contado, entonces no hay ningún problema en que esto lo diga. Es lo de Marco Miljevic. Marco, para este último mercado, tenía propuestas que desde lo económico obviamente eran mejores que la de Racing. No porque Racing le haya hecho un mal contrato, ni mucho menos. De hecho, tanto él como nosotros estamos absolutamente conformes y tranquilos con el trato que le brinda Racing. Pero había ofertas del exterior de clubes que indudablemente podían darle un mejor salario, un mejor pago a la firma, quizás otra calidad de vida. Pero la apuesta de Marco fue deportiva. Consensuada con nosotros, lo charlamos mucho tiempo y entendimos que para apuntar a jugar el Mundial, donde él tiene chance de hacerlo con la selección de Estados Unidos, lo mejor es hacerlo en un club de los más grandes de Argentina, que juegue Copa Internacional, que tenga otra repercusión, y elegimos Racing, donde además también el proyecto de Gustavo Costa, de Sebastián Sage y demás, nos pareció realmente interesante. Pero allí hicimos foco en lo deportivo y no tanto en lo económico, porque Marco tiene 24 años, y si él anda bien, va a tener grandes oportunidades de quizás alcanzar esos valores que hoy decidió no aceptar, si bien insisto que su contrato en Racing no es para jugar, ni mucho menos. Pero también lo tiene que entender el jugador, y no siempre el futbolista tiene que tienen claro que el horizonte deportivo va de la mano con el económico. A veces te viene una oferta, te viene un número sobre la mesa y te marea. Bueno, este no fue el caso, lo pudo hacer, y yo soy un convencido de que ha sido la mejor decisión para la carrera de él.
13: A ver, a rasgos generales, Guillermo, ¿qué tan viciado está el círculo del jugador de fútbol hoy en día, ya en 2026? Entiendo que la familia a veces pretende, sobre todo con jugadores muy chicos, con menores de edad, salvarse, entre comillas, económicamente, y lo presionan un poco, y no sé si les interesa tanto la parte deportiva, sino que el chico ya tenga un contrato alto cuando todavía quizás no ha cumplido la mayoría de edad. ¿Qué tan viciado está para ustedes como poder trabajar? También entiendo, y no me hago el sota, que a veces el representante, creo que no es tu caso por lo que nos estás contando, también busca una tajada económica rápido y no le interesa que el club quizás lo haya criado 4, 5, 6 años, y entiendo que eso lo termina no favoreciendo al chico, ¿no?
14: A ver, los representantes somos culpables de muchos de los problemas que ocurren. Yo no me voy a escapar de eso y le voy a echar la culpa a los dirigentes, a los jugadores. Creo que todos somos responsables. Hoy está muy viciado todo, sinceramente, y esto te lo puedo decir yo desde mi rol, te lo puede comentar un dirigente o hasta un propio futbolista. Después, a ver, obviamente cada entorno, cada ámbito de un jugador es diferente. No hay dos jugadores iguales, no hay dos carreras iguales, no hay dos familias iguales. Uh-huh. Ahora, sí es cierto que va muy en crecimiento esto de la familia que se quiere salvar con el hijo, va muy en crecimiento que los representantes, de pronto, hay casos que incluso terminan pagándole más los representantes que los propios clubes, lo cual me parece que es una barbaridad y confunde al jugador.
13: ¿Cómo sería eso? ¿Cobran un sueldo del club, claro, pero también del representante?
16: Sobre todo los juveniles, ¿no?
14: Claro, chicos que de pronto tienen firmado el primer contrato profesional, que eso es a partir de los 16 años. Bueno, hubo algunos casos que tomaron bastante conocimiento público en los últimos días, que ustedes ya lo sabrán, pero hasta los 16 años el futbolista no puede firmar ningún contrato porque esto está prohibido por FIFA. Okay. A partir de los 16 años puede firmar contrato profesional al valor que se negocia, o sea, puede firmar por el valor mínimo que tiene estipulado, en este caso la AFA para nosotros, hasta el dinero que se arregle. Ahora, muchas veces, ¿qué pasa? El jugador firma por el mínimo, que es lo que suelen proponer los clubes cuando el chico tiene un buen futuro, y el aporte que le hace el representante termina siendo mayor que el del club, lo cual, a mi criterio, por lo menos es algo que no solamente desfasa la situación deportiva, sino que también confunde al jugador.
13: ¿Ese aporte está reglamentado en un contrato unilateral representante-jugador, o suele ser de palabra? Suele ser, mirá, yo te voy pasando... pero vos mirá que después cuando ganes un contrato mejor me la tenés que devolver, ¿o cómo se maneja?
14: Puede estar firmado como no, eso depende del acuerdo de las partes. Todo lo que el representante acuerde con el jugador puede plasmarse por escrito o puede ser de palabra, o puede quedar también en un acuerdo verbal si existe una confianza mutua. Pero independientemente de eso, a lo que yo iba a lo siguiente.
13: A ver.
14: Ustedes pueden, de pronto, si les toca ir a algún entrenamiento o después de algún partido, hay chicos que todavía no debutaron en primera, y vos lo ves bajándose un 0 kilómetro, colgando cadenas que son de valor dólar alto, con el último modelo de celular, decís, che, esto no está bien. Esto no está bien porque son pibes que todavía no lograron nada. A mí me ha tocado sentarme con jugadores, independientemente de lo que uno le dé o le deje de dar, y decirle, che, cuando tengas 10 palos en el banco, actúa de tal manera, mientras tanto, ganátela. Porque, a ver, y doy un ejemplo sin herir ninguna susceptibilidad. Hay pibes que de pronto tienen un cero kilómetro que vale 14, 15 mil dólares y después van a la casa de los padres que le llueva adentro. Entonces, claro, no te compres ese auto o no te hagas regalar ese auto y anda a regalarle la casa a tu viejo, que de última es la familia la que se forzó, la que te empujó, la que te ayudó, la que te apoyó, porque si no te mareás y te vas al boliche y te alquilás un departamento caro. Y después, si no se, porque si se te da, está todo fantástico, ¿eh? Si tu carrera progresa, te vas a Europa, te venden. Ahora, y si no, ¿cómo volvés de eso? ¿Quién se hace cargo de eso? Porque después, el representante que te daba una fortuna desaparece, el amigo que te acompañaba al boliche no está más, y te quedas solo. Claro. Y el golpe puede ser tremendamente duro, porque el chico en ese momento no lo ve, pero después, cuando vas a 200 y te frenan en seco, es complicado. Entonces, yo creo que también hay que hacerle entender al jugador, sobre todo al que todavía no llegó o al que todavía no lo logró, que hay una vida por fuera del fútbol y que tenés que tener sobre la tierra para entender, los pies sobre la tierra para entenderla, si no se te hace realmente bravo.
16: Guillermo, y porque está buenísimo lo que contás, también está, no sé si hasta, incluso antes de los 16 años, por supuesto, ustedes suelen ayudarlo con botines o con la pensión, con todo eso, y después no todo llega, o sea, ahora estamos viendo a Vinicius tratando de hacer el 2-1 al Rayo Vallecano, no son todos Vinicius, entonces la gran mayoría de las historias son de las que no se saben. ¿Hay algún equipo, vos por en tu caso puntual, trabajás con algún otro equipo, no sé si de profesionales, de psicólogos, de chicos que, se, digamos, necesita el chico o no, el hecho de tenerlo siempre a cargo? Porque claro, porque ellos a vos te creen, después llega un momento que le dicen una cosa de afuera y te deja de creer. Y son se hacen complicadas muchas situaciones que vos por ahí, o sea, vos estás preparado por un montón de experiencias, pero por ahí decís, un profesional se puede encargar de un montón de cosas también dentro de tu equipo.
14: A ver, respecto a la psicología, yo creo que todos los seres humanos de la Tierra necesitamos estar inmersos en ese campo y necesitamos un profesional que nos ayude, que nos guíe, que nos dé una mano. Siempre que el jugador también se deje ayudar, porque vos tenés un jugador que de pronto se lo decís una vez, le insistís y no quiere ir, tampoco lo podés obligar. Pero el psicólogo, a ver, hoy en los clubes ya existe la figura del psicólogo deportivo, incluso desde las categorías juveniles, porque es importante no solamente que le marquen el camino, sino que los chicos se encuentren en un campo de desahogo, quizás con una persona que no sea de su entorno, que no sea de su confianza, donde puedan hablar libremente de sus inseguridades, de sus miedos, de sus situaciones. Para mí, la parte psicológica es fundamental, insisto, siempre que el jugador se preste y se entienda, porque si no lo hace convencido, no te suma nada. Después hay otros campos que también son importantes. Hoy la alimentación en los últimos años también es medida con mucho cuidado, con mucho celo. Si se puede trabajar con un nutricionista, con una nutricionista que pueda preparar un plan de dieta mejor, sobre todo para los chicos que no están inmersos. Por ejemplo, los juveniles. Hay muchos que están en una pensión del club y no necesitan que les prepare su dieta porque ahí ya la tienen perfectamente cumplida. Ahora, el que vive en la casa con la familia, en eso sí está bueno invertir. Invertir en que el jugador coma como corresponde, que haga las cuatro comidas, invertir en que descanse de manera correcta. Pero una cosa es invertir en lo deportivo y en la carrera, y otra cosa es invertir en que le compro el último auto porque si no viene otro y se lo lleva. Le compro el reloj que me pidió de marketing. A ver, yo siempre digo esto y lo discuto mucho con mi equipo de laburo. Si hay un jugador que nos quiere dejar porque hay otro que le ofrece un auto mejor, que se vaya porque ese jugador no te sirve, porque el día de mañana te va a dejar igual. Hoy lo salvás con un auto, mañana es una nave espacial, después es un helicóptero. Entonces, también hay que entender los valores del jugador y también hay que trabajar con jugadores que entiendan que el futbolista tiene la gran ventaja de que si le va bien, la plata le llueve, en el buen sentido, ¿no?
13: Y en eso, pará, Guillermo, pero me gusta el tema. Sí. En eso de que lo ayudan a que coma mejor, el laburo del representante a veces también es, che, vení, vamos al súper juntos, o voy con tu familia, o hagamos la compra del súper, te muestro qué tenés que comer, qué no tenés que comer, dejá de comer comida chatarra, dejá de comer alfajor todos los días. ¿Es un poco también eso, meterse un poco adentro de la casa del jugador, sobre todo como son tan chicos?
14: Es meterse hasta donde te dejen meterte, valga la redundancia, como primera medida. Y en segundo término, también entender que si al jugador le va bien, a uno también le va bien. Que uno no lo hace solamente como un acto de humanidad o de buena leche, sino también porque es parte de del progreso y del beneficio que uno puede tener a futuro. Esto yo soy absolutamente sincero, porque tampoco quiero parecer en esta entrevista que soy de pronto un benefactor de los futbolistas. Obviamente uno hace su trabajo y cobra por su laburo, desde ya. Obvio. Pero después sí, claramente uno tiene que tratar de ayudar en todo lo que pueda y hasta donde no llega, por ejemplo, en lo nutricional, yo puedo aconsejar hasta cierto punto, pero después hay gente que se preparó, que estudió, que trabaja de eso, y está bueno que se involucren ellos. Uh-huh. Lo mismo en la parte psicológica. Es decir, yo todo eso lo veo como una inversión y lo veo como una ganancia futuro del jugador juvenil y del jugador profesional también, porque el futbolista profesional, cuando todavía no constituye una familia, cuando quizás está soltero o está ganando sus primeros contratos, muchas veces no se ocupa de lo que es lo que se llama el entrenamiento invisible, de descansar bien, de comer como corresponde, y ahí tenés que buscar cuál es la beta que mejor le quede a cada jugador. En algunos casos aprenden a cocinar, lo hacen bien, se amigan; en otros casos es visitar a un nutricionista que le prepara un plan de dieta, comprarlo con las viandas que vienen al freezer, que eso lo hacen jugadores incluso, te diría, no solamente profesionales, sino de enorme carrera. A ver, al jugador no hay que obligarlo a cocinar, no hay que obligarlo a que se lleve una vianda al club, que la mayoría de los clubes te la dan inclusive. Lo que sí tiene que comer bien. Por suerte hay un montón de herramientas, y por suerte, cuando vos tenés dinero a disposición, las herramientas sobran, o sea, ahí no tenés ninguna excusa.
16: Y en vacaciones, ahora que pasaron hace muy poquito, ¿cómo se lidia con eso? Hay permitidos, pero tiene que haber algún límite, pues si no es un descontrol.
14: Bueno, yo en las vacaciones particularmente no me meto, creo que ahí el jugador tiene que tener su autocontrol, su permitido también, porque, a ver, estamos hablando de personas, no de robots. Obviamente, si estás de vacaciones y te tenés que presentar en una semana y te querés dar un gusto, dátelo. Lo mismo en la semana, qué sé yo, los jugadores, la mayoría de los planteles se juntan una vez por semana a comer un asado, y ahí obviamente se dan un gusto de más, se quieren tomar una copa de vino, se la toman, está perfecto. Yo creo que es todo su justa medida y en su debido equilibrio. Después, obviamente, el jugador necesita también tener esos permisos, necesita también darse esos gustos para poder sobrellevar el día a día, que no es sencillo, también hay que entender eso. El jugador sacrifica mucho en pos, lógicamente, de hacer una carrera que no deja de ser el sueño que cumplió y para que trabajó, pero hay mucho sacrificio de joven y hay mucho sacrificio también cuando te toca estar en primera, donde la competencia es enorme.
15: Guillermo, ¿alguna vez te tocó mediar entre algún conflicto jugador-entrenador? Viste que muchas veces hasta incluso intervienen las familias cuando, no sé, el entrenador lo pone un jugador en una posición que no le gusta o lo hace estar mucho tiempo en el banco de suplentes. Han existido expresiones muchas veces de familiares que dicen, bueno, el problema no es cómo está el club, sino lo que hace el técnico que no pone a este jugador. ¿Te ha tocado? E incluso también te pregunto si trabajás con alguna agencia de estas nuevas, donde quizás el jugador recibe datos puntuales de información, métricas, y en las cuales puede mejorar determinadas actitudes por fuera del club, por fuera del entrenamiento.
14: En cuanto a la primera pregunta, yo particularmente siempre prefiero no involucrarme en un conflicto que puede tener el jugador con el entrenador, salvo que por casualidad uno tenga una buena relación con el entrenador y entonces pueda mediar las partes. Si hablamos de jugadores de primera, que son obviamente profesionales y que tienen ya una carrera realizada, siempre lo mejor es que el jugador se siente con el entrenador, lo resuelva y vean hacia dónde apunta eso. En cuanto a los juveniles, yo creo que si no te toca jugar, tenés que esperar. Por algún motivo el entrenador no te está poniendo, y en el peor de los casos, al año siguiente el técnico te cambia. No creo que el representante sea la persona indicada para meterse ahí. Y respecto a la cuestión de los datos, nosotros sí, por supuesto, tenemos gente que se ocupa de las métricas, no tanto de lo físico, porque hoy el jugador, es lo que te decía anteriormente, recibe su información de los GPS de entrenamiento y de partido ya desde novena división en adelante. Entonces, eso, por suerte, y lo celebro, ya lo hacen los clubes de manera autónoma. Sí, nosotros trabajamos mucho con las estadísticas, trabajamos con otro tipo de valores que son buenos que los jugadores las tengan en cuenta. A mí no me vuelven loco las estadísticas, porque de pronto a vos te dicen, che, tal jugador erró 12 pases en un partido. Bueno, hay que ver cuáles son los pases que erró, si arriesgó, si no arriesgó. O sea, son números que te permiten tener un pantallazo más, no guiarse por eso, porque sería caer en una trampa matemática, y el fútbol es mucho más que matemática, pero es información que está bueno procesarla, que está bueno cotejarla con lo que uno ve, con lo que uno escucha, con lo que el mismo jugador aprecia dentro de la cancha, como para tener en cuenta y evaluar, ¿no?
13: Te hago la última, Guillermo, y te agradezco el tiempo. En partidos de octava, de novena, de séptima, de sexta, con chicos tan pequeños, jugadores de fútbol que están recién en la etapa de formación y de desarrollo, entiendo que existe, no sé si es un mito o una realidad, el representante a la casa, ¿no? Los que a la casa, digo con Z, los que van a ver a los jugadores y termina el partido y rápido van, les hablan, quieren hablar con la familia, les preguntan si están los padres para hablar con ellos. ¿Eso existe o ya no tanto?
14: No, existe absolutamente y cada vez más. Y, claro. Y a ver, como dije antes, hay representantes que tienen unas intenciones que son positivas, otros representantes que quizás son de los que hablábamos anteriormente. Yo no quiero meter a todos en la misma bolsa, pero sí, la cantidad de representantes que vos te vas a encontrar, si vas a ver un partido, ya no te digo de cuarta, quinta, sexta, de novena incluso, de los chiquitos que recién arrancan, es enorme.
13: Bueno, Guillermo, te agradezco la claridad, te agradezco la charla, la verdad que está bueno nosotros en este programa que nos gusta hablar un poco de todo, no solamente del fútbol, sino también de la periferia, y creo que la vida del representante es un tema que teníamos pendiente. Entiendo que sos periodista, así que también se nota tu oratoria y tu claridad para hablar del tema. Te agradezco, te mando un abrazo y bueno, te deseo lo mejor en este año.
14: No sé si voy a ser siempre representante, siempre periodista. Ahora, obviamente, sin ejercer, por una cuestión de incompatibilidad, creo que éticamente no sé. Claro, no se puede hacer las dos cosas, pero sí, el periodismo es algo que uno lleva hasta el último día de su vida. Les mando un gran abrazo y obviamente les agradezco por haber pensado.
16: Y a meterle con los cuentos, en todo caso.
13: Claro.
16: Ahí bajo perfil.
14: Me gusta mucho escribir, sí, sí.
16: Después los publicás, después más tarde.
13: Claro.
14: Lo tengo absolutamente abandonado, pero en algún momento tengo que retomar.
13: Ahora
14: te agradezco también por eso. Abrazo, chicos.
13: Abrazo,
14: buen domingo.
13: Guillermo Fechenbach, representante.
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2: Voy a saludar a uno de los integrantes del cuerpo técnico de Boca, hasta hace muy poquito tiempo. Fue entrenador de arqueros, trabajó mucho en Colombia, fue asistente de Rafa Dudamel también en Chile y en Colombia. Hace algunos años se unió al cuerpo técnico de Miguel Ángel Russo, trabajó con él en Arabia, en Central, en San Lorenzo, bueno, en Boca. Y ahora estuvo muy cerca de Claudio Úbeda también, en estos últimos días, en estos últimos meses, dirigiendo a Boca. Y es Juvenal Rodríguez. Juvenal, un placer saludarte aquí, Gustavo Kufner y todo el equipo de Puede Pasar. ¿Cómo estás? Gracias por atendernos.
3: Buenas tardes, no, gracias a ti, Gustavo, Daniel, a todos, a la mesa. La verdad, bueno, un placer poder estar aquí con ustedes compartiendo unos minutos.
2: No, el placer es todo nuestro. Juvenal, ¿cómo has vivido personalmente todo lo que pasó, ¿no?, estos últimos meses, este último año? Digo porque, a ver, el fútbol a veces es tan vertiginoso, pero tenemos que recordar que en ese camino pasó lo que pasó con Miguel. Digo, vivieron ustedes muchísimas cosas también, ¿no? Como grupo, como cuerpo técnico.
3: Sí, Gustavo, te digo que hasta ayer que cerramos el vínculo con Boca, como que me pude sentar a contemplar la ausencia de Miguel.
2: Mira.
3: Porque fue muy fuerte. Obviamente yo llego a Argentina por Miguel, como que había decidido seguir mi vida al lado de él. Lo disfrutaba mucho, uh-huh, el fútbol, que es lo que más me gusta, y bueno, yo lo conocí en Millonarios, estuve con él en Millonarios casi dos años, después cuando fuimos a Arabia.
2: Sí, claro.
3: Que ahí me conocí a Claudio, y como que era mi guía, mi sitio seguro, y hasta ayer que todo frenó, como que pude contemplar esa ausencia. Uh-huh. Entonces, eso es lo más duro que me ha pasado en estos días.
2: Y totalmente. ¿Fue Boca en tu experiencia lo que Russo te contó que era, lo que Miguel te contó que era, Juvenal?
3: Sí, claramente sí, o sea, pero también vivirlo
2: es fuerte,
3: es vivirlo, ¿no?
2: Es fuerte.
3: Sí, es algo inimaginable, indescriptible, porque cada uno tendrá su forma de verlo, pero es la esencia del fútbol, ¿no? Es la esencia de lo que todo el mundo sueña, porque es un club del barrio, es un club de la cuadra, de la calle, desde ahí inicia, y hasta dónde llega, el alcance que tiene, la responsabilidad que implica cada persona que está en Boca, el sentir la bombonera. La bombonera es una cosa de locos, donde todo el mundo quiere venir a vivir. Yo siempre quise estar en un clásico en la Bombonera. Me acuerdo que desde muy chico ya había ido a varios partidos, uh-huh, pero había querido vivir un clásico en la Bombonera. Había ido también a ver uno en cancha de River una vez hace unos 20 años, uh-huh, y paradójicamente el primer clásico que me tocó ir en la Bombonera fue ahí, a ras de piso,
2: claro,
3: viviéndolo. Entonces son cosas que a uno lo marca, le van a quedar, y que pues si no es por Miguel seguramente no lo hubiera vivido, ¿no? Porque pues él fue el que me llegó hasta acá, ¿no? Obviamente que nos hubieran traído a Boca, directivo, Román, uh-huh, todo lo que pasó, ¿no? Pero es algo, es un sueño. Y Boca, sí, Boca es Boca.
2: Uh-huh. ¿Cómo fue el momento de hacerse cargo ustedes con Claudio a la cabeza como cuerpo técnico? ¿Fue una charla con Román? Digo, ¿cómo fue esa decisión de decir, bueno, la verdad sí, obviamente una decisión dirigencial, ¿no? Pero decir, bueno, nos quedamos, seguimos el legado de Miguel. ¿Cómo fueron esos días?
3: Bueno, fue obviamente el momento que Miguel fallece. Nosotros lo hablamos y dijimos, si es un día, es un día, si es una semana, es una semana, si es un mes, lo que toque, vamos a estar colaborando, lo que sea. Y así fue, lo manifestamos. Fue una charla muy corta, la verdad, muy claras, y cómo seguir el legado de Miguel. Y bueno, y así sucedió hasta el día de ayer. Fue algo muy natural, pero lo manejamos así, como el día, el mes, el semestre, como tuviera que ser, y desde donde pudiéramos colaborar.
4: Juvenal, en ese proceso, en esa transición, se ha hablado mucho del apoyo que recibieron de los jugadores, particularmente de un jugador, de Paredes. ¿Esto fue así? ¿Y de qué manera se expresó ese apoyo, si es que se dio de esa manera?
3: Claramente el apoyo de los jugadores se dio desde que llegó Miguel. Yo puedo decir que el respeto que hubo de parte de ellos fue total. Cuando muere Miguel, genera obviamente una conciencia mayor. Uno como ser humano pues obviamente va a cambiar. Una situación de esas lo cambia uno, lo transforma, y ellos fueron absolutamente respetuosos. Leandro obviamente por su experiencia, y por su experiencia no solo como futbolista en todo lo que ha hecho en el mundo, sino de su experiencia de vivir sentir Boca, de saber que era Boca y volver a Boca, asumió el rol de ese liderazgo y nos ayudó muchísimo, obviamente, porque estábamos compaginados con los jugadores, pero él canalizaba todo muy bien, la comunicación y todo. Entonces era muy directo, muy franco, muy, todo muy tranquilo. La verdad, yo te puedo decir, con respecto a esto de Leandro y que es Boca. Boca es una cosa desde que uno entra a la puerta del predio hacia adentro. Boca es una cosa y Boca es otra cosa cuando uno sale. Obviamente por lo que genera Boca, y es normal, pero la vida en Boca era maravillosa. Y Leandro se encargó de eso. Leandro es un tipo que extraordinario, extraordinario en todo sentido. Por eso son diferentes, por eso son tipos que han llegado donde han llegado, ¿no?
4: Uh-huh. Empecé una situación, Juvenal. A veces los títulos, nosotros los periodistas hacemos preguntas buscando el título, pero fue aquella nota, incluso con medios totalmente partidarios, hasta medios oficiales, que se hizo la comparación de Claudio con Scaloni. Si podía ser como un nuevo Scaloni, si podía ser similar a Scaloni. ¿Eso resultó un peso o resultó un envión?
3: Yo creo que más un envión, ¿no? Yo creo que Boca como tal, como te digo, tiene su propio peso, ¿no? Y es difícil que cambie. Yo creo que fue como un envión. Obviamente Claudio seguro se sentiría muy respaldado, muy seguro. Claudio es una persona muy inteligente, muy tranquilo, es un señor total. Entonces, como lo trae, es su esencia, pues se le facilitaba mucho llevar las cosas. Pero obviamente él debió sentirse, y así fue, muy respaldado, como para tener la tranquilidad de seguir llevando el trabajo y saber que íbamos por el camino en ese momento correcto, ¿no?
5: Juvenal, soy Juli Fernández, encantado de saludarte. Te hago una
3: Juli,
5: pregunta.
3: ¿Cómo estás?
5: Bien. Una pregunta, no sé si hoy por ahí es prematuro hacerla, pero me parece conveniente. Si hubiese una oferta de trabajo para ustedes como grupo, ¿siguen siendo un cuerpo técnico con Claudio y los muchachos que dejaron Boca hace 48 horas?
3: Sí, claramente sí, sin duda. Lo habíamos hablado con Claudio antes de la salida. Este tema lo habíamos tocado y que seguíamos juntos. Yo creo que el hecho de que Miguel nos hubiera unido y reunido no es casual. Por algo fue. Miguel era un tipo muy sabio y por algo nos unió. Nosotros, ante todo, somos amigos, porque desde que nos conocimos en Arabia hicimos una gran amistad. Compartimos muchas cosas del fútbol, pero ante todo de la vida, de los valores, de esa lealtad. Entonces, sí, estamos dispuestos a seguir.
2: Juvenal, te quiero preguntar algo. Vos estuviste en Boca hasta hace muy poco con Claudio, Miguel, el cuerpo técnico, y quiero aprovechar esta situación para hablar de algo puntual. Porque se escucha tanto y se lee tanto que prefiero preguntarle a alguien que estuvo ahí, que le tocó. ¿Qué tan cierto es todo lo que se dice sobre trabajar con Román, con Riquelme? ¿Es tan difícil como lo plantean algunos? ¿Es más simple porque entiende mucho de fútbol? ¿Cómo es eso?
3: La verdad, es un tipo muy directo. Es un tipo muy directo. A ver, yo voy a empezar con esto. Uh-huh. Aquí en Argentina, voy a hablar de Argentina. Sí. Estuve en tres clubes diferentes, con tres presidentes diferentes y tres formas diferentes. Y todos tienen algo en común también. Y es normal que estén muy pendientes del tema del fútbol, de los jugadores, porque esto lo mueve el fútbol, lo mueve el equipo de primera. Es una realidad. Román es un tipo muy directo, ve muy bien el fútbol, porque lo ve muy bien. Bueno, por algo lo jugó como lo jugó. Y lo que estoy diciendo de que sea distinto, o vaya a decir, no estoy descubriendo nada. Tipo muy directo. Y hay un tema, él muere por Boca. Boca es su vida. Él defiende el hincha. Ante todo, lo primero que siempre está pensando es en el hincha. Que el hincha salga contento, que el hincha tenga un equipo que lo respalde, que lo identifique. Eso es lo más importante. Y él ve siempre, piensa en eso. Y obviamente llegaba a todas las conversaciones o los encuentros con él, llevaban a eso, que el equipo identificara al hincha, que el hincha saliera contento. Si había conversaciones, había, claro, y me parece lógico, sanas, buenas, que siempre fue en pro de que las cosas salieran bien. O sea, ya más allá de lo que se dice, que se cuenta, no, eso ya es temas que no van al caso. Pero ya al contrario, nosotros absolutamente agradecidos con él por lo que hizo con Miguel primero, cómo se portó, cómo se sostuvo con Miguel, eso dice mucho, y con nosotros. O sea, yo no puedo decir nada que no sea lo que yo viví. Uh-huh. Y que no sea cierto, ¿no?
2: Es que viene muy bien escucharte, por eso aprovecho y lo que te lo quiero preguntar. No siempre tenemos la posibilidad
6: posibilidad de hablar con alguien que le haya tocado trabajar directamente con él, por eso está bueno, porque está bueno también que aclares cuando vos decís, después se dicen otras cosas que no vienen al caso. ¿Es tan real que se meten armado el equipo o tenían libertad para trabajar?
3: Absolutamente libertad, absolutamente, siempre fue así, no hubo nada que no dijéramos esto pasa por otro lado, pero no, nada, absolutamente. Nosotros teníamos un trato directo, como debe ser, como en toda estructura, con el Chelo, como director deportivo, era el contacto como era con el Chelo, permanente, a diario. Chelo, una gran persona, o sea, si alguien me lleva en el corazón es el Chelo, su trato, su don de gente, cómo nos trató, cómo estuvo pendiente de nosotros, día a día, él estaba con nosotros todos los días, a ver qué necesitábamos, hablábamos de fútbol, hablábamos del equipo, tratando de resolver todos los temas de los chicos, y cómo era, la cara visible de los directivos en el equipo era el Chelo, y el Chelo estuvo con nosotros todos los días, y la verdad, es alguien al que voy a extrañar mucho, porque uh-huh. el día a día con él fue fantástico.
2: Es Juvenal Rodríguez quien charla con nosotros, obviamente uno de los integrantes del cuerpo técnico de Claudio Úbeda en Boca hasta hace muy poquito. Juvenal, si seguían en Copa Libertadores, ¿seguían dirigiendo a Boca?
3: ¿Qué te digo? Seguramente teníamos una gran posibilidad, no lo sabemos, ¿no es cierto? Porque nuestro contrato vencía ahorita en junio, ¿no?
2: Claro, no, por eso te lo pregunto, porque estaba planteado, a veces se dicen muchas cosas.
3: Habría,
2: ¿no?
3: Seguro habría una gran posibilidad, ¿no es cierto? Okay. Es una realidad, no sabemos, porque eso es un tema que no lo habíamos tocado ni lo habíamos querido tocar.
2: No era que estaba pautado ya que se iban, pase lo que pase, eso no es así.
3: No, tampoco, ni lo uno ni lo otro, yo creo que se estaba manejando con mucha prudencia, ¿no es cierto? Me parece que es lo correcto, ¿no? Lo correcto era manejarlo con prudencia y estar enfocados en el día a día, en los partidos, me parece que era lo correcto, ¿no? Y uno siempre tiene que, en una institución,

0: bien, o las mejores decisiones, o las decisiones sean lo mejor para ellos mismos, para Boca. Entonces, nosotros todo lo hicimos con mucha prudencia. La verdad, nunca, nunca tocamos ese tema en ningún momento por ese respeto al orden del día, al presente que vivíamos.
1: Juvenal, y haciendo un análisis estrictamente futbolístico, ¿qué fue lo que pasó? Porque, a ver, en aquel partido contra Lanús, aquel famoso partido contra Lanús, parecieron encontrar una versión de Boca muy renovada, muy mejorada, y de pronto una sucesión de, no ya solo de resultados negativos, sino de rendimientos, terminó provocando esto. ¿Ya se puede por lo menos esbozar una idea de qué fue lo que pasó?
0: Uf, es difícil decirte ahorita con certeza pues de que haya sido tan pronto, ¿no? Obviamente, como decía el gran Miguel, son momentos, ¿no? Hay momentos en que el equipo estuvo muy bien, ¿sí? Que el equipo jugó muy bien, también el rival juega, también el rival lo encuentra en un otro momento, todo eso juega. Obviamente, la presión de las situaciones, como digo, de los partidos, de las oportunidades, como que todo se va volviendo un embudo, pues lo va llevando uno a una tensión mayor y seguro el rendimiento de todos, hasta nos incluimos, puede bajar en cierta forma, como también lo puede uno potenciar. No sé hasta qué punto, yo te voy a decir, de los mejores tiempos que le vi al equipo, primer tiempo fue el partido contra Cruzeiro, el primer tiempo. Fue un plan de trabajo súper bien llevado, donde se presionó, donde se fue ganando, donde se pudo ganar por más goles. Ya en el segundo tiempo el otro equipo cambió, pasó lo que pasó, por ejemplo, y yo digo, el equipo venía bajando. No, jugamos uno de los mejores tiempos en el equipo, comparado con el de Lanús. Yo creo que el de Cruzeiro fue mejor, porque estábamos compitiendo con un equipo que venía en alza también el torneo brasileño, de que lo agarró el técnico. Entonces, para mí, pongo ese partido porque era uno de los equipos más competitivos que habíamos enfrentado y en su mejor momento. Entonces, yo no sé si habíamos bajado, ahí sí, como que sí bajaron los resultados, pero el rendimiento de ese partido fue muy bueno. El partido con Huracán es algo extraño, o no extraño, porque pues ahí sí, como dice uno, pues merece uno ganar también, pues hicimos cosas como, nos sucedieron cosas como también para perderlo. El último partido ya, el rendimiento de todos nosotros no fue el mejor. Bueno, son cosas que pasan, pero si yo me pongo a decir que fue mejorando, no sé, porque lo que te repito, reitero, el primer tiempo contra Cruzeiro fue un tiempo de un equipo altamente competitivo. Entonces, no sé si uno dice, no, es que el equipo está cayendo. No, no, yo creo que son momentos, ¿no? Ya de fútbol hablando, obviamente, si vamos a hablar de números, yo te digo, y te lo vieron, tuvimos en los últimos tres partidos 90 remates al arco casi, ¿sí? 90, era una cosa loca, e hicimos solo tres goles, ¿sí? Entonces uno dice, el equipo llegaba, sí, llegaba, y mucho, llegaba mucho, lo que te digo, 90 remates al arco, 90 remates al arco. Le decía a Claudio que con más de 50 remates adentro del área, en tres partidos, e hicimos solo tres goles. Tuvimos 9 remates en contra en el área y nos hicieron 5 goles. Nosotros tuvimos más de 100 centros a favor en los últimos tres partidos, contra 17 centros en contra. 38 córner a favor, me acuerdo que había dicho a Claudio, 38 córner a favor contra 4 en contra. Entonces uno dice, ¿por dónde puede pasar? ¿Por la efectividad? ¿Porque no fuimos muy buenos defensivamente, seguro en las dos áreas? Sí, entonces un análisis ya riguroso puede ser eso, ¿no? La diferencia fue en las dos áreas. Con respecto a la actitud de los chicos, irreprochable, o sea, no hay nada que reprocharle a estos chicos. Ellos se entregaban totalmente. Con estos números te digo mucho, ¿no? Ellos siempre iban para el frente, iban para el frente, iban para el frente, iban para el frente. Yo creo que una de las cosas que, si yo hago un análisis muy personal, es que era un equipo que iba arriesgado demasiado. Era un equipo demasiado. Era un equipo que quería ganar a toda costa y iba. Nosotros jugamos en 40 metros. Nosotros jugamos en 40, 45 metros en el campo rival. Nosotros teníamos a Dilolo y a Costa parados en la circunferencia y todo el equipo en el área rival, en el campo rival. Para mi gusto, era un equipo que arriesgaba mucho, pero los chicos era lo que sentían también, ¿no? Era un equipo que recuperaba la pelota muy rápido y atacaba muy rápido.
2: Juvenal, recién dijiste, estamos abiertos a cualquier posibilidad de volver a trabajar con Claudio, con Úbeda, lo hablábamos siempre. Tenés alrededor de 20 años más o menos de carrera del otro lado de la línea de Cal. ¿En qué lugar o en cuántos años te valió esta experiencia en Boca por la cual cual cambiarías tu carrera? ¿Por cuántos años te varió de toda tu carrera esta experiencia en Boca?
0: Uf, yo puedo decir que estar acá por lo menos por 15 años.
2: Epa, casi toda la carrera.
0: Sí, porque esto, yo obviamente te lo voy a decir, estar en Argentina ya es un cambio

0: totalmente radical en la vida de uno. Para mí, que nací fuera de Argentina, de pronto que estar en Argentina es diferente. Pero como me preguntas a mí, yo digo, el estar en Argentina es un cambio radical. Argentina se vive absolutamente diferente. Colombia, por ejemplo, tiene un buen fútbol, tiene una liga competitiva, pero Argentina es otra cosa. Argentina es otra cosa. Se vive, se siente
1: ¿Argentina es
0: de
1: otra
0: otra
1: cosa y
0: forma.
1: Boca en particular es algo totalmente distinto?
0: Muy. Te voy a decir una frase de Miguel, que Miguel me decía, lo decía y después explico por qué. Me decía, si tú estás en Central, puedes trabajar en Boca, me decía. Y él me decía, Boca es lo mismo, pero entiende esto, me decía. Central es lo mismo que Boca, pero Central es para una ciudad, ¿sí? Porque Central era Newell's Central, en Rosario,
2: Claro.
0: ¿sí? Y decía, Boca es para el mundo. Boca no es solo para Buenos Aires, para Argentina, sino es para el mundo. Dijo, es totalmente diferente en su grandeza, pero la presión que uno siente en el equipo y en lo que es Boca y en lo que es Central es muy parecido, por ejemplo, de lo que es la cancha, hablo yo, de lo que es el este. Pero Boca le cambia uno totalmente el sentido y la proporción de las cosas. Boca es otra cosa. A mí, después de esta experiencia, te voy a confesar, voy a confesarte esto, que cuando me desperté el sábado, porque el viernes fue un día como de que uno no se encuentra, pero el sábado me levanté y en un momento dije, y ahora, después de estar en Boca, ¿qué? Ahí con eso te contesto, ¿no?
1: Sí, ahí está.
3: Qué bárbaro.
1: Juvenal,
2: Clarísimo.
1: hablaste y te preguntamos por Lea Paredes, pero no te preguntamos por Ander Herrera, un jugador también de mucha trayectoria, incluso en Europa también, al que se lo veía muy activo, sobre todo también con ustedes, dando indicaciones por momentos. ¿Eso estaba hablado, estaba arreglado? ¿Ustedes también le daban ese lugar porque entendían que él tenía una buena lectura de juego, por lo que significaba para el grupo?
0: A ver, Ander es un tipo muy espontáneo y especial. Es más, te voy a decir, los españoles tienen eso. Nosotros ya habíamos, ¿sabes por qué fue tan natural para nosotros? Porque nosotros ya habíamos convivido con Iker Muniain en San Lorenzo.
1: Claro.
0: Sí, entonces son muy así, son muy espontáneos, son muy de hablar, tienen su forma de ver el fútbol, ¿sí? Diferente en algo a lo que se juega aquí en Argentina. Yo trabajé con Juan Manuel Lillo, el español.
2: Lillo, sí.
0: Sí, yo estuve con él, él me llevó a Millonarios, Juan Manuel Lillo. Entonces yo sé cómo ven el fútbol ellos y es muy diferente en muchas cosas a lo que se vive aquí en Argentina. Aquí el fútbol se vive muy práctico, aquí el fútbol se vive simple, como Miguel nos lo enseñó, aquí el fútbol lo vive muy simple y esa es la gran virtud que tiene el argentino, lo vive simple. Entonces estos chicos españoles son muy espontáneos en eso, en el hablar, en el hablar, en el hablar, tienen muy buena oratoria, entonces están hablando, ven el fútbol, comparten, les gusta. Además, por ejemplo, tienen algo que estos dos chicos en especial, como es Iker y como es Ander, tienen ese don y seguro van a ser técnicos. Iker es ya técnico, ¿no? Y Ander seguro tiene esto, tiene su papá que fue presidente de Zaragoza, tienen esa vena, ¿no? Entonces era algo muy espontáneo y muy normal, ¿no? De compartir, de hablar, de hablar con los chicos, de expresarse con nosotros, de compartir, no, fue algo muy normal, muy espontáneo.
1: Juvenal, ¿cuál es sinceramente la situación de Cavani? ¿Está tan lesionado?
0: Bueno, lo de Eddie, sí, bueno, ustedes ya saben, ¿no? Que tuvo un problema de columna, esos problemas son delicados, yo lo digo porque yo lo viví de chico, yo a los 17 años tuve hernia, 18 años tuve hernia discal, estuve fractura sacro, y esas lesiones son complejas, porque no son habituales en el fútbol, ¿no? No es lo mismo que una rodilla, que no es lo mismo que un tobillo, no es lo mismo que una lesión muscular, son lesiones que aparecen de un momento a otro por diferentes patologías o parte genética o no, por sobreuso, por sobrecargas, que eso pues el tema sí lo saben bien los médicos y yo sé que imposibilitan bastante. Lo digo porque lo viví en carne propia y ha sido y es dificultoso. Al contrario, yo de Eddie pues un tipo muy profesional, un caballero, es un señor y ha manejado todo con sus cosas con mucha prudencia, ¿no? A mí eso de los chicos de Boca tengo que si algo puedo decir de ellos es que algo aprenden y es llegar a ser tan prudentes porque tienen que aguantar, ¿no? Y es lógico que tienen que aguantar, ¿no? Es el deber ser también como profesional. Pero ellos como que aguantan todo lo que pueden escuchar, ver, decir, las opiniones diversas. Ellos son muy, muy, muy, muy tranquilos en eso. Y Eddie, pues, ni se diga, es un caballero que manejó todas sus situaciones, lo maneja bien y bueno, está en su proceso de recuperación. Ojalá sea muy bueno, que pueda estar, que pueda aportar, porque la verdad es un tipo muy valioso.
3: Juvenal Boca tiene ahí a
2: resolver un tema con la amplitud del plantel. Tiene jugadores, algunos hasta de renombre, que no participan, no quedan en nómina, y seguramente la dirigencia tenga el desafío también de resolver esas situaciones, esas salidas. Pero ¿cuántos jugadores tendría que traer Boca para poder pelear la Sudamericana, o en caso de haber pasado en la Libertadores, como para decir, bueno, este equipo está para ganar una Copa?
0: Yo te voy a decir algo con todo respeto, porque sí. El entrenador que llegue seguro pensará muy diferente a nosotros, y los jugadores muchos se puedan estén en un momento diferente a como estuvieron nosotros, claro, con nosotros, ¿no es cierto?
2: Se renueva todo, cambia todo.
0: Claro, cambia todo, desde la misma idea del entrenador. Claro, entonces decirlo es difícil. Yo poder decir que los jugadores ahorita que están pueden ser competitivos todos, sí, obvio, están en Boca, y nos lo demostraron en los entrenamientos. Obviamente Claudio encontró un equipo a partir del partido con Lanús, ¿no es cierto? Y uno va llevando el equipo, pero si tú puedes ver, cuando nosotros elegimos poner otros chicos para competir en Liga y otros en Copa, nos dieron la talla todos.
2: Salió bien, en el partido de Talleres, hubo casos puntuales, claro, que salió bien eso.
0: El equipo competía, entonces si sí. Tú ves, todos demostraron que podrían estar. Hay momentos, hay situaciones, y seguro, si cuando llegue el nuevo entrenador, seguro va a haber cambios en su forma de ver el fútbol, en la forma de ver los jugadores, y los jugadores también tendrán su cambio. Entonces, es como difícil decirlo, pero que todos están capacitados para estar en Boca, sí, claramente sí.
2: Juvenal, felicitarte por esto, que te voy a decir ahora, porque nos miramos todos acá en la mesa, dijiste una frase tan de Miguel, hay una frase de Miguel que es, son momentos, son decisiones, y vos dijiste, hay momentos, hay situaciones, y nos conmovió, más allá de la respuesta en sí, sos de Miguel.
0: Sí, siempre seré de Miguel, él es mi guía, es un tipo que respetó el fútbol, que respetó el sentido profesional de todos, como por ejemplo los periodistas, ya que estoy hablando con ustedes, les digo, él respetaba el periodismo de verdad, el periodismo sano, el periodismo objetivo, él entendía todos los momentos, entendía todo, y soy de él, sí, soy de Miguel, y siempre voy a ser de Miguel, siempre mis días, y cuando las decisiones eran fuertes, cuando los momentos eran duros, siempre pensé, ¿qué haría Miguel?
3: Claro, te confesamos que a veces su respuesta son decisiones, nos dejaba ahí pedaleando en busca de una definición, y yo voy a apelar a tu sinceridad y a tu claridad, que no nos sorprende, o sea, cada vez que hemos escuchado una nota tuya o que hemos leído, sabemos de tu claridad, pero si tenés que hacer una autocrítica en este momento de la gestión pura de ustedes, la de Claudio tuya, decís esto, fallamos acá o nos faltó esto, ¿en qué te quedarías? ¿En qué momento o en qué decisión justamente?
0: No, son muchas cosas, muchas, ¿no? Y porque como elección en momentos que eran otros, en cambios que de pronto tendrían que haber sido unos, otros, ¿no es cierto? Muchos errores. ¿Qué te diría yo? Detalles. Para mí es lo más importante, porque es algo también que Miguel me enseñó, que Miguel le decía, minimiza el error, y decía, las pequeñas cosas hacen las grandes cosas.
1: Juvenal, recién dijiste algo de los cambios, ¿se recriminaron internamente aquel cambio del Chango saliendo ante Racing, que despertó los silbidos de la Bombonera?
0: Lo hablamos, pero creo que fue algo muy, nosotros lo vimos con mucha normalidad, hubiera podido ser algo trágico para nosotros, sí, pero lo hablamos muy normal, ya, yo creo que no sé si era tan así, ¿sí? Era un momento coyuntural, era fuerte en el partido, en la serie, pero lo vimos muy normal. El por qué pasó, lo entendimos en ese momento nosotros, el por qué lo hacíamos. Después, yo creo que el cambio de pronto salió mal para nosotros, para nosotros, ¿en qué estoy diciendo? Para el cuerpo técnico, o sea, sí, de la gente hacia nosotros. Por el partido, no sé decirte, porque no sabemos qué hubiera pasado, si hubiera salido bien, si hubiera salido otra cosa, ¿no? Entonces, eso no sé cómo decirlo, pero que nos hubiéramos recriminado, no porque la figura de Claudio o la figura del cuerpo técnico siempre va a estar expuesta y prima el equipo por encima de esa figura, del qué dirán, qué pensarán. Yo creo que eso prima el equipo, prima el resultado, ¿no? Porque al final el hincha y el hincha de Boca, bueno, el hincha de tu equipo, más el hincha de Boca, va a estar feliz si gana. Entonces, más allá de la situación, ¿no? De pronto el cambio sale y ganamos, hubiera cambiado todo, pero como todo, ¿no? Es normal. lo veo como muy natural, muy normal. Además, pues que también hay que verlo, Claudio potenció en su momento a Ezequiel, ¿no es cierto? Si alguien le dio la oportunidad a Ezequiel de salir, de poder volver a estar, de darnos todo lo que él tiene, fue Claudio, ¿no?
1: Juvenal, te quiero aprovechar para preguntarte, quizás ustedes nos enteraron porque era una negociación, no estaba cerrada, pero en algún momento sí quizás lo preguntaron. ¿Qué tan cerca estuvo Dybala de jugar en Boca?
0: Te voy a decir algo también con toda sinceridad. Nosotros siempre estuvimos ajenos a esa parte. Siempre. En Boca hubo siempre, metimos mucha prudencia como cada uno en su rol. Y más nosotros desde la llegada nuestra. De pronto, si estuviera Miguel de pronto sí hubiera estado súper enterado antes, ¿no es cierto? Nosotros nunca estuvimos cerca de esas situaciones hasta este momento. No sé si hubiéramos seguido podríamos tener otro alcance, pero ahorita no puedo decirte qué.
4: En los clubes, esto a mí me parece que está bien, digo, algunos toman el formato de secretaría técnica, otros tienen la decisión directa del presidente. En Argentina, como en muchos lugares de Sudamérica, los clubes son muy ejecutivos, digo, la línea baja del presidente, y en muchos casos desde allí se toma la decisión de los refuerzos que llegan. ¿Cuánta incidencia podían tener ustedes sobre los refuerzos que llegaron? ¿Tenían un porcentaje alto? ¿Decidía la dirigencia? Román, ¿o ustedes formaban parte de la decisión de los refuerzos?
0: Realmente yo creo que ellos tienen muy bien estructurado todo, ¿no? Obviamente nosotros supimos siempre quiénes iban a llegar y fueron siempre de nuestro agrado y lo demostraron, ¿no? Desde que llegamos, llegó Leandro, llegó Vareiro, llegó Ascasíbar, y son chicos que llegó Malcolm, y son chicos que demostraron, entonces iba bien, me parece que fueron acertados. Obviamente sí socializaron ellos con nosotros, el conocimiento que podíamos tener de ellos, como de, por ejemplo, Malcolm, teníamos el conocimiento que tenía de San Lorenzo, Leandro ni se diga, de Vareiro, de Ada, de Ángel también teníamos, de los que llegaron y nos dieron una mano, ¿no? Seguro van a... Y te digo algo, para mí se adaptaron rapidísimo a lo que es Boca, porque no es fácil. Estos últimos como Santi, como Ángel, como Adam, se adaptaron rápido, se adaptaron muy rápido, lastimosamente por las lesiones, por las situaciones, pues pasó lo que pasó, pero son chicos que demostraron que estaban para Boca.
4: Juvenal, la verdad, muy agradecidos por este lindo rato que nos has dado, digo, poder charlar, poder conocer. Yo siempre planteo que muchas veces la gente opina, se enoja, se fastidia, se pone contento, festeja, celebra, pero en muchos casos desde el desconocimiento, y a veces también el conocimiento está en saber a través de los protagonistas cómo se van dando las cosas. Tampoco quiere decir que están contando todo, y más en un club tan expuesto como Boca, con la grandeza que tiene Boca, pero me parece que esta charla sirvió de mucho, así que te lo queremos agradecer.
0: Bueno, uno, te confieso, uno trata de ser lo más prudente también, ¿no es cierto? Uh-huh. Porque siempre pienso que cuando uno habla, siempre hay un daño colateral. Pienso, yo siempre he creído eso, pero lo único que puedo decirte es que Boca es maravilloso, y que la gente quiera que gane es apenas lógico, porque es maravilloso, es un club maravilloso. Me voy, por ejemplo, nosotros vamos con la mejor de las el concepto de todas las personas. Hay algo que no tocamos el tema y que yo sí quisiera decirte es la gente que está dentro del predio.
4: A ver.
0: Son espectaculares. Desde los de la cocina, kinesiólogos, médicos, todos, y hay una base impresionante que son todos los entrenadores de las categorías formativas. Uh-huh. Es jugadores de Boca, casi todos, son maravillosos. Yo sí tengo que agradecerles a ellos inmensamente, porque fueron un apoyo permanente para nosotros. Lo vivieron como si fuera nuestro, el conocimiento que tienen de los chicos, lo que trabajan por Boca, lo que hacen por Boca. Yo creo que no están lejos de que Boca logre todo lo que quiere. Y ojalá fuera pronto, porque me gustaría verlo pronto, eso realizado. Y estos muchachos, todos los que fueron jugadores de Boca, lo sienten como propio, y yo sí quisiera hacerlo ver, porque todo hincha de Boca debería saber que está en buenas manos ahí el predio.
4: Bueno, ya lo has hecho. Te mando un abrazo grande y gracias de nuevo, Juvenal.
0: Bueno, muchas gracias a ustedes.
4: Saludos. Juvenal Rodríguez, charlando con nosotros, integrante del cuerpo técnico de Claudio Úbeda, después de la salida de Úbeda.
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14: A menos de un mes para el comienzo de una nueva edición de la Copa del Mundo, hoy en De Selección, Sergio Goicoechea y equipo dialogarán con uno de los grandes delanteros que tuvo la selección de fútbol de Ecuador. Oriundo de Santo Domingo de los Colorados, nació el 24 de octubre de 1977 y fue un extraordinario centro atacante que la rompió por todos lados. Surgido de las inferiores de Emelec, pasó por una catarata de clubes como Puebla de México, Real Valladolid de España, Argentinos Juniors, Porto de Portugal, Barcelona de Ecuador, entre tantos otros equipos que tuvieron el privilegio de contar con sus goles. Con la camiseta de la selección ecuatoriana convirtió 16 tantos en 57 encuentros disputados, jugando 3 eliminatorias rumbo a la máxima cita mundialista, la Copa América de Paraguay 99 y 2 Copas del Mundo, Corea-Japón 2002 y Alemania 2006, certamen en el cual alcanzó los octavos de final. Damas y caballeros, con ustedes un verdadero goleador de ley, Jaime Iván Caviedes en De Selección.
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11: Muy bien, ahora sí le damos la bienvenida oficial, Iván querido. ¿Cómo estás? Bienvenido de Selección.
15: Goico, agradecido y por la diferencia. Y no soy mucho de entrevistas, así que por acá en el país me caracterizo por eso. Pero no, cuando me dijeron que iba a hablar contigo, dije, bueno, antes... Yo lo hubiera pedido hace mucho. Igual, gracias por la diferencia.
11: Bueno, muchas gracias, Iván. De verdad, gracias por tu tiempo. Bueno, te vemos relajado, ¿no? Ahí con un buen paisaje de fondo. Contame un poquito cómo son tus días, qué haces hoy, antes de meternos ya más en lo futbolístico.
15: Nada, vivo, como se comentó hace un rato, una vida relajada, donde siempre soñé. Yo soy del campo. Tuve un accidente desde muy pequeño, a los 6 años, perdí a mis padres, entonces no viví en la ciudad, me fui con mis abuelos, eran inmigrantes de acá de Ecuador, eran fuera del país, entonces crecí de 6 años más o menos hasta los 14.
11: Sí.
15: Empecé el tema allá en una ciudad grande como Guayaquil para poder jugar profesionalmente, ya en 2 años, 16 debuté, 17, 18... Me consagré, digamos así, al fútbol ecuatoriano y a los 19 estaba en Europa.
11: Claro, todo muy rápido.
15: Sí, fue rápido. El tema que se adelantó un poco, al mismo tiempo no jugar mucho acá en el tema profesional, porque rompió el récord de goles del Tano Lisiardi, un jugador argentino.
11: ¿Cuánto hiciste? ¿43 goles en un año?
15: 43, por ahí uno hay duda que se lo pusieron un compañero, pero bueno, uno más, uno menos. El récord era de Lisiardi, de 36, un jugador argentino que hizo mucha historia acá en Ecuador y logré pasar con una corta edad. Entonces empezaron a venir los equipos, no habían jugadores fuera del país, o había uno que dos. Entonces a Europa fue el salto que di, digamos, a muy temprana edad.
11: Sí, veíamos las imágenes ahí en el club de presentación, jovencísimo estabas.
15: Sí, estábamos jóvenes en esa época.
11: Nah, estábamos más jóvenes, nada más. Ahora estamos mejor. Iván, bueno, hablando de goles, digo, tenés el récord ese de 43 goles, pero metiste uno que seguramente guardarás especialmente, que tiene que ver con el que sirvió para clasificar a Ecuador a una Copa del Mundo.
15: Sí, ese gol tiene historia. Muchos años antes dije que lo iba a hacer, tal vez en un tema de 2, 13, 14 años en la escuela o donde vivía, teníamos esa frustración de no clasificar a un mundial, y dije, voy a hacer el gol de clasificación al mundial. Así que años después se dio, entrenaba, vivía para ello. Lo de goleador del mundo quedó de paso, digamos así, fue parte de... Y lo anecdótico que meto el gol de cabeza, y no tengo muchos goles de cabeza, tengo de chilena, de taco, de rabona, y no de cabeza, jugaba con la dupla, y hay una gran persona y mi hermano, que es el Team Delgado, y él era su fuerte, el de cabeza, pero bueno, estuve ahí, me preparé durante muchos años para ese momento, y lo anecdótico que siempre en la prensa yo lo decía durante toda esa eliminatoria, algunos no me creían, pero en el camino se forjó la historia, digamos, que marcamos un antes y un después para el fútbol ecuatoriano.
11: Claro, bueno, ahí estamos viendo imágenes, un estadio repleto, vivando el gol, que significaba el paso a la Copa del Mundo.
15: Muchas cosas que pasaron a lo largo de la eliminatoria, porque bueno, el bolillo en algún momento decía, y lo corroboré, que lo más bonito de un mundial son las eliminatorias, más las sudamericanas, que se las vive de otra manera, digo, a nivel mundial. Claro. Pero la etapa esa de empezar a unirnos nosotros, el país, directivos y la prensa mismo, entonces partido tras partido de eliminatoria, y luego se dio, y ya es como la cerecita del pastel, digamos así.
11: Claro, digo, pasó mucho tiempo de aquel 2002, estamos en la puerta de un 2026, y obviamente lo que para vos, o lo que sucedió contigo, que fue inusual para la época, un jugador ecuatoriano salir tan joven al fútbol europeo, hoy el fútbol ecuatoriano está parado de otra manera. De hecho, en algunos días va a haber 2 ecuatorianos en final de Champions. Digo, ¿cómo se está viviendo esta previa en Ecuador?
15: La selección ahora, a la actual, me invitan a soñar. Quisiera jugar en esta, que es de mi época. teníamos una mentalidad más de aguantar el balón y a ver qué podemos hacer arriba. Vuelta ahora, la jerarquía que tienen ya una generación antes de la que está ahora, creo que ya cambiaron los tiempos, cambió la mentalidad. Eso nos costó mucho en mi etapa en la selección. Ya en el 2006 fue diferente. En el 2006 ya llegamos a octavos, enfrentamos a Inglaterra. Pero en sí esta selección me invita a soñar mucho por la jerarquía y por todo lo que están consiguiendo los chicos fuera. Lo dijiste ahora, la final de la Champions, uno siempre quería por un equipo u otro decir quiero, le voy a este o al otro, pero ahora tenemos los dos referentes de la selección, a Piero y a Pacho, en cada uno en un equipo diferente.
11: Claro, hablaste así, tocaste el 2006, más allá del gol de la clasificación, también tenés o tuviste la oportunidad de tener la sensación de hacer un gol en mundialista.
15: Ese gol fue, bueno, yo a cada gol le pongo un nombre.
11: Sí.
15: El gol de clasificamos al mundial es el gol de todos, porque la empujamos todos. Que queríamos entrar a esa cita mundialista por primera vez, imagínate, se cambió la historia. Pero el del 2006 fue un poco más sentimental, es un gol emotivo, es un gol dedicado a un compañero que perdió la vida unos meses antes y Otelino estaba también ya parte de la selección, entonces quería rendirle homenaje. Y no solo a él, yo creo que a muchos jugadores que trascendieron a nivel local y nunca pudieron exponer su fútbol en nivel internacional de todas las épocas. Entonces sí, fue un homenaje
11: a ese
15: jugador que no estaba presente, pero estaba.
11: Ahí estamos viendo imágenes del gol, por supuesto, y del festejo tan particular.
15: Sí, Otelino lo celebraba de esa manera. Aparte, tenía ritmo porque él bailaba. Yo no bailo ni no coordino en el baile. Entonces, solo lo hice. Lo anecdótico, y lo contó el Bolillo hace poco, Luis Fernando Suárez era en esa selección. Yo pregunté al árbitro que si me iban a sacar a María, porque sabes que en un Mundial dos a María no juega el siguiente partido. Entonces, yo aún así con esa duda, realicé el festejo porque era algo que tenía pensado desde unas par de semanas antes. El primer partido no me llegó la máscara, eso es también anecdótico. Jugamos contra Polonia, entré al cambio, estuve un mano a mano con el arquero y mi virtud siempre fue definir. Entonces lo que hice fue tocársela al team y la empujó. Pero una cosa no es con la otra y se dio el día que tenía que darse, un día antes me llegó la máscara y ahí está el gol que recuerdan todos, un gol emotivo.
11: Qué bárbaro. Mirá, con Alemania, ¿no? Difícil, aparte, porque es un gol a un campeón del mundo también, ¿no? No es que es cualquier selección la que tenés enfrente.
15: Estábamos clasificados en ese partido, prácticamente estábamos esperando ya rival, o creo que ya se nos venía y sabíamos que nos tocaba Inglaterra, que fue un partido, de principio a fin, como hubiese querido jugar más minutos. Yo decía que había llevado 3 goles para el Mundial, así que solo pude marcar uno.
11: Está bien. Iván, me dijiste que esta selección ecuatoriana invita a soñar. Desde afuera lo que vemos, una selección muy sólida, que no es poca cosa para este tipo de competencias cortas, donde mantener el cero en tu arco es muy válido, y te invita a soñar. ¿Qué te imaginás? Porque está para dar el salto, para atravesar ese mojón histórico.
15: Te hace algo de referencia en el país la falta de gol, tal vez en la selección, pero goles individuales los tenemos, porque todos los jugadores que están siendo convocados a la selección han marcado muchos goles en sus equipos. El tema ya consolidar en la selección creo que se le está faltando un poco, pero tenemos una carta que ahí está, Ebner. Ebner, cada vez que juega un mundial la rompe, creo que mete 1 o 2 goles y ya queda como goleador histórico, jugador ecuatoriano en los mundiales. Entonces también está la esperanza, hay mucho en él, pero yo creo que hay chicos que se van a consolidar y desde el medio campo, imagínate lo que tenemos ahora con Moy y con algunos grandes jugadores.
11: Ahora,
15: que son,
11: con la amnistía, que le levantaron la amnistía a todos, puede jugar Moy.
15: Nos invita a soñar, realmente. A mí estoy muy ilusionado en lo que podamos conseguir en este Mundial. Por lo menos llegar a la final, digo yo. Así que no digo campeón del mundo, ojalá se dé. Pero nosotros llegamos un peldaño, en el 2006, en octavos. No soy de pensar que con cuarto ya somos bien. O sea, pues si empieza un torneo, tienes que pensar en el título siempre y quedar campeón.
11: Iván, digo, por actualidad, en este último tiempo, se habla del dominio sudamericano, de Argentina, de Ecuador, de Colombia. Contame un poquito qué diferencia ves con Argentina y con Colombia.
15: Yo creo que nosotros estamos un poquito más arriba con el tema de Colombia por lo mostrado por los chicos en la eliminatoria. Eso es un medidor muy, muy claro. Acá siempre en Sudamérica, tú sabes que Brasil y Argentina ya son protagonistas siempre en los mundiales. Entonces, descartado de ellos, creo que nosotros somos los que tenemos grandes posibilidades de avanzar en lo más alto en lo que es los equipos, las selecciones sudamericanas allá en el mundial.
11: Exacto. Digo, ¿te gusta esta versión de 48 selecciones?
15: Soy un poco a la antigua, creo. No mucho. Se pierden muchas cosas. Hay posibilidades para más equipos también. Nosotros recordar que en la eliminatoria jugamos con 3 puntos menos. Igual logramos llegar a una tranquila clasificación ya cuando están los resultados, no durante la eliminatoria. Pero no, yo me quedaría con la versión de que se jugó durante muchos años.
11: Iván Cavides es el que está hablando. Y te digo, con esta visión que tenemos de afuera, que recogemos elogio hacia Ecuador, esto que pensás vos, que están para dar el salto, que tienen un buen grupo, chicos jóvenes que se agregan, la confirmación de muchas figuras en grandes clubes de Europa, así todo, en algún momento Becasés, el entrenador, está como muy resistido, más allá de que todos hablan de que Ecuador tiene una gran selección.
15: Sí, se habla mucho del tema de Cacese acá. Yo invito a todos los ecuatorianos, a todos los que queremos a nuestro país. Yo también no estaba muy de acuerdo en el tema de escoger a ninguno de los que estaban en la lista, mejor dicho. Yo te diría mis propios, es una opinión muy personal mía. Quería un entrenador europeo, digamos así, por la cantidad de chicos que estaban afuera. Pero bueno, ya ahora yo creo que todo el respaldo tiene que ser hacia ellos y invito también a todos los ecuatorianos en sí. El periodismo dividido también, entonces esperemos que ya mientras pasen los días y nos acerquemos al Mundial, nos mostremos como una sola fuerza, porque es importantísimo que encontremos el apoyo en todas las áreas para lo que viene. Y Becasese, como te digo, está ahora entrenador, está al frente, ha hecho un buen trabajo, clasificó al Mundial, tiene buenos resultados. Te quería comentar algo, aparte de la selección de ahora, a mí me invita y me ilusiona mucho más la generación que viene. Recuerda eso.
11: Está grabado.
15: Hay unos chicos impresionantes que están saliendo desde muy jóvenes ya y están teniendo ya esa jerarquía y ese camino ya europeo, digamos así, o en las grandes competiciones a nivel del mundo. Entonces, no solo esta aquí selección es la que me invita a soñar, la otra es la que la añoro y la espero también, porque creo que podemos avanzar mucho más de lo que podemos llegar con esta.
11: Iván, dijiste que te gustaba un técnico europeo. ¿Tuviste algún tipo de asesoramiento con la Confederación Brasilera que terminó no solo contratando a Ancelotti, sino que ahora le renovó hasta el 2030?
15: Sí, son cosas que se manejan ya adentro, por ahí, tema federación acá, confederación, mantengo al margen porque son temas que no los conozco adentro, pero es una visión desde afuera. Yo creo que un entrenador, un jugador o cualquiera que le hagan un plan de trabajo a largo plazo, o con resultados inmediatos, porque Brasil sabemos lo que es, no tiene resultados, igual se va. Entonces yo creo que era para apaciguar un poco algún tema de conflicto interno que pudo haber habido allá.
11: Claro, o sea, como decía, un poco de tranquilidad, ¿sabes? Vamos a trabajar tranquilos, la cosa está resuelta más allá del Mundial, para que pongan el foco en la Copa del Mundo.
15: Sí, me imagino que ese es el mensaje final, y cuando hay un entrenador de selección siempre... más que por los resultados, es la identidad que le va mostrando al país. La adaptación no es de los jugadores hacia el entrenador, ahí es más de el entrenador adaptarse a los jugadores y mostrar todo eso dentro de la cancha y con resultados, más una selección como la de Brasil. Claro. Acá nosotros también ya estamos siendo exigentes y eso está bien, porque queremos también resultados, no solo ahora en lo que se viene en el Mundial, también en las Copas América y no solo en eliminatorias, pero se van a dar, yo tengo mucha fe en eso. Como te digo, la generación de ahora me invita a soñar, pero espero aún más la que viene después.
11: Exacto, digo, decís que el entrenador se tiene que adaptar a los jugadores, que es un poco lo que le reclaman a Bielsa en Uruguay.
15: Sí, también se maneja mucho el tema interno de conflictos a veces con ideales, pero yo creo que tiene que haber un equilibrio como en la vida misma. Saber llegar al jugador es importantísimo, más en una selección, en cualquier que sea el país, porque no son jugadores que habitualmente están jugando, allá es solo mantenimiento, entrenamiento, poco entrenamiento y a la cancha, cada uno ya sabe lo que tiene que hacer, entonces todos los convocados que sean por diferentes técnicos de diferentes países ya saben lo que quieren y cómo deben de jugar. De ahí los otros conflictos ya internos con directivos y con la prensa misma, que es muy fuerte, no a nivel de votos ni decisiones, pero sí empuja a veces a tomar ciertas decisiones que comprometen mucho a la estabilidad, sobre todo de un selección y de un país.
11: Iván, ¿a qué atribuís el crecimiento futbolístico de Ecuador? Digo, que hoy lo pone cerquita de Argentina-Brasil, por encima por ahí de Colombia y las demás selecciones.
15: Al trabajo de hace mucho tiempo con un equipo en especial. Bueno, empezó tal vez el tema con categorías menores, con Liga de Quito, cuando empezó, se quedó campeón de la Libertadores, empezaron ya un tema de a los chicos y los proyectando, no solo jugar fútbol era patear una pelota, sino darle un tipo de jerarquía diferente, de estudio, de proyección. Luego se estancó un poco ese proyecto de Liga de Quito y pasó a Independiente. Independiente rompió esquemas. Primero, las canchas son como las europeas, entonces ya tenían esa visión. Luego le dan estudio a los chicos. Luego los van preparando emocionalmente y psicológicamente para lo que se les viene. Entonces, acá lo que revolucionó el fútbol ecuatoriano y darle el 100% de mérito es todo lo que hizo Independiente del Valle en todo lo que fueron campeonatos nacionales, en juvenil, estaba en campeonato nacional y campeonato internacional, porque Pacho, y Moy y algunos jugadores que ya han salido al exterior ya vienen en un proceso siendo campeones acá en Independiente. Claro.
11: Pasaste muy rápido, otro hito en tu carrera, haber sido campeón con la Liga de Quito, de hecho es el único equipo ecuatoriano que logró este trofeo.
15: Sí, eso fue en el 2008, yo creo que de ahí faltó continuidad en esa área y como reitero y repito, el tema de Independiente fue una locura, fue una visión a largo plazo, yo creo que fue así, pero le dio resultados a mediano y a corto y a mediano plazo. También hay muchos jugadores que son de Independiente, salen, claro, pero que lo iban haciendo scouting en todo el Ecuador y chicos jóvenes que lo van recogiendo y le están dando una vida en el aspecto futbolístico sin descuidar la alternativa, que es también ser profesional en alguna otra área. Y eso es importantísimo recordar también a los chicos, porque tú sabes que el país ahora está viviendo una situación media complicada, como en Sudamérica mismo, el tema de darle ese amor propio, esa identidad, esos principios y valores que a veces en la casa, por hogares institucionales, con diferentes situaciones, no se tienen. Todo eso lo implementó Independiente, es más que un equipo, es una institución, y ha formado grandes jugadores y son la base principal de lo que es la selección.
11: Iván, ¿qué podemos agregar de Lionel Messi?
15: No tenemos para hacer mi programa. Para mí hay tres clases de jugadores: el que nace, el que se hace y el que nace y se hace. El primero, el que nace casi nunca llega a profesional, porque jugaba bien de pequeño y se conformó solo con ser diferente. El que se hace es el segundo, ahí lo pongo a Cristiano Ronaldo, que se hizo a base de esfuerzo, trabajo, disciplina, constancia, perseverancia. Y el tercero es el que nació con algo y se hizo en el camino, ese es Messi.
11: Qué bárbaro, me gustó la definición, no la había escuchado nunca, mirá, la vamos a registrar, Iván querido. Pero bueno, el fútbol es tan loco, como decimos, y es tan... Hay un dicho muy famoso aquí en nuestro fútbol de un excelente periodista que dice que el fútbol es la dinámica de lo impensado. Tal es así que todas las controversias que, por ejemplo, llevó la designación de Scaloni sin experiencia en un equipo, y mirá cómo dio vuelta a la película para ganar todo con la selección argentina.
15: Sin experiencia, pero con mucho trabajo y con una preparación y una mentalidad que era solo tener la oportunidad. Hay personas que triunfan en la vida a base de la experiencia que van teniendo, pasan durante muchos años procesos y luego llegan. Hay otros que se preparan para toda la vida, tal vez para esa única oportunidad que se le puede presentar en la vida, y eso pasó con Scaloni. Yo soy en Sudamérica hincha completo de Argentina, Tengo por ahí temas también en Brasil, pero siempre me identifiqué mucho con el pueblo argentino.
11: Iván, ¿estamos preparados para alguna sorpresa o van a ser los mismos de siempre que lleguen a las instancias finales en esta Copa del Mundo?
15: Cambia un poco la temática y la visión por el mismo hecho de cambiar el tema de las selecciones. Yo creo que hay cierta ventaja para selecciones que pueden fallar la primera ronda y la segunda recuperarse, aunque casi siempre el que llega apretado en la primera etapa para pasar a la segunda, en este caso creo que hay 16avos ahora, ¿no?
11: Sí.
15: A octavos. Si te costaba un poco entrar a esos octavos en los mundiales pasados, a veces son los equipos que ganaban campeón. Entonces, ahora hay cierto tipo de posibilidades porque se ha incrementado el tema de los
11: clasificados,
15: de las selecciones para seguir avanzando, pero va a haber más fútbol, va a haber más emociones, digamos así. No estoy de acuerdo mucho con que se haya cambiado, pero a veces lo nuevo asusta, o al no conocer esta temática que se viene, no hay una visión clara de cómo va a estar. Entonces vamos a disfrutar de este mundial y luego sacar conclusiones y tener ya un criterio más consolidado.
11: Iván, nuestro programa se llama De Selección y la última pregunta tiene que ver con eso. Para Iván Caviedes, ¿qué es ser de selección?
15: Para mí el mayor orgullo que puede tener un deportista, en mi caso futbolista o solo jugador de fútbol, tal vez en toda mi vida soy muy autocrítico, me faltó un poco más de profesionalismo por el mismo hecho de que extrañaba mucho a mis abuelos. Más allá que el fútbol, una profesión, hay una vida y pasamos por muchas situaciones, entonces no logré consolidarme, pero sí dejé uno que otro chispazo, por lo menos para marcar la historia del fútbol ecuatoriano, y contento, bendecido por todo, y haber representado a mi país es el mayor orgullo que puedo tener. Me recuerdan por un gol de cabeza, así que...
11: Pero por algo, vale, que te recuerden por algo en este mundo vertiginoso y rápido, que tengan un recuerdo es muy válido, ¿eh?
15: Sí, nada, yo siempre jugué para la gente, siempre jugué para la gente, mi fútbol siempre fue para la gente, y lo disfruto aún cuando voy a jugar por acá, alguna pichanguita por ahí, la gente siempre me recuerda con mucho cariño y estoy agradecido con Dios por haber dado la oportunidad de vestir los colores de la tricolor.
11: Iván, querido, gracias por tu tiempo otra vez, te dejamos disfrutar de ese bello atardecer ecuatoriano que se ve detrás tuyo. Un abrazo grande y buena vida.
15: Otro para ti, bendiciones, y nada, a todos, nunca pierdan la fe, bendiciones.
11: Bendiciones, ahí estaba, Iván Caviedes.
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20: Le digo buen día del otro lado de la línea al Puma, a Emanuel Gigliotti. ¿Cómo va, Puma querido, acá con Rolfi, con Mati 40 y Martín Reich? Un placer.
21: Hola, buenas noches, ¿cómo están?
20: Qué bien que la agarró. Qué bien que la agarró. Buen domingo, Puma, para vos, ¿eh?
21: Igualmente.
20: ¿Todo bien?
21: ¿Cómo andan? ¿Todo bien?
20: ¿En qué te agarramos?
21: ¿En qué me agarran? Y en cualquier momento salir a buscar a los niños del colegio. A uno de ellos.
20: Ahora
21: sí, estoy de Uber hace como 6-7 meses.
20: Muy bien. ¿Estos horarios son los que haces de padre?
21: Me tendría que enganchar en algún curso de técnico, algo de eso, ahí con el Rolfi.
22: Claro, ¿no? Viste, vos tenés libre. Cuando quieras, llamás y venís.
21: Tengo que ir.
22: No hace falta.
21: Voy a aprender algo.
22: No hace falta venir. En tu casa lo puedo hacer tranquilamente.
20: O acá a la radio, Puma.
21: Ah, pero yo me quiero escapar de casa.
22: Ah, bueno, hacemos presenciales, no hay problema.
20: Te venís a tomar un mate a Camurro.
23: Lo van a hacer ir a buscar a los nenes y en el auto va a tener que estudiar.
21: Sí, es factible.
20: ¿Estás metido, Ema, en clima mundial o te pasa por ahora medio de largo?
21: No, todavía de largo. Me parece que a mucha gente, como la primera parte, al ser un mundial raro, con la cantidad de equipos que tenemos o que hay, creo que los primeros partidos no van a tener la pasión que solía tener en otros momentos, con grupos más apretados y eso. Mundiales anteriores veíamos selecciones grandes que se quedaban fuera de grupo y quizás suceda, pero hoy con clasificaciones. fijados en tercera posición, me parece que va a pasar poco.
23: ¿Y Puma, pudiste ver ayer a la selección?
21: Vi un rato, sí. Sí, sí.
23: ¿Y qué impresión
21: gusta,
23: te generó?
21: La verdad, me gusta. Argentina tiene jugadores con un pie bárbaro. Y creo que incluso hasta, por lo menos el primer tiempo, que quizás sean jugadores que no van a iniciar, muy dinámicos. Argentina me parece que está más dinámica incluso que el Mundial pasado.
23: Sí, mira, sí, lo ves sí. Con una aceleración más.
21: Creo que tiene jugadores muy dinámicos que pueden hacer una presión incluso más alta de la que hacían antes o más agresiva. Colo Barco muy bien, Simeone, creo que hay cambios ahí. Pero siempre respetando el buen pie que tiene Argentina. Tiene un mediocampo con todo jugador con un pie bárbaro.
20: Sí, tiene momentos que da gusto a la hora de jugar Argentina y es verdad que ese primer tiempo no habían ensayado esos 11, entonces hay un mérito también por momentos. Justo habíamos hablado con el Oso Prato, Puma, en tu posición la semana pasada, y él destacó y lo elogió mucho al Flaco López.
21: Sí, hace un trabajo muy interesante y se puede asociar a jugar. Creo que es diferente a las características que solía tener en los últimos tiempos Argentina, por lo menos el Mundial pasado. Diferente y me gusta y tiene altura también que por ahí los delanteros del siglo anterior no lo solía tener, me parece, ¿no?
22: Y que siguiendo esa línea fue que el Mundial pasado estuvo a punto de ir al Ario, ¿te acordás que lo esperó hasta último momento?
20: Claro.
22: Y era una de las alternativas, bueno, Puma en eso sabe más que nada en esa posición, y sí, porque él lo dice, ¿no? Que no son la característica de él y que a veces también necesita gente como...
20: Distinta.
22: Sí, el Puma sabe que una vez un pelotazo largo para que aguante un poco y necesitas un respiro. Creo que es una buena opción.
20: Y tiene buen pie aparte del Flaco López.
22: Sí, mejoró muchísimo.
20: Tiene técnica.
22: Exacto, sí.
21: No, muy bien técnicamente, también se puede asociar. Me parece un jugador muy interesante.
20: Y te pones a jugar como nos pasa a nosotros, casi en modo hincha, con esto de si sale tal quien entra, el reemplazante de Valerdi, digo, ¿te pasa o no sé, o con un chat de amigos o con familia o no?
21: No, la verdad que no he hablado mucho de eso, no. Ayer escuché que lo nombraban mucho a Rodríguez, que por él lo podían integrar a él, no lo he hablado, sinceramente.
23: Ajá. Ahora, me sorprendió, Puma, lo que mencionabas en cuanto a que tiene quizás jugadores con los que se le pueda imprimir más intensidad, más agresividad, sobre todo en la recuperación, en la pelota. Después puede pasar cualquier cosa, digo, puede no salir campeón Argentina en este Mundial, y es más, sería lo lógico, porque es muy difícil ser bicampeón del mundo. Ahora, ¿ves que quizás es un plantel más completo que el del año pasado, el del Mundial pasado?
21: No, me parece un poquito diferente, pero no, son dos equipos muy completos, más allá que falten, no sé, 5 o 6 cuántos son los jugadores diferentes.
20: Sí.
21: Con algunos matices, algunas características diferentes, pero siempre respetando el protagonismo, el juego, el buen pie. Son similares. Después, por supuesto, es difícil repetir lo que se hizo en el Mundial pasado. Hay selecciones también que están muy fuertes, como en todas las Copas del Mundo, ¿no? Pero lo que veo también, un poquito a diferencia del año pasado, que Argentina, del Mundial pasado, que Argentina llega diferente, en el sentido de hay mucho más respeto por Argentina, que si bien lo había, nada que ver ahora. O sea, los equipos que no quieren jugar con Argentina, me da la sensación.
20: Claro.
22: Y bueno, este es el mismo equipo que nos tocó jugar el 2018, ¿no?
20: Islandia.
22: Y que en ese momento... teníamos
20: otra realidad, ¿no?
22: Sí, aparte decíamos, uy, no corren, nos meten, teníamos una preocupación, y ayer pasó como un rival de preparación.
20: Es verdad, quedó como medio débil.
22: Quedó como un rival,
20: y no es un rival débil.
22: No era un, a ver, en ese tuvimos respeto, ¿no? Puma, vos sí te acordás el 2018 cuando nos tocó jugar, que los vikingos, que esto, que era un pueblo, que y teníamos en la cabeza a ver cómo nos iba a ir, y ayer
20: fue 1-1 duro.
22: Sí, ayer fue como un partido de preparación.
21: Sí, o sea, acá la única diferencia que obviamente no estaba jugando por los porotos. Si bien había muchos de los chicos que iniciaron ayer, quizás no son los que inician el martes que viene, pero te lleva a por ahí sacar un poquito la pata. No sé si la palabra es sacar la pata, pero jugar con miedo, ¿eh? Sí. Y porque aparte, o sea, hay una experiencia del Mundial pasado que se escaló y los probó a ciertos jugadores antes del inicio y los terminó sacando afuera. Entonces, por lo menos desde la respuesta física, vos querés estar para estar entre los 26, ¿entendés? No querés arriesgarte a que una lesión te deje afuera.
23: Totalmente.
21: Eso era un motivo a que te lleve a no jugar el partido, por más que sean chicos que quieren ganarse un puesto para los partidos siguientes, porque la mayoría, o algunos, no iban a jugar, si bien se mostraron, era un poco de, no sé si la palabra es miedo, pero de estar atento. Por eso también después cada disputa, cada día, se terminó, ¿viste? Como discutiendo en el sentido de parar, no meter la pata.
23: Se picaba un poquito.
21: Que no participaban en la Copa, claro. Pero es recontraentendible, o sea, yo imagino que los jugadores que les tocó quedarse afuera, casi iniciando el Mundial pasado, si no te lo querés perder eso, ¿viste?
23: Claro. Emanuel
22: hasta,
23: Gigliotti,
22: que... hasta que entraron los demás y se calentaron, ¿no, Puma? Hasta que entraron los del medio para arriba y dijeron, está todo muy aburrido esto, me voy a meterle un poquito, ¿no?
21: Y ahí son más picadas, pero igual, siempre tenés ese miedo.
22: Sí,
21: que
22: claro, sí.
23: Y qué lindo debe ser, Puma, ser nueve de área, ¿no? Como te tocaba a vos con los tipos que tenés en la selección en el medio campo, ¿no?
21: Hermoso. Tenés chance de que te llegue la pelota. Ah, mirá, me hubiese puesto contento jugar con el Rossi, pero no me tocó.
22: No tocamos.
23: Claro,
22: no
23: ustedes
22: tocamos,
23: no llegaron a cruzarse.
22: No, no llegamos.
21: Nah, si el Rossi tiene 20 años más que yo.
23: Igual para, te digo, nosotros recién estábamos elogiando un poco a Islandia, el independiente campeón de la Sudamericana, a Islandia le pasó el trapo.
1: Bueno,
23: es independiente campeón, Puma, me parece que ustedes están un paso arriba incluso de Islandia.
21: Ahora no,
23: ahora no.
21: No, jugamos bien, tenemos buen equipo, tenemos buen funcionamiento, más allá de los nombres. Y el funcionamiento...

0: entre y no ande bien, no cumpla, no llame la atención, no rinda. Con un funcionamiento como este es muy difícil.
1: Y Puma, por ahí tu mejor socio, ¿no? De alguna manera, ¿quién fue el con el que mejor te entendiste? Ya sea engancho, pareja delantera.
0: Primero, a mí en Independiente me gustaba mucho Martín Benítez. Yo creo que Martín tenía muchísimas condiciones.
1: Sí.
0: Muchísimas. Bueno, Marcinesa también, pero con Martín estamos como más flaquitos. A mí mejor que me encantaba Martín. La verdad que no he visto mucho este año ahí en Tucumán como estuvo.
2: Bueno, pues él tuvo...
0: Pero unas condiciones bárbaras. Y el profe también compartió con él, creo, ¿no?
2: Sí, Martín, sí. Pero bueno, vos tuviste a Barco, tuviste a Rigoni en...
0: Bueno, estaba Ezequiel también, tenés razón.
2: Claro. Estaba, sí. Y bueno, y Rigoni también.
3: Maxi Mesa, que fue al Mundial también de Rusia.
2: Tenía ese nivel, sí. Claro, jugaban los tres, o no, equipo, si no me equivoco, jugaban los todos juntos. Jugaba Barco, Rigoni y Mesa.
3: Sí,
2: y hasta Benítez también metía... Pobre Nico Domingo lo que tenía que correr ahí, ¿o no? Por eso lo aplaudían tanto a Nico.
0: Y todo lo corrían.
2: Claro, él y el toro.
1: El Almaquerele del Real Madrid.
2: Claro, él y el Torito. Los dos.
1: Sí.
0: Y jugamos mucho con 2-5. Bueno, al principio, cuando estaba Rigoni, también estaba Nelly Domínguez, y también tenía muy buen pie. Nelly también técnicamente muy bueno.
3: Ahora debe ser Puma, pero creo, sí. de las últimas listas, de las últimas veces que un equipo que no sea Boca y River haya podido llevar un jugador a la selección nacional, como fue el caso de Mesa. Ahí te marca que fue un equipo que generó...
1: Que trascendió,
3: exactamente, que hoy por hoy ves el rendimiento de los últimos campeones que se vieron en el fútbol argentino. Yo no sé cuánto jugaban mejor que ese Independiente de los últimos campeones de la actualidad.
0: Sí, estás olvidando de Taliafico también.
3: También, Taliafico.
1: Es cierto.
0: Demasiados jugadores, o sea, no sé antes Independiente cuántos jugadores... Incluso, como decís, de Argentina, ¿cuántos jugadores podían participar en el Mundial? O sea,
2: fue Pavón también ese, ¿no?
0: Terminó yendo...
1: Cristian Pavón, sí.
0: Fue Pavón. Se lo vio un poco más capaz que la gente del fútbol argentino en ese tiempo, también porque fue un momento medio... Venía medio complicada la mano ahí en ese tiempo, en el 2018. Uh-huh. Entonces habían probado muchísimos jugadores. ¿Te acuerdas como de 4 años entrenadores? No me acuerdo ahora cuántos.
1: Sí.
0: Y se habían probado muchos más jugadores, incluso el medio local, que estaban teniendo un buen momento. No quiero decir que Maxi obviamente era un buen jugador, ni lo es, por eso después hizo la carrera que siguió haciendo, ni hablar Nico, ¿no? Pero había más participación de los jugadores locales, después también solamente, el que más sobresalió fue el de Armani, en un rol hasta... termina atajando, creo que el Mundial...
1: Termina atajando después de Wilfredo Caballero, sí.
0: Algunos partidos, claro, que iba como alternativa y termina atajando después, bueno, el 2022, por supuesto. Pero no era... No es usual que vaya a jugar en el fútbol argentino.
1: No. Ya que nombramos a Taliafico, Emma, con Emma Gigliotti estamos hablando, con el Puma, te imagino por tus curiosidades, por notas que te he escuchado y demás, como con charlas con Nico, que es un pibe también con un montón de cosas por afuera del fútbol.
0: No, sabes que hace mucho que no hablo con Nico.
1: ¿No?
0: No fue que lo felicité cuando había salido campeón del mundo.
1: Sí.
0: Creo que hace rato que no hablo. Sí. Sí, dejamos de hablar hace rato, pero porque, bueno, si me volví a hablar, entonces por ahí a veces no continúan las relaciones, pero Nico, aparte de lo que es como jugador, es un señor, ¿no? Un tipazo, una persona siempre interesante para hablar con él.
1: Claro, eso sentí, que congeniaban bien ustedes dos.
0: Sí, Nico, sí. Muy bien, un pibe muy bien, muy preparado. O sea, ajeno a lo futbolístico, ¿no? Tomar algo.
1: Sí, obviamente, con un montón de que siempre
0: aparecen. Pienso que seguirá con una carrera, ya que deje de jugar, alineada al fútbol y con mucho éxito también. Para el perfil que tengas, un perfil interesante.
1: Obvio.
3: Y yendo al fútbol argentino, Puma, ¿hay algún jugador que hoy destaques, que digas, bueno, quizás podría haber tenido una posibilidad para estar en el Mundial? Digo, obviamente hoy se ve que está clara la diferencia con los jugadores que están en Europa, salvo Paredes y salvo los que ya han salido campeón, pero ¿hay algún jugador que te llame la atención del fútbol argentino actualmente?
0: Bueno, hoy está ahí convocado, o sea, fuera de lista, ¿no? Pero Aranda es un jugador muy interesante.
3: Mirá.
0: Muy interesante, por algo lo han convocado. Y el chico, ¿cuánto lleva jugando? 5 o 6 meses en primera. Ajá. Donde le hicieron cargo con una responsabilidad muy grande cuando se la Boca por momentos. O sea, no es normal. Y es que en algún momento lo hizo bien. Creo que es un jugador muy, muy interesante. No te digo que va a estar en la lista, ¿no? Porque Argentina...

0: algo le sobra son jugadores, por suerte. Pero es un jugador que posiblemente y lamentablemente dure poco en el fútbol argentino también. Y River también ha mostrado dos o tres jugadores interesantes, ¿no?
1: Sí.
2: Lo bueno de esto es la cabeza de Scaloni, ¿no? Puma, de pensar para adelante, porque te lleva chicos que pueden ser al futuro. Cuando hablabas de River, está Beltrán y Freitas.
1: Es verdad.
2: Son dos que arrancaron ahora hace poco y que, bueno...
1: Lo llevó.
2: Y el chico Bando de
1: Central.
2: De Central y Escobar, Central. Y Escobar de Vélez, que es un chico más chico, va a ser el más chico todo, de 2009. Así que él tiene en la cabeza ese pensamiento de pensar a futuro y que se vaya mezclando con los mejores.
0: No, y es genial, para mí es el pensamiento que vos vas y vos querés seguir una línea en el tiempo y exitosa, como está haciendo la de hoy de la selección argentina, de incluir a los chicos. Y pasó con Thiago Almada, era exacto. Chico, terminó participando en el Mundial pasado, pero ya se sabía que iba a estar en los siguientes, en los venideros de la selección.
1: Es verdad, está bien esto que dice el Puma, porque Thiago, yo creo que cuando lo lleva a Scaloni, por ahí pensó todos, más en este Mundial que en el anterior, ¿no? Como sí, diciendo, lo voy a tener a punto caramelo más adelante.
2: Sí, pensó en la salida de María, ¿no?
1: Por ejemplo.
0: A ver, si Thiago no hubiese estado en el Mundial pasado, ¿quién hubiese criticado a Scaloni que no llevaba a Thiago Almada? O sea, más allá que el pibe estaba jugando bien.
2: Sí, sí, sí.
0: No estaba siendo un chico joven y no había participado en todo el proceso, me parece, de eliminatorias. Y si se animó, lo metió. Pero ya pensando en futuro, en todo lo que iba a aportar él.
2: Es como,
0: posiblemente es lo que él está viendo con estos chicos que está llevando.
2: Es como todo, ¿no? Tenés prueba, a ver, vos probás para ver si el día de mañana lo podés hacer. Le salió, creo que muy bien, porque hoy es el reemplazante de María. Y en ese momento llevó a Correa, que hoy no está.
1: Sí.
2: Entonces también tenés esas, ¿no? De que uno salió campeón del mundo, pero uno continuó con esa línea y el otro, bueno, decidió apostar a otro, a Nico Paz, ponele. Creo que sí. Tiene eso en el juego, que no todo es para bien, sino también hay decisiones y creo
1: obvio.
2: Que las toman.
0: También creo que lo hacen porque me parece que está muy bien integrado todo lo que es Argentina, o sea, el primer equipo y lo que viene en las selecciones juveniles, ¿no? O sea, toda gente que digamos que tiene más o menos la misma filosofía,
1: la gente,
0: o sea, gente conocido, por supuesto. Aymar, que está en primera, pero, o sea, la selección mayor, pero venía de los procesos de inferior o de juveniles y eso. Entonces, me parece que está muy bueno integrar todo eso.
1: Es un cuerpo técnico que te genera, Emma, cuando escuchás hablar a Scaloni en general, pero sabés que está Aymar, allá la Samuel y demás.
0: No, o sea, te da ganas de escucharlos hablar. Son gente con fundamentos, cuando te hablan con experiencia. Te hablan con sinceridad, desde el lado del futbolista te hablan, pero bien, desde lo que lo sienten los chicos y eso. Me gusta, hay gente que te da placer escucharlos hablar.
3: Y hablando de esta cuestión, Puma, vos mencionabas recién de entrenadores o de personas capacitadas que dan gusto escuchar. En las últimas horas, los últimos días, se confirmó que Boca va a tener como entrenador al Vasco Arruebarrena y te tuvo a vos. ¿Cómo es el Vasco en el día a día? ¿Qué te aportó a vos en tu carrera como jugador?
0: No, el Vasco también tiene un perfil muy bueno, buena gente. Creo que el haber fue un buen pedido en Boca, más allá de que se perdió algunos partidos y eso, que eran importantes, pero me parece que ha sido, junto con Guillermo, posiblemente de los últimos entrenadores que han hecho jugar a Boca bien, o más tiempo jugando bien, y creo que es una buena elección la del Vasco. Tiene un buen perfil, conoce el lugar, es una buena elección la que hace Boca.
3: Ahora, habla bien, en todo caso, de ustedes, que si hubo derrotas en el medio, que la sabemos, que se vuelva a apostar por Arruebarrenas, porque por más que hayan existido derrotas, lo que se construyó, lo que se hizo fue bueno.
0: Por eso, creo que sí, había sacado varios chicos también, hizo debutar varios juveniles, creo que Betancur fue uno de ellos.
1: Sí, es verdad.
2: Que lucha, ¿no?, con ese.
0: Me parece...
2: que lucha con Betancur, ¿o no? Pobre, todos los querían sacar y él... Y jugaba bien, ¿eh?
1: Y jugaba
0: y bueno, porque le caía en un día que tuvo un error con
2: sí,
0: un partido con
2: San Lorenzo
0: y eso. Pero, bueno, no podemos hablar mucho de lo que es Betancur, ¿no? Pero
2: sí.
0: Creo que es una buena elección tiene el Vasco y me parece que hay que quedarse también con lo importante de los procesos y cómo juega el equipo, amén de que todos queremos ganar siempre, por supuesto, pero hay... para ganar tenés que hacer las cosas bien. bien. Tenés más chances de ganar cuando haces las cosas bien. Y Boca tenía un buen funcionamiento. Perdiste un partido, mala suerte.
3: ¿Y en qué hace hincapié el Vasco en los entrenamientos? ¿Qué idea busca darle al jugador y al equipo?
0: Ya no me acuerdo ni lo que hacía el Vasco.
1: Ya estás cansado.
0: No me acuerdo de lo que hacía el Vasco. Pienso que me sacaba el Vasco, pero no, trabajamos bien.
2: Cambió todo, Puma, decirle. Cambió todo, Puma. Claro, cambió todo.
3: Es verdad que en 2014 ya otro fútbol.
2: Claro, está hablando 12
0: años. Hoy los entrenamientos son diferentes. Aunque haya pasado 10 años, me parece poco, también parece mucho, es mucho. O al revés. Hoy vamos a hacer un entrenamiento y es diferente a lo que, no sé, ¿cuánto hace que te retiraste, Roxy? 7, 8 años, no sé, 10. Y los entrenamientos seguramente hoy vas a ver uno y son diferentes de lo que vos hacías.
2: 8 años, sí.
0: Estoy convencido. ¿Entendés? Desde tu entrenamiento físico, todo. Entonces, él, lo que si algo tenía muy bueno el Vasco, era la unión del grupo. Tiene un buen grupo, está en el trabajo muy bueno, entonces el grupo tiraba todo para adelante.
1: Y Emma, vos
0: y eso, lo que es la gestión es trascendental.
1: Claro. No, digo, a vos te había tocado, digo, había nombres grosos, te tocó un tiempo coincidís con Dani Osvaldo, ¿no? Entre otros.
0: Sí, poquito porque yo después me voy, pero sí, estaba ahí Dani en ese momento.
1: Y la categoría se notaba, ¿no?
3: Valeri, ¿no? También.
0: Estuvo Johnny, con Johnny estuvo un poquito más. Sí.
1: Había muy buenos. Muy buenos nueves.
0: Había buenos jugadores, Boca tenía buenos jugadores, estaba Fer, Pichier, que estaba bien.
2: Bueno, Pichi no tanto,
0: pero, Chirio,
1: pero lo queremos.
2: Sí, lo queremos a Pichi.
0: Le tiro para adelante a Pichi.
2: Sí, hay que meterle inflador a Pichi.
1: No, pero cabo no te da una pelota mal.
0: Inflador no, así enamorar el Pichi. Pero increíble, la que me faltó a mí. Tenía que haber tenido la confianza del Pichi.
2: ¿Viste? ¿No? ¿Dónde está? ¿Están? A mí me tocó vivir esa parte. Dice, porque yo no tenía tu moral, ¿eh? Si tenía tu moral, ¿sabes? ¿Estaría jugando o no? A veces mucho en primera o a veces sí. No se da cuenta, pero él no, ¿eh? Hay algunos que eran duros con la moral que tenían.
1: Y llega lejos.
2: Sí, olvídate. No le entra una bala eso.
0: No le entra una bala, olvídate.
2: No, ni cerca.
0: Mira,
1: y Emma.
0: Mi amigo Benedetto se escapó, ¿dónde está?
1: Benedetto Marcelo está
2: con el vehículo por algún lado.
1: El dueño de este envío, claro, está en los Estados Unidos cubriendo para Disports. En un rato calculamos que va a salir. Yo creo que, él te quería saludar, pero. No sabemos.
0: Sí, lo crucé un par de veces en la cancha, porque fui a ver un par de partidos argentinos, porque me gustaba mucho cómo jugaba y lo cruzaba y Marcelo ahí,
2: súper firme. ¿Lo viste putear o lo viste bien?
0: No, se tapa la boca. lo que pasa es que ahora te sanciona. Si claro, te ven que estás con la boca tapada, te sanciona. Entonces, para mí, yo sería mentira.
1: La nueva regla.
2: La nueva regla.
3: Sí, y no tardes mucho, que si no tiran el lateral en contra también.
1: Y
0: se debe adaptarse a esas cosas.
1: ¿Y qué hace, en qué anda la cabeza de Magigliotti hoy por fuera del fútbol?
0: Ahora te voy a salir corriendo a la criatura porque me
1: ya
0: matan.
1: Te dejamos, ¿en cuánto te libramos? ¿En 5 está bien?
0: En 3 minutos. Me matan.
1: ¿En cuánto?
0: En 3.
1: Dale, en 3 te dejamos entonces.
0: Que me esperen. ¿Qué hago?
1: Sí.
0: Nada, me junto con gente, hablamos de fútbol. Nada,
1: ¿tomás café?
0: Y tomando café, creo que es parte también de aprender, de juntarte con gente. Siempre hay mucha gente en el fútbol que puede enseñar cosas, y gente que tiene ganas de hacerlo también, ¿no? Que te permiten ir a ver un entrenamiento o tomar, como digo, tomarte un café, y eso es aprender. Sí. Aprender creo que es importante. Y muchas veces nosotros creemos que solamente con haber jugado ya sabemos.
4: Ah, sí.
0: Y hoy bueno. No alcanza.
4: Hay un chico.
1: Emma, mirá, saluda. Antes de irte, saludalo porque preguntaste por él. Marce Benedetto, ¿estás ahí?
4: Acá estamos, Martincito. Te digo, el Puma ahora lo voy a saludar. Saludo a toda la gente, quiero ser como corresponde educado. A la gente de Cómo Te Va, que siempre me escriben y que están pendientes del programa. Quiero contarles que acabo de entrar al Estadio Azteca, estaba por fuera haciendo las salidas. Ahora le voy a saludar al Puma. No sé si el Puma tuvo la dicha, pero ahí. Qué privilegio.
1: A la foto
4: Puma,
1: en Azteca.
4: Mirá, Rolfi, querido, mirá, el Rolfi en el Azteca. Dije, en esta jugada el Rolfi hizo tal cosa. Digo, qué privilegio, tanto el Puma como el Rolfi, de haber jugado al fútbol en general. Porque yo entro al estadio y el estadio es impresionante, realmente. Chicos, ¿cómo andan?
0: Yo creo que debe haber más fotos de Rossi ahí que del Diego mismo,
4: ¿no? Claro. Escuchá.
2: ¿Sabés lo único que hice Puma ahí? Lo único que hice ahí, me hice la jugada del Diego. Dije, ¿cómo la hizo tan fácil? Y a mí se me hacía interminable, imagínate.
3: Y este tío iba caminando.
2: Claro, y la hacía caminando, y se me hacía interminable. Una locura.
4: Bien. Vos sabés que quiero contar, Puma, te saludo. Y ahora te voy a preguntar porque quería participar con los dos que han hecho tantas lindas cosas en su carrera. Le pregunto al Rolfi, en los vestuarios me acuerdo haber venido varios partidos acá para hacer Libertadores Sudamericana, estaban detrás del arco. Corregime si digo bien, porque ahora me han contado que están en la mitad de la cancha.
2: Ah, lo cambiaron de lugar.
4: Ahora los vestuarios lo cambiaron de lugar.
2: Salías por el túnel, bueno, nosotros salíamos por ahí, exacto, por atrás del arco.
4: Exacto, ¿viste?
1: Y Marce, si querés saludar a Puma, porque tiene que hacer de padre, ¿no? Claro, lo tenemos que liberar en 2 minutos, o en 1 minuto.
4: Ah, bueno, Pumita, contame, te vamos a estar viendo haciendo qué tenés ganas de hacer, Puma. Obviamente te mando un abrazo gigante. Sí.
0: Y nos vamos a cruzar la cancha viendo algún partido argentino. Todavía no, ahí.
4: Muy bien.
0: Sigue Nico,
4: muy bien.
0: Sigue Nico 10, Argentino te da ganas de ir a verlo.
4: Qué grande, contame algo, decime. ¿Sentís que Nico Díez tiene la identificación, el ADN de cómo se juega el fútbol? Independientemente que no sé, que viste que a veces te dicen no ganás. ¿Pero le valorás lo que ha hecho Argentinos, Puma?
0: Sí, a mí me gusta. Por más que no gane, yo prefiero perder jugando como un juego argentino que sin ser protagonista. A mí me gusta el fútbol así. Y lo he cambiado con el correr de tiempo, porque a mí... A ver, ganar es lo más importante, eso lo dejamos fuera de discusión. Lo que pasa es que antes yo creía que ganar como sea era importante y después me di cuenta con el correr de mi carrera que ganar como sea no te lleva a muchos lados. En el cortito. Entonces tenés que ver de qué manera ganar y qué tenés que hacer para ganar. ¿Entendés?
4: Claro. Y creo
0: que argentinos lo hacía bien. Después, erraba goles. Pero prefiero tener 10 situaciones de bola, no tener ninguna.
2: Faltaba el Puma.
1: Claro.
4: ¿Sabés qué rescato? Uy, está Barbie también. Perdón que no la saludé. Vos sabés que, Puma, yo rescato de todo lo que dijiste el hecho de haber modificado gran parte de lo que uno piensa. Yo todo el tiempo digo, ¿por qué tenemos que convivir que si cambiamos de opinión es contradictorio y dijimos una cosa antes y otra después? Y tiene que ver con el crecimiento. Yo voy a punto a otra cosa. Yo sé que te preguntaba por el fútbol, pero también valoro la gente que pueda cambiar y que lo reconozca. Yo todo el tiempo, yo debo haber cambiado un montón de cosas.
1: Bueno, vamos a irlo. Recuperamos a Marce. Puma, mirá, no te quiero hacer de padre. Por favor, agradecidos y lindo, Emma, charlar con vos.
0: Sí, estoy haciendo trampa, ya arranqué, porque si no...
1: Muy bien, muy bien, ya lo conocías a Marcelo.
0: Sí que estoy cerca, sí, sabía que venía para largo.
2: Ya está adelantado, si no queda en offside, ¿te das cuenta?
1: Es un 9,
2: es un 9, es
1: bicho.
2: Es bicho.
0: Dale. Sí que estoy cerquita.
4: Ahí. En el barrio, es de voto puro.
0: Sí, estamos ahí.
4: Es la Madrid puro. Es la Madrid puro. Mis primeros partidos, ya me estoy cubriendo la Madrid en la cabina.
0: Ah, no, pero yo soy paternal, ¿eh? Era.
4: Sí.
0: O me fui o se fue Marce.
1: Ahí está. Bueno, Emma, te recontra agradecemos. Lindo charlar con vos un rato de fútbol de la vida. Este café o mate virtual que nos tomamos. Y bueno, abrazo. Y acá un día, si tenés ganas, te invitamos a hablar un ratito de fútbol a la mesa para despuntar el vicio con el Rolfi.
0: Dale. Me gustaría.
2: Sí, venite. Pum.
1: Un placer. Estamos en Munro. No sé si cuán mal te queda, pero estamos a mano.
0: Me queda bien.
1: Ahí está. No,
0: me queda bien.
1: Dale.
2: Que vaya a buscar a otro los nenes y tranquilo. Y te esperamos acá.
0: Ay, si le paso la pelota a mi señora algún día.
2: Claro, ahí está. ¿Viste?
1: Un día ahí está.
2: Y salís un par de horitas.
1: Un día te hacemos los mates acá.
0: Si dura de 8 de la mañana hasta 6 de la tarde,
1: me metés programación completa de eSport. Un día con Emma Gigliotti.
0: Olvídate.
1: Bueno, abrazo grande. Bueno,
0: muchas gracias.
1: Te escribimos y te invitamos. Un placer.
0: Dale, abrazo.
1: Abrazo.
0: Chao,
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0: El plan de la mariposa, loco.
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1: Hay un equipo que comenzó con derrota un mundial y terminó consagrándose campeón.
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1: Países Bajos va a jugar su séptima larga en la historia de los mundiales. Nunca ganó. Tres derrotas, tres veces lo definió desde los 12 pasos. Argentina jugó 9 alargues. Este es el décimo. Perdió una vez.
0: A creer.
2: Marquinhos.
1: La única vez que Brasil había perdido una tanda de penales en Copa del Mundo. México, 1986.
0: A creer.
1: En la historia de la Copa del Mundo, solamente hay 3 ediciones donde 2 jugadores de Argentina marcaron al menos 4 goles. En el 78, en el 86, en el 2022, Lionel Messi llegó ayer a su 5º gol y la araña que pica, Julián, llegó a 4. Elijo creer.
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2: La pelota para Williams, juega frontal, cuidado, se durmieron. Le va a quedar a Quiñones, pegale vos, Julián.

0: Colón. Por eso no hay línea de 5 que valga, ni tomar las precauciones. Si vos no estás metido en el partido. Y eso que México en la entrada en calor jugaba loco nada más, ¿eh? El que estaba metido es Julián, el del alcance a Quiñones. Gana México 1-0, el primer gol de la Copa del Mundo. Aparece Reyes, se perfila para meter el centro. Reyes, qué buena, pierna cambiada, centro, cabezazo y gol. ¡Gol, Jiménez! ¡Gol de México, cabrones! Señoras y señores, arrancó en Lira, el cerebro del equipo. Sin dudas, fueron por la derecha. Centro, pierna cambiada. Y Jiménez, Jiménez dice que México, y está muy bien, en 22 y moneditas del segundo tiempo, lo está ganando 2-0.
1: Viene el cabezazo, gol, Checo, gol, Krejci, gol, de República Checa. Un centro de lateral, sí, anda bien la radio, un centro de lateral de Koufal, la mandó naturalmente con sus manos al área y como si hubiera sido un centro de una perfección excelsa, Krejci ganó solito y solo para impulsarla con golpe de cabeza al fondo del arco y República Checa, que no había inquietado en casi una hora de partido, anota el primer tanto, el capitán Krejci de cabeza, de lateral, fue el centro, así defendió Corea. República Checa 1, Corea del Sur 0. Ahí la meten al área, ahí va por el empate, apagó, le pega al arco, tiene el empate, va al arco, gol, gol, gol, gol. Gol, gol, gol, gol, gol, gol, gol, Imbión. Gol. Imbeón, lo que nos parecía un juego irresoluto, era una maniobra de distracción. Así se le da la jugada que terminó con el pique del volante central al vacío, que recibe una descarga descuidado por la última línea checa e Imbeón con una magia ante la salida del arquero, lo dejó desparramado en el área y tocó suave con pierna diestra contra el palo izquierdo para marcar un merecidísimo empate coreano. Imbeón, Corea 1, República Checa 1. Si viene Corea, cerca de este segundo, tocó gol. ¡Gol! ¡Jo! ¡Gol coreano! Recién ingresado el 18, desbordaron por la derecha, el centro al corazón del área checa y entrando por ese lado el 18, Jo, sonrió de la defensa para marcar el segundo tanto, lo da vuelta con ímpetu, con fútbol, en un merecido triunfo parcial Corea, que había sufrido un gol finalmente anulado por offside, contesta con un desborde por la derecha y una definición en el centro del área chica de Jo para poner las cosas ahora arriba el equipo asiático. Corea 2, República Checa 1.
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5: Viernes 12 de junio de 2026, 6 de la mañana, 8 minutos en la República Argentina. La temperatura en la ciudad de Buenos Aires, 8 grados 4 décimas. La humedad, 95%. El INDEC informó que la inflación de mayo fue del 2,1%. Esto representa una baja de medio punto porcentual con el mes de abril, lo que marca la segunda desaceleración consecutiva. Los rubros comunicación y educación lideraron los aumentos, mientras que el acumulado anual alcanzó el 14,7%. El jefe de gabinete, Manuel Adorni, anunció que concurrirá al Senado en julio para presentar su informe de gestión. La vicepresidenta Victoria Villarruel le exigió que asista en junio para cumplir con el mandato constitucional que evade desde que asumió el cargo. Este fuerte reclamo sucede en medio de crecientes tensiones políticas y poco después de que el funcionario admitiera haber ocultado $500,000 en su declaración jurada. Mariano Perroni, uno de los 7 imputados en la causa por la muerte de Diego Maradona, afirmó que no participó de ningún supuesto plan para matarlo. El coordinador de enfermeros fue el único hasta ahora que aceptó preguntas de la fiscalía y la querella. Durante la indagatoria se quebró en llanto, dijo no haber formado parte de ningún intento de homicidio y relató el acoso que recibió él y su familia. La policía de la ciudad allanó y clausuró un centro de estética ilegal en el barrio porteño de Villa Devoto. Durante el operativo secuestraron equipamiento, medicamentos y dispositivos electrónicos que representaban un grave riesgo para la salud pública. La investigación se originó tras un monitoreo en redes sociales que permitió identificar la responsable del lugar, una mujer que ofrecía los tratamientos sin contar con matrícula de profesional de la salud. Durante el partido inaugural del Mundial 2026 entre México y Sudáfrica se registraron violentos enfrentamientos entre manifestantes y la policía. Estudiantes, maestros y familiares de desaparecidos intentaron vulnerar el perímetro de seguridad del estadio, derribando vallas y destrozando vehículos oficiales. Como respuesta a los disturbios, las fuerzas de seguridad reprimieron a las multitudes con gases lacrimógenos para dispersarlas. La jornada comenzará con las siguientes cotizaciones del dólar en cuanto al oficial para la compra, 1.400 pesos, para la venta 1.450, dólar blue para la compra 1.430 pesos, para la venta 1.450, dólar tarjeta o turista 1.885 pesos. En cuanto al tránsito, hasta el momento no tenemos que lamentar e informar ningún incidente o accidente, así que cualquier novedad estaremos informando conforme avance la mañana. En cuanto al subte y premetro, las líneas están funcionando con normalidad. El único detalle que se mantiene cerrada, la estación Tribunales, de la línea D, es la única que permanece cerrada por obras de renovación integral. Recordamos que esta semana reabrió Piedras de la línea A. En cuanto a trenes, están funcionando con normalidad. Solamente tenemos detalles de la línea del tren San Martín, que van a estar funcionando con algunos detalles de recorrido limitado para este fin de semana. Pero después te lo vamos a estar informando para que no nos mareemos con tanta información recién arrancando el día, que hasta ahora están funcionando con normalidad. En cuanto al clima, ampliamos la información. En Buenos Aires, 8 grados 4 décimas la actual, la humedad 95%, la presión 1012 hectopascales. Viento que sopla con calma, visibilidad 5 kilómetros, muy lejos de la óptima. De hecho, 10 es la óptima, estamos por la mitad porque hay mucha neblina en varios lugares de la ciudad de Buenos Aires al menos. Mínima de 9 grados, estamos por debajo, así que la actualización del Servicio Meteorológico Nacional marca que estamos por debajo de la mínima. Y la máxima para hoy, 17 grados. El cielo parcialmente nublado, a nublado por la noche. ¿Cómo empieza el fin de semana? Bueno, el sábado mañana, mínima de 10, máxima de 14, lluvias por la noche, desde la tarde, ya con pronóstico entre un 40 y un 70%, y baja un poco la probabilidad más por la noche, entre un 10 y un 40 para la noche de mañana sábado. El domingo, mínima de 4, máxima de 10, baja bastante la temperatura y las mínimas van a estar subiendo de manera escalonada durante la próxima semana. Pero el domingo, mínima de 4, máxima de 10, algo nublado el cielo. Así que nos espera un sábado fresco, pero un domingo mucho más frío aún. Comenzamos esta jornada de viernes, 6 de la mañana, 13 minutos en la República Argentina. Y hasta las 9 te decimos, ¡arriba carajo!
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0: Buen día, buen día. ¿Cómo va? Esto es Arriba Carajo. Vamos a estar hasta las 9 de la mañana a través de la 103.1, a través de D-Sports Radio y obviamente ya en modo mundial. Porque ya arrancó, porque se acabó la espera, porque empezamos a ver acción. Ya sabemos cómo son las gráficas. Empezamos a ver partidos que no miraríamos bajo ningún punto de vista si no fuera porque es la Copa del Mundo. Porque es ese mes, el mes ganado, claramente, porque nos ponemos en modo mundial, porque nuestros horarios se organizan en torno a cada uno de los partidos. Empezamos a saber cosas que no necesitábamos saber, que no sabíamos que necesitábamos saber. Desbloqueamos necesidades y obviamente ya tuvimos los dos primeros partidos. Empezamos a ver los récords, el primer expulsado, el primer gol, el primer partido inaugural con tres expulsados en la historia de los mundiales y un montón de cosas que vamos a ir desandando, esperando obviamente la primera presentación de la selección argentina, que va a pasar la semana que viene y que ya ha tenido novedades en su lista, porque Marco Senesi es el elemento número 26. Es quien toma el lugar de Valerdi después de haber sido desafectado de la lista. Soy Ariel Achita Ludueña. En un ratito seguramente vamos a estar con Ceci Rufa, con Gastón Recondo, pero ya contamos aquí en el piso del estadio, estudio Arena Dumunro, con el querido Kiki Petrone. ¿Cómo estás?
1: ¿Cómo va, Achita? ¿Todo bien? Un saludo para toda la audiencia, para todo el equipo, para todo el mundo, porque obviamente nos pueden escuchar también por la aplicación de D-Sports Radio. Gracias, profe, para vos también.
0: Y también las transmisiones las pueden ver a través del YouTube, claro, de D-Sports Radio.
1: Exactamente. Y también, claro, la página de la radio, dsportsradio.com. Ahí ven y escuchan las transmisiones que, como venimos diciendo ya desde el antes del comienzo del Mundial y ahora lo estamos verificando y corroborando, vas a poder escuchar los 104 partidos, de los cuales ya pasaron dos. Así que, como dijo Achita recién, un montón de novedades. Ya se hizo real, ya el modo Mundial se activa en todos los grupos de WhatsApp, fotos, videos, en las redes sociales. Obviamente también nos podés seguir en @dsportsradio y ver todo lo que pasa en toda la familia de dsports también, con un montón de enviados y enviadas. La verdad, una felicidad ver un montón de colegas por allí trayéndonos un montón de información, compartiendo el aire, y ustedes también que lo pueden hacer según lo que vieron, según lo que escucharon, cómo fue este primer día, cómo lo vivieron, desde dónde, desde el laburo quizás, volviendo a la casa, escuchando la radio, al 11 36 31 1031 nos pueden enviar su mensaje para saber cómo lo vivieron. Qué curiosidad pudieron descubrir, como dice Achita, que hay un montón de cosas ya para empezar a comentar. Y ya uno se aleja de los pronósticos y ya empieza a manejar información verídica, que es, bueno, esto pasó en la fiesta inaugural, esto pasó en el primer partido del Mundial, y así con todo lo que va a venir a partir de ayer, que ya estamos viviendo el Mundial 2026.
0: Exactamente 9 minutos tardamos exactamente en ver el primer gol de la Copa del Mundo, aquel de Jiménez para la apertura de México ante Sudáfrica. El local ganó 2-0, no tuvo demasiadas complicaciones para imponerse ante un Sudáfrica que sufrió expulsiones, dos, y después obviamente una para México sobre el final, a instancias del VAR, con un Sampaio que nos enseña la importancia de estudiar inglés cuando somos chicos, a no complicarnos tanto. Estaba más trabado que la Lugones a las 9 de la mañana en un momento.
1: Es mucho de nervio. Uno piensa y es un montón, todo el mundo viendo al mismo tiempo lo que está pasando. Cualquier jugada puede ser juzgada, la verdad. Debe ser.
0: ¿Sabes que me dio la impresión de que en un momento se le trabó la encarta y empezó a buscar qué palabra quería decir?
1: Y yo a veces en ese momento me pongo en el lugar de la persona, mismo en el lugar de uno que pateó un penal, un montón de cosas que uno dice, no, pero mira cómo lo tenía que haber pateado. Pero estar en ese momento que antes quizás te veía el que estaba en la tele mirándolo. Ahora es redes sociales, se replica, sos un meme al instante, al segundo ya sos un meme. Entonces hay un montón de cosas, no sé cómo hacen para vivir con toda esa presión al mismo tiempo por la cabeza. Pero también, bueno, rescatando la importancia de tener cuidado cuando salís de abajo. Porque el partido de México con Sudáfrica, la verdad, no soy periodista deportivo, pero el riesgo vino por jugadas de salir de abajo, que creo que lo había dicho Scaloni, que el que lo que siempre trata él de comunicar a los

0: algo parecido varias oportunidades.
1: Scaloni ya en la Copa de 2022 hablaba de la importancia de saber defender. Si vos sabés defender, tenés más chance de poder ganar la Copa.
2: Claro, sí,
1: hablaba de esa cuestión. Inclusive Ariel Senosiaín, en una de las últimas conferencias antes de arrancar la Copa del Mundo, le vuelvo a preguntar por esta cuestión y la reafirma. Ayer Lira justamente presiona alto y a partir de ahí viene el gol de Quiñones. Un Lira que ha ganado en cotización.
2: Sí, exactamente.
1: Justamente después de lo que ha pasado ayer, porque gestiona las dos jugadas de ambos goles de un México que obviamente se movió al ritmo de su gente, con el Canelo Álvarez ahí presente, y una victoria que por lo menos lo acomoda de cara a lo que viene. Recordemos que van a clasificar los dos primeros y los ocho mejores terceros, así que ganar un partido ya te acomoda.
2: Si tenés un pie.
1: Claro, exactamente. Y después un Corea que empezó atacando mucho, pero se encontró abajo en el marcador contra República Checa o Chequia, a elección del consumidor, que ganó 1-0 aprovechando una jugada de lateral, aprovechando la altura que tienen e imponiéndose, pero después teniendo una buena recuperación y dando vuelta al partido para ganar 2-1. Lo escuchábamos recién en el relato de Gervasio Rocha, la transmisión que estuvo arrancando después de las 10 de la noche. Ya hay que acostumbrarse a este tipo de horarios. Algunos partidos los vamos a terminar al otro día. Alguno inclusive va a arrancar, entre comillas, al otro día, porque hay 4 usos horarios y obviamente la variedad va a ser importante. Y eso fue lo que nos fuimos encontrando.
3: Hola, buen día, chicos. Acá Gabriel, camionero, hincha rojo. Qué fenómeno la radio, qué fenómeno la radio. Ayer venía bajando de Bariloche y escuché todo el partido de México y la apertura. Y bueno, ahora vengo escuchando el Mundial así, mediante usted. Qué fenómeno la radio, la verdad. La mejor. Un saludo, che, y vamos a Argentina, ¿eh?
4: La gente sigue la emisora. Es que la gente, me doy cuenta que hay muchos oyentes que son de todo el día, que tienen la radio todo el día.
1: Exactamente, la radio tiene esa magia de que no te pide exclusividad. Vos podés estar haciendo cualquier cosa y la radio te está acompañando ahí. No es que tenés que dejar de hacer algo, como por ejemplo otros medios te requieren, y está bueno que se comuniquen al 1136-31-1031 y nos cuenten qué vivieron, si les gustó. Siempre uno inconscientemente, Kiki, termina comparándolo con aquellas ceremonias que vio, con aquel desfile de Italia 90, o aquella jornada interminable en Francia 98 con esas 4 estatuas que tardaron 32 días en llegar al estadio.
2: Están llegando, todavía, dice Javier Bravo. No la guardaron en el
1: estamos
2: depósito.
1: Estamos conectando con unos drones en Francia, faltan 2 cuadras para que lleguen las estatuas. Pero bueno,
2: sí, se ha tomado su tiempo. Las shows musicales, Shakira,
1: ¿te gustó?
2: Que siempre está presente. A mí Shakira, la verdad que me parece, está buenísimo, siempre representa bien y no es que soy un fanático de Shakira, pero igual, desde después de la sesión de Bizarrap, para mí subió un montón de nivel. Sí. Así que, ¿quiere tocar Shakira? Que haga lo que quiera, la verdad, la rebancamos. Pero...
1: Y además, como dice el meme, ya participó en más mundiales que Piqué.
2: Sí, porque por eso.
1: Es el cuarto que participa.
2: Shakira siempre, para mí, va a ser... nada, bueno, es una showwoman, que es un show garantizado. Después, obviamente que uno se puede poner en crítico y decir, me gustó, no me gustó, me gustó más esto, me gustó lo otro.
1: ¿Te gustó el show de los Palmeras de ellos? Es decir, Los Ángeles Azules.
2: Los Ángeles Azules para mí es una banda hermosa. Los vi en vivo hace un par de años,
1: sí.
2: Y en el Luna Park, y la verdad, tocan, suenan muy bien. Me gusta el espacio que le dan un montón de artistas. En este caso, en los últimos años le dieron espacio a muchos artistas argentinos. Así que la verdad que es una banda increíble. Y está bueno que formen parte varios artistas. Y bueno, obviamente representando ahí
1: a J Balvin también.
2: Sí, Danny Ocean estuvo, que si en Venezuela no participa, pero Danny Ocean estuvo ahí participando también.
1: Creo que es la primera vez que le veo la cara a Danny Ocean.
2: Danny Ocean, el tema que es, me rehúsa a darte un último, es así que lo tenemos, pero digamos, capaz que la cara sí es verdad que quizás muchas personas no lo tienen.
4: Que la baja.
2: Sí, pero estuvo participando de Lola en la última emisión, así que bueno, está apareciendo más que antes.
1: Dos shows justamente, porque vienen los otros shows
2: inaugurales. Claro, hay otras aperturas.
1: El lineup.
4: Como me encanta decir esto.
2: Lo loco que vos decías recién, uno compara con anteriores mundiales y acá va a ser inevitable incluso la comparación de las aperturas del mismo.

0: mundial, claro, en diferentes sedes. Pero bueno, lo que tenemos obviamente también es apoyo de un montón de marcas, un montón de empresas, un montón de avisos y de recomendaciones, porque la verdad...
1: ¿Cómo cuál?
0: Sí, hay que confiar en la radio y hay que darles el lugar.
2: Claro que
0: vienen,
2: sí,
0: a confiar en eSports Radio para esta emisión del Mundial, y un equipo argentino nunca deja de avanzar, por eso también acompañamos a los que juegan todo el año, en cada ruta, cada calle, cada camino del país. 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
3: Buen día, buen día, buen día.
2: Día.
3: Buen viernes para todos. ¿Cómo andan, chicos? ¿Todo bien? Saludo ahí a toda la mesa. Ahora cuando venga la princesa, a Gastón, que está allá. Bueno, y ustedes lo están haciendo de maravilla. Hoy es viernes, acuérdense, en Pudralán, que lo estamos esperando. Che, en la calle, Seiza Cañuela, una neblina increíble. Precaución, por favor. Bueno, desearles lo mejor, buen fin de semana. Que no llueva mañana, Kiki. Que necesitamos jugar. Vamos al ciclón mañana, ¿eh?
0: Vamos. Mañana la lluvia estaba pronosticada en principio por la mañana, pero ya el Servicio Meteorológico Nacional desde ayer fue actualizando y se pasó para tarde-noche. Así que si va todo bien, creo que durante casi toda la jornada no va a llover. Recién para la tarde, tarde-noche estaría cayendo agua. Pero bueno, quién sabe, mañana lo actualizamos de vuelta y el Servicio Meteorológico Nacional nos dice que se pasó para el domingo. ¡No lo sabemos! Pero mientras te vamos a hacer un seguimiento de jornada a jornada.
2: Te decía que hoy habrá apertura en Canadá. En Canadá va a estar cantando Michael Bublé, obviamente. Ahí iba a estar presente Alanis Morissette.
0: Muy bien.
2: Hablamos que había quedado fuera Brian Adams. Brian Adams estuvo en el concierto previo, en el menos uno, en el Fan Zone. Claro. Estuvo presente en Canadá. Era increíble que se quede afuera porque es un,
0: sí,
2: es un hito de la música canadiense y obviamente va a estar allí.
4: ¿A dónde y cómo?
5: En Vancouver, en Canadá.
2: Claro, gracias, profe.
0: Me gusta que se te responden entre ellos.
2: Pero, profe, ¿no estás seguro que fue en Vancouver? Pero bueno, Michael Bublé y Alanis Morissette van a estar presentes, entre otros, en Canadá y en Estados Unidos. Va a estar Katy Perry, entre otros personajes. Anita, la artista brasileña, va a estar presente también. Así que va a haber varias...
0: para todos los gustos.
2: Varias atracciones. Recordemos, a las 4 de la tarde va a estar jugando Canadá contra Bosnia en la jornada de hoy. 22 horas para Estados Unidos, que debuta ante la Paraguay de Gustavo Alfaro, que, como siempre, da la nota. Cada vez que tiene una conferencia de prensa, Alfaro es una masterclass de conceptos y también un curso introductorio a los sobrecitos, sí, de azúcar.
0: Hubo emoción también.
2: Sí.
0: Sí, hubo llanto. La verdad que está bueno mostrarse así, porque uno parece que ya naturaliza que van a un evento tan mundial, valga la redundancia. Con la mirada de todos, y de pronto el jugador se muestra vulnerable y dice, che, está bien. Está bien mostrar esa parte que está... Porque más allá del disfrute, obviamente hay una presión muy importante y un logro también de la selección de haber llegado al mundial. Y está bueno compartirlo, la verdad. La verdad que esa parte me gustó mucho, donde se muestran naturales. Así que bueno, tenemos también mucha energía que se vive
2: siempre
0: en la previa, en el durante y en el post. Y si hablamos de la selección, de nuestros jugadores, ellos sienten nuestro aliento. Nosotros sentimos orgullo cuando ellos juegan, porque cuando juega Argentina, la energía se comparte de los dos lados. YPF, energía argentina.
6: Buenos días, Kikito. Buenos días, Achita. Buenos días a toda la banda de Río Carajo. Yo ayer estaba volviendo del trabajo y estaba escuchando la radio.
2: Sí.
6: Y la verdad, golazo, grosso la radio, gracias a Disport, porque los que laburamos a veces se nos complican esos horarios. En casa por ahí más cómodo es otra cosa. El partido ayer igual no lo iba a ver, era a las 11 de la noche, me levanto a las 5. Si es un partido entre potencia que pinta para ser partidazo, quizás lo veo. Pero el del sábado a las 11 de la noche puede ser ya el domingo en el trabajo. Así que nada, una vez más, gracias a la radio. Y a Chita, se te cayó ahí el documento. Che, ¿cómo va así en carta? Nadie sabe que es un encarta.
0: ¿Cómo no van a saber qué es el Encarta?
1: Muchas personas no tienen ni idea de lo que es el Encarta.
2: Pero nosotros, sí.
1: Sí, obvio, pero acá hay gente joven en el estudio y gente joven
2: en el estudio. Hacé la encuesta, dale. A ver, hagamos la encuesta acá en el estudio.
5: Específicamente, la pregunta es...
2: ¿Ustedes saben del Encarta? ¿Saben qué es? ¿Lo usaron? Así que al 11-31.
5: Sí. Pregúntenle a la gente.
2: 131, como diría el profe, quiero mi gente al aire, mi gente al aire.
1: Porque él tiene un séquito de gente que está yendo como el flautista de Hamelin y lo va siguiendo el profe.
2: Es el encantador de oyentes.
1: Sí, va a pantalla donde va, lo va siguiendo en la radio, en todos lados, y es la gente del profe. Y según el profe, bueno, hay que preguntarle a su gente si conocían la Encarta.
2: Mati Galluso sí sabe lo que es el Encarta, bien. Sí. Señor Dani Martini, no, ¿tiene idea de lo que es el Encarta?
1: Dani Martini nació después del 2000.
2: Yo no puedo creer.
1: Y eso estaba antes.
2: No puedo creer que haya gente que haya sido después del 2000 y hable, camine. Claro, gente que... ¿Qué es esto? La biblioteca. ¿Qué?
1: La biblioteca, sí.
2: ¿Qué hacemos acá? ¿Qué son estos libros? ¿Por qué no puedo agrandar la fotito con los dedos?
1: Y bueno, eso es triste pero real. Y la Encarta nos ha acompañado la época del PC Fútbol 5.0 también.
2: Claro, ¿te acuerdas con los relatos de Macaya? Con los relatos de Araujo y los comentarios de Macaya, obviamente. Exacto.
1: Beso al cielo, diría.
2: Claro.
1: Diría el Asenio. Sí, bueno, cosas que venían en CD.
2: A mí me pasó, siempre me acuerdo de esta anécdota. Sí.
1: Hay gente que se pregunta qué es un CD también, hay mucha gente.
2: De acuerdo, hay gente que se pregunta qué es un DVD, imagínate.
1: Más grave.
2: Me acuerdo que Santi creo que tenía 3, 4 años y hacía poco que me había comprado una cámara digital, le saco una foto y la mando a imprimir y se la muestro. Él agarre con los dedos, intenta agrandar, hacer la lupa. Claro, nunca había visto una foto física. Todas las que vio son digitales. Entonces, a través de la pantalla, él estaba acostumbrado que la podía agrandar, la podía dar vuelta, rotar. Cuando vio la foto en papel fotográfico, tenía idea de cómo agrandarla.
1: Ahí es cuando la realidad te pega una cacheta, te dice, sí, claro. Campeón, vos naciste en los 80 y esto no ni existía.
2: Yo tuve el privilegio de nacer.
1: Claro, y los nativos digitales.
2: Nací campeón del mundo como la radio.
1: Ahí está, claro, exactamente. Bueno, al 11-36-31-1031 nos pueden decir si conocían la Encarta, cómo se informaban antes, ¿no? Para entristecernos y darnos cuenta de que tenemos más de 40 años. Ah, y bueno, el GPS acá dice Javier Bravo, claramente. Tenías la guía T, ¿sabías cómo se utilizaba? ¿Por qué había un mapita a un lado y el otro lado había líneas de colectivo? Todo con una hoja cuadriculada.
2: Yo sabía que el plano en el 40 y el 41 estaba el centro porteño. Entonces de ahí más o menos A8.
1: Yo sabía que en algún momento nos iba a servir todo lo que aprendimos en los 90.
2: ¿Sabés que sí?
1: para hablar acá y abrazarnos entre todos los que estamos buscando ahora el DNI en la vereda. Bueno, tenemos el Mundial que ya empezó y hay gente que hace promesas, como quienes estamos acá en la mesa, y también personas que utilizan cábalas. Y cábala que gana no se toca. Hay que tenerlo en claro esto. Así que esta Copa Mundial de la FIFA toca repetir. A vos que nos estás escuchando, ¿dónde estabas el 18 de diciembre de 2022? ¿Qué tenías puesto? ¿Te acordás acaso qué comiste? Bueno, hacela bien, respetá las cábalas y pagá con Visa.
7: Buen día a todos. El profe sale en el Encarta. Imagínate. Sale en el Encarta.
2: Fernandito. Epa. Sale en el Encarta. Qué lindo.
5: La puso al ángulo el tipo.
1: Muy bien, es verdad.
2: Este tema más o menos de esa época, pero son las Asylum, Runaway Train, principio de los 90 también. Con Encarta.
8: Hola chicos, ¿cómo están? Luciano acá de Banfield. El Encarta. A los nuevos, los chicos, era el
2: ChatGPT
8: de los 80.
2: Excelente. Exacto. Excelente paralelismo.
1: Gran referencia. Me gusta que los oyentes expliquen. Nosotros no dijimos todavía que era Encarta. Abrimos el juego y cada uno le está poniendo su metáfora y su manera de explicarlo.
2: Claro, le estamos contando a los millennials, a los centennials, qué joraca fue la década de los 80 y los 90. Claro. Es una explicación, es una masterclass. Le estamos explicando cosas que ustedes no saben, no tienen idea. Claro. Y que nosotros fuimos transitando. Nosotros pasamos desde, como vos decís, desde entrar a la biblioteca, tener que ir a buscar un libro, buscar el dato, tener que hacer todo ese proceso, después ir a la Encarta y hacerlo un poco más corto, ahora directamente preguntárselo a una inteligencia artificial.
0: Sí, lo loco es que antes para diferentes cosas vos ibas a los diferentes lugares o recurrías a diferentes objetos, diferentes claro. herramientas. Y hoy todo está en el celular, uno lo da por hecho y capaz que uno a veces incluso se queja de que estamos mucho tiempo con el celular. La verdad es un avance increíble si lo sabemos manejar, obviamente con una dosis cotidiana saludable para nuestra mente y nuestra vista y...
2: Bueno, vos querías saber una calle, tenías que ir a un kiosco de diarios, que en ese momento no era una juguetería como ahora.
0: O una cafetería.
2: O una cafetería, también es cierto, tiene cafetería ahora, sobre todo en la zona de Belgrano. Te ibas a comprar un mapa, ese mapa era desplegable, lo desplegabas a través de toda la mesa porque era la única manera que podés ver todas las calles. Tenías que buscar un cuadrante, tenías que encontrar eso y después tenías que mirar el reverso, que ese cuadrante coincida con el, la línea del colectivo. Tenías que ir a buscar la línea del colectivo, mirar el recorrido y ahí encontrar. Ahora vas al celular, decís... El Maps y ya está.
0: No, sino directamente, maestro,
1: la calle Aguirrezabal.
2: Y siempre preguntás a kiosco de diarios también, porque el tipo era de ahí y el reparto lo tenía organizado por ahí, así que obviamente sabía la calle.
0: Que se modificó la paciencia. En su momento ya sabían lo de kiosco del diario que le iban a preguntar y ahora le preguntás y dice, ¿qué me dices? La cara de GPS.
1: Pero te estoy preguntando.
2: ¿Qué te crees que soy tu
1: Google? Estoy socializando con una persona, ¿Dijo? Por favor.
0: Ah, bueno, acá están tirando de todo.
1: Claro, acá se nos cayó la libreta en rol. La libreta de enrolamiento sí, se sí, casó sí. también acá.
2: Es el momento libreta cívica barra libreta de enrolamiento. Expliquemos qué es una libreta cívica. Expliquemos qué es una libreta.
0: Cospel, para quienes escuchaban a... ¿Qué están? ¿En una canción de Fito Páez?
2: Sí. No, en la de Rodrigo, que nunca tuvo un cospel.
0: Es verdad. Igual no sé por qué se vino Fito.
2: En 840.
0: Fito debe tirar alguna, en una debe tirar alguna referencia.
2: Vale, uno tiene que tirar.
0: Fito tira esas cosas.
2: Un cospel era una moneda chiquitita... Que vos tenías que poner el molinete para pasar el subte. Ustedes pueden ver, en muchas de las estaciones de subtes, hay unos molinetes que son de madera, no son los tradicionales de metal. Y van a ver que tenían unas ranuras, en esas ranuras tenían que meter el cospel, a veces se trababa y algunos, bueno, hacían los 100 metros con valla, ¿no?
0: Claro, exactamente.
9: Buen día, muchachos. Marcio Barrendero Avellaneda. Ayer todos queríamos que pierda México, estamos de acuerdo, ¿no? A los 5 minutos con claro. el ole, ole. No aprende más estos tipos. Después de la salida, México campeón, vamos a ser campeones. Ay, Dios, estos mexicanos.
2: Eso me llamó la atención. Iban 23 segundos de partido, ole, grita. 0-0.
0: Bueno, estaban con mucha manija. 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
10: Buen día. La recondeta, ¿cómo anda Kiki? ¿Cómo anda Chita, querido? Sí. 80 era la Virome, no voy a decir la marca. Sacabas el cassette y le dabas para ahorrar pilas. Porque si no, cuando rebobinabas o avanzabas, gastabas pilas para el Walkman. Eso era los 80.
2: Exactamente, hacías una especie de matraca, porque era así, donde ponías el cassette y empezabas a rebobinar y decías... Sí. El cassette era...
0: Estamos metiendo...
2: Tengo que andar abriendo
0: ventanas todo el tiempo. Que doble clic en carpetas que nos están llevando a casi la pantalla blanco y negro. De hecho, volviendo mucho
2: de hecho, dentro de poco vamos a tener que explicar qué es doble clic porque ahora se hace todo directamente con el dedo.
0: Igual volvieron ahora también los cassettes. Yo estoy viendo sí. como todo vuelve y lo viejo funciona, Juan. Están vendiendo... Bueno, como así volvieron los vinilos y los reproductores de discos, están volviendo los cassettes, pero claro, los cassettes son una manera digital, uno lo pone sí. y no funciona como antes con cinta, sino como que reproducís una... Es como un pendrive, un sí, acá ahora Javier me dice, es la cinta, bueno.
2: La cinta era literalmente una cinta.
1: ¿Sabes qué? Vamos a acudir a la tecnología de hoy. ¡Google
2: lo que es una cinta!
11: No, chicos, los cospeles eran las fichas de subte.
2: Claro.
11: Sí, y después teníamos el cospel... Que era el que usábamos para hablar por teléfono.
2: Que tenía dos ranuras de un lado públicos. Y tres del otro.
0: Como los fichines cuando ibas al arcade.
2: Exactamente. Que depende del arcade al que ibas, tenía uno de un lado, dos del otro, o tres de un lado y dos del otro.
0: Sí. Hay de todo. Bueno, hoy estamos... dame un panelito descartable.
1: ¡Viernes retro!
0: Te quiero llorar. Escuchame, ayer la ciudad de Buenos Aires, Cava, cumplió su aniversario. Y también tenemos algo lindo para comunicarles, que la ciudad de Buenos Aires, el lugar donde el deporte late en cada rincón, fue nombrada la capital mundial del deporte 2027. Si querés tener más información, la encontrás en buenosaires.gov.ar/deportes.
12: Hola chicos, Fer acá de San Martín, en Encarta. Me acuerdo yo en ese momento tenía una Pentium 286. Hacé de cuenta que era un Renault 4 fundido para la actualidad.
0: Claro.
12: Un desastre. Pero no tenía ni siquiera lectora de CD, o sea que lo tenía que bajar en disquete de 3.5. No sé si eran 7 o 9 disquetes, pero sí lo que me acuerdo era que no lo podía guardar en la memoria, porque no, tampoco tenía memoria, entonces lo único que me quedaba era cuando bajaba el último disquete, ahí había un ejecutable y lo podía abrir. Si el último disquete o el anterior, el que sea, se le antojaba no abrir porque marcaba un error, de vuelta todo, pero era algo maravilloso. Las imágenes que tenía, fabuloso. Abrazo grande. ¡Vamos, Argentina!
2: Sobre todo con los videojuegos, que eran literalmente una especie de rastrillos, todos armados. La imaginación que había que tener para que vos ahí veas un auto o veas una persona cruzando, es impresionante. Por eso, el Atari 2600, por ejemplo, 200 joystick que hemos tirado de esos. El joystick era una palanca. Claro, el Pong. El Pong del Atari, que era el de la pelotita que iba de un lado hacia el otro.
0: Para ponernos un poco en el contexto, Encarta fue creada por Microsoft en 1993 y duró hasta el 2009. Que fue una enciclopedia multimedia digital, obviamente, para la computadora. Pentium era en su momento lo que se... hoy, por ejemplo, decís, bueno, ¿qué celular tenés? Bueno, la compu era Pentium tal, y te decía, según la Pentium que tenías, cómo estabas actualizado o no. Y tenía texto, audio, imágenes.
2: La básica, la Home, era una PC AT y tenía una PC XT, que la XT era la más profesional y la AT era la Home, la versión Home.
13: Cosas que buenos días, pasando la chicos, década de 90. Buenos días. Vamos, con ese aguante. Acceso este, la neblina recontra tupida, anden con mucho cuidado. ¿Y con qué aprendíamos? ¿Y dónde nos informábamos? Vendían unas enciclopedias en tomos, te golpeaban la puerta, te la dejaban apagar por semana o por mes.
2: Sí, señor.
13: Y ahí tenías cada materia un fascículo. Todavía en casa hay uno de 20 fascículos que tiene una mugre.
2: Pero qué lindo quedaban decorados en esos libreros. Esas enciclopedias que pasaban por la puerta de tu casa te las daban a pagar y, como no sé, ahora juntadas diferentes tomos para poder armar un auto, por ejemplo, en ese momento te armaba la enciclopedia, tenía 35 tomas. Me acuerdo, no sé, la Historia Universal, creo que era una de ellas, que venía con el anteojito.
14: Sí, puede ser.
2: ¿Qué haces, Ceci?
14: Hola, chicos.
0: Buen
14: chiquis.
0: Día.
14: ¿Cómo les va?
0: Hola, Puchix.
14: Bien, bien, bien.
2: ¿En la luz?
14: En mi casa había uno.
2: ¿En la luz?
14: Sí.
0: Sí, bien. También.
14: Había una que se llamaba Espasacalpe.
2: El Espasacalpe.
14: Era 12 tomos, sí. Gordos, pero gordos 8 centímetros, sí, el lomo 9, sí, así.
0: Sí.
14: Y ahí se buscaba todo. Y era muy típico que vos preguntabas algo en mi casa y te decían, andales Pasacalpe.
2: Claro.
14: Cualquier cosa. ¿Qué es?
0: No me preguntes a mí.
2: Se armaba una discusión en la mesa y uno siempre se levantaba a buscar el libro para desempatar.
14: Era el Pasacalpe, ahí está.
15: Hola, arriba carajo, buenos días, habla Pablo de Quilmes. Bueno, sí, me encantaba la enciclopedia Encarta. Cuando venía al trabajo no veía el momento de prender la compu y insertar el CD y que me abra la Encarta. No, ese era un momento único.
14: Yo no tuve en casa Encarta.
0: ¿No?
14: No.
0: Una experiencia religiosa.
14: No tuve, sé lo que es, pero no vi en casa. No lo usaba.
0: Y claro, bueno, era todo junto, era como Google y sí,
2: es que era la primera YouTube, vez que no tenías, era la primera vez que no tenías que ir a la biblioteca o a la personal o a la que estaba a 5 cuadras de tu casa para buscar una información sobre algo.
0: Sí, y el buscador también, que era algo nuevo, porque vos antes buscabas por orden alfabético, como buscabas en el diccionario, buscabas claro. Información por el índice. Y de pronto ahí tenías un lugar con una lupita y ponías, y claro, la computadora te devolvía lo que hoy te devuelve Google o YouTube, todo en el mismo lugar. Claro, todo en el mismo lugar. en un CD.
16: Buen día, chicos. Te puedo asegurar que tampoco saben lo que son el pingüín y el sifón que cantan los de Cabezas. Un abrazo.
2: Emi Pinzón también habla de la Salvat, que también estaba la
14: enciclopedia. La Salvat.
2: Era kilométrica esa, ¿eh?
14: Y sí, yo creo que después había. Yo ahora estoy haciendo como un poco de memoria. Había 12, o no me acuerdo cuántos, y después se agregaron como dos tomos más que se iban sumando a.
0: Actualizando información.
14: Claro, una actualización, exactamente eso, una actualización. Claro.
17: El Encarta, ¿qué hace, muchachos? Saludos desde Neuquén.
0: Vamos.
17: Y eso debe ser más o menos, de la época del Carmen Sandiego.
0: Carmen Sandiego.
17: Del Príncipe de Persia.
0: Sí, claro que sí.
17: Con el DOS. Debe ser de esa época, más o menos, ¿no? Desde.
0: Habrán armado la tortuguita.
17: Que las calles eran de tierra.
0: Sí, el Carmen Sandiego, gran juego.
17: Muchachos.
0: Abrazo,
17: buen viernes.
0: Claro, pero el Príncipe de Persia lo que tenía es que ya había un poco de gráfico, lo veías en 2D. Y era, bueno, había fueguito, había salto, había pinches, todo. Pero el Carmen Sandiego, para quienes no sabían lo que es este juego, era un juego de investigación. Vos eras sí. Detective, tenías que investigar quién había realizado un crimen o un.
2: De los primeros juegos de rol que había, porque
0: claro,
2: no había tanto de rol.
0: Pero era todo texto, había imágenes, pero el texto era todo por texto. O sea, bueno, preguntale a tal, tenés que viajar a tal lado y preguntarle tal cosa. Entonces, pero te explicaba la imagen, te decía, estás en tal lado. Tal dijo tal cosa. Entonces vos tenías que empezar a recabar un montón de información y hasta que en un momento dabas con la persona que había sido la culpable de lo que estabas averiguando.
2: Me dijiste en carta del año 93.
0: 93, ¿no? Al 2009.
2: Bueno, de la época de este tema.
18: Buen día, radio. Ezequiel de Mendoza. Yo tenía el encarta en CD. Imagínate. Son de lugares donde se ponían las monedas de 50, de un peso, 25, de 10, y ahí borrando plata, o el Digman, el Walkman, o escribir, porque antes o ibas a la biblioteca y tenías que escribir, no era sí. Que fotocopias. Usaba mucho. Eso era bueno. Saludos.
2: El Dickman, lo que me acuerdo era que tenías que tener mucho cuidado con cómo caminabas y por dónde, porque saltaba, quedaba calambre, ¿no?
0: Claro, saltaba el CD.
19: Hablando de las fichas de teléfono, ¿se acuerda que había dos? Una chiquitita que era para llamadas cortas y la otra grandota para llamadas de larga distancia.
2: Claro.
19: Y había que esperar a veces en la esquina porque estaba ocupado. Tenía que esperar y hablaba, y hablaba, y hablaba. Y dale, dale, que tengo que hablar yo, dale.
2: Cuando sabías el código de un teléfono público, literalmente era Ricardo Ford de la Cuadra.
20: Buen día, equipo. Buen día, Chita. Los 80 eran los asaltos, chicos. Los chicos llevaban las bebidas, las chicas la comida. Eso eran los 80.
5: Pero viste que en esa época, 80, vos no habías nacido.
2: Sí, ¿cómo
5: que no? Era otro mundo.
14: Otro mundo, sí.
5: Era otro mundo.
14: Era un mundo de colores, ya lo dijimos. La ropa tenía otro color.
5: Era claro, otro mundo.
2: Los autos tenían
14: todo,
2: colores.
14: Todos los autos. La vida tenía otro color, ahora ya no.
5: Pero
14: hay más.
5: Viste
14: ahora
5: que en esa época
14: gris, marrón, oscuro, negro.
5: Era otro blanco. Mundo.
14: Otro mundo, propio.
21: Chico, ¿cómo va? Los 80 era desayunar con las manos mágicas te dirán.
14: La forma de aprender bonitos trucos que de magia son. El resto depende de usted.
21: No, que eran los 80, era jugar en la vereda.
0: Era jugar en la vereda.
21: Con las bicis.
2: Sentás en el cordón.
21: Qué linda infancia que tuvimos, Saludos, aguante River.
0: Ahí está, lo tiraba. Bueno, y si hablamos de recordar, también hablamos de madrugar, porque muchas personas, estamos haciendo el programa, pero muchas personas están participando. Y otra que quizás no están disfrutando de escuchar y no manda mensaje, el WhatsApp habilitadísimo, 1136311031, y te contamos que ir a laburar a mil o volver a casa cansado, la rutina ya cansa suficiente, obviamente. 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
22: Buen día, carajeros. Soy Checho, el fletero de Ballester. Y en casa se usaba la enciclopedia Salvat. Eran claro. Tres tomos gigantes.
14: Muy bien.
22: Con eso aprobamos toda la primaria y la secundaria.
14: Es verdad.
22: Porque computadora hubo recién en el 2009. Que montón. Tengan un gran día.
2: Con el libro.
23: Hola, carajeros. Buen día. Claudio de Charlie.
3: teníamos el manual Estrada en la primaria y nos queríamos cortar las tarripes cuando al año siguiente nos cambiaban de marca y tendríamos que comprar el capeluz y ya del nuestro hermano mayor ya no nos servía y un despelote. Y en la compu teníamos la MSX con dataset, el casetito ese chiquitito que tenía en cuenta vuelta.
0: El contestador. El contestador con cassette. Después con micro cassette, uno más chiquitito. Vamos.
4: Sí, claro, bueno, era. Hola chicos, ¿cómo va? Che, ustedes son re jóvenes. La vez que no el Canta apareció en el 93.
6: Estaba a 5 cuadras de tu
4: casa. En formato disquete. Y
6: el buscador también, que era algo.
4: Nosotros, que somos del 70, yo nací en el 76, usábamos los manuales. El manual Santillán. En una biblioteca.
0: Del Santillán al Capelú, del Capelú a Santillán.
4: Calcar los mapas o el cuerpo humano. El profe se debe acordar, el profe es más viejo que yo, así que. Pero qué lindo recuerdo, chicos. Ismael de Bellavista.
0: Mucha info están tirando acá. Calcar un mapa.
1: Todo salió porque dijimos que a Sampaio se le tildó la encarta cuando estaba buscando cómo decir el after review y chao. Se le tildó la encarta.
0: No, pero hay mucha presión, pobrecito. Primer partido, mucha gente mirando.
14: Viste que cuando saca la roja, también.
0: Primero
14: cuando saca la roja, hace así la mira. Mirá cómo lleva la mirada de la tarjeta el camino que hace. Como que estoy sacando lo
1: correcto.
14: Estoy
1: sacando bien.
14: Pará, es la roja, ¿no? Pero hizo como una mirada como reconfirmando.
0: Hay un momento en que va a sacar la roja, después va a sacar la amarilla, después saca la roja. Y yo digo, ese momento después decís, ante la mirada de millones de personas, no solamente ahí, sino de todos lados replicándolo. No, si te equivocás ahí la tarjeta, decís, ¡no!
1: Por eso, no, aparte la cara de los sudafricanos no ayudaba. Porque ustedes decían, ¿por qué? ¿Qué es esto? ¿La roja? ¿A mí? ¿Por qué?
0: Todos van a poner esa cara, pero fue un patadón igual, volviendo un poco de fútbol, porque nos fuimos, ¿no? Ahora bueno, volvemos un poco al Mundial. Fue un patadón. No fue última, creo que no fue última persona, ¿no? No fue
14: Vos decís, pero para mí, perdóname.
0: La de Sudáfrica.
14: El pibe.
1: No, pues Thor, le pegó un manotazo.
0: No, esa fue la primera.
14: Yo digo la que.
0: La de la patada.
14: El tiro libre de afuera de. Sí. Que parecía un penal, pero no.
1: Ocasión manifiesta de gol.
14: Sí, pero para. ¿Cómo se lo lleva puesto? Es rarísimo. Quedan entrecruzadas las piernas.
1: Sí.
14: ¿Con qué le pega? Porque,
1: el que propone.
14: ¿Con qué lo toca el Sudáfrica?
1: El que propone. Claro, bueno.
14: Fue medio torpe, ¿o no?
1: Sí.
14: Fue medio de. Medio goofy, ¿viste? ¡Papá! ¡Plum! Porque la verdad Cata que plum. No, yo no creo que el tipo haya dicho, no, voy y lo bajo como.
0: No, un... no, se le escapó, la pelota fue al metro y le quedó la.
14: Es más, yo te digo una cosa, al mexicano. El sudafricano, sí, en ese momento tenía un segundo más de
0: lucidez.
14: Vos fíjate que el mexicano se le iba un poco para la izquierda.
1: Sí.
14: Y se daba. ¿Vos viste cómo?
1: Sí, sí.
14: Y se tropiezan, no sé, es como una cosa rara, muy raro fue.
23: Hola, arriba, carajo. Vayan a ver el mataburro, te decían.
1: Había uno diccionario que era el de Capeluz, que tenían, no sé, 1200 páginas más o menos.
24: Eso. Buen día, mesa, ¿cómo están? Hablando de juegos, el Maniac Mansion.
0: Maniac Mansion, la pucha.
24: El Monkey Island.
0: Hay gente que se está agarrando la frente,
24: por favor.
1: Bueno, el Golden Axe jugaba yo.
0: El Doom. El Doom. El primero de arma de.
14: D-O-M.
0: Sí, exactamente.
14: Ese lo jugaba con un amigo.
0: Que antes era Operación Wolf. El anterior al Doom era Operación Wolf. El Duke Nukem. Bueno, cada todos los que fueron los precesores.
1: Mirando la cara de Dani Martini, no entiende un joraca de lo que estamos hablando.
14: Tiros, matar, tiros.
0: Sí, todo. Claro.
25: Cuando
0: claro.
25: Éramos chicos, mi mamá compraba todos los libros de Disney. Libro de la selva, Caperucita, todos los libros así a pagar, como decían recién. Así que un lujo.
1: Era todos los hermanos Grimm, pero reconvertido a versión Disney.
14: Debe ser eso,
26: buen día, ¿no? Chicos. Hay que comentarles que a los chicos y a los jóvenes la televisión empezaba a las 12 del mediodía. Y teníamos solo una hora de dibujitos animados.
0: Claro.
26: Y yo me levantaba a la mañana temprano para leer el diccionario. Teníamos un diccionario gordo. Y me levantaba y leía el diccionario. y la radio era solamente la espica con pilas para escuchar los partidos o la noticia a la tarde cuando llegaba mi papá de laburo.
2: Eso fue, salvo un año, ¿se van a acordar ustedes que había mucho corte de luz, había que ahorrar energía? La tele
14: los
2: arrancaba...
14: cortes programados de Alfonsín.
2: ¿Te acordás que la tele arrancaba a las 6 de la tarde y a las 10 de la noche se terminaba? Sí, cuatro horas día tenía de los cuatro canales, porque si vos orientabas la antena para ver Canal 2 no mirabas a los otros cuatro.
14: Yo no vi Canal 2 hasta que tuve cable.
2: La antena de Canal 2 estaba en La Plata. Entonces si vos orientabas para ver uno...
7: De los creadores de me decían pero jugar con un moco
14: no
7: llega.
14: Claro. Es que no había canal. Hasta que no tuve cable no me enteré que existía Canal 2.
2: Es más, calentaba tanto la tele que vos apagabas la tele y quedaba como una cosa fluorescente atrás de la tele. Que era parte de la tele.
14: Sí, era otra época, chicos.
2: Y para nosotros la tele de 20 pulgadas era un cine. Era enorme.
14: Es que la tele tenía 20 pulgadas. Había tele de 14 pulgadas.
2: Claro.
14: Y bueno, la de 20 era un montón y no sé, debería haber alguna de más, 21
7: pulgadas. Pegar un cachetazo a la tele para que arranque.
2: La sintonía fina.
7: Uno se volvía a...
14: Control remoto llegó mucho después.
7: Sí,
2: mediados de los 80.
14: Yo no me acuerdo, pero
8: nada. No, chicos, me hicieron acordar los videojuegos que dijiste, Achita. Había uno de boxeo en el Family, creo que era, o el Atari. Que era un timbre con dos manitos, dos manitos, dos líneas y un redondel.
7: En el Atari.
8: Y vos le tenías que pegar al timbre, de que sería la nariz del flaco. Sí. Pero será lo que hacíamos.
2: La imaginación.
8: No se puede creer, no se puede creer, qué emoción.
0: Que vos le pegabas y quedabas en la misma posición en la que el otro te podía pegar a vos, porque el único que quedaba era la mano en el
2: Podían
0: medio
2: chocar
0: de la
2: los puños como dos tarados durante un minuto, porque... Si no te movía tiempo, le pegabas
0: veces,
2: al otro puño.
0: A veces quedaba trabado puño con puño.
2: Claro.
0: Y el fútbol era un Arkanoid. Era el. Porque era.
2: ¿Vos te acordás que había uno que era, se miraba desde arriba? Que vos, obviamente, los primeros tres partidos le pegabas del medio, pum, adentro. Y después seguía. O le pegabas en diagonal. Te ibas en diagonal, le pegabas del lateral, gol.
23: El manual del alumno bonaerense.
2: A Pelús es ese.
0: Hermoso, pero bueno, ha habido actualizaciones de un montón de cosas y también incluso en el delivery, ¿por qué no? 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

0: Hay que explicarle a la gente que antes el delivery no existía, vos tenías que ir a la pizzería, sí, te picabas algo hasta que la pizza estaba y después te la llevabas a tu
1: casa. No, y aparte no creo que comiéramos tanto de así comprado, no se comía comprado, ¿no? No, todo se hacía en la casa, o más o menos. Sobraba algo del mediodía, lo comías. No pedíamos comida, ni comprábamos comida, ni salíamos tanto.
2: Carlos Villaduro, ¿cómo andan? Bueno, recordando viejos tiempos, yo soy un poco mayor, de la década del 80, soy yo de la década del 70. Me acuerdo del colegio, bueno, todo lo que están hablando de los manuales, pero me acuerdo también del Simulcop, no sé si se acuerdan, que era un librito que venía para calcar. Simulcop se llamaba. Bueno, chicos, un abrazo grande.
3: Parecen datas.
1: Simulcop, se ve que fue un poco antes. Yo no lo viví, pero...
3: Yo tampoco, pero claro, dijo 70.
1: Javi dice que sí.
0: Era un libro, venía de etapa de varios colores y era para eso, justamente. Claro. Exacto.
3: Ahí está, el libro que dice, lo está explicando Javi Bravo, lo replicamos al aire. Tiene un libro que venía con hojas de calcar que vos lo raspabas y se replicaba en la hoja que venía detrás.
0: Venía como una carbonilla del otro lado y vos...
3: Como el papel carbónico.
1: El
3: manteca, pero que funcionaba...
0: Como si fuera un carbónico. Que vos, o sea, le hacías el trazo y del otro lado tenías...
3: Las primeras facturas que hemos hecho con el carbónico.
0: ¿Te acordás lo que era la tarjeta de crédito? Pasaba así, pasaba por un aparato que vos hacías...
3: De verdad, con el carbónico.
0: Y te daban un papel que tenía el simil de la tarjeta de crédito.
1: Eran tres papeles, había uno...
3: El papel carbónico era una cosa de loco que si lo dejabas mucho tiempo en un lugar cerrado te manchaba toda la hoja.
0: La máquina de escribir, a la gente hay que explicarle que había una máquina de escribir que tecleabas y que si querías tener una copia instantánea, ponías hoja, papel carbónico, otra hoja, tecleabas y salía en duplicado algo.
3: Yo me pregunto cómo será de acá a 20 años cuando lo que estamos recordando nosotros, que son máquina de escribir, la computadora, la guía T... ¿Cómo será el avance tecnológico tal que cuando miren para atrás diga, ¿te acordás cuando teníamos el Google Maps en el celular?
0: Cuando ASU tenga que explicarle a las generaciones que vienen qué era el Google Maps, por ejemplo.
3: ¿Cuál será el Google Maps dentro de 20 años? Pero bueno, tenemos también, hay un montón de herramientas y muchas las encontramos en el celular, obviamente, y el mundial más grande de todos se juega en BetWarrior y este partido lo definís vos. 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
4: Hola, Radio Mesa, ¿cómo va? Maxi de Loma Hermosa. Yo me acuerdo que era chico en los 90 y mi mamá y mi papá me compraban de la revista Antiojito, que venían los libritos, los cuentitos, y armabas unas repisas de plástico, sí, que te venían, viste, para armar en cada edición. Y lo mismo unos libritos negros que eran como de historia, que también venía en la revista Antiojito y con la repisita también.
0: Historia Universal, eran unos libritos tamaño palma de la mano.
3: Ahí está.
0: Entonces vos te lo llevabas, era de bolsillo, y vos camino al colegio, donde sea, lo iba leyendo. Tenía unas repisas que eran armables, venían en cuatro tomos y vos te lo
3: armabas. Es verdad, el color rojo, color amarillo, color celeste.
0: No, bueno. ¿Qué lees? No, dale.
5: Buen día. Me acuerdo que viajamos desde Salta a Mendoza, a la casa de los padres de mi mamá. Y el copiloto tenía que ir con el mapa trazando.
3: Claro.
5: Y a no equivocarse porque salían los chirlos en la nuca, ¿viste? Copiloto eran los de antes, hermano. Abrazo grande.
0: Casi era como lo de rally. 200 grados a la izquierda, 200 metros, después volar a la derecha. Llegás a pifiar la salida, ¿sabes qué? ¿No?
1: Para el copiloto era fundamental, ¿sabes para qué? Para llevar sanguchito, ese tipo de elemento que uno se va mate.
3: Acercame una media lunita.
1: Sanguchito, queso, ¿qué tenés ahí? Era una canasta que llevabas cosas.
0: Y hacer charla. Y hacer charla para que no se duerma
3: el copiloto. Y no te duerma, que no se duerma el copiloto.
0: Si se duerme el copiloto,
1: no se dormía el copiloto, eso es de ahora.
3: Exacto, exactamente. 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
6: Buen día, chicos, ¿cómo andan? Buen viernes. Te habla Daniel acá en Moreno, saliendo a trabajar. Mucha neblina, acceso este, mucho cuidado. Y como para recordar, me acuerdo de chico, esa tele blanco y negro, para poder verla así había que pegarle un golpe, las antenas para todos los costados.
3: La parabólica.
6: No solo eso teníamos, sino que también teníamos que poner el estabilizador por los bajones de luz.
3: Claro.
6: Era terrible.
7: Y si no, con una buena trompada.
3: No, bueno, sí, bueno, la tele sí había que meterle, había que meterle un esquiafo para corregirla.
7: Una papa y la antena.
3: Exactamente. Sí, ¿cómo pasó la hora, viejo?
1: Bueno, volando, chicos, volando, volando, arrancó el mundial y todo empieza a pasar más rápido. Vamos a la tanda que tenemos mucho por delante.
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3: Siete de la mañana, 9 minutos en la República Argentina. La temperatura en la ciudad de Buenos Aires, 8 grados, 6 décimas. La humedad, 95%. Diputados de la oposición solicitaron una sesión especial para promover una moción de censura contra el jefe de gabinete Manuel Adorni. La ofensiva legislativa tomó fuerza luego de que el funcionario confesara públicamente haber ocultado $500,000 al fisco. De prosperar el pedido de interpelación, la iniciativa se trataría en el Palacio Legislativo el 23 de junio. Javier Milei utilizó sus redes sociales para celebrar el dato de la inflación y felicitó al ministro de Economía, Luis Caputo. En su mensaje, el presidente destacó la desaceleración de los precios y que llegó al 2,1%, mientras que el funcionario respondió con un detallado informe y subrayó que este índice mensual representa la cifra más baja de los últimos 8 meses. La senadora Patricia Bullrich criticó duramente al jefe de gabinete, Manuel Adorni, tras la presentación de su declaración jurada. La legisladora aseguró que el ocultamiento de sus bienes representa una grave omisión ética y no un simple error. Desde el gobierno minimizaron las diferencias y confirmaron que ambos funcionarios se reunieron en la Casa Rosada para celebrar el cumpleaños de Bullrich. Capturaron al prófugo que prendió fuego a su pareja en Salta, Jorge Fernando Carrizo, que ya contaba con antecedentes de violencia contra la misma mujer, fue detenido en la provincia de Jujuy cuando intentaba escapar. La víctima también fue localizada y puesta a salvo para recibir asistencia médica y contención integral. En el reñido balotaje presidencial de Perú, Keiko Fujimori pasó al frente en el escrutinio y supera a Roberto Sánchez por una mínima diferencia de 900 votos. La definición de estos comicios dependerá de los sufragios emitidos en el extranjero y de la revisión de algunas actas observadas por los jurados electorales. Se estima que el recuento definitivo demorará alrededor de 2 semanas para confirmar quién asumirá el gobierno del país durante los próximos 5 años. La jornada comenzará con las siguientes cotizaciones del dólar en cuanto al oficial: para la compra, 1.400 pesos, para la venta, 1.450, dólar blue para la compra, 1.430 pesos, para la venta, 1.450, dólar tarjeta o turista, 1.885 pesos. En cuanto al tránsito, actualizamos la información. Hubo un vuelco en la madrugada en General Paz, fue a altura Mosconi, sentido Río de la Plata, hay 2 heridos, así que hay que tener en cuenta ese punto. También actualizamos otro punto de conflicto. Hubo dos incidentes en Constitución el 9 de julio entre San Juan y Carlos Calvo. Una mujer atropellada, así que ya están en el punto en cuestión. Y choque en autopista 25 de mayo con 2 motociclistas heridos antes de la bajada a 9 de julio. Así que esos son los puntos que actualizamos con respecto a la hora anterior. En cuanto al subte, te recordamos, la única estación que permanece cerrada por obras de renovación integral es la estación Tribunales de la línea D. El resto está funcionando con normalidad. Lo mismo para las líneas de trenes. No tenemos algo que actualizar hasta el momento, así que en la próxima hora también, si surge alguna información, te estaremos comunicando. ¿Vamos a ampliar la información del clima? Claro que sí. La actual en Buenos Aires, 8 grados 6 décimas. La humedad 95%. La presión 1012 hectopascales. Viento que sopla con calma. Visibilidad de 5 kilómetros porque, como decíamos al principio del programa y también algunos oyentes comunicándose a nuestro WhatsApp, hay neblina, así que tener en cuenta este punto y a manejar con prudencia y con paciencia. La máxima para hoy, 17 grados, cielo parcialmente nublado a mayormente nublado durante la noche. ¿Cómo comenzamos el fin de semana? Con un sábado de mínima 8 grados, máxima 14. Recién nos pedían que no llueva mañana sábado. Bueno, por la mañana que estaba pronosticado no va a llover. Al parecer se pasaron las lluvias para la tarde, tarde, noche, entre un 40 y un 70% de probabilidades. ¿Qué trae esto? Bueno, que el domingo empecemos con una mínima de 3 grados y una máxima de 10. El cielo algo nublado, y eso para el fin de semana largo también nos trae un lunes fresco, un poco menos que el domingo, pero también se mantiene una mínima muy baja de 4 grados para el lunes y una máxima de 14. La diferencia es que el cielo va a estar despejado y el sol ayuda un poquito. Más adelante te vamos a estar informando cómo sigue la semana, martes, miércoles y jueves de la próxima semana, pero te anticipamos que las temperaturas, tanto mínimas como máximas, van a ir subiendo de manera escalonada. Así que nos queda pasar estos días que son menos frescos que el domingo, que después de la lluvia teóricamente del sábado por la noche, el domingo ya con una mínima de 3 grados, a tenerlo en cuenta por si tenés planes al aire libre, a estar abrigado, abrigada. 7 de la mañana, 14 minutos en la República Argentina. Queda mucho más por delante porque este viernes recién empieza y hasta las 9 te gritamos. ¡Arriba, carajo!
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0: 7 de la mañana, 17 minutos en la República Argentina. 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
1: Mierda, que a Gastón lo reemplazaron por una máquina de chivo, ¿eh?
2: La máquina de chivo.
3: Está todo vendido. Somos una, la chivo machine.
4: No, hola, radio, ¿cómo están? Les habla Juan de San Miguel. Yo soy, nací en el 81, o sea que tengo 44 años. Y me acuerdo que antes estaba la revista El Testitos y Villiquen. Nosotros éramos Team Villiquen en casa. Creo que llegaba todos los miércoles. Bueno, la utilizábamos para hacer la tarea, recortábamos de ahí para hacer la tarea. Y otra cosa que me acuerdo también, el videoclub. Cuando íbamos al videoclub tardábamos como 3 horas para elegir las películas. Después tenías que acordar de rebobinarla y llevarla rebobinada, si no te cobraban recargo.
2: Claro.
4: Una locura.
2: Recargo.
5: Lo peor era cuando tardabas 3 horas en elegir una película y ibas al mostrador y la película no estaba.
2: No.
5: Te quería morir.
2: Eso pasaba mucho, lo de las películas. Qué lindo las películas, ir a elegir la película.
5: Yo era team anteojito, como... debo decir,
2: Sí, en mi casa también, en mi casa las compraba mi abuela, mi tía abuela. Se compraban en lo de mi. Ahí. Anteojito.
5: ¿Sabes qué me acordaba? Había una especie de manual que tenía anteojito llamada Multi Sabe Cosas.
2: ¿Multi Sabe Cosas?
5: Sí. Un manual como grandote.
0: Me interesa, el nombre ya te resumía lo que ibas a encontrar.
5: Era como una carpeta número 3 y te iban viniendo, no sé, de a 7 páginas y después vos te armabas todo con folio, qué sé yo, y vos después te armabas lo. ¿Te acordás yo que creo ir que... al colegio con maletín? Por
2: maletín yo, mis compañeros tenían. Yo me acuerdo mucho mi...
5: portafolio.
2: Que quería una cartuchera, había unas cartucheras que tenían como... algún botoncito.
5: Sí,
2: las primeras cartucheras que tenían un imán.
0: Un imán. Yo tenía una de Mario Baracus, de imán, que doble piso de arriba y de abajo.
5: Ah, esa es otra. El que tenía la doble piso
0: la
5: era
0: triple,
5: el pudiente.
0: La triple.
5: De cierre con... ¡Ay,
2: me
5: Dios!
2: Me acuerdo, me regaló, creo que mi madrina, no sé, una cartuchera para segundo grado. Espectacular. ¿Viste que tenés cierto?
0: Con todo el lapicito.
2: Sí. Bueno. ¡Ay, por favor! Que se abría con un imán, track, track.
0: Hermoso.
5: Claro.
2: ¡No! Oh. No,
0: plegable, bueno, que era, sí. Si levantás tapa dura, era dura.
2: Sí, era dura.
0: Era dura.
2: Tenía como una...

0: cómo me están haciendo sentir viejo justo hoy, que es mi cumpleaños y cumplo 56.
1: Y bueno, no te queremos decir nada,
0: los recuerdos que están
2: estamos todos iguales
0: diciendo. Y por otra parte, agradecerles por estar siempre y acompañarme, especialmente este año que no la estoy pasando bien, pero gracias a ustedes me arrancan muchas sonrisas. Que tengan un excelente viernes y arriba, carajo.
1: Feliz cumpleaños, ante todo.
2: ¡Vamos, Marce!
1: Y bueno,
3: hay que pasar.
1: Estamos recordando un montón de cosas. Nos sentimos todos viejos, así que sin discriminar la edad de cada uno y el DNI.
3: Bienvenidos al Rincón del Jovato.
1: Hoy estamos celebrando.
2: ¿Quién llegó? ¿Quién llegó? ¿Qué hola, Gasti.
4: Buen día. Buen día, ¿cómo están?
2: Bien, Gasti, ¿vos?
4: Y acá no sé dónde estoy.
2: ¡Vivo! Mira, ¡en vivo y no vivo!
4: Pero ¿sabes qué es lo peor? Que ayer terminé carnaval y me fui a dormir. No me fui ni a cenar, nada.
2: Está bien, pero Gasti, necesitabas descansar, seguro.
4: No, ¿y es así? Necesitaba descansar, no sé dónde estoy.
2: Y bueno, te levantaste como a bomba. ¿Viste cuando te dormís una siestonga larga?
5: Es sábado, carajo.
4: No, pará, que es viernes.
2: Hoy es viernes. Acá 7:21 de la mañana, 8 grados 2 de sensación térmica y 8 grados 2 de temperatura, Gasti. Así que estamos así. Estamos en Argentina, vos creo que estás en Kansas.
1: Estamos al aire.
4: No, estamos en Kansas y estamos, a ver... Amaneciendo, todavía es de noche, acá son 5:20 de la mañana, apenas pasadas, y estamos amaneciendo en un viernes.
2: Sí.
4: Supongo que puede llegar a tener noticias. Siempre en un mundial hay que estar atento,
2: sí,
4: a cualquier noticia que pueda darse. Uh-huh. Sí, pero sí, atención, porque, viste, cuando decías, bueno, listo, nos vinimos tranquilos de Alabama, con solo buenas noticias, buenas sensaciones. La de Senesi era también una buena noticia, si se quiere, porque era el jugador que la mayoría decía que tenía que estar acá y finalmente es el que estuvo convocado y demás. Pero, no sé, es como que en la selección están pasando cosas que a Scaloni están poniendo en una situación que lo... A ver, ¿cómo decirlo? Una posición incómoda.
2: Pará, el otro día terminó el partido con Islandia y era todo felicidad.
4: Sí.
2: ¿O no?
4: Sí.
2: Pero digo, desde lo que se decía en la conferencia, en todos lados, ¿se modificó mucho eso, Gasti? Porque me estás diciendo algo que me...
4: No, lo que pasa es que hay jugadores que efectivamente no están bien.
2: Sí.
4: Porque no están bien porque la temporada fue larga, porque fue de mucha exigencia, porque... tuvieron lesiones recurrentes de las que no se terminaron de recuperar nunca bien, porque el profesionalismo es eso, ¿viste? Es, bueno, dale, a la cancha. Pero esperá que me faltan 3 días, no, a la cancha. Y esos 3 días menos, lo padeció mucho el Kun Agüero en Brasil 2014. Estuvo todo el año volviendo antes de lo debido en el Manchester City y cuando llegó el Mundial estaba de cristal. Era de cristal, ¿viste? Y no es lo ideal, no es lo conveniente. Ahora, es un momento en el que, supongamos, vamos a poner el nombre propio, porque no sí, tiene, ¿no?, por qué ser antipático, sí, ponerle el nombre propio. Nicolás González.
2: Sí, Nico González.
4: Nicolás González no está lesionado, pero da la sensación de que en la primera que acelera, no sabes cómo va a responder. Entonces, Scaloni está en una situación incómoda porque ya en el Mundial pasado lo cortó.
2: Sí.
4: Entonces, volver a cortarlo a 3 días del debut y sería muy doloroso, para el, sobre todo porque es un jugador que quiere mucho, que lo valora.
2: Sí, él valora mucho a Nico González.
4: Claro, lo valora futbolísticamente, pero además lo quiere humanamente. Entonces, sabe que sería muy doloroso de parte de Nico González recibir el mensaje de, mirá, Nico, no estoy para confiar en vos 8 partidos. Y la otra es, bueno, me la juego por vos.
2: Sí.
4: La juego por vos y por ahí, en vez de tener 26, tengo 25 en la lista. Y que también sería, yo no lo criticaría nunca jamás a Scaloni,
2: no
4: si tomara esa
2: criticar.
4: Decisión. Si tomara esa decisión desde ese lugar, tampoco lo podría criticar. ¿Viste? Porque lo de Tagliafico hoy es más visible.
2: Otro
4: es
2: Nicolás.
4: Estudio.
2: Este es otro, claro, Nicolás.
4: Lo de Tagliafico es una lesión constatable que se ve en un estudio que es pequeña.

0: pero es una lesión muscular en el sóleo, que es un músculo bastante traicionero. Según dicen, es una lesión muscular. Si es tan chiquito, yo no sé si es desgarro. Por eso es una ruptura fibrilar.
1: Claro. Está bien.
0: ¿Viste? No se habla de 21 días, se habla de 10, 12. Se lo margina del partido inaugural contra Argelia.
1: Okay.
0: ¿Qué decís? Si vos tenés que prescindir de Tagliafico un partido para que después esté bien, no hay problema. El tema es si es un solo partido, si son más. Mm. Pero Tagliafico es el tipo que en la final del mundo hizo que Dembélé tuviera que irse a las duchas antes de terminar el primer tiempo. O sea, tiene un derecho ganado de que vos lo esperes un poco.
1: Claro.
0: Entonces, lo que digo es, nos fuimos de Alabama creyendo que estaba todo perfecto.
1: Bien, sí.
0: Y no es que está todo perfecto. Hay heridos. Bueno, en las grandes batallas suelen quedar heridos. Y estos heridos no van a poder arrancar el Mundial como les gustaría. Ni Paredes, que llegó lesionado de su último partido en Boca, ni Tagliafico, que padeció esta lesión muscular contra Honduras en el amistoso. Y veremos Nico González. Yo no lo descarto para el martes, no lo descarto. Quiero ver qué tanto se lo exige entre hoy y mañana. Pero nada, por eso digo, hay que estar atento a las noticias. Yo creo que no va a haber más novedades, que se van a quedar, que van a seguir todos acá. Y que los que están son los que van a empezar en el Mundial y después que sea lo que Dios quiera. Eso es lo que creo. Pero bueno, hay que estar atentos. Porque digamos también los entrenamientos son... En los entrenamientos los jugadores van a fondo.
1: Claro.
0: Van a fondo, no regulan. Entonces el no regular, el ir a fondo también es una exposición a que les pueda pasar algo, ¿viste? Pero bueno, la vida, ¿qué va a ser? Bueno, ¿cómo andan ustedes? Perdón que seguí de largo, che.
1: Bien seguido.
2: Tenés que descansar, sí. Gastoncito, esto recién empieza.
1: Claro, Gasti.
0: No, pero lo peor de todo es que... ahora estoy viendo la cantidad de llamadas que tengo de Mati y de mi mujer.
1: No, bueno.
2: Gente muy preocupada, claro. Gastón.
1: La gente se preocupa.
2: Claro. Estábamos viendo con quién dormía, dónde estaba, en qué lugar, para llamar.
0: No.
2: Como bueno, la vieja Ulsanza, ¿no? De llamar a la...
3: Hablando de lo que hablamos la primera hora.
1: Llamar al vecino.
2: Estábamos repasando un montón de cosas que formaban parte de la tecnología de décadas anteriores y estábamos a punto de llamar a recepción, comuníquenos con la habitación tal.
1: Tirá la puerta abajo.
3: Con la operadora.
0: Es que no hay.
1: No, cierto que estás en el fantasma.
0: En un departamento.
1: Estamos claro. Ahí no es el...
0: Estamos en un departamento. Y estoy viendo que ayer, porque claro, como me fui a dormir relativamente temprano...
1: ¿No viste Corea?
0: No, vi que ganó...
4: Cero.
0: Sí. Vi que ganó 2-1.
1: ¡Cero!
4: Boruros.
1: No, pará un poco con eso.
4: Son boruros.
0: ¿No ganó bien?
4: No, gana más.
1: Sí. Te digo, podrían haber hecho muchos más goles.
3: Sí, de hecho, definiendo
1: medio.
3: Es que estaban 1-0 sin merecerlo. De hecho.
1: Ah, claro, estaban 1-0 abajo, es verdad.
4: No, hacen trampa.
1: Son gente honorable, no diga eso.
4: Son gente que todo el tiempo están como sospechando el mundo con los ojitos.
3: Y Boston.
4: Pero no, nosotros tenemos ojos abiertos al lado de ellos.
1: ¿Ah, sí? Sí, redondo, dicen acá.
4: Sí, redondo de redondo, barril sin fondos. Pero
0: así me decían a mí en el colegio.
4: Sí, sí, el bullying de muchos boruros.
0: No importa.
1: Ahora te va a mandar Gasti.
0: Mira, ¿qué?
1: El otro día estaba viendo... Cebollita. Bueno, un montón de series que de hace 20, 30 años... bullying que se hacía era
0: a los pibes,
1: pero no era solo los pibes entre los pibes, los adultos, los textos de esa época.
4: Oh, terrible.
1: Era terrible, pero chistes como ahora se los voy a pasar. Yo creo que son irreproducibles porque después vamos a tener problemas.
3: Los primeros 4 años de primaria tuve anteojos, así que imagínate, tuve todo.
1: Bueno, pero claro,
3: de 4 ojos para adelante, todo.
1: Y bueno, sí, a todos, pará, todos la ligamos y seguramente hemos también procedido y hemos hecho bullying porque se daba de esa manera. Pero las cosas que se veían en la tele hoy sería inaudito.
3: ¡No!
1: Te juro.
4: No, terribles.
1: Terrible las cosas, ¿eh? Todo, directo.
3: Las gatitas y los ratones de porcel, lo que era. Lo que pasa es que es imposible mirar.
1: No, pero entre niños te digo.
3: Chavo.
1: No, pero yo ahora les tengo que pasar esto porque si no, no van a entender lo que les estoy diciendo. Pero bueno, acá estamos, Gasti.
5: Bueno, chicos, ¿cómo andan, loco? Yo también me engancho en la conversación. Yo soy del 89 y yo me crié con el fango. si vamos a hablar de juego, sí. Mario Bros, el tanque, todos esos jueguitos, la Fórmula 1, me acuerdo de eso, o si no también jugábamos al trompo, la bolita, un lujo, ¿no? Ahora mi nene tiene 10 años y no le puedo sacar el celular.
1: No, lamentablemente es así, amigo.
0: Bueno, ¿cómo está Colapinto? Hablamos de Colapinto ya, perdón que estoy entrando empezado. ¿Se corre este fin de semana en España?
3: Exactamente, en Barcelona va a haber entrenamiento a partir de las 8:30 de la mañana, horarios muy similares a los que tuvo el Gran Premio de Mónaco, en este caso. Así que 8:30 de la mañana será la práctica número 1 y a las 12 va a ser la práctica número 2. La 3 se llevará a cabo el sábado a las 7:30 de la mañana y obviamente la carrera será el domingo a las 10, al mismo horario que fue la de Mónaco.
0: Bueno, entonces los mismos horarios y todo igual, pero es un circuito que no tiene paredes.
3: Sí, y además es el circuito que probablemente Alpine y Franco Colapinto más conocen, porque muchísimas de las pruebas libres y muchísimas de las pruebas de este nuevo modelo de Alpine se hicieron ahí. Así que es una buena oportunidad para poder recuperarse después de lo que fue la decepción para Gasly, porque no le devolvieron la posición, ese tercer puesto en pista en el que había llegado a Mónaco, y obviamente para Colapinto, que fue una experiencia tortuosa. El fin de semana en sí fue tortuoso el de Mónaco, donde prácticamente no pudo pasar de un decimocuarto, decimotercer puesto.
0: Bien. Bueno, hoy vamos a conocer por dentro el estadio donde va a jugar la Argentina, frente a Argelia, ahí el de Kansas City. Así que seguramente en horas de la tarde vamos a estar allí y les voy a poder dar más detalle de lo que es ese escenario, donde entrarán más de 75.000 personas. Dicen con entradas agotadas, la reventa vuela, ¿sí? La reventa vuela. Todavía hay entradas en reventa. Quiero ver cuántos quisieron hacer negocio y les va a salir bien, porque a mí me parece que en Kansas es donde, que se entienda, menos argentinos vamos a ver. Puede que veamos hinchas de Argentina,
1: sí.
0: No necesariamente argentinos. A partir de Dallas ya va a ser mucho más la presencia argentina, autóctona, real, viviendo acá o viniendo de otro lugar, donde sea, o viniendo de la Argentina mismo, de nuestro país, por estos días. Pero creo que en Kansas vamos a tener mucha camiseta argentina, de hinchas de Argentina, no argentinos, y a partir de Dallas, que esa proporción va a decaer y que va a ser mucho mayor la gente que haya viajado especialmente para este partido, o para estos partidos, ¿no? Uh-huh. Austria y Jordania.
3: ¿Gastón?
0: Bueno, ¿qué?
3: Acabo de entrar al perfil de Fórmula 1. Hace 6 minutos,
0: sí.
3: Anunciaron de manera urgente que le devolvieron el tercer puesto a Gasly.
0: Epa. Bueno, son varios puntos más.
3: Uh-huh. Los comisarios han revocado las dos penalizaciones de 5 segundos impuestas a Pierre Gasly durante la carrera por exceder la velocidad en la calle de boxes.
0: ¿Y a Colapinto?
3: Por ahora, el único anuncio que revocatorio, porque hubo muchas sanciones de
1: Mónaco. ¡Qué buen sacamultas! ¿Sí?
0: Pero ese...
1: ese hay que tenerlo.
2: Es bueno revisar la cuenta de bajar.
3: Es que no tenés el contacto de multa.
0: Hay que conseguir el contacto.
1: Una cosa.
2: Qué bueno que funcione para todos, ¿no?
3: Lo que sí se tomaron. Lo que sí se tomaron su tiempo, ¿eh? Una semana se tomaron para.
1: Bueno, capaz, pero bueno, si es lo que corresponde, bienvenido sea, ¿o no?
0: Totalmente.
1: Acá hay festejo. Dani está festejando, yo lo traduzco porque está del otro lado del vidrio. Se va, pobrecito. Chau,
3: seguramente van a tener que republicar todo lo que es el campeonato de constructores, que es donde más se va a sentir esto, porque Alpine se consolida como el mejor del resto.
1: Vamos, Alpine.
3: Los cuatro grandes y Alpine viene después.
0: Bien.
1: Vamos, Alpine, bueno, vamos, Alpine.
0: 7:30 de la mañana.
1: ¡Buena! Ah.

0: Teresita, sí, es mi señorita, para aprender como en el colegio. ¡Buenos días, carajitos y carajitas!
1: ¡Buenos días, señorita Teresita!
0: ¿Cómo dicen que les va?
2: Muy bien, señor.
3: Bárbaro, señor.
0: Ay,
3: muy
0: bien, señor. ¿Cómo estás, Gastoncito?
2: Bien, bien. Creo que estoy acá.
0: Me preocupo.
2: Es viernes, ¿no?
0: Sí, es viernes. Me preocupa, quiero que descanses, Gastoncito.
2: No, es que, perdón, señor, no es que estuve acá para allá y mucho tiempo al aire, pero no más que eso. Se ve que pagué ayer, anoche, el cansancio de toda la vuelta que dimos con los amistosos, los viajes, dormir poco y todo eso. Pero supongo que, espero que haya sido eso. Lo que voy a tener que hacer en todo caso es dormir con el teléfono con sonido. Y el teléfono con sonido
3: pero
2: es
3: te
2: un
3: caen
2: riesgo.
3: Cosas, porque, claro, no, tenés que poner solo la alarma con sonido.
2: No, yo tengo la alarma con sonido,
3: por
2: pero
3: eso.
2: La apagué y de largo.
3: Y bueno, no sé. ¿Sabés qué? No sé si se puede poner algún por ejemplo,
0: ¿algún
3: Mati. Va, sí. No, sí. Vale, ponele. Un contacto que te suene tipo. Fuerte, o ACDC.
2: Debería poderse.
3: Y ese que te llame cómo. Tipo extremo, pero...
2: Me voy a fijar cómo.
0: Que esté en silencio salvo para dos o tres personitas.
3: Ponés la de Drácula, una de terror, algo
2: no,
3: que te
2: no,
3: levante
2: no,
3: a vos.
2: No,
3: tipo,
2: no,
3: ¡miau!
2: No.
3: ¡Miau!
2: Me asusta eso.
3: Y bueno,
4: y pero sirve para levantarse.
3: Claro.
4: Del susto te levantás.
3: Algo así.
2: No, por favor. Por favor, ¿cómo le va, señor? ¿Cómo anda?
0: Bien, todo bien. Hoy tenemos un día muy especial porque es el primer viernes desde el comienzo del mundial. Y además, si es viernes, tenemos...
1: ¡Radio Teatro!
0: Sí, tenemos Radio Teatro. Ahí están entrando los personajes, los participantes.
4: Con ustedes, los actores.
3: Dios mío, por favor. Abrieron el granero, Dios mío.
0: Andrade. Si buen día, papá, si le va.
4: Che, se me cortó, me sacó el retorno.
2: ¿Qué pasó, profe? ¿Me dejaron sin retorno?
0: No me asuste. Bueno. Comenzamos la historia de hoy que se llama Suspenso Selvático.
3: Oh.
0: Una mañana comienza en la escuela selvática, pero no sería una mañana común y corriente. Arrancó el mundial de fútbol humano y los animalitos lo viven con mucha emoción y aventuras, y también con muchos sueños. El castor Gastón tiene por delante el desafío de que la pasión del aula no atente contra el orden de la clase. ¿Lo logrará? ¡Vayamos a descubrirlo!
5: ¡Argentina! ¡Argentina! ¡Argentina!
2: ¡Silencio, animalito! ¡Silencio! Esto recién empieza y vamos a tener que saber manejar la energía y el entusiasmo.
6: Usted no sabe cómo extraño gritar. ¡Dale boca!
7: A esta altura hasta yo extrañaba escucharlo.
8: ¡Ajá! ¡Volvió el Cristóbal que todos conocemos!
9: ¡Ay, no me queda claro si eso está bien o mal!
6: A mí, lo que me queda claro es que acá vendría el chiste malo del tortugo y después regresa en cámara lenta como un tremendo boludo.
2: ¡No! De eso les quería hablar, entre otras cosas.
9: ¡Inesperado!
2: De eso les quería hablar, entre otras cosas. Hugo está de viaje, por lo que no estará en la clase de hoy ni en la próxima. Yo sigo trabajando en escuelas en América del Norte.
7: Sí, lo seguimos en sus diferentes clases virtuales.
8: ¡Ajá! ¡Está más pluriempleo que nunca!
9: ¡Ay, esperemos que siga así durante más de un mes!
6: Para que suceda lo que todos queremos que suceda, ¿no?
5: ¡Argentina! ¡Argentina!
2: Bueno, tranquilo. Estoy en el hotel y no puedo levantar mucho la voz. Encima, ahora creo escuchar que alguien viene.
9: ¡Ay! ¡Se cortó la imagen del profesor en la llamada!
8: ¡Ajá! ¡Tenemos que averiguar en qué hotel para saber si está bien!
7: ¡Se escuchan ruidos, pero no sé de dónde vienen!
6: Ahí aparece otro usuario en la conversación con el castor. Pero no tiene imagen. Es solo sonido.
10: Hola, animalito, ¿cómo están? Hola. Hola, hola.
11: Hola, hola. Hola. Hola. Soy el monstruo de la escuela selvática. Pastor, cuídate. Cuídate que también voy a aparecer por tu hotel, Cuídate, Castor, cuídate.
9: ¡Profesor! ¡Profesor! ¡Está por ahí!
8: ¡Ay, ya! ¿Cómo apareció esa voz en la llamada con el profe?
12: ¡Hola! ¿Me escucho bien?
7: ¡Bruno! ¿Cómo estás? Sí, a vos sí. Al que perdimos fue el profesor.
2: No, animalitos, animalitos, están ahí. Se me congeló la imagen. Escuché una voz rara, como amenazante. ¿Ustedes la escucharon también?
6: Sí, profesor. Al parecer, cuando Bruno se sumó a la videollamada, hubo una interferencia. Están pasando cosas raras.
8: ¡Ay, ya! ¡Apareció una voz siniestra!
9: ¡Ay, como si fuera un monstruo!
7: También apareció la actitud de un fantasma.
6: Aparecía un número de teléfono en el usuario del fantasma. Por el prefijo, parece que era de Córdoba.
12: Pues con la suya, que yo todavía tengo que volver. Quiero seguir laburándolo. Caballo boludo, de caca.
6: ¿Qué te pasa?
12: Se me hace venir y atender mis cositas.
2: Bueno, bueno, tranquilos, tranquilos. Ya pasó. Ya pasó, ya pasó. Lo importante es que arrancó el Mundial y que estamos con mucha alegría. No vemos la hora de que juegue la selección del país de nuestra escuela.
5: ¡Sí! ¡Argentina! ¡Argentina! ¡Argentina!
0: Y de pronto, la comunicación entre la escuela y el profesor se cortó. Quedó toda la clase en silencio. También se perdió la comunicación con el burro Bruno, desde la escuela de Pamplona. Algo misterioso está sucediendo en la selva. Será cuestión de esperar a la próxima clase para averiguarlo. Esta historia continuará.
11: Sí, consulta. ¿Realmente Tortugo, ese tortugo sinvergüenza, se fue de viaje para allá?
2: ¡Qué grande! Aparecen los oyentes, es una genialidad. Es una genialidad. Por favor, por favor.
0: Sí, se hizo presente esa voz que tanto nos gusta.
3: Sí, muy bien. Ay, muy bien. Bien ese oyente, muy bien ese animal.
13: Buenos días, señorita Teresita.
0: Buenos días.
13: Soy Ámbar de cuarto grado A y tengo dos noticias y un chiste.
0: Bueno.
13: El 22 voy a jurar a la bandera.
0: ¡Qué lindo!
13: Y mañana es mi competencia de gimnasia artística. Ahora va el chiste.
0: Ah.
13: Una familia de 11 personas salió a comer. Estaba lloviendo, entonces fueron en auto. Entraron unos ladrones a robar y vino la policía. ¿Quién la llamó?
0: Ay, no sé, uno de los 11.
2: ¿Quién la llamó?
13: Yo, porque estaba lloviendo.
0: ¡Ah! Claro, estaba ella mirando todo. ¡Muy bien! ¡Qué lindo! Ay, bueno. Tenemos un montón de cositas para comentar en el día de hoy. Además de que, bueno, ya empezó el Mundial. Y estamos todos esperando que juegue Argentina el martes. Tenemos un día mundial. Día Internacional del Doblaje.
14: ¡Saludos, saludos! ¡Buenos días, Gastón! ¡Buenos días! ¿Cómo estás?
2: Muy bien. Hola, Bernardo. Tanto mira, tiempo.
0: Sí, lo tienen frisado.
7: Lo descongelaron.
0: Lo tienen como Walt Disney. Bueno, es el Día Internacional del Doblaje para rendir a todas homenaje. A todas aquellas personas que se dedican a poner voz a diferentes personajes de forma profesional. Así que bueno, tenemos un montón de películas que hemos visto cuando antes estaban ustedes hablando de las primeras tecnologías, la tele y todo. Bueno, todo en ese momento se veía doblado. Veía con la voz doblada.
2: Sí, hay gente bueno, que en la España doblada. Todavía vos vas al cine.
0: Sí.
2: En España vos vas al cine. Y no hay subtítulos.
3: No.
2: Las películas están dobladas, aún hoy.
3: Sí, y bueno, y acá eso está en crecimiento también. Porque
0: sí.
3: Cada vez la gente quiere leer menos. Y entonces elige las películas a la hora de ir al cine.
2: ¿Pero
3: elige
2: que las de niños o las de adultos?
3: No, todo, casi todas. Casi está todas. Muy difícil conseguir películas subtituladas.
4: Si hay gente que la quiere doblada.
3: Hay informes hechos y ahora de la cantidad de películas que vienen dobladas. No te digo solo las infantiles, ni es muy común ahora que las películas estén dobladas. Hay pocas. Con
15: idioma original.
3: Claro.
2: Mira.
3: Claro. Es algo que está en crecimiento acá también.
4: Sí, es cierto.
3: Ay, no. Muy bien. A nosotros estábamos acostumbrados a leer.
2: Claro.
3: Pero ahora es algo que se está. No sé, se está modificando.
15: Bueno, estamos en modo mundial y a diferencia del anterior, que se jugó en una época donde no había efemérides compartidas con mundiales anteriores, Ajá. Hoy tenemos una efeméride mundial.
3: Ah, mire.
15: Sí, en el 2002, Gabriel Batistuta
3: sí. Juega
15: su último partido con la selección argentina. Fue en 1-1 ante Suecia que determinó la eliminación. Sí, besito a Gabriel Omar Batistuta.
2: Sí, en el mundial y esa selección que nos ha ilusionado tanto que duró 3 partidos, ¿no?
15: Sí, la qué verdad. Locura, ¿no? La verdad, fue en Corea-Japón 2002.
2: Oh, qué rápido se fumó esa ilusión mundialista. Un mundial en el que Corea, que anoche ganó, llegó a semifinales, pero a través de arbitrajes bochornosos, que creo que ahora no los necesita porque tiene mucho mejor equipo sí. Que hace 24 años.
3: Y además también algunos toman mate, están matizados, Gati. ¿Sabías eso? ¿Sí? ¿Lo viste? Sí, van con mate.
2: Sí, lo vi al coreano ese que llegó a la cancha tomando mate.
3: Cho Jesung, algo así se llama.
2: Sí, pero ¿de dónde sacó eso de tomar mate?
3: No sé,
2: mate? Pero
3: también me parece que...
15: Se lo copian a Messi.
3: Son Heung-min.
4: La zona de flores, Jesung.
3: No sé, pero ponen la bombilla rara, ¿eh?
2: Ah, ¿sí?
3: No les queda trabada para atrás, se les va para adelante todavía. Ya lo van a mejorar.
2: ¿Pero lo copió de un argentino o de un uruguayo?
3: Puede ser, no sé. Igual ahí van igual que los que otrora los uruguayos con el termito. Pero ahora todos van así. Entonces ahora no se puede diferenciar, Gasti. Porque todos tomó... No. Son orientales, me dice acá Javi.
4: Claro, como los uruguayos.
15: Claro.
3: Pero igual el mate es sudamericano. ¿Qué es eso? Es acá.
16: El Castor Gastón tiene mucho sueño. Ya se durmió 4 veces en una semana.
3: No, muy bien,
15: Le tienen contadas. Le tienen
2: 4 veces ya.
15: Las pulgas.
2: Créanme que no la estoy pasando bien con esto de seguir de largo.
3: No le encuentro
2: la vuelta a la hora. No le encuentro la vuelta.
3: Se
2: la voy a tener que encontrar. No, se la voy a tener que encontrar. Le voy a tener que encontrar la vuelta, pues si no, no voy a poder con mi cabeza. Se imaginan que...
3: Pero ponele hoy, Gasti.
2: No me estoy tratando bien, sí.
3: Claro, ese es el tema.
17: Te quiero dejar, cuídate.
2: Les estoy dando argumentos, Filipa.
3: Escuchame, ¿hoy a qué hora terminás, Gasti?
2: No, hoy termino igual que ayer, a las 10:30 de la noche de Argentina, termino el aire.
3: Bueno,
2: pasa
3: ahí...
2: que son 8 horas y media de aire por día.
3: Sí, sí, sí.
2: O 9, ayer fueron 9. Y hoy también.
3: Ahí metes un sanguchito, una cosita o comes y ahí al sobre.
2: Bueno, ayer me fui a dormir. Ayer me fui a dormir sin comer. Terminé el aire, me fui a dormir porque estaba muy cansado. Y dormí de corrido, porque es la primera noche que duermo.
3: Y algo, una basecita meté.
15: Mañana dormís y según Kiki ya estuvo el programa de sábado, carajo. Mañana no hay programa.
4: Mañana domingo.
15: A dormir.
2: No, mañana es sábado. Hoy juega Paraguay a la noche. ¿Lo vieron ayer a Diego Gómez? ¿Cómo se emocionó?
3: Se emocionó. Están emocionados. Es re importante. Imagínate, Gasti. Deben estar.
2: Están todos sensibles.
3: Sí.
15: Y ahí Alfaro lo ayudó. Sí, lo ayudó. Porque no podía hablar, pobrecito.
2: Sí.
15: Me gusta que ver a la persona detrás del profesional que está exponiendo un montón de miedos, de emociones, también de felicidad, de incertidumbre, todas emociones fuertes.
3: Sí.
15: Con millones de personas viendo cada movimiento de cada uno, hace un montón.
3: Y las ilusiones también, ¿no? Porque todos, todos tienen ilusiones.
18: De poder representar a mí, que logramos después de mucho, una clasificación. Y bueno, la verdad que...
19: No hay palabras, es lo que sentimos.
18: Sí,
19: es lo que sentimos. Y es lo que siente todo Paraguay.
18: Ya,
19: eso sienten nuestros jugadores.
18: me conocen a mí que yo soy muy, muy emocional. Y bueno, la verdad que trataré de dar al 100% para darle esa alegría a toda la gente.
3: Acá metemos un pájaro campana, ¿eh?
4: Para matizar.
3: Qué lindo, está bueno, está bueno. Porque toda la ilusión, ¿no? En el inicio todos tenemos la ilusión de... Me gustó a mí.
2: Y aparte es un jugador que ya pasó por la Premier, que ya tuvo su recorrido. Es como que el fútbol es una buena noticia para él, que el esfuerzo ya le dio sus frutos desde lo económico, sin duda. Y fíjate cómo moviliza un mundial, porque se ve que es donde los futbolistas terminan por valorar el sacrificio hecho ellos y sus familias. A los jugadores, cuando son chiquitos, si no los llevas no pueden ir ni a entrenar. Y generalmente los que los llevan son las mismas personas. O son las abuelas, o son las mamás, porque el papá está trabajando, y no hay partido que el papá se pierda, o el tío, ¿viste? Y cuando llegan, que son los menos, cuando llegan a debutar en primera, vos lo ves que están emocionados, pero están emocionados porque creen que valió la pena el sacrificio que hicieron ellos y sus familiares, ¿no? Porque el familiar que lo lleva para que juegue. Es mentira eso, que no, van para salvarse, no, van porque el nene persigue un sueño. Y vos lo que querés es que tu hijo sea feliz. Entonces, como querés que tu hijo sea feliz, lo acompañás. Lo acompañás.
15: Sí, es, ¿viste?, muy lindo. Y bueno,
2: haces todo lo posible para que llegue a cumplir su sueño, claramente.
15: Sí, no pudo contener la emoción, pobrecito. Y ahí Alfaro, bueno, lo ayudó para que...
4: Contuvo.
15: Sí, lo contuvo. Y está, es lindo porque, como dice Gastón, en un mundial... Está como la consagración, más allá después del resultado, pero el haber llegado, el reconocimiento mundial, bueno, hace que también nos va a pasar seguramente con otras naciones que han clasificado por primera vez, al haber participado tantas, al entrar tantos países a un mismo mundial.
2: Sí, che, ¿hay mucha niebla en Buenos Aires?
3: Sí.
2: Bueno, porque el vuelo que traía Arruabarrena a la Argentina... pegó media vuelta y se fue porque no puede aterrizar.
3: Extrema, sí.
2: Porque no puede aterrizar.
3: Hay alerta,
2: así que habrá que tener un poquito más de paciencia. Sí,
3: y esperar vendrá que
2: después del mediodía,
3: sol,
2: ¿no?
3: Claro.
2: A que se disipe. Sí, bueno, sí. Señor, ¿qué más tenemos hoy? Sí. Me imagino que hay carajitos y carajitas yendo al colegio y me imagino que hay más efemérides. Yo estoy leyendo por ahí algunas que son bien interesantes.
15: Sí, hay un montón. Bueno, hago una más de que tiene que ver con el contexto futbolístico, que también tiene que ver con la selección, porque hablamos de Martín Palermo. La efeméride no tiene que ver con la selección, pero sí él en ese recordado gol que nos hizo clasificar al Mundial bajo la lluvia. Qué lindo, la palomita del Diego, qué celebración. Pero bueno, en la efeméride de hoy tiene que ver con el 2011. Martín Palermo juega su último partido en la Bombonera con la camiseta de Boca. También fue 1-1, bueno, justo como el partido con el último, la última vez que vistió Batistuta en la selección. Bueno, el día que vistió por última vez Palermo en la camiseta de Boca.
2: Es el día que se llevó el arco.
15: Sí, se llevó el arco. ¿Lo tiene todavía?
2: Sí, claro.
15: ¡Ay, qué lindo!
2: Pero no es que se lo llevó, se lo regalaron. Digamos, claro, no es que dijo, bueno, sí, me llevó el arco. No, no.
15: Se tenía que llevar una banqueta de la cancha, todo un palco. Hizo tanto para Boca y muy querido por toda la gente. Qué lindo cuando vino para acá. Y ahora verlo también trabajando en el medio periodístico. Qué lindo es Martincito.
3: Bueno, le gusta también. Este.
15: Martín,
3: le gusta también,
15: Martín. ¡Gol! ¡Gol!
3: Es imposible con la ciño, es todo.
2: Es muy difícil.
3: Todos a la bolsa, palo y a la bolsa.
15: Bueno, también tenemos...
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2: 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Bueno, sí, hay mensajes.
20: Día, señorita Teresita. Soy Julito, el hijo de Tortugo. Quiero contarte un chiste. Pero mañana recién.
3: Mira vos, mañana nos cuenta porque tarde en llegar el chiste.
21: ¿Cómo andan, Gastón? Buen día. El profe me contó un chiste para vos, Gastón.
2: A ver.
21: Dice, ¿cómo le dicen a Gastón Recondo? Le dicen ¿cómo? Ambulancia de accidente.
2: ¿Por?
21: ¿Por qué? Porque siempre llega tarde.
2: Ah, mira.
3: No, voy a cambiar.
2: Voy a cambiar esa fama.
22: Buen día, mesa. Claudio de la localidad de Gerli, acá en Lanús. En el Día del Arquero, un gran saludo a todos los arqueros de nuestro país. Para mí, en el podio de los tres mejores está el Pato Filión, el Dibu ahora, y déjenme poner a una mujer. Sí. La señorita Teresita, ustedes no saben cómo atajaba en los campeonatos relámpago ahí en la nocturna. Un día me acuerdo que jugamos una final por 5 cajones de cerveza y guita. Y esa se atajó la vida. Venía con una gripe, pobrecita. Descalza atajaba con los mocos colgando y todo. Y gracias a ella salimos campeones.
3: Qué bien.
15: ¡Ay, sí! ¡Es el Día del Arquero! En Argentina se celebra el Día Nacional del Arquero cada 12 de junio.
3: Bien.
15: La fecha fue establecida en 2011 por el Senado de la Nación en honor al nacimiento de Amadeo Carrizo, nacido el 12 de junio de 1926, verdadera leyenda de River Plate. Mirá, fuerte la...
2: Muy bien, bueno. Un beso grande a mi querido ídolo, Ubaldo Matildo Filiol. Goico es otro ídolo. Y por supuesto que los que están en la selección hoy merecen todo nuestro apoyo. Al Dibu,
3: tierra de
2: no
3: arqueros,
2: lo
3: Argentina, ¿o no?
2: Sí.
3: Y
2: sí,
3: cada vez más, y a los chicos les gusta más. Y yo, en una época, cuando éramos jóvenes, se decía, bueno, vas a hacer eso el Día del Arquero. Después pusieron esto, en 2011, se acabó esa frase.
2: Ahora tenemos dos Días del Arquero. Tenemos el Día Internacional del Arquero por Yacine. Y el Día Nacional del Arquero por Amadeo Carrizo.
3: Muy bien.
2: A falta de uno, tenemos dos.
3: Qué bien.
23: Hola, señora Teresita. Queríamos que saludes a Nacho en el día de su cumpleaños, que cumple 6 años. Y te escuchamos toda la mañana yendo al cole.
15: Bueno, te mandamos un beso grande, Nacho, un beso grande. Me gusta que escuchen y manden mensajitos, que disfruten del camino al colegio, al jardín, que lo celebren también y lo compartan en familia. Así que les mandamos un beso grande a Nacho.
2: Aparte, qué lindo cumplir años un viernes.
15: Sí, feliz cumpleaños. Va al colegio hoy, festeja, lleva la tortita, la velita, y este fin de semana largo.

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1: Saludos, baby, carajo, te amo mucho, Teresita.
2: Yo también.
0: Soy Marlon.
2: Hola.
0: Hola, señorita. ¿Cómo anda?
2: Bien, ¿y vos, Marloncito?
0: Yo muy bien.
2: Me alegra.
0: Hace 2 semanas que no jugaba al fútbol. Y ayer pude volver a entrenar y estoy muy contento. Otra cosa. Vi México-Sudáfrica. Vamos, México. Estoy re feliz. Y estoy con mi amigo Kiko, que está más feliz. ¡Vamos, chavito! ¡Vamos, Kiko! ¡Que tenemos que ganar, chavos! ¡Kiko! ¡Kiko! ¡Fuera, fuera, fuera! Y no va de que me traiga mi pelota cuadrada.
2: ¡Qué lindo! ¡Muy bien! ¡Qué lindo que el chavo pase de generación en generación!
3: Sí, sí. Estuvo espectacular, me encantó. ¿Se puede las invitaciones o no?
2: Sí.
3: Me encantó, vamos, Marlon.
4: Aparte, me gusta que los chicos miren el chavo.
3: Sí.
4: Me gusta que los chicos miren el chavo.
3: Sí, quiero agregar algo del día del arquero. Hoy cumpliría 100 años, Amadeo Carrizo.
4: Ah, mira.
2: Claro, nació en el 1926.
5: Hola, hola, señor Teresita. Somos Renzo y Benito. Y te queremos contar un chiste.
2: Bueno.
5: ¿Con qué se toma fotos un pez?
2: ¿Con qué se toma fotos? ¿Un pez? No sabía que se tomaban fotos. ¿Con qué?
5: Con un camarón.
2: ¡Besos! ¡Muy bien! ¡Qué lindo!
6: Sí, Walter de Libra, ¿por qué no me das una de esas cortadoras si le corto el sueño, Gastón? Deja de dormir, Gastón. Gastón sin vergüenza, Walter de Libra, en vivo.
7: Hola, equipo. Arriba, carajo.
3: Hola.
7: Señor, ¿cuál es el primo carnicero de James Bond?
3: ¿Primo carnicero de James Bond?
7: ¿Bond? Dígala. Me llamo Bruno.
2: Aunque grande Bruno. Hugo no está y se ríen como él, nos mantienen presente aún.
4: Qué grande Bruno.
8: Buenos días, señorita Teresita.
2: Buenos días.
8: Me llamo Víctor Farro Tuño Catalina Victoria. Hoy vamos a contar un chiste.
2: Bueno, mi amor. Ahí está papito. ¿Eh?
8: Papá, papá. ¿Sabes que el tío fue al médico? El médico lo hizo caminar.
3: ¿Lo hizo caminar? ¿Y cómo fue que lo hizo caminar?
2: ¿Cómo fue?
8: Pude vender la uso para pagarle.
2: ¡Muy bien! Fue el tío al médico, lo hizo caminar.
9: Claro. Claro. Basado en una historia real.
2: Basado en la historia de Kiki, hizo vender el auto.
8: Hola,
2: para pagar.
8: Teresita, soy Alegra.
2: Hola,
8: hoy te
2: Alegra.
8: Voy a contar una noticia.
2: Bueno, a ver.
8: Hoy me voy a quedar en la casa de mi abuela a dormir.
2: Qué lindo.
8: Chao, te mando muchos besitos para todos los demás.
2: Ay,
8: chao.
2: Beso, mi amor hermosa. Qué lindo que se queden a dormir en lo de la abuela, en lo del abuelo. No, qué lindo.
10: Buen día. Está llevando a la abuela al cole, la maestra. Ex compañera de Teresita.
3: Ah, bueno.
4: Epa.
10: Te mando un saludo.
11: Nena, te mando un beso.
4: Bueno, nos juntamos
11: a fumar, ¿eh? Nos ponemos al día. Un beso. Martita, te mando un beso, nena.
4: De queda las cuerdas vocales afectadas.
2: Pobrecita.
4: Sí.
9: ¿Qué sala de profesores?
2: Ay,
9: esa,
2: sí, porque bueno, cuando se permitía fumar en la sala de profesores, bueno,
3: claro,
2: pasaban cosas.
3: Nos juntamos a fumar.
2: Sí, uno tomaba un café y después apagaba el cigarrillo en el medio de la taza de café. Pasaban cosas asquerosas.
3: Y bueno.
4: Bueno, señor, mira la hora que
2: es. Pero mira la hora que es, Gastoncito, ya se pasó media mañana. Bueno, 8 de la mañana, 4 minutos. Nos vemos entonces la semana que viene, más cerca cada vez, cada día del primer partido de Argentina. ¡Qué lindo! Bueno, sigan disfrutando de la radio y de los 102 partidos que quedan, porque ahora empieza la cuenta regresiva, claro, de todos los partidos que quedan por delante. Te mando un beso grande, Gastoncito. Descansa, mi amor, pobrecito.
4: Chau, que estás, señor, trabajando. No puedo, mucho. Ya no puedo descansar más.
2: Bueno, por un lado, espero que no descanses hasta el 19 de julio, mira. Así que esperemos que eso suceda así, por razones que todos sabemos, pero no vamos a decir por qué. ¡Besito grande, carajitos y carajitas! ¡Adiós!
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1: Ocho de la mañana, 10 minutos en la República Argentina. La temperatura en la ciudad de Buenos Aires, 8 grados, 2 décimas. La humedad, 95%. El INDEC informó que la inflación de mayo fue del 2,1%. Esto representa una baja de medio punto porcentual con respecto al mes de abril, lo que marca la segunda desaceleración consecutiva. Los rubros comunicación y educación lideraron los aumentos, mientras que el acumulado anual alcanzó el 14,7%. El jefe de gabinete, Manuel Adorni, anunció que concurrirá al Senado en julio para presentar su informe de gestión. La vicepresidenta Victoria Villarruel le exigió que asista en junio para cumplir con el mandato constitucional que evade desde que asumió el cargo. Este fuerte reclamo sucede en medio de crecientes tensiones políticas y poco después de que el funcionario admitiera haber ocultado $500,000 en su declaración jurada. Mariano Perroni, uno de los 7 imputados en la causa por la muerte de Diego Maradona, afirmó que no participó de ningún supuesto plan para matarlo. El coordinador de enfermeros fue el único hasta ahora que aceptó preguntas de la fiscalía y la querella. Durante la indagatoria se quebró en llanto, dijo no haber formado parte de ningún intento de homicidio y relató el acoso que recibió él y su familia. La policía de la ciudad allanó y clausuró un centro de estética ilegal en el barrio porteño de Villa Devoto. Durante el operativo secuestraron equipamiento, medicamentos y dispositivos electrónicos que representaban un grave riesgo para la salud pública. La investigación se originó tras un monitoreo en redes sociales que permitió identificar a la responsable del lugar, una mujer que ofrecía los tratamientos sin contar con matrícula profesional de la salud. El presidente estadounidense Donald Trump anunció que alcanzó un gran acuerdo de paz con Irán que podría firmarse este fin de semana. El gobierno iraní aclaró que aunque la mayor parte del texto está redactada, todavía no se llegó a una conclusión definitiva. Desde Israel afirmaron que el pacto exigirá la entrega de material nuclear, el desmantelamiento de instalaciones militares y el fin del financiamiento a grupos terroristas. Las cotizaciones del dólar para el comienzo de esta jornada son las siguientes. En cuanto al oficial, para la compra, 1.400 pesos, para la venta, 1.450. Dólar blue para la compra, 1.430 pesos, para la venta, 1.450. Dólar tarjeta o turista, 1.885 pesos. En cuanto al transporte, el subte está funcionando normalmente, lo mismo para el premetro. La única estación que permanece cerrada es la estación Tribunales de la línea D. En cuanto a trenes, Tren Sarmiento y Tren San Martín, ojo con el funcionamiento porque están con demoras ambas líneas. Entonces, esto es aproximadamente media hora, está siendo informado. Así que estaremos actualizando según tengamos novedades. Y también tenemos un incidente, dos en este caso, en Constitución, el 9 de julio, entre San Juan y Carlos Calvo. Eso por un lado, y un choque en autopista 25 de mayo que fue por dos motociclistas que están heridos en este momento antes de la bajada 9 de julio. Así que cualquier novedad también en otros puntos de conflicto te estaremos informando y ampliamos en estos momentos la información del clima. La actual en Buenos Aires, 8 grados 2 décimas. La humedad 95%. La presión 1012 hectopascales. Viento que sopla del oeste a 4 kilómetros por hora. La visibilidad 5 kilómetros. Mitad de la óptima. En algunos casos no hay neblina, sino niebla. Recordamos que es lo mismo, pero la niebla lo que ocasiona es una visibilidad menor a 1 kilómetro. Y la neblina es a partir de 1 kilómetro. Bueno, en estos casos hay que manejar con mucha prudencia y paciencia. La máxima para hoy, 17 grados, el cielo parcialmente nublado durante el resto de la jornada. El fin de semana, ¿cómo comienza? Con un sábado con una mínima de 8 grados, una máxima de 14, lluvias aisladas a partir de la tarde, entre un 40 y un 70%, que van disminuyendo entre un 10 y un 40% para la noche, lo que hace dos cosas. Primero, que el domingo ya no haya lluvia, tengamos un cielo despejado, pero por el otro, un frente frío. La mínima para el domingo, 3 grados. La máxima, 10. El cielo algo nublado. Y el lunes feriado, comienzo de la semana, 4 de mínima, 14 de máxima. Y de manera escalonada va a ir subiendo tanto la mínima como la máxima hasta el jueves inclusive. Así que después del martes empieza a subir más la temperatura, pero a tener en cuenta que tanto el domingo como el lunes las mínimas son muy bajas, 3 y 4 grados respectivamente. 8 de la mañana, 16 minutos en la República Argentina, y hasta las 9 te seguimos alentando, diciéndote ¡arriba, carajo!
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0: viernes, por supuesto, porque Altavija sale los viernes. Es así. Sale de la covacha.
1: Llega el viernes y sale de Altavija.
0: Bueno, muy bien, chicos. 8 y 17. Ya estamos, ya estamos. Ya está el día.
2: Estamos y es un viernes en el que nos podemos animar a cualquier cosa.
0: Sí, che, yo tengo acá para contar varias cosas.
1: Una Altavija mundialista.
0: Sí, tenemos Altavija mundialista y hay de todo, pero hay una cosa que me llamó poderosamente la atención, se las quiero compartir y ustedes me dicen a mí qué les pareció. Resulta, ¿saben que Cande Ruggeri se casó hace poco con el novio?
2: Sí.
0: Bueno, se casa con el novio y primero se casaron en febrero, que creo que por civil, y en mayo por iglesia, hicieron la fiesta, no sé, que pin, que pan. Uh-huh. ¿Qué pasó en las últimas horas? O de eso nos enteramos.
1: ¿Qué pasó?
0: Y es un pedido que le hace Cande a su marido. Escuchen bien, porque quiero saber ustedes si han hecho algo parecido, cerquita,
1: Chan,
0: o lejos. Le dijo lo siguiente, Cande al marido, le dijo, mira, Nico, está todo bien, todo muy lindo, nos casamos en el Palacio San Susi, somos muy bien, Pero ¿qué hizo? Le hizo borrar de Instagram a todas las chicas con las que estuvo. Y con todas las que salió, le dijo, tenés que borrar todo. Así.
3: ¿Pero cuándo salió de Boruro?
0: Sí.
2: ¿Pero cómo? ¿Él se casa y le hace borrar el pasado?
0: Sí.
4: Le pegó una apurada que se puso blanco.
0: Escúchame,
2: ¿y se casó igual?
0: Pero ya se habían casado.
4: ¡Pollera!
0: ¿Me seguís o no? Es así, se casaron.
3: O sea, se casaron y ella le dijo, bueno, ahora que nos casamos, que te tengo acá a conmigoros, eliminá de tu Instagram a toda la que con la que saliste, dejá de seguirlas.
0: Es así, porque es así.
3: Mirá, ¿a si toda la que salió o a todas las mujeres?
0: Mirá si revisa y de repente tenía no sé cuántas, y era tanto y de repente le quedó la mitad. No sé, mil, ponele.
3: Claro, sí.
1: ¿Cuánto saliste?
3: ¿Dónde la entregaste, boludo? ¿Qué tenés ahí?
0: No, pero pará.

0: a todas con las que había estado.
1: ¿A ella, a él?
0: Ella le dijo a él, sacá todas.
2: Y él le dice, ¿por qué borró?
1: ¿Y él qué hizo?
2: Y borró hasta la
1: ¿y él qué hizo?
2: Hasta la suegra
0: borró. Sí, señora. No, dice, le hizo, ella lo que cuenta es, lo cuenta de esta manera. Le hice borrar de Instagram a todas las chicas con las que estuvo.
3: Con tantas estuvo que tenía Instagram.
0: Y la primera reacción de una amiga de ella, Sofía Jujuy, dice que empezó a aplaudir así. Muy bien, son amigas ellas.
1: Pero pará, pero eso... Pero pará, eso
0: me
1: lo
0: encanta,
1: hizo.
0: Me encanta, muy apenas, bien, dice Sofía Jujuy.
1: Pero apenas lo conoció o apenas se casó.
0: No.
3: Libreta en mano.
0: Claro.
1: Pero eso se lo pide cuando empieza una relación. Llegó a casarse y cuando parecía que eso no le importaba, ¿le importó una vez que se casó?
0: Sí, ellos se casaron, Gasti, te digo, se casaron por civil en febrero y en mayo se casaron por iglesia.
4: Hay que negarlo, sí. Benjamín, ¿eh?
0: Y bueno, en estos le preguntaron por las peleas que tuvo de casada y contó esto. Es decir, que fue posterior. Dice que a 3 meses de casada.
1: No, es bravísimo.
3: Derecho adquirido, alegó.
0: No sé, pero, a mí me quedé pensando y digo, pará, soy muy open mind, esto que
1: es donde
0: lo ubico. Entonces digo, voy a preguntarle al resto qué le parece, si alguien viene.
1: No, yo entiendo que vos empezás una relación con alguien y no es elegante tener, no es de caballero si querés seguir teniendo entre la gente que seguís en redes sociales personas con las que estuviste y demás, porque puede hacer sentir mal a la persona con la que estás empezando una relación. Suponete que eso te lo entiendo, pero cuando empezás ahora, una vez que superaste el Rubicón, una vez que pasaste esa barrera de corales, después debiera no molestarte. ¿Cómo te va a molestar más una vez que te casaste que cuando empezaste la relación? Eso es raro.
0: Sí, aparte, pará, después, esto fue en un stream, le preguntaron, che, pero, escúchame, Cande, ¿vos borrás también tus usuarios, digamos, los pibes con los que estuviste?
5: Fue así.
0: Sí.
5: Y ella, ¿borró con todos los que estuvo?
0: Ah, bueno, justo esto.
3: Dice, ahí va.
0: Escuchá, y le dicen, che, ¿vos borraste todo? No, porque a él no le molesta.
3: ¡Dale!
0: ¡Vamos, Cande! ¡Hija y peluda! ¡Vamos!
1: No se hace.
0: ¿Por qué? No, pero chicos, hay gente que cree que está bien esto. Yo veo que hay gente que lo festeja.
1: No, está
0: bien. Dice ella, ¿por qué tenemos que hacer los dos lo mismo?
1: No, es insólito. O sea, si lo que estás contando, yo no lo escuché nunca.
0: Yo tampoco.
1: Una vez casado, porque yo te entiendo
0: por
1: recién empezar la relación.
0: Dije, ¿Qué?
1: Porque no te daban la fecha.
0: Hay gente que pide cosas exóticas. Por ejemplo, hay una persona. No, esto no sé si lo voy a decir. Pero hay gente que dice: bueno, no, mira, vos estuviste con tal y tal.
6: ¿Dónde? Siga contando. No.
0: ¿Estuviste con tal? ¿Dónde estuviste con tal y tal? Bueno, acá. Bueno, ¿sabés qué? Sacá la sábana que toda la sábana
1: no.
0: Que tengo. Haceme cambiazo de sábana y a la brevedad, colchón y colchón. Colchón, claro. Cama, todo. Saca todo.
1: ¿Todo?
3: Sí.
1: Saca todo. Todo. Cama, todo.
3: Sí, porque es la energía.
0: Es la energía.
3: Sí,
0: la energía.
3: Claro. Sí.
2: Yo estuve saliendo...
6: Le olía los calzoncillos para ver si era infiel.
0: Es de esa línea. De la línea fundadora oliendo calzones.
2: Yo salí un tiempo con una chícara. Después de Arica Zacapum salí con una chícara un tiempo, ¿no?
0: Sí.
1: Día pasaporte.
2: Sí.
3: Al día.
2: Sí. La chica se quejaba todo el tiempo de que el ex aparecía con mensaje, aparecía en las redes sociales. Aparecía todo el tiempo, ¿no?
0: Está con el ex.
2: Y en sus redes sociales tenía foto con el ex dándose besos, abrazos, con viaje compartido. Yo le dije, pero... si vos te quejas de que aparece tu ex, ¿por qué seguís teniendo toda la foto con tu ex todo el tiempo? Ah. Que estar ahí. Y me tomaban a mí como orócoro. Ah. Me decían, no, pero vos no le des, es otra cosa. Eso me...
3: Que está la realidad y la realidad.
2: Bueno, por eso después no me terminé yendo. Porque el autito que apareció acá. Sí,
3: por eso te paró la aduana, ¿no?
2: Con terapia.
0: Es decir...
2: con terapia.
0: Es decir, ¿uno debería borrar a todos los ex?
2: No seamos tan extremos. Hay que ser maduros.
0: Yo usted lo veo mal.
1: Sí, pará. Yo creo que sí, que vos, a ver, vos tenés que hacer sentir a la otra persona cómoda. Cómoda y segura de la relación que están empezando. Pero que están empezando. Se supone que si vos llegaste a casarte, es porque ya lo que reinaba era la comodidad. Que una vez casado te pidan eso es raro.

0: Claro, es un, dirían ahora los pibes, una...
1: No, Ceci, Gastón, está mal. Está mal, ¿por qué hay que ocultar el pasado? Si yo te estoy eligiendo a vos,
2: yo
1: no tengo por qué sentirte
2: vos,
1: mal.
2: Yo estoy con vos,
1: es la
2: amigo.
1: Historia de cada uno. Está muy mal.
0: No, vos no negás el pasado. No, ahí venimos,
2: con el amigo este.
0: Ahí venimos los socios del club del para qué. ¿Y para qué la seguís teniendo de contacto?
2: Pero Gasti, ¿para qué?
3: Hay personas con las que uno terminó bien.
2: Yo termino bien.
0: Está bien, listo, terminaste bien. Pero lo que estás empezando y va a ser bravo sobrevivir la otra persona.
2: Para mí es mala inseguridad.
0: No, terminaste bien. Ay, mirá qué suerte que terminaste bien. Claro que sí.
2: Y bueno,
0: pero vos,
2: tenés un tema con esa persona. Claro, si todo se terminó, no pasa más nada. Ya está.
0: No, está bien, pero yo entiendo que no pase más nada. Yo entiendo todo, Ceci. Pero, pará, lo estoy diciendo desde el lugar del que tendría que dejar de seguir, ¿eh? No, yo no le pediría, yo no sé ni a quién sigue ni a quién no sigue mi mujer, hace 15 años que estoy. Ahora, lo que sí me fijo es que ella se sienta cómoda y segura de que cuando, si se le ocurre, tampoco se le ocurre, pero si se le ocurre entrar a mi perfil, que no vea que hay pasado en ese perfil.
2: Claro, no,
0: procuro, ahí, qué sé yo, porque creo que la haría sentir incómoda a ella, no a mí. Yo ni entro, ni miro, ni sé. Pero supongamos que ella tuviera...
4: ¡Ay, Dios mío!
0: ¿Qué? Para.
2: Escuchame.
0: No, porque ¿para qué la seguís?
2: Pero escúchame, es ex. Entró en categoría de ex. Ya está, déjalo ahí.
0: Listo,
2: no pasa
0: ex.
2: Nada.
0: Ex, entonces, si es ex, ¿para qué sigue? Es ex.
2: Pero porque vos tenés en tu mundo un montón de gente que pasó por tu vida. ¿Por qué no puede estar? Yo no lo veo mal, amigo. Yo no lo veo mal. Y me parece que es del mundo de las inseguridades, puede ser. Pero si alguien viene a imponerte eso, yo replantearía un poquito la cuestión.
0: Y ya es tarde, ya se casó. Ya es tarde.
3: Para mí
0: por eso es raro.
2: Pero por eso
0: es raro cuando se lo plantea. Lo ¿no?
3: No, para mí. Es raro que le pida dejar de seguir a todas. Si hay una persona con la que terminó de manera conflictiva y se está metiendo en la relación, como que está muy presente o que hay un conflicto que le genera la relación actual a los dos. Bueno, que ellos sí es raro que se sigan siguiendo. Pero después, si uno termina bien y pasó un tiempo ya de duelo y está todo súper bien, estoy con Ceci, que dice,
0: bueno,
3: forman parte de la inseguridad de la otra persona.
0: Ya que estás por ahí, Kiki, ¿tenés algún consejo para darnos?
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1: Nada, Gastón tiene razón. Yo no tengo a ninguna de mis ex, a ninguna. ¿Para qué? Porque ya estoy tranquilo, estoy casado y no tengo ganas de que me hagan preguntas pelotudas.
2: ¿Vos tenés un tema con esa persona? Cada uno busca.
5: Gente, el que busca, busca, encuentra. Nadie se salva de eso, ya saben. De los cuernos nadie se salva y de la muerte tampoco.
0: No, yo digo.
5: Vamos.
0: De grande.
5: Hay que sacarse la sábana entre fantasmas, muchachos.
0: Yo lo que digo es que de grande lo que más perseguimos es la tranquilidad. Entonces, si va a alterar nuestra tranquilidad, ¿para qué? ¿Viste?
2: Puede ser,
0: si,
2: puede ser.
0: Lo que más perseguimos es la tranquilidad. Y claro, bueno, si a la pareja no le molesta, no le molesta. Acá el problema es que a ella parecía no molestarle, y una vez que firmó, pasó a molestarle.
2: Y bueno, ahora con
0: papeles. Eso es lo raro. Ahí es con quién me casé.
2: Y ahora...
3: No, que tengo que trabajar también.
4: No, Ceci, ahí están omitiendo información.
2: A ver.
4: Tiene que haber pasado algo. Ah, algo pasó, algo vio, algo escuchó. Algo, un sexto sentido le dijo, acá está por pasar algo, y ahí fue para mí.
2: Puede ser,
4: que lo mandó el flaco a limpiar todo. Igual es como dice Gastón, si ya a esta altura. Bueno, como sé, un abrazo.
2: Che, Gati.
0: ¿Qué pasó?
2: ¿Lo viste llegar a los del Congo? El lucazo que tienen los del Congo.
0: No, le meten una onda.
2: No, por favor, me vuelvo loca.
0: Le meten una onda.
2: No, todo con esas pieles que deben ser, quiero pensar que son sintéticas, no son de verdad. Esa chita que tienen acá, ese pin de chita con una pelota corriendo. No.
6: Chítara.
2: Ese
0: che, el domingo la radio cumple 4 años, ¿sí? Casi que no dijimos nada. Porque claro, no vamos a estar al aire el domingo. Un solo domingo estuvimos al aire, como arriba carajo, y fue la final del Mundial. Ojalá que el 19 de julio sea un segundo domingo del programa. Pero mañana vamos a tratar de hacer una fiestita de cumpleaños, bueno, acá en D-Sports Radio. A la mañana, de 7 a 10, vamos a tratar de festejar. El lunes es feriado. Se corre el 16 para el 15 y se hace fin de semana largo. Así que alguno podrá hacerse una escapada o mirar más partidos, que este fin de semana los hay y en cantidad. Hoy tenemos... Por supuesto, en el aire de la 103.1, Canadá-Bosnia a las 4 de la tarde y Estados Unidos y Paraguay a las 10 de la noche. Calina. Antes de cada partido, la ceremonia inaugural, como la que tuvimos ayer en el Azteca, hoy en Toronto primero y en Los Ángeles después. ¿Les gustó la fiesta de ayer?
2: La fiesta de ayer, bueno, varias cosas. Me gustó que fue corta, eso es fundamental. Que eso, pues si eso es choclo de 3 horas, es un torre total.
0: Pero eso es más de Juego Olímpico.
2: No, acordate en el 98.
3: El 98 fue largo.
2: Francia con esos monstruos altos, esos robots. Bueno, yo creo que Bonadeo estuvo 7 horas al aire hablando del robot rojo, el robot verático. No sé lo que fue. Pasaban por París, no terminaba más. Me gustó que fue corta. Me gusta mucho todo lo que tiene que ver con los pueblos originarios de con los aztecas, los mayas, todo eso que... Esa cultura tan fuerte que tiene México, y estaba buena mostrarla, los colores de la bandera. Vi varias cosas que me gustaron. Shakira estuvo bien, algunos dicen que no era Shakira, ¿viste?
0: ¿Cómo no va a ser Shakira? Marcelo Benedetto se sacó una foto, ¿cómo no va a ser Shakira?
2: Bueno, pero dicen que Shakira, no sabemos si también era Benedetto ese. Digamos, hay que chequear.
0: Sí, estaba al aire.
2: Hay que chequear, acá Javi dice que puede ser que no sea Benedetto. No, pero dicen que Shakira apareció con gafas y que estaba con cara de que no se le vio nunca la cara y que podría ser, es una de esas teorías, viste, infundadas. Pero pará, me gustó la canción, esa es la canción del Mundial. Me gustó Maná porque va bien. Los Ángeles Azules también me gustó. Ahora, Danny Ocean no lo tenía tanto, pasó rápido como rugido de sapo. Y J Balvin tuvo, viste que eran todos, bailaban muy bien los bailarines de J Balvin, pero estaban todos luqueados como, viste como los shows que hay en Gesell en la 3, en el verano, a la gorra, ¿o no?
0: Lo vi hace 2 veranos.
2: ¿O no? ¡Y ahora, amiguitos! Sí. ¡El payaso! Bueno, estaban medio en esa. Para mí, me gustó. Estuvo bien, corta, conciso y que arranque el partido, chicos. Déjense joder. Porque esas cosas largas me embolan, ¿o no?
0: Sí, no, estuvo lindo. Y además es lo que tiene México para ofrecer. Sí. A mí me pareció que la geografía, la escenografía, cambió en cuanto a esta costumbre de estos tiempos de ir a la cancha con la camiseta. Vos veías antes las tribunas en el Azteca, ya sea en el 90, en el 70 y sobre todo en el 86. Ajá. Y eran tribunas coloridas porque la gente iba vestida de civil, pero a la cancha, no a los mundiales. En la Argentina también, ves un partido de hace 30 años y en las tribunas hay gente vestida de civil, no están todos con la camiseta. Hoy la costumbre es, voy a la cancha con la camiseta y estaba todo verde, ¿viste? Y era raro ver el Azteca todo verde, pero tenía lógica porque el que iba a jugar era México, que después terminó ganando. Bueno,
2: las camisetas tenían, ¿viste? Para el detalle, tenía como una refe de alguna camiseta, yo no sé si creo que del 98 o del 94, bien como la trama de esos dibujos
0: aztecas,
2: espectacular. Sí, me pareció re linda. No sé, ellos tienen esa cultura tan fuerte que es para mostrarla, ¿o no?
0: Totalmente, totalmente, Ceci. Bueno, nos pasamos de 8:30 y no quiero que se nos pasen las buenas noticias, porque hay un lugar en el que nos encontramos para celebrar lo bueno y lo lindo que le pueda pasar a otro, y para compartir lo propio. Si la felicidad no es compartida, nunca va a ser real. Y además no hay nada que reconforte más que ver cómo otro se alegra de cosas buenas que te puedan pasar a vos también. Así que al 3631-1031, si tenés algo lindo para compartir, dejanos tu mensaje por WhatsApp, ¿eh? Así no, nos enteramos todos. Antes de las buenas noticias, Kiki, uno más.
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0: Y ahí viene. Basta de penas con los piojos para darnos pie a compartir buenas noticias. Lo primero que quiero decir es que ayer me llega un mensaje, estaba al aire, y me llega un mensaje que me dice, Jero la rompió toda. No era de su mamá, era de uno de los delegados de Loavi Fútbol, de Platense. Ayer se ha recuperado un partido que no se pudo jugar hace un par de sábados, y él tenía unas ganas de jugarlo, y me dice, Jero la rompió, ganaron 4-1 y metió un gol de tiro libre. Y yo digo, si es un gol de tiro libre, debe tener una alegría ese chico. Y cuando pude hablar con él, lo llamé y me contó los 4 goles, no solamente el de tiro libre. La alegría que tenía ese chico. Y me encanta ver cómo el deporte, en este caso el fútbol, le genera felicidad. Le genera felicidad, obviamente, porque hizo un gol o porque el equipo ganó, todo. Pero es esa necesidad imperiosa de jugar, si se quiere, de competir, pero también de demostrarse a sí mismo que vale la pena el esfuerzo que hace, salir todos los días del colegio y rajar al entrenamiento, estar 3 horas bajo el sol, o con frío, o bajo la lluvia, porque se entrena igual, y tanto para Pasto, donde por ahí no tiene tanto lugar, y en Babi, donde sí por ahí puede jugar un poco más, pero no baja los brazos, y me encanta y me da mucho orgullo tener un hijo que no baje los brazos, que le meta para adelante y que donde le dan lugar lo aprovecha y donde no le dan lugar insiste hasta conseguirlo. Y me encanta que tenga ese temperamento siendo tan chiquito. Así que me llena de orgullo, mi querido hijo. Genito. Bueno, ahí está mi querido amigo Martín, deseando lo mejor para Jero también, un gran entrenador de Babi que tuvieron mis hijos más grandes. Querido enano, al que alguna vez le robaron de la camioneta en la puerta de la casa, ¿se acuerdan? La computadora y demás, que nunca más pudo recuperar, lamentablemente, y que le va a llevar tiempo de trabajo volver a armar todo el material que ya tenía, y sobre todo una bomba que estaba a punto de ser donada a un lugar que verdaderamente la necesitaba. ¿Qué va a ser?
6: Buen día, carajeros, ¿cómo andan? Habla Gastón, hincha de Racing. Bueno, mi mensaje por las buenas noticias es que después de 4 años y medio, el miércoles, que justo cumplí 55 años, me reencontré con mi hija Guillermina. Por suerte pudimos limar todas las asperezas con la mamá y llegar a un acuerdo. Y bueno, gracias a Dios la pude volver a ver. Se los cuento porque ustedes son parte de mi vida ya, después de tantos años de escucharlo. Ni hablar con Nachita, que somos amigos. Así que bueno, nada, estamos muy felices, no solo Guillermina y yo, sino toda la familia, todos mis amigos, todos quienes nos apoyan y nos quieren ver bien. Bueno, les mando un fuerte abrazo, bendiciones para todos.
0: ¿Qué te parece? ¿Qué te parece? Un beso a Guillermina. Contá algo más, Achita, si tenés claro el tema o la historia.
7: No, sí, está contento. De hecho, hoy a la noche festeja el cumpleaños en un lugar con amigos y va a estar Guillermina también, así que...
0: ¿Cuánto tiempo estuvo sin verla?
7: Y 4 años, total.
0: Es hora de que la justicia haga algo. Lo vamos a decir hasta que lo hagan. Es hora de que la justicia haga algo. No puede haber tantos chicos sin ver a sus papás, porque la otra parte, ya sea su mamá o digo su papá, porque puede ser padre o madre, ¿no? Porque la alienación... No tiene un dueño exclusivo, no siempre es la madre la que sigue con su hijo o hija y el padre el que se desvincula, a veces al revés, y no hay nada más sano para los chicos que seguir en la relación siempre y cuando no sea una relación nociva, tóxica o violenta, o que esas denuncias sean bien fundadas, ¿no? Ahora, si las denuncias son falsas y el único resultado es que ese chico, ese niño o niña, pierde años de vínculo con su papá o con su mamá, es un tiempo que no se recupera. La justicia lo tiene que entender. Los denunciantes, sobre todo abogados, lo tienen que entender. Tiene que aparecer un poco de sensibilidad en esos sinvergüenzas que lo único que hacen es procurar cobrar honorarios durante años y años, simulando hechos, presentando falsas denuncias, sabiendo que después no va a haber consecuencias al respecto. Sí, las consecuencias no serán legales, pero serán psicológicas y emocionales y en algunos casos irreversibles. Ojalá que con Guillermina, nuestro querido amigo oyente y amigo de Achita, tenga el tiempo suficiente como para emparchar esa herida y esa cicatriz que, si Dios quiere, algún día desaparecerá. Y ojalá que Guillermina disfrute a su papá como corresponde.
8: Hola Gastón, equipo, buen día. Este es un mensaje para las buenas noticias. La buena noticia del día y de mi vida entera es que hoy cumple 8 mi princesita Valentina. Te amo, hija, sos hermosa, sos la luz de mis ojos, sos la alegría de tus amigos y eso habla muchísimo de vos. Orgulloso de vos y toda la familia estamos felices. Te mandamos un beso enorme, papá, que soy yo, Adrián, mamá Lara y tu hermanito Gael. Te amamos, hija, feliz cumple, reina.
0: Otra cumpleaños para ella, ¿eh? Sí, Kiki.
3: Sí, no, además nos sumamos al saludo de cumpleaños, al festejo. 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
0: Y ahí vamos a estar este fin de semana, encima de cada partido. Es una buena noticia que empezó el Mundial, que ya tenemos 2 partidos jugados, 2 victorias, no hubo empates en el Grupo A. México ganó 2-0, 3 expulsados, primera vez que hay 3 expulsados en un partido inaugural. Y después Corea se lo dio vuelta a Chequia. Era lógico que Corea se impusiera, pero le costó. Si bien en el juego mereció más. Tardó en conseguir la victoria.
2: Le costaba
0: que,
2: convertir, sí.
7: Le costaba mucho la pelota parada no. De Chequia, ahí en favor de Chequia, sí. o aquellas que venían de lateral, porque tenía buena altura Chequia también.
0: Y cuando decís, bueno, la pelota quieta para mí va a ser fundamental, y por eso tiene lógica la convocatoria de Senesi, porque cerrando un partido, si estás ganando por la mínima y querés aguantar el resultado, a veces no alcanza a contener la pelota, en la que ellos la tienen también, un tiro libre te puede generar un dolor de cabeza. Entonces, tener especialistas ahí no está nada de más. Bueno, está Emiliano Pinzón, que hace poco estuvo en el mismo lugar donde estaba ayer Senesi al enterarse de que tenía que venir corriendo para los Estados Unidos. Emi, buen día.
9: Buen día, me encantó el video. Ella estaba fina y él se... ¿Cuándo lo encontramos? ¡Ah, papá! ¡Dale, papi! La novia, pero
0: no se podía callar mientras él le contestaba
2: que
0: lo llamó.
2: Escuchar lo que hablaba él.
9: Claro. Él le dijo, sí, papá, sí, ya algo de sí.
2: Empieza, se escucha un poquito y ella arriba contó todo, que vinieron a Miami, que volvieron a Ibiza, que no pudieron descansar, que estaban tensionados. Qué patatín, qué patatero. Bueno, yo quería escuchar. Si se escuchaba la voz de Scaloni. Yo digo, ¿es Scaloni? A ver, pará.
0: Ah, queríamos saber con quién hablaba.
2: Decía, bueno, sí, algo, no sé.
9: ¡Cállate! ¡Qué onda!
2: No, pero igual,
0: sí,
2: bueno,
0: ella divina, ella muy contenta, se ponía contenta por él, nos encanta eso, por supuesto. Ahora, justo en las buenas noticias. Bueno, ¿y viste algún partido, Emi?
9: Bien, le gusta México, con Sudáfrica. ¿Los mexicanos creen que van a ser campeones en serio? La verdad, me estás diciendo...
0: Bueno, para un poco, no seas malo. Mira, México se va a clasificar. México se va a clasificar en un grupo donde está Sudáfrica, con que solo empate con Chequia o con Corea se clasifica tercero. Entonces, porque...
9: ¿Ustedes están tornando a jugar las apuestas? Gastón, entonces apostó. No se puede lo que hizo. Lo expulsaron. Cometió un error infantil. Ese muchacho que... El que viene, ¿cuánta guita tiene?
0: ¿Pero cuál? ¿El sudafricano?
9: Sí.
0: No, pero lo corrió atrás. ¿Qué querés? ¿Que no lo baje?
2: Pero para, fue muy torpe, sí, Gasti.
0: Es instintivo.
2: Muy torpe. ¿Con qué le pega primero? Quedan entrelazadas las piernas, rarísimo la torpe.
0: No, bueno, corre, no, o sea, no, hay mérito. No, hay, algo no, hay raro. Mérito, no. Hay mérito en Alvarado. Yo lo hablé anoche con Martín, con Palermo. Sí. Yo le digo, no lo puede acompañar. El defensor me dice, sí, lo puede acompañar, sí. Pero fíjate que Alvarado se le mete adelante.
2: Sí, pero ahí igual hay... Alvarado, Gasti, vos fíjate, sí, que está por pisar para la izquierda y capaz, te digo la verdad. Al pedo fue esa falta. Ah, al bueno, pedo, sí, hizo eso. Al, sí, pedo lo tocó está... con no sé qué parte. Fíjate que van las partes bajas, digamos. Es de la mitad para abajo. Yo no entiendo. No, ahí, sí, fue raro. Fue raro. Buffy. Sí. Para mí, posta, si lo dejaba seguir corriendo, capaz no la hacía.
9: Y el primer, bueno, gol, pero se deja de presionar de espalda.
0: No, eso es. Pues, pero es lo mismo que hizo Boca contra Huracán, gol de Gil, hace un mes.
9: Bueno,
0: sí. ¿Viste? También. Sí, está mal. Yo, bueno, yo no entiendo por qué los equipos quieren salir así jugando si no tienen a Busquets de 5.
2: Bueno,
0: pero... No tienen a Piqué de 2. ¿Viste?
9: A mí México me parece que ganó, pero no es jugo de nadie. Que no digan la localidad. Me gusta mucho Jiménez, el jugador de la Premier.
0: ¡Ay, le gusta Jiménez! Loco, ay,
2: dale, seguí.
0: ¡Me gusta Jiménez! Olfa. ¡Ay, me gusta Jiménez!
9: ¡Qué buche, no! Me gusta la altura que qué tiene. Buche. Me gusta la altura que cuando se deja la barba me seduce. ¡Qué buche!
2: ¡Burón, chupamedia!
10: ¡Qué buche!
0: ¡Ay, cachofa!
9: Bueno, pero
0: no, pero ¿sabes qué? ¿Sabes qué decía? Que México, ponerle, se va a clasificar. Entendemos que los, sí, los ocho mejores terceros tienen que sumar 4 puntos, que hay algún grupo donde el tercero quedará con 3. Entonces, que con 4 puntos lo más probable es que te clasifiques. México ahora empatando uno de los 2 que le quedan, se asegura la clasificación, sí, supongamos que gana alguno, listo. Entonces, después, a partir de 16avos, en mano a mano... 0-0, pero la localía puede pesar.
9: La Chelsea Sudáfrica se nueva un poquito de empatar el partido.
2: Sí, yo que...
9: Estaba muy libre, los mexicanos...
0: Estaba muy nervioso.
2: Sobraron, y sí, bueno, estaban todos nerviosos.
0: Bueno. ¿Te acordás de Argentina-Hungría en el 78?
9: No, era muy chiquito, Gastón.
0: No, bueno, pero también mucho nervio. Después vimos los partidos y se notaba que estaba muy nervioso. Sí. Hungría ganaba 1-0 y estaba muy nervioso. Después, bueno, empató... Pasarela y apareció el gol de Bertoni. Pero estaba nervioso, era lógico.
9: Bueno, ojalá que pierdan.
2: Ah, no, no le gusta.
0: No.
2: ¿No le gustó? ¿No te gustó la fiesta de apertura?
9: Sí, estuvo bien. Bien por el tiempo, tranquila. Estuvo
2: bien, cortito.
9: Manada, sí, bien. Así que sí, yo lo apruebo eso. Eso.
2: ¿El público?
9: El público me parece el jefe. El
10: va, che,
3: a los 17 es esa, segundos, ¿no?, de partido estaban gritando ole.
2: Y bueno.
0: Bueno, estaban contentos. Bueno,
2: es como la expectativa, la esperanza, la vida.
9: No, pero ¿cómo es el estadio? Que enfocar a toda gente bien, gente del espectáculo, ¿no? Porque gente
2: famoso.
9: Estaba curando.
3: Canelo.
9: A mí famoso.
2: A Canelo lo vi. Sí, sí. Pero adelante tenía una comiendo uvas.
10: Qué tristeza.
2: Le cagaron, ¿no?, el plano. Porque él estaba tipo. Y adelante estaba una metiendo y escupiendo a la semilla. Claramente lo que haría cualquier hijo de vecino. Entonces estaba Canelo y adelante una haciendo. No, ese plano buenísimo.
10: Qué tristeza,
9: ¿verdad? Pero en México hay una hija que se tira arriba de la madre y la tiró a la bosta. La chica está...
2: escuchen, ¿vieron que, sí, tuvo una cantidad de espectadores? El alcance de televisivo fue grosso de la apertura. 1.200 millones de personas vieron la apertura, el doble que el Super Bowl y mucho más que, no sé, ceremonia de Juegos Olímpicos. Es que,
0: ¿cuántos somos? ¿8.000 millones de habitantes?
2: Ponele, vamos a ponerle.
0: Sí, es el deporte más popular que tiene el planeta.
2: Sí.
0: Es más, nos quedamos cortos, si decimos 1.200 millones, por ahí fueron más y no hay manera de calcularlo. Para Fede Ratas,
2: sí,
0: el gol de penal de Pasarela fue contra Francia en la segunda fecha, el empate con Hungría lo hace Luque y el segundo Bertoni. Me quedé pensando y te dije, no fue Luque. Lo empata Luque a los 15, digamos, rápido, y pues empezamos perdiendo, así de toque. Estábamos nerviosos. El local es lógico esté nervioso, por eso hoy Paraguay tiene que aprovechar que Estados Unidos esté nervioso. Pero ¡vamos! Ojo, porque
9: si lo dejan correr Estados Unidos... Para mí Paraguay va a ser un gran mundial. Va a pasar la primera ronda.
2: Vamos, Paraguay.
0: Es un grupo bravo, Emi.
9: Sí,
0: es un grupo bravo, muy bravo.
9: Acá me voy a las 9 de la mañana Canadá, Bosnia, y a las 4 de la mañana Paraguay. Tendré partido de día acá. Yo bueno, decimos, la verdad es que. Sí.
0: ¿Qué?
2: Si no, no,
9: la verdad es que. Sí, son 7 horas de diferencia con vos, Gastón.
0: Sí.
9: Sí, es una enormidad. Es un día terrible.
0: Ya no quiero hacer cuenta de la diferencia. No quiero hacer cuenta de la diferencia horaria porque ya no sé ni en qué día estoy, pero hagamos esto. Se juega a las 4 de la tarde Canadá-Bosnia, ¿bien? Por el grupo B. Y a las 10 de la noche, siempre hablando de Argentina, se juega Estados Unidos-Paraguay. Con lo cual, Estados Unidos y Paraguay, para vos juegan a las 3 de la mañana. Y el otro partido es a las 9 de la noche. El de las 9 de la noche, Canadá-Bosnia, lo podés ver perfectamente. A las 11 te hace uno. Listo, te pones el despertador a las 3 y desde la camita relojeás a Gustavito Alfaro.
9: La camita, me pongo mi tratado para desayunar.
0: Ahí está. No, y a las 5 cuando termina, porque sabes que no hay alargue, nada, de fase de grupo, considerás el sueño y le tirás hasta las 10. Y listo, y te viste los dos partidos.
9: Bien, bueno, te voy a hacer caso hoy. A ver cómo sale.
0: Porque hoy vale la pena ponerse el despertador.
9: Sí, sí, sí.
0: Es un partidazo Estados Unidos-Paraguay.
9: Sí, es un partidazo. Mucho argentino. Hablando de argentinos, te cuento algo, te cuento dos cosas. Bueno, Bernardo Silva es el jugador del Real Madrid, lo sabes, 4 años de contrato. Hoy en el diario, en 2 diarios españoles, sale que Barcelona y Julián Álvarez van a encontrarse a final del Mundial.
0: ¿Pero y qué hace? ¿Va a poner 150 el Barcelona?
9: Sí, sí.
0: ¿De dónde la va a sacar?
9: No sé. Pero el título, los títulos son, no quieren un fiasco más. Así se lo marca, por ejemplo. No quieren un fiasco más. Y que el Real Madrid, el jugador que era de Rusia, no quería el Barcelona antes. Bernardo Silva incluso.
0: ¿Vos decís que el Paris Saint Germain no va a acelerar?
9: No parece, según los diarios españoles, no. Con el Barça, que hay comparaciones previas. Por eso se enojaron mucho con el Madrid. Porque el Barcelona había encarado.
0: Ay, se ofendió Laporta porque Real Madrid llamó a Julián Álvarez también. Ojo, pobre che. No va a poder dormir.
9: Otra que me sorprendió porque tiene contrato en su equipo hasta el 2027. Y la cápsula es barata, relativamente, son 60 millones de dólares. Es Harry Kane.
0: Harry Kane. Bueno, una cláusula, lo que pasa es que es grande ya.
2: Ya está
0: Harry.
2: Grande, sí, es verdad.
9: 32 tiene. Ah,
0: sí. Por eso. Yo directamente. Bueno, ¿Quién pudiera tener 32 de vuelta?
2: No, me gusta.
9: Bueno. Te quiero hacer una pregunta, Gastoncito.
0: Sí. ¿Qué pasó?
9: ¿Pasó de moda los CBC?
0: Sí, porque no es que pasó de moda. Sí, cada vez menos, pero sobre todo acá, en Dallas, está el centro de distribución de contenido, digamos. Todo lo que pasa en el Mundial va a Dallas y de Dallas va al mundo. ¿Bien? Sí. Entonces, técnicamente, una base, un IBC, un International Broadcasting Center, tiene que haber. Lo que no abundan ahora ahí son los estudios gigantes como lo de los programas mexicanos, porque ahora se buscan muchas locaciones con vistas a las ciudades, ¿sí? Ya sea a Nueva York o a Miami o a Los Ángeles o a grandes epicentros que tenga el país, en este caso organizador, que es Estados Unidos. Pero lo que sí se usa el IBC es para el relato of tube. Se arman diferentes cabinitas para que se puedan transmitir los partidos, porque ahí llega la señal antes que a ningún otro lado, entonces prácticamente no tendría delay entre lo que está pasando.
9: Acá en España, desde los estudios en Madrid, hacen todo, y después están los cronistas en las diferentes concentraciones, pero todo se hace desde Madrid acá. Estoy hablando de la tradición que tiene de derechos.
0: Sí, pero ponele, hay muchos que están haciendo eso. Para quedarme en un estudio me quedo en mi país. Si voy es para mostrar el lugar en el que estoy y para mostrar despliegue, porque además acá hace falta el despliegue. Acá el despliegue hace falta, porque hay muchos partidos todos los días. Hoy se juega, ayer se jugó en México, en Ciudad de México y en Guadalajara. Hoy se juega en Toronto y en Los Ángeles.
2: Son las canciones que nos quedaron grabados de nuestra televisión mexicana.
0: Mañana se juega a las 4 de la tarde en San Francisco, a las 7 de la tarde en Nueva York, a las 10 de la noche en Boston y a la 1 de la mañana del domingo ya en Vancouver. Entonces, claro, Vancouver van a ser, en Vancouver van a ser las 9 de la noche, pero en la Argentina va a ser la 1 de la mañana y donde está Emi a las 6. Vos, Emi, te vas a levantar a las 6 tempranito y vas a ver Australia, Turquía, por el mismo grupo de Paraguay y Estados Unidos.
9: Qué lindo plan, Gasti. Hermoso.
0: No, pero pará. Pero mañana, a ver, 7 de la tarde, a las 11 de la noche tuyas, mañana Brasil-Marruecos. Un partidazo.
9: Mami, es el partidazo.
0: 7 de la tarde.
3: Partidazo, apto
0: de la tarde de la Argentina. Partidazo.
2: Tremendo, sí, ese es para picada, todo hay que meterle.
0: Para picada terminás y te comes unas buenas empanadas y sos feliz.
2: Y terminás con una cucaracha desmayado, tipo las patitas así sequitas arriba. Sí.
0: Bueno, escúchame, nos queda una tanda, Emi, y te debemos un consejo. Dale. Y se viene Ariel, si no sea hincha. Pero bueno, mañana vamos a hacer una fiestita adelantada de cumpleaños. La radio el domingo cumple 4 años, así que mañana te vamos a convocar de vuelta, ¿sí?
9: Vamos, dale, perfecto. Dale, bueno,
0: ahí abrazo también. Grande.
9: Adiós.
0: Chao, hasta loco. Mañana. Vendemos, ya seguimos.
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0: Arkansas. Acá estamos en una mañana soleada, apenas pasada las 7 y el sol ya ilumina fuertemente, ni una nube, primera vez que no tenemos ni una nube en esta ciudad en la que la selección argentina ha pasado la noche en paz, en calma, después de las turbulencias de ayer con tanta información inquietante. Está Ariel Senoseain en Dallas, seguramente. ¿Estás por ahí, Ari?
1: Dallas, Gachi, ¿cómo estás?
0: Un abrazo. Acá estamos. Bien, en Dallas, ¿no? ¿Cómo está el clima?
1: En Dallas. Pudo haber estado peor, viste que decían, esta es una de las ciudades a esta altura más de temporada, de clima más alto, ¿no? De temperatura más alta, quiero decir, pero no, es llevadero, sobre todo si estás varias horas en el IBC, viste, y con aire acondicionado, sí. De esa manera es muy llevadero, sí.
0: Está muy bien. Recién hablábamos con Emi del cambio de IBC, de lo que supo ser a lo que es ahora, que es más un epicentro de distribución de contenido, desde lo técnico, y con las cabinitas para hacer off-tube, ya no están los estudios gigantes de los mexicanos, ya eso ha desaparecido, ¿no?
1: Sí, recordé ayer mi primer mundial en Sudáfrica, que me despertaba a la madrugada para ir a buscar exjugadores y figuras que estaban en otros medios, ¿no? Digamos, los grandes medios, los medios mexicanos, los medios árabes les pagaban y nosotros íbamos y los entrevistábamos, era extraordinaria la cuenta. Y ahí estaban Zidane, Butragueño, bueno, jugadores, incluso exjugadores argentinos. Hoy no hay nadie de eso. Si bien también Estados Unidos es enorme y no hay solo un IBC, y además al desarrollarse en tres países, ayer había muchas de las figuras, digamos, convocadas por distintos medios en Ciudad de México, ¿no? Pero sí, ha cambiado absolutamente. Ahora, en general, los medios televisivos lo que quieren mostrar es el paisaje, ¿no? Es demostrar que están allí. Ya se acabó esa idea de tener el estudio cerrado.
0: Sí, totalmente. Bueno, y arrancó, a ver, ¿qué empezamos? ¿Con la Argentina o con los partidos? Empecemos con los partidos. Pobre, dale. Partido entre México y Sudáfrica, muy poco de Sudáfrica, no mucho de México, le alcanzó igual, se entienden los nervios. Yo creo que México con un empate se clasifica ahora, que los ocho mejores terceros con 4 puntos van a pasar. Quiero pensar, tiene que ser mucha mala suerte tener 4 puntos y no quedar entre los 8 mejores terceros. Y después Corea, el mejorcito de los 4.
1: A mí me gustó Corea, sí. Me gustó porque tuvo de todo un poco, ¿no? Fue a buscarlo en el 0-0. Se sobrepuso a los goles cerrados por su gran figura, por Son. Fíjate que lo sacó, yo te decía antes del Mundial, será el primer Mundial en el que las figuras de hace 10 años... Cristiano, las grandes figuras, ¿no? Cristiano, Neymar, yo agregué a Leo, yo agregué a Messi, pero entiendo que es el que mejor está, ¿no? De los tres. Y hasta habría que agregar a Son, cada uno en su lugar. Es como que lo colectivo pesa mucho más que lo individual, ¿no? Y a Son lo sacó, y quien lo reemplazó hizo el gol. Corea fue a buscarlo, tocó. México de a ratos también me sorprendieron 2 o 3 jugadores, ¿no? Eric Lira, el volante central, que no lo tenía, la verdad no lo tenía, de Cruz Azul, interesante porque lo manda al banco a Edson Álvarez, que es un histórico. Sí, no hubo partidos inolvidables, aunque todos más o menos recordaremos qué estábamos haciendo cuando arrancó este Mundial, ¿no?
0: Sí, totalmente, totalmente. Y después, bueno, lo que fue un jueves turbulento de la selección argentina, mientras confirmaba a través de las redes sociales la selección que acababan de convocar a Marco Senesi, él se enteró 10 minutos antes del tuit, surgía la información de esta lesión muscular pequeña, pero lesión al fin que tiene Tagliafico, la fragilidad de Nicolás González, las dudas que hay sobre Nahuel Molina y la ausencia en el campo de entrenamiento de Nicolás Paz. Entonces, digo, de la tranquilidad con la que nos fuimos de Alabama, nos duró un día.
1: Sí, es un día bueno y un día malo, ¿no? Tocaba el malo ayer. Ojalá que siga la corriente y el de hoy sea positivo, porque a la selección se le hizo un poco larga la previa. Y menos mal que los amistosos dejaron, sobre todo el segundo, conclusiones positivas, porque si no, se habría cargado de dudas cuando vos tenés que tener más certezas, ¿no? Yo la verdad que no termino de descifrar cómo fue la sucesión de pensamientos que llevó y de análisis que llevó a convocar a Senesi, habiendo entendido en su momento que quizás Senesi merecía un lugar entre los 26 ya por su nivel, ¿no? Pero En general una lesión te sirve para corregir lo que no te falta. ¿Te acordás que cuando se lesionó Lanzini, por ejemplo, no fue un creativo al 18? Está bien que el 18 no es la gran,
0: no es el, digamos, gran,
1: no es el punto de, claro, no es el punto de partida para copiar, ¿no? Pero ¿qué hacen los técnicos? Bueno, aprovechan, se dan cuenta en esos pocos días o semanas de entrenamiento que les pudo haber faltado y ahí convocan. Si hay algo que no le faltaba a la selección era un central zurdo.
0: No, pero lo que pasa es que a Medina por ahí ya lo tiene, lo probó y quizá lo convenció desde la marca como lateral izquierdo.
1: Sí,
0: lo tiene ahí como alternativa de Tagliafico, sobre todo para la faceta defensiva. No creo que ofensivamente quiera apostar mucho con él. A mí me genera, me pone en un lugar incómodo, y lo imagino a Scaloni en un lugar incómodo, con Nicolás González. Si Nicolás González jugó el segundo tiempo contra Islandia y terminó contracturado o con una sobrecarga, que podría llegar el martes, pero ya, viste, no llega en óptimas condiciones y demás. Claro, para Scaloni es incómodo, porque en el Mundial pasado algo parecido lo llevó a dejar afuera a Nico. Hacerlo por segunda vez consecutiva sería cruel. Y hay una parte de humanidad que nosotros valoramos en Scaloni. Viste que en otros lugares más frío, nosotros somos así, somos latinos, somos pasionales, somos querendones, y hay veces que decís, bueno, mira, contigo pan y cebolla. El contigo pan y cebolla también aplica a esto. Es, yo no otra vez no te voy a dejar afuera por las dudas. Ahora, por favor, bancatela. Y ahí estará el compromiso de Nicolás González de estar lo mejor posible. Claro, que Nico quiere estar lo mejor posible. El tema es si el físico se lo permite.
1: Sí, yo entiendo, no sé, vos crees que es el que más complicado está, porque a mí me dijeron que lo que tuvo fue una... Lo que tuvo fue una carga muscular, claro, una sobrecarga, quiero decir.
0: Es que está bien, pero jugó un tiempo, se sobrecargó, los antecedentes no le juegan a favor. O sea, lo que aparece con Nicolás González no es la duda por su presente, sino el arrastre.
1: Sí, no, sí, en ese sentido es verdad, pero entiendo que se va... Que si fuese solamente por lo que tuvo en estas horas, digamos, de ayer a hoy, o de anteayer a hoy, no tendría que tener problemas. El tema son los laterales. No, es lo único que me parece que... Porque la previa esta del Mundial tan complicada de Paredes, porque no vamos a decir que no fue complicada, ¿no? Por más que... ya en estos días, entre hoy y mañana, ya esté a la par, fue complicado, no pudo completar entrenamientos, y hasta incluso de Julián Álvarez nos permite creer que entre el recambio y con la sucesión, con el correr del Mundial, se van a poner bien. Ahora, los laterales todos tuvieron algo, lo único que faltaba era que el de la izquierda, digamos, que Tagliafico tuviese y tiene. Y creo que no vendría mal la explicación de Scaloni, ¿no? Para terminar de tener claro cómo fue esa sucesión, todo ese análisis cronológico. Y hasta incluso que mencione algo de Acuña, porque llamó la atención y sigue llamando la atención.
0: Sí, pero a ver, no cree que pierde a Tagliafico todo el Mundial, es solo el primer partido, a lo sumo el segundo, si no quisiera apurarlo, dependiendo cómo nos vaya con Argelia, que ojalá que nos vaya bien. No deberíamos depender del lateral izquierdo para ganarle a Argelia. Estando bien de mitad de cancha para adelante, el equipo argentino puede ir confiado a jugar al estadio del Kansas City Chiefs el próximo martes. Hoy vamos a estar ahí para la tele, vamos a estar conociendo por dentro el estadio y hoy también se van a dar los otros dos partidos inaugurales de anfitriones con sus ceremonias respectivas, primero en Toronto y después en Los Ángeles. Me conmueve la emoción de los jugadores de Paraguay. Ayer Diego Gómez, que se quiebra en conferencia de prensa, y Alfaro diciendo, así nos sentimos y así lo vivimos. Para Paraguay es muy movilizante. De aquel gran mundial que hizo en Sudáfrica de la mano del Tata Martino, nunca más repitió una cita mundialista. Estos chicos van a jugar su primer mundial y están
1: y
0: muy movilizados, ¿viste? Tiene un grupo bravísimo.
1: Sí, tiene un grupo bravo. Tiene un grupo bravo, pero también puede ser incómodo enfrentar a Paraguay para los rivales. No tengo duda.
0: No tengo duda. Ahora, Australia y Turquía son tan molestos como Paraguay.
1: Sí.
0: O pueden serlo. Sí. Cada uno con sus herramientas y con sus costumbres. ¿Viste? Mm. Entiendo que es un grupo donde no va a ser tan fácil sacar 4 puntos.
1: No, bueno, sí, seguro. Se los va a tener que ganar. Pero no creo que para ellos también debe ser difícil o molesto enfrentar siempre un sudamericano.
0: Sí, sí, totalmente, totalmente. Bueno, nosotros nos vamos, ahí no pudo aterrizar en Buenos Aires a Arruabarrena, derivaron el vuelo a Córdoba por la niebla, así que tardará un poco más en llegar a la ciudad de Buenos Aires para encontrarse con Riquelme y empezar a definir los refuerzos. Boca insiste por Villa, pero Vila sí. No quiere saber nada con que se vaya, salvo que Boca ponga 10 millones de dólares. Sí. Ahora, ¿cómo pasó Boca de estar en juicio con Villa, iniciado por Villa, a ahora estar dispuesto a pagar por él? Es raro.
1: Bueno, viste que los clubes son expertos en comunicar, así que pronto lo sabremos bien, ¿o no?
0: Bueno, bueno, está bien. Entonces te vamos a escuchar atentamente, Ari. Te dejo un abrazo grande. Mañana volvemos, Ceci, Achita, estamos de vuelta desde las 7 de la mañana, si Dios quiere, y el reloj funciona. Y Chino, ¿vos qué vas a hacer?
2: Sí, nos vamos, me voy, porque ayer metí un bocadito en 9 de la hora, me sacaron volando, así que me voy.
1: No, pero el chino se metió, saló, es un chino que hace horas extras.
2: Porque los coreanos, porque hablan de los coreanos.
3: Con los coreanos porque toman mate ahora.
2: Porque son, pues, hacen lo bueno, ahora todo el mundo quiere a los coreanos, pero a los chinos no se quejan de todo.
3: ¿Sea celoso?
2: Son boruros. Bueno. Pero el que trae la sabiduría oriental es Aquino. Así que acá les va todo por la misma. Dice, cuanto más grande es el caos, más cerca está la solución. Cuanto más grande es el caos, más cerca está la solución.
0: Y pues ya no hay más espacio para el caos, o sea... En un rinconcito tiene que haber una mínima solución, aunque sea para un pedacito del caos.
2: Sí, y lo tengo lo uno con otro y eso...
0: ¿Pero tiene que ver el otro?
2: Todo problema tiene solución. Si no tiene solución, no es un problema.
3: Muy bien, Chino.
0: Ahí tiene, ahí tiene. Y yo le sumo, y si es de plata no es problema.
2: Ahí está. Y si es de salud, posiblemente se pueda resolver alguna cosa con la solución fisiológica.
0: Qué tarado que sos.
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0: buen día, buen viernes, no veo la hora, ¿cómo andan? Buenos días para todos.
1: ¡Hola, Ari! Aquí te saluda toda la banda, ¿cómo estás?
0: Me gusta. Ya los imagino, uno sentándose, el otro ajustando un poco el volumen. Sí, ¿cómo andan, compañeros?
1: Tenés razón, estamos ajustando el volumen y auriculares.
0: Auriculares, los cables ahí que se van mezclando entre todos. No, este es tuyo, este es mío. Algo así, ¿no?
1: Exactamente. ¿Extrañas eso?
0: Sí. Sí, cómo no. Claro. Cómo no, más lindo. Sí,
1: me imagino.
0: Radio, auricular,
1: me imagino.
0: No, pero toda la vida eso antes que salir a la distancia. Me imagino. Hola, Narela, buen día. ¿Cómo va?
2: ¿Cómo están, compañeros? Abrazo grande a todos.
1: Muy bien. Che, qué seria que está.
2: En especial a Héctor.
1: Ay, ¿cómo estás, Nani, querida?
0: ¿Por qué en especial? ¿Qué pasó? ¿Qué nos perdimos?
2: Lo extraño, simplemente.
0: Por eso solo.
1: Igual tenemos algunos diálogos en chat y demás tenemos, ¿no?
2: Sí, sí, a Fer también, lo extraño. Pero bueno, Gallito, me falta demasiado, claro. Héctor.
1: Y es parte de nuestras vidas.
2: Sí. Claro.
0: Andás a ver a quién le critican, a quién le pegan en esos chats. Joaquín, buen día, ¿cómo va?
3: ¿Cómo estás, Ariel? Buen día, un abrazo también para todos, muy especial.
0: Escuchame, peguémosle alguno. Escribime y pegale alguno. Para estar a la altura de Narela y Héctor. Vos, Juanma, también aquí que mandale decirle a este Gil, otra de las cosas que dice que es un salame. Pero ya no lo soporto más. Pero bueno, vamos a caretearla, vamos a remarla un poco más. Así hablamos, así estamos todos igual.
4: ¿Puedo hacerles una pregunta?
2: A ustedes no, quédense tranquilos.
1: Esta es una familia.
4: Las orejas coloradas.
1: Esta es una familia.
0: Pero entre la familia a veces...
1: Esta es una familia ideal, te digo. La nuestra, la de acá, no me cabe duda.
5: Un mundo ideal.
0: Mirá, no sabía que teníamos un artista. ¿Cuál era la pregunta, Juanma?
4: Ustedes que están ahora, vamos a decirlo así, en remoto, ¿no? Ariel, Nani, Joaquín.
0: Como los ciudadanos mexicanos. Sí.
4: Claro, exactamente. ¿Están calzados? ¿Hacen en zapatilla? ¿Están crocs?
2: Acá en Estados Unidos están calzados.
4: Ojotas.
2: Sí, generalmente.
4: No sé en qué situación están. Si están de salida, están en algún lugar, están en un hotel, están en un departamento.
2: Claro.
4: Están
6: en el baño.
2: Juaco está descalzo en la radio. Imagínate. Aquí.
3: Pero.
4: Creo que es Romaña.
3: Te voy a mandar una foto, Juanma.
4: Bueno.
0: Yo también. Yo la mandé también.
4: No pregunten.
0: Hasta ahí.
6: A mí no me llega porque no estoy en el grupito de nuevo la hora, ¿viste?
1: Ariel. Bien.
4: Joaquín,
0: imagínate el chorro.

0: No me miren el dedo gordo, que le falta la uña, por favor.
1: Le voy a decir a los oyentes que son las...
2: Pasionaria. ¿Vos estás jugando al fútbol? Tengo el tener la misma uña.
0: Sí, sí, fue pegarle a la pelota.
1: Bueno, sí. Estas son las típicas fotos que se mandan, ¿viste? Cuando estás en un lugar
3: de pies.
1: No, no, no. O cuando estás
2: en. No, OnlyFans, mira el otro.
1: Ay, ay, ay, ay.
3: Pero OnlyFans de pie, OnlyFit.
1: Ay, Martín.
3: No,
1: Martín,
3: esto cotiza en dólares lo que están mandando.
1: Claro.
3: Fotos de pies, están desperdiciando plata, ¿eh?
0: A mí me han ofrecido plata. Lo que pasa es que no me vieron los pies.
3: Claro, te mando uno, pero sin un dedo que tienen. Claro,
0: el que me ofreció para lengüetear estos dedos no me vio los pies.
4: Pero a vos te ofrecieron para vos te ofrecieron para posar tus pies.
0: No, para chuparme los dedos del pie.
3: Ah, amigo. Salud.
2: Buen provecho.
4: Disculpame,
0: no,
3: yo tiraba un chiste, pero. No, arrancó.
5: ¡Chao! ¡Buenas noches! ¡Buenas noches, América!
0: Bueno, ¿para qué? Bueno.
1: ¡Qué locura!
4: Pero yo sé que arrancó el Mundial y que la selección tiene entre 17 y 23 lesionados, más o menos.
3: Sí. La misma cantidad de chivos que tengo tirada en 3 horas.
4: No, bueno, tampoco arrancaron los chivos. ¿Cómo fue esto? ¿Quién te pidió? ¿Quién te ofreció Sonaré?
0: Por Instagram, pero esa es bastante habitual, Por Instagram.
4: No, a mí nunca me ofrecieron eso. No,
0: bueno, a mí sí, lo que pasa es que... No sé qué habrán pensado que tengo de pie, porque tengo dos dedos martillo y la uña del dedo gordo, bueno, esto igual es desde ahora, no la tengo directamente. Pero sí, es bastante habitual, ¿eh? Hay gente que tiene esos mambos. Sí, sí.
4: Lo que pasa es que chupar los pies tiene que salir tu cara también. Además de lo desagradable que es chuparse un pie, ¿no? Por otro lado.
0: No, pero Ari, vos no lo analicé. Ni siquiera.
4: O sea, no llegaste a esta etapa. Claro. Pues no, solamente el abrir el mail y decir a ver cuánto hay.
3: No llegó ni a cotizar.
0: El fenómeno se la jugó, qué sé yo.
4: Claro. ¿Y quién era? Perdón, lo conozco yo. No, ni
3: es un gran piropo, ¿no? Qué ganas de chuparte un pie, ¿no? Me parece rara manera de arrancar una charla.
4: Sí.
0: Bueno, perdón, hay cosas más importantes, dale.
4: Acá mandó una Joaquín que en un ratito la vamos a publicar.
1: No, esto es una locura. No. Lo que estoy viendo aquí es una locura, totalmente.
4: Sí. No, porque cuando Juanma empezó, si ustedes están calzados...
1: Sí,
4: todos los llevan para el arma. Mirá vos, está hablando de las armas. Y dije, a la pelota, se supo lo de un compañero de este programa, pero no, vos hablabas calzados del calzado en sí.
1: Claro.
4: No, pero... Porque acá la aportación... ¿Dónde fue eso, Joaquín? No, no, es que vos tenías un arma, pero ¿dónde fue esa foto?
3: Es un jueguito.
6: No, fue una foto en Kansas City,
1: Le faltan los sombreritos nada más a ustedes, muchachos.
6: Pero vos hacerle zoom a la cara de uno de los protagonistas, obviamente la mandé bombita. Estás sintiendo.
1: Sí.
4: Acá
1: es un amor que hay.
4: No, acá
1: ahí.
4: No. En una de estas ciudades, en serio que es bravo la diferencia. Hemos visto a la salida de una estación de servicio un hombre.
6: Se puede portar.
4: Se puede, claro. Entonces, he visto a la estación de servicio, a la salida de una estación de servicio, no de los surtidores, digamos, sino de la parte donde se compran comidas y bebidas. Un hombre de 65, 70 años, buena edad, Héctor, con la experiencia como para contarla.
1: Exacto.
4: Llevándose una escopeta.
3: No, terrible. Mira.
4: Y eso es chocante. Y después vi dos carteles en una de las ciudades en las que jugó la selección argentina, a veces fue la primera, que decía "Sell us your guns". O sea, ellos te piden que les vendas las armas. Un compañero me dijo que él había visto un cartel similar a la altura de Puente La Noria, que decía "Te compramos el pelo". Bueno, cada uno compra lo que puede, ¿no? Está quien compra las armas y está quien compra un poquito de...
3: Dame una escopeta, 2 kilos de pan y un flequillo.
1: Lo que pasa
3: esa
1: es
3: la compra promedio que tienen.
1: No, allá por lo menos tenés los carteles que te avisan, que te compran. Acá hacen lo mismo, pero sin carteles, así que estamos lo mismo.
4: Bueno, sí, pero acá es legal. Entonces, en la calle misma, personas que están, que están calzadas, pero no como dijo Juanma.
3: Ari.
4: Bueno, ¿cómo está el viernes por allá? Que tenemos mucho por contar por acá.
3: La verdad que muy bien, fresquito, con mucha neblina al principio de la mañana que complica el tránsito, pero bueno, se soluciona manejando con prudencia, con paciencia, porque la visibilidad está reducida a 5 kilómetros, 8 grados 2 décimas la temperatura en estos momentos, humedad del 95%, la máxima de 17, y aprovechémosla, no nos quejemos tanto hoy del fresco.

0: fresco porque el domingo va a haber una mínima de 3 grados, así que el día de hoy, dentro de todo, bastante agradable para lo que nos espera el fin de semana. El último detalle para el fin de semana es que mañana sábado hay pronóstico de lluvia por la noche. Después el resto es bancarnos un poco el frío, que es en la estación en la que estamos, que es lo más lógico.
1: Mirá vos, Tomás Colombo, casi un amigo nuestro, un corresponsal de lujo, un corresponsal que a la altura de los de tirar para arriba, ¿no? Porque no le mandábamos la factura, pero bueno, Tomás, le agradecemos todo. Me dice, no voy a decir la marca, pero en un supermercado que también está en Argentina, hasta el 2014 vendían fusiles M16, que yo supongo que debe ser un arma interesante. Claro. Y hoy todavía siguen vendiendo municiones. Mira. No, en serio, no estamos, no, yo por lo menos para mí el golpe es, digamos, la sorpresa sigue siendo. Por más que sepas que existe y que te enteres de sucesos increíbles y algunos trágicos y dolorosos, como algunos de los colegios y demás, la diferencia es notoria. Bueno, arrancó el Mundial, compañeros, de lo que estábamos esperando. Lo que pasa es que... Pero... hoy cumpleaños fue a Cordonie. Uy, hablando de locos.
2: Pero mira Rambito, hablando de... hablando Rambito,
1: uno de los muy buenos productores que tiene la radio. Yo le iba a decir de nuestro programa, pero bueno, es parte de la familia entera. Es parte de Tirar para Arriba, entre tanto.
2: No, socio fundador de Tirar para Arriba.
1: Es un productor.
2: Es
1: de
2: una
1: lujo.
2: Fiera.
1: Si algún protagonista nos está escuchando en este momento y recibió alguna vez un mensaje de Facu Ordóñez,
3: no lo conocemos.
1: Claro, no lo conocemos. Es mentira que nos representa, ¿eh? Porque le escribe hasta que sale al aire. Bueno, abrazo grande, Facu, lo mejor. Un beso enorme. Pasala lindo, después hablaremos. Hay tanto para hablar de los partidos, básicamente porque estábamos esperando que comenzara, ¿no? No sé si los partidos de ayer hubiesen sido amistosos. A mí me gustó Corea del Sur, pero sí. Si hubiesen sido amistosos no tendríamos demasiado para hablar. Pero exprimamos estos minutos que tenemos a Nare, que tenemos a Joaquín, porque la verdad es que la selección argentina lamentablemente se ha acostumbrado a un día positivo, dos negativos, uno positivo, tres negativos. Es una previa cargada. Recién leyendo y averiguando sobre Canadá, encontré el único seleccionado, creo, que está peor que Argentina en cuanto a lesiones, ¿no? Porque se sabe que Alfonso Davis, que permanentemente está afuera de los partidos de Canadá, se sabe que no va a jugar hoy contra Bosnia y Herzegovina, pero tiene otros jugadores que alguno no llega, como Bombito, y otros que han estado en duda en toda esta previa. Pero después de Canadá, repito, del que me he enterado recién con detalle, viene Argentina con toda esta cantidad de problemas.
2: Y pensar que, perdóname, Ari, sí. Pensar que en aquel partido que jugamos el otro día, que jugó la Argentina el otro día, las caras de satisfacción del técnico y demás nos daba tranquilidad a nosotros, ¿no? ¿Cómo cambió?
1: Todavía Paredes estaba afuera, claro. Pero ya Julián había estado en el banco, había jugado Montiel, el rendimiento había sido satisfactorio, entonces estaba todo como para pensar positivamente, pero bueno, por eso digo, la montaña rusa que ha sido esta previa entre ayer y anteayer nos cargó de algunas noticias negativas. Recién decía en el pase, y te escucho, Nare, después Joaco, con lo que tengan los dos. Me falta, ¿no? Es una opinión, simplemente, ¿quién tiene la verdad en un micrófono? Pero bueno, estamos hablando nosotros. La opinión de Scaloni para la sucesión, digamos, para el análisis cronológico de cómo se fue dando esto. Es decir, todavía no hubo una explicación de por qué no estuvo Acuña, ¿no? Yo he estado en dos conferencias, y claro, los temas van por otro lado, entonces la Acuña quedó un poco más atrás, no le preguntás, te interesa hablar un poquito más de lo último que viste, ahí siempre hubo lesiones. Luego se lesionó un 2, esa sí la explicó, después del partido contra Islandia, que por lo visto él se quedaba conforme, y antes del partido contra Islandia, por lo visto él se quedaba conforme y consideraba que no tenía que llevar un central derecho. Ahora, ¿por qué un central zurdo? Porque cuando digo que falta la explicación es que si algo le sobra a esta selección argentina, son segundos centrales. Otamendi juega de 6, Lisandro es 6, Medina es 6, más allá de que ahora lo vayan a poner de 3, es 6 hoy en día, y un cuarto, más allá de que Otamendi sea diestro y juegue de dos. Y Senesi por nivel, ayer planteaba en el pluriempleo, que tal vez haya estado entre los mejores cinco jugadores argentinos de la temporada.
3: Vos decís, ¿por qué si Medina le ganó a Senesi la primera pulseada? O sea, si eligió a Medina por sobre Senesi, ¿por qué ahora Senesi? Cuando claro. No se le cayó ningún seis. Porque está, bueno, pues está decidido a no convocar un segundo lateral izquierdo. Esa es la explicación. Y o está decidido a jugar
1: con un 6 de 1-3.
3: Claro, por eso, está decidido a jugar con un 6 de 3. Está decidido. Acuña no es opción, evidentemente. Ahora yo creo que sí es una pregunta, porque si el técnico... A ver, es una segunda pregunta. La primera es, ¿por qué Senesi? Y seguramente irá por lo que sucedió con Tagliafico, porque se une. Y la segunda pregunta será, si alguna vez consideró a Acuña, que es lateral izquierdo natural.
4: Claro. Sí, y claro, además te agrego esto, con Tagliafico ahora tocado. Tagliafico, lo dirá bien Nari ahí cerquita, es probable que también esté en duda para el segundo partido. O sea, ahí también es un inconveniente. Y cuando lo convocó a Senesi, ya tenían un poco más de mayor precisión de lo de Tagliafico.
3: Es que lo convoca,
4: o sea,
3: por eso.
4: Convocaron a Senesi para ocupar el lugar de Valerdi, pero sabiendo que Tagliafico está tocado. O sea, tenés un 2 que perdiste, un 3 tocado y convocás un 6.
3: Yo no tengo ninguna duda de que la convocatoria de Senesi está vinculada a Tagliafico y no a Valerdi, ¿eh?
2: Claro.
3: Ninguna duda tengo.
2: Si era para correr a Medina.
0: No, pues si era por Valerdi era hace 6 días.
3: Claro, ¿por qué iba a dejar pasar el tiempo si tenía tomada la decisión de que Senesi reemplazara a Valerdi? ¿Por qué dejar correr los días? Esto surge, es más, a nosotros, Juaco, nos habían dicho que quizás la decisión de convocar al 26 se pateaba hasta el día de hoy. El apuro fue cuando surgió lo de Tagliafico.
2: Sí, y a pesar de la lista de 55, lo que me deja en claro todo esto que pasó es lo último que dijiste, Nani, que nunca lo tuvo en cuenta Acuña para los 26.
3: Y habrá que preguntárselo, pero evidentemente no. Evidentemente no.
1: Qué fuerte ese para Acuña, ¿eh?
2: Y pero por supuesto.
1: Porque Acuña tuvo un buen trimestre, vamos a decir. Yo creo que el punto de inflexión fue la llegada de Coudet. Terminó siendo el dueño de River, se fue campeón. De la cancha del Kempe se fue campeón y después sus compañeros no supieron mantener la ventaja. Podemos decir también que hasta pidió el cambio en una final pensando en la Copa del Mundo, con el riesgo que eso implicaba. Fíjense que Paredes a medias y tocado no se fue de ese partido, ¿no? Era tan trascendente, digamos, para Boca tratar de llegar a octavos de final de la Copa como para River ganar un título. Y debe sentir un jugador de dos mundiales... La bajísima consideración, ¿no? de Scaloni. O sea, ¿qué más puede pasar para que sea convocado? Yo creo que listo, nada más. Si llegara a saberse que Tagliafico directamente no puede jugar el Mundial, no sé, iría a buscar otro 3, supongo.
2: Y la no convocatoria no creo que sea por temas físicos. Políticamente terminó bien. Pero físicamente...
4: Van a decir eso, Héctor.
2: Ah, lo van a decir, pero no es la realidad, entonces.
4: No, van a decir eso porque, a ver, yo lo que dice Ariel, Acuña pidió el cambio pensando en el Mundial. Y yo no sé si eso no lo terminó condenando, porque también es fuerte ver a un jugador que es determinante para su equipo pedir el cambio en una final, cuando faltaban 20 minutos. Y ahí te podés preguntar al revés, che, Estena, no aguanta una final, no puedo contar con él en una final, o puedo contar de manera parcial. Yo creo que la evaluación final fue la física de Acuña. No quiero entrar en un terreno que, la verdad, no lo tengo tan comprobado. Y si querés, podemos decir con Narel, Acuña es íntimo amigo de Dibu Martínez, se lleva bárbaro con Lisandro Martínez. O sea, tiene fuerza dentro del grupo, está muy cercano, un referente muy grande del grupo.
3: Sí, y además siguiendo la línea de Juaco, Tagliafico tampoco es amigo. Entonces, claro, ¿por qué se tomarían las decisiones así? Yo no creo que esté vinculado a un tema de feeling, para nada, no creo que sea un tema de grupo, creo que es un tema físico-futurístico. Después podemos no compartirlo. Recién vos decías, Ariel, A ver, a Tagliafico se lo va a esperar. Ahora, si querés, vamos con la información. Pero en el peor de los casos, si vos te quedás sin Tagliafico, no va a ir a buscar un 3. Porque ¿qué hace entonces con 4-6?
1: Centrales, claro.
3: ¿Qué hace?
1: Con cuatro jugadores que pueden actuar en la segunda parte, como segundo central. Sí, yo quisiera también decir algo sobre esto que sé que se ha generado a propósito de alguna discusión que tuvieron Paredes y Acuña en el último superclásico, ¿no? Y algunas versiones. La verdad que no las cuento porque no me consta, y encima la distancia es como que pierdo un poco la referencia de qué es lo que se dice o qué es lo que se especula. Desde afuera nosotros podemos decir livianamente, porque no armamos planteles, juega el que está bien y no juega el que está mal. Hay que convocar al bueno y no hay que convocar al malo. Basta de las cercanías. Primero, un técnico tiene que ser un administrador de grupo, ante todo. Sobre todo un técnico de selección. Entonces, yo vería, primero están las condiciones, naturalmente, lo que voy a decir no lleva a, no quiero que se tome como que mi opinión cree que primero hay que tener en cuenta las relaciones, ¿no? Ahora, es imposible no tenerlas en cuenta, porque si vos dejás afuera a un futbolista a 3-4 días del comienzo del Mundial, a quien estás dejando afuera es a un amigo de los que quedan, o a un compañero de larga data de los que quedan, que seguramente se va a ir llorando. O sea, vos tenés que tener en cuenta esas cosas, ¿no? Hasta lo último. Yo creo que por eso, ahora nos van a decir cómo está Paredes, por ejemplo. Seguramente ya este fin de semana, me parece, va a estar a la par. Yo creo que por eso también en ningún momento estuvo en duda. Y bueno, es así. Es parte del inventario de esta selección argentina. Se la ha ganado. Jugó la Copa América, que salió Argentina tercera, jugó el Mundial, jugó la Copa América que Argentina ganó, y ahora sigue. Y hace un mes y medio creíamos que podía llegar a pelearle la titularidad a Rodrigo De Paul. Hay como lugares ganados. Lamentablemente ir a alguno, porque el que viene de atrás tiene que hacer mucho para ganarlo, y sí, pero así en la vida, el que tiene un desarrollo en cualquier rubro, en cualquier laburo, a veces tiene alguna licencia por ese tiempo. Entonces, ningún técnico va a dejar, y Scaloni menos, a un jugador imposibilitado de jugar en todo el Mundial. Ahora, si Paredes les demostró que vale en la cancha y vale en el vestuario, y en el primer partido no puede jugar, yo veo lógica su permanencia. Por eso no lo llevo a la comparación Acuña-Paredes, por eso lo llevo estrictamente a por qué no Acuña y por qué sí otros futbolistas, ¿no? Creo que se apuntó demasiado. Además, juega uno en Boca y otro en River, se hizo más fácil esto porque todos lo llevamos a la misma antinomia, ¿no? Y permanentemente uno va a decir esto y el otro va a decir lo otro. Pero creo que tendríamos que plantear casos por separado, sin ninguna duda. Bueno, ¿cómo está Tagliafico, Nare? O si querés informar de los que hoy están en duda o de los que hoy están no al 100%.
3: Bueno, ya que mencionás a Paredes, ayer ya se empezó a entrenar a la par. La recuperación de Paredes fue rápido. No puedo confirmar que esté disponible para el primer partido, pero teniendo en cuenta los días que quedan por delante, quizás pueda llegar a ir al banco de suplentes. Porque ayer se empezó a entrenar a la par, lo vimos bien incluso, hoy vamos a tener práctica abierta otra vez como para seguir viéndolo, así que parece está bien, Julián está bien, lo de Tagliafico fue una lesión muscular en el sóleo. Desde adentro hablan de primer partido, como nosotros no tenemos tan claro tampoco el grado de la lesión ni la gravedad, aunque si uno escucha hablar a exfutbolistas te dicen que el sóleo es complicado. Yo creo que el segundo partido es difícil también que llegue, ¿no? O al menos que llegue bien, o que llegue con entrenamientos encima. Pero lo van a esperar. Lo van a esperar, van a ver la evolución de él en los próximos días, teniendo en cuenta que Argentina tiene posibilidad de hacer el cambio hasta un día antes del debut. Ayer no salió al campo Nico Paz. No salió al campo Nico Paz.
1: Qué retroceso ese, qué lástima, ¿eh?
3: Nos hablaron de administración de cargas después de que haya sumado un minuto. Después de que haya sido titular frente a Islandia, necesitaba administrar cargas y ayer no se entrenó con sus compañeros en campo. Para mí hay que seguirlo. Uh-huh. Más allá de que le bajaron el tenor, digamos, al hecho, para mí que no se puede entrenar en campo dos días después de un partido es una información importante. Y la buena noticia de ayer pasó por el Dibu.
1: Sí, se viralizó porque, claro, se pueden ver pocos minutos de práctica y después tomamos todos, ¿no? Muchas conclusiones, y hay alguna que otra imagen donde Dibu hace como un gesto de dolor, ¿no? Cuando toma una pelota, pero yo creo que si le metemos la lupa a los jugadores vamos a encontrar todo el tiempo, claro, gestos de dolor. Ustedes lo saben, vos lo sabés, Nare, que está bien, que está pleno.
3: Nosotros lo vimos bien, no sé, Juaco, pero yo lo vi bien al Dibu. Ayer trabajó con una pelotita de tenis. Ayer se puso los guantes, sí, y lo que empezó a hacer es ganar movilidad con los dedos. Es lógico, va a ir sumando, obviamente, ejercicios con el correr de los días. La idea era que hoy se ponga los guantes. Se adelantó un día, quizás hoy lo veamos hacer algo diferente.
4: A mí me explicaron que la cuestión del dolor es lógica ante una persona que tuvo una fractura y que tuvo tanto tiempo, en este caso un dedo de una de sus manos, inmovilizado tanto tiempo, porque esto viene ya, el 20 de mayo fue la lesión, ya el 21 empezó con lo que tiene que ver con la inmovilización, y que una vez que vos te lo sacás y empezás a mover el dedo y a recuperar tu vida normal en cuanto al movimiento, es lógico sentir dolor. Que creen que con el correr de las horas eso o esa mueca o esa sensación, la mueca es lo que vimos, ¿no? En ese extracto del entrenamiento va a ir mermando, y que la cuestión ya puntualmente médica, que es que se haya generado el callo, eso se logró. Es un buen indicio para lo que queda, todavía con días hasta el martes.
1: El Mundial nos sirve para, entre otras cosas, hablar como no hablamos en ningún momento, ¿no? Y ahora todos estamos diciendo, ¿se le generó el callo al Dibu? claro. Imagino en alguna fila para comprar, sí, no sé, para llevarse el pan. Sí. ¿Qué sabe del Dibu? Claro. ¿Tiene callo o no tiene callo? Claro. Y si tiene callo, somos todos felices.
2: Claro. Porque Dibu, ¡viva el callo!
1: Vamos al callo. ¿Está el callo del Dibu?
2: Vamos al callo.
4: Pero eso con una radiografía o con una resonancia, más con una radiografía se ve, pero exactamente perfecto cuando se hace el callo, que es como algo que engloba, que abraza al hueso y ya une eso que estaba desunido producto de la fractura.
2: El tema que, aunque tenga, se le haya formado bien el callo y demás, el dolor evidentemente está. El callo puede estar, pero el dolor después de una lesión de semejante envergadura en la mano para un arquero, y obviamente que el dolor está.
3: No. Como una especie igual como de sensibilidad extrema más que dolor. Es como si fuese una electricidad que le agarra. Esto no lo digo como médica, sino pues les conté verdaderamente que me he fracturado los dedos y he vuelto a jugar al vóley, y sentís como una electricidad, pero es muy psicológico también. Ayer lo escuchaba al Goico, que es también el miedo a poner el dedo, que es lo que tiene que ir perdiendo también con los días.
1: Claro, claro. Sí, yo no sé, será porque, como dijo alguna vez el Indio, es un psicópata divino, pero yo no lo imagino afuera de los 11, pero de ninguna manera. No quiero escuchar la noticia entre hoy y ayer, entre hoy y mañana, ¿no? Porque a propósito, son 3 días, ¿no?, de recuperaciones. Si el partido fuese hoy, juega Medina de 3, Lautaro de 9, Paredes no sé si iría al banco, y habría que ver Nico Paz. ¿Y el 4? ¿Qué pasó con el 4? ¿O es un tema de nivel ahí?
4: No, vos decís, de mucho tiempo sin jugar. Claro. Molina, sí, muchísimo tiempo sin jugar, y Montiel 3 minutos, 4, no sé cuánto jugó con Islandia, 10.
2: Bueno, pero
3: sí, es cierto. Están bien físicamente, pero es verdad que le falta fútbol.
2: Está bien, pero hoy juega Molina, claro. Punto. Si el partido fuese hoy, juega.
5: Y el titular es Molina.
3: Yo creo que sí.
2: Y bueno.
3: Yo creo que sí, pero es verdad lo que marca Joaquín. No sumó minutos contra Islandia, no por un tema físico. A mí me parece que fue un tema más de cuidado. Pero bueno, le faltó el amistoso a Molina. Uh-huh. Le faltó un amistoso más.
1: Claro, si le faltó moverse, cierto. Claro. Sí, no va a llegar al Mundial mes, con un mes de... ¿Cuándo se lesionó, Joaquín? Vos que tenés la lista ahí cerca. ¿Hace un mes?
4: Y Molina es desde... Fue, estamos hablando del mes de mayo.
3: Mediados.
4: Es un mediados. Desgarro. Sí, el 9 de mayo, desgarro en el muslo izquierdo.
1: Bueno, 35, 36 días de inactividad. Tampoco es una... A ver, los jugadores vuelven después de desgarro, en algún momento vuelven. Mm. Tendrá que medir para el primer partido cuál de los dos está más explosivo, ¿no? Mm. Cuál de los dos puede sentir mayor dificultad. Hoy con 5 cambios tenés la posibilidad de dosificar como si fuese un amistoso, ¿no? A propósito, ayer movió el banco Corea del Sur y lo ganó, porque yo decía hace unos días, ¿será el Mundial en el que Cristiano pase minutos en el banco? ¿Será el Mundial en el que Neymar arranque en el banco y Ancelotti lo tenga para algún momento especial? Bueno, al que sacó fue a Son, nada sí. menos, que venía a errar varios goles del arquero de sacárselos. Después vamos a hablar de un buen Corea del Sur. Uh-huh. ¿Qué va a hacer la selección hoy, Nare?
3: Bueno, se va a entrenar a las 17:30 de aquí, 19:30 de Argentina, práctica abierta los primeros 15 minutos, entrenamiento como ayer. Se va a repetir también el día de mañana, el domingo ya vuelven a cerrar. Esto es lo bueno, ¿no? Cuando entran dentro del régimen de FIFA, que hay más entrenamientos abiertos para poder ver también, para poder seguir la evolución. Y me parece que hoy el foco va a estar puesto en ver a Nico Paz. Al menos me parece a mí que el foco va a estar puesto en ver al único jugador que el otro día no pudo salir al campo, obviamente descontando a Tagliafico, y seguir también la evolución de Tagliafico.
1: Bueno, sí, Tagliafico, Paz, qué lástima que Paz no, para que esté bien físicamente, porque ahí sí yo creo que es un jugador que está acostumbrado a las marcaciones importantes, entonces no creo que él tenga que moverse de manera distinta. Él tiene que hacer lo que hace en el fútbol italiano, ¿no? Entonces, su primer partido en el Mundial ya viene acompañado de una temporada y pico en el fútbol europeo, la última en Italia. Para mí es un jugador de unas condiciones excelentes, ¿no? Uh-huh. Viéndolo a la distancia, es de esos jugadores que vos te sentás en la platea y no sabés cómo se llama ninguno de los jugadores y lo querés ver al rubio, uh-huh. Querés que le agarre el rubio. Hasta ahora en la selección él inicia uh-huh. mucho, insinúa... Todavía, obvio, no concreta en la misma proporción de lo que concreta en el cómo. Yo le he visto varios partidos en la temporada. Sí. Y él no aparece tanto, ¿eh? Uh-huh. Yo creo que aparece más en los partidos de la selección. O sea, que nadie crea que es un futbolista de permanentes acciones. En cómo está más para el gol, para el remate, para la finalización. El otro día él bajaba a la altura del 5 por momentos. Sí. Pero bueno, es un jugador que ojalá que tenga, va a tener 2 mundiales por delante, pero ojalá que tenga espacio para buenos ingresos.
2: Son esos jugadores que vos tenés el tipo de al lado de la platea y le decís, che, qué bien que juega el rubio, ¿no? Como decías vos.
1: Sí, mirá el rubio.
2: Mirá ¿quién es? Pero qué bien que juega,
1: ¿de dónde
2: ¿no?
1: salió el rubio?
2: Claro, sí, qué bien que juega. ¿Puedo preguntarle a Nani y a Joaco?
1: Sí, cómo no.
2: Otra de las dudas que había después del último partido amistoso de la selección es el tema de, en esa franja izquierda, lo de Nico González.
3: Que ayer se entrenó.
2: Vos decías que no estaba lesionado, que era una cuestión más que nada hasta mental, se podría decir.
3: No, le hicieron estudios.
2: Por eso.
3: Al mismo tiempo que Tagliafico. No tiene nada y ayer se entrenó bien. Se lo vio aparte de buen semblante, digamos, contento, relajado, uh-huh. pero me imagino el susto, ¿no? Porque si entró 20 minutos, un poquito más, en el segundo amistoso, porque el primero no había sumado minutos, él junto con Messi, sacando a los chicos que no entraron, fueron los únicos dos que no entraron en el primer amistoso. Uh-huh. Y en el segundo entra 20, 30 minutos y después le tienen que hacer estudio, me imagino que se habrá asustado un poco, pero lesión no tiene. Así que ayer se entrenó con normalidad.
1: Bien, respondida
2: Héctor. Quería estar más tranquilo porque digo, esa franja izquierda había tenido algún inconveniente, entonces.
3: Está bien preguntado, Héctor.
1: Sí, sí.
2: Para que vean que les presto atención a todo.
1: No, prestar atención, estás muy bien. Joaquín, ¿qué decías?
4: No, que obviamente esta merma de Nico González, que hace mucho que no juega, que acá pasan unos amigos tuyos, Ariel, cerquita. Mira, que Nico González,
2: ¿quiénes serán?
4: Sí, ¿no? que ha tenido una. Amigos tuyos, Héctor, también. Ah, que ha tenido una meseta en su juego, porque la verdad que desde fines de abril que no ha podido, la verdad que tener continuidad, más allá de los minutos el otro día. Con Nico González, bien. Firme desde lo físico, sobre todas las cosas, que es lo que siempre nos genera alguna duda en este último tiempo. Y con un poco más de actividad y el contexto que tiene la selección, yo no me animo a descartar ya de plano absoluto que en varios momentos o que se pueda empezar a trabajar en algún instante la línea de 3/5 con laterales volantes. Lo que pasa es que esto de Nico González, que creo que es el único por izquierda apto para hacer toda la banda y para lograr esa línea de 3 con un carrilero, me parece que lo diferencia un poco del ideal para prepararlo. Pero es algo que debiera tener en cuenta, me da la sensación, Escalón.
1: Pero ¿a quién sacarías? Porque línea de 3 se hace con 3 centrales. Tenés que sacar algún volante.
4: A los 3 mejores.
1: Y pero si tenés los 3 mejores mediocampistas también.
5: Claro. Salvo que juegues solo con 2 delanteros.
4: Bueno, los 3 mejores centrales.
1: Santiago.
4: Y sí, y claro, no lo quería decir, pero bueno.
3: Ahí está sacrificando a los laterales, en realidad, porque con la línea de 5, imagino que lo decís por Nico González de un lado y Juliano del otro.
4: No, sí, Molina puede jugar por derecha. El tema es por izquierda, que el único creo que es Nico, más allá de que Juliano lo pueda hacer y que no está tan bien. Pero no lo veo como una locura. Los 3 centrales, 2 laterales volantes, por derecha podés poner a Molina, podés poner a Simeone, por izquierda a Nico, los 3 mejores volantes del mundo, Messi y un 9.
3: Lo probó mucho en partidos, no de arranque, pero fue un esquema que armó bastante en medio de partidos, Scaloni, y la línea de 5.
1: Yo la verdad que veo el equipo está tan consolidado con una manera de jugar con esos 3 mediocampistas que se mueven por todos lados. Y Thiago Almada que baja y que para que a veces se descifra, a veces se explica mejor las cosas con los números, en defensa es 4-4-2, porque Almada juega, de la Bruja Berti, digamos, de Vilos, ¿no? Haciendo con ese retroceso por la izquierda. Esos jugadores que ya no hay tantos, porque el fútbol fue más que nada los volantes interiores y los wings. Él lo que tiene que hacer es bajar con el lateral. Bueno,
4: hace,
1: si quieren vuelvan,
4: lo hizo.
1: Si quiere, ¿quién?
4: No, que lo hace y lo hizo, y creo que fue algo clave para que se gane el lugar, esa contracción táctica de Almada para volver.
1: Sí, yo no veo, la verdad que no veo por qué hacer una modificación así, ¿no? Pero bueno, está bien, lo puede usar para algún momento del partido, qué sé yo, el día de mañana si llegas a jugar contra Noruega, que no será de arranque, pero que tiene así 2-9 si sabés que te van a cabecear, ¿no? Pero si no, el fuerte de Argentina es la mitad de cancha, a diferencia de las otras selecciones, ni hablar. Esa mitad de cancha con 4, como dijo Scaloni, puede ser el punto de partida para otro gran mundial. Nare, volvé después si querés, así como volviste ayer y le contaste al país directamente que el tema era con Tagliafico y que había que buscar por ese lado, después si tenés algo nuevo, te esperamos.
3: Abrazo.
1: Beso grande. Joaquín, lo mismo. Ah, y si no, nos podemos meter con los otros partidos.
2: Sí.
1: Hacés una cosita, Kiki, sí, empecé a descargar porque le agradecemos sí, a tantas marcas, ¿no? Sí. Que se suman a este programa.
2: 16 tenemos.
0: Exactamente, tenemos un montón porque confían en No Veo La Hora y yo no veo la hora de compartirlos.
2: Claro,
0: porque arranca la copa y arranca la locura. 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
1: Bien. La verdad es que el partido inicial demostró cómo un Mundial de 48 selecciones puede encontrar equipos de un bajísimo nivel, ¿no? Porque fue muy flojo lo de Sudáfrica, saliendo con inocencia desde atrás. La jugada del gol del volante que luego fue expulsado, la para mal, se desentiende, se pierde la pelota, pero el arquero de por sí le generaba algunas complicaciones a sus compañeros en algún momento. Lo debe tener muy, muy aceitado el técnico belga, Bros, para que en un debut mundialista lo haga ante la presión de México, porque fíjense que el fútbol global, digamos, hace que no haya ninguna sorpresa. Es decir, México sabía que Sudáfrica iba a salir jugando de la misma forma que todos sabemos, no digo que todos sepamos todo, ¿no? Pero todos más o menos sabemos dónde están las figuras. Va a ser difícil que nos sorprenda un futbolista. A no ser que aparezcan de estas selecciones medianas, jugadores en equipos medianos, ¿no? En ligas medianas. A mí me gustó Eric Lira, el volante central de México. Lo anoté como diciendo, bueno, listo, acá hay algo nuevo, ¿no? El 5 del Cruz Azul, porque mandó al banco a Edson Álvarez, que es un experimentado, un jugador interesante. Juega en Europa hace tiempo, correcto, que es medio pesado en los movimientos, ¿no? Por carrocería pesada, pero igual es muy preciso en la distribución de pelota. Pero Lira fue el que presionó, el que manejó la presión y también el que distribuyó la pelota. Y México tuvo ratos. Escuché en la conferencia de prensa de Javier Aguirre que le preguntaron sobre los abucheos del público cuando el partido estaba 2-0. Es raro el público mexicano. A los 40 segundos habían sacado del medio,
2: empezaron con el ole, ¿no?
1: Y empezaron a gritar ole. ¿Pero qué pasó? No les llegó, la información de dónde se canta el ole. Ahí es donde el argentino saca pecho. Agarra una agarra la soberbia y decir, nosotros somos lo que sabemos todo, papá. Pero la verdad es que se la pasen del 2 al 6, del 6 al 2, del 2 al 5 y del 5 al 6, al minuto de juego y se grite ole, no está dentro de la lógica futbolera. Pero México tuvo un buen Julián Quiñones, que es este colombiano. En un mundial que refleja el mundo, ¿no? Si el mundo está hoy caracterizado por las fronteras abiertas, lo que llevó también a que en muchos países del mundo, sobre todo aquellos que tienen mejor desarrollo económico, haya partidos políticos que hacen campaña en cerrar esas fronteras, ¿no? En cortar el ingreso de extranjeros. La resultante de eso es el fútbol de selecciones con mestizaje, si se quiere.
5: Claro.
1: En el caso de Quiñones, no. Sí, Juanma.
5: Son 298 en todo el mundial.
1: Es un datazo ese. Es un datazo. Es de toda la vida, ¿no? Porque porque el cabezón Sibori jugó para Italia hace casi un siglo. Pero en ese momento se daba de otra forma. Hoy se da como la manera de ir encontrando los hijos de, ¿no? Uh-huh. Esto ya se sabe y Argentina lo empieza también a aprovechar. En River debutó un chico, Spiff, que viene con esa línea, ¿no? Pero la de Quiñones no está relacionada al exilio económico, sino a otra cuestión del fútbol actual, que es la de los lazos entre los clubes, independientemente de dónde están esos clubes. Porque el lazo para que llegue Quiñones a México es un convenio que tiene Tigres de Monterrey con una academia de fútbol en Colombia. En la academia la rompía Quiñones. Tigres tenía la prioridad para llevarse los mejores jugadores, se llevó 4-5, y uno de esos fue Quiñones. Quiñones jugó en México, en Tigres, después fue a un par de clubes más, ya había jugado en las selecciones juveniles colombianas, pero los mexicanos lo agarraron, lo hicieron, le dieron la nacionalidad. Vi un posteo que hizo hace casi 3 años cuando lo nacionalizaron mexicano y el chico, en ese momento chico, ahora no tanto, puso "Viva México, cabrones", listo, es un mexicote. De la primera hora, ayer fue el mejor de la cancha, sí, hizo el primer gol, pudo haber hecho el segundo que dio en el palo, pero todo en la medida de un rival muy flojo como fue Sudáfrica. ¿Qué vieron en las expulsiones?
2: Bueno, para
6: ahí
2: mí,
6: te quiero ver, Héctor.
2: No, es que ¿sabes qué pasa? Todos vamos a decir que la agresión no fue tal.
6: Ah, no, está queriendo verde.
1: Parecía en árabe. Lo dijo en árabe.
6: Direct de face de defender.
2: Defender.
6: Roja.
2: Ahí está. Lo que entendí de todo es red card.
4: Red card.
2: Claro. Después no sé por qué vino el tema de defender, porque, pero bueno. El futbolista sudafricano, ¿quién era? Mus, que estaba al lado de él, el capitán, no le entendía absolutamente nada y estaba diciendo, ¿qué está explicando este muchacho, no? Pero bueno, se enteró Red Card, ahí está bien.
1: Ayer un árbitro me escribió, un ex árbitro me escribió y me dijo, están obligados a saber inglés.
2: Sí.
1: Y le digo, ¿cuántos nuevos conocimientos debe tener un árbitro? ¿Cuántas cosas distintas a ustedes, claro, no? Era un árbitro retirado hace un tiempo. Sí. La respuesta fue, hoy cobran mucha más plata. Mm. Bueno, listo.
2: Claro. Ya de por sí hay muchas modificaciones a cómo dirigía este amigo.
1: Y facilidades. No, pero si hoy te pones a pensar, tienen que interpretar si la mano fue intencional, claro, si la mano estaba en posición natural. Sí. Si la... tienen que, en un fútbol más rápido, tienen que saber posicionarse, porque si no le pega la pelota a ellos, y cuando le pega la pelota a ellos, el estadio se lo quiere comer.
2: Sí.
1: Ahora tienen que informar en inglés si es competencia internacional. Bueno, tampoco es que...
4: Tienen una cámara consigo.
1: Tienen una cámara, correcto, exactamente. Uh-huh. Tienen una cámara. No, cuando digo que tienen que explicar los fallos en inglés, no es que tienen que haber leído... a Hamlet, ¿no? Pero bueno, no
5: saberse una frase.
1: Por lo menos 4 o 5 conceptos. Él se metió en el laberinto de tener que explicar la jugada en sí. ¿Cuándo? Red card, decision, defender, listo, vamos por otro lado,
2: Sampaio. Claro,
1: y seguimos hablando, y seguimos jugando.
2: ¿A vos qué te pareció?
1: La cámara del árbitro, la cámara del árbitro que mostró que él pudo haber visto, la
2: agresión,
1: la jugada de la expulsión.
5: Claro,
2: sí.
1: ¿La vieron?
2: Sí. A mí me da toda la impresión que si el árbitro la ve como pudo haberla visto según la cámara y demás, porque después no está la violencia o no violencia. Para mí la agresión estuvo.
1: Sí. Sí, hay un manotazo, hay una pinta.
2: Hay un manotazo clarito en la cara. Después, bueno. Sí,
1: una mano.
2: Después vos decís, no. Viste, para nosotros decimos, no, fútbol de roce y eso
4: una
2: no.
4: Caricia.
2: Para mí fue una agresión.
5: Sí, bueno, claro. Aparte, un jugador había entrado hace 5 minutos.
2: Además, entiendan esto: que desde hace bastante tiempo, esto es muy penado en FIFA, el tema de las agresiones.
1: Sí,
2: es muy penado. Sí. Esto es así. Sí.
1: Bueno, yo me acordé de Scaloni igual, Me acordé de Scaloni cuando dijo que el partido que les venía bien arrancar el 16 en un mundial que arrancó el 11 para ir sabiendo cómo están los árbitros.
2: Claro.
1: Dos veces el árbitro, en una Williams, el arquero sudafricano, le pidió que jugara rápido y le empezó a marcar la cuenta regresiva, y en otra al lateral Reyes hizo lo mismo con un saque de banda, ¿no?
4: Lateral.
1: Pero lo que hay fundamentalmente es una vara muy especial para medir las jugadas de roja.
2: Uh-huh.
1: La primera yo creo que no tenía,
4: claro,
1: no tenía objeción alguna. Entre la segunda y la tercera pudimos haber tenido alguna duda. Yo con la segunda, no. La tercera quizá la dejabas pasar.
2: Para mí la tercera, mí la tercera roja, la de Montes, ¿decís?
1: Sí.
2: No, para mí no era ocasión manifiesta de gol bajo ningún punto de vista.
1: Se abre.
2: No se abre. Sobre todo que se abre. Y después el tema de la distancia. Creo que venía cerrando también. Creo no, estoy seguro que sobre la izquierda. Para mí no era.
5: El delantero tira la pelota. Es más, tira la pelota en línea recta hacia el área.
2: No,
5: y
2: para
5: está
2: nada.
5: Por entrar al área. No, para
2: va,
5: hacer para el gol.
2: Va hacia afuera.
5: Roja.
2: Cuando.
5: Afuera.
2: Bueno.
5: Último recurso.
2: No
5: es eso.
2: No.
5: ¿Qué sacó la Héctor, pará? Vos que sos arbitralista.
2: Bueno,
5: ¿qué sacó el árbitro?
1: Ah, buenísimo, arbitralista. Sí.
5: ¿Qué sacó el árbitro?
2: ¿Cómo que sacó?
1: Roja.
4: Roja.
5: ¿Qué tarjeta sacó?
4: Roja.
5: Listo, punto final, ya está.
2: No es punto final.
5: Sí.
2: Está bien, punto final porque sacó, no te, porque el VAR no llamó nada. Listo. Ahora sí,
7: en todo caso,
2: está bien,
7: en todo
2: bueno,
7: caso,
2: está
7: tendría,
2: bien.
7: Tendría que explicar al defensor qué hacía defendiendo así, ganando 2-0, faltando
2: está bien,
7: un minuto.
2: Está bien, está bien. Pero para mí no se da. Mira, la ocasión manifiesta de gol, porque el doxo y todo lo demás, la gente a veces ni lo entiende. En la primera expulsión de ayer, perfecta. Se dieron los cuatro puntos.
7: Ah, está bien, pero
2: en
7: eso
2: esta
7: se
2: no.
7: Cuenta,
2: en primo, esta solamente. Va, bueno, Felipe. Bueno, ¿qué
7: quiere que te estaba diga? Solo contra el arco.
2: Bueno, es así.
7: Sampaio hizo bien en expulsar al mexicano.
2: Bueno, está bien. Yo creo que no, pero bueno.
4: Ahora, lo que yo pregunto, todas rojas directas, ¿cuántas fechas le van a dar a los futbolistas? ¿Acá puede caber el roja directa? ¿Son dos fechas? ¿O te perdés medio mundial?
2: Y pero a mí me parece que una cosa es, no sé, la violencia, y otra cosa es la ocasión manifiesta de gol, por ejemplo. No tiene nada que ver con nada.
4: Bueno, pero
2: o doble amarilla.
4: El toquecito de Swan, la caricia, ¿es para dos fechas?
2: Y sí. en una de esas le da una.
7: Ah, puede ser.
2: No tiene nada que ver, porque si después vos ves que la violencia no es tal, pero sí hubo una agresión, y bueno, a ella le dan una, es así.
7: Sí.
2: No todos van a ser dos.
7: Sí, es cierto que...
2: Ahora, si vos después vas desde atrás con una, ¿viste?, una patada tremenda y demás...
4: No, está bien. Sí.
7: Es cierto que Sudáfrica jugó muy brusco por momentos del partido, pero que sorprendió la cantidad de tarjetas. Porque en Qatar casi que no hubo rojas,
2: bueno,
7: en todo el Mundial.
2: Y acá en un partido, creo que el primer partido inicial que tiene tres rojas.
7: Sí.
2: ¿No? Como
4: sí, una... sí, sí. Sí, sí. Claro.
7: Y en Qatar, sí, sí. En todo el Mundial, otra... hubo cuatro rojas en total.
4: Claro, me acuerdo aquel de Camerún con Argentina, histórico en Milano, que fueron dos rojas para los cameruneses por las patadas a Cani. Pregunto esto, ¿prestaron atención? En el segundo partido no hay dudas, en Guadalajara. Pero así el Azteca estaba colmado absolutamente. Yo algún claro vi también.
1: Sí, pero yo vi claros en el segundo.
7: Sí, en el segundo sí.
4: Sí, pero en el primero también, en el segundo no hay duda.
7: Para mí, en el primero se veían claros, depende de dónde estaba la gente. Porque ayer Daniel Cucci contaba acá que él estando en el estadio, iban 30 del segundo tiempo y en un momento él tuvo que empezar a acomodarse para bajar, para ir a la zona de prensa, faltando 10 minutos, y que había gente, no en la tribuna, sino comprándose algo, pidiendo algo para comer.
2: La cervecita siempre, ¿no?
7: Claro.
1: Sí, eso es típico del Mundial, ¿no? Que es una cosa insólita. Que a los 10 minutos del segundo tiempo, la foto que hay que ver para saber si hay gente o no, o mejor dicho, si falta gente o no, no hay que sacarla en los primeros minutos del segundo tiempo, no, porque la gente está haciendo las filas. Sí. En serio, la fila para comprar bebida o comida, o en el baño, por la cerveza que tomaron antes. Parece una soltera esto que estoy diciendo.
2: No, es cierto, típica, cierto.
1: Típica de los mundiales. Después jugó Corea del Sur y a mí me gustó Corea del Sur frente a República Checa, que tiraba la pelota para arriba a diestra y siniestra porque tiene todas torres.
2: Y hace goles de cabeza o de laterales, ¿no?
1: Sí, el lateral igual lo sacó bien,
2: Sí,
1: que
2: fue centro.
1: Que había habido un par de laterales antes que los tiraron de la misma forma. Esta la tiraron para que uno viniera desde atrás. El fútbol cada vez más al estudio. Y también me hace caer en estas novedades reglamentarias. Porque la de los laterales, que a mí me gusta, esta disposición de tener que de darle agilidad, choca un poco con lo que se está viendo a nivel internacional. En el fútbol, que es el tomarse un tiempo para sacar el lateral al área, que vayan los centrales, esperar, ya no es un tema de demorar, muchas veces se tarda para salir un lateral.
2: Es una estrategia,
1: cuando
2: ¿no?
1: Cuando el partido está 0-0, claro, es una jugada más de gol, sí. Que es ínfimo el porcentaje de goles. Yo Raúl Tacchini en TNT Sports me da gracia porque cada vez que hay un lateral que va al área, él dice, bromeando, algo así como el 0,32% de los laterales que tiene al área terminan gol, ¿no? Como diciendo, ¿para qué van a hacer siempre esto que muy pocas veces es efectivo? Ha crecido ese número, pero creció no en nuestro fútbol de barro,
2: creció
1: en la Premier.
2: Claro.
1: Hay entrenadores de laterales. Hay entrenadores que de pelota parada y hay entrenadores de laterales. Liverpool tuvo el suyo, no un recién ascendido que quiere sacarle jugo a cualquier detalle porque sabe que en el fútbol, digamos, en la dinámica del fútbol, de la pelota en movimiento, no va a poder hacer mucha diferencia. El Liverpool, entonces vos contratás un tipo para que te diga cómo los laterales, ¿no? Algo que a mí yo creo que está más cercano a lo absurdo que a lo merecedor del elogio. Ese tipo va a querer que se tomen su tiempo, ¿no? Claro. Entonces, en la medida que se tomen su tiempo, le terminás dando el lateral al otro.
2: Sí.
1: Yo creo que está bien, que no se puede tardar tanto tiempo para hacer un lateral.
2: Y ayer, escuchando a Monsante, sí, aquí en el comentario del partido,
1: sí,
2: también decía que uno de los equipos que hizo más goles de lateral en Europa es República Checa.
7: Sí, más goles de cabeza. Mirá.
2: Exacto, goles de cabeza.
7: Claro.
2: A través del lateral estoy hablando. 17
1: mide 1.90 m. Hoy atento a los bosnios con lo mismo, ¿no? Claro. Canadá y Bosnia va a ser un duelo así de estilos.
2: Uh-huh.
1: Y bueno, hasta el detalle estaba de que el Kousel, que es el lateral volante, el que lo tiraba de la derecha, rápido se servía de un compañero que estaba haciendo el calentamiento para que le secara las manos.
7: Genial.
1: Y hasta en esos detalles, cuanto más detallista se hace el fútbol, menos entretenido es. Pero los coreanos jugaban,
2: ¿sí?
1: trataban de jugar, los surcoreanos. Y la verdad es que el triunfo me pareció justo, me pareció merecido. Y de esa forma, ¿no? Llegando, aprovechando las que tuvo después de que el arquero checo sacara las que sacó. En fin, un partido que en cualquier otro momento lo pasamos de largo y en el Mundial nos tiramos encima, como nos tiraremos hoy encima de los otros dos, ya hablaremos. Pero si Canadá y Bosnia-Herzegovina atraen por ser mundialista, el de la noche yo creo que directamente atrae por quienes junta, ¿no?
4: Partidazo.
1: Lindo, lindo.
2: Y además en Canadá dirige Tello y los muchachos argentinos, ¿no?
1: Además, claro, pero ver el partido por el árbitro está ya demasiado.
2: Y viste, algunos sí lo miramos, ¿eh? Algunos miramos por el árbitro.
1: Ah, vos sí.
2: Qué
4: profesional en sos,
2: Héctor. En algunos partidos sí.
1: Ahí es Tello, Velati
2: y Chade. Y Hernán Mastrangelo en el VAR. Ahora se saca la fotito en el VAR, ¿viste? Que en este mundial aparecen todos posando los del VAR. Interesante.
1: Bueno, tendríamos que vender, siendo 10:13 de la mañana. Mirá vos, dice Maverino. ¿Cómo chorea,
4: Maverino?
1: Todos los goles con asistencia directa de lateral en la historia de la Copa del Mundo. Mira, pero ¿cómo sabés lo de 1930, Maverino?
2: Incomprobable.
7: Es lo que hay reporte. Siempre dice lo mismo.
1: Pero
2: incomprobable.
1: Pero entonces no digan la historia de la Copa del Mundo, la historia televisada de la Copa del Mundo. Porque ustedes saben que la lista de asistencia... Acá, Mabe, tenés una buena. Las asistencias de Messi son 8 en los mundiales. ¿Cuántas son las de Pelé? Porque ese es otro récord que va a romper. No se sabe. ¿Son 7, son 8 o son 10?
4: Ahí tienen un renuncio.
1: No está claro.
4: No saben. No lo saben los estadígrafos.
1: Es difícil. Igual para mí las de Pelé están todas televisadas, ¿eh? Lo que pasa es que hay dos que están medio para la polémica. Una marquita más del capitán de la selección argentina. Esa la tiene que romper. La de los goles.
4: Para mí sí.
1: Si Argentina tiene un buen mundial, Messi pasa a Klose. El tema que Mbappé tiene mucho tiempo después como para pasarlo con diferencia, ¿no?
7: Sí, sigue jugando la selección, capaz.
4: Bueno, ¿Mbappé? Que Mbappé lo pase en 2030.
7: Y pero capaz que Mbappé en 2 años deja de jugar al fútbol, o sea, de jugar a la selección. No salamos con los compañeros, se dedica a la
4: selección. Está medio conflictivo, ¿no?
1: ¿Cómo no se va a dedicar,
4: no?
7: Y no sé.
1: Capaz y esa miradita con Kanté. Miradita con Kanté estuvo linda para ser rival, ¿no?
7: El mundial ya lo ganó en sí.
4: Claro.
7: Es como que pasó el juego demasiado rápido y ahora no sabe qué hacer.
1: No sabe cuál es la nueva motivación. Claro. Yo lo veo que cuando está dentro de la cancha quiere seguir ganando. En cada minuto quiere ganar. Bueno, vendamos. Que tenemos mucho por delante, que está Robarrena llegando a Córdoba, creo, y que Boca tiene sus novedades, que también las tiene River, el movimiento de River. Que hay un movimiento de pases que involucra a San Lorenzo y a Boca, que Achita lo anunció ayer y Racing lo confirmó por la tarde, y que Independiente también tiene que moverse, ¿no? Independiente necesita que este sea un receso de buenas noticias. Después habrá más. Y por ahora todo esto, Kiki.
0: Exactamente, Ari, hay un montón por delante. 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

0: mañana. Y Kiki, ¿sabes que desde que llegaste, va, desde que te acomodaste en el lugar de. Desde que sacaste el lugar de Fernando Cicuti?
1: No, digamos, ¿no?
0: No, las marcas empezaron una tras otra. ¿Es toda tuya esta, no?
2: Y es pasa que escucharon la voz.
3: Impresionante. Artista exclusivo de la familia.
0: Un poco del departamento comercial, ponele, y esa voz, ¿no?
2: No tengo nada que ver toda el departamento comercial y toda de la radio, que las marcas confían en todo lo que tenemos por delante, recién comenzado el Mundial, así que es de ustedes. Yo solamente le pongo la voz al trabajo de ustedes.
1: Impresionante.
0: Bueno, abrazo enorme. Vamos a ir a River. Vamos a meternos en River, que hay novedades. Después seguiremos con los otros partidos que tenemos hoy, pero River merece un tiempo porque se sigue moviendo en el mercado, por lo menos para tratar de comprar. Veremos luego, o veremos con el paso de estos días, cómo hace para desprenderse de los jugadores, ¿no? Que está claro que ahora lo va a ratificar Balca, pero entiendo que ni siquiera van a viajar a la pretemporada ya a España. Germán, buen día.
4: Un saludo para ti. La pretemporada comenzará formalmente el próximo miércoles en el predio de Ezeiza, para luego, tres días después, es decir, el sábado 20, viajar con destino a Alicante, una de las provincias ubicadas en el sur de España, para realizar allí la puesta a punto. Todavía no está la nómina. Entiendo que varios jugadores van a quedar al margen de esa lista, fundamentalmente aquellos que no son negociables, sino directamente prescindibles, que River por ahora no mostró las cartas públicamente, porque más allá de que el presidente Stefano Di Carlo dijo que alrededor de 15 jugadores podían tener salida, vale decirlo también, no todos ellos en condiciones prescindibles, sino algunos jugadores para sumar rodaje en otros clubes de primera división, y varios, por supuesto, por ventas, pero no necesariamente prescindibles. Doy un ejemplo: Lautaro Rivero es un jugador negociable, pero no prescindible. Claro. Paulo Díaz, yo entiendo que es prescindible, que River no lo va a tener en cuenta. Pero ¿Salas? Todavía las castras. Salas es un gran interrogante el de Salas, porque yo sé que no es del gusto de Coudet,
1: no,
4: más allá de que lo ha puesto.
1: Pero no podés un jugador que sea prescindible, me parece, ¿no? Aunque no rindió en River, lo que costó en River, si vos decís que es un jugador
4: claro,
1: prescindible.
4: Claro, por eso yo creo que hay que ver cada caso puntual. Yo una lista no tengo de quienes no van a viajar. Sé qué se piensa más o menos de cada jugador, y después lo hemos repasado aquí hace ya un par de semanas, o 10 días en verdad, porque fue la semana pasada de lo que dijo Di Carlo, pero no hay una lista, por lo menos de la que yo tenga conocimiento. Debe estar en la interna, pero seguramente la vamos a saber

0: jueves o viernes la semana que viene, o quizás antes, en verdad, porque el día de entrenamiento es el miércoles y ahí quizás estén separados aquellos jugadores que directamente son prescindibles y no negociables siquiera.
1: Sí, igual me parece que la lógica sería aquellos futbolistas, por lo que está haciendo River, por cómo se está moviendo River, que aquellos futbolistas que ya declaró que no va a utilizar, no llevarlo a la pretemporada. Ya está, ya la cotización ya se las bajó.
2: Listo.
1: No, sí. No es que se las va a bajar
2: ya,
1: más.
2: Ya van a pérdida, ¿no?
0: Tampoco River tiene intención, claro, de recuperarlo, ha hecho Di Carlo. Ya sabe que va a perder.
1: Claro, claro.
2: Lucro cesante.
1: ¿Y de incorporaciones? A ver, la de Gio Simeone, a mí me habían dicho hace cuestión de 10 días que estaba muy difícil por lo que pedía Torino. ¿Avanza?
0: Ahí hay un punto. Gio Simeone hace un tiempo, en privado, de hecho, no solo que quería venir al país, sino que tenía todo muy avanzado con River, prácticamente apalabrado. Lo que no esperaban en River, claro está, es que Torino elevara sus pretensiones. Repaso la situación. Gio Simeone jugó esta última temporada, la 2025-26, para el Torino, que lo llevó a préstamos del Napoli. El Napoli estableció una opción de compra, no recuerdo con precisión, pero en torno a 7 u 8 millones de dólares. De ahí no salía, en esa franja estaba. Bueno, ¿qué imaginaba River? Que con ese dinero y la de Simeone podía llevárselo. Bueno, Torino tiene pretensiones más elevadas y a partir de ahí surgen las dificultades, porque River al mismo tiempo está luchando para llevarse a Ángel Correa, que también fue comprado, que en realidad fue comprado por Tigres de Atlético de Madrid en 9 millones y medio de euros aproximadamente. Digo aproximadamente porque los clubes, cuando están manejados por manos privadas, no dan públicamente, no tienen obligación de hacer públicos los números. Es donde se dificulta establecer con precisión, más allá de lo que por ejemplo sucede con River, que lo va a conocer en un momento comisión directiva. Bueno, River tiene que poner bastante dinero en el mercado y necesita también liquidez, vender a aquellos jugadores, porque más allá de que los pases se pagan generalmente en cuotas, tiene que tener la seguridad que va a poder ser solvente para sacar determinadas erogaciones.
1: Claro, está bien. Bueno, ¿qué crees que está haciendo? ¿Por quién crees que está negociando verdaderamente? ¿Qué les quita más el sueño a esta hora? ¿Las salidas o las llegadas?
0: Ambas. Obviamente las llegadas son las que despierta entusiasmo. Las salidas permitirán depurar el plantel a nivel técnico y también desprenderse de contratos onerosos. Y bueno, a ver, acá es otro freno. Si pensamos en los nombres que estamos pensando, estamos hablando de que River incluso puede llegar a aumentar su masa salarial.
1: Porque
3: ¿aumentar? Pero no es cambiar. Sí.
2: Y si no,
3: que se van con los que llegan.
2: No, claro. Si no logran que se vayan los que se quieren que se vayan. Si no arreglan la salida.
0: Es una cuestión lógica. Yo hice un cálculo de, por ejemplo, los cuales River se quiere desprender. Puede sacarse 15 millones de dólares. Ahora, te vienen Correa, Almada, Facundo Medina. No, no digo todos, ¿eh? Porque evidentemente no creo que sean todos. Gio Simeone. Bueno, vendrá el uruguayo Mauro Adambarri, que está acá en la firma. Lo de Otamendi, que uno ya sabe más o menos cuánto va a ganar. ¿A qué punto River realmente se desprende de masa salarial? En todo caso, optimizará la masa salarial. No sé si achicarla. Sí, Otamendi no va a decir cuánto va a cobrar, pero yo les puedo decir que unos contratos más altos de River, sino el más alto. No este semestre,
1: nah, seguro que el más alto.
0: Que viene. Y es lógico también.
1: Seguro que el más alto seguramente perfore el techo. River está muy cerca de ser, vieron que en algunos países y hasta por ejemplo otros deportes, la NBA se habla de la misma forma que se empieza a hablar de River. Uh-huh. ¿Cuánto cobra cada jugador? Entonces se hace el cálculo de si la masa salarial está dentro de lo presupuestado o no. Históricamente el fútbol tuvo sus reservas, porque además, obviamente, son sueldos, es la vida de cada jugador, empleado calificado, pero empleado al fin, cada uno hace negocia el contrato que puede negociar y no tiene por qué saberse lo que cobra. Además es un tema de pruritos, de seguridad y tantas cosas, ¿no? Pero está tan claro hoy en este mercado de River que todo pasa por lo, por reducir lo que cobran algunos futbolistas, se expone, ¿no? Uh-huh. Y Di Carlo mismo lo expuso permanentemente. Confirmado Otamendi, confirmado Arambarri. Entonces, el tercero en la búsqueda, ¿quién?
0: El tercero, hoy te diría Ángel Correa, por lo que uno puede ir preguntando, lo que no quita que quizás se está gestionando en silencio por otro futbolista con mayores avances. Yo del que vengo teniendo información del Correa, por ahora lo tengo como algo difícil. O sea, River tiene la intención de llevárselo. Yo creo que en algún momento van a decir, no vamos a pagar una locura. Uh-huh. Porque a mí, la información que tengo, que es difícil. También tengo información a pretemporada que vale la pena mencionar. A propósito de eso, no del mercado de pases, pero sí de cuestiones de planificación que uno va sabiendo poco a poco a medida que pasan los días. Lo del Correa difícil, yo he contado, no había acuerdo con el jugador, no había acuerdo todavía con Tigres. No digo que no se va a hacer pase, pero tampoco lo puedo asegurar.
2: Sí. Y lo de Thiago, en algún momento que también se habló.
0: Lo de Thiago Almada está sujeto en buena parte al mundial que tenga. Si Thiago Almada no tiene un mundial destacado, River
2: tiene más posibilidades.
0: Exactamente, sí, pero River está dispuesto a comprar algo que yo imaginaba en principio que era utópico. Y el mismo presidente de River dio a entender, ahora no recuerdo si públicamente o esta es información que uno sabe por privado, pero la cuestión es que River está dispuesto a comprarlo, no el 100% del pase porque el Atlético está por 50, pero sí. O sea, ese porcentaje como para poder llevárselo.
2: O sea que River apuesta que le vaya mal a Almada en la selección, por ejemplo. Vamos.
0: No sé si con ese
2: escúchame, si me está haciendo esto, de bueno, que le vaya
0: mal. Decirle que es un desastre, que es un desastre.
2: No, bueno, pero
0: un mundial terrenal.
3: Ah, oye, pues hace 6 goles y sí, claro. Río no va a ir. Está claro.
0: Claro. A un mundial terrenal que le permita a River poder incorporarlo. Sí hubo conversaciones.
1: De todas las incorporaciones o las gestiones que se hacen o se quieren hacer en el fútbol argentino, todas. Ángel Correa, Sebastián Villa, Otamendi, Dybala, ¿no? Que hoy ya no lo hablamos más porque parece que seguirán. De todas, la que sería increíble en lo literal es Thiago Almada.
2: Y sí.
1: Jugador que pagaron 20 millones de euros, un porcentaje del pase hace un año. La verdad que sería increíble. Ahora, a Flamengo no lo vemos. Una posible llegada de Thiago Almada a Flamengo, increíblemente, por la plata que ingresa en los clubes brasileños, y sobre todo en Flamengo, la vemos hasta posible, ¿no? Uh-huh. Ellos pagan lo que pagan y tienen los contratos que tienen. Es como que River de alguna forma quiere subir a ese escalón, que yo creo que en algunos aspectos está subido, ¿no? En la infraestructura, en los contratos de jugadores que estamos diciendo, pero como no lo acompañó en lo deportivo, le queda lejos.
2: Claro. ¿No? Y además, como no lo acompañó en lo deportivo lo anterior, aparecen también estos nombres, ¿no? La verdad.
1: Bueno, pero en River en todo este tiempo cobraron contratos los jugadores como para ganar Libertadores.
2: Tendría que ser
1: más o menos la, es una masa salarial que te tendría que llevar sí o sí a ganar una Libertadores.
2: Por supuesto.
1: Pero no es que se endeudó River, invirtió, ponele, ¿no? Algunas inversiones, no, ya se sabía que no iban a tener retorno.
2: Por eso la limpieza porque no rindieron, obviamente. Si no, no estaríamos hablando de esto.
1: Pero la inversión que se hizo, la lógica, si esto fuese ladrillos, ¿no? De que vos ponés y después vendés los departamentos que construiste, la lógica era tener una copa más en la vitrina. Uh-huh. Y estuvo lejos. Uh-huh. Lo más cerca fue llegar a semifinales el año pasado, ¿no? Cuando perdió con Mineiro. El anteaño.
0: Sí, en 94 y alguien me decía en ese momento que River tenía más presupuesto con Mineiro.
1: Tenía más.
0: Momento.
1: Sí, claro.
0: Sí, quedó instalado como que no se más. Puede competir. Tenía más, por supuesto, River que Atlético Mineiro.
1: Sí, cierto. Tenía jugador. Y ese Mineiro también tenía sus jugadores, ¿no? Sus jugadores fuertes. Bueno, ¿qué más le queda? Ciérrenos. ¿Qué la pretemporada dijo
0: España.
1: Algo?
0: Dije, va a haber un amistoso, no en España. Con esto no descarto que en España pueda haber. pero River va a jugar un amistoso en Portugal contra un club brasileño, me dijeron. Estuve fijándome quiénes hacen la pretemporada allí, son dos, Flamengo y Santos. Así que uno de los dos va a ser rival de River en Portugal. No tengo todavía precisión de fecha ni de ciudad, pero sí ese dato para aportar. Y otro más, el primer partido oficial para River en el segundo semestre tiene fecha y tiene sede. La fecha confirmada por la Copa Argentina es el viernes 17 de julio ante Aldo Civi, y la sede la ha confirmado en las últimas horas el gobernador de, esa de la provincia de Salta, Gustavo Sáenz. Bueno, será allí en el estadio Padre Ernesto Martearena.
1: Muy bien, Valca, abrazo grande.
0: Abrazo para todos al equipo.
1: Kiki, dame dos, decía Gerardo.
4: Ahí van los dos entonces. 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
1: Nos faltaría el maestro Marzán, ¿no? Como para hacerlo, claro, el corte de la manzanita.
2: Pero claro.
1: Y el Jenga. El Jenga, y cuántas cosas, qué manera de
2: inventar. Veías eso, ¿no? Sí, te gustaba. No.
1: Y era chico, la verdad, Héctor. No me quiero hacer el niño, pero. Juanma no había nacido, olvídate.
3: No, yo llegué a ver eso.
1: Los domingos a la noche no había.
3: No, yo sí. Llegué a ver eso, creo que 2006, 2007, en más su última etapa.
2: Ahí nació. En el 9. Ahí nació también la perla blanca, la perla negra. De la nuestro perla amigo Nimo, claro.
1: Sí, cierto. Sí. ¿Vos trabajaste con Guillermo Nimo, Héctor?
2: En alguna polémica en el fútbol, sí.
1: ¿Vos trabajaste con todos, Héctor?
2: La verdad que sí, no, en eso no me puedo quejar. No aprendí nada, como siempre digo, pero bueno.
1: Nah, cómo no, al contrario.
2: Pero bueno.
1: Vamos a ir a San Lorenzo.
2: Y este momento de mi carrera es el mejor con Ariel Senosio. No, obviamente.
1: No creo.
2: Vamos a chupar bien las medias.
3: Solo agregué el currículum.
1: Pero hacelo con argumentos, ya sabemos que no. Sí, hoy hay apéndice.
2: Operada, sí, si querés está siempre. Es más, es uno de los programas que no calla a pesar del mundial en esta emisora.
1: Vos decís que Infantino no silenció a
2: no silencio, a no logró silenciar, porque además los torneos del ascenso no se paran.
1: No paran.
2: Solamente
1: no,
2: una no semanita paran, no ahí paran. Para intercambiar entre una zona y otra para que siga el torneo, simplemente, tranquilamente.
1: Vos decís que cuando ayer supiste, o cuando, no sé si ayer o cuando sea, supiste que mañana los horarios de los partidos son 16 horas, 19 horas, 22 horas y 1 de la mañana del siguiente. Dijiste, qué lindo, voy a tener el programa casi completo, o dijiste, pero mirá vos.
2: Al contrario, no, estamos muy bien, porque es una fecha impresionante, a tal punto que hay un partido que no choca con ninguno del Mundial, porque juegan a las 15, Nueva Chicago, Chacarita.
1: Y ahí se la juega.
2: Es más, Infantino dijo, vamos a ver si dejamos dos horitas libres.
3: No. Para que no se pierda nadie este partido. Están buscando cómo la televisación ya está arreglada ya.
2: Perfecto.
3: En el tercer tiempo.
2: Que obviamente va a haber conexión con la transmisión que se haga aquí en Diesport, ¿no? Obviamente.
1: Ah, me imagino, gol a gol.
3: Están buscando más calle, a ver
2: gol
3: si
2: a se gol. También. Claro.
1: Sí, decíamos que San Lorenzo y Boca están involucrados por un jugador. Otra vez Boca. Porque fue por Cuello.
2: Pero que Leo,
1: hace seis meses. Leo no Puerta. Se lo llevó. ¿Cómo?
2: Leo en Puerta, no.
1: No sé, por lo pronto oferta de millones y respuesta de millones en Puerta. Gonzalo Orellano, buen día.
5: Hola Ariel, buen día para todos, un abrazo enorme. A esta hora a San Lorenzo no llegó ninguna oferta.
1: O sea, lo tiramos todo por la ventana.
3: Esta historia
1: decíamos
3: ya la
1: estaba en Puerta, pero...
5: Es la misma historia cada 4, 5, 6 meses según la apertura del mercado de pases. Lo hicieron con Cuello, mandaron una oferta después de que el jugador prácticamente ya tenía... acordada la renovación de su contrato, o mejor dicho, más que renovación, actualización, que dicho sea de paso es insostenible económicamente y financieramente para San Lorenzo, y por eso es una de las razones por las cuales Cuello se va a ir de San Lorenzo en este mercado de pases, y ahora van a hacer lo mismo con Romania, con la sustancial diferencia entre Cuello y Romania, que Romania en diciembre queda libre, y San Lorenzo a priori, y eso le dicen por lo menos por ahora también del lado del jugador, no tiene la prioridad de ir a Boca sino al exterior. Que se va, yo creo que es un 99%.
3: Hay algo que está de moda últimamente, capaz Héctor no sabe, pero son las famosas series verticales, ¿bien? Que se ven en aplicaciones, sí, o en Instagram y sí, demás, sí, pero que casi siempre son las mismas. Cambian los personajes, pero la historia en sí, el crudo de la historia, es
2: claro,
3: igual.
2: Es lo mismo, claro.
3: Exacto. Uh-huh. Y esto, yo como oyente del programa, yo lo escuché esto hace 5 meses.
2: Me subestimaste recién, ¿eh?
3: No, pero
2: creo que no. Que... Me subestimó recién, ¿eh? Me sentí subestimado, pero no importa.
4: Es serio.
2: Seguí, que por ahora esa silla es tuya. Dale.
3: Yo hace 5 meses, no sé hasta cuándo. Yo hace 5 meses escuché al mismo cronista del mismo club, en la misma radio, en el mismo programa, decir lo mismo.
2: Exactamente.
3: Uh-huh. Hasta sí, el mismo cierto tono.
1: Ahora sí me sorprende que digas que Cuello no tiene cómo seguir en San Lorenzo en estas condiciones.
5: A ver, deportivamente es fundamental para Álvarez, para el grupo es importante. No sé si San Lorenzo va a poder reemplazar en el mercado de pases, buscar un jugador y encontrar un futbolista que le cumpla lo que hace Cuello. Ahora, desde lo que tiene que ver estrictamente con la actualización salarial hecha en enero por aquella intención de Boca de contratarlo y obviamente el pedido del jugador y de su representación o de su representación el jugador de me quedo, pero actualícenme el contrato, es insostenible para San Lorenzo.
1: Mira vos. Claro, porque eso es lo que se hace, ¿no? A veces se renueva con una suba importante. En virtud de la de desear una buena oferta a los 6 meses. Uh-huh. El tema es si no aparece esa buena oferta. ¿Y qué quiere hacer Romania? Porque vos también planteaste la semana pasada que le quedan pocos meses de vínculo, entonces cualquiera que lo venga a buscar, está el riesgo para San Lorenzo de que especulen y maniobren con esos pocos meses, ¿no?, de contrato.
5: Sí, totalmente. A ver, San Lorenzo desde lo contractual, siguiendo un poco esto que planteás, le quedan 18 días para negociar, a contrarreloj, pero 18 días para negociar con el jugador de manera directa, porque le queda tiene contrato hasta diciembre y ya sabemos que desde el 1 de julio él puede firmar en condición de libre. O quedándole 6 meses, puede firmar con cualquier club para luego irse en diciembre. La diferencia acá es que si eso sucede es para diciembre y no para este mercado de pases. Pero yo tampoco creo, y vuelvo a Boca, perdón, te respondo lo que me preguntabas. A priori Romania busca una salida, primero. Segundo, si es al exterior, mejor. Yo creo que algo de la MLS puede aparecer, yo creo que algo de Brasil puede aparecer. El tema es lo que ustedes planteaban recién, cuánto tarda en aparecer esas ofertas o cuántas son de presión para un lado, para el otro, para San Lorenzo, para Boca o San Lorenzo, en pos de resolver la situación del futbolista. Esto, yo creo que lo que va a terminar ocurriendo es que San Lorenzo, en caso de recibir esa primera oferta formal de Boca de 3 millones de dólares brutos, la va a rechazar.
1: Mirá. Bueno, ¿y lo propio? ¿O las llegadas? ¿Qué se plantea? ¿Qué dice Culota en la interna? ¿Hay plata para ir a buscar jugadores más que para más allá de vender?
5: Primero vender, después comprar. Por ahora... No hay tanto dinero para ir a buscar futbolistas. Se va a escuchar mucho al técnico, lógicamente, pero muchos se van a apoyar en lo que pueda plantear Walter Perazzo en cuanto a apuestas o jugadores uh-huh. Experimentados o con recorrido, que a veces es lo mismo y a veces no, en el ascenso y en ligas sudamericanas caso Romaña, San Lorenzo lo compró en $700,000 en enero de 2024, más allá de cómo se vaya, le va a sacar algo de dinero, va a recuperar poco entre el sueldo y esa inversión inicial, pero le va a sacar algo de dinero. La idea es esa, veremos si Álvarez y Perazzo se ponen de acuerdo en los nombres, cuánto hay de apuesta de la dirigencia, cuánto hay de nombres traídos para el cuerpo técnico, para el entrenador, pero va por ahí. Y en los próximos días, yo tengo la lista, el hincha de San Lorenzo creo que hasta la podría hacer solo, me pidieron reserva, vamos a esperar a la semana que viene,
1: pero chicos, díganle algo. Pero, no se puede. ¿Pero qué la tiene para los amigos? Él se junta como un mañana con los amigos de la cancha.
5: Sí. No la tengo 100% chequeada, entonces no quiero decir una cosa por otra. Okay. Y porque sobre todo me quiero remitir a que primero exista la conversación cuerpo técnico o entrenador y jugadores. ¿En qué línea? ¿En la de
1: jugadores prescindibles?
5: Exactamente. Que es más larga de lo que podemos llegar a imaginar, ¿eh? Yo tengo dos dígitos.
2: Gonza, con el tema que estaban hablando hace un ratito.
1: Pero pará, si no tenés juego de San Lorenzo, ¿cuántos hay? 10.
5: ¿Cómo?
1: Dos dígitos de jugadores de salida, decís.
5: Sí, prescindible.
1: Pero me sorprende que con pocos jugadores como de los que dispuso Álvarez puedan llegar a irse 10 jugadores.
5: Eso es una situación. La otra es esto que les planteaba respecto al ascenso, de empezar de seguir subiendo jugadores de reserva o de categorías más bajas para equiparar el plantel. Y hay una cuestión inevitable a plantear en San Lorenzo, que obviamente la iremos contando a medida que esto suceda y tengamos estos ratos durante la Copa del Mundo. San Lorenzo tiene 63 contratos profesionales, muchos son primeros contratos, pero no dejan de ser una erogación importante ante la situación financiera del club, pero saliendo de esos 63, tiene entre 7 y 10 jugadores que no juegan, que están entre los primeros 10 o 12, para ampliar un poco, mejores pagos del plantel profesional. Entonces, claro, se hace... Claro.
1: Y eso es lo que pasa en los planteles, donde los pibes se ganan los puestos, ¿no? Los pibes se hacen titulares, te rompe un poco todo, te rompe un poco el esquema, y los que pagaste en su momento son jugadores que terminan muy atrás. El tema es que cuántas veces se dio vuelta Gustavo Álvarez y tenía, a ver, los tres, cuatro cambios que hacía siempre, le daban una base de esos jugadores nomás en el plantel, no era muy profundo.
2: Y después se está pagando sueldos por ahí, quedan totalmente descompensados, primero con el rendimiento de ese futbolista, y segundo porque aparecen estos chicos, ¿no? Esto es así. Ahora, hay una pregunta que me están trasladando. ¿Hay una oferta en realidad por Cuello, o lo de Cuello se va a tratar con el representante y a San Lorenzo el día de mañana le quedará un resarcimiento?
5: No, por Cuello todavía formal no hay nada.
2: Ah, bueno, por eso.
5: La idea es ubicarlo en Europa o por lo menos en estos primeros días de mercado se está hablando de equipos de segundo orden de la Serie A. Después veremos dónde termina.
2: Porque esto de Boca no creo que haya con San Lorenzo, sino que se está arreglando con el Repre, seguramente.
5: Sí. A ver, es la misma situación que se hizo con Cuello, con Romania está sucediendo ahora. Lo que yo planteo para cerrar el caso Romania en esta salida, al menos, es lo siguiente. Lo decíamos la semana pasada, en el balance, y esto que me preguntabas, Héctor, sobre todo, en el balance aprobado en San Lorenzo, el 100% de los derechos federativos y económicos son de San Lorenzo de Almagro. Si después alguien toca la puerta, que tendrá que ir con los papeles.
1: Gonza, abrazo grande.
5: Abrazo enorme.
1: 10:51. Hay de todo, De hecho, para la tercera hora, acaba de decir Gonzalo Orellano que a San Lorenzo no llegó nada. Veremos qué nos dice Fafi luego, porque Boca, desde Boca trascendía una oferta, al parecer, a San Lorenzo, ¿no? Hasta incluso le ponían nombre. ¿Ustedes se acuerdan que hace poco Martín de Michelis nos sorprendió porque se fue al descenso y renovó en Mallorca por 2 años?
3: Sí, señor. Muy bien.
1: Bueno, parece que vuelve a sorprender, ¿no?
3: Y es que lo que está llegando desde España es que ha presentado su renuncia como entrenador de Mallorca después de haber firmado la renovación hace un par de días, Ari. Y más allá que no hay una confirmación oficial, pero sí obviamente que esto sorprendió, en la temporada que viene, que arranca en exactamente 2 meses, va a dirigir un club que va a jugar la Champions.
2: Pelota.
3: Martín de Michelis dejará Mallorca y va a dirigir en la Bundesliga y va a dirigir al Leipzig, equipo que en la temporada pasada salió tercero de su liga y va a jugar la Champions en la temporada que viene. Insisto con esto, leyendo medios españoles, ya está confirmado que presentó su renuncia en Mallorca. Uh-huh. Ahora, desde Italia, el colega Mate Moreto, que suele precisar buena información en relación al mercado de pases, principalmente, ya lo da como nuevo entrenador del Leipzig, equipo que va a jugar la Champions. O sea, De Michelis pasaría, así como le pasó al técnico de Girona.
2: Su experiencia en Alemania es dirigiendo juveniles en el Bayern.
3: Exactamente, del Bayern Múnich.
1: Y jugando mucho tiempo.
3: Y jugando.
2: Además de jugar, estoy hablando como técnico, ¿no?
3: Obvio. Pasaría de irse al descenso en la Liga Española de forma increíble, cuando el equipo prácticamente que había conseguido la salvación y finalmente se fue a la B, a dirigir el Leipzig, que va a jugar la Champions el año que viene. Mira. Es cierto, ¿no? Es difícil que ese equipo en su liga pueda ser campeón, porque tiene al Bayern Múnich, tiene al Dortmund y cada tanto al Leverkusen, pero es un salto impresionante y un cambio. Más allá de la cuestión de saltarse del barco 3 días después de haber renovado, ¿no?
1: Claro. Sí, después, ahora es muy reciente, la medida que procesemos un poco más la noticia y sepamos alguna información más, sabremos qué tipo de cláusula tenía, ¿no? De salida. Estas son las que los técnicos, en la generalidad, en la bolsa de los entrenadores, los técnicos tienen en contra para cuando luego son despedidos porque no tienen buenos resultados.
2: Exacto.
1: Entonces, los dirigentes dicen, si a vos te parece una mejor, te vas. De la misma forma, puedo elegir un técnico mejor para reemplazarte. Uh-huh. Porque acá son una semana de diferencia, ¿no? 15 días, un poco más, desde que se fue al descenso. Él ya había dicho antes de irse al descenso que tenía ganas de seguir. En algún momento iba a dirigir en la liga alemana y obviamente que es una oportunidad extraordinaria. El Leipzig, que siempre contrata técnicos con un mismo molde, ¿no? Porque es parte de la escudería del energizante, digamos. Entonces,
3: claro.
1: Técnicos de equipos protagonistas, anchos, con presión, hacia allá va De Michelis, que evidentemente como técnico tiene mejor consideración afuera que adentro, me parece.
2: Sin ningún tipo de duda.
1: Mejor en el exterior que...
2: Y eso que había empezado bien aquí, ¿no?
1: Sí, igual lo llamaron, ¿no? ¿Estudiante lo llamó?
2: Estudiante, claro. Sí. Por lo menos lo tanteó, ¿no? Se acercó para conversar.
3: Bueno, los dos de los tres técnicos que se fueron al descenso en España, uno De Michelis, que se fue al descenso con el Mallorca, y el otro, Michel, que se fue al descenso con el Girona, pasan Michel al Ajax, de Holanda, / Países Bajos, y De Michelis al Leipzig. O sea, pasan de irse al descenso en una liga a dirigir la Champions en otra.
2: Mira vos, te catapulta entonces, ¿no? Ari. Claro. Claro. Ahí está.
3: Cierto. Genial.
2: Ahí está.
3: Acá estarían chochos.
2: Mira acá te vas al descenso y te inyectan directamente.
3: Acá estarían felices mucho.
1: Claro. Acá te tenés que ir, acá que te tenés que quedar en tu casa un tiempo largo, ¿no? Acá no podés ir ni al kiosco de diarios. Bueno, vendemos, Kiki, vendemos y metemos noticias, dale.
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5: Once de la mañana, 2 minutos en la República Argentina. La temperatura en la ciudad de Buenos Aires, 13 grados, 2 décimas. La humedad, 87%. A partir del 19 de junio, las personas con discapacidad podrán viajar gratis en trenes y colectivos sin la obligación de presentar su certificado. Así lo anunció el jefe de gabinete, Manuel Adorni, a través de un mensaje en su cuenta de X. Para acceder a esta bonificación, los usuarios deberán vincular su certificado único de discapacidad directamente a la tarjeta SUBE mediante un trámite web. Karina Milei saludó a la senadora Patricia Bullrich por su cumpleaños publicando una foto de la mesa política del gobierno. Este gesto fue interpretado como una clara señal de respaldo y unidad, luego de que la legisladora criticara duramente al jefe de gabinete, Manuel Adorni. Durante el encuentro se debatió la agenda legislativa oficialista con la intención de apaciguar las recientes tensiones internas. Juan Schiaretti y líderes de otros espacios exigieron la renuncia inmediata de Manuel Adorni. La creciente presión opositora se desató luego de que el jefe de gabinete presentara su polémica declaración jurada y admitiera ganancias en negro por $300.000. Al considerar inadmisible que un ministro de ese rango mienta para justificar su patrimonio, los distintos bloques legislativos avanzan con la convocatoria a un juicio político. El INDEC informó que una familia tipo necesitó 1.5 millones de pesos para no caer en la línea de pobreza. Se trata del quinto mes con aumento, en este caso del 2,4% en comparación con abril. El valor de la canasta básica alimentaria se situó en los 680 mil pesos, estableciendo el ingreso mínimo que requiere ese mismo grupo para no ser considerado indigente. Este fin de semana podría concretarse el acuerdo de paz entre Estados Unidos, Israel e Irán. Así lo confirmó el presidente estadounidense Donald Trump, motivo por el cual canceló ataques previstos para Medio Oriente. Desde el gobierno iraní aclararon que todavía no existe una decisión definitiva sobre el texto debido a los constantes cambios de postura de la Casa Blanca, mientras que el primer ministro de Israel, Benjamín Netanyahu, afirmó que el entendimiento exigirá el desmantelamiento de la infraestructura nuclear, el fin del apoyo a los grupos terroristas. La jornada ha comenzado con las siguientes cotizaciones del dólar en cuanto al oficial: para la compra 1.400 pesos, para la venta 1.450, dólar blue para la compra 1.430 pesos, para la venta 1.450, dólar tarjeta o turista 1.885 pesos. Ampliamos la información del clima. La actual en Buenos Aires, 13 grados, 2 décimas, la humedad 87%, la presión 1.012 hectopascales. Viento que sopla del norte a 4 kilómetros por hora. La visibilidad ha mejorado. Estamos en 9 kilómetros, cerca de la óptima de 10. La máxima para hoy, 17 grados. Cielo parcialmente nublado a mayormente nublado por la noche. Mañana sábado comenzamos el fin de semana largo con un cielo nublado, con una mínima de 8 grados, una máxima de 14 y lluvias aisladas por la tarde y noche. Eso lo que provoca que bajen bastante las temperaturas, sobre todo la mínima, que el domingo comenzamos con mínima de 3, máxima de 10 grados, aunque el cielo va a estar ligeramente nublado. Y el lunes, último día de este fin de semana largo, mínima de 4, máxima de 14. 11 de la mañana, 6 minutos en la República Argentina, y hasta las 12 no veo la hora.
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0: ¿A jornada de qué tipo, más o menos? Porque acá en Dallas tenemos un parcialmente despejado que no le interesa a nadie, que lo que importa es cómo está todo allá.
1: Uh-huh. Y acá tenemos un 13-2, aumentó la temperatura, 13-2. Sí, estamos yendo camino hacia la máxima de hoy, 17 grados y un solcito que nos espera, así que
2: está lindo.
1: Aprovechen hoy porque mañana por la tarde-noche, según el Servicio Meteorológico Nacional, hay lluvias.
3: No me digas.
1: Sí, tarde-noche-noche, sí. Nada más. Pero tarde lo que hace, aparece, la lluvia se va y te deja una mínima de 3 grados para el domingo.
2: ¿Allá? Esa es la tarea.
0: Qué lindo domingo.
1: Sí, hermoso.
0: Ah, pero qué lindo domingo.
2: No, pero frío, ¿eh?
0: Sí.
2: Frío.
0: No, pero cómo va a ser lindo domingo un 13 grados. Mm. El domingo tenemos 14, o sea que yo todavía no me acuerdo. O sea, con 3 grados se ve, por ejemplo, un Alemania... Curazao, no está mal, ¿eh? Con esa temperatura.
3: Sí,
0: con 20 grados también. Sí. Está Fafi, compañeros, para meternos en Boca. Oh, ya sobrevolamos.
2: Todo
0: Boca.
2: El mundo Boca.
0: El mundo Boca, correcto. lo sobrevolamos con la información de Romagna que surge de San Lorenzo. Veremos si es la misma del otro lado, ¿no? No vaya a ser cosa que en San Lorenzo dicen acá no llegó nada y en Boca dicen. Y en Boca digan, mandamos la oferta y a San Lorenzo le gustó mucho. Fafi, buen día.
4: Ari, abrazo grande para todos, buenos días. Ayer, cerca de las 10 de la noche, obviamente chequeándolo con Gonza Orellano, lo que pude recabar yo como información, y seguramente también nuestros colegas que cubren el día a día, es que Boca había enviado una oferta de 3 millones de dólares por el 100% del pase de Johan Romagna.
0: Bueno, uno de los dos miente, ¿no? Pasó lo mismo en enero. Uno de los dos mentía y al final...
3: Era el mail, ¿no? Que tenía que mandar en enero.
0: Era el mail, sí. No, lo que pasa es que lo tenía... Lo mandaban, te caía en el no deseado, ¿viste?
3: Spam. Claro. Luis Spam.
0: En el Spam, claro. lo quiere... A mí me sorprendió la de Romagna igual. O sea, yo no tengo dudas que Boca puede reforzarse un poco la saga, ¿no? Está bien que ahora sin Libertadores... yo siempre la cabeza tenía qué tenía que hacer con su plantel Boca para tratar de ganar a Libertadores. Pero que quiera a Romagna, ¿qué significa con Dilolo y con Figal?
4: Que uno de los dos seguramente salga en este mercado de pases. No digo que esté en la lista de prescindibles que Arruabarrena va a dar cuando llegue al país, que dicho sea de paso va a estar llegando en estas horas. Arruabarrena llega hoy al país, llega hoy viernes. Pero yo creo que por alguno de los dos va a llegar una oferta y que Boca va a terminar desprendiéndose o de Lautaro y Lolo, que es el que más coquetea con el mercado de pases siempre que pasan los mercados, o con Nicolás Figal, que también se entiende si quisiera salir en la postura de querer sumar más minutos.
2: Pero el más probable para que recibir una oferta es Dilolo.
4: Sí, yo creo que este mercado de pases, que es un mercado extenso, Boca va a recibir ofertas por él, digo, por Dilolo, por Milton Delgado, y yo no sé si ya en este mismo mercado de pases no van a aparecer ofertas por Tomás Aranda. Esto no significa que Boca vaya a aceptarlas, ni mucho menos, por uno, por dos o por los tres. Digo, son los jugadores que están más vistos, sobre todo en el fútbol de afuera.
0: Bueno, coinciden que a Boca le pueden ir bien. Acá tengo a Joaquín. ¿Cómo estás, Joaquito, tanto tiempo? ¿Bien?
5: ¿Cómo andás, Ari? Ya desayunado.
0: Ya desayunado, chicos. Desayunó Joaquín.
2: Bien.
0: Le metí un huevito.
2: Que como siempre, ¿cómo? Como cada mañana que los prepara él, ¿no? Obvio.
0: Claro.
3: Estrambulio, no, ¿cómo era lo que comía?
5: No es el caso. El scramble egg, Héctor, está preparado acá.
0: Está hecho. No, pero no coinciden con que no le viene mal a Boca buscar un marcador central para competencia interna, para lo que sea.
2: Pero lógico.
3: Si empezamos a mirar los partidos de Boca que ha perdido en los últimos 2-3 años, en la gran mayoría los responsables fueron o los defensores centrales,
2: claro,
3: o los arqueros.
2: Mira, hablábamos en su momento de
3: por acciones puntuales, ¿no?
2: De lo bien que jugaba y lo bien que le había venido a Boca Costa, y después de repente el mismo Costa tuvo alguna injerencia en muchos de los partidos que Boca perdió también como marcador central. Estamos dando ejemplos, ¿no? Por supuesto.
5: Sí, y después, ¿cómo no pensar que algunos pueden haber cumplido un ciclo? Figal, por ejemplo.
2: Está bien, pero estábamos hablando que Dilolo, por ejemplo, es el más probable que llegue una oferta. A esto voy, ¿no?
5: Claro. Sí, tendrían que tener mercado. De hecho, integró la lista de 55, que eso puede ser un argumento como para que pueda haber algún interés. Y después lo otro que se me plantea, recién venía escuchando algo de Fafi, es a qué jugadores podrá recuperar a Arruabarrena. ¿Qué jugadores del actual plantel? Está claro que también hemos perdido las formas del Vasco, ¿no? En este último tiempo que era dirigido o elegido para su carrera. Otro tipo de fútbol. ¿Cómo?
4: Uno ya está apuntado a recuperar y es Kevin Cerón. El principal jugador que Arruabarrena entiende y quiere recuperar es el ex hombre de Unión de Santa Fe.
0: Acá me dicen otra... voy a decir que me lo dice, pues no me quiero hacer el misterioso porque es un colega, es de Bocha Flores. Él considera que lo que puede pasar con Romania, por eso choca un poco con la idea esta de... Sí, sí. De que ya llegó una oferta de Boca San Lorenzo. Él lo que considera, no por intuición, sino por conocimiento, que le paguen un resarcimiento a San Lorenzo por 6 meses y que después arregle con Boca.
2: Bueno, es lo que le planteábamos a Gonzalo.
0: Bien, pero,
2: y Gonzalo...
3: Pero un resarcimiento no son 3 millones.
2: No,
0: claro, obviamente. No es lo mismo.
2: Pero obviamente.
0: No es lo mismo. Acá es que llegue el representante a decir, mira, queremos que se vaya. Él se puede ir, él puede hacer lo posible para irte gratis.
2: O no,
0: ¿te interesa interesa un resarcimiento por estos 6 meses de contrato que te quedan?
2: Obvio. Si no, se va igual, gratis.
0: Claro, si no, espera acá. O sea, claro. 3 millones es muy difícil. Esa es brava, ¿eh? Entre los clubes argentinos sería brava.
2: Pero en este caso...
0: Pero está como un poco roto todo.
5: Sí, ya se rompió todo. Ya las cláusulas entre clubes se ejecutan.
2: Racing, River,
5: los técnicos que están...
2: Ya está.
5: Los técnicos que trabajan o tienen trabajo en algún equipo hablan con otros dirigentes de otros clubes del fútbol argentino. Me parece que quedó todo en un plan lírico que... Terminó,
2: y la gana siempre del futbolista. ¿Qué pasó con Salas en aquella oportunidad y demás? Es así.
0: Sí. El gran nombre en Boca es Villa, Fafi. ¿Tenés alguna novedad?
4: Sí, bueno, yo ayer le marcaba, ayer arrancó el Mundial y ayer para mí también arrancó una nueva novela. De un día a otro, de esas conversaciones que las tres patas admitían, digo, Independiente Rivadavia, representación del jugador y Boca... Entre las partes mismas, de un día a otro ya empiezan a bajar pretensiones, porque hasta ayer Independiente Rivadavia decía, no, Villa vale 10 millones. Hoy, ya desde el lado de Independiente Rivadavia te dicen, y pretendemos entre 8 y 9 millones. Es cierto que uno puede contar lo que es bruto, que termina ingresándole directamente a las arcas del club mendocino. ¿Qué tiene planificado Boca y qué creo que va a suceder en los próximos días? Hacer una oferta solo con dinero, pero también enviarle una lista, esto obviamente va a tener injerencia por 100% a Arruabarrena, con jugadores que no van a ser tenidos en cuenta, para ver si algún jugador de Boca le interesa Independiente Rivadavia, y además de que el club mendocino se lleve algún monto en cuanto a dinero, también puedas tener algún futbolista de Boca que no va a ser tenido en cuenta.
3: Que haga como fácil y te pida Aranda.
0: Claro. ¿Cómo puede armar esa lista Boca? ¿Con qué jugadores puede seducir?
4: Bueno, a simple vista, por los jugadores que no vienen jugando, que ya vienen teniendo negociaciones avanzadas, que lo mencionábamos ayer, Martegani muy cerca de Newell's, Hanson negociando con Gimnasia, Saracchi con Estudiantes, hay que ver después también, estos son jugadores casi completamente relegados, que han sumado muy poco tiempo o muy pocos minutos en el primer semestre. Después queda también englosar o ver qué otro futbolista que quizás sí venían haciendo concentrado, no quiero poner un ejemplo para que no se malinterprete, pero no sé, jugador que sumó muchos minutos y que fue concentrado siempre, pongo un ejemplo, no digo que vaya a suceder, para mí va a quedar en el plantel, insisto, es un ejemplo, Belmonte quizás, que venía siendo concentrado, que sumó varios minutos, o Arruabarrena toma la decisión de que no se ha utilizado, bueno, quizás entra él en la nómina de futbolistas que pueda llegar a salir, e Independiente de Rivadavia, ponele que mire al ex volante de Lanús.
0: No, Belmonte, una carta de cambio, paga, ¿eh? Sí.
3: Pasa que es caro.
0: Los volantes con gol, el Mundial ya mostró volantes con gol, Lirat pisó el área, el de Corea del Sur ya llegó al gol. los volantes que tengan gol salen, arrancan con 7, 8 millones de dólares. Y son, si además son técnicos, 7, 8 millones de dólares. Perdón, Juanma, sí.
3: No, no, que digo, me parece un poquito caro Belmonte como para entregarlo en moneda de cambio. Lo que pagó Boca en su momento.
4: Boca tiene sí, el 50% del pase, pagó 3 millones y medio por eso al Toluca.
0: Sí.
4: Por eso me atajé y dije que era un ejemplo. Puse Belmonte, pude haber dicho, no sé, algún delante, pasa que Merentiel es muy fuerte. Lo quise ejemplificar en un jugador que sumó muchos minutos este año y que no entra, si se quiere, en los Hanson, en los Martegani que concentraban, pero que no jugaban.
0: ¿Vende a Delgado Boca?
4: Si llega una oferta arriba de los 12 millones de dólares, Boca escucha la oferta y es capaz de negociarlo.
0: Está bien.
3: Igual están todo los cierra, 10 palos de Ceballos, ¿no?
2: Claro.
3: Ya están eso.
0: Todo cierra. Paredes de 5, Ascacíbar de 8, Aranda de 10. ¿Cómo formaba Boca? A ver, alguno que se acuerde, por ejemplo.
5: Y ahí por ahí te puede escribir nuestro amigo, que yo estoy viendo el celular de Ariel, Héctor, pero porque estoy acá cerquita. El Vasco en su momento recuperó a Meli, que no jugaba nunca con Bianchi, puso y le pudo dar la característica que quizá hoy, en aquel momento, ¿no? Le puede dar a Ascacíbar perfectamente. Meli,
4: de hecho, Meli hizo 8.
5: El penal Rojas en aquella semifinal, que después terminó errando Gigliotti, que Barovero se lo atajó a Gigliotti, en esto de pisar el área de los volantes con gol.
0: O sea, eran tres volantes y Güines después.
5: Sí, ahí era...
0: O Güines, digamos, jugadores de la posición de Güines, ¿no?
5: Gago, primero era Gago, Meli y Pablo Pérez.
3: Sí.
5: Y jugaba sí, Chávez bien abierto.
4: Con Chávez y Palacio, después llega Tevez.
3: Y Caleri.
4: Claro. Está Caleri, claro, pero el que iba por afuera era Palacios. Y Lodeiro hacía de 10, recostado mucho también sobre la banda. Hay un gol que también justamente le hace Lodeiro a ese River por el campeonato local, que llega por la posición del viejo 8, si se quiere, a la espalda del lateral por izquierda.
0: Claro, pero si vos armaste ese 4-3-3 y a Delgado lo podés vender, sacar millones, yo creo que todavía está como para jugar un poco más, ¿no? En Boca. Pero a Casíbar, Paredes, Aranda sería una mitad de cancha igual de interesante, ¿no? Que con Delgado, si agregás un jugador de ataque. Y por los costados, el tema es Merentiel, ¿no? Uh-huh. El tema es Merentiel cómo ingresa siempre en esos esquemas con Wine, porque ni 9 ni bien por afuera. Villa sería calzaría justo. Vareiro, que sé que hizo, ¿qué hizo? ¿Posteó las declaraciones que leí que fueron en sus redes?
4: Sí, subió una publicación mezclado entre familiar por su nena y también por los trabajos personales que está haciendo de recuperación en España, con lo que leíste vos, es un párrafo por lo que quedó eliminado Boca y ese mensaje que él nos había expresado, y también obviamente un poco triste por no poder estar con su selección, con la selección de Paraguay, pero siendo un paraguayo más, esto lo dicho por él en sus redes sociales.
0: Ajá, bien. Bueno, Fafi, se va armando Boca, igual, mejor dicho, primero tiene que esperar a Rodarrena, y yo creo que lo que quiere a Rodarrena es opinar en los refuerzos. Opinar, no quiere ser solamente una figura decorativa.
4: Y yo sé que le van a dar total injerencia, Yo creo que, si se quiere, todos los técnicos que han pasado en la etapa Riquelme de dirigente, agrupo acá vicepresidente y presidente, yo creo que el que más injerencia va a tener justamente es el Vasco Rodarrena.
0: Ajá.
2: Y si no, quizás no venía,
3: Es bajar las banderas, me parece.
0: Sí, ¿no? Es decir...

0: que es jugar esta Sudamericana, ganarla y eso lo llevará a la Copa Libertadores. Si gana una Sudamericana no será lo mismo, pero es la Copa que está jugando River, ¿no?
1: Hasta ahora, con su manera de traer refuerzos y elegir técnicos, no le ha ido bien. La verdad que es así.
0: Que más que los técnicos, Héctor. Yo creo, a ver, en los refuerzos, primero que ninguno funciona siempre, ¿no? Ninguno no erra nunca.
1: Bueno, está bien. Te lo tomo.
0: Pero más que nada los técnicos, porque podemos decir, sí, algunos refuerzos no le salió bien. Ander Herrera le salió mal. Cavani hasta ahora le salió mal. Ahora, esos dos jugadores, ¿los traíamos o no los traíamos nosotros en el caso de ser presidente de Boca?
1: Sí.
0: Yo lo traía. Sí, sí. Ander Herrera estaba ya, se notaba que estaba gastado.
1: Cavani,
0: pero seguía siendo un...
1: Cavani cuando lo trajo, lo traía.
0: Hasta
1: le rindió en aquel
0: momento. Ahora, los entrenadores está diferente, porque ahí ya te puede decir cualquiera, con la facilidad que significa hablar de fútbol desde afuera de un despacho, nada, yo a ese no lo hubiese contratado. Y la verdad es que en general fueron técnicos que se le ocurrieron solo a él. Pero tiene un año y medio, eso me lo contó alguien que está muy cerca de Arruebarrena, esto que voy a decir ahora. En ningún momento lo dudó el Vasco. En ningún momento dudó en venir o no a Boca. Pero sabe que el año próximo va a ser bravo.
1: Está bien.
0: Yo creo que en algún punto también a Riquelme le conviene que sea del club el entrenador, porque lo ayuda un poco, ¿no? Lo protege.
1: Le da más espalda aún por el año, el año que, bueno, y medio que se viene.
0: Y a ver, ¿qué dijo Macri? Que el técnico tenía que salir entre los cuatro.
1: De los cuatro. Y yo creo que cuando lo dijo, Macri sabía que iba a ser el técnico de Arruebarrena. No me cabe duda. No me cabe
0: está
1: duda.
0: Está bien que lo digas, porque si no quedaba como que yo estaba diciendo que Riquelme lo había ido a buscar, porque al revés, había llamado.
1: Lo dijo a propósito.
0: Pero si Macri dijo eso, el año que viene no le va a pegar a Arruebarrena. Cuando digo Macri, digo Macri y quien ponga él como presidente, porque no se sabe bien cómo va a ser la elección, la verdad. Que se viene una brava, ¿no? Paralelamente, las elecciones presidenciales.
2: Sí.
0: Es como una continuidad.
3: Dicho esto, del país. Ari,
0: Boca generó una tercera posición. Perdón, el país generó una tercera posición. No sé si Boca la genera hoy en día. Hasta ahora estuvo siempre todo polarizado, ¿no? Entre Riquelme y Macri, más allá de que Macri no fue quien se postuló y ni siquiera fue el día de los comicios al club. Vamos a ver si en este tiempo aparece una tercera alternativa, fuerte. Sí, Fafi, cerramos.
3: Lo último, ya que entramos en esto, ayer yo les mencionaba que por la noche iba a suceder algo importante, quizás era el momento de empezar a cerrar un poco la grieta y que las dos partes, digo, hoy oficialismo y también oposición, se unifiquen por el bien de Boca. Ayer se aprobó en la Asamblea el presupuesto para el comienzo de la ampliación, que decíamos, va a ser la construcción de las torres, de las cuatro torres, y de la cuarta bandeja, también un par de cosas más, una concentración, un hotel de concentración en el predio y varias cosas más. Se aprobó por mayoría, 123, pero claro, 51 se opusieron a esto, y termina también marcando un poco nuevamente la grieta, y ninguna, esto para las dos partes, que no dejen de pensar y de creer que puede llegar a ser lo mejor para Boca, que al fin y al cabo es una ampliación. 1, 2, 10, 20 mil lugares para que el hincha de Boca pueda seguir yendo a la cancha.
0: Un abrazo, Fafi.
3: Abrazo grande.
0: ¿Están para cambiar el orden de los viernes y meterle música en este momento? Ah, muy bien. Escucha esta música. Ya tenemos desplegado con Joaquín el calendario para mañana y el domingo, ¿eh?
1: ¿En serio?
0: Así que no nos pueden... ¿Qué estamos viendo, Joaquín?
4: No, estoy viendo... un plan de partidos de la Primera Nacional. Para mí, leyendo rápidamente, Ariel, ya tengo el partido, ¿eh?
0: ¿Cuál sería?
4: Y Chicago Chacarita, perdón.
0: No, este partido está tremendo.
1: Tremendo.
0: Juega la par de DF Colón. Compañeros, mañana nos vamos a estar escuchando igual a la distancia.
1: Sí, claro, me imagino. Claro, Ariel. Yo te diría que hasta podría salir al aire para pintarnos un panorama.
0: Mañana te salgo. ¿A qué hora querés?
5: A la 1:20. Mañana vamos a hacer durante tirar para arriba. Esto es una decisión que se ha tomado fuertemente. Obviamente, dos apéndices del Mundial dentro de tirar para arriba.
0: ¿Puedo hacer uno?
5: Y claro.
1: Claro, por supuesto.
5: 1:15 bueno, y dos.
1: Sería un honor para este humilde programa.
0: Bancame que tengo que ajustar una cosita con el plurempleo, pero yo uno les hago. Claro. Uno les hago.
1: Impresionante.
0: ¿Qué quieren? ¿Quieren que prepare algo?
1: No.

0: novedades de cada año que viene.
1: No, por eso, tranquilo. Un análisis de lo que okay. de lo que fue hasta ahora y de lo que puede venir. Tranquilo.
2: ¿Desde dónde? ¿Desde qué?
0: Desde el respeto. Desde el compromiso, desde participar de nuestro humilde programa.
1: Y claro, y además, listo. Obviamente, después se arreglará el bolo, ¿no? Obviamente.
2: Ah, eso sí, yo le mando la factura.
1: Vos sabés que la empresa de la agencia de publicidad estamos bajos.
2: La SRL. Claro. La SRL HFG.
0: Vos sabés, Ariel, que en el ascenso todo el tiempo hay novedades. Y esta fue una semana particular.
2: ¿A quién echaron?
0: El lunes dijimos, no, es una fecha extraña porque no hubo despedidos. Y en esta frase de acá, nadie lo echan un miércoles o nadie renuncia un miércoles, obviamente
1: se rompió con el ascenso.
0: Claro. Cayó, dos cayeron.
3: Pero nadie renuncia, era.
0: Un miércoles.
3: Aquella anécdota vieja del principio de los 90.
0: Acá hubo dos cambios de entrenadores un tanto. A ver, es una fecha muy buena la del fin de semana, excelente, de las mejores del campeonato. Yo pensaba en lo que va a ser en las revanchas, cuando se defina todo, porque los
1: cosas son extraordinarios. Pensá ahora, después ve.
0: No, está bien.
2: Este va a ser un problema del Kili del futuro.
0: Claro. Pero yo pensaba, ¿no? Que Andrés Iliana dejó de ser entrenador de San Martín de Tucumán después de idas y vueltas, desde el lunes que lo querían echar, recién el miércoles llevaba un acuerdo.
1: Sí.
0: El entrenador interino va a ser Hernán de Camilo, que es el técnico.
1: Está en las divisiones menores, en la reserva.
0: Va a dirigir el partido de este fin de semana frente a Colegiales y la idea es que dirija el fin de semana que viene con Temperley, si no consigue entrenador, y ahí está el parate de 15 días y ahí pueda llegar el nuevo entrenador de San Martín de Tucumán. Uno de los candidatos que sonó en todos los clubes que se quedaron sin técnico es Matías Módolo para dirigir San Martín de Tucumán.
2: Mm. ¿Y el otro caso, no tiene trabajo?
0: No tiene trabajo.
2: Me perdí.
1: No.
2: Iba a agarrar All Boy.
1: No.
2: All Boy iba a agarrar.
3: Pero no. No,
0: sí, pero,
3: o sea, fracasó deportivamente en Chacarita.
0: Claro.
3: Sí, lo echó Héctor un día.
0: Héctor
3: dijo que era un gran técnico.
1: El tema para algunos clubes es también los contratos de algunos técnicos.
2: Lo echó por caro.
1: Pero a mí me parece un entrenador para
2: tenerlo en cuenta.
1: Lamentablemente se tuvo que ir Matías Módolo porque.
4: Está un poco de moda, ¿no?
1: Porque no le fue bien de inicio.
0: Sí, Módolo va a tener que revalidar lo bueno que hizo en Riestra, que recordemos que en Riestra jugaba con otro reglamento.
1: Claro.
0: En Jujuy le fue relativamente bien, terminó quinto. Y quedó eliminado rápidamente después del reducido frente a Deportivo Madryn de una manera extraña. Y en Chacarita le fue muy mal.
1: Y hay que anunciar que Luis García es el técnico de Madryn, el nuevo técnico de Madryn también.
0: Es curioso porque Cristian Díaz, que era el entrenador de Madryn, pasa a ser el manager.
2: Mira.
1: Estoy dando pie a las noticias porque las noticias del ascenso son tremendas.
0: A mí me parece.
2: De técnico a manager no la escuché nunca.
0: Nunca.
4: Falcioni.
2: ¿No? Falcioni.
3: En Banfield. Al revés fue el Cholo Viñazú.
0: Claro.
3: Que era manager de Talleres.
0: Lo
3: esperamos.
0: Dirigió
3: después la T.
0: Ariel va a estar Temper recibiendo a Güemes con el Cholo Viñazú en el Berangé el domingo a las 16.
4: Qué bien.
1: Mira.
2: ¿Por qué? ¿Que lo invitaron a Viñazú ustedes?
0: No.
2: Digamos, de Temper lo
0: invitaron. Perdón, dirige Güemes.
1: Y hay otro.
2: También la había perdido.
0: Claro, Güemes. Dirige Güemes, dirigió tres partidos, ganó los dos de local y perdió visitante. Es técnico, sí, Pablo.
2: No sabía que había arrancado. Y arrancó bien, me dice Joaquín acá, que es amigo.
0: Bueno, ganó el otro día, ganó el último minuto. Sí. En el debut ganó con un gol polémico y después de visitante perdió.
2: Mira. Che, mañana hay un buen DF Colón, discúlpenme, pero DF Colón.
0: Muy bueno.
2: En esa cancha tener a Colón.
1: Sí, señor.
2: No, pará, y Midland, en el grupo más fuerte, ¿no? Midland Atlanta, me parece que es un partido.
1: Con público visitante ese partido.
0: Colón hace cuatro partidos que no gana. Viene de cuatro empates y en el último partido frente a Bolívar hubo silbidos.
2: Hace cuatro partidos no pierde entonces si viene de cuatro empates.
0: Bueno, nos gana hace cuatro. Está bien.
2: ¿Y el último cómo salió? El anterior.
0: No, ganó. Bueno, hace cinco que no pierde.
2: Hace cinco que no pierde.
0: Perfecto.
2: Mirá vos.
1: Y hay un partido el mañana también, 4:00 p.m, un equipo que ya no es, ya es realidad, ¿no?
0: No, es un partidazo.
1: Ciudad de Bolívar, Deportivo Morón.
0: En la zona más fácil, el tercero.
1: Ese es un muy buen partido. Sí. Muy buen partido.
2: ¿A qué hora es este partido?
0: A las 4.
1: A las 4.
2: Claro, acá tengo el horario de esto. Mirá que
1: Salame, bueno,
2: me
1: había agendado. No sé por dónde andás.
2: Claro, DF Colón es 3.5 entonces.
0: Claro.
2: Che, Midland, ¿cuánta gente entra en la visitante de Midland?
0: En realidad no tiene visitante, le van a dar la tribuna del costado, bueno, enfrente. Claro. Midland inauguró una platea, el último partido de local, una platea y unos palcos, unas cabinas, una zona que quedó muy linda. Entonces la de enfrente, la que vos ves cuando se televisa un partido, esa tribuna se la van a dar a la gente de Atlanta. A mí me dicen entre 1.000 y 1.500 personas.
2: Pero es un lindo número, ¿eh? Para que el ascenso de repente te meta...
0: Claro.
2: ¿Y cuánto está llevando Midland de este
0: no, llena público? La cancha. No, llena la cancha.
4: Revienta. Hay que valorar el trabajo de los hermanos Orión, Martín.
0: Sí, claro.
4: Que la verdad que han llevado el club
0: a niveles altos. Lo destacamos aquí, Joaquín. Lo destacamos.
2: Sí. ¿Qué obsecuentes son de Orión ustedes? No, es impresionante. Todas las semanitas hay una.
0: No, Ariel, a mí Sebastián Orión, el hermano Agustín, me bloqueó de redes en algún momento de la vida. No sé por qué todavía.
1: ¿Por qué? ¿Qué pasó?
4: ¿Por qué? Sebastián es representante ahora.
0: Ah, no sabía.
4: ¿Está más en el club?
0: No sabía.
4: Sí, pero es representante.
0: Ah, claro. No sabía. No,
1: con la gran campaña de...
4: El presidente es Agustín.
1: Sí, con la gran campaña de Atlanta, los 1.500 lugares tienen que estar...
0: Se van a votar seguramente. Bueno, la capacidad está
1: repleta.
0: Cuando se han fue a colegial, le dieron 1.500 lugares.
1: Claro.
0: Depende del estadio.
5: Obvio. Sebastián Orión no es el replay de Nico Díez.
2: Sí, muy bien, Juanma. El primero y el cuarto, a ver, son de la zona más fácil, pero el primero y el cuarto, interesante, Atlanta Midland. No.
1: Pero claro.
2: ¿Y qué más tenemos este fin de semana? Como para ir cerrando. Porque...
0: Hay un buen partido. Los Andes, ¿cuál? Que hace 10 partidos no pierde, le hicieron solo 4 goles en el campeonato.
2: ¿Pero qué no pierde? Pero pará, ¿cuándo no pierde? ¿Del 2023 más o menos?
0: No pierde el clásico.
2: Mirá, es de Champs el técnico, casi. Claro. ¿Hace cuánto tiempo?
0: Leo Lemos, entrenador Lemos, ¿eh?
2: Buen entrenador.
0: Muy buen entrenador.
5: Estuvo tan cerca de ser echado en el comienzo del torneo.
0: Increíble. No, pero pará, un partido con Central Norte que jugó de local, uh-huh, lo hicimos acá en el postpartido, lo echaban.
5: Sí, sí.
0: Salió nuestro compañero Juan Cruz Lavari, que cubre los Andes, y dijo... Se va, Lemos. Hay una reunión el lunes a primera hora. Uh-huh. Como a nadie lo echan un miércoles, lo iban a echar el lunes. Y como no
1: consiguió. En la B.
0: Pará, porque el técnico que quería los Andes era Iván Delfino.
1: Mirá.
0: Y como Iván Delfino le dijo que no a los Andes, que no quería dirigir en Buenos Aires, que prefería tomarse un tiempo.
1: A todos los de Buenos Aires le dicen que no, Iván
0: Delfino. Le dio un partido más la dirigencia de los Andes.
5: Sí, bueno.
0: Y ganó. Perdió el clásico, pero después no perdió más.
2: Pará, ¿y mañana sale al aire Juan Cruz, Lavari?
0: Y probablemente.
2: Me gusta que él siempre tiene buena información, aparte es parte de la SRL.
0: Claro.
2: Tiene que salir mañana.
0: Claro, exacto.
1: Escúchame, ¿sabés qué lindo partido que hay por la B? El clásico.
2: Sí, ¿cuál?
1: Deportivo Merlo, Argentino de Merlo. Es un partidazo.
2: Ya,
1: caliente.
2: Que no choque
1: esto es
2: con
1: el domingo, este es el domingo mundial. A las 7 de la tarde, ¿no? Pero bueno.
2: El domingo estamos explotados.
1: Mañana tenemos Sportivo Italiano Excursionista por la primera vez también.
0: El que no levanta
1: de la tarde.
0: El que no levanta Ariel Lebrón de Drogué.
1: No.
2: ¿Qué le pasó a Brown?
0: Y perdió. De los últimos 5 partidos, perdió 4 y está ante último.
1: Mi amigo.
0: No estaba bien Brown de Drogué.
1: El flaco estaba bien, medio complicado.
2: No, en cualquier momento también Héctor lo limpia.
1: No, mi amigo.
2: No, palabra mayor.
1: Intocable, mi amigo.
0: El que levantó mucho fue Taller Escalada con Lucas Lich.
2: Hay más. ¿Cómo?
0: Lucas Lich, que es el técnico de Taller Escalada.
2: Lucas Lich.
0: Sí.
2: Mirá vos, Lucas. Mirá, Juanma.
5: Qué pegada, ¿no?
0: Hablamos la semana pasada con él.
5: Le dieron suerte.
2: Sí.
0: No, hablamos después del triunfo del viernes. Le había ganado Deportivo Merlo el viernes.
2: Es un potencial técnico de Gimnasia futuro, ¿no?
5: Sí, claro.
2: Ahora está pata.
5: No, sí, pero por supuesto, déjenlo ahí.
1: Aprovecho y le saludamos a Daniel Barreto, nuestro amigo también de periodista.
2: Que nos tiene una información
1: que nos escucha. Y le voy a decir que lo que me manda a decir, ya lo dijimos hace una semana, aquí.
2: ¿Qué te manda a decir?
0: Me manda a decir.
1: Cuerda floja Medrán. No, Medrán ya sabemos.
0: Mirá. Me llamaron loco.
1: Claro.
0: Me llamaron loco.
1: Gracias, Danielito.
2: ¿Quién te llamó loco? Pero ¿quién te llamó loco por algo de Medrán?
0: Ustedes.
2: Pero ¿cómo te voy a llamar loco por algo de Medrán?
0: Hace dos semanas dije acá, hay descontento en la gente de Colón. Y ustedes me dijeron, golpista.
2: Bueno, hace 5 que no pierde. Vamos a esperar mañana. Vamos a esperar mañana a ver qué pasa en el Pascuales. Colmado, me dicen, mañana explota la cancha de F, me está llegando acá esta información. Chicos, mañana a la 1 entonces tirá para arriba. ¿A qué hora mi salidita? Más o menos.
0: Atento, Martín.
1: No, yo digo, ayer recomendamos la guía del Mundial, repasando todas las selecciones. Hoy vamos a repasar todos los clubes del ascenso, no terminamos más, ¿eh?
0: Sí. Bueno, perdón.
2: Aviso. El promocional.
5: El domingo, Juan Quimera.
1: Mirá, el conductor del programa, Martín, basta, ¿eh?
0: El promocional.
2: Nos queda el promocional, pero lo dejamos para después.
0: Mañana 10:30, Academia Control Orientado frente al Club Belgrano de Zárate, el club donde jugó Bochini.
1: Vamos, Control Orientado.
0: Nautico Acuá contra el SAT. Ahí estamos todos apoyando al SAT. Club Atlético Pilar junto a Juventud de Bernal.
2: Aumente los sueldos.
0: Algún día, ¿no? Y a un Deportivo Provincial contra Estrella de Berisso. Es lo que tenemos por el torneo regional amateur que arranca hoy. La fecha del regional amateur, Ariel. Sí, ahí estaremos.
1: Y no nos olvidemos del Camionero también por ahí.
0: Sí, Fútbol Club de Seis a las Mandarinas y Defensor de Glebo contra Metalúrgico.
2: No, pero dejemos parte del cotolengo para mañana. Dejemos parte de todo lo que tenemos para contar. En algún momento nos cruzamos, nos mandamos un mensajito, unos audios en el caso del Kili, seguro que no manda mensajes.
0: Sí.
2: Tiene vagancia de dedos.
0: Sí.
2: Y mañana hacemos una salida. Y después me dicen dónde le facturo, ¿sí?
0: Y mañana vamos a contar el libro de pase de la B Nacional. Fuertemente.
1: Ah, tremendo. Wow. Hay unas limpiezas en los clubes tremendas.
2: Me imagino siempre, si equipo, quieren estar a todos ustedes. Kiki, llévatelo por favor, porque estos locos son indefendibles.
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1: Último cuarto de hora de programa. Aquí estamos en No Veo la Hora y nos iremos a las 12 como siempre, pero antes actualizaremos Selección Argentina. Joaquín va a contar algo en minutos nada más. Juanma, ¿qué tenés de tu picadito? ¿Qué tenés de otras selecciones?
2: Para repasar, a esta hora, más allá de que falten un par de días, el arquero titular de la selección uruguaya sería ni más ni menos que Fernando Muslera, que le sacaría el puesto definitivamente a Sergio Rochet para el partido que va a estar jugándose el día lunes, a falta de confirmación oficial, de que hable Bielsa, que ayer también dio la nota, porque fue el Media Day de Uruguay, como de todas las selecciones, sí. Y se lo notó muy contento de participar del evento de FIFA. Fernando Muslera sería el arquero de la selección uruguaya.
3: Que entre... se iría de Estudiantes en diciembre, ¿no?
2: Correcto. Son los últimos 6 meses
3: exactamente
2: atajando en el Pincha. Entre los jugadores que más conocemos y que más tenemos a mano, Matías Viña también podría arrancar como titular, como lateral por la izquierda en ese partido, recordando que Piquerez ha tenido esa lesión en la última gira allí por Europa. Valverde, por supuesto, sería titular, al igual que Bentancur. Y en la delantera, Darwin Núñez sería el 9, recordando que Arrascaeta está lesionado, que Araújo lesionado no va a jugar este partido y que José María Jiménez tampoco se entrenó a la par del resto. Después, para repasar, Cristiano Ronaldo aseguró que está bien y con esperanza para el partido del debut de Portugal, esta Copa del Mundo 2026. Dembélé elogió a Messi en declaraciones al Ero Marca y destacó que todavía puede ganar otro Mundial.
3: Mira.
2: Uno de esos, los que fuera compañero en el Barcelona. Y hoy, en relación al partido de Canadá y Bosnia, que estaremos transmitiendo aquí en Dispor Radio a partir de las 3 de la tarde, Ari.
1: Sí.
2: El entrenador de Canadá, Jess Marshall, habló de la situación de Davis, que está descartado, por supuesto, para el partido de hoy. Se lesionó hace un tiempo largo ya con el Bayern Múnich. En el medio, sé, por lo que pude leer, que incluso hubo una recomendación del Bayern que no jugara el Mundial. Y el futbolista pidió al menos estar y veremos hasta qué punto puede aguantar y ver si en algún momento puede jugar. Y del lado de Bosnia, el entrenador habló en conferencia de prensa y le dijo que le gusta esta etapa, estos partidos de David contra Goliat, como diciendo que ellos tienen pocas chances de poder avanzar. Tampoco tenían muchas chances en el repechaje y se clasificaron, incluso eliminando a Gales de visitante y a Italia, pero por penales, siendo una potencia. Y Edin Dzeko, delantero histórico de Bosnia, de 40 años ya, publicó una carta en un medio europeo que se llama La Tribuna de los Jugadores, traducido, ¿no? Por supuesto, que es muy interesante para leer, porque habla de su niñez, niñez que fue atravesada por el asedio de Sarajevo, para aquel que no lo conoce, muy recomendable historia, en la que la vieja Yugoslavia atacó a Bosnia después de la independencia de Bosnia y Herzegovina, 4 años la ciudad sitiada, ni más ni menos, y una guerra que se extendió durante muchísimo tiempo y en lo que se dice que falleció más de la mitad de la población de Bosnia, por lo tanto se vio muy afectada a esa nación, y cuenta detalles de su niñez en la que vivía con 15 personas, todos familiares, en un lugar de 40 metros cuadrados, que su única forma de poder abstraerse de eso era cuando su mamá le decía de jugar al Monopoly con sus primos o de ir a jugar a la pelota cuando no atacaban su región, su zona. Y habla que es dedicada principalmente a los niños que son de Bosnia, contando un poco su historia y cómo él quería llegar al fútbol. Y que hoy habla de un mensaje de esperanza. Realmente contando todo lo que fue la clasificación al Mundial y que principalmente, pensándolo por ese modo, es muy interesante de poder leer, se los puedo compartir también, por supuesto, pero quería quedarme con una frase final que es dedicada a los niños de Bosnia y que dice que él juega para su gente, para los chicos y chicas de las calles de Sarajevo y para todas las culturas y religiones que hacen hermoso nuestro país, pese a que aún intentan dividirnos, nunca lo conseguirán, no es por nuestra culpa, nunca aprendemos, es culpa vuestra, chicos, es culpa de ustedes, chicos, porque nunca cambian. Así que haced un último favor, da igual dónde vivan, lo único que pido es que son bosnios y el mundo está a sus pies. Es tremendo lo que escribe Seco a un día del Mundial, a un día del debut del Mundial. Se conoce esta carta que a sus 40 años y en el segundo Mundial de su carrera va a jugar para Bosnia.
1: Bueno, bárbaro, Juanma, me llevaste a leerla en breve nada más, la buscaré. Me tocó el llanto de Diego Gómez, el jugador paraguayo que ayer daba conferencia en este famoso día menos uno, sí. El que conocimos con el Tata Martino en la MLS, de muy buen nivel, allí cerca de Messi, que a él había tenido una lesión en la Premier hace algunos meses y no se sabía si iba a llegar, ¿no? Y bueno, se lo ve bien y va a ser titular. A ver, ¿lo tenés por ahí? Diego Gómez, de ayer.
4: Sí, muy contento acá de poder representar a mi país, que logramos después de mucho una clasificación y bueno, la verdad que...
5: No hay palabras, es lo que sentimos, sí, es lo que sentimos, y es lo que siente todo Paraguay, ya, como todo, eso sienten nuestros jugadores.
4: Me conocen a mí que yo soy muy muy emocional, y bueno, la verdad que trataré de dar al 100% para darle esa alegría a toda la gente.
1: Estuvo lindo el fútbol argentino de esto. Y Alfaro, bueno, lo abrazaba, Diego Gómez, ¿no? Obvio. Así estamos, dijo, los paraguayos, así.
6: Pero si Gustavo no es paraguayo.
1: Bueno, era un bueno. Detalle.
3: Digo, claro. Y estos futbolistas con esta carga emotiva y demás, y salen a la cancha a comerse deportivamente al rival.
1: Totalmente.
3: Salen, sí, y no piensan en la lesión, no piensan en absolutamente nada.
1: El primer partido, Héctor, de Mundial, siempre hay que tener algún recaudo, siempre hay que ser un poco cauto para el análisis de los equipos, ¿no? Sí. Pero la motivación que se le ve a Paraguay,
3: tremendo,
1: las ganas de volver a un Mundial y cómo armaron grupo y en consecuencia equipo, yo creo que compensa largamente cualquier problema que puedan tener ahí de no poder medir la expectativa, ¿no? Por volver a una
3: y
1: Copa
3: en eso mundo, tienen a un gran técnico, porque para mí Alfaro es un muy buen técnico, pero además con esto de las arengas y de lo motivacional, y le va a sobrar a Paraguay por lo menos estar mentalmente en el Mundial y después de tanto tiempo, y le va a sobrar.
1: Sí, grupo bravo igual,
3: Sí, no, grupo pero digo, bravo. Le va a sobrar en lo emocional y en todo lo que va a meter en la cancha, después se te puede dar o no el resultado. Pero que...
1: Si tú tiene que sumar hoy. Si suma, después tiene... Pensé que era al revés. No, primero tiene a Turquía y cierra con Australia. Si suma,
7: sí,
1: adentro.
7: Para mí ahí está quizá medio peldaño abajo Australia, pero después son selecciones que cualquiera puede ganar el grupo. Habrá que ver si Estados Unidos, siendo local, tiene fuerza. Yo creo que si hoy suma, con esta variante de los mejores terceros, sí, es muy probable que se meta.
1: Y sí, seguro. Bueno, ¿quién está por llegar de la selección argentina? ¿Cómo es eso?
7: Esta noche llega Marco Senesi, se completa la lista, se completa la nómina con 26 futbolistas, obviamente va a sumarse en lugar de Valerdi, llega por la noche, están viendo ahí de qué manera ya lo más rápido posible lo meten en la concentración para trabajar mañana. Mañana, sábado, bueno, tendrá su primera práctica en horario vespertino a puertas abiertas, así que tendremos la imagen, lo veremos. Veremos para qué, si para jugar algún partido, si para tener la chance de sumar.
1: Por lo pronto, él en algún momento fue convocado por Italia, quería Italia convocarlo, y él dijo que no, y parecía que se quedaba solo con la finalísima. Hablamos hace cuánto, 2 meses, 3 meses con él. Le hablábamos sobre su nivel, sobre aquella decisión, nunca la puso en discusión, siempre entendió que esta es una historia larga. Alguien que no comenzó por la Premier, sino que comenzó en Países Bajos.
7: Claro, porque la rompió en Feyenoord. Hablamos el año pasado. Sí, antes de terminar el año. De hecho, lo recordamos también en los programas especiales de fin de año. Y en marzo fue convocado, volvió a ser convocado, jugó aquel partido, ya me pierdo con los rivales, no sé si fue con Zambia.
1: No fue perfecto, no. Digamos, eso seguro. No es que tuvo el nivel que tuvo en este tiempo en la Premier.
7: No, cuando analizábamos la lista, el jueves 28 de mayo, cuando se dio, claro, no veíamos a Senesi y empezamos a recalcular y dijimos, bueno, ese partido lo condenó, lo condicionó, porque la verdad que su presente en el Bournemouth, en la Premier, era inmejorable, era como para estar. Bueno, se decantó por Medina, que le da otra variante.
1: Sí, pero hay como una escalera muy marcada, ¿no?, en Senesi. Arrancar de abajo, llegar desde Entre Ríos, tener su lugar en San Lorenzo, prometer en las inferiores, hacerse un lugar, y después ser vendido a un buen club, como no, Feyenoord, pero no estamos hablando de elite, ir a la Premier y ahora dar un paso más, ¿no?, rumbo al Tottenham. Así que merecido lo tiene su lugar en la selección argentina. Lo que planteaba en el comienzo del programa no va en desmedro de él ni en el análisis de él, sino en el análisis de la lista. ¿Vos crees que Tagliafico está adentro sí o sí?
7: La información ahora es que sí, que lo van a esperar. Obviamente la alarma está encendida, habrá que ver que ayer, obviamente, Tagliafico, repito, mostró en las redes sociales cómo entrenó, se lo vio en algún tramo con botines en las fotos, y eso obviamente dice algo. Veremos a qué exigencia lo someten en estos días y cómo responde. La idea es que se quede, sin dudas.
1: ¿Y de Julián dejamos de hablar? ¿Qué pasó? ¿Por qué dejamos de hablar? Pues ya está todo bien, pues él fue al banco el otro día, pero no entró.
7: Sí, acá lo que, a ver, no está del todo bien es que cuando Argentina juegue el 16, se van a cumplir 40 y pico de días sin fútbol para él.
3: Falta de rodaje, bien. ¿No? No jugó ningún amistoso.
7: Claro, el tobillo, sí, está recuperado o está en vías de definitivamente recuperarse. Pero bueno, si pones en la balanza 40 y pico de días sin jugar, no sé, ¿te puede preocupar a vos? Es un jugador que no se va a olvidar de jugar al fútbol.
1: No, pero yo creo que es el más preocupante. Habiendo visto a Messi, a mí más me preocupaba Messi, ¿no? Casi 39 años y de repente una lesión muscular, una molestia muscular justo a semanas del inicio del Mundial. ¡Ah! Inoportuno me parecía, pero se lo vio rápido, vivaz, bueno, con la ambición de siempre, eso no estaba en discusión. Hoy creo que sí, creo que el que más preocupa es Julián, porque cuesta imaginar un gran mundial de Argentina sin un gran mundial de 3 o 4 futbolistas, ¿no? Hoy, lo colectivo empuja, pero lo individual arma lo colectivo. Y hay 3 o 4 jugadores que son garantía absoluta. Vos sabés que hay jugadores ganadores en este equipo. Dibu es ganador, Enzo Fernández es ganador, Julián Álvarez es ganador. Y después Messi, obvio. Y el resto acompaña bárbaro, ¿no? Bárbaro, excelente o muy bien, pero acompañan. Yo creo que esos jugadores son los saltos de calidad, ¿no? Los toques de distinción.
3: Igual de esta manera y con las informaciones que tienen y demás, ¿vos lo ves como titular a Julián o que empieza desde el banco?
7: Y la verdad, no me quiero arriesgar ahora, Héctor, a decirte algo o a certificarte algo, pero entre esto de Julián, que son 40 y pico de días sin jugar, que fue y vino en cuanto a la exigencia de las prácticas, porque empezó bien, se exigió, después tuvo que volver un poquito a recuperar y a equilibrar cargas, y en contrapartida con esto, Lautaro, ¿cómo está? Me da la sensación que va a ser una pelea muy, muy, muy, muy puntual y me parece que muy pareja. En este contexto de Lautaro, creo que mejor que Julián, está claro, en la preparación.
1: Yo sé que estábamos hablando de la selección argentina.
3: ¿Qué recibiste?
1: Ya hablaron Riquelme y Daniel Vila.
3: Ajá.
1: Quedaron en hacer una segunda llamada. Todavía esa segunda llamada no se realizó.
3: Bueno, pero bueno, hay algo importante que ya hablaron.
1: Independiente Rivadavia tiene voluntad de vender. O sea, aporto la Independiente Rivadavia porque está claro que Villa tiene voluntad de ir a Boca y Boca tiene voluntad de tenerlo.
3: Sí.
1: Pero no lo pueden pagar como a un NN, me dicen aquí. Yo lo que estoy haciendo casi en este momento me estoy transformando de lo que...
3: No, estamos bien. Odio
1: ser un vocero. Pero bueno, es una información, ¿no?
3: No, y Daniel Vila tampoco va a aceptar que lo paguen como un NN. Esto es así.
8: No sé qué sería. A ver si llegamos. Ya está Marcelo Benedetto, ¿no? Como para arrancar.
7: Claro. La cláusula supuestamente es de 10, pero...
8: ¿Pero una de 6?
7: Claro,
8: estoy preguntando bien.
3: Claro, la promesa, o por lo menos lo que uno tenía entendido, es que la promesa era por 6, no sé lo de 10.
7: Sí. O quizá eso es lo que pasó en el mercado anterior, que se habló que Villa obviamente y Vila llegaron a un acuerdo de bajarla. Ahora, después si la bajaron, no sé.
8: Bueno, si tengo algo, mañana tirar para arriba lo completo. Porque ya hice la promesa, no me van a dejar pendiente ahí mirando el celular a ver que me llame la producción o no. Te pido por favor, ¿eh?
3: No, por supuesto, además está Rambo la producción, tranquilo.
8: Nah, una fiera con un año y un día más, hoy sabe lo que tirotea por celular. Él está, ya está, ¿no?
2: Sí, está hasta la mano.
8: Me parece que a Rambo lo enjaularon.
3: Ah, tenés razón.
8: O por lo menos así venía la mano.
3: Pero no importa.
8: Compañeros, lindo programa, hemos terminado, linda semana. La vamos a seguir el lunes a las 9 de la mañana, como siempre. ¿Les parece?
3: Dale, Ari. Claro.
8: ¿A qué hora te escuchamos, Juanma, hoy? ¿Qué metemos?
2: Metemos Canadá-Suiza, el segundo partido inaugural.
8: Canadá-Suiza, perfecto. Bueno, en un ratito.
2: Canadá-Bosnia, perdón. Sí.
8: Canadá-Bosnia, correcto. Sí, Canadá-Bosnia y Herzegovina, después de la ceremonia que va a estar en el mismo reset, que fue como que te gusta.
7: Y claro, la canadiense era Brian Adams o Michael Bublé.
8: Bublé va también.
7: Me gusta Jagged Little Pill, un disco.
8: Ahí está.
7: De Alanis Morissette. Está Ironic.
3: El esposo de Lalo Pilato está.
2: Claro. Luisana.
8: Bublé. Claro. Me gusta Lalo Pilato.
3: Sí, claro. Sí. No está esto bien, es muy, pero muy bien.
2: Muy 80, muy 90, ¿no?
3: No, bueno, es Lalo Pilato. Claro. No está mal.
8: Puedes creer que me está entrando un audio, che. Pero ya no.
3: Dale.
8: No, espera. No puedo escuchar.
3: Seguimos las transmisiones. Dale.
8: ¿Qué transmisión? Anunciamos
3: la transmisión de hoy. También.
8: Sí. ¿La tiene en la mano? Canadá-Bosnia con Juanma también.
2: Canadá-Bosnia con Alejo García estaremos, con Nacheta Ludueña.
8: Muy bien.
2: A la noche relata Juan Furlanich. Estará jugando Estados Unidos con Paraguay. Uh-huh. Y mañana, bueno, todo el fin de semana.
3: Sí, claro.
2: A mí mañana me toca Qatar-Suiza.
3: Bueno, todo el fin de semana.
2: Ese mismo grupo.
9: Me toca Qatar.
2: Yo elegí el grupo B.
9: Ahí está. Van eligiendo
8: terminamos
9: cómo es.
8: Todo, ¿no?
9: Sí, estamos libres. Estamos todos vendidos. Somos un auto de TC2000. Estamos todos ploteados.
3: Estamos tirando. Escuchate, dale el audio.
8: Ay, pero me lo mandó Bombita. Y si te lo manda Bombita, no te puede leer. No se puede.
7: Sí, transcribe.
8: ¿Se puede leer?
9: ¿Sí? No, se puede abrir, pero no se puede reenviar. O sea, tenés a alguien ahí al costado que lo reproducilo y grabalo con otro celu.
3: Claro.
8: No, pero si yo lo reproduzco, se escucha al aire.
2: Y claro, bueno, es un problema.
9: No, está bien.
8: No, se puede. Bueno, Boca negocia con Independiente Rivadavia por Sebastián Villa.
3: Y esa es la
8: ahí
3: noticia.
8: Ya podemos decir que hay negociación entre los dos clubes, más allá de lo que se fueron tirando, de cómo jugó Villa para que se haga para que se dé esta venta, ya hay un primer y un segundo paso. Compañeros, la seguimos el lunes.
3: Por supuesto.
8: Abrazo grande para todos. Marcelo Benedetto con ustedes. Adiós.
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0: Buenos días, buen viernes para todos, para todas. 7 minutos, pasan de las 12 de un viernes soleado, está lindo, no hace frío, empezó el Mundial, son todas buenas, vamos a ser positivos. Esto ya es como te va edición Mundial, ¿sí? Ya estamos tenidos, por supuesto, y bancando y esperando la selección con mucha data, con data también de los clubes que tendremos. Con Marce Benedetto ya enganchado, le digo, ¿cómo te va, Mati 40?
1: ¿Cómo te va, Martín? Ya estamos, ya está, ya empezó el Mundial. Ayer con 2 victorias directamente, sí. Que siempre puede pasar que haya un empate en el medio. Pero la verdad es que lo de ayer fueron 2 partidazos. Creo que el último fue mejor que el primero.
0: Sí, sí, sí.
1: México lo ganó muy rápido, lo ganó muy fácil el partido. Sudáfrica parecía un equipo de acá de primera vez.
0: Amigos nuestros de los sábados, ¿no?
1: Sí.
2: Muy flojo, ¿no?
1: Sí, muy, muy flojo. Y el partido de la noche de Corea del Sur con República Checa, ese sí estuvo más interesante.
0: Me gustó.
1: Pero 4 equipos limitados.
0: 4 equipos que no nos han dado tanto y tarjetas rojas en el medio, que también vamos ahora a repasar tema arbitral y algunas facilidades para la roja.
2: Bueno, va,
0: ¿no?,
2: a pasar esto en el
0: Mundial. Profe querido, ¿cómo,
2: no?,
0: te va?
2: Va a pasar de haber tantos equipos. Va a haber equipos que no son competitivos.
0: Y sí.
2: Igual me sorprendió Sudáfrica porque
0: esperabas más.
2: Esperaba un poco más.
0: Yo, ¿no?, también.
2: Y físico fue, ¿no?
0: Yo también. Y de República Checa pensé que iba a tener más ganas de ganar un partido. Sentí que.
1: Y eso que le generó peligro con poco a Corea del Sur, ¿eh?
0: Sí, sí,
1: con
0: sí.
1: Muy poco. Con laterales.
0: Pero uno quería ganarlo y el otro quería a lo sumo empatarlo, ¿no? No buscaba mucho.
1: No, de las cuatro selecciones en el balance uno entiende que el que tenía como una idea más asentada de que se veía la intención es de Corea del Sur.
0: Sí, tuvo.
1: Buen trato de pelota, posesión, pero bueno, marcando.
0: Y un 9
1: con una selección fuerte yo creo que puede ser goleado. Así
0: que... No, y un 9 que te empuje todo lo que generás que no lo va a tener, no es que tiene ese 9 tanque, no lo va a tener nunca Corea. Le digo hola, Fabi querido, ¿cómo
3: estás? ¿Qué
0: te
3: hace, Martín? Pensé que te había olvidado a mí. Contento, jamás, porque creo que es la primera vez que comparto mesa con el profe.
2: Exactamente, mira.
3: Creo que sí.
2: Sí, sí.
3: ¿Viste? Hay algo que nos une con el profe.
2: Sí, sí, claro.
0: Me gusta cuando mezclamos.
1: Muchos amigos, muchos colores.
3: Claro. Sí, sí.
1: Más, de hecho, estábamos recordando anécdotas de la época del profe.
3: Claro.
2: Más también. Recordó a gran Eduardo Luján Manera.
3: Claro, grande Manera.
2: Manera fue el primer, cuando yo empecé.
3: Sí.
1: Claro, cuando empezaste vos.
2: Curir Vélez, claro, en manera del técnico.
3: Claro, año 99.
2: 92, ¿no? 92. No, la anterior.
3: Antes, después volvió.
2: Ese fue el episodio con Trota.
3: Claro.
2: El famoso episodio con Trota es, después del partido con Talleres, Vélez pierde 2-1 en Córdoba, renuncia a Manera, saliendo del Chateau Carreras rumbo al aeropuerto, vino el cruce de palabras de Trota con el Gordo Palacios.
3: Sí.
2: Y el episodio fue al martes siguiente cuando se había hecho cargo del equipo Mariani. En la transición, Mariani dirigió 8 equipos hasta que llega Bianchi. Ahí debuta el Turco Asaka, que hace un gol, le gana a San Lorenzo en la cancha de Huracán.
3: Claro, Omar Andrés.
2: Y después llega Bianchi, que bueno, con el mismo equipo, digamos.
3: El mismo equipo.
2: Cambiando algunas piezas, terminó siendo campeón, ¿no?
3: Claro.
0: Exactamente. Viene el corte de pelo, Fabián.
3: Sí, me corté recién. Recién me corté, estaba un poco desprolijo.
0: Sí.
3: Y bueno, me necesitaba...
0: Nos merecíamos un Fabián de gala hoy.
3: Sí, sí, sí, para recibir el Mundial con mucha expectativa. La verdad que... tardó mucho en llegar al Mundial.
0: Tardó en llegar, ¿no?
3: Se hizo largo.
2: Y ahora se hace largo Argentina.
3: Claro, y ahora se hace largo Argentina, pero bueno, la verdad que bien, o sea...
0: ¿Viste algo ayer, Fabián?
3: Era de esperarse, los partidos que se vieron de esperarse, porque el primer partido siempre dicen que es de los más complicados.
0: Sí.
3: Por todo lo que te genera, esta misma ansiedad que nosotros tenemos como espectadores.
0: La tiene el jugador.
3: Los jugadores también lo tienen, de que quien llega bien, de que el primer partido es un partido importante para seguir manteniéndote en el 11, es un buen partido para hacer las cosas bien, para ganar, para empezar con la confianza bien arriba, hay un montón de cuestiones.
0: México, la presión de ser local también.
3: Exacto, que hace que, bueno, que algunos puedan desarrollarse a su totalidad y otros no.
0: Mm.
3: Pero bueno, por lo que estuvieron hablando recién, coincido plenamente, Sudáfrica intentaba, no es que no, un equipo intentaba salir jugando abajo, hasta 3/4 de cancha, como que parecía tener una idea bien clara de lo que pretende, pero bueno, después está la jerarquía, está la calidad del jugador. Mira cómo vino el gol, viste, una salida.
0: Sí, qué bien. Quiñones, cómo sorprendió. Él nacido en Colombia, la rompió.
3: Muy bien Quiñones.
0: La rompió.
3: Muy bien, como hasta ahora me parece de lo mejorcito que vi de estos 2 partidos.
0: Y ayer parecía que estaba prendido fuego, estaba todo le salía. Y un poco la muestra de que este Mundial, habíamos dicho, iba a tener muchos, ayer repasamos la lista con Mati, muchos nacionalizados o no nacidos en la patria que representan, ¿no?
3: Sí.
0: En el equipo que representan. Quiñones es un fiel ejemplo, nacido en Colombia y jugando para México, ayer la figura del partido. Pero Mati, tenemos presentación para él.
1: Exactamente, porque se juega la Copa y la plaga está con sed. 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
0: Bueno, Marce Benedetto, querido, ¿cómo te va?
4: Pero ¿cómo te va, Martincito? Espero que me estén escuchando bien. Primero estoy acá en el aeropuerto en Ciudad de México con 3 horas menos. Largo el trayecto desde el hotel al aeropuerto, pero quiero saber primero si me reciben bien.
0: Muy bien.
1: Sí, sí,
0: fuerte. 10/10, Marce. Fuerte y claro, como si estuvieras acá.
3: No te recibimos como Shakira, bueno. Pero bueno, te recibimos con los brazos abiertos.
4: Ya iba a arrancar. Claro. Primero voy a saludar a los compañeros de cómo te va, y ahí aparece un claro.
3: Claro.
4: Mati, querido, ¿cómo está el verde? Ayer me acordé de vos todo el partido con el verde.
1: Qué lindo que se veía desde acá, por lo ni me imagino en vivo, pero digo, la presencia, lo que era el Estadio Azteca, impresionante. Todo tenido de verde, qué lindo, sí. Marce. Y encima ganó el verde.
2: Y encima mucha gente, ¿no?
0: ¿No? Y 87.000.
4: Claro, mucha gente, correcto.
3: Sí, Marce, mucha gente, pero el ambiente, ¿era un ambiente así bien futbolero o estaba muy tranquilo la gente ahí?
1: Iban 0-0 y gritaban, no, Leonardo.
3: Me pareció raro.
4: Hola,
3: la...
4: ¿cómo está, Fabi?
3: ¿Qué hace, Marce?
4: ¿Cómo anda? Bien, todo bien. A mí me gusta el afecto. ¿Cómo anda todo? La familia,
3: ya,
4: ¿bien?
3: Ayer te estuve saludando.
4: Claro, esto de andar preguntando así.
3: Tenés un abrazo,
4: como te vas una familia.
3: Ya sé, pero esto es un saludo para toda la gente que nos escucha. Nosotros ya nos saludamos ayer, ya te mensajé, ya te... ¿O no?
4: Esto para sí, olvídate. Aparte, o sea que... Claro, correcto. Mirá, escuchá a mi amiga.
2: Mirá, qué show hizo,
3: Sumaste otra,
0: Más amistades. Dua Lipa.
3: Claro. Escuchá,
4: profe, usted me entiende, ¿no es cierto? Hubiera hecho lo mismo.
2: Obviamente, hubiese hecho lo mismo, pero de dejar el puesto de transmisión también. Y exponerme a los riesgos, ¿no? Porque esto trae
4: igual,
2: un tironcito de oreja siempre, ¿no?
4: No, igual quiero contar esto. Por lo que veo y por lo que me cuentan, porque sé que explotó mucho, ahora le voy a decir algo, voy a contar algo de Martín también. Explotó mucho la foto, lo sé, me están llamando de un montón de lugares y pido disculpas porque primero quería aparecer acá en nuestro programa de toda la vida, que es ¿Cómo te va? Porque de verdad estoy sorprendido porque no es que solamente en la Argentina rebotó en todo, no quiero decir el mundo, pero en muchos lugares en otros países. A lo que voy es que vi que se empezó a discutir, porque somos discutidores de la vida, seriales, primero si es ella o no, y segundo, esto que cuenta el profe de abandonar el lugar. En realidad, los que me conocen saben que no es que lo hago, yo juego un poco a la consigna, de hecho lo digo, no lo hice, no es la primera vez que lo hago, que es como que voy a cumplir un desafío. Y lo hago con la complicidad del aire. Se estableció como que yo abandoné el lugar y si estaba bien o estaba mal. No es que lo abandoné. Dije, voy detrás de un objetivo. A mí me gustan los objetivos. Claro, porque vuelvo. Tengo un estilo que la gente sabe, que no me gusta la foto carné, no me gusta estar hablando. Hasta salgo del lugar común de que, porque estuve en la cancha, yo voy a tener más propiedades para hablar. Porque hay algunos que dicen, no, porque yo estuve en tal lugar y no importa si lo ves por televisión, porque si no, no podríamos hablar de nada. Yo los escuchaba hablar y coincidían todos con ustedes, pero tampoco cosa que me gusta cuando dicen, no, yo estuve en la cancha y tal cosa. No, a mí me tocó el privilegio de estar en la cancha. Vamos con el Vasco Arruebarrena y después sigo.
0: Dale, Marcelo, dale. Mariano. Sigo recién, dale. Ezeiza, vivo.
5: Estar a la altura y responder a la gente que ha confiado en mí y tratar de armar un equipo competitivo, un equipo que pueda demostrar y estar identificado con el hincha.
6: Rodolfo, por lo que pudiste ver del equipo, ¿con qué plantel te encontrás?
5: Sí, aceptado, porque estoy convencido que hay un buen plantel. Habrá algunas bajas, habrá algunas altas, pero confío en los jugadores que están, si no me hubiese quedado en casa con mi familia.
7: Vasco, cuando empezó a sonar tu nombre para ser el nuevo director técnico de Boca, ¿cuánta ansiedad tuviste? ¿Cuánta expectativa había?
5: No, a ver, saben todo lo que significa Boca para mí. Fueron dos o tres charlas con Román, aclarando algunas cuestiones y la verdad que no fue mucho más, ¿no? Hacer un análisis del equipo, del plantel, del plantel de reserva y bueno, tratar de ahora poder firmar y tener ya la cara a cara con Román y hablar un poco más claro.
7: Rolfo, recién hablabas del análisis del plantel, de las bajas, de las altas, de que si llegases, porque evidentemente crees que hay material, pero vos como hombre del club, que ya has estado aquí incluso como habiendo sido técnico, ¿qué tiene que tener un jugador de Boca para vos?
5: Personalidad. No tiene que ser ni tan viejo, ni tan joven, ni ser técnico, ni no ser no técnico. Tiene que tener personalidad y creo que hay jugadores con personalidad. Habrá algunos que no han pasado un buen semestre, esperemos poder potenciarlos y bueno, y alguna llegada de jugadores que nos darán un salto de calidad.
8: Gracias. Gracias. Hasta ahí.
0: Bueno, Marce, ahí retomamos la llegada del Vasco Barrera. Meritaba ir a erupción ahí en Ezeiza, escucharlo un poquito, ¿sí? Al flamante técnico de Boca.
4: Sí. Quiero decir algo que me encantó. Bueno, obviamente iba a contar algo de Martín, pero ahora después vamos a volver al tema Shakira y todo. Pero quiero decir que me encantó, y ahí le voy a preguntar a Fabián, porque es una palabra que me la voy a apoderar del Vasco, cuando dijo, ¿qué tiene que tener un jugador de Boca? Personalidad. Claro, a veces uno dice, no, tiene que jugar. Cuando vos llegás al upgrade de un equipo grande, y después tenés que saber navegar en la adversidad. Y me parece que está bueno eso, Fabián. Te lo pregunto a vos como futbolista, ¿qué es personalidad en Boca o en River? ¿Cómo lo puede explicar el jugador?
3: No, personalidad es como, viste, que a veces te dicen, y hay que ver si está a la altura de ponerse la camiseta de Boca o de River. La personalidad es fundamental en todo aspecto. Es desde que murmullo en el estadio que no te provoque nada y que vos sigas concentrado en lo que tenés que hacer. Es la responsabilidad de ir a patear un penal y tener la personalidad. Viste, muchas veces van a patear un penal y a veces patea mejor el que tiene más personalidad que el que tiene buen pie. Esas cosas se miden mucho, ¿viste? Yo siempre pongo el caso Flaco Schiavi, que era el pateador de penales en Boca. Y que sí. Patea, y no, yo siempre lo cargo porque tengo confianza con el Flaco. Y la verdad que lo patea más por personalidad y de mantener la cautela y la calma de estar en una situación importante como la de ejecutar un penal. Y después que personalidad, porque en la cancha de Boca un murmullo te puede cohibir de seguir con tu plan. Ajá. Te puede volver un jugador impreciso, te puede quitar la confianza para meter cambio de frente, para soltarte en tu juego. Entonces por eso habla de personalidad, porque ponerse la camiseta a Boca es entender que cada partido lo tenés que ganar, ni siquiera salir a competir. Claro. Eso es la personalidad, sí, la confianza y la personalidad.
4: Yo lo agarro, yo sabes por dónde lo agarro, Fabi, sí. Porque te lo escucho y claro, coincido en todo. Para mí es cuando vos navegás la adversidad. Boca ha convivido esta última etapa con... Le ha pasado River también, ¿eh? Los Boca y River son dificilísimos. Entonces quería llegar a ver hasta dónde, qué es la palabra personalidad. Porque cada uno de nosotros tiene la acepción de la palabra, lo que dice el vocabulario, cómo la introducís dentro del fútbol. Pero en la simpleza, en la chiquita, en la letra chiquita, para mí es vivir la adversidad. Porque Boca es el murmullo, lo que dijiste vos, sí. Es el todos los días que habla el periodismo, el todos los días soportar que te dicen y vos no estás capacitado. Después me quedo con lo de las altas y bajas, y ahí le pregunto tanto a Martín, al profe, sí. Y a Mati, lo de las altas y bajas, y si creen que esta palabra personalidad es la clave, o entienden otra de esta linda charla periodística, que esta es otra cosa de lo buena gente que es el Vasco para poder hablar y romper. Tuve tres charlas con Román, quedará una más formal. Te naturalizó todo. Les pregunto a los tres cómo lo han visto.
2: No, bien, coincido con lo que decía Fabián. Lógico, el tema de la personalidad no es para cualquiera jugar a veces en un equipo con mucha presión. Bueno, lo han demostrado los últimos jugadores que han pasado por Boca y por sí. River. Pero además, me preocupa esto de las listas que sucede en todos los equipos, ¿no? Que llega un entrenador y de la nada se tienen que ir 10 o 12 jugadores, obvio que es las condiciones que pone el que llega, pero para los dirigentes, ¿no? Porque hay equipos que se han renovado hasta hace muy poco, el caso sí. De River, por ejemplo, o en este caso Boca, que ha traído, a mi criterio, buenos jugadores. Llega un entrenador, 10 o 12 jugadores afuera, 10 adentro. No hay economía que resista eso, ¿eh?
4: Bien, está bueno eso que planteas, después lo vamos a hablar con Facu. Para vos, Martincito...
0: Sí, Marce, lo que sumo, y mira, te lo puedo comparar hasta con algo mundialista. Ayer el Vasco Javier Aguirre, post partido, decía y reconocía que algunos de sus jugadores tuvieron una especie de, no dijo miedo escénico, ¿no? Pero eso de que padecieron, las piernas le temblaban un poquito, los pases fáciles le salían mal. Era la selección de México jugando de local en Azteca, ¿no? Y reconocía eso. Siento que esto que decía Fabio un poco y el profe, en Boca y River pasa, no cualquiera está hecho para Boca o River y podés padecerlo. Algunos lo acomodan en unos meses, ¿no? Y hacen un clic. Y otros me parece que nunca estuvieron, ¿no?, marcados para ese nivel. Pasa.
3: Sí, sí, por eso yo creo que...
4: ¿Mati?
1: Mati. No, lo que mencionaba Marce, que quizás con la búsqueda de la personalidad es que muchos jugadores, está claro que van a salir, ya de hecho tenemos extraoficialmente muchos que no van a seguir estando en Boca, y ya me parece que ahí marca un camino Arruabarrena con esta cuestión de que si no estás al 100%, por más jerarquía que tengas, si no tenés la personalidad para atravesar este momento de Boca, porque hay muchos jugadores que están desde hace un tiempo y que conviven incluso con lo que le pasó con Alianza Lima, con este último caso, un Boca que hace mucho tiempo no sale campeón. Por eso entiendo que en este caso la renovación se va a dar por la ausencia de títulos y porque entiende que hay muchos jugadores que ya no le está dando la talla para jugar en Boca.
4: Sí, yo charlando con entrenadores te dicen que cuando hay jugadores, esto lo hablábamos con Gallardo en su momento, con jugadores que eran mirados de reojo por el hincha, cuando arranca un entrenador nuevo, ese famoso borrón y cuenta nueva, es por ahí aquellos jugadores que la gente lo mira con desconfianza y que tenés que torcer la voluntad, por ahí es preferible que queden en un costado cuando arranca. Tampoco hay una verdad absoluta en el fútbol, pero digo...

0: Riquelme. Para mí es el técnico con más plafón desde que está Riquelme. Sí. Es el técnico que yo, si hubiera tenido la chance de poder elegir, que jugamos siempre, lo hubiera elegido. Primero porque es muy capaz, porque tiene recorrido, porque conoce la historia de Boca, porque, como se dice vulgarmente, mamó Boca de chiquito, tipo prolijo, equilibrado, que vivió la parte buena, muy buena, como jugador. Para mí, como entrenador también, porque tiene ese famoso porcentaje, tiene campeonatos, el equipo tiene identidad. Tal vez tuvo lunares, como todo entrenador, si no hubiera perdurado mucho más, no ganarle al River de Gallardo, pero me gusta la gente que lo acompaña. Lo digo con énfasis porque con el diario del lunes, todo el tiempo vamos viendo después la observación de cada entrenador. Pero hay una gran elección, siempre se duda de la elección de Boca y Riquelme. No, porque elige a un amigo, porque elige a uno que no tuvo mucho éxito, de hecho había un montón de nombres.
1: Sí.
0: Y esta vez, para mí, como nunca, el Vasco Arruebarrena era el ideal. Hacías una encuesta y podía estar Guillermo, pero como Guillermo está trabajando, sale. Yo creo que daba a Arruebarrena en el 90%. No sé si coinciden con esto también.
2: Sí. Yo coincido. Para mí, o sea, de las dos personas que no iban a tener ninguna oposición del hincha o de quien sea del mundo Boca, era Guillermo, Barros Echeloto o Arruebarrena. Son dos técnicos que si caían a Boca iban a venir siempre bien vistos por todo el mundo Boca. Entonces, yo coincido.
0: Claro,
2: yo...
0: y sobre todo, ¿sabés por qué te digo, Fabi, y le digo a la mesa?
1: Sí.
0: Y le pongo énfasis, porque se hablaba mucho de la elección de Riquelme.
2: Uh-huh.
0: Y se habló mucho durante todo este proceso. Cada una de las elecciones, que eran varias reprochables, realmente, en la previa. Y hoy, así como dijimos, con mucho énfasis, es reprochable poner a tal, también hoy tenés que ponerlo en el mismo lugar de la balanza, que esto de Arruebarrena está bien elegido. O sea, no hay dudas que esta vez Riquelme no fue por... Hay relaciones que entrañables que han tenido, de amistades que lo hemos marcado, no voy a volver a caer en eso. Pero como nunca llega el elegido.
3: En este
0: después,
3: caso,
0: si te va bien o mal, sí, no lo sabés.
3: Es cierto en este caso que busca a alguien con recorrido y además con plafón en Boca.
1: Sí.
3: También es cierto que es la última, digamos, ¿no? Ya después sí, están contra las cuerdas con respecto a si él quiere seguir siendo presidente de Boca. Y otra opción que tenía libre, pero que una por las relaciones y otra porque sé que él no lo tiene considerado como un buen entrenador, es el del nombre de Palermo, que quedaría ahí flotando, ¿no?
0: Claro,
3: pero
0: también,
3: ahí sí hay una
0: correcto,
3: valorización
0: correcto,
3: como entrenador,
0: sí,
3: también.
0: Sí, son los tres, pero lo que te quiero decir, es tanto lo cuestionable que fue Riquelme en la elección de cada futbolista, esta vez que va por el camino que todos le pedían,
3: sí.
0: Él fue por ese camino, no es que fue obtuso, fue caprichoso y eligió, bueno, a mí me piden a este, yo voy a ir por otro lado, ¿se entiende?
1: Sí.
0: Ese lugar le quiero dar, porque así como machacamos, por lo menos yo, che, este no era para este momento. No,
3: ahora
0: este,
1: es casi una autocrítica, Marce, ¿eh? Es casi una autocrítica del propio Riquelme.
0: ¿Cómo, Mati?
1: Claro, que es casi una autocrítica, digamos, de Riquelme traer a Arruebarrena, es reconocer un error que fue la manera de manejarse en este último tiempo en la elección del técnico.
0: Sí, puede ser, hay muchos caminos, te podría decir que la gente que de la manera que se lo pinta Riquelme podría haber seguido por el otro camino. Y sí, también hay un valor a esto que vos marcás.
1: Sí, no,
0: yo creo que hay mucha gente por la vida que a veces se lo marca como, che, viste, cambió de opinión.
1: Sí,
0: ¿y qué claro, tiene que ver? Al contrario, es una manera de crecer también, ¿eh?
1: Lógico.
0: Yo creo que el otro día en el programa decía,
1: sí, hablamos de
0: yo
1: eso.
0: Tengo que tener la misma opinión de hace 10 años. ¿La podés cambiar?
1: Claro. Sí, el famoso nadie resiste un archivo, no siempre.
0: Claro.
2: Aparte,
0: total, Martín.
2: Se entiende con la experiencia que tiene Román, que tiene mucho que ver también el contexto, qué plantel tenía en ese momento, en qué situación estaba. Y posiblemente este momento actual de Boca esté apto como para ser un técnico como Arruebarrena. Ahora, este es el primer paso importante que dio Román, Riquelme, ¿no? Ahora no tiene que errarle con los refuerzos y con la depuración del plantel.
1: Es verdad.
2: No puede volver a equivocarse.
0: Pero esos resortes ya de Arruebarrena. Por eso digo que hasta acá llegaba la decisión de Riquelme.
2: No sé,
0: ahora todo lo que pase por Arruebarrena, que es la persona que consideramos todos, incluido Riquelme, que lo eligió, como el más apto. Después el fútbol te da la posibilidad de ganar y perder, y tenemos el caso más inmediato con River y Gallardo, que era la persona más inmaculada que había y le tocó esta vez la mala,
1: sí,
0: porque el fútbol es así. Pero digo, ahora el resorte de los refuerzos de Arruebarrena, me parece, ¿o no?
2: No sé si tan así, Marcio. O sea, sí, que Arruebarrena va a ser...
3: En Boca parece ser más consensuado.
2: Responsable
3: eso, ¿no?
2: Que sí.
3: Claro.
2: Pero después tiene

0: Tiene que tener el aval del manager, en este caso Delgado, y el aval de Román. No es que Arruabarrena va a tener vía libre como tuvo Gallardo en River. Arruabarrena va a proponer y después va a ser como una negociación entre las partes, ¿no? Porque ahí también Riquelme y Delgado van a tener la autoridad para decir este sí o este
1: no. ¿Pero vos crees que en River la culpa sería dedicarlo si elige mal Coudet?
0: No, esta vez no, pero es compartido. Es compartido porque no es que el técnico trae el jugador que él quiere. Por ahí el dirigente le va a decir, sí, este te lo puedo traer, pero estos tres no, podemos traer estos otros. Digo, siempre es compartido, digamos. Viste que la otra vez hablamos lo de Costas, que había jugadores que Costas no los había pedido y otros que sí. Bueno, esas cosas pasan en todos los clubes.
1: Ah, a eso apuntás, claro, a que traiga jugadores la dirigencia. Yo creo que después de la charla que va a tener mano a mano, que dijo el Vasco, yo creo que todo lo que llegue va a ser consensuado.
0: Claro.
1: Yo siento eso. Yo no siento que pase. No, yo te traigo a este y después el freno que pueden poner los dirigentes, no digo el de Boca, el de cualquier equipo, es no me pidas uno de 20 palos, me dime uno de 5, porque no puedo estar gastando de a 20, ¿entendés? Porque a vos te guste uno.
2: Pero vos
1: le das el gusto en 3 y vas viendo, qué sé yo, el profe cubre San Lorenzo y sabe que un entrenador, cuando estaba de los tantos, el Patón Bauza, campeón de la Libertadores, no trajo todo lo que él quería. ¿Se iba adecuando a las circunstancias? No, profe.
2: Pero hay momentos, Marcelo, que tiene que ver con la cuestión económica y muchas veces tiene que ver con la espalda y la trayectoria del entrenador y quién es el dirigente en ese momento. Si vos tenés el caso de Boca, Riquelme, el caso de Estudiantes con Verón,
3: pesados,
2: es lógico que haya una que esté consensuado y que Verón se ponga en el mismo nivel que el cacique Medina a la hora de elegir refuerzos. Si el presidente es un tipo que maneja una empresa...
3: Y recién llegó.
2: Bueno, por eso hoy aparecieron los managers y todo eso. Pero si no, vos viviste una época, por otro, donde el presidente le decía... el técnico elegía, el presidente no decía nada.
3: Claro. Sumémoslo más, si te parece, a Fafi, que está con presentación y todo, así también le consultás esto que decías de altas, bajas y actualizamos Mundo Boca.
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2: Qué bien,
3: Fafi, te escucha Marce, te escucha la mesa. ¿Cómo te va?
5: Caído, ¿no? ¿Cómo andan? Buen día para todos. ¿Todo bien?
1: Todo muy bien. Bueno, yo lo que no quiero... Te voy a ir adelantando parte de lo que yo te quiero preguntar y después están los chicos en la mesa. Como siempre planteamos, a veces tiramos la noticia y después se hace oficial. Ya está, ya se hizo oficial, después vendrá la firma. Es como cuando contábamos lo de Julián Álvarez. Era la noticia trascendido con Fabián y después llegó la versión oficial del Real Madrid y se cuenta. Acá también, Arruabarrena ya está con los periodistas, lo habíamos contado la semana pasada. Lo que voy es, para mí lo que me da la avidez periodística, y esto caigo siempre en el profe porque le da charlas y de alguna manera está generando generaciones nuevas de periodistas. La noticia es saber cuántos jugadores se van de Boca, un poco lo que planteaba el profe. ¿Está de la charla ya de Arruabarrena con Riquelme, esas 3 informales que dijo hoy, la lista? ¿O ya trascendió la de Ander Herrera, por ejemplo?
5: Sí, yo sé que el Vasco, en el análisis del plantel, ya tiene la lista, y no sé si a Riquelme, pero sí a Delgado, le hizo saber quiénes son los jugadores con los que no va a contar, y también las posiciones a reforzar, y acá enlazo todo. Yo tengo, Marce, que van a ser entre 8 y 9 futbolistas los que dejen Boca, algunos con trampa, porque por ejemplo hoy Zarachi es jugador de Boca, el semestre pasado no estuvo, debe retornar, y me parece que Zarachi es uno de los de esa lista. Y después, en cuanto a salidas y en cuanto a llegadas, vos recién lo decías, acá va a tener un rol trascendental y quizás va a tener ese rol como nunca con Riquelme a la cabeza del fútbol, el Vasco en llegadas, y es por eso que Boca, Marce, por pedido del Vasco, avanza formalmente por Johan Romaña.
1: Mirá vos, el Romaña que yo tiraba para Independiente, para que es un momentazo, ¿eh?
0: Sí,
1: un momentazo.
0: Qué raro, no pidió nada, ¿eh? Podría haber pedido un poquito, ¿no?
3: Algo, que sí.
0: Algo.
1: ¿Pero puede ir el momentazo o no?
2: Sí.
0: Ahí viene.
2: El tema está
4: en camino.
2: Que la pongan, porque empiezan, viste, a ofrecer migajas, Si la tienen, que la pongan,
0: Va a pasar lo mismo que con un cuello, ¿no?
2: Claro, te ofrecen 2,50 después.
1: Bueno, no importa, pero ahora le voy a preguntar al profe. Entonces, ¿va por Romaña? Me decís, Facu.
5: Va por Romaña, ya conversaciones con el representante. Profe, atento porque es un futbolista que en 6 meses queda libre, que en 18 días puede negociar hasta un precontrato con Boca. Y Boca tiene pensado ofertar 3 millones de dólares por el 100% del futbolista colombiano.
1: Sí. Bien, pará, profe, ahí sí, vos sos el hombre, sí, junto con Orellano, obviamente, que cubre San Lorenzo, pero es una, sí, yo creo que hay una hay negociaciones San Lorenzo Boca, sí.
2: Todavía, mira, esto como dice, viene por el lado más de la representación, todavía, yo creo que a San Lorenzo, teniendo en cuenta esta situación que tiene que quedar libre o que va a quedar libre en algún momento Romaña si no lo venden, es una situación para apurar. Ahora, 3 millones brutos, que no son ni 3 millones en mano, hoy San Lorenzo le va a decir que no y va a llevar la negociación a otro terreno, digamos.
5: Pero ¿cuánto eso querés, profe?
2: Bueno, ¿cuánto quiere San Lorenzo? No, ni con ganas de salvar la vida, ¿eh? ¿O no?
0: ¿Cómo salió el cruce? Para un poco.
2: Parece dirigente, ¿no? Claro. Escuchame, yo con 3 millones, el tema San Lorenzo.
4: No, que para mí vale, para 3 millones nos cambia la vida a nosotros.
0: Para mí vale, claro, un poco más, Romaña. Claro. Para mí, ¿eh?
4: Sí, lo que pasa es que se le vence.
1: Bueno, más allá de la especulación, es un nombre que empieza a sonar. La primera deducción que me cae, que aparezca el nombre de Romaña, que es nuevo, es que no está conforme con los centrales de Boca. Que él traiga a Romaña.
2: No tenía lo mejor.
1: Él entiende que
5: no se va, Marce.
1: ¿Cómo?
5: O que uno de los dos centrales que hoy tiene Boca se va también.
1: Ah, Dilolo. Perfecto.
2: Yo había escuchado que Boca tenía los mejores 4 centrales del mundo, casi. ¿No?
1: Está bien, pero bueno, ahora si vende a Dilolo, cerraría lo de Romaña.
2: Cerraría igual.
1: Quizás un pedido a Arruabarrena, que es lo que estábamos hablando recién.
2: Igual yo.
1: ¿Y el otro?
2: Yo, Marcelo, no le quiero pinchar el globo a. Que obviamente Boca lo quiere. Yo creo que la intención también de los que manejan a Romaña es que el jugador se vaya afuera. Y de San Lorenzo también, por una cuestión económica. Pero obviamente que es importante esta oferta que va a hacer Boca, ¿no?
1: Es obvio. Y es un nombre. Yo siempre digo. Hay una búsqueda, después va viendo y te vas acomodando, claro, a lo que es el mercado. Romaña es un nombre nuevo. Bien, Facu, ¿qué más?
5: Bueno, a la mañana, en el desayuno, ¿mate o café, Marce?
0: Mate.
1: Café.
5: Bueno, prepare café, porque las 3 partes por primera vez coinciden en contactos mutuamente, de Boca con Independiente Rivadavia, de Boca con Sebastián Villa.
2: Ah, mirá.
5: Y Boca va fuerte por el colombiano Sebastián Villa, empiezan a bajar las pretensiones desde Mendoza, ya no son más 10 millones, por 8 lo largan, y yo creo que acá, en la lista que pueda dar el Vasco de manera oficial, puede llegar a ingresar también un futbolista. Más dinero para que Sebastián Villa también tenga su segundo ciclo con la camiseta de Boca.
1: Y lo quiero felicitar porque lo viene diciendo, sí. Este es un Madeleine Riquelme, te digo, porque este nombre suena desde que está Úbeda. Y lo venís mencionando vos, así que te doy la recontra derecha, Facu, con Villa,
5: Bueno, Marce, gracias. Es un jugador que Boca fue a buscar el último mercado de pases, que no se llegó por tiempo, y que por primera vez, yo remarco esto porque es importante, no es algo solamente de Boca, es consultar con la gente del futbolista, y te mencionan ya contacto con gente de Boca, y también con gente de Mendoza, que te reconocen que hubo llamados de la institución Xeneize, para contar con el futbolista colombiano.
0: Bien. Y con Arruabarrena también,
1: ¿cuáles,
0: ¿no?,
1: serían? Como
5: Fabi. Digo, le deben haber pedido Arruabarrena también, Sebastián Villa. Sí. Arruabarrena quiere futbolistas por afuera.
0: Claro.
5: Por eso Sebastián Villa también ingresa en esto.
4: Y en ese momento jugaba con muchos extremos.
0: Claro.
4: Arruabarrena en Boca.
1: No, ¿sabés qué te quería preguntar? ¿Cuáles son los jugadores? Porque por ahí no están todos los jugadores y lo de Romaña, como dice el profe, por ahí va para afuera y tenés que ir a buscar otro. ¿Cuáles serían los lugares que entiende el Vasco que tiene que reforzar? Si se sabe,
5: Un arquero, y acá yo también agrego nombre y apellido. Boca va a hacer el intento por Álvaro Montero, el arquero de Vélez.
0: Claro.
5: Mirá. Un lateral por derecha.
0: Claro, totalmente.
5: El mencionado primer marcador central. Y 2 delanteros, que yo sigo insistiendo que para mí es uno por afuera, hoy con nombre y apellido, el que mencionamos recién, Sebastián Villa. Y a mí me hablan de que el Vasco pidió un centro delantero. Veremos también cuál es la lectura que hace. Me parece que alguno se puede llegar a ir.
2: Ah, porque si no hay mucho, claro, hay muchos 9. Está Cavani, está Merentiel, está...
1: Merentiel, Jiménez.
2: Claro, Cavani.
5: Vareiro.
1: Sí, escucha.
2: Vareiro.
1: Vareiro,
2: el titular, va.
1: Sí, bueno, ahí sabés que te voy a preguntar. ¿A Ceballos hizo que había trascendido de Ceballos para que se quede?
5: Bueno... Pasan los días, no hay oferta del Napoli de ningún equipo. Yo sé que el Vasco quiere hacer lo que pueda desde su lugar para que haya un acuerdo en Sergi Ceballos. Boca le envió una oferta hace 2 meses al futbolista, el cual todavía no respondió para la renovación. Y si... vamos a hacer algo que es futurismo. Si hay un acuerdo entre Boca y Ceballos, para el Bajo Barrena se va a ser titular indiscutible.
1: Mira. Eso es bueno saberlo. Claro. Escucha. Y otra cosa que es muy importante, de los jugadores que se van, porque recién te pregunté los refuerzos, que se vayan, ¿estamos hablando de más de 10 o vos decís 7 u 8, como dijiste recién?
5: Yo creo que sería el número ahí, salvo que en oferta marcha. A ver, hay una que el Vasco da de jugadores que no va a utilizar, que ya algunos están siendo sondeados por clubes, Zarachi por Estudiantes de La Plata, Hanson por Gimnasia también de La Plata, Ángel Romero, con sondeo de Cerro Porteño, Carlos Palacios y una posible vuelta a Colo-Colo, y después están ofertas que lleguen y que sean irresistibles para Boca. Hay un equipo turco que vino a buscar a Milton Delgado, que ofreció 8 millones y que Boca dijo, por 12, para arriba se vende. Si llega una oferta de 12, 13 millones de dólares, al futbolista le seduce desde lo deportivo ir a jugar a esa liga, y a Boca le interesa la plata, y estamos hablando de una venta más. Yo creo que lo que hay que decir es, en este mercado de pases se van a ir mínimo 8 jugadores de Boca. Así sería el título.
0: Claro.
3: Tan parecido con River acá.
1: Bien. Claro.
0: ¿Y Bataglia para cuándo tiene la vuelta?
5: Bataglia se lo espera para octubre.
0: ¿Octubre?
5: Reciente. Aquí
0: ah,
5: a
0: falta.
5: 2 meses más. Sí.
3: Bastante.
0: Y otra consulta, a ver si... A ver,
3: me gusta, Fabi.
4: Estás periodista.
0: No, porque últimas mientras dos, habla Fabi. Me voy acordando de algunas cosas que me gustaría a mí saber. Y bueno, ya que estamos...
3: Muy bien, sí, sí.
0: Hacemos a la gente. ¿Ya se sabe con qué sistema le gusta jugar al Vasco?
1: Bueno, venís con 4-3-3 al principio.
0: 4-3-3.
2: Él jugaba
0: así. No, digo por la cantidad 4, de jugadores.
5: 4-2-3-1.
0: Sí.
2: Claro.
5: Pero es casi similar con jugadores por afuera. En claro. El 4-2-3-1 necesitas dos por afuera como en el 4-3-3.
2: Lodeiro jugaba, ¿no? Con el Vasco.
3: Claro, en la pimienta.
5: Lodeiro y Palacios en la delantera.
1: Ahí vuelvo vuelvo sobre lo que planteaba de poder cambiar. Yo creo que el tema de los sistemas, Fabi, que está bien preguntado.
0: Sí.
1: De acuerdo también a los rivales, como vos podés tener un modelo, el 4-3-3, voy a jugar 4-3-3, pero después también tenés que ir acomodando de acuerdo a los jugadores con los que tenés que contar ese fin de semana, porque por ahí tenés lesionado, porque te falta uno, porque te falta el otro, y segundo, porque lo tenés que acomodar en función del rival. El gran entrenador es el que todo el tiempo no juega igual, porque yo te lo planteaba con Bielsa, esta cosa, iba a decir locura, pero era demasiado fuerte, de no haber jugado con Crespo y Batistuta. Es un punto de crítica para cualquier entrenador, porque está bien, está tu convicción de jugar siempre igual, pero también tenés que interpretar los jugadores que tenés en el plantel, ¿entendés? Entonces eso de juega 4-3-3, juega 4-2-3-1, pasa interpretando el partido. Lo mejor que puede tener un equipo es cuando sabe interpretar y cambiar. Argentina, en este último, los últimos dos amistosos, fue cambiando todo el tiempo. Cambiaba, ponía 4-2-3-1 y vos no te dabas cuenta, porque lo vas moviendo de acuerdo a si lo están, el partido lo está dominando, si el partido te lo están complicando. Eso es lo que yo quiero de un equipo, que sepa moldarse a los cambios.
0: Claro.
1: Eso te lo da el tiempo.
0: Sí.
1: Eso te lo va a dar el tiempo real.
0: Sí, no, yo preguntaba, como decían que Ceballos es titular indiscutido y viene Villa y querés traer otro delantero, es como que con Aranda, es como que no me da los números, por más sistema que pienses.
2: Claro, ¿dónde juega Aranda si jugando por afuera,
0: si juega Aranda, jugando por 4, afuera, 2, 3, 1, va a traer
5: Aranda
0: otro 9, lo tenés
5: suelto.
0: A Vareiro.
5: Aranda puede ser en el 4-2-3-1, digo, puede ser el suelto. Y después tener los dos rapiditos por afuera. En el 4-3-3, Aranda, hasta su incursión en primera, sí. Era interno por izquierda en claro. El 4-3-3 de Mariano Ron. Entonces, tranquilamente, es cierto que termina siendo un equipo muy ofensivo, claro. Pero no sé, yo pienso Paredes, Ascacíbar, Paredes, Delgado, de esos dos volantes, y ahí compensás un poco más en lo defensivo.
1: Y además, por ahí necesitas dos jugadores por puesto. Por ahí Aranda lo pones de volante, de extremo por la izquierda en algunos partidos, en otro partido lo pondrás de interno, por la izquierda, después tenés que tener jugadores para que compitan en los puestos, no es que vas a tener uno solo por puesto. Y digo, en este plantel, ¿sabés qué jugador hubiera jugado que se fue de Boca en el mercado anterior?
0: ¿Quién?
1: Con el Arroba Barrena, para mí. Es contrafáctico, ¿eh? A ver, lo sacaste, Facu, lo estás diciendo.
2: Aguirre.
1: ¿Quién?
5: Brian Aguirre.
2: Claro.
1: Que se fue, claro. Brian Aguirre, muy bien.
3: ¿O le gusta ser
1: el
3: extremo?
1: Jugador, yo estaba, mientras que hablaba de los extremos, digo, es un chico que nunca pudo desarrollarse, que llegó a Boca con un montón de ilusiones y que tuvo que ir a Estudiantes. Y hoy, jugando con extremos, como va a jugar el Vasco, que contás vos, y Brian Aguirre hubiera sido una gran chance.
2: Sí, sí. Juega
5: sí,
2: poco igual.
5: Siente, siente jugar por derecha, quizás que no le pasa a Ceballos, a Villa, y que no le sucede a ninguno. Yo quiero, Marce, porque hemos dicho varios nombres, en el comienzo de la semana quizás era contrafáctico, hoy no, porque Barreiro se nacionalizó argentino, porque Ander Herrera rescindió su vínculo, y lo que parecía que Boca no podía ir a buscar futbolistas extranjeros, que siempre es un problema en los mercados de pases, hoy Boca cuenta con dos lugares, y yo creo que se pueden llegar a liberar hasta dos lugares más de ese cupo de extranjero.
1: Bueno, vamos a ver, me gustó la charla,
2: el de porque Herrera,
1: transitó,
2: ¿no?,
1: por varios lugares. ¿Cuándo se firma el contrato, o sea, oficial, viste, para la prensa, conferencia, Ruabarrena, Román presentándolo?
5: Bueno, yo creo que va a ser en las próximas horas, ahí el Vasco dijo que iba a descansar, yo creo que va a ser con el correr de la semana siguiente, va a firmar 18 meses, va a haber conferencia de prensa, entendiendo igual que el martes...
1: Pero no se sabe el día.
5: No, yo por eso decía, el martes es un hecho importante para los argentinos, debuta la selección, entendiendo lo que corre, y lo que mencionaba el profe, se ha especulado mucho que el Vasco no lo iba a tener en cuenta y que le comunicó a Ander, no. El que toma la decisión de no continuar en Boca es Ander Herrera. No es que el Vasco le comunicó a Boca que no iba a ser tenido en cuenta, no. El que toma la decisión de no continuar en la institución, entendiendo quizás que ya había cumplido su sueño y que no le había podido dar lo que quiso a Boca, es Ander Herrera.
2: Es un muy buen gesto, lo marcaba. Un buen gesto a imitar, Marcelo. Es un buen gesto a imitar.
1: No, es un gesto a imitar. ¿A quién más podría imitarlo, dice usted?
2: Está cantado, yo lo vengo diciendo. Me cae mil puntos, pero la situación de Cavani es insostenible. Es insostenible.
1: Claro. Está bien.
5: Punto ahí, Marce, perdón, lo que dice el profe. Si Cavani quisiera rescindir de mutuo acuerdo, Cavani tiene un sueldo completamente distinto al de Herrera y sería hasta más costoso. Hoy sería más costoso para Boca rescindirle a Cavani y pagarle los 6 meses de contrato que quedan, porque se eleva el monto al rescindir.
0: No, quiere cobrar los 6 meses que le quedan.
3: Es un señor, Cavani, sabemos que no lo haría.
2: No
3: lo haría. Benito dice que si fuese un señor tendría que rescindir el contrato.
0: No meto la plata de nadie, pero no.
2: Hace un año que no juega. Pobre, ¿no? Pero no.
5: Yo les cuento lo que sucede si rescinde Cavani. O sea, para mí no va a suceder.
2: O sea, usted sospecha que Cavani se va a plantar también.
5: No. Yo digo que Cavani va a cumplir su contrato y que Boca pretende cumplir su contrato. Ahora, si en la lista que entrega Ruabarrena aparece Cavani, es otra cosa. Yo no creo que a Ruabarrena quiera prescindir de un goleador como Cavani, pero bueno, también es cierto que se ha operado.
2: Pero pide un 9. Si tiene, es contradictorio. Tiene para 2 meses. Es contradictorio.
1: Es que yo creo, profe, que hoy a Cavani no lo puede contar, tiene que traer un 9. Para mí, no, coincido que Boca tiene que traer un 9.
2: Obvio, pero está bien, pero hay una situación. Hay
3: incómoda, eso es incómodo. Para todas las partes es incómodo.
2: El Vasco va a llegar y que se vaya Cavani.
3: Claro.
2: O sea, es una decisión más de Cavani con Riquelme.
3: Pero no hablemos más de Cavani como si tuviera 25 años.
2: Claro, todos sabemos, perdón, todos sabemos que Cavani le va a ser, no digo imposible, pero muy difícil volver a jugar. Y más en el nivel que uno pretende para el 9 de Boca.
3: Claro, no pararse en una cancha y dar lástima, sino ser efectivo.
2: Pues por ahí quiere retirarse, está bien.
3: Bueno, pero no es un cumpleaños, ¿no?
2: Pero
3: es
2: un
3: Boca.
2: Cumpleaños, claro.
1: Bueno, Facu, querido, ¿quedó algo más por decir?
5: Bueno, Marce, esperar ahora. El jueves que viene arranca la pretemporada para Boca, el 18. Ya con fecha confirmada, el debut finalmente de Arrobarrena no va a ser el 22 contra O'Higgins, va a ser 5 días antes, Copa Argentina frente al Sarmiento de Junín. Seguramente sea en Jujuy, esto no está confirmado. Sí, lo que está confirmado es que el debut de Arrobarrena es por Copa Argentina y no por Copa Sudamericana frente a O'Higgins.
1: Bien, perfecto. Mándele saludos al Vasco y a Diego Marquich, por favor, y al profe Roberti,
2: A todos.
5: Serán dados personalmente.
1: Grande, bien, Fafi. Muy bien. No digo Cató porque no conozco al segundo ayudante, no lo conozco.
2: Quería agregar a Claudito Freire, que lo vimos recién en llegando también con el Vasco ahí.
3: Hasta Roberto Moldavsky estaba de fondo.
2: Y Moldavsky
3: estaba por ahí, sí.
1: Bien. Bueno, Facu, querido, abrazo grande. Gracias, que ahora viene. Lo veo a Mariano. A Mariano lo escucho acá diciendo que tenemos que cerrar. Así que le mando un abrazo. Facu la rompió, ¿eh?
3: Gracias, Fafi.
5: Abrazo para todos. Un placer.
4: Un equipo
1: abrazo,
4: argentino.
1: Abrazo, cerramos.
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1: ¿Cómo está vendido el programa, Martín?
3: ¿Viste, Marce? Sí, dejaste una nave, Muy bien. Todas las marcas quieren estar.
1: Muy bien, muy bien. Está muy bien la radio, está muy bien la radio. Escúcheme, pará. Sí. Quiero volver al tema Shakira, salvo que aparezca ahora Gallardo en conferencia de prensa, como pasó con Arruabarrena, o aparezca el Chacho Coudet.
3: Te avisamos.
1: Sí, o aparezca Voivoda, por ejemplo, en Racing, si va a ser el técnico o no. A ver, quiero contar lo de Shakira. Porque viste que está la discusión si eso no es Shakira. ¿Les claro. pasó a ustedes? ¿Están viendo esa parte?
2: Yo le digo algo. Si no hubiese sido sí. que vi el video, sí. sospecho. Pero en el video ya no.
4: No, no.
2: Pero si en la foto parece verdad, pará, está muy cambiada.
0: Yo sospeché en la foto. ¿Ah, sí? En la foto sospeché.
2: Pero el video...
0: Pero viste, después no, ya te, no, no. Después
2: ves
0: no.
2: el video, sí, ya, pero claro. salió como extraña,
0: sí,
2: ¿no?
0: Sí, salió raro.
2: Se achicó un poco.
1: Pasa que a veces la foto, no pasa que cuando vos la sacás muy de cerca, la sacó Hernán, ¿no es cierto? El Vasco. Productor, por ahí salís de una manera, si la sacás de abajo, viste que hay veces que nos pedimos, sacame de abajo que sale mejor, sí, sacame de arriba que
2: me
1: claro. esas cosas también tenganla en cuenta. Ahora voy a decir dos
2: usted,
1: cosas más.
2: Lo vio usted, primero, se achicó, me parece.
1: Para ¿cómo,
2: mí,
1: profe?
2: Para mí se cohibió, lo vio usted y dijo, y viste que salió como diciendo, yo me saco la foto con Marcelo, no Marcelo
0: sí,
2: conmigo.
0: Es que yo la vi a Shakira claro. que hizo un gesto.
3: Era un deseo
0: como,
3: de ella.
0: Que lo llamó, ¿viste? Que lo llamó Marcelo.
3: Era mutuo.
0: Muy bien.
1: Bueno, pues yo quiero contar esto, para sacar todo tipo de dudas, porque te llaman un montón de medios, de portales, quería contarlo acá. Primero que es ella, no podía contar todas las intimidades, pero yo la vi bailando en la mitad de la cancha, cosa que no lo podía mostrar por una cuestión de romper el protocolo que no me corresponde por el privilegio de tener el campo de juego por la señal. Yo la vi bailando, o sea, una persona que va a hacer el ensayo el día anterior y va a bailar, evidentemente no es... la doble, ¿sí? Eso primero. Segundo, por el video que dicen ustedes que lo tomó Pablito Carabajal. Tercero, porque cuando me saco la foto después, ahora voy a contar lo que hablé con ella, pero en un momento dado se saca con unos chicos que estaban en la tribuna y se saca los anteojos. Era ella, la vi yo de cerca. Y cuarto, cuando me pongo a hablar, ella se reconoce muy futbolera. Le digo, en la Argentina te aman. Ella me dice, a mí amo el fútbol. Y le digo... qué lindo, de la zona de Barranquilla, yo haciéndome el cómplice, me dice, sí, yo amo el fútbol, crecí mucho viendo todos los partidos de Libertadores y Sudamericanos. Ahí sí, se me cayeron claro. los pantalones.
2: Claro.
1: Bueno, nada.
2: Ahí te vio.
1: Todas
2: claro,
1: esas cosas. Claro, era ella.
2: Era ella.
1: Esa voz que tenía, agradable. Digo, hay tanto, tanto canchero dando vuelta con
2: es
1: tan
2: verdad.
1: Poco. Y ella tan simpática,
0: claro.
1: tan agradable.
2: Yo, con tanto...
1: Te lo quería rescatar.
2: Con lo figura que es, ¿no? Y además, ¿eh?
0: Sí, y aparte,
2: no.
0: debe haber mucha gente acá en Argentina que no sabe que Shakira tuvo un amor argentino.
2: Claro. Claro. Tiene mucho vínculo.
3: Y le dedicó
2: mucha
3: Días de Enero, la canción Días de Enero.
0: Claro, entonces ella debe tener algún cariño por Argentina especial. Sí. ¿No?
3: Muy bien, Fabi.
2: Hubo mucho
3: bien.
2: Tiempo con Antonito.
0: Claro, claro. Por eso digo, debe haber mucha gente que no está enterada, que no debe saber no, que Shakira estuvo.
2: No, es verdad. Pasó mucho tiempo.
1: No, lo cuento porque había dos cosas que yo, de todo, y agradezco lo exponencial que fue la foto, porque fue viral. Me acuerdo que mis hijos me decían, acordate que va a ser viral esto. Yo tenía, que lo conté al aire, el cuidado de lo que estaba pasando, porque también trato de resguardar el trabajo nuestro, por la credencial, por un montón de cosas, y sabía que no estaba vulnerando nada, porque lo agarré en la bajadita, la famosa bajadita de los jugadores del 86, que era por donde se iba con todo el grupo de trabajo que hicieron en esa desprolijidad que decimos siempre, disculpen la desprolijidad, era eso. Pero digo, el acceso de ella, la agradabilidad, y cuando veía, no, en la doble. Y después cuando dicen, abandonó la tarea, no la abandoné, era un fuego que tenía yo de tratar de generar algo diferente, porque vuelvo, me molesta el que está todo el tiempo diciendo, acá sí, porque llueve, porque el campo de juego, y el profe va a saber de lo que hablo, porque hacemos básicamente hace mucho tiempo una tarea, que no es solamente porque estás en la cancha, tenés un privilegio para ponerte el micrófono y hablar en cámara. Lo lindo es generar algo para hacer el vehículo. Profe, me apoyo en vos porque
2: sí,
1: lo has
2: claro.
1: hecho también infinidad de veces.
2: Sí, sí, claro, claro. Obviamente, hay oportunidades que no deben dejarse pasar. Y esa era una, me parece que está perfecto. Y es verdad
1: claro.
2: que no es solo para contar los cambios y demás, ¿no? El campo de juego también tiene una tarea que a veces excede eso, ¿no?
1: Sí, y a mí lo que más me impacta es que cuando nosotros vamos a tener una tarea como esta, que... es tratar de hacer algo diferente.
2: Total,
1: es como cuando hacemos el programa de radio. Mariano, que me conoce desde hace mucho tiempo y que gracias a Dios el programa Como Te Va lleva mucho tiempo.
2: Qué bien Mariano, ¿eh?
1: Yo digo, no, Mariano. No, pero me molesta mucho el que va y solamente lee información. No
2: datos,
1: soy el dueño de la verdad.
2: Datos,
1: siempre digo
2: sí.
1: lo mismo,
2: yo
1: debo caer
2: en
1: infinidad
2: de eso,
1: equivocaciones. me molesta el que levanta informaciones de Twitter, me molesta el que viene a cumplir un rol. Nosotros tenemos un privilegio muy grande, hablarle a la gente, sentarnos, tener 3 horas. La radio nos da un enorme privilegio a cada programa para poder hacer algo distinto todos los días. El intento, si te sale o no te sale. Y yendo a la televisión, pues nosotros tenemos, yo estoy haciendo streaming, la radio, la tele. ¿Cómo? Bueno, pero quería contar todo eso porque forma parte de nuestra intimidad. Y voy a llamar, porque la producción está en un momento increíble, voy a saludar a alguien porque siempre pienso, lo tenemos a Fabián y al Rolfi, claro, lo que significa para la familia poder jugar un mundial o poder estar, ser un jugador de la manera que llega tu hijo con todo el esfuerzo. Yo lo conozco de la etapa de parque a Senesi. Ricardo, querido, felicitaciones, el papá de Senesi. Ricardo, ¿cómo te va?
6: Hola, ¿qué tal? Buenos días, ¿cómo están todos?
1: Bueno, primero muchas gracias. Contame, bueno, hemos visto el video de con su mujer, pero contame cómo te fuiste enterando, gracias, obviamente. Contame qué significa para la familia, lo sé, pero aunque parezca una obviedad, pero es lindo que lo compartas con la gente.
6: No, me enteré, nos llamó Marcos a la madre, a mí, y justo estábamos con Ivana, con una de las hermanas, y nos llamó por WhatsApp. Y la verdad que fue una comunicación muy corta, nos quebramos porque nos dijo, me convocaron, y ahí nos quebramos, y bueno, el disfrute en el quiebre es muy muy halagador también.
1: Qué bueno, Ricardo, que lo cuente. Mirá, se me pone, es como que me traslado a traspolar a mucha gente que tiene hijos, y que este es un enorme privilegio. A él le están pasando cosas muy lindas en su carrera, como que fue destrabando y subiendo de categoría, si se quiere, pero esto de jugar en el Mundial y aparecer acá después de una transferencia, después de haber hecho la gran temporada que hizo, Ricardo, pensaba llorando abrazados con tu mujer de tanto esfuerzo de cuando era muy chiquitito, porque para mí, cuando sucede algo así, es como que enseguida te viene a la memoria la primera vez que lo llevaste a un club de Babi, por ejemplo.
6: Sí, lo llevó gente de que estaba en inferiores de San Lorenzo, nos invitó a que vaya a jugar al Club Parque, y la verdad que fue un año espectacular, sensacional en todos los aspectos, sumó muchísimo para él, y bueno, por supuesto que todos los recuerdos te van volviendo, haciendo una remembranza de todo lo que pasó, cómo llegas a esto, y aparte después de la transferencia que se va a consumar ahora el 1 de julio al Tottenham de Inglaterra.
1: Ricardo, contame un poco si sos futbolero, sos fanático, hay veces que están los padres que quieren trasladar que el hijo sea futbolero porque ellos lo fueron. Contame cómo es tu vida ligada al fútbol.
6: Soy futbolero, lo acompañamos a nuestro hijo siempre, tanto desde que empezó en Salto Grande como en San Lorenzo, en Club Parque, en Feyenoord, en Bournemouth, y bueno, lo acompañamos, queremos estar cerca y disfrutamos cada momento, como cuando nos toca sufrir, sufrimos.
1: Esa es la parte que también quería hablar, porque no es que es todo lindo, se sufre mucho. Vuelvo, nosotros tenemos 2 compañeros muy buenos como son Fabián y Rolfi, que nos escriben y que nos cuentan realmente todas las dificultades que tiene un futbolista. Te pregunto si le llega en el mejor momento de su carrera, vos que lo ves de chiquito, por madurez, me refiero.
6: Sí, por supuesto. Marcos estaba mentalmente preparado para ir a jugar, está preparado para ir a jugar un mundial, su cabeza estaba puesta en ser parte de la selección argentina, era su sueño, su objetivo, y bueno, gracias a Dios, hoy tiene la oportunidad de ser parte del plantel que va a disputar el mundial.
1: Ahora quiero que te pregunten mis compañeros también, pero Ricardo, siempre me da curiosidad si Marcos tuvo algún puesto distinto al que tiene hoy de defensor. ¿Fue delantero y lo fueron corriendo para atrás? ¿O cómo fue su vida futbolística?
6: No, delantero no. Bueno, en Club Parque salió goleador ese año y en San Lorenzo hizo varios goles. Llegó a jugar de lateral, en algún momento jugó de lateral izquierdo. Hubo algún que otro partido que jugó de volante, muy poco. Y después en Feyenoord ha jugado de primer marcador central, de lateral. Y en Bournemouth ha jugado de primer marcador central también. Por derecha.
1: Estamos hablando con Ricardo Senesi, si alguno se sube al auto, que lo sepa.
2: Claro.
1: Me da mucho lo familiar. A mí el contexto familiar para este tipo de cosas de un jugador son el núcleo duro, el núcleo que soporta las adversidades. Marcelo. Martincito.
3: Sí, profe, no, está bien.
2: No, es importante, uno lo conoció desde que debutó, siempre fue un pibe muy correcto. Incluso hasta hace poco, recuerdo que unos amigos tuvieron la oportunidad de ir a ver a su equipo allí en Inglaterra y él gentilmente ofreció lo que se dice el protocolo para que puedan ingresar. Más allá de eso, siempre fue un equipo cordial, pero quería preguntar a Ricardo, ¿cómo fue aquella situación que se dio con el tema del apellido, del pasaporte? Porque nosotros recordamos que el Pampa Biagio siempre le decía Sinesi a él y no Senesi.
3: Ah.
2: ¿Te acordás, no?
6: Bueno,
2: el sí, profe sí. Te saluda, ¿cómo te va?
6: Bueno, pero... Sí, ¿qué tal? ¿Cómo te va? No, lo que pasa, el Pampa es el Pampa, ¿qué le vas a hacer? Cuando empezamos con a ver que el perfil de Marcos en inferiores podía llegar a ser europeo, empezamos con la madre a hacer las averiguaciones para hacer la ciudadanía, me encontré con que a mi abuelo lo habían inscripto mal cuando ingresó a la Argentina, me dio toda la data una tía mía, y bueno, a partir de ahí hicimos primero en la Argentina todo el cambio de la documentación y después con eso pudimos hacer todos los trámites en Italia.
2: Porque además hay que recordar, porque esto por ahí pasa de largo, que en su momento... Marcos rechazó la posibilidad de jugar para la selección italiana.
6: No, eso fue en el Mundial.
2: Claro.
6: Antes de la finalísima que ganó Argentina contra Italia.
3: Sí.
6: Tuvo la oferta, pero Marcos
2: quería jugar para Argentina.
6: Por Argentina y bueno, siempre dijo que la decisión la tomó con el corazón.
0: Ricardo, ¿cómo estás? Poroto Cubero te saluda. ¿Cómo estás? ¿Bien?
6: ¿Qué dices? ¿Cómo te va? Muy bien,
0: bueno,
6: un gusto.
0: Felicitaciones ahí por la convocatoria de tu hijo.
6: Gracias.
0: ¿Sabes si Marcos había recibido algún otro llamado antes? Digo, desde el momento que se lesionó Valerdi, si le habían llamado antes del cuerpo técnico, le habían dicho, che, cuídate, que estás
3: como un sondeo,
0: con una
3: como...
0: posibilidad o algo, ¿no?
6: Que yo sepa, no, pero Marcos en su, digamos, en su agenda de vacaciones, sí. Todos los años... siempre contrata preparador físico para poder estar a tono cuando se incorpora a la pretemporada. No fue algo por si pasa esto, sino fue eso es algo habitual que él hace.
0: Claro.
4: Roberto, ¿y cómo fue contenerlo? O quizás ni necesitaba contención en el momento en que se da la lista de 26, que él no aparece y encima que él había terminado una temporada increíble con el Bournemouth. Imagino las cosas que se le habrán pasado por la cabeza y encima al mismo tiempo esta cuestión de estar en la reserva, de decir, estén atentos porque puede sonar el teléfono en cualquier momento, y se terminó dando ese llamado telefónico, que incluso se hizo viral en este último tiempo, que lo estábamos viendo con su pareja, que se enteró de la convocatoria y se pudo ver en vivo el momento, que fue muy muy emotivo, muy lindo, se hizo viral ayer.
6: El grupo de la familia... el grupo duro de la familia, como la agencia que lo representa a través de las dos personas que trabajan a Marcos, estuvieron muy presentes acompañándolo, alentándolo y que siga preparándose para lo que venía. Así que no, sí, por supuesto, dolió, pero también está, todo el mundo estuvo acompañándolo y trabajando con él para que no se bajonee.
3: Claro, y Ricardo, pensaba en esto de las cantidades de alegrías y orgullo que te habrá dado tu hijo siempre, digo, en su evolución, como vos nombrabas, de club a club, bueno, desde el debut en primera y las cosas que fue creciendo. siento que este último, o sea, esto que está pasando ahora, calculo como padre que no se supera nada laboralmente para Marcos, digo.
6: ¿Te referís a la selección?
3: Sí.
6: Y no es muy difícil que te convoque la selección a un mundial y la selección campeona del mundo con el objetivo de repetir como una premisa que sea muy fácil de superar. No creo que sea superable. Puede haber un paralelismo con otra actividad, pero superable no, lo veo muy difícil.
1: Ricardo Senesi, quien está hablando, ¿sabés qué? Corregime si tengo mal el dato. Le gusta tocar la guitarra, con lo cual va a haber posibilidad de que toque la guitarra con la concentración.
6: No sé si... Sé que cuando vivió en Rotterdam tomó clases de guitarra, eso seguro, pero no sé si toca bien, porque nunca se puso a tocar la guitarra. Si él dice que toca la guitarra, y bueno, le pediremos que en algún momento no, lo demuestre.
1: Bien. Qué grande, Ricardo, la verdad. La felicidad es inmensa porque, vuelvo, la familia está y es el núcleo, ese férreo duro que soporta los momentos de fastidio, de cuando por ahí no tienen un buen partido, por ahí porque aparece algo que no es lo deseado, lo soñado, y esta es la parte linda. Así que te agradezco mucho,
2: Marce,
1: porque ha formado... Sí,
2: si querés, profe. Para cerrar, esperaba el último momento, porque me meto en esta moda que ha impuesto Maverino del elijo creer. Yo también me sumo con un elijo creer azulgrana. En el último mundial, a último momento, fue llamado Ángel Correa.
3: Sí.
2: Argentina fue campeón del mundo. ¿Quién lo dice, no? Elijo creer.
1: Muy bien. ¿Y sabés qué otra cosa importante, Ricardo, que me dijiste?
6: Yo te voy a decir
1: esta
6: algo.
1: Esta es más nuestra. Me dijiste que jugó de lateral izquierdo, ¿no es cierto, también?
6: Sí, en Feyenoord. En San Lorenzo también lo hizo y en Feyenoord también.
1: Y Ricardo, es bueno eso, para nosotros es una buena charla, es más periodística nuestra. Alguien, perdón, porque está lo del profe del elijo creer.
2: No, quería decir
1: y
2: algo.
1: Creo que vos, Martín, querías aportar
2: Ricardo,
1: algo.
2: Ricardo quería contestar.
3: Ricardo iba a sumar algo, creo que un bonus track, ¿no, Ricardo? Sí, eso.
6: Siguiendo lo que dijo el profe, yo digo que ojalá que se repita la cábala esa que dijiste, porque los argentinos somos muy cabuleros.
2: ¿Qué te parece?
1: Ahí somos, está el elijo creer, Ricardo. De verdad, lo mejor. Sí. ¿Van a viajar? ¿Van para el Mundial?
6: Sí.
2: ¿Cómo no va
6: a ir? Mi mujer está armando todo.
2: ¿Cómo no va a ir?
0: Qué lindo, ¿eh? Yo tengo una pregunta, Ricardo, la última mía, si no te molesto. ¿Cuál
3: está tan contento, Ricardo?
0: ¿Quién es mejor defensor, Marcos o tu nuera?
2: Qué bien, ¿eh?
3: Que dicen que juega muy bien,
6: mira. Te voy a decir, si vos me decías quién es mejor defensor, ella o vos, te digo, bueno, voy a elegir a ella, porque ella juega de lateral derecho.
0: Lateral derecho, claro, pero dicen que juega muy bien,
3: sí,
0: ¿o no?
3: Claro. 22 años.
6: No, juega bien.
0: Qué grande, Ricardo, gracias, Ricardo.
6: Pero un beso grande. No puedo comparar con Marcos.
0: Claro, muy bien.
1: Ricardo, extraordinario momento, y vuelvo, para nosotros la parte familiar es clave. Clave para que un jugador pueda transitar de los buenos y malos momentos. Yo lo vivo a diario porque tenemos una carrera y todos aquellos que estamos cercanos a los jugadores disfruten mucho este momento en familia y nada, y muchas gracias por esta generosidad.
6: Dale, muchas gracias y si nos volvemos a comunicar que sea con la copa en la mano.
3: Qué lindo. Grande. Abrazo, Ricardo.
6: Abrazo grande.
1: Con la copa en la mano, sí señor, hay que cerrar esto comercialmente.
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0: Claro.
3: Está muy bien.
1: Sé que tenemos que ir a una tanda. Quiero felicitar porque cómo está vendida la radio en este mundial. Ya es el segundo mundial. Estuvimos en el de Qatar y ahora este, ya más consolidados, con toda la programación. Ayer escuchaba cuando estaba Martincito y claro, aparecían voces por todos lados. Digo, qué despliegue. La radio es voces, ¿eh, Martín? antes de ir a la tanda?
3: Totalmente, más ayer hicimos un programa, bueno, nuestro horario en tu programa fue como el disparador para que arranque en modo mundial, Dispor Radio. Y un lujo, un placer. Tuvimos charlas por todos lados con todos.
4: No fue a dos voces, fue a 200 voces.
3: A 200 voces, sí, una mesa.
2: Todos, Arcucci, El Chavo.
3: Totalmente.
2: ¿De qué me estoy olvidando?
3: Gustavo Kufner, Marce Benedetto, sí. Iván Saliento.
2: Sí.
3: Barbie. Sí, totalmente.
1: Todo. La verdad que un gran despliegue y que creo que va a ser el gran prestigio que tiene la radio por las voces, con un sello característico. Perdón, y nos vamos a acompañar durante todo el Mundial. Sé que tenemos que ir a la tanda, cortito, les quiero decir, hablaban ustedes de México. Ayer poquito de México, para mi gusto, cumplió con el objetivo de ganar, no aprovechó el abrir rápidamente el partido. Me gustó Quiñones, que es colombiano, que lo contaban ustedes y que lo contamos en la transmisión. Y Sudáfrica va a ser de esos equipos que hoy están jugando el Mundial, porque hay muchas selecciones. Esta es la realidad.
0: Claro.
1: Sí. Yo veía... Hoy pensaba que esté Sudáfrica,
2: y no esté
1: por el contexto que fuere, futbolísticamente, ni siquiera hablo para menoscabarlo por cada región, pero que Italia no esté, por ejemplo.
2: Sí, o Nigeria.
1: Y son esos contextos. Bueno, por claro, eso es de donde es competís, para pero, que se
2: claro,
1: entienda.
2: Claro.
1: Va a pasar con otras selecciones, como cuando la veamos a Curazao, por ejemplo. No, pero nos vamos a la tanda, total. Fuerte, sí, fuerte. Sí, profe, decime
2: antes. No, eso que a mí también me hace ruido que no esté Italia. Entiendo claro. Lo de Bosnia, la historia de la guerra, lo que decía Juan Maviera en el programa anterior,
3: sí,
2: con respecto a la historia de Seco, de la guerra y de lo demás. Pero,
4: 40 años.
2: Pero que le haya dejado en el camino Italia, hace ruido. Y por ejemplo, Nigeria, con los dos delanteros top que tiene,
3: sí,
2: que no esté en el Mundial y esté Sudáfrica o Cabo Verde o Congo,
3: o Curazao.
2: Hace ruido, o Curazao.
1: Por eso lo quería contar de un Sudáfrica que. Ayer lo vi, por más que tuviera la prolijidad del técnico belga para salir jugando abajo, pecó de una inocencia increíble. Para mí el arquero, bueno, me lo decía Goico, que es mucho más autorizado que yo para hablar de un arquero que no es de un nivel de mundial, con lo cual en ataque jamás lo lastimó, salvo un tiro de afuera del área, y México no capitalizó nunca esto.
3: No.
1: Corea se lo dio vuelta a República Checa, pero bueno, tenemos varias cosas para contarse, que vamos a hablar del mercado argentino, que tenemos una mesa... que de verdad que estamos orgullosos. Martín ayer me cantó el feliz cumpleaños, pero claro, me hicieron una broma en la cena.
3: Claro,
1: Martincito, qué grande Martín.
3: Soy
1: lo quieren todos a Martín,
0: Siempre algunos caen.
1: Voy lugar por donde voy, todos lo saludan con mucho afecto.
3: Qué lindo, Marce, bueno, gracias, soy un tipo sociable, yo qué sé. Pero sí, vi en Instagram que te saludaban tarde y dije, bueno, te saludo, la verdad que caí en la trampa.
1: Claro. Igual me hacía, el Pollo Viñolo era otro que me festejaba los cumpleaños, que cumplía 5 veces por año.
2: Tremendo.
1: Pero vamos a la tanda, ya volvemos.
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3: Gracias, Ole. En la operación técnica está Marian, está Santi, todo el equipo, sí, acá, de cómo te vaya en modo mundial. Dispor Radio hasta las 15 con mucha información, de selección argentina también, En un ratito hablamos.
2: A mí me sigue preocupando, por más que, ¿no?
3: Si
2: Tagliafico ya vaya más allá de un partido y que no haya un lateral izquierdo, a mí no sé por otro que era de un lateral izquierdo. Lateral izquierdo me preocupa.
3: Sí, y es el más natural y más puro que tenemos. Así que en un ratito abrimos ese debate, esa charla y por supuesto con información de cómo se van recuperando las buenas, sí, todo lo que está bien de Argentina, y podemos desarrollar tema Tagliafico y su reemplazante.
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1: Dicho esto,
2: sí, Marce.
3: Vuelvo del programa, de la tanda, de escucharlo a Mati. Y si bien uno lo recalca, esta es la evolución de un programa, cuando empieza a tener un correlato con los oyentes que nos escuchan, que son un montón, más la publicidad, esto lleva a un programa de radio, al crecimiento, a la evolución, con la radio en general, esto lo cuento porque está buenísimo, el orgullo que me provoca con el gran equipo que tenemos, pero con dos productores sensacionales que son dos perros de presa, tanto como Santi como Mariano, que hacen un laburo extraordinario, que por ahí no se ve todos los días, porque hay veces que lo intentás y a veces que no sale. Este es un laburo de equipo. Recién hablaba de Sol, de Brian, de todos los operadores que aparecen acá en la radio. Hay un gran material humano y no quería dejar de rescatarlo porque en cualquier lugar es equipo. Así que bueno, nada, eso. Quería hablar de la selección.
2: Sí.
3: Recién el profe dejaba marcado el tema del lateral. Cuéntenme ustedes con esta decisión de Senesi, la lesión de Tagliafico, ahora lo vamos a tener a Fernando Sis. ¿Qué opinan ustedes antes de contarles algo yo?
4: A mí particularmente, más allá de que estoy muy de acuerdo con la convocatoria de Senesi, porque es un jugador del ciclo, yo creo que hoy Argentina estaba necesitando, si está Tagliafico en esa situación todavía de uno o dos partidos, yo hubiese llevado un lateral, porque hoy te dicen, este puede jugar de, el otro puede jugar de, pero no hay ningún especialista a jugar de lateral izquierdo. Y Medina a mí no me da garantías para jugar en ese lugar, por lo menos a mí.
3: Bueno, Medina, antes, Mati, permitime contestarle esto al profe y ahí cada uno cuenta lo que quiere. Profe, para decir eso tiene que haber un reemplazante. ¿Quién sería para vos el reemplazante del lateral izquierdo?
4: Acuña o Rojas.
2: Estoy de acuerdo.
3: Acuña o Rojas. Bien, perfecto, porque a todo esto también la segunda parte, esto como las reuniones de consorcio. Sí, está mal. Bueno, ¿y qué harías vos? Bien.

0: Casi.
1: No, no, no. Acuña. A intercambiar opiniones.
2: Ya sé, Marcelo,
1: no,
2: no.
1: Estoy jodiendo. No, yo viste que. No, ya lo sé que vos lo. Es un tono muy divertido. Yo lo que voy es que yo quiero acá generar el disparador de sí. ¿Por dónde va cada uno? Que eso es lo bueno para el que está del otro lado, ¿entendés?
0: No, a mí, sí, a mí, Mati. Sí, que a mí me parece bien la convocatoria de Senesi porque ya tenés otro central zurdo y eso le permite a la selección que Medina, que por más que hoy se lo vea como central, en divisiones inferiores, en Talleres y en muchos clubes jugó de lateral. Y es un lateral en teoría natural reconvertido ahora a central, como le ha pasado a muchos jugadores que después cambiaron la posición. Después tenés a Lisandro Martínez, que puede jugar tranquilamente de lateral también.
1: Bien, perfecto. ¿Para vos, Martín?
2: A mí me gusta lo que dijo el profe Huevo Acuña, porque siento que lo que mostró en el fútbol argentino y su levantada de nivel los últimos meses ameritaba más todo lo que ya conoce selección. No hay nada que discutir y el grupo. Y después me siento que antes que Medina, que la verdad que lo que le vi en los amistosos, en este amistoso el último con Islandia de 3, no me cerró. Puedes tener un partido chato, obviamente que puede, no pasa nada, digo fútbol. Yo prefiero con lo que tengo en el plantel, le pediría que me haga un favor Barco. Prefiero que me juegue Valentín Barco de 3 por este partido, sí. Porque me gusta.
3: Pero él dice, pero dicen que Barco no lo tiene en cuenta. Última opción. Coincido. ¿No? Yo antes prefiero todo. Alguien
2: sí.
3: Que haya jugado de lateral.
2: Pedírselo claro. Que me dé una mano, como diciendo, bueno.
0: Lo que pasa es que Acuña no lo ven bien físicamente, la realidad es esa.
1: No, bien. Por eso. Digo. Yo pará.
2: Sí, Marce.
1: Quería escuchar a Fer, quiero escuchar a Fabián porque quiero presentarlo también a Fernando. Sí, ¿vos, Fabián?
4: Sí, yo cuando escuché a Scaloni que le quedaron buenas sensaciones del partido amistoso, a mí me parece que uno de los puntos fue justamente el rendimiento de Medina. Para mí a él lo dejó tranquilo el rendimiento de Medina.
2: Lo que él le pidió.
4: Sí, para mí lo dejó tranquilo Ezequiel Palacio también.
2: Sí.
4: Pero volviendo al lateral izquierdo, o sea, para mí Tagliafico, si tiene dos partidos para esperarlo, sí. Se ha recuperado, para mí no está mal que esos dos partidos los banque Medina. Pues yo sinceramente lo vi bien a Medina. Lo vi con confianza, lo vi firme a la marca, lo vi bien. Y me parece que ese punto es el que marca Scaloni, que algunas sensaciones que él tuvo del partido amistoso lo dejó más tranquilo, ¿no? Entonces yo no tocaría nada, sinceramente. Yo esperaría a Tagliafico.
2: Y lo pones a Medina ahí.
4: Porque no es que Tagliafico tiene una lesión, digo yo, ¿no? De toda la fase de grupo.
2: No.
4: Si lo tuvieras, es algo muscular. Medina tranquilamente para mí lo va a poder cumplir sin ningún problema. Y después tenés otros casos, ¿no? Como bien dicen el de Barco, más allá que el técnico no lo considere. Tenés a Nico González, que también es una alternativa. Tenés variables. Sí, es verdad lo que dice el profe, que no tenés un lateral puro y natural, como si lo tenés el lateral derecho. Pero me parece que Argentina se puede arreglar ahí.
1: Bueno, obviamente está mi opinión, pero quiero presentarlo a Fernando Siz, que está en el lugar del
0: ahí
1: hecho.
0: Está. Cábala que gana no se toca, así que esta Copa Mundial de la FIFA toca repetir. A vos que nos estás escuchando, ¿dónde estabas el 18 de diciembre de 2022? ¿Qué tenías puesto? Poroto, ¿te acordás que comiste? 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
4: Me acuerdo de todo.
1: Qué bien te sale, Mati, volviste.
2: Está aceitado.
1: Muy bien, bueno, obviamente que para analizarlo hay que ver los contextos. Para mí Senesi aparece en la lista por la lesión de Tagliafico. Esta es la realidad.
2: Sí.
1: Creo que a partir de ahí hay evaluaciones cuando vos salís y hay evaluaciones que tienen que ver con un contexto. Para mí creo que pasa por ahí. Pero después quiero contar algo más, pero lo quiero escuchar a Fernando, que tiene buena info. Él sabe que lo de Tagliafico lo teníamos apenas inmediatamente que surgió. Fer, querido, ¿cómo te va?
5: ¿Qué tal, Marcelo? ¿Cómo te va aquí desde Kansas? Primero, chequear que me estén recibiendo bien. Estamos aquí en el estadio Arrowhead, aquí en Kansas City.
2: Fer, te recibimos muy bien.
1: Sí, te estamos escuchando muy bien. Yo te escucho muy bien. ¿Qué ibas a decir?
5: Sí, con respecto a lo que estaba diciendo, Marce, sí. Para mí, claramente, la inclusión de Marco Senesi responde a la, por lo menos el estado de Nicolás Tagliafico, la imposibilidad de tenerlo para mí para los dos primeros partidos, la chance o la intención de sumarlo para el partido contra Jordania, y en eso está, obviamente, en la selección argentina, por eso la inclusión de Marco Senesi, que estará llegando esta medianoche aquí a Kansas.
1: Bien, obviamente cuando nace la noticia de Nicolás Tagliafico, me acuerdo que estábamos en Carnaval, Fernando también lo tenía, obviamente, empezamos a intercambiar, porque esto en realidad nos llega más tarde, porque ya cuando a Nani le dice que tenía duro el gemelo, marcaba una tendencia. Y después pasaron 5 días para que vos te enteraras.

0: abiertamente que aparecía la duda. Hoy por hoy, ¿la idea es esperarlo o no, Fer? Fer, ¿me escuchás?
1: Ahora sí lo tenemos.
2: Sí, Marce.
1: Ahí está.
2: Sí, sí, ahora sí, ahora sí.
0: Bueno, ¿la idea es esperarlo o no?
2: Mirá, la idea en principio es esperarlo. Argentina tiene tiempo hasta el lunes. El lunes vence el plazo, 24 horas antes del debut para reemplazar a un jugador. Pero por la relevancia que tiene Nicolás Telespico en el plantel, la idea es esperarlo a su recuperación y que esté disponible para el partido con Jordania.
0: Bien, para vos lo van a esperar. Te pregunto esto: ¿cuándo se vuelven los chicos o se quedan todo el Mundial? ¿Los Beltrán, los Giai, los Aranda, los Freitas, se quedan todo el Mundial o se van cuándo?
2: El martes van a ver aquí en el Estadio Arrowhead el partido y el día siguiente, el miércoles, cada uno se sumará o viajará o a vacaciones o a incorporarse a la pretemporada de su equipo. Hasta el primer partido se mantienen con el plantel.
0: Yo estaría esperando. ¿Por qué lo digo? Porque para mí son horas cruciales, horas cruciales, y Fer sé que lo sabe. Hay que ver si hay ganas de querer esperarlo todo ese tiempo que dice Fabián, por ejemplo, sobre todo por la manera de pensar del cuerpo técnico. Porque el cuerpo técnico, el cuerpo técnico ha dicho que las lesiones que fueron evolucionando y que te contaba Fernando, todas llegaron bien, en tiempo y forma. La única que no llegó en tiempo y forma, la que se lesionó estando ya en el lugar del hecho, Valerdi, se queda fuera. Esta lesión de Tagliafico, que ahí te pregunto, ¿hay parte oficial de la lesión, Fer?
3: Negativo, Marcelo, no hay parte oficial de AFA.
0: Bien, eso es muy importante porque ayer se hablaba de una de un desgarro en el suelo, y yo digo, desgarro en el suelo no hay maneras, sí. Grado 1, 2, lo que quieras, es muy difícil.
4: Aparte,
0: ahora, la pregunta es...
2: Descartamos, sí. Marce, descartamos.
0: Bien, muy bien.
2: Descartamos desgarro.
0: Muy bien.
2: Es distensión. Distensión grado 1, no hay desgarro. Es una distensión.
0: Bueno, yo creo que ibas a decir algo, profe, antes de que yo termine este,
4: no,
0: este concepto.
4: No, que le quería preguntar a Fabián, porque el solio, los jugadores hablan que es un músculo...
0: Sí, traicionero.
4: Delicado, traicionero, y además para el salto y para alguien que hace el laburo de Tagliafico, ¿no?
5: Claro, sí, porque ahí se compromete ya para caminar incluso, para subir y bajar escaleras. Es un músculo que trabaja permanentemente, incluso al trotar, al correr. Yo te diría
0: sí, que son horas cruciales.
4: Ahí está.
0: Para mí, horas cruciales.
1: ¿Agregarte algo?
0: Sí, quiero... Sí.
1: No, más allá de la información, siento que para mí, en lo que puede llegar a bancar Scaloni, más allá de lo obvio, de lo importante que es Tagliafico para ellos y que el puesto natural es de él, y se lo ganó. Yo recuerdo cómo juega en el Mundial pasado, el de Qatar, la semi y la final que le toca jugar a Nico, Croacia y Francia después, que jugó una final del carajo, ¿no? Y digo, siento que esto no es un jugador más de estos que decimos, por ahí lo de Valerdi, entre comillas, era un jugador más.
6: ¿Qué había pasado en ese momento? Llegó Acuña, y Acuña no terminó estando bien físicamente, y por eso fue fundamental lo de Tagliafico. Lo que pasa es que ahora lo ven igual y Tagliafico no está bien, entonces no tenés un lateral natural.
0: Yo quiero completar el tema Tagliafico. Para mí, horas cruciales.
1: Mira,
0: yo creo que si tiene mucho tiempo de recuperación, yo no sé si lo van a esperar, y ahí entraría la ventana... de lo que te cuenta Fer, de lo que pueda pasar. Yo estaría muy atento a eso.
4: Ahora,
0: así,
4: Marcelo,
0: como en algún momento dije, atento, pará, déjame terminar.
4: Sí.
0: Atento a lo de Tagliafico en su momento, que yo no quise decir el nombre porque quería chequearlo con tres fuentes, y lo sabe Fernando porque lo hablábamos en privado. Yo estaría atento a las horas cruciales de lo que va a pasar, a hoy. Obviamente que va a depender de un montón de charlas y todo, pero bueno, atentos. Fer, vos tenés lo mismo.
2: Yo tengo, Marce, que, a ver, tiempos, plazos, para que todos estemos al tanto, hasta el lunes, 24 horas, o sea, 20 horas, hora aquí, 22 horas Argentina, tiene tiempo la albiceleste para hacer una modificación en su lista sin vulnerar o sin pedir una excepción a FIFA. La excepción tiene que ser con parte médico de lesión grave que lo deje fuera del Mundial. Por lo tanto, hasta el lunes, 20 horas, hay tiempo para que se haga en términos como se hizo, por ejemplo, la de Valerdi.
5: Claro. Marce,
0: eso de lo reglamentario, eso de lo reglamentario. Yo creo que va a haber una charla antes. Está el deseo del jugador. El tema es hasta dónde el cuerpo técnico ha mantenido una línea. Y obviamente que hay una consideración distinta, como dice Martín, porque Tagliafico es titular indiscutido. Hoy ya no es que es Tagliafico como y Acuña pelean un mano a mano en Qatar. Ahora es Tagliafico un titular indiscutido y de hecho, lo estábamos hablando entre todos en la mesa y yo también había entregado una opinión, es el único tres real que tiene.
5: Claro.
0: Pero bueno, yo creo que ahora, Marcelo, acá es...
4: Ahí quería ir yo. Si llegara a suceder esto, que no lo va a esperar a Tagliafico, ahí sí la pregunta sería, ¿quién es el reemplazante hoy? Uno nuevo claro. De afuera, porque ahí sí va a llamar claro. Un 3 de...
1: Un 3 natural.
4: Va a llamar un 3.
6: Agrego claro. Algo de información. ¿No? Rojas acaba de llegar a Brasil para firmar el contrato con Cruzeiro.
4: Está bien,
6: hoy.
4: Pero puede
6: hoy.
4: Ir.
6: No, ya sé, pero digo, acaba de llegar por una cuestión formal. Acaba de llegar a Brasil hoy.
1: Ok, también
6: lo y Acuña, me consta, está en Buenos Aires.
5: Yo para que se entienda una cosa, Marce, o sea,
2: si
5: Tagliafico tiene un desgarro, son 3 semanas. Después dependerá del cuerpo técnico si lo quieren aguantar para después de la fase de grupo o no, ya es una decisión del cuerpo técnico, pero si tiene una contractura, va a estar en lo inmediato, eso no es
1: se pierde problema. Un partido, por eso, por ahí.
5: Claro, entonces, eso es lo que hay que tener en cuenta. Después hay que ver cuál es la lectura del cuerpo técnico, pero el cuerpo técnico dice, no, para después de la fase de grupo lo vamos a esperar. Y bueno, esa es la parte ayer, que no sabemos.
2: Ayer, para aportar la información a lo que preguntaba Fabi, ayer el cuerpo médico de la selección argentina, que es quien le dio el parte al Tagliafico y al cuerpo técnico,
1: sí.
2: Les dijo que el último día de recuperación sería el día del partido frente a Austria. Por lo tanto, yo entiendo que está descartado para ese día. A partir del día siguiente, Tagliafico podría sumarse a la par de sus compañeros.
0: Bien, ahí está lo informativo, vamos a esperar lo que dice Fer. Obviamente hay un montón de conjeturas, hay que esperar. Vuelvo. Todo esto te hace hablar a partir de la noticia que llega 5 días después. Porque esta es la realidad, él termina lesionándose post-partido de Honduras. ¿Digo bien, Fer?
2: Correcto, correcto, Marce.
0: Bien, vale, vuelvo tiempo. Al equipo claro, el primer tiempo. En el equipo titular... Porque para mí el hecho ahora se abre el otro foco de charla. Julián, estando a la par. ¿Hace que pelee un lugar con Lautaro o Lautaro tiene una ventaja por haber estado siempre y está fino?
2: Yo creo, Marce, que Julián a la par le pelea el puesto a Lautaro para el martes.
0: Para vos, Julián, puede ser titular.
2: Mirá
0: que Lautaro para mí ha sido de los mejores del equipo, ¿eh?
5: Sí.
1: Para mí arranca Lautaro.
5: Yo estando bien, para mí arranca Julián. Están
6: los dos bien, el titular es Julián.
4: Pero claro. a la par no tiene el ritmo, ojo, ¿eh? Julián hace mucho que no juega.
0: Sí.
4: A la par es a par sí, físicamente.
1: Exacto.
0: Yo no sé si lo tirás tan rápido a jugar 90 minutos.
1: Lo mismo sacar el registro que manejar.
0: Yo pongo, aparte Lautaro, las sensaciones bien. De Lautaro goleador, está recontra bien ahora.
4: Sí, es un año bárbaro.
0: Llega al Mundial bien. Es a la inversa de lo que le pasó en Qatar.
4: Exactamente. Claro.
0: Julián venía con una lesión, ahora viene con una lesión y por ahí lo podés poner después. Todo esto que hablamos de proyectar es primera fase. Mira, Julián, ¿para qué lo vas a arriesgar que está volviendo de ahora?
4: Sí,
0: por eso le pregunto a
4: Fer. Los centrales, ¿no?
0: Sí, ahí pregúntaselo.
2: El tema, Marcia, es que tenés dos jugadores en la misma situación, porque tenés al delantero centro, estamos hablando de Julián y Lautaro, y estamos hablando también del lateral derecho. Nahuel Molina, a la par, al estilo, al igual que Montiel. ¿Quién juega?
1: Para mí es distinto, Fer, porque Montiel no está genial. Lautaro sí.
4: Sí.
1: Digo, ahí ninguno de los dos.
0: Yo creo que los dos jugadores lesionados que tiene Argentina y que están sumando minutos, como el Cuti y Julián, que ya están a la par, con todo lo que especulamos de las dudas, teniendo la posibilidad de cuidarlo, yo no sé si lo tiro, porque esa es la próxima charla, me parece, Fer.
2: Sí, yo creo, Marce, que Julián es el tercer día ayer que entrenó a la par. Guti Romero ya hasta 5 minutos. Me parece que son los dos tan importantes que quizás si tienen minutos el partido frente a Argelia será del arranque y serán cambios, pero ya siendo titulares, para mí, ¿eh?
0: Mirá qué fuerte, ¿sabés por qué te lo digo? porque como nunca Lautaro está en un mano a mano, ¿eh? Lautaro está muy fresco, yo creo mucho en los goleadores. Obviamente que Julián a mí me encanta, y yo entiendo que Julián, si no hubiera pasado esto, Julián arrancaba. Sí, sí, sí. Para mí estaba, claro, no había duda, pero como decimos con el profe, hoy, viniendo de una lesión, tuvo que recibir el tercer entrenamiento, estamos hablando de cuidar a los jugadores porque el campeonato es largo, y lo tenés bien a Lautaro, ¿y por qué no lo vas a tirar a la cancha a Lautaro y por ahí juega medio tiempo y después juega medio tiempo Julián? Esa es mi... Pero yo tampoco convivo en el día a día. Te digo yo una percepción mía, ¿entendés?
1: Además, Marce, Fer, Lautaro, además de ser una bestia competitiva, que ya lo conocemos, arrastra esa bronca que yo creo que ahora es positiva, de que él sabe que no pudo en el Mundial anterior mostrar lo que es.
0: Pero aparte, Martín,
1: sí,
0: ¿sabes qué es lo que tiene? Que la rompió toda en estos partidos. En los dos partidos metió goles, asistencia.
1: Sí, sí, sí.
0: Y te la hago al revés. ¿Cómo decís? Y vuelvo. Para mí, Julián es un stop. Top mundial, no va contra Julián. A partir de la lesión de Julián me nace esta reflexión.
1: Sí.
0: Si no lo pones ahora a Lautaro que la está rompiendo, ¿cuándo lo pones?
1: Estoy de acuerdo.
0: Le quitas confianza también.
1: Aprovecharlo como está.
0: Claro, porque yo digo, yo soy Lautaro. Yo me acuerdo cuando en Qatar que le tocó estar en perder el lugar y estaba golpeado. Pero era la lesión.
1: Claro.
0: Y ahora, perder contra alguien que viene recuperándose una lesión es como que vos sentís que no te tienes mucha confianza. ¿Me siguen en la reflexión?
1: Sí, sí, sí, sí. Y pienso
6: además,
1: lo mismo.
6: Y además ya el último antecedente que viene mostrando Lautaro Martínez es que en la Copa América, que también le tocó ser más suplente que titular, entra en el partido de la final y termina haciendo el gol decisivo para ganarle a Colombia.
4: Estoy tentado, escuchando la CIS de cómo está, pedirle ya el 11 que va a jugar el martes. Porque sí, porque él no está tirando, está tirando confirmaciones.
1: Y dale.
0: No.
1: Apúralo.
0: Dale, Fer. Dale, Fer.
1: Estamos apurados, Fer. 1:40 en vivo, en Buenos Aires.
2: Profe.
0: Mirá, voy a Mariano, como participa.
4: Sí, se mete.
2: Yo nunca me arrugo, así que voy a dar un 11.
4: Ahí está.
2: Para mí faltan tres entrenamientos, más obviamente el día prepartido, el match day menos uno, pero a falta de esos cuatro entrenamientos, para mí hoy es Dibu Martínez, Nahuel Molina, Cuti Romero, Lisandro Martínez y Facundo Medina.
4: Fuerte, también de afuera.
2: Rodrigo De Paul, Enzo Fernández, Alexis McAllister, Lionel Messi, Thiago Almada y Julián Álvarez.
4: ¡Epa!
5: ¡Miró!
0: Para vos, Julián, los centrales me dijiste quiénes.
1: Cuti y Lisandro.
2: Cuti y Lisandro.
5: Yo lo banco,
1: Yo también.
0: Utilizar de lateral izquierdo Medina.
2: Sí.
4: A mí me hace ruido que salga Otamendi, pero bueno.
1: Para mí,
0: bueno, todo.
5: Pero profe, vos son le pedís el equipo y ahora se lo cuestionas.
4: Claro. No le cuestionas. Claro, ¿qué quieres? Porque nosotros venimos con un tema de apuesta de hace un par de días.
1: Ah, mirá, estás al aire, profe. Mirá.
4: Sí, sí, no, apuesta legal.
5: Una
4: comida acá con
1: el. Está lindo.
4: Y yo, un tipo que fue, que ha jugado todo lo que ha jugado Otamendi en el último tiempo, que fue quien reemplazó a Messi con la capitanía. No sé si soldado de Otamendi.
1: Nenazo de Otamendi.
4: Pero me hace ruido que de arranque salga así.
1: Es que tiene la excusa perfecta para hacer el otro movimiento de ajedrez, Marce, Fer y amigos, que es dejarlo a Nico y ponerlo a Lisandro de tres. Lo puede hacer. Y no se compromete.
0: Sí, no, es que tiene... ¿No? Escuchá. Tiene variantes, yo creo que va a tratar de tocar lo menos posible en defensa para mí. Pero mirá, es fuerte que Lisandro esté de titular, con el Cuti,
1: Es que los vuelve locos, les encanta Lisandro.
5: Qué bueno, ¿cómo confiamos en Fer? Sí, ¿no? Ya estamos dando por hecho que es
4: no,
5: el
4: claro.
1: Y sí, Fer no se equivoca.
0: No.
4: Y que no juega Lautaro, esa es la otra bomba.
0: Sí.
2: Igual, vuelvo a insistir, esto es preliminar y esa falta de cuatro entrenamientos.
1: Es un boceto.
5: Ya diste el equipo.
1: Es un boceto.
2: Sí. Claro, es un boceto. Pero
1: es un boceto.
2: Y como me apuró el profe, yo le doy el 11. ¿Qué más? Hoy se acaba de adelantar 15 minutos la práctica. Va a ser 17:15 hora de la Argentina. 19:15 hora de la. Perdón, 17:15 hora de Kansas. 19:15 hora de la Argentina. Y aquí estamos recorriendo, mientras hablo con ustedes, el estadio Arrowhead. Impactante, 71.000 personas, 71.958 personas estarán disponibles y aquí tengo un último momento.
1: Bueno,
4: vamos.
1: Qué lindo es el fútbol. Es el momento.
6: Es el momento.
2: Es el momento, Marcelo.
0: Por favor, Fer, es el momento acá, ¿eh? Es el momento. Están los últimos momentos. Es nosotros el momento, somos el momentito.
4: Sí. Es el momento.
1: A ver, Fer. 11:36:31.
0: Qué bien estás.
1: 131.
0: Qué bien estás, Fer, ¿eh?
2: Sold out. Sold out para el partido.
4: Mirá.
2: 100% todo vendido para el estadio y para el debut de Argentina. Se acaban de vender las últimas entradas. Argentina jugará con 71.958 espectadores. Sold out para el debut frente a Argelia el próximo martes.
5: Bien, ¿eh? ¿Se sabe cuántos argentinos
0: van? Perfecto.
4: Esa es buena, ¿eh? Bueno, parece haber mucha gente, ¿verdad? Eso, ¿no? No se ve mucho movimiento, salvo que nos contradigan y que esté viajando mucha gente en estas horas.
1: Y claro, puede ser eso.
0: Bueno, señores, Fer, la rompiste toda, sí, ¿eh? Disfruta mucho. ¿Temperatura por allá?
2: Acá hace ahora 31 grados, Marce, pero hay un ventito repador y la verdad bien, que no se siente. La verdad que está bueno, muy bien acá la temperatura, así que vení tranquilo que no se siente tanto el calor.
0: Bueno, señor, abrazo grande, gran laburo. Chao, Fer.
1: Abrazo, Fer.
5: Chao, Fer.
2: Abrazo.
4: Lo dijo la gente.
0: Bueno, vamos a cerrar comercialmente.
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1: Sí, Marce.
0: Bueno, yo estoy haciendo en estos momentos el ingreso al avión. 32 grados en Miami, 24 acá en Ciudad de México. Estamos en Ciudad de México, recuerden que ya no se le dice más Distrito Federal. Es como el estadio que temporariamente se va a llamar Estadio Ciudad de México.
1: Sí.
0: Y no Estadio Azteca. Así que ahora sí, va a ser todos ustedes para que también hablemos del fútbol argentino, de esas 5 o 7 noticias. Mati, hacemos un popurrí de equipos. ¿Qué hay así de novedoso saliente?
6: Bueno, yo quiero ver si puedo compartir información con
0: Cortito,
6: el profe.
0: Sí.
6: Porque me parece que está apuntando a la Primera Nacional, puede ser San Lorenzo con un jugador.
4: A un jugador de Racing de Córdoba.
6: Mirá.
4: Exactamente.
6: Y hay otro más.
4: Que es la figura de Racing de Córdoba, dicho sea de paso, ¿no? Que no es Centurión, sino...
0: Bueno, ¿quién es?
6: No, yo el que te decía era Felipe Obradovich.
4: Por eso, no es Centurión.
6: Yo el volante central.
4: Al volante de Racing de Córdoba.
6: No lo tengo.
0: Bueno, ¿y qué otra cosa más? ¿Lo de Voivoda está cerca?
6: Está a punto de realizarse, ya está todo hecho.
4: ¿Sabés qué faltaba? Yo ayer averigüé del tema. Sí. Faltaba cobrar la de Santos. Y hasta que no la cobres.
0: Ah, correcto.
4: Pero después del lado de Racing ya está todo acordado.
6: Me parece...
4: Tuvieron bien los que manejan a Voivoda, ¿no? Porque en el momento de que se enteraron que venía complicado lo de 10, le tiraron el nombre de Voivoda en la mesa y Racing no tenía mucha más variante, ¿no?
0: Bueno, igual no iba a ir nunca. Si escuchaban este programa, Nico Díez no iba a ir nunca. Fue una ilusión.
4: Sí, claro.
0: ¿Eh? Sí, sé que más de uno hizo la fuerza del otro lado. Pero nunca tuvo asidero. Del lado argentino, si del lado
4: mucho,
0: de...
4: ¿no?
0: Correcto. Por eso le digo. Bueno, Voivoda. ¿Y qué otra cosa más?
6: Bueno, Brian Romero se va a ir a Paraguay.
4: Sí, Olimpia.
6: Se va a Olimpia. Mirá. Lo quería Cerro Porteño también, así que Vélez ahí pierde a un delantero importante que en el último tiempo no tuvo continuidad.
4: No era ya prioridad para... Ahí va a ir, supongo yo, que iba a buscar un 9, ¿no?
6: Y después, hablando de Racing, hay que preguntarse por Bruno Zuculini. ¿Sigue en Racing?
0: Bueno, pero pará, dame 4 o 5 más, a ver.
4: Te tiro una bomba.
0: ¿Les trae algo o no?
4: Ojo,
0: a ver, eso me gustó.
4: Ojo que...
0: Rumorcito.
4: No, es información, además cotejada con Gonzalo Orellano, que se pueden ir varios jugadores de San Lorenzo de presupuesto alto.
0: Ah, correcto. Correcto. ¿Quién sería? Romaña.
4: No, a ver, esos son venta. Vieto, por ejemplo.
1: Mira, Luciano Vieto.
4: Claro, por ejemplo, Vieto. Por ejemplo, aquellos jugadores que vinieron esta temporada y casi no jugaron. Ábrego, Cardillo.
0: Acá me dice Hernán, y que siempre tiene buena data, nuestro productor junto con Pablito Carabajal en la cámara.
4: Sí.
0: Puede ser que, para mí, Belmonte y Alarcón, no lo quise hablar ahora porque era muy largo con Facu. Yo no sé si van a seguir en Boca, no lo sé. Belmonte, ¿verdad que lo quiere vos, Vélez?
5: Sí.
0: Me pregunta acá,
5: sí.
0: Hernán.
1: Y lo quería Zenón
5: también, pero lo de Zenón parece que ya no, por lo que dijo Robarrena, pero lo de Belmonte
0: sí. Pero sí Belmonte.
5: Sí, Belmonte.
0: Bien,
5: sí.
0: Mirá, Tiene tenemos el representante de Vélez.
4: Sí. Tiene mucho Vélez ahí.
0: Y bueno, pero por ahí viene Andrada, ah, profe.
4: Claro. Ah, está bien.
1: Sí, Marce, te agrego una de River.
0: Sí.
1: River ofertó por Giovanni Simeone unos 9 millones de euros. Y por ahora Torino considera insuficiente eso.
0: ¿9 millones le dijo insuficiente?
1: Sí, en eso están las negociaciones hoy, hace un rato.
0: Ah, bueno, es fuerte.
4: Es que lo que se dijo en un momento no es la realidad. Sí. O sea, River suponía que lo sacaba por menos y el Torino se ha puesto firme.
1: Él quiere venir sí o sí.
4: Está todo arreglado. Sí. El tema es la plata que le tienen que dar a Torino. Ahora, lo que pasa es que yo siempre, todos los jugadores que vienen a River los comparo con Castaño. Entonces me parecen baratos.
5: Claro. Yo a Fafi me olvidé preguntarle, ¿había sonado Santi Castro para Boca, puede ser?
1: ¿El Bolonia?
0: Ese me gusta cómo juega, ¿eh?
5: Sí.
0: Ese me gusta cómo juega.
6: Y el otro que sonó también, para mí es imposible, es el sueño de Riquelme, uno más, que no es Velasco claramente, porque era otro sueño.
4: Almada. Sí.
6: Es el caso de Thiago Almada.
4: Pero ya. También hay
0: que... Pará, nos están escuchando. Sí. Pará, y ya me tengo que ir.
1: Sí.
0: Poné el rumorcito. Rumorcito.
4: Dale.
0: Anótenlo.
7: Es el rumorcito.
0: Viste que en algún momento el jugador que voy a nombrar sonó para River. Facu Pérez dijo que Boca busca un 9. Uh-huh. Y yo digo, ¿será alguien que fue recientemente papá? ¿Luciano Gondú, una chance o no?
1: Ah, mirá.
4: Uy, mirá. Ah, mirá vos, esa es una bomba, ¿eh?
1: Jugador de C. Claro.
0: Pero digamos, yo fuera secretario deportivo, che, me dicen, necesito un 9, me siento. Le digo, che, mirá, los 5, los 9 que hay, con los nombres, con los números que está tirando, lo que acaba de decir Martín, que la verdad que ni lo tenía, muy buena info de Martín. Hablar de 9 palos y te digan que no, sí, es mucho ya.
1: Sí, sí, sí.
0: Ya empezás a recorrer un camino que tenés que hacer muchos goles, porque le pasó a Prato cuando pagó 12 hasta que hizo el gol contra Boca. Luciano Gondú, ¿no es un jugador para ir a buscar?
1: Recontra interesante, había sonado para el River de Gallardo en su momento.
4: Sí, claro. Sí, claro. Que se perdió yendo a donde fue, a mi gusto, ¿no? Por la edad y la proyección.
1: Sí, coincido.
0: Bueno, pero después fue transferido. No solamente Argentino lo vende 15 palos, después internamente hace una transferencia.
4: Sí, sí, es verdad.
0: Que tampoco está. Y ahora sí, fue papá. Yo digo, son esos jugadores que por ahí.
4: Tenés que traerlo. Mira, en su momento, en su momento yo creo que Gondú, jugando en otra liga, hoy era el Flaco López.
1: Iba a decir que tiene el mismo un estilo parecido. Bueno,
4: o la peleaba ahí.
0: Bueno, sí. Lo podemos anotar para que después, cuando pase un mes, se acuerden, che, Benedetto tiró Marcelo. Tiró Gondú, que podía venir. Lo podemos anotar así chiquitito, porque hasta ahora no está el radar de nadie.
1: Anotamos, acá
0: más. Desmiéntame, pues yo pierdo, viste, referencia, porque al estar afuera, tampoco es. Estilo de Shakira, que eso fue fuerte.
1: Sí.
0: Pero bueno.
4: ¿Sabes qué pasa? Que acá te anotan las que se pierden, no las que se ganan. Son bravos.
0: Y bueno, no, pero pará. Quiero decir algo. Una cosa es inventar, y otra cosa es lo que después no se hace. Porque hay veces, qué sé yo, el profe Pellegrini puede estar preparándose para... Lo quieren llamar para un programa y después no se da. Eso no quiere decir que fue una bomba de humo.
4: Claro.
0: Quiere decir que no se llegó a un acuerdo.
4: Claro,
0: no, la
4: se
0: realidad.
1: Dio. Sí.
4: Verdad.
0: Lo que pasa es que vuelvo. Hay muchos que se informan por Twitter.
4: No, tremendo.
0: Mucho que eso es tremendo, profe. Dígale a los chicos que arrancan, por favor, no por redes.
4: Y después
0: levanten el teléfono.
4: Después hacen esa información como propia. Eso es lo peor.
0: Claro.
4: No dicen,
0: bueno,
4: che, lo vi en tal lado. No, la hacen como propia.
0: Total.
1: Marce, te digo un nombre más, te digo si querés.
0: Muy bien, Martincito, a ver.
1: Que habló hoy a la mañana y que es alguien que había mirado a Scaloni para posibles convocatorias. Habló alguna vez de los pocos del fútbol local. Racing le apunta fuerte a Sasha Marcic para el lateral.
0: ¡Upa! Me gusta, buen campeonato. No hablaban de Pitín. De Pitín. Ajá. Acá Mariano, el hombre que es de la Made in Lanús.
1: No quiere
0: la obra de teatro que hacía Contreras, sí, el chileno. Sí.
1: Patricio.
0: Made in Lanús. Gran obra de teatro. Dice que 3 palos. Para mí poco por Marcic, 3 palos, ¿eh?
5: Sí, para mí también.
1: Es bueno, la verdad que fue.
4: Aparte, Russo es un gran negociante, ¿eh? No lo va a vender por esa plata.
0: Sí, es como Riquelme. Claro. ¿Quién lo pide? Decimos, ¿quién lo pide a Marcic?
1: De Racing, entiendo. Racing. Que viene de Diego Milito.
0: Sí. Es capaz de pedirte a Maravilla Martín, Nicolás Russo.
1: Claro. Sí. Creo que Diego Milito cumpleaños hoy, ¿no?
0: ¿Eh?
1: Si no me equivoco.
0: Más o menos. Bueno, chicos, empezaron a hacer el de tenis con mi amigo Dani Miche. Mati, que vos manejás todo, vos sabés todo, tenés la computadora, sí, todo. Hola, Pinto, 10º en la prueba libre de Montmeló en Barcelona, decimoséptimo Galli. Mirá. Se armó el lío con el tercer puesto de Galli. Sí. Hay protesta de McLaren y no sé quién más.
1: Exactamente.
0: ¿Digo bien?
6: Le dieron el tercer puesto, exactamente.
4: Y se Galli. Quejan, claro.
1: Primer podio Alpine en la temporada.
0: Bien, qué bien cola. Y está bien lo de decimoséptimo, lo tenía. Bien, sí, gracias. Sí, lo tenía.
1: Marce,
0: sí, sí, lo tenía.
1: Y después
0: lo conozco.
1: Después hablemos, pero hay un argentino que debutó hoy en el Mundial.
0: Mirá. Bien.
1: Claro, y Facundo
4: Pito,
1: Tello.
4: El Pito.
1: Facundo Tello.
0: Ah, mirá, muy bien. Muy bien. Y Velati también. Velati es.
1: Claro.
0: Escuchá, uno habla de Tello. Velati es hombre récord en mundiales, ¿eh?
4: Sí, ¿cuánto lleva?
0: Después averigüen, debe tener como 5 mundiales, debe tener ya.
4: O sea, está detrás de Macaya.
1: Claro.
0: Es el Macaya, no, sí. Es el Macaya de los de arbitrajes.
4: Verdad. Pero qué juez de línea, ¿eh? Qué juez de línea.
0: Bueno, muy, ay, muy bueno. Después averigüen cuántos tiene cuando hablen de Tello.
4: Es casi imposible que.
6: Este va a ser el cuarto mundial, desde Brasil. Mirá. 2014 a la
0: fecha. Mirá, muy bien, Mati, cuarto mundial. Debe ser el que más tiene, sí. De verdad. Bueno, abrazo grande, señores. Un gusto siempre, el orgullo de estar acá en Cómo Te Va, con un gran grupo de laburo. La pasamos muy bien. Saludos a Shakira, que me dijo que iba a escuchar el programa hoy.
1: Ah,
0: un beso muy grande para ella. A Dua Lipa también le mando un beso grande.
6: Eso te iba a decir, va a estar un poco celosa. Enojada Dua Lipa, celosa, sí. ¿No? Con este tema, porque sí. para mí está cotizando mucho más, ¿eh?
0: Para ¿Garpa para el fijo Tyson o no? Porque la metí en historia. ¿Garpa ya para Tyson, que me lo encontré, o no para el fijo?
6: Sí, para el mundo del deporte sí, Garpa, pero yo voy más siempre con Dua Lipa y con Shakira.
4: Pero no, tiene la foto.
6: Pero ya, yo no. Lo pondría también ahí en fijo,
5: Tyson
6: igual.
5: Número uno,
4: no, Tyson. No,
0: sí. Si me saqué la foto, profe, usted. Y bueno, pero si me lo encontré en un avión.
4: Pero por eso digo, ¿cómo no va a cotizar Tyson?
5: Claro.
4: ¿Top?
0: Ah, ¿sabés con quién viajo? Porque hay otros que te dicen... ¿Saben quién viaja conmigo? No, no. ¿Con quién viajo yo? En la realidad, siempre en un segundo plano, Maxi Rodríguez. ¿Qué gol le hizo a México?
6: Jugador.
4: ¿Sabe que yo ahí me llevé, imitándolo a usted, me llevé un gran trofeo de Maxi Rodríguez en la cancha de Boca, el anteúltimo partido antes de... Él se despide en la última.
0: Mirá qué lindo.
4: Y el anterior, en cancha de Boca, me llevé el pantaloncito de Maxi Rodríguez, que lo tengo arropado.
0: Bueno, lo está acompañando Maxi Prá. Es una persona que está siempre muy cercana a Maxi Rodríguez, el profe que conoce y sabe de quién estoy hablando.
4: Sí, claro.
0: Bueno, nada, viaja Maxi Rodríguez, que jugador, pero viaja en él. Está entrando ahora. ¿En dónde está viajando?
4: Primera, seguro.
5: Viajan todos en Vine, ¿no?
0: Es correcto, escucha, profe.
4: Maxi la manejó bien ese tema también ¿no? De ahí de,
0: sí, metió
4: de
0: FIFA.
4: Las figuras mundiales, total. ¿No? Viste que está Roberto Carlos está siempre.
6: Sí, sí.
4: ¿Vos por ahí está Roberto Carlos?
1: Sí.
0: Maxi tiene 3C, nosotros 28Z. Te voy a entrar,
1: Dale.
0: Ni siquiera letra, así que los quiero mucho, Gracias.
1: Nosotros también, Marcelo.
0: Saludos a Shakira.
5: Suerte con el vuelo.
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1: Y a 3 minutos de las 2 de la tarde, en vivo viernes, está lindo el día, no hace frío, sí, ya está seguramente dejando el laburo de lado y nos vas escuchando, o todavía laburando, o en el auto, o en algún medio de transporte. Y Dani Miche tiene todo el tenis. Dani, querido, ¿cómo va?
9: Martín, un fuerte abrazo. Si me toca hacer un poco la oveja negra, ¿quién habla de otra cosa que no fuera el Mundial?
1: Está muy bien. Tengo
9: que hablar de tenis, porque encima... Comenzó la temporada de pasto, 5 semanas. Ya estamos acostumbrados, cada 4 años, salvo el último mundial que se jugó en noviembre, coincide Wimbledon con el mundial de fútbol, y antes con el formato de mundial más chico, la final de varones de Wimbledon coincidía con la final de la Copa del Mundo. Así que bueno, este año no van a coincidir las finales porque el mundial dura una semana más que Wimbledon, pero tendremos cruces y siempre se hace la nota color. Vas a ver un partido de Inglaterra en algún pub de Londres, nos pasó también con la Eurocopa el año pasado y demás, así que sí. Bueno, siempre tenés otro lugar para ver las cosas, que está bueno. Y siempre aparece un argentino que arma algo y en Londres te vas a ver un partido, una en la embajada, otra vez la gente de Gaucho, que es una cadena de carnes muy buena, que está en el Reino Unido,
1: sí.
9: Y que el dueño es holandés, una vez nos invitó a ver Argentina y Países Bajos. Así que bueno, veremos qué nos toca en Wimbledon dentro de un par de semanas con respecto al Mundial. Se cortó Marce, pero bueno, ya debe saber que Francisco Cerúndolo va a estrenar la próxima semana en el torneo de Queens un nuevo entrenador, un nuevo coach, que es Nicolás Massú.
1: Mirá.
9: El chileno Nicolás Massú, que hoy es capitán del equipo de Copa Davis y que ha entrenado a Dominic Thiem, venía a entrenar al polaco Hubert Hurkacz. Creo que es un upgrade de entrenador, con todo respeto por Nico Pastor, que venía trabajando con él. Se peleó, terminó mal con Pablo Cuevas. ¿Te acordás, Martín, que en Roland Garros, en el partido que perdió Frank contra Zachary Schweida, literalmente lo rajó en la mitad del partido?
1: Muy raro, sí.
9: Y muy raro, muy raro. Lo ha hecho alguna vez con la madre, lo ha hecho con Nico Pastor, con Kevin Confederac, que era su ex entrenador. Tiene que empezar a manejar esas locuras que le agarran a Fran dentro de la cancha, que terminan boicoteándolo al mismo, ¿no? Se perjudica al mismo. Pero bueno, veremos cómo se maneja ahora con Nicolás Massú, que es un pibe que no tiene mucha pulga, ¿no? El vampiro, así le dicen.
1: Te iba a decir, Dani, nueva etapa, la semana.
9: Sí.
1: Un dato random y casi color, pero sé que los manejas muy bien. Viendo algunas fotos actualizadas de Nico Massú, porque me sonaba. Ahí hay algunos, le veo algunos aires de retoques estéticos, si no me equivoco, ¿eh?
9: Sí.
1: ¿No? Se sí, fue para sí, el lado
9: sí.
1: de los...
9: Se dio la viaba. Sí. Sí.
4: ¿Y lo de vampiro se puede saber por qué el vampiro?
9: Como el profe Pejera, el profe maestro. No, no puedo creer.
4: Escuche, porque Miche sabe de qué cuadro es, ¿no? Usted.
6: Se juntaron, sí, están todos.
9: No podemos contar anécdotas con... No podemos contar viejas anécdotas al profe, bueno, cierran la radio, así que...
4: Exactamente, pero cuénteme la del vampiro.
9: No, tiene cara de vampiro. Tenía cara de vampiro, sí. Era una caricatura de un vampiro, un personaje ese que era Frankenstein y que después se transformó en la noche en vampiro, un dibujo animado, sí. Que según los chilenos era muy parecido a Nicolás Massú. Fue un gran tenista, fue 6 del mundo, oro olímpico sí. en Los Ángeles... Un jugadorazo, ¿no? La época de Fernando González, de Feña González, claro. Posteriores al Chino Río.
4: Le ganó una final, bueno, la final fue la que le gana a Caleri acá en Buenos Aires, increíble final, ¿era?
9: Sí, ya estaba... Ya, sí, esto es verdad. El que, claro. graba, el que graba la Copa, te había puesto a Agustín Caleri, pues ganabas, creo que 6-1, 5-1.
4: Tremendo.
1: Y el que graba la Copa se quería ir a la casa.
4: Claro.
1: Ya había ganado.
9: No, claro.
4: Pero verdad, casi, eso ya había ganado.
9: No, que muchas veces... Claro, sí, ya había grabado, porque muchas veces, viste, en el apuro necesitan estar lo antes posible. Hay veces que no se graba porque el partido está muy parejo. Ese fue el caso. Si uno va al archivo, la entrega de premios se demoró un rato. El tipo tuvo que borrar la grabación de Agustín Caleri y ponerla de Nicolás Massú. Pero bueno, cosas que suceden. La semana que viene, entonces, en Queens va a jugar Fran Cerúndolo. Un torneo que tendrá Alex de Minaur y Jill Hechka en el Queens Club, ahí donde Woody Allen filmó aquella magnífica película Match Point, un club
1: claro.
9: fantástico en la zona más bacana de Londres, en Baron Courts. Así que muy lindo torneo. El otro se juega en Halle, en Alemania, son dos ATP 500. Ahí estará jugando Tommy Echeverry, tiene un lineup bastante más complicado que el de Queens, porque juega Zverev, Geraldine Yassin, Ben Shelton, Daniel Medvedev. Después vendrá el torneo de Eastbourne, donde se van a sumar Juanma Cerúndolo, Thiago Tirante, el torneo de Mallorca donde va a jugar Mario Navone, y el 29 de junio, entonces sí, en la Catedral, el comienzo de Wimbledon, que va a repartir 85 millones de dólares.
1: Ah, bueno.
9: 20% más que el año pasado. Sí.
1: Lindo numerito, entonces.
9: Lindo numerito. Por jugar, Martín, pisás primera ronda y perdés, son 104 mil dólares. Si jugás la quali, la fase previa, que no se juega en Wimbledon para preservar el estado de las canchas, se juega en otro club, en Roehampton, solamente por jugar la quali, 26 mil dólares. Esto equivale, si haces un paralelo, para ganar 26 lucas, tenés que ganar básicamente dos torneos challengers, o sea, 10 partidos.
1: Claro,
9: 10 partidos versus jugar solo uno. Por eso todo el mundo quiere meterse dentro de los mejores 150 del mundo, porque la guita está ahí, es poder jugar los torneos grandes.
1: Excelente, y más para los tenistas que van remando, ¿no? Que tienen que les puede cambiar la carrera un partido así.
9: Exactamente.
1: Dani, el placer de siempre. Abrazo grande y muy buen viernes.
9: Abrazo, buen fin de semana.
1: Igual.
9: Chau, chau.
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1: 4 minutos pasan de las 2 de la tarde hasta las 15. Esto es Cómo te va, pero ya en versión Dispo Radio Mundial. Estamos intervenidos, por supuesto, un orgullo, una manija total a pocos días del debut argentino. En un rato repasamos lo que se viene hoy con Canadá y Bosnia en Toronto.
6: Y el escándalo internacional que hay con un técnico argentino, ¿no?
1: Necesito que me lo cuentes, Mati. Uf. Que se lo cuentes a un país, a la gente. 11-36-31-103-1. En un rato abrimos esta ventana que dice Mati Cuaranda. Estamos con Fabi Cubero, con el profe Pellegrini. Con un gran equipo hasta las 15. Sí, viernes en vivo, acá en Dispo Radio, en modo totalmente mundial.
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1: 15 minutos, sí, casi, en realidad, no les queremos mentir. 14, pasan de las 14, estamos en vivo en un lindo viernes, buena temperatura, en modo totalmente mundial con Dispo Radio, hasta las 15 vamos nosotros, después vendrá Más de una Copa con Dani Retamoso y todo su equipo. ¿El profe se va a quedar?
2: ¿Cuándo?
1: ¿No vienes por acá?
2: Tiene un fútbol ahí.
1: Ah, viene el partido, tenés razón. No, dije nada. Lo miré el profe como diciendo.
3: No te asustes,
1: no, profe, no. No viene,
0: no,
1: como.
0: No juega Alfonso Davis hoy.
1: No, Canadá. Y
2: no sé si juega todo el
1: mundial. Lo tranquilizo el profe.
0: No juega en todo el mundial, quizás, puede ser.
2: Puede ser, puede ser. Ojo, mirá, atento, ¿eh? Ya está Juan Maviera.
1: Claro, Juan Maviera.
2: Achita Ludeña.
1: Achita va a ser. Sí, sí, va a laburar para el partido. Mientras claro, todavía.
2: Tenemos mundial, ya está.
1: Sí, sí, te miré el profe como diciendo.
2: Copa. Desapareció ahí, hasta nuevo aviso.
1: Para esta
0: Coco
1: Copa.
0: Basile con Baldassi.
2: Por eso la convocatoria acá.
1: Exacto, exacto. Un placer tenerte, profe.
2: Estamos con. Imaginá que no queda nadie
0: la
2: libre,
0: voladora,
2: ¿no? La voladora están.
1: Porque se viene después Canadá Bosnia con Facundo Tello y compañía y toda la data que va a tener la transmisión. Bueno, estamos con Mati Cuarante, con Fabi Cubero, con todo el equipo. Sí. ¿Y está ella conectada? La podemos saludar, qué lujo, ¿eh? Desde algún lugar del mundo, siguiendo en este caso a la selección de Alemania.
0: Muy bien.
1: Me encanta preguntarle esa data a Barbie Frieser, querida. Bienvenida, Barbie. ¿Cómo te va?
4: Hola amigos, hola Martín, hola profe, hola Mati, no sé si hay alguien más por ahí, si me estoy olvidando
1: de
4: alguno, me
1: voy a avisar. Fabián,
4: Poroto, hola Fabi, ¿cómo estás?
1: Y Boy Olmi también está en la mesa.
4: ¿Boy Olmi? ¿En serio?
1: No. Terminó ahí.
4: Podría tranquilamente, podría, ya, yo me imagino que en ese estudio ya pasa cualquier cosa, desde lo del Mate Gate que continúa, me sigue. Imagino que cualquier cosa puede suceder.
2: No, lo del mate es tremendo, es
0: terrible,
2: me enteré hoy acá, es tremendo.
0: Segunda vuelta.
2: No, volvió,
4: Volvió por más, segundo round.
0: Va por todo.
4: Avisen si necesitan refuerzos que mando gente de la NASA acá que estuve hoy.
1: Oh, ah, contanos eso, Barbie, antes de meternos en los futboleros, ¿qué paseo hiciste? ¿Qué tour?
4: No, estuvo buenísimo, la verdad. Houston es una ciudad tremenda, chicos. Yo no me la imaginaba así, tiene una variedad, primero que tiene mucha diversidad cultural,
1: sí.
4: Mucha gente latina, lógicamente, por justo toda la oferta que tienen en cuanto a empleos, acá es mucho más económico si la pones en contraste, creo que un poco ayer los puse en tema con eso, y hay mucha oferta laboral en la industria, la verdad que es una ciudad vanguardista en torno a eso, por lo menos aquí en Estados Unidos, y también, bueno, tienen uno de los centros espaciales más importantes que llevó a cabo y operó y programó operaciones tales como la de Apolo 13, que es cuando el hombre pisó la luna, finalmente, también la Géminis.
1: El famoso Barbie.
4: Y zodiacales.
1: Houston, sí. Tenemos un problema.
0: We have two problems.
4: Exacto, Houston, we have a problem. Entonces fuimos ahí para hacer un poquito de color y mostrar también todas las cosas que hay para hacer en Houston. Y allí mismo, todo tiene que ver con todo y todo se linkea con todo. Hay muchos, nos cruzamos con muchos fanáticos en modo mundial. Vieron que hay mucha gente que continúa preguntando lo del clima mundialista, si efectivamente lo hay o no. Yo vengo diciendo esto de que, a ver, tenemos que acostumbrarnos, ya pasó esto en la Copa América y en el Mundial de Clubes también, a distinta escala, porque clubes es distinto que en selecciones, pero al darse en un territorio tan vasto como Estados Unidos, y acá que son tres países encima, lo sumamos a México y lo sumamos a Canadá, el ambiente lo tenés, el tema es que lo tenés mucho más repartido, ya no es como antes que ibas a algún país de Europa con un territorio más pequeño y estaba todo concentrado, mismo como fue en Qatar, que nos cuentan los colegas que allí estuvieron. Bueno, entonces ahí lógicamente que es toda una adrenalina que te lleva puesto, acá está todo mucho más repartido, pero te encontrás, la verdad, con gente, y allí mismo nos encontramos con muchos fanáticos de Alemania. Esto para mí es un dato, sí. Yo creo, por lo que vengo viendo, que Alemania el domingo se va a hacer sentir con su afición. Nos cruzamos a una de Curazao. Esto, mirá, qué lástima que no está Mabe, que contaba todas cosas con su informe de Curazao. Sí, sí. Así que hay gente de Curazao también que va a ver el partido, pero mucha gente alemana, así que yo no sé si atreverme a decir que van a copar, pero yo creo que se va a hacer notar el público alemán, porque de paso vienen a hacer turismo y vienen a ver el Mundial.
0: Yo creo que la selección de Países Bajos, los hinchas, están ahí y tienen que ir a ver a Curazao. Si 25 de 26 futbolistas de Curazao son neerlandeses,
1: un poco de claro.
0: Ahí es prácticamente una selección bis.
1: Hermanos.
0: Países Bajos bis, directamente Curazao.
4: Total, puede ir la gente
1: total. A Curazao. Es una segunda marca.
0: Claro.
1: No.
0: Es un desprecio. Es como el Barcelona. Viste que está el Barcelona, B, el Real Madrid, el Real Castilla. Bueno, sí. Está Países Bajos y está Curazao.
4: Total, total. Y paren, antes de meternos en Alemania. Datito de color que creo que puede ser interesante para nosotros periodistas y cosas que van cambiando en la cobertura de los eventos. Porque ayer también estuvimos en el Fan Zone con toda la gente de México, ya que acá hay muchos latinos, se imaginarán, estaba reventado el Fan Zone de mexicanos y también de latinos, mucho colombiano, mucho venezolano. Bueno, quisimos apersonarnos. En el lugar con nuestra credencial del estadio. Vieron que para la gente que no es colega, nosotros llegamos a acreditarnos a un lugar y te dan la acreditación del estadio y con esa voz te manejás, porque como media holder, media partner, te colgás esa credencial y medio que puedes pasar a cualquier lugar que vos te apersones justamente, porque estás ahí laburando.
1: Sí.
4: Bueno, en este caso, para este mundial, entiendo, porque antes no funcionaba así. Son distintas las credenciales que vos presentás para el estadio o para los fan zones. Entonces, hay que aplicar para una acreditación totalmente distinta y cada área, cada sede maneja su fan zone de manera distinta. Así que, bueno, medio un lío también, pero ya nos acreditamos por ese medio para ver si hoy podemos ir para el partido de Estados Unidos, que creemos que si ayer el de México estuvo así, hoy también acá va a explotar. Houston es una ciudad para tener en cuenta justamente por toda esta afluencia latina, que si vos la ponés en contraste con otras de Estados Unidos, es mucho más futbolera.
1: Qué lindo eso. Bueno, de hecho, si unimos México y Alemania, ya que nombraste a los dos, Barbie, me acuerdo aquel gol de Chucky Lozano, Rusia 2018, para que México le gane a Alemania.
0: Sí.
1: ¿Se acuerdan ese bombazo?
0: Me acuerdo. Tremendo zapatazo.
4: El sí. Chucky Lozano. Mirá vos. Sí.
0: Ahora,
4: bueno.
0: Perdón, Barbie, pero hablando, porque esto le va a interesar a Anita.
1: Bueno.
0: Porque encima
4: digas que la invocamos a Anita ahora. Y yo pensé que Anita iba a tener un poco de paz estos
0: claro,
4: días.
0: Claro, porque tiene que ver con Alemania encima. Porque
1: a ver, cómo
0: antes de irnos a la tanda hablamos de un técnico que generó un revuelo en estas últimas horas, un revuelo mundial.
1: Tiene un hijo con nombre en alemán.
0: Claro, Bastian.
1: Exacto.
0: El hijo se llama Bastian.
4: Claro.
0: Tremendo, sí. Anita. Con esta noticia. Bueno, vamos a contarlo.
4: Bombazo, ¿no?
0: Martín de Michelis, que había firmado hace poquito tiempo la renovación del contrato para dirigir en el ascenso al Mallorca. Casi lo hace zafar, le ganó al Real Madrid, hizo una muy buena campaña, no lo pudo salvar. De hecho, en la última fecha golea y no se le da por distintos resultados. Va a ser el técnico de Leipzig, finalmente de Alemania, que no solamente va a jugar en la Bundesliga, sino que va a jugar la Champions la próxima temporada.
1: Barbie. El RB.
0: Tremendo.
4: Tremendo, tremendo. Igual, a ver, no me sorprende teniendo en cuenta que si vos hablás de Michelis en Alemania, ya hay un recorrido previo que puede avalarlo y puede interesar en estos clubes, ¿no? El tema es que había renovado con el Mallorca.
0: Terrible.
1: Lo dejó de garpe.
0: Lo dejó de garpe al Mallorca en la segunda división y se va a dirigir la Champions. Bueno,
4: ¿sabes
0: es
4: qué?
0: Muy tentador, ¿no? Va a dirigir la Champions.
4: Sí, obviamente, aparte es laburo, es como que a nosotros nos venga a buscar, bueno, no vamos a ser autorreferenciales, no, pero nada, con las decisiones de trabajo de cada uno, sabe por qué las toma. Esto lo hablamos largo y tendido cuando hablamos de los famosos códigos en el fútbol, ¿no?
1: Sí.
4: Y a veces dejar la hipocresía de lado y entender que cada uno siempre quiere y busca un futuro mejor. Hay que intentar, obviamente, dentro de estos términos, irse bien de todos lados. Eso es lo que creo yo. Ya nos enteraremos si se fue bien igual.
1: Sí. Y el fútbol nos ha mostrado también, esto no lo digo a favor de Michelis, pero me parece que lamentablemente después pasa, que no es que esto le va a cerrar como que te diga las puertas de la Liga de España. Porque si cualquier presidente de club mañana le gusta de Michelis en España, no lo va a dejar de llamar porque se fue a Mar del Mallorca. Lamentablemente, a veces pienso esto, ¿eh? Claro. Pero no hay mucha, ¿no? No hay mucho raciocinio en esto.
0: No, y veremos si en una de esas Barbie está por allá de Michelis antes de agarrarle el barco del Leipzig y en una de esas.
1: Por ahí te lo cruzás.
0: Claro, capaz te lo cruzás por allá.
4: Claro, y acá no también dando vueltas está Napoleón y Anita, ya ¿qué hacemos con Anita? Claro.
1: Se le tira encima.
0: Claro, está Napoleón por
1: ahí. Deja todo, ¿no?
4: Claro, de Michelis y Napoleón en el mismo espacio físico, ¿no? No sé si están recomendadas.
1: Esa foto, ¿eh?
0: Bueno, pará, ¿no llegaron a estar juntos en unas vacaciones hace poco? No, no juntos ellos, pero que...
1: Mismo escenario.
0: Mismo lugar, en un balneario ahí por Uruguay.
4: Claro.
0: ¿Algo así fue?
4: A mí, claro, sí, en Punta del Este. A mí me resulta difícil imaginarlos compartiendo una mesa, ¿no? Claro. Pero bueno, es foto. Si te juntás a Napoleón y a Micho, es foto, te digo.
1: Total. ¿Estás entusiasmada, Barbie, con esta cobertura alemana?
4: Recontra, recontra. Y como todo tiene que ver con todo y seguimos linkeando, hablamos de Michelis, justamente que se va para Alemania, también con una trayectoria en Alemania, y hablamos de entrenadores. Vamos a hablar un poquito de lo que tiene preparado Alemania para nosotros en este Mundial.

0: tiene que generar una selección que no por nada es una de las máximas ganadoras de los mundiales, junto a Italia, si hablamos de selecciones europeas, la más. Y obviamente que eso merece un respeto y que siempre van a estar ahí dar batalla, lo mismo que decimos cuando hablamos de Brasil. Ahora bien, si vos te pones a revisar en sí lo que es el plantel de Alemania, bueno, es difícil encontrarte hoy por hoy con grandes estrellas, con grandes jugadores, pero lo que sí tiene es un recambio generacional donde se están juntando, por un lado, aquellas piernas que empiezan a estar un poco cansadas de esta nueva era que intentó fundarse, y después las jóvenes promesas. Ya sabemos que Lennart Karl sufrió la lesión por la que tuvo que ser desafectado, hablamos de una joven promesa, lo tenemos a Musiala, que vuelve de una lesión, no deja de ser sí. Un chico el que lo venían llevando de a poco en el Bayern. Y con toda la importancia que tiene, justo me olvidé quién había leído decir, pero es un dato muy certero que si uno revisa en la historia de la selección alemana, siempre ha tenido un fuerte lazo con jugadores del Bayern Múnich y que han sido importantes en sus logros. Así que bueno, si vos hablás con alemanes, de hecho hoy que pudimos hablar con unos hinchas alemanes ahí en el Space Center, ellos te dicen, bueno, Musiala es el primer nombre que se les cae y donde depositan esperanzas en que él se pueda hacer eje. Después lo tenés a Florian Wirtz. También es un misterio cómo se va a desempeñar en este Mundial, entiendo yo, porque es distinto, lo que hablamos un poco con Enzo Fernández, pero a distintos rasgos, para hacer un paralelismo. Aquellos que se preguntan, che, ¿de qué jugará Enzo Fernández en este Mundial? Porque lejos queda esa versión del 2022 a lo que viene haciendo en el Chelsea. Bueno, me parece que el amistoso del otro día en cuanto a Enzo Fernández dejó bastante claro que tranquilamente puede hacer lo mismo que en 2022 y mejor aún. Pero traspolando esto a Florian Wirtz, bueno, queda lejos de esa versión que le conocimos en el Leverkusen, donde lo vimos tocar, no sé si el techo futbolístico, pero sí en un gran nivel, que eso ameritó que lo venga a buscar nada más y nada menos que el Liverpool. Ahora, ¿qué pasa? No creo que podamos achacarle al pobre Florian Wirtz algo que sufrieron también todos sus compañeros. Coincide con un cambio de entrenador y con Slot, que ya saben cuál es mi opinión, chocó toda la Ferrari. Así que bueno, sí. Crónica de una muerte anunciada. Entonces decimos, sí, Florian Wirtz bajó el nivel y la verdad que no fue lo que todos esperábamos que fuera, pero creo que lo mismo corre para el resto de sus compañeros. De hecho, sin ir más lejos, algo similar nos preguntábamos con Alexis McAllister. Cuando vos encontrás un equipo que está transicionando en todas las cosas que le venían pasando al Liverpool, también puertas adentro, y lo más común es que la media de sus jugadores todos bajen el rendimiento. Así que eso en cuanto a lo que pueden tener de atractivo. Lo tenés a Havertz, que también estuvo alternando la última temporada entre lesiones, estar bien, estar mal, pero bueno, es un delantero de referencia, jugó la final de la Champions, marcó, así que bueno, si lo abastecen bien, que es lo que intenta hacer esta Alemania, yo creo que tienen con qué arriba. Después lo tenés a Kimmich, que es el capitán y obviamente también fuerte vínculo con el Bayern. Tenés la polémica central, y acá sí vamos a pasar a hablar del entrenador.
1: A ver.
0: Vos la comentabas, Martín, hace algunas semanas. Exactamente.
1: Tiene un quilombito.
0: Bueno, esta decisión... perdón, no te escuché.
1: No, que tiene como un quilombito ahí la decisión que tomó Nagelsmann con Baumann y con, ¿no?, y con Neuer.
0: Sí. A ver, justo hoy también le preguntaba a estos hinchas alemanes que me crucé qué sentían al respecto. Porque bueno, vos le pones a Neuer al hincha alemán y te podrás imaginar que yo creo que un 90% te va a decir lo que me dijeron estos muchachos hoy, que es que bueno, más allá de que la comunicación no estuvo buena, de cómo se llevó a cabo, ellos lo quieren a Neuer y para ellos Neuer es el número uno, entonces están totalmente de acuerdo con que él sea el arquero titular y el que esté bajo los tres palos. Contamos a la gente, para algún despistado que todavía no esté tan metido en tema, que Baumann fue el arquero que sostuvo a Alemania durante todas las eliminatorias, estuvo atajando el último tiempo, Neuer estaba retirado de la selección, él mismo dijo, le doy fin a esta etapa. Esto sucedió después de la última Eurocopa, donde Alemania pierde los cuartos frente a España, tiempo extra, gol de Mikel Merino, otro que llega volviendo de una lesión en España justamente,
1: sí.
0: Pero Alemania venía muy bien en esa Euro. Bueno, después de eso, después de esa eliminación, Neuer sintió que era el momento como para ponerle su punto final a la selección. Algo para mí hay, tengo que averiguar más sobre el tema, pero Nagelsmann, hablamos del entrenador que toma esta decisión de volver a convocarlo y que sea el arquero titular el domingo.

0: domingo frente a Curazao en el debut de Alemania, Nagelsmann dirigió al Bayern.
1: Sí.
0: Parecía que también encaraba toda una era muy prometedora. Nagelsmann, el técnico más joven que está dirigiendo este Mundial, seguramente este dato y esta estadística se las trajo Maverino.
1: No, eso no lo dijo, pero creo que tiene 38 y 40 tiene Neuer, es más chico que Neuer.
0: Exactamente. Bueno, es más chico que Messi y Cristiano, muchachos, también. Es una locura si uno lo pone en contraste. Entonces llegaba un más joven todavía Nagelsmann al Bayern y parecía que arrancaba una era muy prometedora, pero también hubo conflictos en el vestuario, su salida terminó también siendo precipitada, sus participaciones en Champions bastante insípidas. Entonces, bueno, coincidió con la salida de Nagelsmann. Entonces, para mí, algo hay que linkea todo. Estos temas de vestuario que había en el Bayern, la salida de Nagelsmann, Neuer mismo. Pero bueno, parece que ahora los planetas se alinearon y Nagelsmann toma esta decisión de volver a convocar a Neuer y da un paso más allá y aparentemente va a ser el arquero titular. Apoyándose lógicamente en lo que puede brindar un tipo con la experiencia de Neuer y lo que puede ser para el vestuario. Así que bueno, veremos cómo le va a Nagelsmann. Mañana tendremos el día menos uno aquí en Houston, así que podremos acudir a conferencia de prensa. Estaré pensando minuciosamente la pregunta porque Nagelsmann es un entrenador que está encarando, como les digo, un proceso de recambio generacional y creo que también de cambio de chip en Alemania. Muy lejos queda la Alemania 2014 que tenía algo más de este sello y esta impronta bien alemana, un fútbol que se centró más en la efectividad, y creo que después la incursión de Guardiola, que fue un impacto el de Guardiola a nivel mundial, no es algo que le quepa solamente a Alemania, porque millones de entrenadores alrededor del globo han intentado imitar los métodos de Guardiola.
1: Sí.
0: Y justamente en el Bayern creo que hubo ahí algún punto de inflexión en el cual Alemania empezó a intentar cosas que se salían un poco de la estructura y la lógica de lo que es la idiosincrasia alemana para jugar al fútbol. A posteriori han venido las dos eliminaciones en primera ronda en 2018 y 2022. La del 2022 dirigida por nada más y nada menos que Hansi Flick. Hansi Flick, un tipo que en el Bayern logró el sextete y que hoy en Barcelona le está yendo de perlas. Entonces eso evidencia que el problema no está tanto en los entrenadores, sino justamente en este proceso de recambio. Y además un Flick que, si hay que emparentarlo a alguien, lo podemos emparentar más a un Klopp que a un Guardiola. Nagelsmann precisamente le destaca cosas a ambos, dice él mismo que toma cosas de la filosofía de Guardiola, toma cosas de la filosofía de Klopp, así que me parece interesante preguntarle y creo que vamos a intentar ir por ese lado mañana, qué es lo que espera lograr con esta Alemania y a qué quiere que juegue, cuál va a ser su sello distintivo en este recambio.
1: Me encanta, Barbie, y ahí como experiencia periodística es lindo una conferencia de prensa así, poder preguntarle al técnico de Alemania es un lujo que te podés dar.
0: La verdad que sí, la verdad que sí. Así que aquí estamos preparando todo, Martincito.
1: Bueno, muy buena. Acá te saludamos. Siempre un placer de charlar con vos. Disfrutá y gran laburo. Nos vamos hablando.
0: Dale, les mando un abrazo grande a todos. No me extrañen, chicos.
1: Y un poco te extrañamos, pero te escuchamos muy bien así.
2: Sí,
1: así
2: que hay mucha gente que te extraña ahora.
1: Estamos contentos. Todo el equipo te extraña.
0: Yo también.
3: Hay gente llorando.
0: Extraño a uno solo, a ustedes no tanto.
2: Qué bárbaro.
1: No seas mala. Igual el mate es de él, creo que porque había dudas.
2: Sí, sí, el mate es de él.
1: Para mí es de él.
3: La bancó el tema, porque había, la verdad que con lo que me contaron, de un termo guardado, había antecedente para que el hombre venga, ¿no?
1: Sí.
3: Barbie, medio confuso el tema,
0: Medio confuso y a mí me sorprendió por lo que me han dicho fuentes cercanas al asunto. Que quien tenía que hablar en ese momento se haya quedado en el molde, no puede ser.
2: Sí. Alias el entregador.
3: El oso grandote.
1: Sí, un apodo muy bien puesto.
4: No está, se fue.
2: Sí, estamos hablando mal de él porque no está, ¿no? Fue a algún lado.
1: Besote grande, Barbie.
0: Un abrazo, chicos. Los quiero. Beso.
1: Nosotros también. Hasta luego.
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0: Gracias, Axel Pfeiffer, querido. Seguimos, sí, a 18 minutos de las 15 de que entreguemos la transmisión a Canadá y Bosnia, en Toronto, la fiesta y los colores canadienses y la gente en las calles. Lindo, lindo marco pintoresco para un mundial distinto, con tres países, pero muchas sedes en los Estados Unidos. Y de fondo vemos un poco de ceremonia inaugural. Hoy le toca la parte a Toronto, ¿no? A Canadá iba a dirigir Facundo Tello, y la terna con Velati y compañía. Mati 40 tenía antes de pasar
1: dijiste,
0: los clubes.
1: ¿Qué sede dijiste recién?
0: Toronto.
1: Toronto. Bueno, el martes tiene que jugar en ese estadio, en ese lugar. Gana frente a Panamá.
0: Gana Panamá.
1: A las 8 de la noche en nuestro horario. ¿Qué es lo que pasó que está revolucionando en las redes sociales,
0: Fabi,
1: en este momento con muchos medios periodísticos metidos en el asunto?
2: ¿Qué pasó?
1: Porque una de las figuras del equipo, que es Thomas Partey,
0: el ex Atlético Madrid.
1: Exactamente, ¿no? Ex del Arsenal también, hoy juega en el Villarreal.
0: Sí.
1: Le ha sido denegado el acceso a Canadá, la principal estrella de Ghana.
2: Sí, ¿qué le pasó?
1: Sí, tiene 5 cargos de violación y uno de agresión sexual.
0: Mirá vos.
1: Por lo cual tiene denegado el acceso, se pierde el partido inaugural para su selección. Un futbolista determinante.
0: Sí.
2: ¿Solo el primer partido es en Canadá?
1: En principio sí. Vamos
2: ¿Qué, después a Estados Unidos lo dejan entrar?
0: Veremos cómo es cada
1: vamos
0: caso,
1: a ver cómo está el caso.
3: Pero a mí me llama la atención cómo fue la salida de Ghana, o del país donde está.
1: Sí. Panamá es el primero en Toronto, mira, ya lo estamos buscando. Después tiene que jugar con Inglaterra, que se va a jugar en Forsberg. Y después el último partido con Croacia.
0: Mira, pero sí.
1: En Filadelfia.
0: Toma parte y para Ghana.
2: Digo, si Canadá le puso esas normas en Estados Unidos, no va a modificar mucho, ¿no?
1: No lo sé. Fue por. A ver.
2: Aunque con Trump.
1: Fue acusado en julio de 2025 por la Policía Metropolitana de Londres. Y en septiembre de ese mismo año se declaró inocente.
0: Cuando
1: en febrero de este año fue acusado de 2 nuevos cargos.
0: Mirá.
1: De los que también se declaró inocente en abril. Bueno, veremos qué termina pasando con esto.
3: Mirá.
1: Si solamente aplica para Canadá, pero repetimos. Una de las principales estrellas actualmente del Villarreal, Thomas Partey.
0: Sí.
1: Se pierde el partido inaugural de Ghana frente a Panamá en Toronto.
0: Fuerte, bueno, la información de Mati 40 a esta hora, 3 menos cuarto. El Mundial, que tiene sus datos color y positivos, y tiene de estos también. Uh-huh. Está pasando de todo. Bueno, y te vamos informando minuto a minuto. Hacemos un paréntesis mundial porque tenemos por los clubes. Tenemos todavía una info pendiente. Lo íbamos a llamar a Chita. ¿Tiene presentación el tipo? Y más que llamarlo, lo invitamos a la mesa.
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0: Ariel Gita Ludenia, bienvenido en este caso al lado nuestro, a la mesa. ¿Cómo va?
4: ¿Cómo está, Martín? ¿Todo bien?
0: Lindo hacerte la cara ahora.
4: Sí, obvio, porque generalmente todo ha sido telefónico, así que nos podemos ver. Por lo pronto hay que contar que Gabriel Rojas ya está en Brasil.
0: Está ahí en Cruzeiro.
4: Exactamente, se va a hacer la revisión médica y después será la firma de contrato. Es el segundo jugador que se va de Racing. 8 millones de dólares recauda Racing entre la salida de Pardo a Santos Laguna y la de Gabriel Rojas a Cruzeiro. Ya está apuntado su reemplazante, que es Marcic, el jugador.
0: Sasha Marcic.
4: Exactamente.
0: Esto a Mariano no le gusta, a nuestro productor no le gusta, pero bueno, hay sentimientos con Lanús.
4: Y le gusta que apuntemos a Cardoso también.
0: Hay otro que es Cardoso.
4: Exactamente, que es el reemplazante de Alan Forneri, que a su vez era el reemplazante de Nardoni.
0: Una mamushka de reemplazantes.
4: Exactamente, una mamushka de reemplazantes. Lanús está pidiendo una cifra cercana a los 6 millones de dólares por ambos.
0: Ajá.
4: De Marcic, cabe recordar que tiene el 60%, no tiene el 100% de la ficha.
0: Bien. De lo mejor que tuvo Lanús el último tiempo, Sasha Marcic.
4: Jugador que creo estuvo... Sí, me gusta. Inclusive había estado en la esfera de la selección en un momento.
0: Sí, lo estuvieron
2: buen
0: mirando.
2: Buen lateral.
0: Rápido.
4: Y características bastante similares a las de Gaby Rojas.
2: Sí, ofensivo.
0: Sí.
4: Racing estimaba gastar o invertir, como lo quieran ver, 4 millones de dólares en ambos. En esas cuestiones están, pero ya hay negociaciones formales entre ambos. Ya no es todo trascendido, no es todo rumorcito, sino ya es directamente una negociación encaminada. Lo de Marcic es bastante viable. Así que...
0: ¿Lo ves que se puede hacer?
4: Sí. Yo creo que después de unos días se puede llegar a hacer.
0: Un buen paso para el jugador también.
4: Sí, seguramente, porque aparte sabía que estaba en la esfera de la Secretaría Técnica, porque inclusive estando Costas de técnico, era un apuntado, se sabía que Rojas se podía llegar a ir y estaba en la carpeta de Racing. Una de las decisiones que se tomó hoy por parte de Diego Milito, que hoy cumpleaños, dicho sea de paso, 47.
0: Feliz cumple.
2: ¿Lo saludó?
4: Sí, claro. La mañana. Y respondió el saludo.
0: ¿Respondió bien?
4: Sí, muy bien.
2: Es del equipo sudafricano usted también, ¿no?
4: No, hay otros que son fanáticos del Mamelodi, pero no es mi caso.
0: ¿Vos a Chita le decís Diego o hay un apodo?
4: No, yo le digo Diego y él me dice a Chita.
0: Perfecto.
4: Así que tenemos cierto nivel de confianza, siempre desde el respeto, sí. Pero tenemos nivel de confianza allí. Se activó la cláusula de Marcos Rojo, así que lo que faltaba, una formalidad para hacer así, ya está hecho y Marcos Rojo hasta fin de año va a seguir siendo jugador de Racing. Bruno Zuccolini tiene acordada su salida con Nacional de Montevideo, es decir, tiene acordado lo que es su contrato, cómo pueden llegar a ser las diferentes cuestiones, pero la realidad es que todavía entre instituciones no hay nada hecho, hay que esperar que Nacional envíe una oferta formal a Racing para...
2: No fue el regreso esperado, ¿no?, de Zuccolini.
4: No, entre lesiones y situación. Poco. Arrancó muy alto porque obviamente llegó y Racing jugó a la Sudamericana y la ganó. Y después,
2: pero sin un papel tan protagonista, ¿no?
4: Y empezó siendo titular. Sí, lo que pasa es que las lesiones terminaron mellando muchas de las chances que tenía. Y además, el nivel que tuvo Nardoni, y el nivel que tuvo Sosa, y el nivel que tuvo Almendra, terminaron postergándolo a un rol secundario. Importante, puertas adentro, pero en la cancha terminó siendo un rol secundario. Y obviamente, en Nacional sería titular directamente.
0: Claro.
4: Por cosas que pudimos ir hablando.
0: Sí, argentinos que han ido, me acuerdo Gonzalo Vergesio, digo, varios argentinos fueron para ahí, les fue muy bien.
4: Sí.
2: Porque también el ritmo es diferente, claro.
0: Es acá, otra cosa, el Puma Gigliotti, no, que hablamos la otra vez, estuvo.
2: Físicamente acá es muy complicado cuando no estás del todo bien, ¿no? Por otro, allá por ahí tenés más tiempos.
3: Sí, sí, tal cual. Este es un fútbol muy competitivo, no, ¿viste? Muy físico también. Es una liga que ha demostrado ser muy pareja en estos últimos tiempos, entonces, bueno, hay que estar bien.
4: En términos de salida, lo que queda es definir la situación de Santiago Sosa. Para mí, Santiago Sosa se va a ir. No sé si a Brasil, no sé si a México, no sé si a la Major League Soccer, no sé si a Europa.
0: ¿Nunca se manejó River que vuelva al club que lo vio, lo formó?
4: Salvo cuando vino, que él hizo un llamado a River para ver si se igualaba la posibilidad de Racing, que ante iguales ofertas era claro que volvía a River, y en River dijeron:
0: no hace falta.
4: No estamos interesados.
0: Porque después la rompió.
4: Sí.
0: Digo, fue casi siempre el emblema de Racing.
4: De hecho, la anécdota es que Astrada se lo había recomendado en un aeropuerto a Costas.
0: Mira.
4: Y a partir de ahí
0: Costa lo empieza.
4: Empezó la posibilidad, Costa lo siguió y bueno, terminó viniendo. Quizás no jugando en la posición en la cual se lo fue a buscar, que era la de volante central.
0: Terminó cubriendo, sí, salvando las papas varias veces.
4: Es que fue porque Racing, los primeros partidos de 2024, tenían muchas grietas defensivas, entonces al tener centrales que eran de una característica, y que se entienda bien, lentos, lo que hicieron fue hacer más amplia la cantidad de defensores y que Sosa pudiera hacer más ancha la cancha para los dos defensores centrales que Racing tenía y que los laterales se puedan liberar.
0: Sí, sí.
4: Ahí sabe. Nace la línea de 3/5, que no creo que con Boivoda, que simplemente falta la firma para que sea el técnico, vaya a estar.
0: Es más ofensivo, ¿no, Juan Pablo?
4: Es más de línea de 4, sí juega con 2 extremos y un punta, pero más del 4-3-3 que de una línea de 3/5 para poder defender. ¿Qué faltan? Algunas cuestiones meramente legales, y desde las formas también se está buscando que se oficialice la salida de Costas en buenos términos de Racing, para poder también darle lugar a lo que será la llegada de Boivoda.
0: Lo último te pregunto a Chita, e incluye el radar selección. Decía lo de Gabriel Rojas en Cruzeiro. Es más opinión lo que te pido, porque no creo que haya un dato. ¿Vos crees que tiene alguna chance de recibir un mensaje, un llamado de selección? Tal vez, digo, si no evoluciona lo de Tagliafico, yo no creo. Digo, porque creo que van a bancar a Tagliafico y se va a quedar. Sí. Ojalá, y creo eso.
2: Aparte, pero es raro porque no estuvo. Eso sería muy raro.
0: Gabriel,
2: ¿no?,
0: Rojas, claro, estuvo poquito en los últimos.
4: Jugó el amistoso.
2: Ah, estuvo en la última, es verdad.
4: Y después, cambio, ¿no?, después se iba a jugar el segundo, sí, pero se lesiona en una práctica el fin de semana. Claro. El sábado posterior a lo que es fue verdad, el primer amistoso, se lesiona y por eso no termina jugando. Pero sí estaba en alerta.
0: Porque es un lateral puro, que está activo, sí, y que sí, no hay, sí, mucho, claro, más que Hugo Acuña y él.
2: Y no.
0: Claro. De lo que tienen visto, digo.
4: Acuña, si bien hace años que viene jugando en la misma posición, es un mediocampista devenido en lateral. Rojas, toda su carrera fue lateral izquierdo.
0: Sí. Por eso no hacía ese asterisco. Pero bueno, veremos qué pasa. Bueno, quédate los minutos que quieras, Achita, que todavía tenemos un poquito de ceremonia. Gracias, ¿eh?
4: No, por favor, un placer.
0: Por supuesto. Y tenerte en vivo. Un poquito de ceremonia que estamos viendo de fondo en Toronto, porque abre. Mira, escuchamos, a ver, mira, escuchamos un poquito.
1: Jessy Reyes.
0: Llegas a preguntar, ¿quién era?
3: la otra
1: está cantando con Eliana.
3: Eliana, mirá.
2: Eliana sería la
3: Eliana
2: Morocha.
3: Eliana Calabrón,
1: ¿no? La Morocha tiene 35 años y Eliana 24 años.
3: Mira,
1: es palestino-chilena.
2: ¿Cuál le gusta más cantando, digamos, de 40?
1: Y me voy a quedar con Eliana.
2: Están bien distinguidas, Morocha y Rubia.
3: Es verdad. Sí. No sé ni cuál es cuál. ¿Cuál es Eliana?
2: No, Reyes es
1: la Morocha. Eliana es la...
0: De blanco.
1: De blanco.
0: Jessy Reyes de rojo, los colores de Canadá. Bien. En Toronto, sí, ceremonia en vivo, porque en un ratito, con el arbitraje de Facundo Tello, Juan Canadá y Bosnia.
3: Claro.
1: Canadá, todo bien partidas. Tenido de rojo y blanco, ¿no? Recién veíamos las imágenes, la marea de los hinchas canadienses entrando a Toronto. Claro.
2: Sí, tremenda la barra.
3: Montón, montón.
1: Impresionante.
2: Sí. La barra del y Bosnia rojo, también, ¿no? Sí, sí, sí. Alanis Morissette va a cantar el himno, ¿no?
0: Claro. Sí.
3: Mirá.
0: Muy bien, profe.
1: Claro, Michael Bublé también.
3: ¿Hay alguna canadiense de estas dos, no?
1: No, una es palestino-chilena, que es Eliana.
3: Sí.
2: Palestino-chilena.
1: Exactamente.
3: Perdón, ¿tiene botines?
1: Y ¿tiene botines? Jessy Reyes sí es canadiense.
0: Sí.
3: Mirá, viste, me parecía. La de rojo pensé que tiene botines. Sí. ¿Puede ser?
0: Veo que sea el profe. Mira, Alanis Morissette sí está anunciada. Alessia Cara mirá. También está anunciada. Eliana, que es la que está diciendo Mati. Y Michael Bublé.
3: Michael también, mirá, claro.
1: Sí, va a estar, supongo que va a estar cerca del final. Cerrando.
3: Claro.
0: ¿Estamos listos para la barca?
2: En medio de este lío, Balca.
0: Y hay que...
1: Rojo y blanco.
0: Rojo y blanco.
1: Rojo y blanco justo.
0: La gente quiere saber en qué anda River, en qué anda lo de Gio Simeone y demás cosas. Germán Balcarce, entonces, ¿tiene presentación o le damos directamente? Ger, querido, ¿cómo te va? 7 minutos de las 15.
5: ¿Cómo te va, Martín, querido? Un saludo para todo el equipo. El mercado de pases está un tanto frenado en el mundo River o, por lo menos, con información bajo 7 llaves. A tan solo 5 días de que el plantel se reencuentre de Ezeiza para iniciar la segunda pretemporada del año, la única cara nueva que se espera y todavía no tengo chequeado si será en España, es el uruguayo Mauro Arambarri, porque Nicolás Otamendi la firma a lista, ya firmó en verdad hace 2 semanas exactas, pero dependerá su incorporación y ojalá sea lo más tarde posible del destino de la selección argentina en la Copa del Mundial. Atándolo con eso,
0: sí,
5: hay que contar que en River no satisfizo la fecha de la Copa Argentina para el partido por un lugar en los octavos ante Aldo Civi el viernes 17 de julio, debido a que quizás no tenga algunos jugadores disponibles por la Copa del Mundo o incluso que lleguen cansados de la competencia según cómo les vaya a las selecciones nacionales. Bueno, el partido ya tiene sede confirmada, al menos así lo hizo Gustavo Sáenz, gobernador de Salta, comentando que se va a jugar en el estadio Padre Ernesto Martiarena.
0: Bien. Antes, Ger, hablábamos de las idas y vueltas de River y el Torino por Gio Simeone, que él habías contado vos también, que las ganas las tiene recontra, quiere venir. Está en una buena edad, entiendo que para River pasa a ser una prioridad, pero que Torino no le cierra la oferta económica, ¿no?
5: Correcto. River imaginaba que por 7 millones de euros podía llevarse al futbolista, que a mí me parece que va a ejercer presión porque su deseo es volver a la Argentina y particularmente para vestir la camiseta de River. Recordemos que surgió de las inferiores del club de Núñez. Por ahora no se ha logrado encontrar esa propuesta que logre destrabar la situación. Al mismo tiempo, a River le pasa lo mismo con Ángel Correa y Tigre. Yo lo contaba aquí hace una semana y te acordás, Martín, cuando una versión periodística indicaba que el pase estaba cerrado, yo dije no, todavía no está cerrado. River igualmente va a insistir, pero hoy me lo comentan como que es difícil.
0: Ajá.
5: Que no es imposible, mucho más difícil lo de Correa.
0: Mira, porque parecía
5: no imposible.
0: Parecía avanzado.
5: Sí. Difícil, yo igual, a ver, no significa caído ni mucho menos, ¿eh? Simplemente que hoy el escenario no es que es inminente la llegada de Correa a River, ni mucho menos. Hay que armarse de paciencia y River yo creo que también va a ser estratégico en el mercado de pases porque, entre otras cuestiones, necesita también hacerse dinero para afrontar diferentes pagos de pases, sea de manera definitiva o a préstamo, y para eso tiene que defenderse de distintos futbolistas.
0: Claro.
1: Siguiendo viendo las imágenes y mezclando River con Boca, aparece directamente que en Toronto están por jugar River y Boca porque es una marea de hinchas canadienses, rojo y blanco. Hay que tener grandes para ser bosnio y estar en este estadio porque hay 200.000 rojo y blancos y en el medio se mezclan en la misma tribuna algunos hinchas fanáticos de Bosnia, ¿no?
2: No, sí. Pero los bosnios tienen...
1: No, tienen aguante, pero tienen, digo, acá Canadá victoria, juega no. De local.
2: Sí, pero no importa.
0: Canadá que tuvo siempre...
2: Yo no me agarraría con un bosnio.
1: No, yo tampoco, salvo que sean de multitud, ¿no?
0: Claro, no, por último, porque está Ger, pero Canadá tuvo históricamente, bueno, Toronto Raptors y una gran etapa del básquet en NBA... Claro. Y tuvo también siempre con el hockey sobre hielo.
2: Exacto. Sí, los veo más futboleros a los bonios.
1: No, sí,
2: mucho. Sí, bonios. Canadienses tienen... fueron porque dijeron, está el mundial y vamos, ¿no?
0: Es verdad.
1: Y tienen algunas promesas. Hoy el caso de, bueno, Davis que no va a jugar, pero está Jonathan Davis que juega en la Juventus. Es decir, tiene un poco más de referencia a nivel global. El caso de Bosnia, tenés que seguir con Seco, que ya tiene 40 años, es el capitán. Después hay muchos futbolistas que son del ascenso de Alemania, algunos que están en Países Bajos, es decir, una selección menor, ¿no?
2: O sea, alguien que te conoce mucho, Matías, nunca voy a revelar el nombre, dice, sí. 40 es un fenómeno, conoce más a las que bailan y cantan que a los jugadores de Ferro. No,
1: una barbaridad.
2: Es durísimo. ¿Quieres saber? No le voy a decir.
1: Sí, quiero saber quién fue. Nombre solamente. Nombre.
2: Ahora le voy a decir iniciales.
3: Bueno, muy bien. Tienen razón.
1: Hay que estar informado de todo.
0: Ger, querido, perdón, para cerrar, si querés, por supuesto, agregás lo que quieras.
5: A ver, digamos que el plantel de River viajará el sábado 20 con destino a España para desde el domingo 21 iniciar la puesta a punto en Alicante. Habrá un amistoso en Europa por lo menos, pero no va a ser en España sino en Portugal contra un club brasileño. No tengo confirmado cuál, pero hay dos que van a realizar la pretemporada en tierras lusitanas, o sea en Portugal, que son sí. Flamengo y Santos, así que veremos cuál será su adversario y en qué ciudad portuguesa, así como también la fecha. Por lo menos puedo contar eso preliminarmente.
0: Bueno, Ger, perfecto, impecable. Gracias y, bueno, muy buen viernes.
5: Un placer y buen fin de para todos, muchachos.
0: Buen fin de también, abrazo. Dicho esto, vamos a ir redondeando. Por supuesto que se van a quedar gran equipo de Dispor Radio. Sí. Está Juan Maviera, va a relatar. Alejo García Cabo va a comentar. A Chita Ludueña y Esteban Sassi. Para los pisos y campo de juego. En Canadá y Bosnia, Facundo Tello y Terna con Velati, con árbitros argentinos.
1: Claro. Mastrangelo en el VAR.
2: Sí, Mastrangelo en el VAR. Qué grande, Mastrangelo, ¿eh?
0: Así que bien Argento, por lo menos el partido en un ratito desde Toronto, en un día que parece un clima muy bueno, soleado, con calor, la gente en remeras, el público de Canadá y de Bosnia. Mezclándose, que eso es lindo en los mundiales,
2: verdad,
0: ¿no?
2: Están tranquilos, ¿eh? Le mandamos un saludo en nombre de... No,
1: mirá cómo está ahí toda la batuta.
2: A un hombre de la casa, Dola Amarilla, el amigo Gustavo Santillán, ¿eh?
1: El perro Santillán, sí, claro.
0: Que está escuchando.
1: Sí, un gran ser, como periodista es un gran ser humano, Gustavo Santillán.
0: Abrazo entonces a los que están prendidos, a todo el mundo. Gracias por estar del otro lado. Sí, Marian.
1: Si está Fernando...
2: Momentazo.
1: Es el momento, es el momentazo. Sí.
0: Lo que vos quieras.
2: Sí, que explote todo.
6: Es el momentazo.
0: Pero Fer, sí, querido, me alegra que sin despedirnos estés ahí.
2: Sí, tiene que ser algo importante, si no, no.
7: Renovamos el saludo, profe Mati.
0: Fabi ya guardó el mate, ¿eh?
7: Tengo para terminar. Es el momento. It's the moment.
6: Es el momento.
2: Oh, tremendo.
0: A ver. De Micheli se fue a otro club ahora.
3: Escuchalo atento.
7: La selección argentina. A menos que la situación de Nicolás Tagliafico cambie radicalmente en estos 4 días,
0: sí.
7: Lista cerrada, tiene que empeorar mucho la situación de Tagliafico para que lo corten. Por ahora lo seguirán evaluando mañana, el sábado, el domingo, pero si la proyección es la actual, Nicolás Tagliafico se queda.
0: Excelente.
7: A la noche, a la madrugada, llega Senesi. Y es lista cerrada, lista de 26 para afrontar todo el Mundial.
1: O sea, van a ser días clave, no horas clave.
2: Hasta el lunes.
1: Lo van a seguir.
7: Va
2: a seguir en observación, digamos.
7: El sábado, el domingo. Pero a priori, el cuerpo técnico quiere que se quede Tagliafico y la intención es esa.
0: Perfecto, me parece coherente. Algo, de hecho, lo hablamos, Fer. Y es importante para el cuerpo técnico y más si no tiene... Nada grave, no somos tremendistas, así que una linda noticia para que se quede Nico y muy a tono, Fer. Gracias por este cierre.
7: Genio. Por favor, y repito la información.
0: Sí.
7: No está desgarrado, es una distensión muscular y tiene, a priori, estaría disponible para el partido con Jordania.
3: Y hubiese sido un desgarro.
0: Excelente, Fer. Bueno, queda claro y buenas noticias para la Argentina, para... no hacernos tanto ruido ni tanto problema.
2: Buen viaje.
0: Bueno, fuerte abrazo, Fer, y estamos al habla, por supuesto, y buena cobertura ya como siempre.
7: Gracias, un abrazo para los tres, y renovamos en cualquier momento aquí desde Kansas.
3: Chao, Facha.
0: Adiós. Dicho esto entonces, y dos minutos nos pasamos, se viene la gran transmisión para Canadá y Bosnia. Estén atentos a toda la programación de Dispor Radio, con partidos que se nos vienen el fin de semana. Estaremos comentando todos. A Mati Cuaranta le toca uno, yo vengo el domingo.
1: Muy bien. Mañana vamos a estar con Juan Mavera en Qatar, Suiza.
0: Ah, perfecto. A mí me toca Juan Furlanich.
1: 4 de la tarde.
0: Hermoso. A mí me toca el domingo con Juan Furlanich, Países Bajos, Japón.
1: Muy lindo partido, muy lindo.
3: Lindo partido,
1: Ese.
0: Ese gracias, profe, querido. Muy buen viernes, muy buen fin de semana.
2: Buena semana que viene, ¿eh?
0: Lindo, lindas mesas.
2: Mesas armadas.
0: Lindas mesas ayer y hoy. Gracias, Fabi, Que tengas lindo fin de semana.
3: Un placer.
0: Y viene ese corte de pelo encaminado. Gracias, Mati. Gracias.
1: Un placer, como siempre.
0: Axel, querido, Marian, a Santi que estaba antes, Sole, a todo el equipo que está por ahí. Gracias, buen viernes, buen fin de semana. Chao.

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0: Hola, ¿qué tal, amigos y amigas de Dispor Radio? Bienvenidos, buenas tardes. Aquí estamos abriendo el grupo B de la Copa del Mundo. Las 3:05 de la tarde en toda la República Argentina, en Toronto, van a jugar Canadá y Bosnia. Se abre el Mundial de los Estados Unidos, Canadá y México, en este caso, en la versión canadiense, con los protagonistas que saldrán al campo de juego en cuestión de 40-45 minutos, pero antes, toda la parte previa, toda la etapa en la que ambos equipos, Canadá y Bosnia, Canadá como uno de los anfitriones que no tuvo que jugar las eliminatorias para llegar al Mundial, y Bosnia que sí, y vaya si ha sufrido, porque salió segunda en su grupo y tuvo que enfrentar a Gales en Gales y ganarle por penales, y luego a Italia en su casa con su gente, eliminando a uno de los más históricos seleccionados también por penales para llegar a esta Copa del Mundo. Canadá hizo el camino fácil, el del anfitrión, no tuvo que jugar eliminatorias, pero sabe que tiene en sus manos la posibilidad de conseguir como primera medida algo histórico, que es ganar un partido en un Mundial. No lo consiguió en 1986, tampoco lo hizo en 2022, por eso ahora el objetivo primario para el equipo dirigido por Jeff Marsh será al menos obtener un triunfo y pasar de ronda, y bueno, eso va a depender de lo que pueda pasar en este partido. Es un grupo ameno, al menos para el anfitrión, que comparte con Canadá y con Suiza y la mencionada Bosnia. Llegan muchos bosnios, que tiene una gran comunidad en esta parte del mundo, y es que hablar de los canadienses, que ya están copando las tribunas, que se hacen sentir, y que obviamente a partir de las 4 de la tarde, hora de la Argentina, cuando jueguen Canadá y Bosnia, será más que un acontecimiento deportivo. Es el Mundial de Fútbol, el de los Estados Unidos, pero que también se juega en Canadá y en México. Y aquí estamos en Dispor Radio, como en cada uno de los partidos. Ya pasaron 2 de los 104. Vamos de a poquito tachando de la lista. Llega el turno de ver a uno de los anfitriones, aquel que jugara contra la selección argentina en la Copa América 2024 dos veces, que Argentina le ganó en ambas oportunidades, y llega con una base que se viene sosteniendo hace tiempo, aunque sin su principal figura, porque Alfonso Davies, el defensor del Bayern Múnich, hace rato que está lesionado, poco juega en su seleccionado y hoy estará en el banco de los suplentes de forma meramente testimonial. Del otro lado, Bosnia, tampoco estará su gran figura y emblema, Edin Dzeko, hoy en el banco también de los suplentes, a la espera de un gran partido. Al menos hemos hecho una pequeña pintura de lo que tenemos por delante. Canadá y su historia. Bosnia, con una gran cantidad de gente que acompaña y con la chance de seguir en esta Copa del Mundo en el 2026. Se ven las caras frente a frente, canadienses y bosnios. Y aquí estamos con Alejo García, cabo para un gran partido que arranca a las 4 de la tarde. Hola, Alejo.
1: ¿Cómo te va, Juan? Un placer saludarte. Día 2 de este nuevo Mundial de Fútbol. Ayer el debut, el primero de los anfitriones, con victoria 2-0 para México frente a Sudáfrica. Un partido en el que estuvimos por la noche tarde ya en la Argentina. La gran victoria 2-1 de Corea del Sur frente a República Checa. Y hoy es el turno de los otros dos anfitriones. El partido que nos compete, el de Canadá, una selección que viene en pleno crecimiento, que tiene una de sus mejores camadas, futbolistas jugando en la élite europea. Es cierto, será una incógnita, porque es una de las selecciones que, si está o no su gran figura, cambia el estilo de juego, cambia también la predominancia en el favoritismo. Sin Alfonso Davies, es una moneda al aire este Canadá, que tiene buenos jugadores, pero que sin el lateral volante del Bayern Múnich no es lo mismo. De todas formas, un público que se hizo sentir en la previa, llegando en manada, miles de canadienses con los colores, con las banderas, llegando a este estadio de Vancouver. Y lo mismo hizo Bosnia, una selección que quizás no se lleva ningún flash, que es de las menos favoritas europeas, pero que hizo los deberes, que es sólida, que es ordenada y disciplinada, sabe a lo que juega y viene a ser un escollo, una piedra en el zapato en el debut de los canadienses. Quizás con el diario el lunes, este será el partido que defina el futuro de estas dos selecciones, porque si vamos a la historia, Suiza puede estar un paso por delante del resto. Canadá y Bosnia lucharán otro lugar en los 16avos de final. Por eso este partido cobra muchísima importancia. Una Canadá, como lo decía el relator, que quiere romper con esa mala racha, 2 mundiales, 0 ganados, y un Bosnia que quiere en su debut amargarle el primer partido a uno de los anfitriones.
0: Los primeros apuntes del comentarista de Alejo García Cao para el partido que arranca en 50 minutos. Salen los protagonistas de Canadá para hacer la entrada en calor. Se ha levantado la gente. Hay un buen clima aquí esperando por este duelo del anfitrión, de uno de los coanfitriones, mejor dicho, como lo es Canadá, ante la selección de Bosnia. Comenzamos con la recorrida, nos vamos para zona de camarines, hoy con información de ambos seleccionados. Ariel Hacha Ludueña, hola Hacha.
2: ¿Cómo te va, Juanma, querido? El abrazo para vos y obviamente para todos los compañeros, y ya con equipos en el campo de juego, haciendo el precalentamiento previo a lo que va a ser este encuentro que en minutos va a iniciar, y obviamente con un clima de fiesta, porque tanto los locales, los canadienses, se han acercado a Toronto en gran número, poblando cada una de las calles de las adyacencias del estadio, y también hemos visto a los bosnios con una verdadera marea azul. Para mí sorpresivo, imagino que para ustedes también, la gran cantidad de hinchas bosnios que hay en Toronto.
0: Sí, señor, esperando por el arranque de partido, en breve repasamos formaciones ya confirmadas, seguimos con la recorrida, vamos para Estudios Centrales. A lo largo de toda la jornada ustedes van a escuchar la voz de Esteban Sassi con mucha información. Hola, Esteban.
1: ¿Cómo va, muchachos? Un abrazo grande. Segundo día de la Copa del Mundo, tercer partido de la Copa del Mundo. Canadá, que hace exactamente 40 años jugaba por primera vez una Copa del Mundo, bien marcaba Alejo, 0 de 6, perdió los 6 partidos que jugó y no convirtió en nada más que 2 goles, habiendo jugado la primera fase de México 86 y la primera fase de Qatar 2022. Y Bosnia, lo tenemos más cerquito, en 2014, el debut de la selección argentina en la Copa del Mundo de Brasil, y hasta ese momento para el equipo bosnio, la única Copa del Mundo disputada. Recordamos, hasta aquí en el Grupo A, México le ganó a Sudáfrica 2-0, y ayer terminó la madrugada de este viernes, Corea se lo dio vuelta y le ganó a República Checa por 2-1. Hay parciales, buenas noticias para el seleccionado argentino. Se esperan el entrenamiento de esta tarde, pero Paredes, Nico González, Julián, Montiel, evolucionando, entradas agotadas y la posibilidad que quizás haya ya un atisbo del equipo después de la práctica de estas horas. Lamine Yamal a la par del grupo en el seleccionado español. Pasó de estar descartado para los dos primeros partidos y ahora parece que es titular.
0: Mamita, señor, sí.
1: Mamita querida, esta molestia, ¿no? Son todos magos.
0: Esteban Sassi, su presentación, con mucha información también a lo largo de toda la jornada. Está por ingresar Bosnia para el campo de juego. Quiero sentir si hay más silbidos que aplausos para los futbolistas bosnios que están a punto de saltar al campo de juego. Es difícil ser anfitrión. Yo creo que es mucho más fácil jugar contra el anfitrión que ser anfitrión, Alejo, me parece.
3: Sí. Sí, y sobre todo para selecciones que no tienen el peso de la camiseta, la historia, como podría ser Argentina, Brasil, España. Son anfitriones y, de hecho, hoy tendrán la presión de Canadá frente a su gente, ganar un primer partido mundial. Eso te puede favorecer quizás los primeros 10 minutos. Ahora, si todavía no convertiste en un gol y ya estamos llegando al final del primer tiempo, se vuelve en contra. Por eso Bosnia, que ya sabe lo que es ganar partidos difíciles, eliminó, vos lo decía Juanma, a Gales en Gales, luego a Italia con su gente, no tiene la presión porque se sabe que no es favorita ni siquiera en este partido, y eso quizás la empuja para darnos a todos una sorpresa.
0: El técnico de Bosnia, en un rato podemos desandar un poquito más en el camino, dijo que le gustan esas historias de David contra Goliat. Es cierto, no es lo mismo Canadá que Italia, pero está claro que el favoritismo pasa por el local, por el solo hecho de ser local. Saludamos a Walter Vez, nuestra voz comercial en esta tarde. Hola, Walter.
4: Compañeros, ¿cómo están todos? Muy buenas tardes. Aquí en Buenos Aires tenemos una tarde agradable con cielo algo nublado. 17 grados 7 la temperatura en estos momentos, 56 el porcentaje de la humedad. Allí en Canadá, 26 grados marca el termómetro, cielo parcialmente nublado, buen clima para lo que será esta jornada. Tengo para contarle a ustedes y a nuestra audiencia a través de D-Sports Radio. En Estados Unidos hay un barrio que se llama Argentina, y donde está Argentina, vamos a estar nosotros, presente en cada encuentro y cada celebración, con sabor, calidad y pasión. 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
3: Una canción interesante la que está sonando por los parlantes del estadio es Bosnia. Los bosnios que tienen mucha influencia otomana, porque estuvieron justamente hace siglos conquistados por el Imperio Otomano, por eso toda esa región balcánica. Veremos incluso en los rasgos físicos, pero también en la música, en la gastronomía, en la cultura. Y jugando en Canadá, una canción bosnia me parece una buena iniciativa mientras vemos a los futbolistas de ambas selecciones ya entrenar en lo que son los calentamientos previos de cara al partido. 45 minutos nos separan de lo que será el debut de Canadá, el segundo de los anfitriones que abre este mundial con tres países como organizadores. Ayer fue el turno de México, ahora de Canadá, y por la noche, obviamente, Argentina será Estados Unidos el que se enfrente a Paraguay. Un lindo partido ya metiéndonos en el nuestro entre Canadá y Bosnia, parejo, incierto, y creo que eso es lo que le da los condimentos para seguirlo. Un resultado que no está definido porque ambas selecciones son irregulares, tienen buenas cosas y otras para corregir. Creo que todo eso nos hace o nos genera una gran expectativa esperando lo que será el debut de Canadá y Bosnia aquí en Toronto, una de las ciudades más importantes en territorio canadiense.
0: Hacha, ¿qué teníamos que saber en la previa de Canadá, de Bosnia, más allá de la pequeña pintura que hacíamos con Alejo?
2: Por lo pronto que el equipo local tuvo varios amistosos de preparación, hay mucha expectativa por poder lograr lo que en definitiva puede llegar a ser la primera victoria en mundiales. En la anterior circunstancia pudo tener su primer gol y están buscando esta cuestión, poder celebrar sus primeros tres puntos, y qué mejor que poder hacerlo en condición de local. Táctica 4-2 va a utilizar el técnico norteamericano que tiene el equipo canadiense, y obviamente con esta cuestión que decías, con Alfonso Davies haciendo de variante testimonial, porque claramente no va a poder ser parte de este encuentro, viene con una lesión de larga data y lo viene teniendo a mal traer desde hace mucho tiempo. Bosnia reafirmó en los amistosos previos esta cuestión de tener una defensa férrea, que en definitiva lo había llevado a clasificarse por la vía del penal, tanto ante Gales como ante Italia, haciendo historia, y lo que han sido estos amistosos, que también han sido empates, por ejemplo, el que había tenido ante Panamá hace apenas unos días.
0: Sí, señor, y esta preparación que fue distinta, por supuesto, porque es un mundial en el que no tuvieron que viajar, que lo hicieron directamente en su país, y eso también es diferente para el seleccionado de Canadá. Esperamos por el arranque de Bosnia-Canadá, partido que arranca a las 4 de la tarde.
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0: Bueno, esperamos por el arranque de Canadá y Bosnia, por uno de los partidos de los coanfitriones de este Mundial 2026. Está Fernando Sis para hablar de la selección argentina. Hola, Fernando.
5: Hola, ¿qué tal, Alejo? Muy, pero muy buenas tardes. Aquí estamos en el Arrowhead Stadium, el estadio de los Kansas Chiefs. Y aquí estamos donde va a debutar el martes Argentina, a las 8, hora local, a las 10, hora de nuestro país. Estará estrenando su mundial, la defensa del título, buscando la cuarta aquí frente a Argelia. Y obviamente hay muchos títulos para compartir del estadio, de cómo va a estar ese día, de cómo van llegando los argentinos y fundamentalmente de cómo está la escaloneta.
0: Bueno, anticipabas hace un rato, Fer, que están todos los tickets vendidos para el partido del martes. Hasta lo que yo sé, es el primer partido en el que esto ocurre en el mundial, ¿no?
5: Nos contaba la organización de FIFA que es el tercero, que por orden de o por compra de órdenes es el tercer partido que tiene sold out, que ya había dos que se había tenido un remanente, que los dos que llegaron a sold out habían sido hace 10 días y que este es el tercero de todo el mundial. Y obviamente para ponerle el cartelito se tuvieron que poner y vender los últimos lugares, fueron los bits. Ahora sí, se puede decir que Argentina y Argelia jugarán aquí contra 71.958 personas a estadio lleno.
0: Ahora, ¿será tanta la cantidad de argentinos que estén ese día en Kansas o serán más locales?
5: Mirá, según lo que tiene la FIFA y lo que está esperando el gobierno de Kansas City, tanto el gobernador con quien hemos podido hablar, con Chairman, ellos esperan que haya 30.000 argentinos que se desplacen de aquí a la ciudad de Kansas para ver el partido. Y eso no incluye la cantidad de argentinos que se puedan mover dentro de los Estados Unidos para venir aquí a ver el encuentro.
0: Bueno, y a nivel informativo, pensando en las bajas, pensando en el armado del equipo, que hoy habrá entrenamiento una vez más, a partir de ahora siempre hay una parte del entrenamiento abierto, ¿no, Fer?
5: Está saliendo, ayer vimos el primero, ya en formato FIFA, lo pudimos compartir aquí en los micrófonos de Disport Radio. Hoy volverá a ser el mismo modalidad, el sábado también y el domingo también. 15 minutos, hoy adelantados, ayer fue a las 6 de la tarde, empezó 6 y cuarto, hoy una hora antes, 5 y cuarto hora de aquí, 19:15 hora de la Argentina, entrenamiento abierto de la selección argentina, los primeros 15, y ver fundamentalmente cómo está Dibu, fundamentalmente si Nico González vuelve a entrenar a la par, cómo está Cuti Romero, cómo está también Leandro Paredes, cómo está Julián Álvarez, y si Nico Paz vuelve a entrenar a la par de sus compañeros.
3: Fer, ya acercándonos cada vez más a lo que va a ser el debut de la selección argentina, ¿puede haber alguna sorpresa en el once titular teniendo en cuenta todos estos jugadores que no llegan al 100%? ¿O vos crees que el equipo que esperábamos antes de siquiera pisar los Estados Unidos esté contra Argelia?
5: No, Ale, ya sabemos que Nico Tagliafico no va a estar disponible, ya ahí tenés una baja del equipo ideal, digamos, antes de llegar aquí a los Estados Unidos. Tagliafico no estará contra Argelia, difícilmente pueda llegar frente a Austria y se lo va a esperar para ver si está contra Jordania. Todo esto, obviamente, esperando su evolución hasta el lunes, que es la última fecha para cambiar jugadores o para hacer un cambio en la lista. En principio, el 3, el jugador del Olympique, se queda en la lista y la única modificación es el ingreso de Senesi por Valerdi. Y después, con respecto a ese 11 que decías antes de Estados Unidos, yo tengo una duda. Porque el 9, todos pensamos al llegar aquí a los partidos previos, porque Julián no tenía rodaje, porque Julián no, hacía mucho que no tenía 90 minutos, había sido infiltrado para jugar la semifinal de la Champions League con Atlético Madrid, que todo indicaba que el Toro, que Lautaro Martínez iba a ser el 9 titular el martes frente a Argelia en este estadio. A esta hora, y como se viene recuperando, volvemos a la dicotomía. ¿Quién será el 9 el próximo martes? ¿Se quedará Lautaro? ¿Será Julián? Para mí, por ahí también pasa una de las dudas de la selección para enfrentar el Mirá, debut mundialista frente a Argelia.
0: Vos mantenés, Fer, que puertas adentro hay dudas sobre quién es el 9. Bueno, si fuera así verdaderamente, Fer, sería una gran noticia que estemos dudando sobre quién juega, porque quiere decir que Julián está al 100%.
5: Sí, sí, sin dudas. La recuperación, hay que decir que ya es el tercer entrenamiento ayer que completa a la par de sus compañeros, inicia y termina. Julián, podemos decir que la lesión ya está en el olvido, que ya hay una plena disponibilidad por parte del jugador por ahora de Atlético de Madrid para el debut mundialista, pero como decíamos ayer, Juanma, aprovechar el momento de Lautaro, aprovechar que él quiere que sea su mundial, su voracidad, o darle el lugar al que siempre que estuvieron los dos fue titular, juega Julián. Bueno, ahí está el debate. Y para mí, otro de los puntos es la zaga central. Cuti Romero, si está bien, va a ser el 2 titular. ¿Y quién lo acompaña? ¿La experiencia del último mundial de Otamendi o Lisandro Martínez, que ha sido la pareja cuando está bien? Bueno, ahí tenemos el otro debate sobre quién será el segundo marcador central, siempre y cuando Cuti sea inicial.
0: Sí, sí, realmente. Senesi llega para ser suplente, se entiende, ¿no?
5: Sí, claro.
3: Sí, claro.
5: Es el cuarto marcador central en la lista de prioridades. Inclusive, te digo más, si me apurás, no sé si Medina no está por encima de él en la consideración de para poder ser marcador central.
0: Bueno, el otro día terminó jugando parte del partido con Islandia de central, la parte final, ¿no?
5: Claro, exactamente. Habrá que ver cómo despejamos la X del lateral por izquierda, sin Tagliafico. Será Nico González, que hoy a la mañana nos enteramos que ya está bien, que tiene el alta médica, en realidad de una pequeña fatiga muscular. Ayer se entrenó el 90% de la par de sus compañeros.

0: los tres mediocampistas titulares están disponibles. Lionel Messi está disponible, Thiago Almada y el debate de siempre, el 9 de la selección argentina.
1: Bien, Fer, ¿a qué hora es el entrenamiento hoy del seleccionado argentino?
0: 17:15 será el tiempo del entrenamiento de la práctica de la selección argentina, hora local. 19:15 de nuestro país. Ver la escaloneta, ver finalmente cuántos hay disponibles y si Nico Paz salta al campo de juego. Para mí, allí pasa la atención y obviamente cómo se siente el Dibu con los guantes nuevamente. Allí estaremos, obviamente, nos vamos del Arrowhead al Compass Mineral, seguimos a la selección argentina porque nacimos para ser campeones del mundo y ahora nos ilusionamos con ser bicampeones.
1: Abrazo grande, Fer, hasta cualquier momento.
0: Abrazo y muy buena transmisión para ustedes dos.
1: Fernando Sis con información de la selección argentina en la espera de lo que será el partido ante Argelia, el encuentro que se estará jugando el martes por la noche.
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1: Esperamos, sí.
3: Será, no, perdóname Juan, un dato, porque es importante marcarlo. 18 árbitros argentinos han formado parte de la historia de las Copas del Mundo. Es el segundo mundial para Facundo Tello, que ya dirigió 3 partidos en Qatar 2022. Tello, Pitana y Coereza son los árbitros argentinos que han dirigido por lo menos en 2 mundiales. Por supuesto que al haber dirigido en 2 mundiales, Pitana es el que más partidos tiene dirigidos, 9.
1: Sí.
3: Pero en una Copa del Mundo, Pitana y Elizondo dirigieron 5. Para Tello, este será el 4º partido en su carrera mundialista.
1: Claro, Pitana dirigió partido inaugural y partido final, ¿no? De Rusia.
3: Exactamente.
1: Ahora, este partido de Tello es considerado partido inaugural.
4: Sí.
3: En Canadá, sí. Claro.
4: Sí. Sí, porque este tipo de Copa del Mundo nunca ha sucedido, de tener 3 anfitriones.
1: Exacto.
4: Quizás a partir de ahora sea un formato que nos habituemos, pero cuenta como partido inaugural.
1: Claro.
4: Hay 3.
1: Exacto. Tello hoy dirige partido inaugural de Canadá, pero es partido inaugural.
3: Sí, sí, sí. De Canadá, claro. Recordamos que Falcón Pérez va a dirigir el domingo, ya arranca el grupo, pero dirige en Monterrey, Túnez y Suecia.
1: Bueno, y de Herrera todavía no hay novedades, ¿no? Sin novedades.
3: La información que hay es que Herrera no sería árbitro principal, sino que sería una especie de 4º árbitro o de
1: quinto. Trangelo.
3: Claro, pero no sería designado como árbitro principal.
1: Claro, hoy, Hacha, tenemos del árbitro principal hasta el 4º árbitro todos argentinos, ¿no?
5: Exactamente. Otello como árbitro principal, Juan Pablo Velati va a ser el asistente 1, Gabriel Chade el 2 y va a estar Mastrangelo en el VAR. Y después ya, obviamente, el Barcelona uruguayo, que es Antonio García.
1: Bueno, esperamos por el arranque del partido. A las 4 de la tarde juegan Canadá y Bosnia en Dispor Radio.
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13: Continuamos a la espera de Canadá y Bosnia con los equipos realizando la entrada en calor en el campo de juego. Hay un muy buen marco, dijo, ¿eh? Mucha gente realmente para este partido inaugural de Canadá y se sabe que en estas latitudes la gente llega muy sobre la hora.
14: Sí, porque no existe esa previa, ese folclore como estamos habituados nosotros en la Argentina de quizás estar 2 horas antes del partido porque compartís con tus amigos, vas a comerte un sanguchito de bondiola, un choripán. Aquí es otro tipo de filosofía para cualquier deporte. Sí me llamó la atención cómo llegaron mancomunados primero canadienses y luego bosnios. Más esperable los bosnios porque en ese sector de Europa el fútbol es muy pasional, hasta te diría similar a lo que vimos nosotros. Vemos partidos en Bosnia, en Serbia, en Grecia. Sí, en Canadá, donde el deporte rey es el hockey sobre hielo, donde el fútbol americano viene después, el básquet. Se ve que hay una fiebre mundialista que estaba ahí en las gateras y que hoy se destapó como una olla a punto de ebullición. Y vemos, en definitiva, un estadio que todavía no está en su totalidad, pero que poco a poco empieza a llenarse.
13: Bueno, tan es así que la fiebre es mundialista, que la Liga de Canadá tiene 7 años de vida. En 2019 se jugó la primera temporada y, por supuesto, hay que decirlo, no hay ningún futbolista de la selección de Canadá que juegue en su liga.
14: No, es que, de hecho, los equipos más importantes de Canadá juegan en la Liga de Estados Unidos. Claro. Algo insólito, ¿no? Ni siquiera la liga propia tiene el peso como para decir tengo equipos importantes. Como si River, Boca, Independiente, Racing, San Lorenzo jugaran todos en la Liga Uruguaya.
13: Exactamente, exactamente. Yo creo que habría más chances que Peñarol y Nacional jueguen acá.
14: Sí.
13: Que pase lo contrario. Bueno, esperamos por Canadá y por Bosnia. Hay equipos confirmados para el encuentro que arranca a las 4 de la tarde. Así forman los locales y los europeos.
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16: Canadá va a tener en el arco al 16, Maxime Crépeau. En la defensa, estará el número 2, Alistair Johnston. El 4, Luke de Foyerols. El 13, Derek Cornelius. El 22, Richie Larria. En el medio, el 7, el capitán Stephen Eustaquio. El 8 será Ismael Coné. Y el 11 será Liam Miller. Y arriba estarán el 10, Jonathan David. El 12, Tani Oluwasei. Y el 17, Tejon Buchanan. Los 11 de Jesse Marsh.
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16: Bosnia tendrá en el arco a Nikola Vasili. En la defensa estará el 4, Tarik Mujalmerovic. El 5, Sed Kolasinac, el capitán. El 7, Amar Dedic. El 18, Nikola Katic. En el medio, en tanto, estará el número 6, Benjamin Tahirovic. El 13, Iván Vasic. Y el 15, Amar Memic. Arriba estará el 10, que será Ermedi Demirovic. El 20, que será Esmir Bayraktarevic. Y el 25, Jovo Lukic. Los 11 de Sergei Barbares.
17: Hay un partido que se va a jugar esta noche, que es Estados Unidos-Paraguay, que se juega en Los Ángeles, 10 de la noche. El duelo entre dos técnicos argentinos, Mauricio Pochettino, Gustavo Alfaro. Alguno podrá decir el duelo entre dos, dos santafesinos, uno de Rafaela y otro de Murphy. Es un partido que va a batir récords en cuanto a su historial, porque a partir de hoy pasa a ser el partido donde las dos selecciones tardaron más tiempo en volver a jugar. Solo en Uruguay, 1930, se cruzaron en la Copa del Mundo Estados Unidos y Paraguay. Casi 100 años después se vuelven a encontrar. Atención, que Gil seguramente va a ser titular, el arquero de San Lorenzo Almagro. Está recuperado y por lo que marcó ayer Gustavo Alfaro, probablemente también pueda jugar Julio Enciso.
13: Esperamos por Canadá. ¿Guama? Con Bosnia, sí.
18: Este tema lo conoces de memoria, es el de Gala.
13: ¿Cómo suena?
18: El del Mundial de Clubes.
13: Sí, señor.
14: Si lo hemos escuchado el año pasado.
13: Ahí se empieza a sentir. A ver, escucha un poquito.

0: El tema Free From Desire es de Gala, sí. Este tema es del año 98, tiene un remix muy conocido que fue en el 99, que se hizo conocido, obviamente, cuando lo hizo conocido Will Griggs, o mejor dicho, los hinchas que gritaban los goles de Will Griggs y reversionaron este tema, y ahí está la conexión futbolera.
1: Sí, señor. Esperamos por Canadá y por Bosnia. Recién Esteban hablaba sobre el grupo A y el partido que se va a jugar hoy a las 10 de la noche, hora de la Argentina. Gustavo Alfaro habló ayer por la noche sobre la ilusión paraguaya en este Mundial.
2: Que esa sensación de volver a un Mundial para Paraguay después de 16 años es una cuenta regresiva que desde el momento que se consiguió la clasificación se empezó a ver cuál era el día que Paraguay volvía a competir en ese espacio. Para nosotros es un momento de mucha plenitud, de mucha alegría, porque sabemos las necesidades que el país tenía de esto, la lucha que los jugadores habían tenido a lo largo de todo este tiempo para tratar de lograr esto. Así que llegamos de la manera que queremos llegar. Sabemos que no es un partido más, sabemos que no es un partido, que es un partido diferente, de características diferentes a cualquier otro que uno pueda llegar a jugar. Entonces, confiamos en las capacidades que tenemos, confiamos en el trabajo que hemos hecho, confiamos en el talento de nuestros jugadores, en la historia que siempre Paraguay ha esgrimido en los mundiales, de ser siempre un rival complejo y difícil. En cuanto a lo de Julio, Julio está muy bien, ha cumplido todos los pasos que tenía que cumplir. Obviamente que hoy ya trabajó a la par una parte, vamos a terminar de evaluarlo cuando volvamos, porque apenas terminamos de entrenar, almorzamos y nos vinimos, y obviamente no hemos evaluado los parámetros en los parámetros que él ha trabajado y todo lo demás, pero tenemos buenas sensaciones en ese aspecto, así que vamos a esperar, pero tranquilos, porque pudimos arribar a un diagnóstico, pudimos arribar rápido a un diagnóstico. Tuvo un traumatismo, una contusión, un golpe. Jugadores con golpes, y si vas a buscar en la Copa del Mundo, vas a tener a todos que están con golpes.
1: Alfaro hablando en la previa de su partido contra Estados Unidos, el seleccionado paraguayo que se prepara para el debut en el Mundial. Del otro lado, un viejo conocido también, Mauricio Pochettino, el técnico de la selección local. Esto decía en la previa sobre este rol de ser local y el desafío de ser justamente local en un Mundial.
3: El dolor de cabeza fue el llegar hasta aquí. Fue llegar en toda esta preparación de un año y medio, casi dos años. Ese fue el verdadero dolor de cabeza. Ahora creo que es un bonito desafío, tratando de encontrar el mejor equilibrio del equipo, ¿no? Con los 26 jugadores que hemos seleccionado para el roster, ¿no? Todas las facetas, en todas las fases que interviene en una preparación para un equipo mundialista, creo que estamos bien en todas las fases. Por ejemplo, en la táctica, en la física, en la mental, en la emocional también. La emocional juega un papel fundamental en un torneo como este, así que creo que estamos bien en todas las áreas. No soy una persona con cábalas, no soy una persona que crea mucho en eso, pero siempre entro con el pie derecho, llevo en el bolsillo derecho un poco de ruda macho. Nah, una broma. Pero, no. Bueno, para la gente inglesa, ¿no? No lo entendieron, para la que habla en español, sí. No tengo muchas cábalas. No. Confío en la preparación, en el trabajo y en los jugadores, y creo que eso es lo más importante.
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1: Aguardamos por el arranque del partido. A las 4 de la tarde van a jugar Canadá y Bosnia en este grupo B, en el que mañana se estará completando la primera fecha, ¿no es así, Esteban?
5: Exactamente, porque mañana vamos a tener, además del debut de Brasil, que va a jugar con Marruecos, van a jugar previamente 4 de la tarde en San Francisco, Suiza y Qatar. Arbitraje del hondureño Said Martínez.
1: Bueno, sí, señor, mañana estaremos allí a las 4 de la tarde con Matías 40 para ese partido que estará cerrando el grupo B por supuesto, en la radio que transmite los 104 partidos del Mundial. Ya han pasado dos y ahora tenemos el gusto de poder compartir con Alejo García Cabo, con Achita Ludueña, con la producción de Facundo Choa, la puesta en el aire de J. Castro, Besole Tuchilo, de Robert Carrer, el trabajo en Estudios Centrales de Esteban Sassi, la voz comercial de Walter Bers, el arranque de este Grupo B. Llegará otra parte de la ceremonia inaugural, así como ocurrió ayer por la tarde en el partido de México, Alejo.
6: Sí, con personalidades más relacionadas a toda la cultura canadiense. Seguramente sea algo con el tinte particular de este país, similar a lo que vimos ayer.
1: Sí, señor. Creo que irán presentando, no sé si las banderas de la misma manera que lo hicieron ayer, pero es probable que sea algo similar porque han colocado el mismo globo terráqueo que hubo ayer en el Estadio Azteca y cuatro cintas para que puedan ir caminando quienes ingresen y veremos obviamente cuál será el espectáculo que preparen. En el medio, uno de los locales arengando
0: Will Arnett, al público. Es el actor de Arrested Development.
1: Sí, señor. Usted es muy cinéfilo, ¿no?
0: No, mucho no, pero algo hemos visto.
1: Le han enseñado bien en arriba, carajo, por lo que veo.
0: Ha puesto la voz de muchas de las películas de Lego también.
1: Mirá, eso no lo tenía para nada. Bueno, esperamos por el arranque del partido por Canadá y por Bosnia, que juegan a las 4 de la tarde. Aprovechamos el momento para el comentario previo. En la voz de Alejo García Cabo, el encuentro arranca en 15 minutos y nosotros ya estamos listos.
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6: 15 minutos para que empiece a rodar la pelota aquí en el Toronto Stadium. Como lo denomina la FIFA, todos los estadios pasan a llamarse por la ciudad en donde se ubican. La selección canadiense, por un lado, debuta como una de las coanfitrionas y tiene la presión. Lo repasamos entre todos. Dos mundiales, 0 partidos ganados, 6 derrotas para los canadienses y jugarán con esa presión de una camada que viene evolucionando, madurando, que llega quizás en su mejor momento, aunque hoy no esté desde el inicio su megaestrella Alfonso Davies, pero que también tiene la presión de regalarle el primer triunfo en la historia de las Copas del Mundo a su público, a su gente. Del otro lado, una Bosnia que llegó y se metió por la ventana el repechaje, pero que eliminó a selecciones pesadas. Supo eliminar como visitante a Gales, hacerlo con su gente frente a una potencia gigantesca como Italia. Y una selección que priorice el orden, no desbarajarse y a partir de ahí poder con pocos golpes dar una sorpresa. Mismo esquema táctico, pero con diferencias para ambas selecciones. Un 4-4-2 para Canadá con Crepó, el arquero del Orlando City, Johnston, el lateral derecho del Celtic, y Larria, el del Toronto FC, justamente que juega en este estadio por la izquierda. Y la saga de centrales, Cornelius, del Olympique de Marsella, y de Vaugirol, el del Tender, quizás uno de los que juega en clubes de menor nivel. El mediocampo estará integrado por Eustaquio, el capitán, y el 5 más posicional, de pasado en el Porto, hoy en Los Ángeles FC, e Ismael Koné. Atentos a este nombre, porque es el motor, es el que le proporciona el cambio de ritmo, el que rompe líneas y muchas veces con su conducción se anima a pisar el área. Por la derecha, Dejan Buchanan, el del Villarreal, y por la izquierda, el del Hull City, Liam Miller. Arriba, los dos centrodelanteros en este 4-4-2 de Jesse March. Oluwaseyi, otro del Villarreal, mucho canadiense en el equipo español últimamente, y Jonathan David, el goleador, que hizo una gran carrera en el Lille. La última temporada no estuvo a la altura en la Juventus, pero es la carta goleadora que tiene este equipo. Una selección de Canadá con mucha intensidad, que busca rápidamente la recuperación tras pérdida, que adelanta todo el bloque a tres cuartos y busca de esa forma complicar al rival, asfixiar a su contrincante. Si analizamos el otro lado, mismo 4-4-2 para Bosnia, con Vasil, el portero del Sao Pauli, Tedic, el lateral derecho del Benfica, y Kolasinac, el capitán, el histórico, uno de los que repite del Mundial Brasil 2014. Un joven Kolasinac, esta vez como lateral izquierdo, pero del Atalanta. Mujaremovic, atentos a este nombre, que juega en el Sassuolo y es un central moderno con salida, mide más de 1,90 m, con gran juego aéreo y quizás es una de las cartas sorpresa de Bosnia. Al lado, Nikola Katic, el del Plymouth, un central también de muchísima altura, supera el 1,90 m, es aguerrido, saca todo de abajo y y prefiere justamente no rifar o arriesgar innecesariamente la pelota. Tahirovic, el del Ajax, y Vasic, el del Orenburg, manejan los hilos en el mediocampo para Bosnia. Memic, Amar Memic, el del Karviná por la izquierda, y Bayraktarević, otra de las grandes jóvenes figuras de Bosnia, el del PSV, revulsivo, tiene un gran uno versus uno, le encanta partir de la derecha y luego enganchar al centro para pegarle al arco. Quizás Sinceco es el mejor, o al menos de los ofensivos que tiene Bosnia. Arriba, Lukic, el del Borac Banja Luka, y Demirovic, el del Stuttgart, que a pesar de que tuvo lesiones esta temporada, es el goleador con el que cuenta la selección europea de Sergei Barbarej. Un partido parejo, la clave estará en los duelos en la mitad de la cancha y la selección que menos se equivoque. Resultado incierto, y eso es lo que lo hace atractivo. Canadá, que busca debutar como local por primera vez con una victoria, y Bosnia, que no se cansa de dar sorpresas y hoy quiere una vez más batir a uno de los anfitriones.
1: El comentario previo en la voz de Alejo García Cao, con todos los representantes del Mundial en las banderas ubicados dentro del campo de juego. Momento previo para escuchar.
6: El marido de Luisano Lopilato.
1: Sí, señor, Michael Bublé. Digo, esta voz me suena. Sí, sí. Escuchémoslo.

0: espectacular el recibimiento.
1: Tremendo.
0: Just bring it home, trae la casa, haciendo referencia a quedarse con la Copa del Mundo. Una celebración con esos tintes canadienses que ya nos ponen los pelos de punta de cara a lo que será el comienzo del partido.
1: Sí, señor. En cualquier momento saltan los jugadores al campo de juego. Faltan 10 minutos, Hacha.
2: Exactamente. Ya están formados esperando la música para ingresar y obviamente esperando el momento para poder hacerlo. Kolasinac encabezando lo que es la fila de Bosnia para poder ingresar y Eustaquio encabezando la fila de Canadá.
1: Sí, señor. Davis y Seco, las grandes figuras, los emblemas de ambos equipos, los dos afuera en el banco de suplentes, Hacha.
2: Exactamente. Alfonso Davis con una lesión que lo viene trayendo a mal traer hace mucho tiempo. Y el ex goleador del Inter también, padeciendo varias lesiones, más allá de que en las eliminatorias fue clave, sobre todo en aquel cruce ante Italia.
1: Sí, señor. Aquel que jugara contra la Argentina en el 2014, en ese Mundial, en el de Brasil.
2: El que fue el debut de Bosnia.
1: Correcto. Aquella vez Esteban Bosnia salió tercero, ¿no?, de su grupo.
3: Quedó afuera en primera fase, sí señor, en la única Copa del Mundo que jugó, exactamente.
1: Del lado de Canadá, lo que marcábamos hace un rato, la chance de poder romper con la sequía en esos dos Mundiales que jugó. Argentina fue campeona del mundo, no jugó en el 78, entonces, es cierto, jugó en el 86, jugó en 2022. Vuelve a jugar aquí, pero porque
2: es el equipo elijo creer.
1: Claro, exactamente. Pero se enfrentó a Argentina en la última Copa América, en la de 2024. Ambas veces, en el primer partido del grupo y en semifinales, el equipo de Scaloni terminó como triunfador. Van acomodando las banderas dentro del campo de juego. A diferencia de lo que ha ocurrido históricamente, no solo los titulares ingresarán al campo de juego, sino que lo harán también los suplentes. Algo que a la FIFA, a Infantino, el presidente de la FIFA, le llegó por recomendación, ni más ni menos que de Alessandro Del Piero, que él había manifestado, Alejo, que cuando fue semifinal suplente en 2006, le había quedado como esa espina de no poder estar en la cancha en el momento del himno.
0: Es que me parece una gran iniciativa, porque en definitiva ya es un privilegio para cualquier futbolista integrar la lista de 26. ¿Por qué no sentirse parte de una celebración? Porque son todos iguales, más allá de que algunos comiencen de titulares y otros en el banco suplentes. Forman parte de la delegación de un país y esto se trata de una competencia de naciones, no de jugadores titulares.
1: Sí, señor. Se acerca el momento de la hora señalada para que ingresen Canadá y Bosnia al campo de juego. Empiezan a recorrer los últimos pasos, los últimos metros. Aparecen los protagonistas, encabezados por Facundo Trillo, el árbitro argentino y árbitro principal. Canadá y Bosnia pisando el verde césped. Canadá, Opa, vestido de rojo. Bosnia con camiseta blanca y mangas azules. Todo preparado para el arranque del partido y llegará el momento de los himnos. ¿Sí, Hacha?
2: Suena Sirius, es de Alan Parsons Project. Es el tema que todo el mundo recuerda porque era la entrada de Chicago Bulls en la época de Jordan.
1: Sí, señor. Y sonando eso en territorio canadiense.
0: Es una canción y es, claro, un equipo también que ha trascendido fronteras.
1: Sí, por supuesto. Pisando el campo de juego todos los futbolistas, todos vestidos como si fueran a disputar el partido, titulares y suplentes, acomodándose en el centro del campo en una especie de imagen muy simbólica, alrededor de un globo terráqueo que está ubicado en el círculo central. Allí están los futbolistas de Bosnia, los de Canadá. Llegará el momento de los himnos, uno de los momentos más emotivos, por supuesto, en la previa de cada partido mundialista. Ahora escucharemos el himno de Bosnia.

0: espectacular, ¿eh? Con un violín sonando el himno de Bosnia, país muy dividido políticamente, unido por el fútbol. Momento del himno canadiense.
1: Organismo Reset lo va a interpretar.

0: el himno de Canadá. Oh, Canadá, nuestro hogar y nuestra tierra natal, entre otras frases. Vuelan los aviones en Toronto. Gran espectáculo en la previa, aguardando por Canadá y por Bosnia. Ya comenzó la Copa del Mundo en México. Ahora llega el turno del inicio mundialista aquí en territorio canadiense. El local va a enfrentarse a Bosnia. Esperamos que el partido esté a la misma altura o cercano al espectáculo previo, Alejo.
1: Seguramente. Canadá es equipo intenso, lo analizábamos en el comentario previo, con una vocación ofensiva, un bloque bien adelantado y recuperar rápidamente tras perder la pelota. Una Bosnia, por otro lado, que se siente cómoda entregándole la pelota al rival. El desafío será quién maneje más la pelota. Un Bosnia que explota las bandas con Kolašinac por la izquierda, Dedić por la derecha, Bajraktarević que parte de la derecha pero siempre termina centrándose. Un Bosnia que es el equipo con mayor promedio de altura del torneo. La pelota parada es su arma letal. Yo creo que vamos a ver un partido entretenido con muchas llegadas y ojalá que también acompañen los goles.
0: Bueno, Achan, lo último que tengamos que saber antes que arranque el partido.
2: El saludo entre cada uno de los 52 protagonistas. Obviamente hay últimas indicaciones entre cada uno de los jugadores dándose aliento. Seco aprovechando que está yendo hacia el banco, pero saludando y también haciendo una especie de entrenador alterno, dándole aliento a cada uno de los futbolistas mientras el árbitro Tello se va hacia el círculo central.
0: Hablando de entrenador de Bosnia, Sergej Barbarez, el técnico bosnio, compasado como futbolista y en la selección, por supuesto, pero que es su primera experiencia como técnico, e incluso antes de dirigir la selección de Bosnia, sí. ¿Sabe qué hacía, Esteban?
3: ¿Qué hacía?
0: Era jugador profesional de póker. De ahí pasó a ser técnico de Bosnia.
3: Sí, tiene trabajo, ¿eh? Tiene pasos por la Bundesliga también como entrenador Barbarés, pero no lo tenía y seguramente hizo más plata con el póker.
0: Es probable.
2: Se la jugó y ganó.
0: Claro. Bueno, todo listo entonces, todo preparado por aquí en Toronto. Van a jugar Canadá y Bosnia en la apertura de la Copa del Mundo.
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0: Buena Chita Ludueña en zona de camarines. En estudios centrales Esteban Sassi, la voz comercial de Walter Vers. Con la puesta en el aire de Jota Castro, de Sole Tuchido, de Robert Carrer. Con el señor Facundo Chua en la producción de este partido. No será el único encuentro que tendremos hoy, porque a la noche juegan Estados Unidos y Paraguay con Juan Furlanich, con Leandro Bonsante. Todos y cada uno de los partidos de la Copa del Mundo, ustedes ya saben, en Disport Radio, en el 103.1 del dial, a través de la aplicación, a través de la página web, también en YouTube, de todos lados. No hay manera de perderse un partido del Mundial, Alejo, no hay excusas.
1: No, porque además más partidos, más emociones, más tiempo para disfrutar lo más lindo que nos puede regalar el deporte rey, que es una Copa Mundial con la Argentina a días de su debut, pero además con más selecciones para poder vivir y sentir el fútbol de todo el lado del planeta y siempre, pero siempre, en cada uno de los 104 partidos con Disports Radio.
0: Los jugadores de Canadá reunidos en la mitad de la cancha haciendo una última arenga, ya.
2: Exactamente, como si fueran a definir por penales con el capitán, con el número 7, con Eustaquio, haciendo la última arenga, Juanma.
0: Preparados todos para el arranque del partido, con el primer encuentro que se va a estar disputando aquí en Canadá, uno de los 13 partidos. Cuenta regresiva con una marea roja, pero también con varias camisetas azules en las tribunas. 3 segundos y comienza, va a pitar Facundo Tello vestido de verde, vuelve Canadá, comenzó la Copa del Mundo en Toronto, juega el local contra Bosnia, la pelota en la mitad de la cancha, Kuneke la tira para adelante, va a buscar por la banda izquierda, Luga 6, busca el desborde, va al piso y gana, muy bien, Katic para sacarla al lateral, habrá salida por el costado izquierdo, que será para el elenco canadiense, la primera posibilidad para Canadá, el lateral por el costado izquierdo con las manos. Veremos, el centro va a llegar al área directamente, apenas 25 segundos. Ojo el tiempo en el lateral, porque si demora mucho va a tener que jugar el rival. Viene el centro al área de Millar. La pelota al área y Bolu va a seguir. No lo pudo sacar. Quedó rebote en el borde del área. El centro atrás. Rebote. Corner. Y de esquina. Será para Canadá. Arrancaron con todos los locales.
1: Buen inicio de los canadienses. Explotando la banda izquierda. Aprovechando la segunda jugada. Un centro. El despeje del defensor Bonio. Y el primer tiro de esquina a favor del anfitrión.
0: Le va a pegar Stephen Eustaquio. El futbolista de Los Ángeles Galaxy. El centro que va a llegar del costado izquierdo. La bocha va a caer en el área.
1: Juanma.
0: Defendida por Basile, sí.
2: Advertencia de Tello para los futbolistas de ambos equipos porque están muy cerca del arquero.
0: Sí,
2: prácticamente
0: señor.
2: Sobre la línea.
0: Algo que preparan siempre como el Arsenal. Al lado del arquero viene el centro de Eustaquio por abajo. Hay un desvío en el camino. Le quedó para Uruguay. Pase atrás. Rebote. La sacan desde el fondo. El despeje hacia la mitad de la cancha para buscar a Demirovic. La contra que no prospera. Sale lejos el arquero. Ojo, la pelota la sacó desde el fondo. Como podía Crespo. Jugó para adelante. Por la derecha ataca Canadá. Buena recuperación desde la izquierda. Nicolás Iñache la tiró para adelante. La pelota a la mitad de la cancha para Bosnia. Envío largo de Mujaremovic. La pelota a la mitad de la cancha. Falta. Contra costado izquierdo. Tiro libre para los bosnios. Se quejan los canadienses. Infracción contra el costado izquierdo. Primer avance del equipo visitante, Alejo.
1: Ya ambos demostraron sus intenciones iniciales. Canadá buscar el protagonismo y Bosnia replegarse en ese bloque bajo y una vez que tenga campo abierto desplegarse. Kolasinac por la izquierda le termina cometiendo la falta. Bosnia gana tiempo y gana la posibilidad de enviar la pelota al área rival.
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0: Centro al área de Canadá, remate de afuera. La pelota se fue por arriba del travesaño. Buen aviso, Buen aviso, le pegó Mevic, el futbolista que juega en el Victoria Pilsen. Remate que pasó por arriba del travesaño luego de un centro de la mitad de la cancha. Y Bosnia será esto,
1: Sí.
0: Centro a la olla y esperar por la segunda pelota.
1: Mencionamos la pelota parada como el arma letal de esta selección y también el mayor promedio de altura de todos los seleccionados. Para los bosnios, un centro que parecía pasado, la baja. Un mediocampista y es Memic el que le pega. Se va ancho el remate arriba del travesaño.
0: La pelota la maneja Bosnia en campo propio. Iba Mujaremovic que la tira para adelante. De cabeza. Devolvía ahora Fujerols. La pelota a la mitad del campo de juego por la derecha. Tocan hacia atrás para que salga Johnston. El lateral por ese costado. Pase entre líneas. Buena pelota. Se viene con él. Si la tira larga, debe David. Pero estaba en offside. Tocan por la derecha ahora. El avance de Buchanan. Viene el centro al área. Atención. Paró por el segundo palo. No llegaba Millar. La sacan desde el fondo. Y la pelota va hacia el círculo central. Quiere responder de contragolpe de Mirovic. No va a llegar. El despeje de cabeza. Buena despejaba. La salida de Fujerols, abre el lateral, que será para el equipo bosnio, costado izquierdo, mitad de campo de juego.
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0: Tenemos apenas unos minutos de partido con la historia empatada. 0-0 entre Bosnia y Canadá. Sin goles hasta el momento, apenas 4 minutos. Va a llegar el balón del costado izquierdo. Buena recuperación de Johnston. Reclamaba falta. Ahora salida por el costado, que será para Canadá. Arrancó interesante el partido,
1: Sí.
0: Veremos cuánto le dura a Canadá este ímpetu.
1: Poco manejo, no obstante, de los mediocampistas canadienses. Busca apelar esa intensidad, pero con un juego más directo. Bosnia espera y más que forzar el error, busca que se equivoque el propio Canadá y a partir de allí desplegar la contra.
2: Omar, sí. Mucho reclamo por parte del técnico, sobre todo al cuarto árbitro, a Mastrangelo, por lo que creía. Era una falta contra Lukic.
0: Es casi como si fuera campo de juego en un partido de nuestro fútbol, ¿no? Que le reclamen a Mastrangelo. Habrá tiro libre por la derecha, que será para el equipo bosnio. La pelota va a llegar del costado izquierdo. Vasic le va a pegar desde la mitad de la cancha. Y otro centro al área, Y Canadá que defiende el borde del área. El toque cortito de Vasic, la jugó hacia la mitad de la cancha. La devolución hacia el costado derecho. Viene el centro de zurda al área de Vasic. Segundo palo, la baja de cabeza. Abraza aquel arco. Era bueno el intento, era buena la intención de cabeza. Ganaba por el segundo para Lukic. La pelota se fue por el fondo y habrá saque de arco, será para Canadá.
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0: 5 minutos de partido. ¿Usted viene, Esteban?
3: Muy bien, sí, atentos porque en cualquier momento empiezan las actividades de la mayoría de las selecciones pensando en la fecha de mañana.
0: Pelota larga, campo de Bosnia, la tocan hacia atrás por el arquero, sale Basili, envío largo del arquero vestido de amarillo, la bocha en la mitad de la cancha, desde el fondo y en campo propio, despejaba la pelota, Cornelius, la manda al medio campo, por la izquierda sale Kolasinac, envío largo por la izquierda, buen balón a correr, se viene Demirovic, punta izquierda del área, llega o no llega, llega o no llega, no va a llegar. Ahora saque de arco, era bueno el intento, buen cierre de Fujerols, ahora saque de arco cuando corría Lukic. Muy alto Lukic, ¿eh?
1: Sí, sí, sí, destacábamos, ¿no? La altura, son muchos los altos y no estamos hablando de un 80, un 80 y pico. Estamos mencionando futbolistas que todos llegan o casi que alcanzan el 1.90 m.
0: Pelota larga por la izquierda para la ría, no va a llegar el lateral. Siempre Canadá sale jugando por abajo. Hasta ahora no ha tenido buenas conexiones por ese lado. Lateral por la banda derecha será para Bosnia. Con las manos va a reponer Dedic. El balón con lo de costado la hizo rebotar ahora en la marca de Milan. Habrá lateral otra vez para Bosnia en el centro del campo. Cuando tenemos 6 minutos de este partido, 7 ahora. El encuentro está 0-0 en el debut de uno de los coanfitriones de la Copa del Mundo. A la noche Estados Unidos, Paraguay, en Tiempo Radio, como siempre. Balón largo a campo de Canadá, la devuelve de cabeza Cornelius. Saltaba pero no podía recuperar David, Jonathan David. Uno de los grandes futbolistas que tiene el equipo canadiense. Por la izquierda va Kolasinac. Envío largo por el costado zurdo. Rebotaba la pelota en el camino lateral que será para Canadá, costado derecho.
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0: Desde la derecha sale Canadá. Los primeros instantes de este encuentro por ahora. Con alguna situación, pero poco y nada. Por la izquierda ataca el equipo bosnio. Juega hacia atrás. La pelota Mujaremovic a la mitad de la cancha. Por la izquierda iba Kolasinac. El pase va hacia el medio. Rebotó en el camino. Lateral para Bosnia, Alejo.
1: Tiene sorpresivamente más la pelota Bosnia, un equipo que usufructúa mucho mejor el partido cuando el rival domina y él lo puede contragolpear. Un Canadá que después de ese ímpetu inicial entiende que quizás forzando la iniciativa Bosnia ahí puede desplegar la velocidad de sus delanteros y sacar provecho.
0: Sale de abajo Bosnia con su arquero, con Basili. Revienta la pelota desde el borde del área grande, desde el círculo central. Peleaba otra vez Demirovic, no podía controlarla. La bocha que se levanta, la sacan desde el fondo. La pelota de Eustaquio, el capitán que toca la derecha para Johnston. Envío largo y a correr se ha visto con Buchanan. Tiene que cerrar con la Signac. Ganó Buchanan, mal hombre de Villarreal. No se había ido la pelota, la aguanta contra la raya. No se fue, Viene el centro, así. Se fue, lateral, lateral. Caía Buchanan. Pero no había falta del lateral izquierdo. Habrá lateral que será justamente por ese lado, por el costado zurdo de la defensa de Bosnia. Hasta el momento intentan ir más por la brecha que por la izquierda los canadienses.
1: Sí, porque Kolasinac, que hoy está jugando como lateral izquierdo, ya desde hace tiempo por la edad también es uno de los más experimentados, juega en sus equipos ahora en la Atalanta como stopper izquierdo, en una línea de tres, no el carrilero que hace toda la banda. Por eso Buchanan, el jugador del Villarreal, con la explosión que tiene, intentará ganarle las espaldas.
0: Habrá lateral por el costado zurdo, que será para Bosnia. Por ahí abajo Hacha, ¿qué nos ocurre?
2: Recién estaba bastante enojado Jesse Marx, sobre todo por el hecho de que el equipo se dejaba presionar bastante. Le pedía más ritmo a Canadá en su salida.
0: 9 de partido, 0-0 el marcador por ahora. Canadá y Bosnia en la apertura del grupo B. Mañana Qatar y Suiza en el otro partido. Ataca Bosnia, la recupera otra vez Cone. Sale de fondo Canadá. Envío largo de Ismael Cone. Se costó izquierdo para Miller. La pone entre líneas. Buen balón para Oluwaseyi, el nigeriano canadiense, que no podía con su defensor. La bocha fue al costado. Lateral para Canadá, costado izquierdo.
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0: Miller, que le hace rebotar, gana un lateral contra el borde del área grande. 10 minutos de partido, 0-0 por ahora. Estamos en Tiempo Radio en este duelo entre Canadá y Bosnia. Tello le hace la seña para que juegue rápido el lateral. Miller se toma su tiempo. En cualquier momento a Miller le van a cobrar lateral para el otro lado, ¿eh? Va a llegar el saque de banda. Miller con las manos, lateral al área. Y Oluwaseyi la peinaron, la sacan desde el fondo. Le quedaba para Eustaquio en tres cuartos de cancha. Retrocede al campo propio para su arquero. Los canadienses se impacientan un poco. La pelota la domina el arquero Crespo. Envío largo de Maxim para Miller. Controla contra la punta izquierda del área. Aguanta el número 11. Se viene Miller. Lo marcan dos hombres de Bosnia. El toque va hacia atrás. Otra vez con Eustaquio. Centraliza la acción para Cone. Retrocede para la salida de Belarría. Va por la izquierda. Cortito para Cone. No. Toca hacia adelante y la regala. Le quedó el rebote igualmente. Otra vez hacia atrás. La pelota la maneja Ismael Cone. Mitad de la cancha. La bocha para el equipo canadiense. Por la izquierda ya está volcado el ataque Miller. La pelota va hacia adelante. El pase cortito para buscar a David. Jonathan David. Media vuelta, toca a la derecha, buen balón para Johnson, la regaló y agarrate porque se viene la contra, ¿eh? Y va Demirovic por la izquierda, buen cierre de Johnson con falta, dice Tello. Tiro libre y tarjeta, me parece que lo van a molestar, salvo que lo perdone porque es local y es la primera.
2: Si no tiene la amarilla a la mano, ¿eh?
0: Si es falta es para tarjeta, la presentamos.
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2: Amonestado en Canadá el número 2, Alistair Johnston. Ya tiene la amarilla Tello en la mano mientras espera la recuperación del jugador bosnio.
1: Johnston es el que termina pagando los platos rotos por un error garrafal de David. Porque cuando controla la pelota, en vez de continuar abanicando la jugada hacia la derecha, da un pase atrás hacia la nada. Viene el mano a mano entre Kolasinac y Johnston. Y ahí es donde el número 2 de Canadá tiene que cortar y con infracción. Es de amarilla sin ninguna duda. Pero un error de juicio que le pudo haber costado carísimo del 9 canadiense.
0: 12 minutos de partido, esto está 0 a 0.
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0: Encuentro sin goles hasta el momento. Está siendo atendido Memich, ¿no? En Bosnia.
2: Exactamente, está siendo atendido. Obviamente va a demorar un minuto en ingresar al campo por esta cuestión, este cambio reglamentario que se implementa a partir de este mundial.
0: Bueno, yo tenía entendido que si lo amonestaban no salía, pero
2: eso también,
0: claro. Llegará tiro libre, les ve costado izquierdo. La pelota va a caer en el área, viene el centro al punto penal, la peinaba Demirovic, sale el arquero. Se queda con la pelota cuando saltaba Lukic. Ahora salida desde el fondo, será para Canadá. 13 minutos, esta historia sigue 0 a 0.
1: Otra pelota parada que gana Bosnia, ya son demasiados avisos, una marca pasiva. Se quedaron mirando directamente los jugadores canadienses cómo ganaba Lukic, un cabezazo débil, por eso va a las manos de Crepo.
0: Viene por la brecha, Bajrektarović, toca para atrás. Juega buscando la salida de Dedic. Está, pone entre líneas otra vez Bajrektarović. Por la derecha se tira hacia el medio. Hizo rebotar la pelota. La regaló. Hasta ahora poca conexión de Bosnia por el costado derecho. Envío largo de Cornelius, del central canadiense. La tira para adelante. Rebotó en el camino lateral. Saque de banda será para el local.
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0: Por la izquierda, con las manos, va a reponer Ricky Larría. Desde el costado zurdo, en campo propio. Con las manos va a jugar para adelante. Curate, hermano, porque te van a cobrar para el otro lado. Lateral largo de la vía, la peinaba otra vez Oluwa Segui, la peinó para David. Ojo, tocó para atrás, balón largo de Cone. Corre David, llega o no llega, cortó el central muy bien con la señal para cerrar lo que era una buena intención de Canadá, Alejo.
1: Un Canadá que últimamente estaba buscando más el filtrar líneas con el pelotazo que el juego de elaboración. Lo tiene solo a Cone, apenas tocó dos o tres pelotas. Después el resto de volantes no son creativos. Por eso, ante esta postura actual de Bosnia, apela el juego directo.
0: La regaló Bosnia, lateral rápido, ya lo hicieron, balón largo para que corra David. Mira el centro al área, entraba el Uguasegui, la sacan al córner. Tiro de esquina, será para Canadá.
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0: Buena aparición del delantero de la Juventus. Un lateral rápido que hizo Johnston. Lo dejó para meter un centro cuando entraba Uguasegui. Tajinovic la mandó al tiro de esquina. Va a llegar el córner de la banda derecha. Y las parejitas se van formando en el borde del área chica. Un centro para que se vaya abriendo de costado derecho. Le va a pegar Eustaquio. Viene el centro de ese lado, el centro es por abajo, la devolución para él, otra vez, pelota al área, saltaba y no podía Cornelius, la sacan desde el fondo, el despeje de cabeza, la buscaba David y no podía, la contra será para Bosnia, envío largo, pegó un techo, era gol. Creo que es la primera vez en el Mundial que pasa,
1: sí,
0: justo vos, techo. Mirá que bueno, pero hay que decir, tuvo mala suerte.
1: Sí, en este caso fue un despeje a media altura, quizás fue por el error del defensor bosnio que no despejó como correspondía la pelota. Un Tello que incluso hizo el gesto de intentar encorvarse, pero de todas formas le pegó el balón.
2: Juntó las manitos y pidió disculpas, luego se rió el árbitro argentino.
0: Está bien, está bien. Igual no es que era un ataque prometedor, pero le cortó la ofensiva a Bosnia. Envío largo desde la derecha de Tedic. La pelota larga, ojo, la perdió Canadá en el fondo. Cornelius a media, sáquela. Cornelius tocó para adelante. Otra vez Eustaquio juega para Cone. Y agarrate porque se viene Canadá. Pone para adelante. Cone la jugó muy bien para Lugasek. Va por la izquierda, se mete en el área centro. David lo llegó. Le quedó por la derecha la pelota. Se abre demasiado. Buchanan no va a aguantar contra el córner derecho. Incara hacia el medio del hombre de Villarreal. Toca hacia el medio. Otra vez con Cone. Retrocede para Eustaquio. La pone hacia el área. La sacan desde el fondo. El despeje de Tajirovic. Acá por rival. Tiene transiciones muy rápidas Canadá. Y Bosnia aguanta y atrás no da muchas garantías, ¿no?
1: No, no. Marcábamos esa intensidad en las transiciones, en llevar la pelota del disco central hacia tres cuartos de Canadá. Cuando activa a los jugadores por afuera, realmente es un equipo muy veloz.
0: Va Miller por la izquierda, ataca Canadá, 18 de partido, punta izquierda del área. Miller toca para atrás, buen balón metió para que vaya por la pelota Lugasegui, tocan hacia el medio y le pasa a la vía. Toca hacia atrás por la izquierda Miller, engancha, va contra el fondo, quiere meter el centro de zurda, pelota, segundo palo, entraba David, no pudo cabecear. La pelota que se levanta, la sacan desde el fondo y de cabeza. Otra vez le quedó para Johnson, abierto por la derecha, estaba esperando Eustaquio, aguanta Johnson, viene el centro del área de Johnson, cabezazo, desvío en el camino, David, está por arquero, fenomenal. ¡Fenomenal! El arquero se quedó basílico la pelota. Jonathan Davis tuvo el remate de pierna zurda, tras un rebote. Pero el primero de Canadá, esto sigue 1-0 de milagro.
1: Minutos favorables para el equipo anfitrión. Un ataque que nace desde la derecha, el centro de Johnston. La baja un canadiense y aparece el punto penal, como si fuera un penal en movimiento. Jonathan David, un remate rasante, sin demasiada dirección. Por eso la tenaza y respira Nikola Vasil.
0: Sale del fondo Bosnia, envío largo del arquero. La tira hacia la mitad de la cancha. Iba a buscarla Lukic, no podía ganar contra Cornelius. Media vuelta y sale bien con él. Falta en el medio campo. Tiro libre.
2: Pues más, diga. Tenías que verlo a Jesse Marsh recién. Hizo como si tuviera una pera loca. Tiró por lo menos 5 golpes al aire.
0: Habrá salida en la mitad de la cancha para Canadá. Tiro libre para los locales en el 18-0-0.
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0: Por ahora, sin goles en Toronto. Esperando por las emociones en este partido que está 0-0 entre Canadá y Bosnia en la apertura del Grupo B. Mañana a las 4 de la tarde, Qatar y Suiza en el segundo partido de este grupo. En el que los canadienses, por supuesto, aspiran a clasificar, al menos a meterse en la próxima ronda. Para eso sí, tiene que ganar un partido.
1: Lo beneficioso para muchas selecciones que quizás no son candidatas a priori de este nuevo formato es que clasifican 8 de 12 terceros. Por ende, haciendo una fase de grupos irregular no tan mala, podés pensarte adentro. Canadá, no obstante, al ser anfitrión, me imagino que quiere entrar como mínimo dentro de los dos primeros.
0: Sí, señor. Lateral por la derecha para el equipo bosnio. Con las manos va a jugar Devich, toca hacia el medio. La pelota que rebotó, Devich la tiró para adelante, rebotó en el hombre de Canadá, en el que iba a presionar, que era Miller. Habrá salida por la banda derecha, será para el equipo visitante.
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0: Pelota larga, tiene que recuperar Cornelius para salida de Canadá. La revienta desde el fondo y se fue al lateral la bocha. Miramos, no se fue. De cabeza, la sacaba Dedic, la regaló ahora, le quedó para Eustaquio. Juega por la izquierda Miller, pase al medio. Eustaquio le comete falta, esto sigue porque corre la Ría, jugó para adelante para David, pase largo para Lugasegui que no llegó de milagro. La saca desde el fondo, le regaló Bosnia, Se viene Lugasegui, le tocó para adelante, ojo que va la Ría, abre para Miller, qué buen cierre en la defensa de parte de Katic. La pelota quedó por la derecha, falta. Tiro libre será para Bosnia. Se mandan al ataque como si no hubiera mañana los canadienses. Los bosnios esperan. El tema es que una pelota, una sola que se filtre, sí, y se van 3-4 contra el arquero.
1: A mi gusto hubo dos infracciones no sancionadas por Tello. La primera contra un futbolista canadiense y luego en el ataque de Canadá, creo que era Olubasegui, le apoya la mano y lo empuja por la espalda a un defensor bosnio. Dejó continuar el ataque y fue una jugada prometedora la de Canadá.
3: El primero de este grupo, que es el B, sí, va a jugar contra un tercero en 16avos. Y el segundo jugará contra el segundo del grupo de México, Corea, Sudáfrica y República Checa.
0: Por la izquierda, Lugasegui, la aguanta el delantero, la tiró para adelante, la regaló. Y otra vez la bocha quedó para que salga del fondo Tajirovic. Pase entre líneas, balón por la brecha, se viene, va a ir Ekterovic, pase largo y a correr. Se viene el ataque de Bosnia. ¡Opa! Duro cierre de la Ruía por la izquierda. El árbitro dice que no hay falta, pero sí hay córner. El córner tiene que ser.
1: Sí, mínimo. Sí. Yo creo que igual se lleva pelota y todo la Ruía. El primer mano a mano o el uno versus uno que puede tener Bayraktarević, este jugador que habíamos marcado como el más interesante de la ofensiva, lo buscaron poco porque Bosnia atacó más por la izquierda, pero se impuso legalmente, según la mirada de Tello, el defensor canadiense.
0: Llegará el centro al área, costado derecho, y todas las parejitas adentro del área chica. Viene el centro de Mevich, pelota al área, la peinaron, ¡gol! ¡Gol! Lukic. ¡Gol! De Bosnia. Llegó Lukic para peinarle al más grandote de todos. Ljuboj Lukic en el cierre del primer palo. Allí fue el centro al área. Pelota filtrada de Vasic para que entre en el primer palo ante la salida del arquero. A medias quedó el arquero canadiense Crepó. La llegaron a rozar en el camino y le pasó por encima de la humanidad. Y ahora Bosnia da el golpe en Toronto. Gana el equipo europeo para conseguir la clasificación por primera vez en la historia de la Copa del Mundo y le arruinan la fiesta a los locales. Ahora dice Lukic, el número 25 de Bosnia, que el equipo europeo está ganando por 1-0 en 21 de la primera parte.
1: No se metan en tierra de gigantes. El Santo Grial, como lo habíamos marcado ya varias veces, para el equipo más alto de la Copa del Mundo, la pelota parada, ese arma letal, un centro, la salida horrorosa, creo yo, que el cabezazo tiene mérito, pero la salida de Crepó, ¿a dónde fue el arquero canadiense? Porque erra el cálculo, le queda ya servido con el arco a su merced a Lukic, conecta de cabeza y pone el 1-0. Bosnia da la sorpresa.
0: Aguantame, la perdió en el fondo Canadá, falta. Infracción, porque si no, se iba mano a mano con el arquero de Demirovic. Habrá salida para Canadá, repercusiones allá lo venía.
2: Festejo con el banco de suplentes por parte del gigante Lukic, 1.91 para el jugador del Borat. Se que habían quedado reclamando los futbolistas canadienses una supuesta falta contra la Ibía.
0: Bueno,
2: tiene la pausa de hidratación.
0: Sí, señor, en la mitad de este primer tiempo llega el momento de la pausa de hidratación. Tenemos 23 minutos.

0: atención de millones de portugueses. Gracias por estar siempre con nosotros. El posteo en Instagram, ahora ya está en el avión, de Cristiano Ronaldo.
1: Esperamos por la renovación del partido. ¿Lo
2: gana? Suena Whitney Houston mientras tanto.
1: Sí, señor. ¿Lo gana bien, Boña?
3: Es un primer tiempo parejo hasta ahora, porque había empezado mejor el equipo europeo, después empezó a crecer Canadá con esos ataques furiosos, bien intensos y rápidos. De hecho, había generado una chance muy concreta el remate con él, la atajada de Basil. Creo yo que este partido, ya por las características que presentaban las dos selecciones antes de siquiera empezar, será el que menos se equivoque o el que más aproveche sus virtudes. Nosotros destacábamos el juego aéreo de Bosnia por la altura. Bueno, ya tuvo un córner, la mala salida del arquero canadiense y el gol. Yo creo que Canadá ahora necesita una reacción rápida. No puede dejar crecer a un equipo que se agranda con poco. Bosnia sabe que si da el primer golpe, después mete el camión atrás y aprovecha la velocidad en las contras. Una Canadá que, nosotros lo mencionábamos, tiene la presión de ser anfitrión, de ser local y de no haber ganado ni un solo partido en la historia de sus mundiales. Por eso ahora será momento de tener paciencia con la pelota y de buscar lo mejor que hace, que es ese ataque rápido.
1: Y ahora se le va a hacer cuesta arriba, porque los bosnios se van a meter atrás, intentarán jugar de contragolpe. Me imagino cómo serán esas indicaciones, Sacha, tanto en Canadá como en Bosnia.
2: Exactamente, sobre todo muy intensa por parte de Jesse Marsh, mientras suena Jump Around, pero estuvo bastante intenso el técnico canadiense, no le gustó nada, sobre todo cómo perdía la pelota en salida el equipo local.
4: Esto es la NBA, Relator, ¿eh?
1: Sí, claro. Muy, muy yanquilizado los shows canadienses. Se va a renovar la historia, van de a poco volviendo los futbolistas para el campo de juego. Por ahora, con este triunfo parcial, 1-0 de Bosnia contra Canadá en la segunda parte del primer tiempo. En el primer tiempo bis.
5: Son 4/4.
1: Claro.
5: Si vos sacás bien la cuenta, ahí tenés la NBA.
1: Sí, señor. Se va a renovar el partido. Tiro libre en campo propio para el equipo canadiense, que pierde por 1-0.
5: Toronto Raptor.
1: Va a pegar a la pelota desde el fondo el arquero Maxime Crépeau, vestido de un azul, podría decir. Pelota larga del arquero. La bocha para Blue Wasegui. La peinó para Jonathan David. La sacó desde el fondo, como podía Dedic. La complementa otra vez Takirovic. La pelota que se abre por el costado izquierdo. Bosnia, que no podía recuperar la pelota. Desde el fondo Kolasinac. El lateral por la izquierda, que tira por los aires. Más hacia arriba que hacia adelante. De cabeza. Despejaba del fondo. Otra vez Katic. La pelota quedó por la izquierda. Abren para que vaya la ría. Al piso y gana. Se cayó sin falta. Recupera la ría. La hizo rebotar. Lateral para Bosnia. Dice Facundo Trillo. Se quejan los canadienses. Ahora se van a quejar de todo, Alejo. Si antes se quejaban, imagínate ahora.
3: Sí, igual no digo que sea un mal arbitraje hasta ahora de Tello, pero en muchas chiquitas dejó continuar. Entiendo que busque el ritmo, no parar tanto el juego, pero hubo algunas faltas que a mi gusto vio.
1: Lateral por el costado izquierdo para Canadá. Lateral largo en 25 del primer tiempo. Luguasegui, que la peinaba. David tocó para atrás. Balón buscando la salida de Johnston. Si la tira larga va Buchanan. No, no quiso jugar largo. Avanza Johnston por la derecha. La tiró larga. Hizo la personal y se va. Se viene Johnston como número 8. Encara el lateral por la derecha. Juega al medio para Buchanan. La hizo rebotar. Gana la pelota. Falta.
2: El grito que pegó.
1: Tiro libre para Canadá, costado derecho, y la pelota va a caer al área.
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1: Hicieron jugar rápido. No había dado la orden Tello. Eustaquio le reclama, pero en esta tenía razón el árbitro. Le va a pegar Stephen Eustaquio. Va a llegar desde el costado derecho el tiro libre. Con la pelota parada lo quiere empatar Canadá. Eustaquio y el centro por abajo. Hay un desvío en el camino. La busca Luguasegui. Quedó rebote a bordo del área. No podía con él. No aguanta Miller. Pelota al área. Está el empate. El enganche se pone. Remate de la Ruiz. Le pegó por arriba. La sacan desde el fondo. Otro despeje más. Johnson que la pone en el área. Otro despeje más de Kolasinac. La pelota que se abre. Lateral canadiense. Alejo García Cao.
3: Con la altura bosnia necesita el factor sorpresa Canadá. Por eso un centro bajo. La recepción de David. Y después un ataque que termina rebotando varias veces en jugadores bosnios. Hasta que Kolasinac la despeja en la.
1: Había quedado golpeado un futbolista de Bosnia, ¿no?
2: Bukaremovic, el número 4.
1: Lateral que ya se hizo por la brecha. Johnston para jugar con las manos. La toca hacia atrás. A campo propio la pelota va hacia ahí. Canadá que maneja la bocha en la mitad de la cancha. Perdiendo.

0: por 1 a 0 en casi 30 del primer tiempo. Envío largo a la derecha, Johnston que la peinó, corre y David no pudo llegar, se la sacaron justito de la corner. Tiro de esquina para Canadá y mirá si derriba, mirá si derriba a los canadienses que se levantan como si esto fuera el teatro para aplaudir, para esperar alguna emoción. Llegará al centro de la banda derecha, le va a pegar el capitán Eustaquio con pierna derecha para que se vaya abriendo. En el punto penal estaba muy solo Fujerols. Viene el centro de Eustaquio, punto penal, iba Fujerols, la peinaron, le quedó a Miller, vaya Luna, tuvo hacia la izquierda, buena pelota para el remate, le pegó mordido. Como podía David, la aguanta, falta, lo empujaron, tiro libre contra el costado izquierdo, la falta contra David. Y otra vez va Canadá de arriba.
1: Fue muy inteligente Jonathan David, de espaldas al arco, para cubrir la pelota con su cuerpo y esperar las manos de Mujaremovic, que lo posa sobre la espalda, lo empuja y gana muy bien la infracción.
0: Llegará el remate del costado izquierdo, casi un córner corto, lo que va a tener Canadá. Tiene más cultura del hockey sobre hielo que sobre césped, pero ellos entenderán. Desde la izquierda la pelota de Eustaquio. Si le apunta el arco es medio gol, ¿eh? Están todos adentro del área chica. Si apunta el arco es gol. Eustaquio la tocó cortina hacia atrás. Balón buscando el borde del área. No, le pega mal con él. Quedó rebote para la ría. Abre hacia la izquierda para Miller. Costado izquierdo del campo de juego. Le aguanta el número 11, va el blondo. Se viene Miller. Aguanta contra la marca de dos. Pisa la pelota. La cambia hacia la banda derecha. La pelota al medio campo. Otra vez el envío hacia adelante de Cone. Le queda en el medio el centro de Johnston. De cabeza la sacaron. Y la contra será para Demirovic. Y se viene la contra de Bosnia. Pero medio la pide Lukic. Falta. Epa, dice que el árbitro. Y agarrate entonces. Se viene de vuelta Cone. Ataca el equipo canadiense. El pase que va hacia la mitad de la cancha. Otra vez la salida del fondo era de Fujerols. Toca la derecha para Johnston. Pase al medio. Iba Cone. Círculo central. Abre a la izquierda para buscar a Miller. Pegado contra el costado izquierdo. Va el número 11. Aguanta Miller. Enganchó para el medio. Lo marcan dos hombres. Tocó hacia atrás. La sacan desde abajo. Buen despeje. A medias quedó por la derecha. La tiene que reventar Dedic. Juega hacia el medio para buscar a Vajtarinovic. El rebote en el camino. Era buena la intención. Y habrá lateral. Que será por la derecha para el equipo de Bosnia. Que gana por 1 a 0. ¿Es la primera sorpresa de la Copa del Mundo?
1: Sí, sí, sí, sí, porque México ganó bien, se esperaba el debut. Corea era un poco más que República Checa y lo justificó desde el resultado, pero también desde el juego. Sí, en este partido, si bien es parejo, creo yo que muchos esperaban otro triunfo del local.
0: Sale por la brecha Canadá. Por ahora el partido lo está ganando el equipo europeo con 1 a 0. Hasta ahora, en 31 de la primera parte, el gol fue de Lukic. Antes de la pausa de hidratación, en la mitad de la cancha, Pujerols que sale, el central, del medio hacia la izquierda, balón buscando a Cone, si la pone por la izquierda, pasaba la ría, centro largo para buscar a David, la aguanta y la sacan del fondo, buen despeje de uno de los defensores de Mujaremovic para sacarla al lateral, habrá salida que será para Canadá, con las manos, ya va a reponer Miller. La tira hacia el medio, la rebota para el número 11, va Miller, gana la cuerda y se escapa por la izquierda, falta, lo tocaron, la sacan desde abajo, el rebote quedó por la izquierda, él toca hacia atrás, casi la pierde, mala ruida con la pelota, retrocede para Cone, siempre por la izquierda, ataca Canadá, centro desde lejos, saltaba David, la peinada le quedó a Buchanan, otra vez David aguanta la pelota, viene el centro atrás, la saca del fondo Mujaremovic, le manda a la mitad de la cancha, se salvó Bosnia, están sacando a baldazos,
1: Sí, un equipo acostumbrado de todas formas a bloquear todos los pasillos del carril central y a otorgarle al rival las bandas. Canadá ahora con más empuje.
0: Ojo, se viene el empate, está David en el área, le pegó de zurda, le pegó como yo. Ahora saque de arco, lo perdió Luguasegui. La tiró a la tribuna, le pegó de zurda.
2: No se puede creer.
1: Gran pase filtrado y mejor el control de Luguasegui porque primero con el hombro lo saca a su marcador. Se fabrica el espacio, gira y ya de frente al arco le pega muy mal a la pelota. Creo que no sé cuántos ataques de estas características tendrá Canadá a lo largo del partido. Era una oportunidad inmejorable para empatar y el número 12 se pierde el 1-1.
0: 33 minutos, diga 33 por ahora. Está ganando Bosnia por 1-0. Sale del fondo el equipo europeo. La manda Mujaremovic directamente al costado. No se preocupan, No se ponen nerviosos por tirarla a la tribuna. Lateral por la derecha, lo va a hacer Johnston. La juega hacia el medio para Eustaquio. De vuelta Johnston, por el medio la pide Cone. Ataca por la derecha Canadá. Pase entre líneas por el costado derecho. Corrió por esa pelota Buchanan. La aguanta contra ese lado. La hizo rebotar. Perdía la bocha. Le quedó a Buchanan. Mete un caño Betaco. La saca del fondo. El despeje era bueno de Vasic. La manda a la mitad de la cancha. El lateral. Que será para Canadá.
2: Sí. Está muy tranquilo el técnico Bosnio. Más allá
3: de que en este momento ataca Canadá, ¿eh?
0: Y su experiencia en el póker le debe dar tranquilidad para estos momentos, ¿no? Lateral por la derecha, con las manos Johnston para ponerla en el área. Lateral al área, viene el centro a la olla, la que nada peinaron, vuelve a seguir, no podía, la sacan de cabeza al córner. Tiro de esquina y otra vez va Canadá a la carga, lejos.
1: Quiere empatar rápidamente el conjunto canadiense para que la presión no pase a ser algo negativo, pensando en sus futbolistas. El mejor momento del partido para el elenco local, ya tuvo la Luguasegui y ahora quiere desde la pelota parada.
0: Le va a pegar Eustaquio, viene el centro al segundo palo, saltaba Cornelius, cabezazo que no llega, la sacan desde el fondo, el despeje a la mitad de la cancha y agarrarle porque va a la contra y aguantame porque se viene por la izquierda todo en velocidad Memich, le tira, hizo la personal, rebotó en la ría y la pelota quedó para Bosnia. Habrá lateral, apuntan al contragolpe a más no poder los bosnios, que vencieron a Italia en el repechaje, en el último partido, en uno de los últimos partidos que se jugó en territorio europeo, por penales también. Y antes le habían ganado a Gales, con un gol similar al que hoy hicieron también de tiro de esquina. La pelota en la mitad de la cancha, gana Bosnia 1-0 en el grupo B de la Copa del Mundo. La sacaba del fondo Fucherov, la manda a la mitad de la cancha. Devuelve de cabeza Katic, la manda por la izquierda con la señal que la regaló. Lateral que se da para Canadá. Faltan 11 para que termine el primer tiempo, Walter.
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0: En el medio campo la pelota para Canadá. De cabeza devolvió Cornelius. Le cargó todo el ropero encima a Demirovic. Abre lateral que será para Bosnia por la izquierda. ¿Te gusta el partido, Alejo?
1: Es un lindo partido, un lindo primer tiempo porque tiene ritmo, tiene dinámica. Ambos seleccionados con libretos totalmente distintos. Uno ya ha convertido el gol y el otro ha tenido situaciones como para empatarlo.
0: Abre lateral para Canadá por la banda derecha. Llegará el saque de banda. A ver hacia dónde va el pido de Johnston. La tocan para atrás. ¿Se había ido antes? ¿Qué marcaste yo?
5: Lateral, más atrás.
0: Más atrás. Se sí. Hace hacer de vuelta. Lateral de Johnston, otra vez. Recién la pantalla gigante. Se volvió en loco, miró para el costado. Creo, si no vi mal, lo vi a Ryan Reynolds.
5: Sí, sí señor. ¿No?
1: Canadiense.
0: Claro, exactamente. El actor de Deadpool.
5: Sí.
0: Ah, viste cómo se. En la mitad de la cancha, Miller. Toca hacia atrás. Juega para Cornelius. No solo esa chita, por supuesto.
5: Detective Pikachu también.
0: Ah, mira, eso no lo tenía. No llega a ese punto. Por la izquierda la pelota para Cornelius. Canadá que sale por el fondo. Toca para Miller. No se fue la pelota. Miller que aguanta contra la raya. Por la banda izquierda. Pasa entre líneas. Buen balón para Coné. La suelta por la izquierda. Le pasa a la ruía. Engancha Coné. Va Ismael. Se viene Coné. Pasa entre líneas. La perdió. La regaló. Y ahora la contra por la derecha. Era otra vez de Bayraktarević. La hizo rebotar. Gana un saque de banda. Lateral para Bosnia. Costado derecho.
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0: Bueno, ustedes se van a enojar. Yo en realidad a Ryan Reynolds lo conocí porque es dueño de un club de fútbol. No por la película.
1: De Wrexham.
0: Exacto, de Inglaterra. Con el medio campo de Eustaquio. Soltó balón por la brecha y corre Johnston. Ahí va. El lateral por ese lado, pase al medio otra vez con Eustaquio, círculo central, envío largo hacia el área, balón para Miller de cabeza, la sacaba Devich y la complementa Bayraktarević, juega hacia adelante, anticipo de Coné, fenomenal, la gente se levanta de la silla, va Coné, enganchó hacia el medio, se viene Ismael, Coné que hace un rodeo, la va a perder casi con falta, juega hacia el medio. Ataca con Eustaquio, de vuelta con E, abre a la izquierda para Miller, se viene por la izquierda, hace la personal y se escapó, se metió en el área, centro atrás, desvío y el arquero, corner. Y de esquina, será para Canadá. Se le fue la pelota al arquero, no pudo controlarla dentro del campo de juego. Y habrá pelota para Canadá, que otra vez va de córner. Veremos si llega acá el empate. Por ahora con el partido que gana Bosnia por 1-0, tenemos 37. Lo están ganando los europeos de pelota parada. Todos adentro del área chica. Centro de Eustaquio. Apuntará al Olímpico. Centro de Eustaquio, se va cerrando. La peinaron, lo perdió Luguasegui. Segundo para la liga chilena. Pide hermano. Nada, nada, nada. No fue nada, fue córner. Tiro de esquina. Una media chilena que rebotó con la Signach. Era bueno el intento de David. No, para mí no hubo mano ni de casualidad, ¿eh?
1: No, no, no, no. Pega a la altura de la cintura de Kolasinac. Es más, el futbolista canadiense casi ni una reclama.
0: Nah, es más de la gente. Va a llegar el córner. Le va a pegar a Eustaquio por la banda derecha. Tello, ahí sí, da la orden. Centro de Eustaquio, desde la derecha, con pierna derecha, para que se vaya abriendo. En el borde del área chica están las parejitas, viene el centro, punto penal, iba Cornelius de cabeza, no pudo llegar. La sacan desde el fondo, el despeje de Memich, la manda a la mitad de la cancha. El rebote quedó para Coneto, casi atrás con su arquero, sale Canadá.
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0: Está ganando Bosnia por 1-0 en el primer partido del Grupo B de la Copa del Mundo. A la noche debutan otro de los locales, Esteban.
1: Yo quiero que mis jugadores salgan a la cancha y disfruten, dijo Mauricio Pochettino, el técnico de Estados Unidos.
0: Se viene por la derecha, buscan la pelota en el área, centro, da desvío y ¡córner! ¡Córner para Canadá, que merece el empate!
1: Uno creería que Bosnia está sufriendo, pero creo que es parte del libreto que quiere el equipo europeo, porque tira el colectivo atrás, se defiende con la altura de todos sus defensores y cuando tenga la oportunidad de contraatacar, ahí buscará dar otro golpe.
0: 39 minutos, le va a pegar el capitán Eustaquio, viene el centro al punto penal, iba Cornelio, la bajó de cabeza, quedó el rebote por la izquierda para Miller, punto izquierdo del área, ataca Miller, centro cerradito, la buscaba David, la sacan de cabeza, quedó el rebote en la media luna, aparece Coné, viene el centro otra vez a la olla, desvío en el camino y otra vez córner canadiense.
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0: desde la derecha otra vez. Eustaquio le va a pegar al balón, a ver hacia dónde va el envío. Alrededor del punto penal están sus compañeros y los rivales también. Eustaquio para pegarle, 40 del primer tiempo, gana Bosnia, pase cortito de Eustaquio, la devolución para el 7, viene el centro de Eustaquio, no, tocó hacia atrás, balón para remate de la orilla, pelota al área, la sacan desde el fondo, quedó el rebote en la media luna, la impulsan otra vez hacia el área, la peinaron para que vaya el Uguasey y no pudo llegar, tampoco David, la sacan desde el fondo. Salta Miller, gana de cabeza, toca hacia atrás, la bocha quedó para la Ruía, envío largo a la mitad de la cancha, ojo que está la pelota, mira, no pudo controlar David, era muy buena la chance. Pero quiso pegarle un tiro a la pelota, le salió mal, la bocha quedó en las manos del arquero bosnio.
1: Creo que en primer lugar David se pensó en offside, por eso cuando puso la pierna para controlar lo hizo de mala manera y se le termina escapando la pelota. Buen primer tiempo hasta ahora de la Ría, uno de los puntos altos de Canadá, con cortes, pero también animándose a filtrar la pelota y buscar a los delanteros.
0: Ataca Bosnia, buen anticipo y la saca del fondo como podía. Fuscherholz la manda por el costado. La pelota quedó en territorio canadiense. Se viene por la derecha. Otra vez Bayrek Terovic, juega para adelante. La regala. La bocha quedó por el costado, sale por la izquierda Miller, el pase hacia atrás, Cone retrocede para la Ría, media vuelta, engancha a la Ría, cerquita a la izquierda lo tiene Fuscherholz, juega hacia adelante para el central, en posición de lateral, que sale, cabeza levantada, balón dominado, tiró para adelante, le cometen falta. Tiro libre para Canadá, que pasa por ahí abajo, Bacha.
3: Está con muchas señas, sobre todo Álvarez, lo que quiere es que el equipo presione de mitad hacia adelante, no quiere que se retrase tanto ahora, mientras los suplentes empiezan a hacer movimientos precompetitivos.
1: ¿Sí? Cambio de árbitro en un partido de la Copa del Mundo.
0: Apa.
1: Costa de Marfil, Ecuador, que iba a ser dirigido por el inglés Michael Oliver, baja por lesión para esta primera fecha, lo reemplaza el francés François Letessier.
0: Se viene por la izquierda Canadá, la pelota era de Cone, juega hacia atrás para que reponga del fondo en posición de número 5 la Ruía, engancha hacia el medio, tiene que retroceder, juega hacia la izquierda Cornelius para Fuscherholz, otra vez hacia atrás por la derecha Johnston, levanta la cabeza del lateral, juega hacia el medio para Eustaquio, la regaló y la contra será para Memich, envío largo y a correr se ha visto, cierra Johnston, falta de atrás, tiro libre para Canadá, 42 tenemos del primer tiempo, está ganando Bosnia por 1-0. En el primer partido de este grupo, el grupo B del Mundial 2026, esperando el debut de la Argentina el próximo martes por la noche contra Argelia. En un rato Fernando Cisco con más información del seleccionado argentino que entrena dentro de un ratito allí en Kansas City. 1-0 está ganando Bosnia y ataca Canadá, faltando 2 minutos y un poquito más para que termine el primer tiempo. Por la izquierda iba, otra vez la Ría, juega buscando a Miller. Abierto por el costado izquierdo, pase largo, la recuperación de Dedic y juega por la izquierda, Bayrek Terevic hizo rebotar la bocha, muy bien, gana un saque de banda, lateral para Bosnia.
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1: Bosnia, me imagino, ya está pensando en el entretiempo, en poder recuperar energías y en un segundo tiempo donde quizás con algunos cambios de nombres resistir este resultado. Bosnia no necesita más goles. Si se le abre el panorama de un contraataque, sí, pero ya tiene una postura totalmente defensiva después de ponerse 1-0.
0: La pelota en campo de Bosnia, la busca Oluwasegui, quiere controlar el delantero, para mí lo empujaron, la peinó para Milan, la saca del fondo de Dich, controla a Pajra Tarević, toca hacia el medio, balón para Tahirović, y la contra para el círculo central, abre por la izquierda para Memić, buena pelota, que atención, ataca Bosnia por la izquierda, aguanta la bocha, la hizo rebotar, muy bien. Lateral para Bosnia por la izquierda, muy bien abierto por la izquierda, iba Memić, abre el lateral, lo va a hacer de manos con la Lasiñac, cerquita lo tiene recién mencionado Memić por la izquierda para jugar corto, por el medio la pide Demirović, en el área espera Lukic, el centro va a llegar de costado izquierdo, digo centro porque con la Lasiñac tranquilamente puede jugar de manos hacia el área y hace la seña para que vayan. Tello le dice que se apure. Lateral de Kolasinac. Pelota al área. De acá sacan desde el fondo. Quedó un remate en la media luna. La pelota hacia arriba del arco. Era bueno el intento, pero salió mal de Tahirović. Saque de arco será para Canadá.
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1: Este tipo de selecciones, ayer lo veíamos con los laterales de Tsoufal y el gol de República Checa. Tienen mucha potencia y los laterales son como un tiro libre. Es entrar a una pelota parada.
0: Hay falta contra Cornelius, contra el central por la izquierda canadiense. Va a amonestar a un futbolista de Bosnia, Facundo Tello, lo presentamos.
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3: Amonestado en Canadá el número 13, Derek Cornelius, segundo del equipo canadiense y segundo del partido.
6: Perdóname, Juanma, porque en el medio del campeonato del mundo hay un despelote bárbaro en el Mallorca de Michelis. Ahora te cuento qué pasó.
0: Bueno, habrá salida que será para Canadá.
3: Me corrijo, Demirović fue amonestado, el bosnio.
1: Sí, el 10.
0: Claro,
1: el Stuttgart, porque llega tarde, en vez de disputar la pelota, se lleva por el aire a Cornelius y se gana entonces la primera amarilla para su equipo.
0: Pelota a la mitad de la cancha, Tahirović la tiró para arriba, rebotó en el camino, tiene que sacarla con la Lasiñac, la presionan entre dos, la regaló, la mandó directamente al costado, recupera Johnston, pasa entre líneas, buen balón, qué buen anticipo desde el fondo de Mujaramovic y la tiró larga y a correr, se viene por la brecha para ir a Tarević, llega o no llega, llega o no llega, no va a llegar, no. Saque de arco de Canadá, veremos cuánto más se juegan. Tenemos 45, partido que por ahora está ganando Bosnia por un tanto contra cero. El encuentro por ahora con el único gol que tuvo a la salida de un córner de Lukic, el grandote delantero bosnio. Le va a pegar desde abajo el arquero, balón largo de Crespo, de cabeza devuelve Dedic, la tira hacia el medio, anticipa a Tahirović, jugó para adelante para Memić, de cabeza sacaba Johnston, le quedó para Demirović, la bajaba de cabeza, iba Lukic, muy bien, juega por la izquierda y agarrate porque ataca Bosnia, se viene Lukic, aguanta contra la izquierda, enganchó hacia el medio, tocó para atrás, balón para Kolasinac, pasa entre líneas, pelota hacia el área, buena bocha de Memić, centro atrás, desvío y la saca desde el fondo, devuelve Stakio y la contra será para Canadá, falta por la brecha y la tarjeta, Falta y de tarjeta, otro amonestado en Bosnia, lo presentamos.
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3: Amonestado el número 25 en Bosnia, Jovo Lukic, segundo del equipo bosnio, tercero del partido. Vamos hasta los 49, relator.
1: El goleador, el otro delantero, los dos tanques de área bosnios amonestados. Me imagino que serán fusibles de cambio en el segundo tiempo.
0: Bueno, 4 minutos más. Tenemos 3 minutos más por delante con Canadá que ataca por la banda derecha. El pase al medio de Fujerols para la salida de Cornelius. Envío largo para Miglar. De cabeza devolvía Dedic. La va a buscar por la derecha. Bajra Tarević juega hacia adelante. Otra vez el toque hacia atrás. Sale Bajra Tarević. Mete un caño muy bueno. Del número 20 lo hizo pasar de largo a Miglar. Como una trompa. Sale por la izquierda la pelota para Kolasinac. Se termina el primer tiempo, últimos 2 minutos. La tira para adelante, balón para buscar el costado izquierdo. Iván Memić, envío largo, tiene que salir Crespo, se queda con la pelota el arquero vestido de azul.
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6: Te cuento rápido.
0: Sí.
6: De Micheli descendió con el Mallorca. Había firmado contrato para ser la cabeza de un proyecto en segunda división. Parece que alguien filtró la cláusula de rescisión y se va al Leipzig de Alemania.
0: Mirá, va a jugar la Champions.
6: Dígaselo a los mallorquines.
0: Se viene por la derecha. Canadá ataca por ese lado. Buchanan se tira hacia el medio. ¿Falta? Dice que no es el árbitro. Si no falta es córner. No, mira vos, pegó el banderín. Y la pelota salió a la banda derecha. Buchanan sigue en el suelo. Reclamando la falta. Lateral casi en el fondo del campo de juego. Iván Tobos al área. Los canadienses se lamentaron porque no había córner, como si fuera el final de sus vidas. Va a llegar el envío desde la banda derecha. La pelota va a caer en el área. Lateral de Johnston. La mete al punto penal. La peinaron, la saca del fondo. Muy bien. El despeje de Mujaremovic. La bocha que se levanta otra vez en el área. La sacan desde abajo. Quedó rebote para Johnston. Tiró, desvío y córner. Tiro de esquina canadiense. Todo Canadá está en el área de Bosnia.
1: Salvo Crepó, los 10 jugadores de campo están por delante del disco central. Un Canadá que sigue empujando, que todavía necesita más ideas y claridad futbolística, pero que ha hecho méritos para llevarse como mínimo un empate.
0: Va a llegar el tiro de esquina, llegó a pegar a Eustaquio. En el punto penal esperan, viene el centro al punto penal. Cornelius que salta, cabezazo por arriba, el travesaño. Ganaba en las alturas. Muy bien Derek Ortenius. Habrá saque de arco. Salida del fondo será para Bosnia. Y yo ya no sé si habrá tiempo de algo más, porque estamos sobre los 49. Tello va a marcar el final del primer tiempo. Cuando saque el arquero esa pelota, se va a terminar la primera parte. Envío largo, la pelota a la mitad de la cancha, la bajamos para Tajirovic. Pasa entre líneas, buen balón para Bajrastarević. Toca hacia atrás, sale por la izquierda. Muy bien, Mujaremovic retrocede hacia la banda derecha. Envío largo de Katic. El árbitro marca el final. Se ha terminado el primer tiempo. Está ganando Bosnia en la apertura de la Copa del Mundo en Canadá. Está perdiendo el anfitrión por 1-0.
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1: Por ahora tenemos la primera sorpresa del Mundial. Uno de los anfitriones en su debut cae frente a una selección que no es del primer orden europeo, pero que va a dar mucho de hablar en este Mundial. Una Bosnia que logró hacer lo que buscaba, incomodar a Canadá, encontrarse desde una pelota parada su fuerte con el gol y a partir de ahí replegarse y defender. Canadá empujó, tuvo alguna situación clara, pero le falta todavía, más allá de los méritos para empatar, como mínimo para llevarse un punto de su debut aquí en Toronto al término de la primera mitad. Canadá 0, Bosnia y Herzegovina 1.
3: Se retira el equipo canadiense muy cabizbajo. Tienen un solo amonestado, el número 2, Alistair Johnston. Una curiosidad, Jesse Marsh se retiró del campo de juego un minuto antes de que termine la primera etapa. Tomó una nota de papel, marcó algo con su birome y se fue directamente al banco. Así que imaginemos que puede llegar a haber alguna variante en el entretiempo, o táctica o de nombres. Por el lado de los bosnios, dos amonestados, Demirovic, el número 10, y el 25, Jovolucic. Y obviamente las felicitaciones del técnico Barbarés para varios de sus futbolistas. Estaba enojado Lukic por haber recibido esa amarilla sobre el final de la primera etapa.
6: Hablábamos hace un rato de Facundo Tello, que está cumpliendo su segundo mundial, que son 18 los árbitros argentinos que alguna vez han dirigido en la Copa del Mundo. Y el dato puntual no lo marca Facundo Tello, sino que la figura de la terna argentina es Juan Pablo Velati, uno de los dos asistentes, porque a partir de este partido es el asistente que más mundiales ha dirigido, ha representado a la Argentina, con 4, Brasil 2014, Rusia 2018 con Néstor Pitana, Qatar 2022 con Fernando Rapalini y Estados Unidos 2026 con Facundo Tello. En este partido pasa a ser, con 13 en la tabla histórica, el segundo asistente con más partidos presentes en la Copa del Mundo. Y entre todos los árbitros argentinos, el que más veces fue designado para un Mundial.
0: Por ahora, Bosnia le gana por 1-0 a Canadá en la apertura del Grupo B del Mundial 2026. A la vuelta, el comentario de Alejo García Cao, la información con Esteban Sassi y los segundos 45 minutos.
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1: Descanso aquí en el Estadio de Toronto, en Canadá, el debut de otro de los anfitriones, allá el turno de México con victoria, y por ahora Canadá pierde en el debut mundialista, sigue estirando esta racha sin una sola victoria. 7 contando este partido jugados en mundiales para la selección canadiense, 7 derrotas, porque pierde al término de la primera parte 1-0 con Bosnia. Un partido que comenzó con un Canadá tomando las riendas del fútbol, de la tenencia, pero con un Bosnia incómodo, o que incomodaba a Canadá, buscando recuperar la pelota en la mitad de la cancha, desplegando rápidamente ataques con los futbolistas por afuera y entregándole pelotas largas a sus delanteros, a las dos torres, a Lukic y a Demirovic. Llegaría el gol, el único tanto hasta ahora del partido, desde la pelota parada a los 21 minutos de este primer tiempo. Un córner de la izquierda, la pésima salida de Crepó, que intenta salir a despejar con los puños, pasa de largo la pelota y ahí Jovo Lukic, aprovechando su 1.91, anota de cabeza el 1-0. Estuvo claro lo que quiso hacer Bosnia una vez que logró la ventaja, y es lo que todos nos imaginábamos, porque el propio Sergei Barbaresh, el entrenador, lo había dicho en la previa de Italia: nosotros, si llegamos a convertir un gol, tiramos todo el colectivo atrás. No es un equipo de inventiva, de creatividad, de jugadores talentosos, por eso prefiere, si es que logra ponerse en ventaja de lo numérico, replegarse y hacer lo que mejor hace, que es defenderse. A partir de ahí, la tenencia fue prácticamente un monopolio de Canadá que intentó por las bandas con un buen primer tiempo de la RIA, desde los cortes hasta las proyecciones con los centros buscando a los delanteros. Tuvo una, la más clara, Oluwaseyi, una gran jugada donde le gana con el cuerpo a Mujaremovic, queda mano a mano con Basile y le erra el arco. Inexplicablemente se perdió el empate. Después, Canadá con algunas pelotas paradas, tiros de esquina, tiros libres. Algún otro ataque intentó. Y es más, yo creo que mereció por lo menos irse empatando. Lo cierto es que el fútbol no se gana por goles y este es el partido que quiere Bosnia. Ya desde la ventaja, defenderse y apelar al contraataque. Recién en el final, una trepada de Kolasinac por la izquierda, lo mismo Bayraktarević, lo buscaron poco al volante ofensivo del PSV. Bosnia que gana y sorprende en el debut. Muchos no le daban nada a esta selección europea, pero ya dejó afuera un gigante en el repechaje europeo como Italia y ahora quiere hacer lo mismo con Canadá. Un local que empieza a tener esa presión negativa del público por ganar o por lo menos por llevarse un punto, y una Bosnia que se permite soñar en grande. Aquí en Toronto, en Canadá, en el debut de otro de los anfitriones, al término de la primera parte, Bosnia sorprende y con el gol de Jovo Lukic vence 1-0 a Canadá.
4: Y desde Estados Unidos, para cubrir la Copa Mundial de la FIFA 2026, nos comunicamos a través de Hola Sim.
6: Este grupo B de la Copa del Mundo que está inaugurándose con el gol de Jovo Lukic para la victoria parcial de Bosnia, 1-0 frente a Canadá. Partido que dirige Facundo Tello con Hernán Mastrangelo en el VAR. Y el dato que marcábamos recién del récord que está impartiendo desde esta tarde Juan Pablo Velati como asistente. Mañana en este grupo B, 4 de la tarde hora argentina, juegan en San Francisco Suiza y Qatar. Arbitraje del hondureño Said Martínez.
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6: Arrancando el entrenamiento del seleccionado argentino, ya se viene Fernando Cis con las últimas noticias. Recordamos lo más importante, la evolución en la lesión del Dibu Martínez. 72.000 personas habrán el martes para Argentina-Argelia.
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6: Muslera, Varela, Cáceres, Olivera, Viña, Bentancur, Ugarte, Araujo, Valverde, Viñas y Darwin Núñez, el equipo que paró en la última práctica Marcelo Bielsa, que se perfila para ser el de Uruguay en el debut.
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6: A propósito de Canadá, las autoridades de aquel país impidieron el acceso del futbolista de Ghana, de la figura del equipo, Thomas Partey, que juega actualmente en el Villarreal, debido a las causas judiciales que tiene en curso. Le denegaron el acceso y no podrá jugar el primer partido para su seleccionado.
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6: Si salimos campeones del mundo me voy a tatuar a De La Fuente, técnico de la selección española. Esto lo dijo Cucurella en la conferencia de prensa del seleccionado español de cara a su debut.
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6: Partimos con la esperanza de millones de portugueses. Gracias por estar siempre con nosotros. El posteo de Cristiano Ronaldo antes de abordar el vuelo con el seleccionado de Portugal. rumbo a su sexto mundial.
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6: Mientras algunos van, otros aterrizan. Si no me hubiera confiado en este plantel, me quedaba en mi casa con mi familia. Lo único que voy a exigir es personalidad en cada jugador de Boca. Llegó el Vasco Arruabarrena para firmar el contrato.
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6: Y la última frase antes del segundo tiempo. El auto es inmanejable. Es el peor viernes de la temporada. Recontra caliente. Franco Colapinto puesto 15 en las pruebas libres 2 en Cataluña.
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0: Regresan los futbolistas para el segundo tiempo, los de Bosnia, los de Canadá. Veremos si hay variantes para la segunda parte en el equipo europeo, en el equipo norteamericano. Está ganando Bosnia por 1-0 en la apertura del Grupo B de la Copa del Mundo en Toronto, en el Estadio Ciudad de Toronto. Como llevan todos los estadios que tienen nombres de marcas en este Mundial, pasa a tener el nombre de la ciudad, como ayer pasó con el viejo Azteca. Va a comenzar la segunda parte, está ganando Bosnia 1-0.
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4: Y lo vivimos junto a los comentarios de Alejo García Cao y los relatos de Juanma Viera.
0: Comenzó el segundo tiempo. Por ahora está ganando Bosnia por 1-0 y ataca rápidamente por la derecha. Viene el remate de afuera, a las manos del arquero. Primeros 12 segundos, Demirovic le pegó desde muy lejos y casi marca el segundo tanto de esta historia. Partido que gana 1-0 el equipo europeo. Envío largo de Crespo, quería peinarlo luego a Segui, pero no podía. De cabeza la sacaba del fondo Katic. Lateral será para Canadá.
4: 25 grados la temperatura allí en Toronto.
0: Bueno, se siente, ¿eh? Está agradable la jornada. Como ocurre en cada reinicio de partido, poca gente en las tribunas. Se quedan comiendo, se quedan tomando algo, comprando. Va a llegar el tiro libre en el centro del campo, que será para el equipo canadiense. Toque corto para Cone. Juega por la izquierda. La tira entre líneas, balón para Miller, hacia atrás, otra vez con Cone, la sacan desde el fondo. La pelota va a campo de Canadá, el toque hacia atrás, la tiene que reventar del fondo y lo hace bien. Fujerols la manda a la mitad de la cancha, de cabeza, devolvía, otra vez Mujaremovic, balón a campo rival desde el fondo. Pelota larga que termina los pagos del arquero. Se queda Maxim Crespo con la pelota. Un minuto del segundo tiempo, sale Canadá.
1: Mantiene el 4-4-2 fijo, compacto Bosnia. Y Canadá empieza a mutar del 4-4-2 inicial a un 4-3-3. Ya Liam Miller, el número 11, se pega a la línea de Oluwasegui y Jonathan David.
0: Bochazo largo, corre Oluwasegui por la derecha, la quiere controlar. Perdió la pelota, gana un lateral. Se empiezan lentamente a despertar los canadienses. Pegado a nosotros puede pasar, ¿no? Usted se queda, Esteban.
6: Claro, nos quedamos después para ver aparte el debut de Pochettino y Alfaro.
0: Sí, señor, Estados Unidos, Paraguay, ataca Canadá, pelota en el área, centro atrás para David, rebota en el arquero, la saca desde el fondo. Se salvó Bosnia en el arranque del segundo tiempo y por la derecha, otra vez a Buchanan, mete un caño que no prospera, rebotó en la marca de Cuadra Signac, ahora lateral, lo quiere hacer rápido Buchanan, no, está más adelante de lo permitido. El saque de banda y la pelota va a llegar al área desde la derecha. Bocha al área de Buchanan, salto luego a Segui, la peinaron, iba Miller, la saca de cabeza, como podía por la brecha. Otra vez Dedic, en la mitad de la cancha, recupera, Cone, toca hacia atrás, juega hacia el círculo central. La salida por la izquierda era de Fujerols, envío hacia arriba para luego a Segui, la pivoteó bien para Eustaquio. Toca por la izquierda para David, el despeje y la bocha quedó para el arquero que la saca de zurda. Muy mal le pegó, muy mal le pegó, la tiró al lateral, se patinó Buchanan, con las manos va a reponer. Desde ese lado Johnston, ya la jugó para Buchanan, viene el centro al área y un desvío en el camino, la sacan desde abajo. Y otra vez la pelota quedó en campo propio para Bosnia, envío largo por la derecha, corría y no llegaba Bejrek Tarevic. La recuperación para el equipo canadiense que sale por abajo.
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1: Bosnia ni presiona, se queda plantado cerca del círculo central.
0: Ojo, bochazo largo, sale lejos el arquero, falta o no. Nada, dice Tello. Chocó el arquero de Bosnia con el delantero Oluwasegui. Lo van a atender el arquero. Quedó golpeado Basil. Veremos si hubo o no hubo infracción, pero los dos quedaron en el piso, ¿eh?
1: Sí, fue feo el choque.
0: El arquero de Bosnia está totalmente quieto. Se levantó tímidamente ahora el Uruguay.
3: Ingresó la asistencia. Se lo nota algo mareado al arquero bosnio. Mientras tanto, también están atendiendo al delantero canadiense. Jesse Marsh está reclamando revisión de la jugada.
1: En la rápida no me quedó claro si fue penal para Canadá o falta del atacante canadiense. Pero sí, no tengo dudas de que la peor parte del choque se la lleva Nikola Vasil, el arquero bosnio. Un pelotazo de Johnston, la diagonal de Uruguay, y ahí es donde chocan Vasil con Uruguay. Me parece que llega a despejarla con las manos el arquero bosnio, y después se chocan dos camiones en velocidad. Difícil de ver el choque entre estos dos jugadores.
0: Sí, yo no vi falta a la distancia, sinceramente. Aparte, porque es imposible que el arquero y el delantero no se choquen si uno de los dos va corriendo a despejar la pelota. Abre lateral para Canadá. Tiro libre, cobró el árbitro. Claro, porque llegó primero el arquero de Bosnia. La va a sacar del fondo Basil. 4 minutos del segundo tiempo. Balón largo, quería peinar esa pelota. Lukic la peinó y no llegaba otra vez para recuperarla. La levanta Lukic. El bloque se levanta. En campo propio Miller. Sale por la banda izquierda el número 11. Que bien que la hizo. Se la personal y se escapó. Apretó el R1 y a toda velocidad se escapa por la izquierda. Pelota larga para David. No va a llegar el delantero. Sale Basil, se queda con la pelota el arquero vestido de amarillo.
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0: Desde abajo sale Bosnia. Por la derecha, el juego de Dedic toca para adelante. Ya repasamos banco de suplentes, por ahora sin cambios en este partido que gana Bosnia por 1-0. 5 minutos del segundo tiempo, tiro libre canadiense en el centro del campo.
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1: Casi ni vimos despliegues de Dedic, el lateral derecho del Benfica. Entiendo que Bosnia encontró la ventaja relativamente rápido en el primer tiempo con una pelota parada. Por eso no lo necesitó. Está mucho más abocado a defender y a no perder el control de Liam Miller por la izquierda del ataque canadiense que atacara.
0: Justamente Dedic es el que la revienta por la derecha y la manda acostando. Lateral que se da para Canadá por la izquierda. Juega la rubia con las manos. El área está esperando Uruguay. También con E. También David. Pelota al área. La aguanta. David no llegaba. La saca desde el fondo Katic. La devuelve con E. La manda a campo rival. Por la izquierda para mí. David volvía de offside. Abre para Miller. Toca hacia atrás. Buen balón. Y quedó para Eustaquio. Media vuelta. Controla. Quiere buscar el espacio, pero no lo encuentra. Toca hacia la izquierda, lo ves con la rueda. Viene el centro al área. El segundo palo. Sale el arquero. Se queda con la pelota Basil.
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0: 6 minutos del segundo tiempo. 0-1. 1-0. Está ganando Bosnia. Por la derecha ataca Buchanan. Mete un caño que no prospera. Va al piso con la Zeñac. Hasta ahora le ha ganado casi siempre el defensor al delantero.
1: Con mucho oficio. El ex Arsenal, hoy uno de los pilares del Atalanta.
0: Agua ataca Buchanan. La tira larga. Muy bien con la Zeñac. Poniendo el cuerpo. Ganando la posición. Habrá saque de arco, reposición desde el fondo, será para Bosnia. ¿Cómo está la historia por ahí abajo, Hacha?
3: Estuvo bastante enojado el técnico canadiense. Recién inclusive tuvo algún intercambio con Gabriel Chade respecto a lo que había sido esa jugada en la cual no se termina cobrando penal.
0: Desde abajo va a reponer uno de los defensores, Mojaremovic. Toca corto con su arquero. La saca de abajo Basil. Sale del fondo Bosnia. Abre por la derecha, la revienta Katic. 7 del segundo tiempo, envío largo a campo de Canadá. Devuelve de abajo muy bien Cornejo. Falta en el centro del campo, tiro libre canadiense.
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6: Nuestro foco es partido a partido, pero vinimos con Colombia a pelear la Copa. Juanfer Quintero.
0: La mitad de la cancha de Canadá, pasa entre líneas, buena bocha. Le quedó por la izquierda con E. Abre para el centro de Miller, pelota al área, va por la izquierda, se mete al medio. Toca hacia atrás Miller, la hizo rebotar, pase amigo para Ostaque. Buena pelota de primera, está el empate. No, lo perdió, rebote en el palo, la saca desde el fondo. Se salvó Bosnia y la contra ahora para los europeos. Falta en la salida. Tiro libre será para el equipo visitante. Lo tuvo Canadá.
1: Ya hasta es difícil explicar cómo este partido no está empatado. Otra gran jugada de Canadá que termina con el mismo protagonista, con el Tani Oluwaseyi. Surge de la izquierda una triangulación. El control que deja seguir de largo al marcador, de frente al arquero, le pega y en la línea la saca Sead Kolašinac, el capitán y la figura hasta ahora por el partido completo que viene haciendo el número 5. En la línea se salva Bosnia, que se defiende cada vez más cerca y deja venir a Canadá.
0: 8 del segundo tiempo, hay un amonestado en Canadá, lo presentamos.
4: Informa de News y la señal de noticias de Latinoamérica.
3: Amonestado el número 4, Fucherols, es el segundo del equipo canadiense.
0: Pelota larga, ojo, corre de Milovic, está habilitado para el segundo, sí o no, sí o no. Noto por el arquero, fenomenal. Fenomenal el arquero Crepó. Salvó lo que era gol de Demirovich, mano a mano, se iba el 10, se va a puntearla. Para mí la atajó el arquero.
1: Sí, gran atajada. Así como recién vimos el contacto de Basil y luego el despeje en la línea de Kolašinac. Un atajadón de Crepó con los pies. El minuto definitivamente más frenético, vertiginoso del partido. Una clarísima por lado. Primero de Canadá y después de Bosnia. Tenía la oportunidad ya de liquidar o al menos de tomar mucha más ventaja en el partido. Crepó se hizo gigante para mantener con vida por ahora su selección.
0: Increíble minuto en Canadá-Bosnia. Lo tuvo Canadá, después lo tuvo Bosnia y viene el centro cerradito. No sale Crepó, agarra la pelota, se le escapó, la sacan desde abajo. Y la conta para los canadienses. Palón largo para que corra la Ruía. Le quiere puntear, la juega mal. Ya la recupera Devich, toca atrás con su arquero, la tiene que reventar. La saca Basil, la manda a campo rival, la regaló. Y agarrate porque otra vez ataca Canadá. Abren para Millar, ahora como número 7. Se viene Millar, centro al área, segundo palo. Ah, el centro que tiró. Habrá saque de arco. Él tiró el centro para él mismo, porque habitualmente claro. Juega por la izquierda.
1: Además, zurdo, se nota que la pierna derecha la tiene más de apoyo porque en ningún momento ese centro fue con destino de uno de sus compañeros. De todas formas, Canadá empieza a presionar y a recuperar balones luego de la mitad de la cancha. Es otra postura, un equipo con aciertos y con errores, pero que está mucho más cerca del empate.
0: Desde abajo le pega el arquero de Bosnia, Basil la manda a la mitad de la cancha. De cabeza la devolvieron, lateral. Que será por el costado, no se fue, le quedó a Buchanan, ojo. Centro al medio para David, desvío. Y se queda con la pelota el arquero de Bosnia.
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0: Cochazo que va a llegar desde el fondo. Desde abajo le va a pegar el arquero Basil. La va a reventar hacia la mitad de la cancha. De cabeza quería devolver y lo hacía a medias. El futbolista Fucherols, uno de los amonestados que tiene este partido. ¿Qué otras amarillas hay, Hacha?
3: En Canadá, Alistair Johnston es el otro amonestado, el número 2. Y en Bosnia están amonestados Demirovic, el 10, y Lukic, el 25.
0: 11 minutos de este segundo tiempo. Está ganando Bosnia por 1-0. Por ahora, con el gol de Lukic en la primera parte. Mira vos, tardó tanto en hacer el lateral que le cobraron que el lateral es por el otro lado.
1: Claro, pero le alcanzó la pelota Dane Sinclair, el arquero del Inter Miami, el compañero de Messi. Eso no está permitido. Lo debería haber amonestado.
0: Claro, sale del fondo Canadá. Casi 12 del segundo tiempo. El arquero Crepó. Envío largo hacia la mitad de la cancha. Ay, el tiro que metió. Zaglida de costado derecho. Ahora será para Bosnia.
4: Desde Estados Unidos para cubrir la Copa Mundial de la FIFA 2026. 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
0: ¿Lo gana bien el equipo europeo, Varejo?
1: Creo que por los méritos que han hecho ambos, esto debería estar empatado. Canadá ha tenido muchas más situaciones. E incluso peligrosas, dos del Uwasei, una del primer tiempo, la de recién que saca o despeja Sead Kolašinac en la línea. Es cierto que Bosnia también a la jugada siguiente tuvo esa chance el 2-0, pero Canadá no está jugando tan mal como para perder el partido.
0: Tiro libre para Bosnia, pasando el círculo central, sobre el costado derecho, la falta fue de Eustaquio. Veremos si se vienen cambios en el equipo local. Por ahora los canadienses pierden 1-0. Hay un hombre de Bosnia en el piso, todavía no se levanta. La gente se impacienta. Tiro libre, la pelota al área de Basic. La bajan de cabeza, la buscaba Lukic. La tocan hacia atrás, tiene el remate. Devich que la pone en el área, sale lejos el arquero. Crepó con los puños. La manda al córner. Muchas dudas en las salidas de Crepó.
1: Sí, es quizás el punto débil del arquero. Fue responsable del hasta ahora único gol de Lukic. Ya había tenido una hace 10 minutos donde dejó dudas y ahora esta donde despeja con los puños, pero lo hace tan mal que la termina enviando al propio tiro chino.
0: Va a llegar el centro de Basic, desde allí llegó El primer gol del partido con un centro de zurda de costado derecho. El centro se va cerrando. Salta de cabezazo. De Mujaremovic la mandó por arriba del travesaño. Gracias a que el arco.
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0: Otra buena chance de Bosnia que gana siempre de arriba.
1: Sí. Aprovechando la altura de sus centrales, se elevó muy bien y cuando inclina la cabeza para direccionar ese testazo, ahí es donde se termina abriendo el envío.
0: La gente intenta despertar a los canadienses que por ahora no reaccionan en el segundo tiempo. 14 tenemos, está ganando Bosnia por un tanto contra cero. En cualquier momento se vendrán cambios en Canadá. No, Hacha, veo movimiento por allí.
3: Sí, probablemente ingrese Schaffelborg, el número 14 de Canadá. Y lo estamos viendo a Bastard, también el número 9 de Bosnia.
0: Bueno, la tocan hacia atrás para que salga desde la izquierda Cornelio. Se envía el largo del central. La tira larga, la devuelve bien Dedic. El balón quedó por el medio. David que la perdía. Pide falta que no existió según el árbitro. Por la derecha ataca Bosnia, pasa entre líneas. Bueno, anticipo de Cornelius, que juega por la izquierda ahora para Miller. Y atacan los canadienses a ver si se despiertan. El pase de medio para Eustaquio. Le pasó David. Ataca Eustaquio, se va abriendo del medio para la izquierda. Abre para Jonathan David. Tocó para atrás. Buena pelota. Le quedó para Coné. Prepara y apunta Coné. Vuelve a enganchar. Hace lento el ataque. La tira hacia adelante buscando la ubicación de Miller. Va como extremo por la izquierda. Miller la filtró para que llegue y no podía la ría. Otra vez quedó rebote. La ría volvía del offside. La tiene que sacar de abajo. Había offside. Sale por la derecha. Va Irekterovic. La tira para adelante. Rebotó en el camino lateral para Bosnia.
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0: Bueno. Habrá respuesta del fondo, que será para Bosnia. Veremos si se producen ahora los cambios. Desde abajo va a reponer el equipo europeo que está ganando por un tanto contra cero. Con el gol de Lukic en la primera parte. El saque de banda se va a hacer por el costado izquierdo. Será para el equipo visitante. De cabeza devolvía otra vez. ¿Cómo podía sacar esa pelota? Pujerols la mandó al costado. Cambios. Presentamos la variante.
4: Informa de News, la señal de noticias de Latinoamérica.
3: Se va a retirar con el 11, Liam Miller. Y va a ingresar con el número 14, Jacob Schaffelborg.
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0: Bueno, creo que hay dudas con el segundo cambio porque Uluguasegui estaba saliendo de la cancha y al final él no se va.
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3: No, se va Jonathan David y también se va a ir con el 17 Buchanan para que ingresen con el 20 Ali Ahmed y con el 24 Promise David.
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1: Bueno, hermano por hermano sale Jonathan David, entra Promise David del Unión San Gilloas de la Liga Belga para ocupar la dupla delantera junto a Luguasegui, Schaffelborg por la izquierda, donde estaba Liam Miller. Y Ali Ahmed, más centralizado que la posición de Dejon Buchanan, partirá de la derecha, pero es un volante que tiene esa vocación de reunir, de conectar las líneas.
0: Se viene Canadá, pero en la mitad de la cancha, volvió del offside David. Recién ingresado, tiro libre será para Bosnia en el centro del campo.
4: Desde Estados Unidos para cubrir la Copa Mundial de la FIFA 2026, nos comunicamos a través de Hola Sim.
3: Mamá, diga, dos cambios en Bosnia.
4: Presenta la información de News, la señal de noticias de Latinoamérica.
3: Se retiran con el 13 Iván Basic y con el 25 el goleador Jovo Lukic. Van a ingresar con el 8 Armin Čigović y con el 9 Samet Bazdar.
0: Bueno, Bazdar a la cancha. Podía ser titular en reemplazo de Seco, finalmente lo hizo Lukic. Lateral que será para el equipo canadiense. El lateral por la banda izquierda lo va a hacer de mano en la ría, cerquita Schaffelberg. Hombre que supo preocupar a la Argentina en aquella Copa América de 2024. Pelota al área para David, para Promise David. No podía aguantarla. La bocha en el área, falta el ataque de Luguasegui. De bruto nomás. Se lo sacó de encima. Cometió infracción. Promise David. Habrá salida del fondo, será para Bosnia. Quedó un hombre en el suelo, no va a
3: Čigović, el número 8.
0: Habrá salida del fondo, entonces será para el equipo europeo.
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1: Puesto por puesto, los cambios en Bosnia. Armin Čigović en lugar de Basic en la mitad de la cancha. Y Bazdar entra en lugar del goleador de Jovo Lukic para conformar esa dupla con Demirovic. Mantiene el 4-4-2, Sergej Barbaš.
0: La pelota en campo propio para Canadá, la tiene que sacar desde abajo. Iba Coné, balón entre líneas, buscando el ataque ahora de David. Aguanta el delantero, tocaron por la derecha, el pase es largo, pero llega, la aguanta por ese lado. Iba hacia arriba, Ahmed juega bien, la tocó cortito y va por la banda derecha. Buen corte, buena defensa. Ahora el lateral que será para el equipo canadiense, quien juega rápido. No lo dejaron a Johnston, la jugaron hacia atrás. La pelota por la banda derecha la busca Ali Ahmed, el recientemente ingresado. Va como número 8, avanza, paso Cancino. Pone en cancha hacia el medio, la pone entre líneas, es el área. Media vuelta para la media vuelta de David. Le pegó de media vuelta, lo tomó justo, pidió en falta que no existió. Fue a los ponchazos el ataque. Porque el enganche de Ahmed fue ahí, mirame y no me toques. Y David tenía unas ganas de pegarle, pero no podía nunca.
1: Aprovechó una serie de rebotes, el resbalo de un futbolista ofensivo.

0: frente, a unos 5 metros de distancia, Promise David frente a Nicolás Basile. Otra chance clara de Canadá, que realmente hace rato merece el empate.
1: La pelota es para Canadá. Crepó que va a salir del fondo. Por ahora está ganando Bosnia este partido en el segundo tiempo.
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1: Tenemos 19. Canadá tiene que llegar empatando el partido antes de la pausa de hidratación. Si no, se le viene la noche. Por la izquierda sale el equipo canadiense. Iba Cornelius, el central por la izquierda. Juega hacia el medio. Va para Ismael Cone. Futbolista a la mitad de la cancha, el del Sassuolo, que la tira por la izquierda. Otra vez para Cornelius. Ya se mandó el ataque de la Rúa. Para mí que la pide Eustaquio. Iba Cornelius, buena pelota, metió. Va la Rúa por la izquierda. Centro al área que espera Promise David. En el centro, no tocó para atrás por delante. Está Eustaquio, pégale. Eustaquio al arco. El remate es muy ancho y habrá saque de arco. Será para Bosnia en 20 minutos.
0: Buena opción. La de Canadá no había probado hasta ahora los remates de media distancia ante una defensa bien cerrada de Bosnia. Tiene rematadores como para probar, en este caso fue el capitán Stephen Eustaquio. Recibe, controla de izquierda a derecha y cuando se perfila, ahí saca el disparo. Nunca baja la pelota, va bien recta pero subiendo, por eso ni siquiera debe intervenir el arquero bosnio.
1: Desde abajo y por la banda izquierda sale Bosnia. El toque hacia el medio de Kola Šinjić, la regalaron. Atención, iba Oluwaseki, le tiró hacia el medio, no podía llegar Schaffelberg. El danés que la perdió, otra vez la recuperación para el equipo bosnio. Por la izquierda, envío largo de Demirovic. La regaló para el arquero de Canadá. Sale Crepó, 21 del partido, 1-0 gana Bosnia.
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1: Quiero de por la izquierda, aguantame que va Schaffelberg. Punta izquierda del área, centro al área, segundo palo, el arquero que no sale. La baja de cabeza, la sacó en la línea. Fenomenal Katic, el rebote en la media luna, la saca desde el fondo. Ataca Canadá, se le viene la noche a Bosnia. Falta, gorra derecha, tiro libre canadiense. Sigue Esteban.
3: Quiero demostrarles a todos que puedo ser campeón del mundo. No lo dijo Messi, lo dijo Vinicius.
0: Otra vez en la línea. Ya este papel de Bosnia de defenderse y buscar golpear de contraataque está jugando en la cornisa, porque son muchas las chances y peligrosísimas que ha generado Canadá. Una cuestión de mala suerte y de despejes como bomberos de los defensores de Bosnia salvan hasta ahora el equipo europeo de perder la victoria.
1: Ataca Ahmed, la pone en el área por la derecha, pase muy largo, viene el centro atrás, desvío, otra vez le quedó Ahmed, centro al segundo palo, no se llevó a nadie, se vuelve a salvar Bosnia, aguanta como puede el equipo europeo, resiste más que aguantar, lateral que será por la derecha para los europeos que ganan por 1-0.
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1: Desde el fondo y por la derecha va a salir Bosnia. La tiran para arriba. La recuperación en el medio campo era de Tajirovic. Juegan para adelante. ¡Qué buena pelota a la derecha! Pico habilitado y va por la banda derecha. Bajdakarevich. Centro al segundo palo y gol. Enganchó para el medio. Tirada al segundo palo que es gol. Tirada al segundo palo que es gol. Mira vos. Enganchó hacia atrás tantas veces. Nunca levantó la cabeza. Centro desde el fondo de Kola Šinjić. Va el segundo palo. Me pasaba la baja de cabeza. Sale Crepó. ¡Qué chance de perdición Bosnia!
0: Se preocupó más Bajdakarevich de ganar tiempo y de no regalarle un contraataque a Canadá, que terminó desperdiciando la chance de abrir la pelota y continuar el ataque.
1: Y aguantame que se viene el empate canadiense. Ahmed que la tiró para arriba, rebotó en el camino, falta por la derecha, tiro libre de Canadá, que no sabe más que hacer para hacer un gol.
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1: ¿Vamos en estado con la señal o no?
4: No, solamente advertido.
1: Bueno.
0: Lo pisa a Oluwaseki cuando ambos van por la disputa del balón. Podría haber sido amarilla, como no. En este caso, juzga una falta sin tarjeta, Facundo Tello.
1: Va a llegar el centro de la derecha. 23 del segundo tiempo. Es esta jugada y el Cooling Break viene al centro del punto penal. La peinaron, hay un desvío. ¿Será córner o no? ¿Será córner o no? No será córner. La van a sacar desde la derecha. No pasa el peligro todavía. Falta en ataque, pero qué falta. Qué bruto Fujerols. Lo empujó sonso, ¿no? Contra el banderín del córner le hizo la falta.
4: Fujerols que está molestado, además.
1: Bueno, van a parar por el Cooling Break. A Canadá se le empieza a acabar el tiempo.
0: Sí, y empieza a entrar en ese espiral de nerviosismo que no lo va a ayudar al momento de clarificar las ideas en el cuarto final. Porque chances ha generado. Es cierto que también ya dos o tres sacó Bosnia en la línea. Pero muchos de los ataques terminan diluyéndose por ese manojo de nervios.

0: propios de Canadá, porque no sabe pausar o serenarse al momento de la decisión final, de dar un pase cuando la jugada lo pide, de rematar para cerrar la jugada en vez de estirarla innecesariamente. Ese es el desafío, cada vez con más presión de Canadá, porque el tiempo pasa a ser amigo de Bosnia, que sigue defendiéndose, a mi gusto, temerariamente, demasiado cerca de su arco, cuando tiene jugadores como para poder probar explotar las bandas. Pero un Canadá que hasta ahora intentó de mil formas y no le salió ninguna.
1: Hacha, que se cuenta por ahí abajo.
2: Muchas indicaciones, sobre todo de parte de Jesse Marsh, en el medio de una montonera de jugadores canadienses, ahora en ronda, haciendo muchas indicaciones tácticas, sobre todo a sus jugadores del mediocampo. Por el lado de Barbarés, un poco más tranquilo, haciendo alguna indicación puntual a algún futbolista, pero no en ronda, como por ejemplo está el técnico del equipo norteamericano ahora.
3: Lo que vemos de Jesse Marsh a la distancia es enérgicamente con sus brazos, ¿eh?
1: Exactamente.
3: Tirarlos todos para adelante.
1: Arenga, en este momento ya no tanto táctico, sino más bien desde lo anímico, buscando reacción.
0: Es que a esta altura es más levantarlos anímicamente y motivarlos, porque el empuje Canadá lo tiene. Lo que le falta es acompañar ese empuje con un fútbol más pulsante.
3: Al partido le quedan poco menos de 20 minutos, más lo que visione Tello. Por ahora, correcto arbitraje del argentino en esta victoria parcial de Bosnia por 1-0. Gol de Lukic, el grandote delantero que ya no está en la cancha. Fue reemplazado por Bastar. Veremos qué pasará en estos últimos 20 minutos. Aprovechan para regar el campo de juego. Básicamente que están regando los futbolistas.
1: Hay jugadores, por ejemplo, los bosnios, que aprovechan para casi ducharse, aprovechando, claro, los aspersores.
3: Como en el
1: que
3: campito.
1: Ahora sí se apaga. Claro, como en el campito, exactamente. Mientras la cámara enfoca a Ryan Reynolds nuevamente y a Mike Myers, que está ahí también, el actor de Austin Powers, entre otros, o el que apareció en Rapsodia Bohemia, y también en Michael.
3: Sí, señor.
4: Estoy sorprendido.
3: ¿Por?
4: O sea, encontramos la beta chita.
3: No, eso es Gastón Recondo, me parece.
1: Hay mucha influencia de Gastón, claro. Eso es cierto.
3: Le picó el bichito. Se va a renovar el partido. Partido que es una moneda al aire. Con el encuentro que está ganando Bosnia por 1-0, pero con un final incierto. Va a sacar del fondo el arquero Bosnia, le va a pegar Nicolás Vasili. La manda a la mitad de la cancha. Salta por esa pelota Bastari, no podía. Devuelve de cabeza Cornelius. En campo de Bosnia, la bocha. La pelota se va al lateral. Habrá salida que será por la izquierda para Canadá.
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3: Bochazo largo de parte de Katic, la mandó directamente al lateral. Será para Canadá por la izquierda, con las manos tiene que jugar la Ruía. En el medio la pide Coné, prefiere retroceder con Cornelius. Hacia la mitad de campo de juego, toca hacia atrás, otra vez para la salida de Fuyonos. Casi la pierde, la tiró para adelante. La pelota quedó en la mitad de la cancha, no hay falta. Envío largo, atención, abajo de Demirovic. Sabre por la izquierda, balón buscando a Memic. Qué bueno el despeje de cabeza de Johnston. La jugó por la derecha para Ahmed. Avanza Lee, la hizo rebotar, no se fue la pelota. Le quedó por la izquierda, otra vez para la salida de Tahirovic. Juega hacia el medio, repone Bosnia desde el fondo. Envío largo, otra vez de Memic. De cabeza, la sacaba la Ruía. Y la bocha quedó por la izquierda. Y se viene Schaffelberg, juega hacia el medio, no podía llegar Coné, qué mal pase fue. Y ahora la bocha para Bosnia, falta de Coné, tiro libre, se lo quiere morfar a Tello. Porque jura y perjura que no fue falta. Pierde tiempo innecesario,
0: sí,
3: Canadá.
0: Y es lo que más vale para Bosnia en estos momentos. Poder respirar, poder pausar el juego y que además se saquen de partido los futbolistas canadienses, quejándose con el árbitro, perdiendo la concentración tan necesaria y vital para buscar revertir el resultado.
3: Tenemos 28 minutos de este segundo tiempo. Está ganando Bosnia por 1-0. La primera sorpresa de la Copa del Mundo. Se vendrán más cambios. Ya estaremos repasando de quién se trata. Cambio en Bosnia, ¿no, Achá?
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1: Por un lado va a ingresar el 19, que es Alay Begovic, y por el otro lado Zuhic, el número 14, va a ingresar para que se retire Bayrak Tarevic y Memic, camisetas 20 y 15 respectivamente.
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3: Vaya Felber por la izquierda. No pudo controlar la pelota. Se le fue. Uy, quedó un... Se toma el... Ojo. Ah, no, no. Parecía que se había muerto.
0: Sí, sí.
3: Literal. Fue... Cayó al piso y se agarraba el tobillo casi llorando y se levantó de la nada.
0: Fue raro lo de Schaffelberg, porque además no es que necesitó un minuto o dos para levantarse. Pasó de agarrarse la pierna en signos de sumo dolor a levantarse en 5 segundos. Solo, además.
3: Bueno, habrá salida que será para Bosnia. Desde el fondo el arquero y la pelota más en la mitad de la cancha. Otra vez. Pelota larga por la izquierda, la juegan para Teminović, media vuelta, toca hacia atrás, casi la regalan, la saca del fondo, el despeje de Dedić, la manda a la mitad de la cancha, devuelve de cabeza, otra vez Fuyerols, por la izquierda le queda a Schaffelberg, se viene el danés, aguanta Schaffelberg contra dos hombres, se cayó y sin infracción. Otra vez la recuperación será para el equipo bosnio en el medio campo, el toque hacia adelante era de Žigović, juega hacia atrás. Sale por la izquierda, la pelota buscando la aparición de Kolasinac, hace una buena pared y toca Kolasinac para atrás, retrocede para la salida por la izquierda de Mujaremovic, la juegan por la izquierda para Kolasinac, se mete en campo rival, pase entre líneas, buena pelota, otra vez salida de la área, pasar, tiene que retroceder, toca hacia atrás para su compañero Mujaremovic, en campo propio y por la izquierda sale Bosnia.
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4: Ahora te cuento algo respecto a Bosnia, que Bosnia es el equipo que elimina a Italia de este Mundial, algo que dijo Infantino.
3: Bueno, la pelota que se da para el equipo bosnio, cayó con la Kolasinac. ¿Está bien, Hacha?
2: Sí, está bien, se está picando bastante el clima acá abajo.
0: Si bien ya estamos entrando en los minutos finales, probablemente no veamos muchos ataques de Bosnia, anoten... Sobre todo en el futuro, el que acaba de entrar, Alaj Begovic, el 19, el del Bayer Leverkusen, hablan de que es la joya bosnia, es revulsivo, tiene un 1 versus 1 fenomenal, una técnica prodigiosa, un gran proyecto bosnio y europeo.
3: Cambio en Canadá, lo presentamos.
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2: Se retiró con el 12, Oluwaseyi, y entró con el 9, Zach Larin.
0: Kyle Larin, el del Southampton, el equipo del Championship, estaba cansado. Oluwaseyi, se entiende la modificación para dejar además a un delantero de 1,88 m, pensando en posibles centros de cara al final.
3: Se viene por la derecha otra vez el pase largo para Larin. Atención, no llegó el delantero de milagro. Se queda con la bocha del arquero bosnio. Habrá salida del fondo, le va a pegar Basil. Al partido le está quedando poco tiempo. Canadá está en el peor momento del partido, me parece, Alejo. No encuentra los caminos ahora.
0: Es que empieza a pesar o a demostrarse en las piernas y en las decisiones la presión, el nerviosismo. Esto que nosotros mencionábamos, un equipo que en dos mundiales no había podido ganar un partido y que a eso se le sumaba buscar romper esa racha negativa con su gente y de local. Hasta ahora no lo está consiguiendo.
3: Otra vez la pelota es para Canadá por la derecha. Se viene el ataque. A ver qué pasa acá con Kone en posición de número 8. Juega hacia el medio. Sale Fuyerols. Abre por la izquierda. Balón buscando a Cornelius. Abre por el costado para el desborde. Viene Schaffelberg. Toca para atrás. Otra vez la salida por la izquierda. La Ría ya está directamente volcado el ataque. La Ruina espera en el borde del área. También Promise David. Juega para el medio Kone. Toca para atrás Cornelius. Otra vez abre para Kone. Le pasa Schaffelberg. Engancha hacia el medio Kone. Retrocede para Cornelius, por la derecha la pide Eustaquio, se viene el defensor Cornelius, la tira hacia la izquierda, otra vez para buscar a Kone, avanza por el costado zurdo, va el número 8, enganchó hacia el medio, le puede pegar, prepara que apunta, tocó hacia el medio, pelota para Promise David, media vuelta, le pegó, gol, gol de Larin, llegar al empate sobre el final del partido. Explota el estadio en Toronto. Larin, luego de una media vuelta, el pase hacia adelante de Promise David, prometía cosas Canadá para el final y llegó el tanto nomás sobre el cierre del partido, faltando 10 minutos. Ahora Canadá 1, Bosnia 1. Larin y los goles estaban en el banco.
0: Llegó un paquete de goles desde Inglaterra. Los goles estaban en el banco, como lo dice muy bien el relator. Kyle Larin en el Southampton, un delantero con roce. El Championship la segunda categoría mucho mejor que la primera división de la mayoría de los países. Un resultado además que se ajusta mucho más a lo que vimos en el partido, porque Canadá había hecho todo como para por lo menos no perder el partido. Un ataque originado en la izquierda, la irrupción de Koné, que empieza a encarar un pase, aprovecha Kyle Irving un rebote, el intento fallido de despeje de Mujaramovic, y una vez que la agarra se llena el empeine derecho de gol. Golazo de Canadá, que pone el 1-1. Y qué final de partido se nos viene.
1: Estalló el banco de Canadá con el gol de Kyle Irving. Aprovechó el técnico Jesse Marsh para hacer varias indicaciones, sobre todo buscando el orden. Habló muchísimo con Stephen Eustaquio, pidiendo orden atrás. Ahora a no desconcentrarse.
3: 1-1 el partido.
4: Un punto que puede ser, si se materializa, histórico para la selección.
2: ¿Por? El primer punto.
4: Sería el primer punto en la historia de los mundiales, claro. Exactamente.
3: 0-6 había tenido en el 86, en el 2022. Balón largo para que quiera bajarla, va a estar, no podía, faltan 10 minutos y lo gana Canadá, pelota larga y lo gana Canadá, corre el árbitro, la aguanta, le copa a David, pegale David, ay, le pegó como yo, la tiró a cualquier lado, lo mal que le pegó,
2: sí.
3: Quedó sentido ahora de dolor, yo creo que para
0: sí, que simula, no lo vean. Simula una falta porque él mismo sabe que desperdició una oportunidad maravillosa. Estaban además casi encimados los dos delanteros, David y Larin. Aprovecha el número 20, como recién venía de convertir su compañero, le pega tan mordido que pica dos veces y se va lejos del arco de base.
3: ¿Quedan cambios, Sacha?
1: Quedan uno por lado y una ventana.
3: Bueno, porque en cualquier momento imagino que pueden venirse más variantes, ¿eh? Partido que está muy cerrado de acá hasta el final. Queda poquito para que esto termine. 1-1, empatan Canadá y Bosnia en la apertura del grupo B. Mañana en Disco Radio, con Suiza y con Qatar en el otro partido de este grupo. 9 minutos para el final. Schaffer Buque va por la izquierda. Se fue la pelota. Lateral para Bosnia. Salida para el equipo europeo.
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3: Por la derecha atacan los bosnios. Iba hacia el medio del pase de adelante Begovic. Juega para adelante. La pide Bastar. Falta en el medio. Dice que no el árbitro. No. Sí, se viene la contra para el equipo canadiense. Schaffer lo juega hacia arriba. Pelota larga. Tiene que cerrar Mujaramovic. Toca atrás para su arquero. Arrebiento del fondo. El envío de Basil. Ah, tiró directamente al lateral. Muy flojo con los pies, ¿eh? De cabeza la juegan para adelante. Otra vez le quedaba el rebote por la izquierda. La Ruiga la hizo rebotar. No se fue la pelota y la contra para Bosnia. Quedaban dormidos los canadienses. Pelota larga, ojo. Se venía Demirovic. No pudo llegar por ese balón. Tiene que cerrar Johnston. La va a sacar el lateral. Punti para adelante. Le va a correr ese bicho. La bajó de cabeza con él. Le quedó para Kved. Pelota larga y agarrate porque se viene Canadá. Sale lejos el arquero. Basil lo va a dejar salir. Habrá saque de arco bosnio.
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0: Los cambios oxigenaron a Canadá. Los dos nuevos delanteros con mucha potencia, fiereza y presión complicaron más de la cuenta a una defensa ya cansada y que se replegó demasiado. Yo entiendo el planteo de Bosnia, que crece cuando le ofrece la pelota al rival y se defiende. El problema es que lo hizo gran parte del partido. Fundió a sus jugadores. Y ya en este final se lo está llevando puesto Canadá.
3: ¿Quién quedó sentido en Bosnia?
1: El capitán Kolasinac. Ya le hicieron la seña al banco del cambio. Así que se va a venir la última variante en Bosnia.
3: Bueno, ya veremos quién entra para reemplazar al número 5, al emblema de este equipo, sin seco en la cancha. ¿Qué tiene para contarnos este más así?
4: Está hablando Carlo Ancelotti, el técnico de la selección de Brasil. Mirá vos lo que es la dimensión. Bueno, uno lo sabe, ¿no? Pero digo, cuando uno ve los partidos de una Copa del Mundo, que un tipo como Ancelotti recién responda, es el momento más importante de mi carrera, lo que va a ocurrir con mi debut en una Copa del Mundo como técnico.
3: ¿Cuándo juega Brasil con Marruecos?
4: Mañana, dijo de Marruecos, es un equipo de mucha calidad que nos puede generar problemas. Hay que estar muy atentos.
3: ¿Se vendrá el cambio ahora o esperan una jugada más, Hacha?
1: No, van a esperar una jugada más.
3: Desde abajo va a salir Bosnia. pelota larga para buscar a Demirovic, de cabeza sacaba a Fischerholz, en el medio buscaba una infracción contra Koné, juega de primera para Ahmed, la tiró para arriba, desde el fondo el despeje ahora de Bukharimovic, le quedó para Demirovic, tocó por la izquierda, buen balón, Basuñic, la hizo rebotar lateral y...
2: Sí. Cambio en Bosnia.
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2: Dejó la cancha el número 5, Kolasinac, para que ingrese con el 17, Zenis Burnic.
3: Lateral largo, la saca del fondo Fischerholz, complementa a Johnston. Queda muy poquito para que termine este partido. Quedan 5 más el final, más lo que visión el árbitro. No lo pudo sacar del fondo la Ruía, ojo, va por la brecha el ataque. Ay, qué mal control. Era buena la intención de Alain Begovic, pero la bocha rebotó en el camino. Habrá tiro de esquina, será para Bosnia. Y de arriba es un peligro.
0: Sí, otra pelota parada hace mucho tiempo. No tenía Bosnia un tiro de esquina a su favor. Me imagino que irán todos los cabeceadores buscando ponerse en ventaja nuevamente.
3: Va a llegar el centro del área de la banda derecha. La pelota impulsada de ese costado. A ver hacia dónde va el envío. Viene el centro del punto penal. De cabeza la sacaron, quedó rebota en la media luna. El disparo de afuera, le pegó muy mal. Quedó la pelota en el área. El balón buscándole en Begovic, quedó por la derecha. No pasa el peligro, media vuelta, enganchó para el medio. Lo tabaron justo y la conta que será para Canadá. Y agarrate Catalina porque se vienen los canadienses. El tackle que le tira larga. Corre por la izquierda, ya Falvor. No pudo ganar la posición lateral canadiense.
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3: A Canadá le queda una variante, ¿no?
2: Exactamente, Juanma.
3: Veremos si lo hace o no. El técnico Marsh, envío largo, la quiso aguantar Larwin, rebotó en el camino, lateral será para Bosnia. ¿Pasará algo más en este partido tan vibrante, Alejo?
0: Ojalá que sí, porque sinceramente fue increyendo el ritmo, la presión y la intensidad. Un Canadá que finalmente con ese golazo Kyle Larwin pudo romper una pared contra la que se chocaba constantemente. Son dos equipos que en definitiva necesitan que ir a buscar el triunfo porque este partido seguramente defina el futuro del grupo de cada uno.
3: 41 del segundo tiempo, envío largo a campo de Canadá, devuelve Cornelius, la tira larga, la pelota rebotó en el camino, será córner. ¡Uy, qué buena salvada! Tremendo lo de Katic, tirándose al piso, sí, arriesgando la vida prácticamente.
0: Providencial, entiende que es preferible entregarle un lateral que un tiro de esquina con los delanteros que entraron hace poquito en Canadá. Y por esta razón baja el ritmo el equipo canadiense.
3: Con las manos Johnston, que cruzó toda la cancha para jugar el lateral. Y va a caer la bocha en el área. Si no se apura, se lo van a sacar para otro lado. Johnston lateral al área. Saltaba Larwin, la sacan de cabeza. Quedó un rebote para Eustaquio. Juego hacia la izquierda otra vez con Johnston. La pierna cambiada. Centro al área. Se va cerrando de cabeza el despeje. Quedó en la media luna. No pasa el peligro. La jugaron mal. Recupera Bastard. Tocó por la derecha. Envío largo para Demirovic. Y agárrate porque se escapa y lo quiere ganar Bosnia. Corre Demirovic a toda velocidad. Ganó la posición. Si la cambia, gol de Bastard. Engancha por la derecha. Lo marcan entre dos ahora. Vuelve para atrás. Ya se acomoda Canadá. Era clara la chance, pero está con el tanque vacío. Era buena la posibilidad. Se vienen los bosnios. Demirovic pivotea, perdió la pelota. Ya la recupera Cornelius. Sale por la izquierda. Envío largo de Schaffelberg. La aguanta por la izquierda. Promise David. Va al delantero. Pelea, va como una tromba. Se lo lleva a la rastra. Toca hacia el medio. El búfalo David. Falta. Tiro libre contra Eustaquio. Tiro libre para Canadá. Faltan dos y un poquito más para que termine el partido.
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0: El gol reactivó a la gente. Se nota en cada ataque canadiense cómo empuja el público. Y necesita de eso el equipo. Nutrirse del aliento de su hinchada para intentar cerrar el partido con el resultado deseado.
3: Canadá, cantan los locales. Viene Koné, tocó a la derecha, balón para buscar el ataque de Fischerholz, toca por el costado, buena bocha, se viene por ahí Ahmed, toca hacia el medio para Johnston, de vuelta Ahmed, media vuelta, toca atrás, aguanta Ahmed, retrocede para Koné, posición de 8, suelta balón a la derecha para Ahmed, pase al medio, de vuelta para Johnston, la mete en el área, balón para Ahmed, la saca, como podía, la despejó, Bukharimovic, la manda a la mitad de la cancha, el balón que se levanta, le quedaba para Koné, hace un rodeo, falta contra Koné, tiro libre, cayó rendido el 8. Veremos si puede levantarse. Cada vez que algún futbolista se cayó y quedó sentido, Tello se le acercó casi como un profesor de escuela y le dijo, mirá que si no te quedas tirado y entran a atenderte, tenés que salir. No hay forma de quedarte en la cancha. ataca Eustaquio, se viene Canadá, casi 44 del segundo tiempo, y veremos si lo ganan con el tiro del final. Abren cancha por la derecha para Coné, va Ismael, se viene Coné, toca por el costado para Johnston, pelota hacia el área, no podía llegar por ese balón David, la sacan desde abajo, y la contra será para el equipo bosnio. Va hacia adelante y por la izquierda el pase de Busnić, la tira para arriba, balón largo que rebotó en el camino, la peleaba Bastar, ganaba el defensor, muy bien Fujarols, y ahora la contra es para Canadá, falta en el medio, doble falta, tiro libre canadiense. Quedó cortito de amarilla, me parece, el partido, ¿no?
0: Sí, sobre todo en estos minutos finales, donde Bosnia directamente busca cortar con falta, frenar los ataques, las embestidas de Canadá con falta cerca de la mitad de la cancha.
3: El tiro libre, pasadito el círculo central, y la seña fue, vayan al área. Le va a pegar Eustaquio, el de raíces portuguesas, pasando el círculo central, volcado a la derecha. Ahí hizo la seña, que vayan al área, y sus compañeros le hicieron caso. Todos parados en el borde del área grande. Eustaquio para pegarle, casi llegando a tiempo cumplido. Centro de Eustaquio, la bocha va al segundo palo, sale el arquero Basil, se queda con la pelota. El arquero vestido de amarillo, tanto para eso, Alejo.
0: Sí, termina desaprovechando, sobre todo por la altura de varios de sus jugadores. Canadá, una pelota parada que termina en las manos del arquero bosnio.
3: Allá.
1: Se van a jugar 6 minutos más.
3: Hasta los 51 vamos entonces. 1-1 está el partido, lo quiere ganar Bosnia. Va a pasar media vuelta, el delantero tocó para atrás. Abre en campo a la derecha. El balón hacia atrás de Alen Begovic. Juega hacia el medio campo. Abren por la izquierda. Iba hacia adelante Burnic. La tiró para arriba. Buena pateada. Va por la izquierda el ataque y atención. Iba a pasar. La hicieron rebotar en el delantero. Para mí para Canadá, ¿eh? Para mí para Canadá. Y sí, señor. Bueno, acá el cierre de Fujarols. 45-30, 1-1 está el partido, quedan 5 y medio.
4: Contamos con Neymar en el grupo, trabajando normal la semana que viene, dijo hace un ratito Ancelotti.
3: Sale por la derecha Johnston con las manos.
1: Viene cambio, me parece.
3: Sí, bueno, presentamos.
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1: Se va a retirar el capitán, el número 7, Stephen Eustaquio, para que ingrese con el 21. Jonathan Osorio agota variantes. Jesse Marsh.
0: El partido lo pedía antes a Osorio. Es un volante creativo que puede dar ese pase para habilitar a los delanteros. Actualmente juega en Toronto FC. Es un volante más ofensivo que el capitán Eustaquio que acaba de salir.
3: Va por la izquierda el ataque para el equipo bosnio. Iba a buscar esa pelota. Zunic juega por la izquierda. Falta, lo tocaron. Dice que no te yo. Y agarrate porque va a la contra. Y si apuro puede ser. Pelota larga. Pedían falta en ataque. Falta en ataque.
1: Falta en ataque, sí señor.
3: Cayó el hombre de Bosnia como si le hubieran dado un tiro por la espalda. No quiso saber nada. Mohanimovic chocó con su rival, cayó al piso. Y está corriendo el tiempo. Veremos qué hace Tello con esto, ¿no? Porque si hilamos fino tendría que avisionar más tiempo.
0: Sí, sí, sí, sí. Es cierto, también existe la falta, un topetazo de un futbolista canadiense en su corrida al contraataque, se lleva puesto y lo arroja al suelo al Bosnia.
3: Va a ser tiro libre para Bosnia en la mitad de la cancha. 6 adicionó el argentino Facundo Tello. Y esto para Bosnia es agua en el desierto, ¿eh?
1: Los bosnios se quedaron reclamando una amarilla para Promise David, que es quien hace el topetazo.
3: Tenemos 48 de 51, tal vez 52. Canadá defiende muy lejos del área. El toque corto para dispersar la defensa. Viene el centro desde mitad de cancha. Pelota a la derecha. La bajaban desde el fondo. La sacaron mal. Quedó rebota en la media luna. Saltaba Mujaremovic. La sacan desde cabeza. Y otra vez el despeje hacia adelante. La busca Darwin y la contra. Falta en el medio de tarjeta. Tiro libre y amarillo. La presentamos.
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1: Fue amonestado el número
0: 18, Katic.
1: Katic, exactamente, el número 18 es el segundo del equipo bosnio.
3: No hay duda, ¿no?
0: Sí, sí, sí. Creo que los gritos fueron parte de queja de los canadienses y celebrado como un gol por los bosnios, que a esta altura me parece que abrazan el empate.
3: Casi 49 de 51 o 52, se adiciona algo más el argentino Tello. Saldrá del fondo Bosnia, saque de arco para el equipo europeo.
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3: Bueno, una más va a tener este partido. Veremos para dónde sale. Bochazo largo del arquero. De cabeza devuelve Fujarols. Otra vez el cabezazo buscando a Baznar. No podía aguantarla el delantero. La va a buscar el 9. Toca para atrás. La regaló. Y va para adelante. Otra vez Osorio. Juega hacia la izquierda. Casi la regala la Rubio que no podía. El balón quedó por la izquierda. Cornelius que la saca. Abre campo. Uy, la regaló. Y se viene Boña. Y agarrate Catalina. Pelota hacia la derecha. Iba hacia adelante. Pero la perdía Zúñich. La recupera Cornelius. Toca hacia adelante. Está nervioso el final del partido para ambos lados, no saben qué hacer con la pelota. Por la izquierda va Schäferberg, juega hacia el medio, se viene el ataque con él, juega por arriba, ataca todo Canadá. El balón va para Osorio, pasa la línea divisoria de los campos y avanza Osorio, nadie lo marca. Se viene Osorio, siempre Osorio, enganchó para el medio, cambio de frente, buena pelota, la soltó hacia el área, el centro de Ahmed, no sale el arquero, se queda con la pelota, pasí.
1: Y tal vez haya sido lo último, Alejo.
0: Un centro demasiado pinchado porque le dio mucha altura pero no dirección. Eso le permitió calcular con más tiempo a Basil y luego saltar para atenazarla.
3: Bochazo largo del arquero a campo canadiense. Estoy viendo la hora y queda un minuto y veremos si Tello deja jugar alguna más. Desde abajo sale otra vez Canadá. Va Fuerolls. Uno de los amonestados que pasó a la mitad de la cancha. La tiró para adelante para Ali Ahmed. Engancha hacia el medio como 8. Toca hacia atrás para el central. Ponele el área que se termina. Toca hacia la izquierda. Va para Cornelius. Tirar el área que se termina. Va Cornelius. Se paró en campo rival. Tocó para atrás. Se agarra en la cabeza Regan Reynolds. Se viene por la izquierda. Otra vez el ataque. Va a la Ruida. Toca hacia el medio. Si no la tiran se va a terminar. La pelota va hacia Osorio, tres cuartos de cancha, si no la tiran se termina, tocan por la izquierda, balón buscando otra vez, allá fue la pelota al área, balón para la Ruida, centro atrás, engancha, le va a pegar de derecha, pase al medio la Ruida, otra mano justo, rebota en el área, y la sacan desde el fondo, se salvó Bosnia, realmente increíble el final, el arquero la mató con el pecho, me vuelvo loco, sí. Se viene con el hockey sobre hielo, el final del partido para Canadá, tirada que se termina, pelota hacia adelante, va la Ruida, jugó por la derecha, balón buscando la media vuelta de Johnston. Toca para atrás. Se viene Canadá. Círculo central. Johnston maneja la pelota. Atacan los canadienses. Iba Fuerolls. Tocó abierto por el costado derecho para Ahmed. Hizo la personal y va hacia adelante. Vuelve a enganchar para atrás. Toca hacia el medio de devolución de Johnston. Falta o se termina. Falta o se termina. Se va a terminar. Señoras y señores. No habrá más tiempo.
0: Supongo que no. ¿Con cuánto suspenso? Igual este final. Y se vuelve a salvar Bosnia.
3: Señoras, señores, Tello marca el final, han empatado Canadá y Bosnia, 1-1. Entretenido partido en Toronto, realmente no le sirve a ninguno. Necesitaban ganar porque en la primera fecha el triunfo casi que vale doble. Saludo entre los protagonistas, 1-1 el debut de uno de los anfitriones que sigue sin tener victorias en la Copa del Mundo.
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0: Un empate, como lo decía el relator, que no le sirve a ninguno, pero que tiene sabor a poco para Canadá y sabor a mucho para Bosnia. Un Bosnia que, una vez que convirtió a los 21 minutos del primer tiempo, no hizo nada más. Quiso defenderse, algún contraataque aislado, pero se confió demasiado con esa victoria parcial. Y un Canadá que mereció claramente ganar el partido porque generó muchas más situaciones, tuvo el ímpetu, la intención, la intensidad, pero que recién con los cambios empezó a engranar más el equipo. Logró el empate con Kyle Larin y tuvo chance después como para ganarlo. Si bien hasta ahora sigue sin ganar, por lo menos logró un punto. Ya se metió en la historia este equipo de Canadá. El debut de un nuevo anfitrión, en este caso sin victoria por el grupo B, repartieron puntos en Toronto, Canadá y Bosnia.
2: Las felicitaciones por parte de ambos técnicos. Se saludaron recién, tanto el técnico de Canadá como el de Bosnia. Canadiense por haber obtenido su primer punto. Lo que le viene al seleccionado local es jugar ante Qatar el próximo jueves 18 a las 19 horas por parte de Bosnia. Lo que será es enfrentar a Suiza también el jueves 18, pero a las 16 horas.
4: El primer punto de Canadá en la historia de las Copas del Mundo. Hasta aquí tenía 0 en 6 partidos jugados, lo cual marca además que este empate de Canadá transforma a la selección del Salvador en la única selección que perdió todos los partidos en las Copas del Mundo. Perdió los tres de México 70 y perdió los tres de España 82, uno de ellos con la Argentina, el récord que acaba de dejarlo solito al Salvador, perdiendo como único equipo todos los partidos cada vez que le tocó jugar una Copa del Mundo. Decía muy bien Achita, mañana Suiza-Qatar en San Francisco, 4 de la tarde, próxima presentación de Bosnia será contra los suizos el jueves, Canadá jugará frente a Qatar en Vancouver, jueves próximo, 7 de la tarde. Después de lo que se vio hoy, me parece que la victoria de Suiza lo empieza a encarrilar.
3: Final del partido en Toronto, empate 1-1 de Canadá y Bosnia. Por ahora, con ambos equipos sumando una unidad, mañana se va a terminar la primera fecha de este grupo B, con el partido entre Suiza y Qatar. Suiza que es tal vez el mejor acomodado de los cuatro equipos de grupo, que más chances tiene.
7: Porque tiene más experiencia en mundiales, tiene futbolistas en equipos, quizás en mismas ligas que algunos canadienses o bosnios, pero en equipos más importantes. Una selección además que le ha dado dolores de cabeza a unos cuantos. Yo recuerdo, por ejemplo, el debut de Sudáfrica 2010, para los que no se acuerdan, Suiza le ganó a España. España que a la postre sería campeona del mundo. Un Suiza que nos complicó mucho a los argentinos en Brasil 2014. Aquel gol agónico de Di María, pero un partido cerradísimo, el famoso palo de Dios de los suizos. Una Suiza que además en las Eurocopas le ha ganado a las potencias europeas. Por eso, si prima la lógica en este grupo, después en el fútbol cualquier cosa puede ocurrir, Suiza es candidata a ser primera. Por eso estos dos equipos tenían que dar todo para ganar este partido, porque si Suiza va a liderar, alguno de estos dos, teniendo en cuenta también la lógica de que Qatar sea el colista, alguno de estos dos va a quedar segundo. Por eso el empate no le sirve a nadie.
3: Sí, señor. Bueno, tremendo lo de los bosnios, Hacha, yendo a despedir a su público.
1: Tierra de contraste, porque por un lado los bosnios fueron, como vos decís, a la cabecera donde está la mayor parte de esta marea de dragones azules a saludarse y obviamente ofrendar este punto a la hinchada. Mientras tanto, Jesse Marsch sigue en modo arenga, hizo una rueda con cada uno de sus futbolistas y les terminó dando aliento, obviamente, para lo que viene, para los dos encuentros que le quedan al local, al coanfitrión de este Mundial.
3: Bueno, Esteban, ¿qué tenemos que saber a esa altura de la jornada, siendo 6 de la tarde, 3 minutos?
4: Bueno, recordar, sobre todo para la gente, los marcadores que se han dado hasta ahora en esta Copa del Mundo. Ayer México le ganaba a Sudáfrica 2-0. Corea le ganaba a República Checa en Guadalajara 2-1. Esto en el grupo A. Acaban de empatar Canadá y Bosnia 1-1 en el grupo B. Y en un rato, cerrando esta jornada de viernes, en Los Ángeles va a debutar Paraguay, el equipo de Gustavo Alfaro, frente a Estados Unidos, el equipo de Mauricio Pochettino. Grupo que se completa mañana, en realidad el domingo a la madrugada, a la 1 de la mañana, cuando jueguen Turquía y Australia en Vancouver. En un ratito las novedades con el entrenamiento de la selección argentina, pensando en lo que va a ser el debut frente a Argelia el próximo fin de semana, el próximo martes. Y también va a haber novedades seguramente con la selección de Marcelo Bielsa, porque hoy trascendió que estaba recuperado Josema Jiménez y por allí no estaba descartado, aunque no para titular, por lo menos para ser convocado al partido del próximo lunes frente a Arabia Saudita. Lo de Brasil, que ha confirmado prácticamente el equipo Ancelotti y que ha confirmado que si todo sigue con este curso, Neymar la próxima semana ya se entrena al mismo ritmo del plantel.
3: Bueno, realmente partido entretenido el que hemos visto. Uno suponía que Bosnia podía hacerle partido a Canadá, por lo que ya se había visto principalmente en el repechaje. Pero también es un golpe duro para los locales, porque estaba toda la expectativa en que hoy era el día de esa victoria.
7: Sí, porque más allá de enfrentar a un europeo, no era lo mismo. Si llegaba a Italia con la chapa y con la historia, el 4 veces campeón del mundo, que un Bosnia. Por algo también Bosnia eliminó a Italia, pero para esas esperanzas canadienses de romper la racha de 0 ganados en 6 partidos en mundiales, los 3 del 86, los 3 de Qatar 2022, bueno, había una ilusión. Y yo creo que igual Canadá fue el que desde el principio protagonizó el partido, pero no le alcanzó. Tendrá que hacer más cosas en los próximos dos partidos si es que quiere y tiene aspiraciones de clasificar lo más alto en su grupo.
3: Sí, señor. Recién hablaba Esteban Sassi de lo que había sido la conferencia de Ancelotti, del técnico de la selección brasileña. Escuchemos un tramo de sus dichos en la previa de ese debut mundialista contra Marruecos.
8: Es una experiencia nueva.
9: Es una experiencia
8: nueva.
9: Es algo
8: especial, obviamente. Tener responsabilidad y honra de ser, de representar un país, el país de fútbol, la selección más laureada del mundo. Entonces, dos cosas, responsabilidad y honra. Yo quiero ese momento aprovechar con alegría, con felicidad de este momento, porque es un momento muy bonito de mi historia.
3: Escuchábamos a Carleto Ancelotti, el técnico de la selección de Brasil, en la previa de su partido contra Marruecos.
4: Sí. No, digo, arrancamos bien, porque hasta ahora de los tres partidos hemos tenido goles en todos. Tenemos 2, 4, 5, 6, 7 goles en tres partidos. Sí, buen promedio de gol.
7: Promedio de dos y monedas.
4: Buen promedio de gol.
7: Por partido, también es cierto que hasta ahora no hemos tenido ninguna de las candidatas. Por eso la ilusión va increyendo. México ayer debutó, después el partido de la noche entre los coreanos y los checos, ahora el debut de Canadá. Y me parece que el de esta noche ya tendrá otra tónica.
4: Sí.
7: Porque son dos equipos, tanto Estados Unidos como Paraguay, que tienen un panorama de llegar por lo menos a los octavos, cuartos de final.
4: Sí, hablando o escuchando lo que decía en las últimas horas Gustavo Alfaro y siguiendo lo que contaban los colegas paraguayos, hay mucho optimismo con Enciso. Es más, Enciso podría ser titular esta noche. Y lo de Estados Unidos que decía Pochettino, le dije a mis jugadores que primero de todo salgan a la cancha y disfruten. En esta zona están Estados Unidos, Paraguay y Turquía y Australia, que van a jugar el domingo a la 1:00 a.m. en Vancouver. Ahí da la sensación que Paraguay, que para Paraguay también es este el partido.
3: Y sí, totalmente. Puede salir segundo, incluso primero, si tiene evento a favor. De a poco nosotros vamos cerrando la tarea, llegando a las 6:10 p.m. en toda la República Argentina, tras el empate 1-1 de Canadá y Bosnia en la apertura de la Copa del Mundo en territorio canadiense. H. Ludueña, lo último que tengamos que saber.
10: Saber que se completa con el encuentro entre Estados Unidos y Paraguay, que será también transmisión de esta radio, y obviamente el clima entre el técnico Marsh y la gente ha quedado muy bien, porque se fue también a la cabecera a ofrendarle este primer punto en la historia de los mundiales para los locales. Abrazo enorme.
3: Abrazo para Hacha, también para Esteban Sassi, para Walter Lodés. Abrazo grande, compañeros. Hasta la próxima.
4: Un abrazo grande, Juanma. Seguimos en contacto siempre. Nos reencontramos en cualquier momento.
3: Sí, señor.
4: Una rueda. La rueda mágica.
11: Hasta luego, compañeros.
3: Abrazo grande para ambos. Hemos estado con la producción de Facu Ochoa, la puesta en el área de J. Castro, Besoles Tuchilo, de Robert Carrer. Y aquí con el señor Alejo García Cabo. Alejo, un verdadero placer.
7: Como siempre, el placer es mío, Juanma. Y hasta que el fútbol nos reencuentre, que seguramente será muy pronto.
3: Sí, señor. Han empatado. Canadá y Bosnia se quedan con Puede Pasar. Y luego Estados Unidos, Paraguay. En Dispo Radio, en la radio del Mundial. Abrazo grande para todos. Chau. En el centro de Memich, pelota al área, la peinaron, ¡gol! ¡Gol! De Lukic. ¡Gol! De Bosnia, de Bosnia, de Bosnia. Ljubo Lukic en el cierre del primer palo. Allí fue el centro al área. Pelota filtrada para que entre en el primer palo ante la salida del arquero. Y ahora Bosnia da el golpe en Toronto. Gana el equipo europeo para conseguir la clasificación por primera vez en la historia de la Copa del Mundo. Ahora dice Lukic, el número 25 de Bosnia, que el equipo europeo está ganando por 1-0 en 21 de la primera parte. El número 8 enganchó hacia el medio, le puede pegar, prepara que apunta, tocó hacia el medio, pelota para Promise David, medio vuelta, le pegó, ¡gol!

0: Canadá para llegar al empate sobre el final del partido. Explota el estadio en Toronto. Darwin, luego de una media vuelta, el pase hacia adelante de Promise David. Prometía cosas Canadá para el final y llegó el tanto nomás. Sobre el cierre del partido, faltando 10 minutos, ahora Canadá 1, Bosnia 1, Darwin, y los goles estaban en el banco.
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0: Bueno, arrancamos. Qué gusto saludarlos como todas las tardes. Aquí estamos en Puede Pasar Mundial desde Dallas, esperando por grandes partidos de la jornada, sobre todo por lo que va a suceder con Estados Unidos y con Paraguay. Este equipo de Lechuguita Alfaro, que tiene todos futbolistas debutantes, y que hoy me contaba Fabi Godoy, de los 26 de la lista, 16 juegan o jugaron en la Argentina. Así que es prácticamente un equipo, un combinado local para nosotros que estaremos contando ese partido con la fiesta inaugural y con una larga previa también en D-Sports. Pero vamos a estar desasnando el camino de lo que se viene de la selección. Obviamente, qué pasa con Tagliafico. Y también viendo cómo se están convirtiendo los goles en esta Copa del Mundo. Hay situaciones que hasta rozan lo insólito, sobre todo las que tienen que ver con pelota parada. Pero bueno, tenemos un rato largo para charlar. Lo voy a saludar a los compañeros rápidamente. ¿Qué haces, Hito? ¿Cómo andás?
1: Hola, Juli. ¿Cómo estás? Abrazo grande. Bueno, otro partido, un empate, esta vez entre Canadá y Bosnia. Mereció un poquito más Canadá para mí, a mi gusto. Van tres partidos recién. Falta un montón de mundial por delante. A mí el equipo que más me gustó hasta acá, de los seis que vimos,
0: México.
1: No, Corea del Sur.
0: ¿Cómo
1: Corea? Ayer Corea del Sur jugó muy bien su partido. Mereció ganar incluso por algún gol más.
0: Sí.
1: Y República Checa, muy flojo. 10 minutos buenos. Un gol de un lateral le hicieron a Corea. Eso es lo que tiene que mejorar Corea, claramente. Esos goles infantiles. Pero después, técnicamente, de mitad de cancha hacia adelante, mostró mucha y buena movilidad. Ayer me gustó mucho Corea.
0: ¿Qué haces, Esteban?
2: ¿Qué haces, Juli? Todo bien. ¿Todo bien? Todo muy bien. 7 goles en 3 partidos. Arrancamos bien, no hay ningún 0-0. Después de lo que vimos hace un ratito, me parece que si Suiza gana mañana, se encarama a ser el primero del grupo. Debería hacerlo. A Canadá le falta gol, no mereció perder, claramente. Y ayer coincido con Hernán, yo creo que Corea lo ganó con mucha voluntad, pero además convirtiendo el primer gol de Corea, muy lindo, ¿eh? La definición de con el enganche hacia adentro, picándola por arriba del arquero. No hemos visto demasiados equipos así como que te llenen los ojos hasta ahora. Pero me parece que lo mejor está por venir. Jean Celotti recién hace un ratito dijo: Marruecos nos puede meter en líos. Como bueno, sabiendo el nivel.
0: Me parece que tenemos que desterrar una frase, muchachos. ¿Cuál? Lo estuve pensando.
2: A ver.
0: Dije. Se lo voy a decir a Sisto, se lo voy a decir a Esteban.
2: Sí.
0: Tenemos que desterrar una frase. Me parece que no se usa más. Un gol de lateral, no se usa más.
2: No se puede hacer un gol de lateral.
0: No se usa más, no se usa más la frase porque sí se puede hacer un gol de lateral. Porque ahora se trabaja el lateral.
2: Sí,
0: se trabaja el lateral en forma de centro.
2: Se lo come la defensa.
0: Sí, pueden, Hernán. Sí, se trabaja. Sí. Y mira, y hay un doble trabajo ahora con el lateral, porque todavía no vimos ninguna situación, si no recuerdo mal, corríjanme, solamente vi un conteo ayer de Sampaio en el partido de México y Sudáfrica.
1: Hoy lo cobró Tello.
0: Bueno, porque interrumpimos un poco la vista del partido para prepararnos para salir, hay que ir trajeados. Pero hay que hacer un trabajo doble, porque vos tenés, ante la eventualidad de esto de hacer tiempo en el lateral, a lo mejor perdés marca de un hombre por ir a cubrir un probable lateral rápido para tu equipo, ¿me explico?
1: Sí,
0: y eso sumale que ya se tiran centros con las manos. Entonces, le hicieron un gol de lateral. Me parece que ya la tenemos que ir desterrando. Me parece, no sé si quieren lo discutimos, pero.
1: Para mí no te pueden hacer un gol de lateral y menos en un mundial.
0: Pero cambió Ernie. Cambió, qué sé yo, el PSG saca y la tira larga para que sea lateral para el contrario y presionar en 3/4. A lo mejor ya estamos en una era tan, pero tan moderna que hay cosas que ya. Es como cuando decíamos centrojadas. No, nosotros no llegamos a decirlo, de hecho, nuestros abuelos.
1: Sí. Te entiendo igual a lo que vas. Sí. No porque lo digamos nosotros, sino porque claro, se decía. A mí me cuesta todavía asimilar que a un equipo le hagan un gol de lateral. Pero bueno, sí es cierto que la
0: pero
1: jugada.
0: ¿Pero y si lo trabajaron bien?
1: La jugada de Cheque ayer te iba a decir eso. Sí es cierto que estaba preparada. Y que,
2: que
1: más de una vez la habían intentado hasta que le salió.
2: Y además,
1: aparte viene de
0: a mí
1: atrás
0: me hace mucho más ruido todo. El primer gol de hoy, muchachos, que te cabecea en el área chica un tipo solo.
1: Sí, el de hoy también es.
0: Eso me hace mucho más ruido.
1: Sí. El de
0: y
1: hoy
0: el gol de Canadá también, bueno, porque el Larín está. Es pura virtud del Larín, ¿no? Porque el tipo en 40 centímetros cuadrados, es una baldosa de las grandes.
2: Sí, resuelve.
0: Gira y define.
1: No, y entre tres jugadores bosnios. Y resuelve bien, ¿eh?
2: Bueno,
1: porque
2: eso,
1: tiene muy poco espacio.
2: Eso te está marcando la frase que todos los futbolistas y entrenadores siempre dicen: los pequeños detalles que te hacen seguir o quedarte en el camino. Esos pequeños segundos, esas fracciones de segundo, pueden jugarte a favor o en contra. Acá se equivocó Bosnia y lo pagó con un empate que me parece que Canadá mereció ampliamente.
0: Y otro cambio de chip me parece también que va a tener que ver con cuestiones más allá de lo reglamentario, con esto que vos decías ayer, cuando dijiste, bueno, y Suiza puede ser primero, claro, porque al haber mejor tercero, ya con jugar un partido en un grupo, ya más o menos, sin que se haya jugado el otro, claro, hay cierta tendencia matemática.
2: Por eso ahora se entiende más, porque alguno antes vos decías, sí, lógico, todo el mundo quiere debutar y ganar el primer partido, pero ahora se entiende más por qué es tan importante ganar el primer partido. Porque vos empezás a encarrilarte, podés empatar los otros dos y sabés que con 5 puntos del tercer puesto no bajás seguro.
1: Y hoy un tercer puesto vale mucho en este Mundial.
2: Claro.
1: De hecho, te puede sacar campeón después un tercer puesto, ni más ni menos.
0: Sí, y eso que todavía estamos en las jornadas cortas, ¿no? Claro. Hoy y mañana, jornada corta. Claro. Ayer y hoy, jornada corta, ya mañana Alemania, Curazao, Países Bajos. Esto ya estoy viendo el domingo. Costa de Marfil, Ecuador, Suecia, Túnez. Mañana Qatar, Suiza, Brasil, Marruecos, Haití, Escocia, Australia, Turquía. ¿Cuál vas a ver, Hernán, el de Brasil?
3: Voy a tratar de ver
0: 19 tuyas.
3: Voy a tratar de ver todos los, la verdad estoy todos viendo, y todos los que todos puedo. Hoy voy a ver los dos. Mañana me estoy repasando acá los horarios.
0: Y mañana tenés a las 16 Qatar Suiza.
3: Sí.
0: A las 19 lo estoy transformando el horario de ustedes.
3: A las 16 Marruecos. A las 16 estoy trabajando, pero voy a tratar de verlo.
2: Estamos juntos, Nacid.
0: ¿Qué tienen mañana ustedes?
3: Yo tengo
0: la radio, transmite todo, ¿o no?
3: Yo tengo Haití Escocia mañana, comento.
0: ¿Mañana la radio transmite los cuatro?
2: Mañana la radio transmite los cuatro.
0: Bueno, buscame porque quiero saber quién.
3: No, son tres,
0: quién transmite.
2: No, porque estamos contando Turquía, Australia, bueno, que va a la una de la mañana.
3: Está bien, es a la una, es a la una.
0: Pero no, yo lo que pasa es que, muchachos, acá se me actualizó el teléfono. Juli, tengo todo horario local. Yo tengo a las 23.
3: Juli tiene un lío con los horarios, olvídate.
0: No, hoy me peleé con Bomanito. Bomanito hizo. ¿Qué pasó? Bomanito me dice, escuchame una cosa. Me dice, el domingo a las 14, Alemania Curazao. Será a las 12, querido. Le digo, para mí es a las 12.
3: Para
0: mí es a las 12 con la médica lo vamos a hacer.
3: Tienen un problema ahí, porque Bomarito tiene horario argentino y vos tenés horario yankee, entonces.
0: Pero Bomarito está en Estados Unidos, ¿por qué mal en horario argentino?
3: Bueno, porque él es argentino, querido.
2: O a lo mejor no se le cambia el reloj, qué sé yo.
0: Yo ahora me dijeron, te pasamos a buscar a las 17, y a las 17 son las 19 de Argentina, pero acá es a las 17 me pasa a buscar a mí para ir al IBC.
3: Sí, es verdad, Brasil-Marruecos es un partidazo.
2: Brasil-Marruecos es un gran partido. No,
0: es tremendo. Ese da, a ver, déjame ver una cosa, ¿da el horario? No.
2: En Argentina es a las 7 de la tarde, Nueva York.
0: Ah, para la juntadita da, pero para birra con unas papitas, ¿no? Para una comida.
2: Se puede.
3: ¿Qué cosa?
0: Está bueno.
3: Sí,
0: está
3: ese bueno. Sí. Después de una cervecita para
0: hacer cosas. Unas papitas.
3: Yo me traigo para la transmi también.
0: Unos nachitos.
3: Ah, no se puede, a la transmi no. No se puede, Teo.
0: ¿Cómo que no?
3: Si
0: vos, la última que hicimos juntos, no trajiste una botellita de vino.
3: No digas eso, porque la gente se lo va a creer. No.
0: Bueno, escúchame, al 11-36-31-103-1, una consigna que nos quedó de la semana y que no pudimos hacer y que tengo muchas ganas de hacerla. Tres partidos de Argentina que te traigan a la memoria rápido de los mundiales. No me digas una final. No me digas el gol de Maradona a los ingleses. No me digas el gol de Maradona a Brasil. Tres partidos que recuerdes por algo, no sé. Argentina-Croacia con gol de Pineda. Mira, se me vino ese a mí.
3: Argentina-Serbia y Montenegro por el gol que la tocaron todos.
0: Claro, Argentina-México, el gol de Maxi. Ese tipo, 11-36-31-103-1, rápido, uno, Esteban, dale.
2: Esperá, Argentina-Francia, Mundial 78, el gol de Luque de 25 metros.
0: Tremendo.
3: Tengo uno.
0: Nos tiró con la chapa por la cara. Sí.
3: En esa tierra, Argentina-Nigeria. ¡Diego!
0: Cani pidiendo la pelota. Sí, 2-0 terminó ese.
3: 2-0. Dos goles de Cani.
0: 2-0.
3: Impresionante 2-0. Ese partido.
0: Diego.
3: El otro puede ser, ¿no? Argentina-Brasil, Italia 90, ¿no?
2: Ah, ese está.
3: El día del Halcón de Turín.
0: Pero ese prácticamente salí campeón.
3: El día del Halcón de Turín. Que gol cosía la vista, miraban, ping, le pegaron los palos.
0: Tremendo.
2: ¿Sabés qué partido? ¿Cuál? Ahora se me pienso de ese mundial, el gol del Moncho Monzón contra Rumania, te quedabas afuera.
0: Tenés razón.
2: Entró tercero Argentina con ese gol del Moncho.
3: Siguiendo esa línea, Argentina-Perú monumental, gol de Palermo. Lluvia.
0: Eliminatorias valen. Vale. Pero, fue la primera vez en mi vida que grité un gol de Palermo.
2: Pues Johnny Gramuglia dice, gol de Troglio a la Unión Soviética el día que debuta Goy con Italia 90.
1: Tenés razón.
2: La terrible lesión de Pumpido.
1: Dame, bueno, Johnny me dice ese en un Ochoa, mundial. Tiene razón, pero nos clasificó un mundial, Johnny. Ah, que yo bien. Te digo.
3: Tiene razón. ¿Viste cómo lo abrazó el Memo Ochoa a Goico ayer?
2: Sí.
3: Tremendo, ¿eh?
2: Impresionante.
3: Y bueno, qué ídolo, ¿eh? Sí. Nosotros, porque lo tenemos todos los días.
1: Sí, nosotros no nos damos cuenta. Y más para el que ataja, ¿no? Para el que ataja. Viste que cada vez que sale un arquero en este programa le dicen.
3: Ochoa lo vio a Goico como si nosotros, no sé, viéramos, no sé. No sé.
1: Enrique.
3: Es como cuando los pibes que estudian periodismo te ven a vos, Hernán. Terrible, boludo. Pero terrible, ¿eh?
1: Como que yo te juro, para repetir que la gente quiere escuchar.
2: Perdón, se me escapó, perdón.
1: Repetí, ¿cómo es?
3: No, es como cuando los pibes que estudian periodismo te ven a vos, Hernán. O sea, ah, si mismo Ochoa fue a buscarlo a Goico ayer.
1: No es fácil ser referente, Juli, pero después se aprende.
3: Claro. A nosotros porque te tenemos todos los días también. No pasa nada con Goico.
1: Sí, vos no me aprovechás, pero.
3: Yo te aprovecho. Lo que pasa es que te tengo que buscar un poco. Porque
1: como el Chavo ayer. Me pasó eso con el Chavo ayer. Sentí que no me aprovechó mucho el Chavo.
3: ¿El Chavo
1: ayer.
3: Cuál es? El amigo de Arcucci.
1: Sí,
3: de,
1: el amigo de Arcucci.
3: Diego Fuchs.
1: No me aprovechó mucho ayer. Hoy se lo voy a decir. No me aprovechó mucho. Sí.
3: Me gusta esa, ¿eh? Ya tenemos preparado efecto. A ver, pará, vamos a hacerlo bien. El Chavo. Perfecto. Se lo podemos poner cuando salga al aire, cuando diga hola. Sí,
1: le podemos,
3: es más. Yo voy a decir así, vamos a prepararlo. Cuando, hola, Chavo, bienvenido, ¿cómo estás? Abrazo grande. Por favor, ¿eh?
1: Hola, Arcuche, ¿cómo estás?
4: Sí, señor.
3: No, Hernán.
1: No, eso fui yo. Fue el efecto de Lucas.
3: Qué genio. No sean locos. Bueno, 11-36-31-103-1, tres partidos emblemáticos de Argentina que se te vengan a la cabeza, que te vuelvan loco, que te lleven a algún lugar. En la general, ¿te acordás dónde lo estabas viendo, con quién lo estabas viendo? Si eras pibe, ni que hablar. Así que, nada. ¿Está la declaración de Vinicius? ¿Está la? Porque la verdad que quiero que vos, Hernán, nos editorialices con eso. ¿Lo tenés?
1: Sí, está sí, en eso, pará. Sí,
3: igual, okay.
1: Juanito okay, arriba. Okay. Juanito
2: sí,
1: arriba.
2: Igual la medio como que la vimos en vivo en el transcurso del partido.
3: Sí, ¿ya? Contale, Esteban, sí, ya lo.
2: Sí,
3: ya,
2: no, igual está contada por su propio protagonista, pero dijo, bueno, respecto de la seguridad, esperemos que todos puedan entrar. Vengo a demostrar que puedo ser campeón del mundo.
1: Sí.
2: Vamos a competir y a ganarle a los mejores.
1: Tómatela. ¿Qué?
2: Pará.
1: Ah, no, Vinicius.
3: Pará, déjalo terminar a él, dale Esteban.
2: Diciendo que ahora siente que va a ocupar un rol diferente y más importante.
1: Ahí está. ¿Querés que lo presentemos a Vinicius?
2: Dale.
3: Por favor.
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2: Ahora, el tema, ¿sabés cuál es, Julián? Que
1: sí, ¿cuál es?
2: El Mundial ya no, el Mundial

0: Es una responsabilidad muy grande representar a la selección más laureada del mundo.
1: No, está bien, pero Esteban, yo está todo bien. Acá no quiero pecar como Hernán, ni me quiero meter en su personaje. Pero Ancelotti debiera saber que Brasil va a compartir grupo con Escocia y Marruecos. Sí. No hay excusa.
0: No. Es más, dijo, Marruecos nos va a meter en problemas, dijo. Probablemente nos meta en problemas Marruecos, dijo.
1: No, está bien que abra un poquito el paraguas, pero tampoco hay excusa.
0: No, no tiene excusa. Que ser primero en el grupo. Además, a lo sumo, si perdés un punto, perdelo con Marruecos. Pero va a terminar pasando lo que pasa, Juli, siempre.
1: Sí.
0: Va de menor a mayor.
1: ¿Se animan a ordenar ese grupo?
0: Sí, dale.
2: Grupos, ¿eh? Yo
0: dale.
2: Te lo ordeno.
0: Yo te lo ordeno también.
2: Primero Marruecos. Segundo sí. Brasil y tercero Escocia.
0: Coincido, sí.
1: Primero Brasil, segundo Marruecos y tercero Escocia.
2: Brasil tiene un equipo muy flojo.
1: Pero para mí va a salir primero, Hernán.
2: A mí también, tiene un equipo flojo.
0: Es que en esa
2: debe
0: zona,
2: ser de los más flojos.
1: En esa no, zona. Dijiste primero Marruecos, vos, querido, estamos todos locos. Acaba de decir primero Marruecos.
2: Brasil tiene un equipo de los más flojos del último tiempo, claro. Por eso para mí sale primero Marruecos en ese grupo.
0: Hay que ver cómo, está bien, no individualmente no hay ni cómo comparar.
2: No le tengo tanta fe a Brasil
0: como
2: ustedes.
0: Pero hay que ver cómo reemplaza Marruecos a los dos futbolistas que tenía, que
2: eran
0: importantísimos en la plantilla titular. De todas maneras, yo creo que en este momento Marruecos está en condiciones de pegarle un susto mañana. Que además sería, para arrancar el Mundial con un Brasil que no gane la primera del partido.
2: Mañana soy más marroquí que...
1: Igual yo prefiero si fuese Brasil, prefiero enfrentarme primero al más fuerte. En este caso, Marruecos.
0: Y
2: esa a mí beneficio. Me gusta empezar el grupo así también. Hay gente a la que no.
0: Esa, pero ¿sabés cuál es la ventaja que tenés haciendo
1: supone
0: eso?
1: Supone que Haití le ganan todos.
0: Exacto, y lo golean. Ahí
1: 3-3-3.
0: Supuestamente, claro. Supuestamente sacás una diferencia de gol.
1: Suponete
0: con Haití.
1: Que Brasil y Marruecos empatan. Ahí tenés 4-4-3. Y Escocia, si a Escocia le saca un punto a Brasil o a Marruecos, se arma un tremendo lío en el grupo.
0: Vos tenés el desempate olímpico ahora. Hay que recordar eso.
1: Bueno, ¿no viste lo que hizo ayer el técnico más longevo de la Copa, Broch? Sí. En un momento empezó a hacer cambios para que no le hagan más goles. No con pretensiones de cambiar el partido o de darlo vuelta o de intentar algo. Lo hizo porque hay desempate olímpico, muchacho.
0: Ganar un partido resulta fundamental para, no sé si para ganar el grupo, para hacerte clasificar seguro. Con este nuevo sistema... Ganar un partido, no importa en qué fecha, te lleva a clasificar.
1: Vos decís que ganando un partido estás adentro como terceros casi seguro.
0: Lo que pasa es que...
1: No tenés que en ganar uno, empatar otro.
0: Pero lo que pasa, Juli, que si vos llegás a quedar igualado en puntos y, por ejemplo, le ganás al rival que te empata, pero justo en el partido mano a mano vos le hiciste un gol más, ese gol de más te manda, te clasifica.
1: A ver, empezá de nuevo.
0: Claro.
1: Te sigo.
0: Si vos llegás empatado con otro equipo, poner en el segundo puesto, con los mismos puntos.
1: Sí.
0: Pero en el mano a mano entre esos dos equipos, vos ganaste por un gol más. Ese gol de más que vos tenés es casi un punto más que te mete adentro, que te clasifica.
1: Sí, es cierto. Es cierto.
0: Lo que pasa es que hay que acostumbrarse, porque mucha gente todavía... Te dice, che, y la diferencia, no corre más la diferencia, o no corre como criterio principal.
1: No,
0: claro, por eso es importante.
1: En otro orden, claro.
0: Cada mano a mano ahora, te puede meter o sacar, o te puedes llevar con más chance o con menos chance. Es así.
1: Bueno, habrá que acostumbrarse entonces.
0: Y sí.
1: El chip es ese. 11-36-31-103-1, los tres partidos más emblemáticos de Argentina que te acuerdas de los mundiales. Sí, Hernancito.
2: Yo estoy pensando seriamente, no sé si ustedes me van a ayudar, si no lo haré yo solo. Me voy a
1: pero yo soy tu amigo, Hernán.
2: Pero espero que me acompañes entonces en esta cruzada. Yo me voy a candidatear para presidente de la Nación.
1: ¿Qué?
2: Voy a ser candidato a presidente de la Nación.
0: ¿Estás convencido?
1: No, pero yo soy tu amigo, si no podés.
2: Me tenés ¿Por qué no?
1: Si Vinicius se puede
2: primero no tenés partido político. Si Vinicius se puede candidatear a ser campeón del mundo, yo puedo ser candidato a ser presidente de la Nación.
1: No, chicanie.
2: Pero sí.
1: Pero juega en el Real Madrid y en Brasil. ¿Qué pretensión puede tener?
2: Pero Vinicius dijo, yo quiero demostrar que puedo ser campeón del mundo. Yo quiero demostrar que puedo ser presidente de la Nación, Vinicius.
1: Pero si fuera un jugador de un equipo y un país, no voy a nombrar a ninguno, determinado, decir, bueno, qué sé yo. Pero el chico juega en
2: Brasil,
1: en la selección de Brasil

0: en el Real Madrid. Digo, ¿cómo no se va a ver campeón de algo?
1: Hay una canción que dice, qué lindo que soñar. ¿Viste? Está bien, dejalo.
0: Sí, de Kevin Johansen.
1: Sí, de Kevin Johansen es. Sí. Esa que dice, qué lindo que soñar. Sí, déjalo, Vinicio, que sueñe. Para mí le venía escuchando eso en el micro. La de Kevin Johansen.
0: Ernie, te voy a decir algo. Somos 12. Somos 12 de junio, diría mi final.
1: Somos 12 hoy de junio, sí.
0: Somos 12 de junio.
1: El mundial empezó ayer.
0: ¿Qué pasa si el 12 de julio estamos hablando de una semifinal de Brasil y demás y se está por cumplir ese tremendo vaticinio de Vinicius?
1: Se le cumplirá el sueño a Vinicius.
0: ¿Qué hacemos con el programa de hoy? ¿Lo borramos de la
1: memoria
0: de la
1: gente? No, yo siempre con
0: Melvin Black.
1: Siempre al frente y bancando la parada.
0: Ok, vos dentro de un mes entonces me estás diciendo que dentro de un mes, si Brasil está entre los cuatro, vas a pedir disculpas.
1: Tendré que hablarle a Vini y pedirle disculpas. Ahora, si
0: no, hace falta. A Vini no creo que esté muy interesado. Sí, más que nada el pueblo brasileño.
1: Sí, a todo, porque nos mintió, dijo que iba a
0: ser. No, pero vos, si vos te equivocás, ¿yo? Y Vini juega la final.
1: No, a mí la gente en Brasil me quiere.
0: No, yo, Esteban.
1: Te voy a decir algo. Tengo una.
0: Vos volviste a stand-up, Hernán, y no dijiste nada.
1: Tengo una primicia, Julián.
0: Pero mirá que no estás en The Cavern, en Paseo de la Plaza, ¿eh? Estás en la radio.
1: Tengo
0: ahora,
1: una primicia,
0: ¿eh?
1: Julián.
0: Pará.
1: Esto venía escuchando Brasil en el micro.
2: Ahí está Kevin.
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1: Escuchar los auriculares de Vini.
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1: No van a poner el himno de Brasil en el partido.
3: Nada más que tiempo.
0: Pero escuchame, van a poner. Si Vini no.
1: Espera, Julián, te pido un ratito. Te pido un minuto,
0: sí,
1: por favor.
0: Sí, sí.
1: Te pido un minuto porque.
0: Te escucho, voy a, manejalo.
1: Voy a acomodar. ¡Pueblo argentino! Estoy decidido a darles lo que hace muchos años buscamos. La tranquilidad y la estabilidad que buscamos hace mucho. Si Vinicius puede soñar, nosotros podemos. Sin pendrives. Sin implantes. Bueno,
0: te tenés que poner un poco de López.
1: Si Vinicius puede ser campeón del mundo, yo puedo ser presidente.
0: Cortame la música. Seguro. No le faltemos más al respeto al país, al himno.
1: No, y a Vinicius.
0: Y a Vinicius, muchacho. Cortame la música, Luca. Te estoy dando una orden, por favor.
1: Pero
0: no me desautorices adelante de 3 Vinicius? Millones de personas que nos escuchan todos los días. Sí, dale.
1: ¿Cómo Vinicius va a querer ser campeón del mundo, Julián? Le ganó a Colombia en las eliminatorias.
2: A ver, Brasil. Suerte, juega en Brasil.
0: Juega en Brasil. Cinco veces salió campeón.
1: Pero siete, Brasil no es candidato a salir campeón del mundo.
2: Está bien, pero históricamente Brasil siempre fue de menor.
1: Que lo diga Ronaldinho cuando jugaban todos los cracks. Pero
0: si a riesgo de terminar con la discusión, que está buenísima. Te voy a hacer una pregunta que es muy fácil de contestar. Solo Somenchi, diría un brasilero.
1: Somenchi.
0: Tenés que ser sincero en la respuesta.
1: Siempre soy sincero, Julián.
0: Argentina, en la previa del Mundial de Rusia, ¿era candidato?
1: No.
0: Sí que era candidato, porque era Argentina.
1: No.
0: Pero es Argentina, ¿cómo no era candidato?
1: No era candidato Argentina.
0: Te lo estás llevando para tu lugar.
1: No.
0: Estás diciendo eso para
1: no
0: para
1: era candidato Argentina. No, había otro
0: si
1: candidato.
0: Argentina era candidato en Rusia, Brasil es candidato en este Mundial. ¿Vos decís que no
1: me
0: era
1: dan
0: candidato?
1: Los motivos por los que Brasil es candidato a este Mundial?
0: Sí. Brasil.
1: No me diga. No, basta, no se juega más con Brasil. La historia, terminémosla. Porque Marruecos sin historia fue semifinalista del Mundial pasado. Pero y salió campeón sub-20.
0: Escuchame una cosa, termina el Mundial el 19.
1: Porque Corea
0: de julio.
1: Casi deja fuera a España en el Mundial pasado. Entonces termina no se juega más con la historia.
0: Termina el Mundial el 19 de julio, empieza el campeonato argentino el fin de semana siguiente, el 26. O en todo su efecto, el viernes 24. Boca y River, ¿son candidatos a ganar el título?
1: Hoy Boca no.
0: Dale, Hernán.
1: Con entrenador nuevo, ¿no?
0: Boca y River no son candidatos a ganar el título.
1: Con entrenador nuevo, ¿no?
0: Bueno, qué sé yo. Entonces vemos las cosas de diferente manera. Para mí sí, para mí son candidatos.
1: Por suerte.
0: Entonces, lo mismo aplica en Brasil. Empieza el Mundial. ¿Juega Brasil? Sí, candidato. Italia, si se hubiera clasificado entrando por la ventana. Para mí, candidato.
1: ¿Cómo va a ser candidato a Italia entrando por la ventana? No era candidato.
0: Todos los campeones
1: pero no
0: del mundo
1: muchacho,
0: son candidatos.
1: Terminémosla con la historia. No se juega más con la historia del fútbol.
2: Está bien.
1: No se juega más porque, le repito, Japón casi elimina a España. ¿Sí? Croacia fue finalista de un Mundial.
2: Sí.
1: eliminando un montón de equipos.
2: Sí.
1: Y ayer Corea, tranquilamente, entonces tenía que haber perdido con Chequia, porque Chequia, bueno, tiene más historia.
2: No, tiene nada que ver.
1: Sí, tiene que ver. No, yo sigo la...
2: República Checa sigo... siempre...
1: Y
2: siempre...
1: Hungría entonces debería ser candidata, porque tiene historia Hungría.
2: Hungría no se renovó. Vos tenés que fijarte también...
1: Brasil cómo... no se renovó y se renovó mal.
2: Está bien, pero
1: bueno,
2: hay...
1: Bueno, pero entonces pero hay... no es candidata a Brasil al título. Esto, no es candidato a Brasil.
2: Esto es como cuando arrancan los campeonatos, los equipos más grandes y los equipos más chicos... El equipo más grande lo que puedes tener es más o menos calidad que otros años, pero siempre te van a salir de candidato.
1: Yo entiendo que a usted le gusta el fútbol ahora, brasileño, Brasil, ahora, que se sumen la Liga.
2: Equipos, ahora, que se sumen equipos nuevos porque han evolucionado como los africanos, que se sumen equipos asiáticos como los japoneses. Mirá, las planillas de FIFA son lo mejor, porque vos cuando te fijas, por ejemplo, Japón, encontrás cada vez menos jugadores que juegan en esa liga. Algo que hace 20 años no pasaba.
1: En Corea, fíjate Corea ayer.
2: Bueno, por eso.
1: Bueno, pero entonces no se juega más con historia, muchachos, justamente.
2: Algunos sí. Algunos sí.
1: ¿Por qué algunos sí?
2: Porque tenés que respetar los pergaminos, Hernán, te lo dice cualquier... Mirá lo grande que será un mundial, que un tipo como Ancelotti, que se cansó de ganar torneos sabidos y por haber, hoy se sentó en el micrófono y dijo, la verdad, es la primera vez que siento la emoción que siento por debutar en una Copa del Mundo. Un tipo que tiene... junto uno arriba del otro, nada en títulos, Ancelotti. Y sin embargo estaba como un chico, y la verdad que va a ser diferente para mí, porque nunca dirigí ninguna selección. Ancelotti. Imagínate para el técnico coreano.
1: Y bueno, entonces...
2: O para Matías Módolo, por ejemplo. Un abrazo grande a Mati.
1: ¿Por qué la Liga Módolo?
2: No la Liga, pero es verdad. Imagínate si para un tipo como Ancelotti es lo que es un mundial, imagínate los técnicos que dirigen otros equipos, o que son de menor jerarquía.
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5: ¿Cómo andan, muchachos? Soy Maxi de Parque Chacabuco. Yo me recuerda mucho el partido de Argentina Nigeria, que le ganamos 1-0 en la fase de grupos del Mundial 2010 con gol de Heinze de cabeza, tremendo golazo. Después, Argentina-Bosnia 2014, 3-1, partidazo de Messi. Y también me recuerdo mucho Argentina-Alemania 4-0 que nos mataron también en el Mundial de 2010. Esos son los tres partidos que siempre me quedaron en la memoria. ¡Abrazo!
6: Buenas, muchachos, le habla Fede acá volviendo a casa del laburo. Y tres goles muy importantes del último tiempo. El de Di María Francia en el 2018 fue uno de los más gritados. El de Higuaín a Bélgica 2014. Y el de Messi a Nigeria en 2018 también.
7: Hola, muchachos, bueno, acá Matías. Yo tengo 39 años y recuerdo mucho el partido de Argentina-Holanda en el que Orteguita le pega el cabezazo. Lo vi en un shopping de zona oeste, pantalla gigante con todos mis amigos, todo el barrio, todo.
8: Hola, muchachos, habla Alberto, el tachero hincha de River. Estoy con Hernán y aparte díganle a Vinicius.
1: Tienes razón. Yo les pido disculpas. Yo sé, Esteban, que a vos te gusta. ¿Se tentó? ¿Va a escupir el mate? Yo sé que a vos te gusta el fútbol brasileño. Todas esas cosas. No,
2: para una cosa.
1: Vinicius.
2: Como
1: te hizo el tachero.
2: Una cosa es que me guste el fútbol brasileño. Y otra,
1: me gusta el
2: y otra cosa ese. Son los jugadores caprichosos.
1: ¿Quién es caprichoso?
2: ¿Vinicius?
1: No, ¿bancás vos?
2: Cuando juega es determinante. Cuando se ocupa de mandar en
1: cara
2: a los compañeros.
1: Yo prefiero que sea
2: el
1: campeón del mundo cualquiera, bueno, menos
2: bien,
1: Vinicius.
2: Está bien, eso. Esa es la grandeza que le falta a los que dicen
1: ni siquiera,
2: que...
1: Ni siquiera...
9: Pará.
1: El problema es Vinicius.
9: ¿Vos preferís que salga campeón Francia antes que Brasil?
1: No, mi problema no es Brasil. Mi problema es que salga campeón del mundo Vinicius.
9: Si no está Argentina.
1: Un canchero.
9: Si no está Argentina. ¿Quién preferís y juega en la final? Francia y Brasil, que no sé si es posible.
1: Sí.
9: Habría que mirar la llave
1: Francia
9: completa.
2: A ver.
9: Vamos a ver si
0: ¿Vos preferís que salga campeón Francia antes que Brasil?
1: Obvio.
2: Después de Leopold que ocupen en el grupo.
1: ¿Cómo voy a querer salga campeón?
0: No, yo ni loco.
1: Que después vaya, te baile ahí en un corner.
2: Y eso es cierto. Guarda, guarda con eso. Terreno peligroso.
1: No quiero que salga campeón Vinicius, no Brasil. No quiero que salga campeón Vinicius. Vinicius,
0: dame.
1: No quiero.
0: Vamos a hacer esto. De acá, para un minuto. Vamos a hacer algo. Y prométeme que me vas a seguir en esto, Ran.
1: Lo voy a intentar.
0: ¿Confías en mí?
1: Lo voy a intentar.
0: Escucha, vamos a hacer esto. Yo le digo a Johnny que al azar, ponga dos oyentes más y en base al tenor de esos dos mensajes, nosotros vemos para dónde vira la conversación.
1: Yo le voy a pedir.
0: Si sigue siendo un delirio, que para mí hasta ahora es un delirio, ¿eh? O la conversación se torna un poquito más seria.
1: ¿Vos querés cambiar la consigna? ¿Querés preguntar si Vinicius puede ser campeón del mundo?
0: No.
1: Yo te digo que el sistema va a salir a la calle.
0: ¿Vos querés cambiar la consigna?
1: No, vos querés, pero el sistema va a salir a la calle.
0: Yo creo que.
1: Yo saco el sistema a la calle, ¿eh? ¿Vinicius campeón del mundo? No. Saco el sistema. ¡Sistema! Al ataque. Todo contra Julián Fernández y Vinicius. Julián Fernández y Vinicius.
0: Vamos a cambiar la consigna. No.
1: Sí,
0: vamos a cambiar
1: la
0: consigna entonces. Poné la consigna. Dale, ahora.
1: 11-36-31-1031. 11-36-31-1031. Vos que estás del otro lado. ¿Querés igual que Julián Fernández que Vinicius sea campeón del mundo? Yo no.
0: No.
1: ¿Vos me dijiste que yo haga la consigna?
0: No. Pero yo no quiero que Vinicius sea campeón del mundo. Yo lo que digo que si Vinicius juega en Real Madrid y en Brasil, está bien que quiera salir campeón del mundo. Es posible, diría.
1: Bueno, la digo nuevo, dale.
0: Es posible.
1: La digo nuevo, Juli. 11-36-31-1031. 11-36-31-1031. Vos, que estás del otro lado, escuchándonos como todos los días y te agradecemos y te queremos. ¿Querés que Vinicius sea campeón del mundo como quieren Fernando Sisi y Julián Fernández?
0: Ah. Ok, sí. Hasta ahí. Pará. Tiremos dos oyentes más y en base a eso vemos cómo sigue esto.
1: Dale. 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
10: Hola, buenas tardes, ¿cómo andan? Che, coincido, ¿eh? Yo prefiero Francia antes que Vinicius. Es Francia o Vinicius, no es Francia o Brasil. Si fuese Francia o Brasil, sin Vinicius, utilizo Brasil. Pero en este caso me voy más por Francia. Saludos a todos.
11: Hola, Leandro Lacálmico de Almagro. Brasil, Francia en la final. Que salga campeón Brasil. Pero no por Vinicius, ni por los brasileros, ni nada por el estilo, sino por el gran Neymar. Y Francia, su campeón, Cebollita.
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2: A ver qué me están haciendo dudar.
0: ¿Te das cuenta, Hernán?
1: ¿Qué pasó?
0: ¿Y ahora?
2: Me están haciendo dudar.
1: Voy a sacar el sistema
0: ¿y
1: de la
0: ahora?
1: Calle. Para que voy a mandar un mensaje al general.
0: ¿Qué tenés? ¿Bots?
1: Al general del sistema. No, bots no. Bots no. Son todos reales.
0: ¿Pero qué tenés? ¿Un ejército tipo...?
1: Pasar la batalla cultural, me dice un amigo por acá, por el Tollback, sí. No. Saco el ejército a la calle.
0: ¿Y cómo
1: el sistema es anti-Vinicius.
0: Ah.
1: No tengas dudas.
0: El sistema es anti-Vinicius.
1: Sí, no como vos y Fer, que ustedes quieren que Vinicius salga. ¿Cómo vas a creer que Vinicius? El sistema es una corriente pensadora.
0: ¿Pero el pensamiento es libre?
1: Claro.
0: Entonces yo soy el sistema, yo soy un libre pensador.
1: No, vos no sos el sistema. El sistema tiene.
0: Yo soy libre
1: pensador. El pensamiento es libre, pero tiene algunas condiciones. Por ejemplo, no podés bancar que Vinicius sea campeón del mundo. No te puede dar lo mismo. Si sale campeón del mundo, me da lo mismo. Dijiste, no me da lo mismo. Porque que salga campeón del mundo Brasil es que salga campeón del mundo el canchero ese.
0: Y que no me importa si no sale campeón en Argentina, mucho no me importa. Igual, si tengo que elegir entre Brasil y Francia en una eventual final de Brasil y Francia, elijo a Brasil, sin duda.
1: Yo soy siempre de Conmebol, pero Brasil.
0: Ni Francia ni ningún europeo.
1: Pero quiero aclarar esto: yo soy siempre de los equipos de Conmebol, pero Brasil tiene a Vinicius. No puedo. Con el canchero ese te baila ahí en el córner.
2: Sabe que me está convenciendo, ¿no?
1: Te baila ahí. Imagínate, te deja eliminado y te baila. ¿Sabes qué?
0: Igual lo creo que pasa, Hernán, ¿o sí?
1: No,
2: esa es otra cosa.
1: Vinicius.
2: Sí.
0: No, pero che.
1: No, yo no fui el oyente. El tachero lo. El Tachero. Mirá, ¿querés escuchar? ¿Querés escuchar más oyentes? 11-36-31-103-1.
0: No,
1: 36-31-103-1. Vos que estás escuchando del otro lado, ¿querés que Vinicius sea campeón del mundo como Julián Fernández y Fernando Sís?
0: No soy, no quiero que sea
12: qué
0: campeón.
12: Qué difícil que la pusieron, ¿eh? Porque si no es Vinicius, es Mbappé. Ay, ay, ay, está difícil, está difícil, está muy difícil. Vinicius.
0: No, no, no, basta, basta.
13: Muchachos, Gustavo de Quilmes.
1: Vamos, vamos, vamos.
13: Quiero que salga Vinicius.
2: Esto se fue de madre, Julián.
1: Vamos, vamos, vamos, insistimos. Vinicius.
0: Pero escúchame, Kufner está en un avión. ¿Vos querés que el tipo se baje en el aeropuerto? Está haciendo Ciudad de México o Dallas. ¿Vos querés que el tipo baje del avión y que vaya a una autoridad y le informe que no tiene más programa de radio?
1: No, ¿por qué?
0: Porque yo me sentiría responsable.
1: ¿Por qué no va a tener más programa?
0: Por lo que estás haciendo, Hernán. Estás sacando el sistema a la calle.
1: Yo, ¿sabés qué? Saco el sistema a la calle porque tipos como vos quieren que un canchero como Vinicius sea campeón del mundo. Imagínate que ganando Champions es insoportable. Imagínate con una Copa del Mundo. No, ya directamente nos tenemos que exiliar en la luna.
0: Otra cosa que te quita la razón. Entonces, mirá, hagamos esta lista. Vinicius juega en Brasil, juega en el Real Madrid, ganó una Champions y no puede decir que quiere salir campeón del mundo.
1: No, porque Brasil no tiene equipo para ser campeón del mundo, este Brasil.
0: Yo no,
1: o sea, para vos tiene que salir
0: para arriba.
1: Que, bueno, Haaland juega en el City, que sabe Haaland, no, yo con Noruega.
0: Yo quiero que pierdan a todos, pero los respeto.
1: Campeón del mundo, va a decir Haaland. No, no, no puede. Hablan, sí, viste.
0: Pero Haaland no. Pero Haaland no.
1: Ah, ¿por qué Haaland no? Y Brasil sí. ¿Por qué Noruega tiene más? ¿Por qué Brasil tiene más que Noruega?
0: Y pero porque
1: línea por línea, no sé,
0: Porque sí.
2: No, sí.
1: ¿Cómo? Brasil no tiene un Odegaard, no tiene un Haaland.
2: Está bien, pero son dos.
1: No tiene un Sorloth.
2: Pero son tres individuales.
1: No tiene un Nusa.
0: ¿Por qué? Pero al final sabes un montón de fútbol internacional, Hernán. No, ¿cómo
2: sí,
0: te
2: la pasás
0: mirando el ascenso acá?
1: Yo estudio todo el tiempo, Juli.
0: No, pero vos acá decís que nosotros miramos Europa y que vos mirás el fútbol.
1: Yo miro
0: acá,
1: porque es mi trabajo.
0: Más jugadores en Noruega,
1: sí,
0: que yo, que
1: yo
0: Esteban.
1: Conozco todo.
0: ¿Sabés más jugadores internacionales que, no sé, que Barabale, hermano?
1: Conozco,
0: o sea,
1: todo porque... ¿Quién? Barabale no sabe tanto como yo. Un abrazo, Jorgito, igual es un amigo.
0: Un
1: pero...
0: abrazo, mi amigo. Ojo con lo que decís, que es mi amigo.
1: No,
0: sí.
1: Digo que no sabe tanto como yo. Okay. Yo miro todo, es mi trabajo, no tiene nada que ver. Vos me decís, elegís, y no, la verdad que no lo elijo. Prefiero ver Comunicación en Villadálmine, pero es lo que toca. Hay que ver todo.
0: Final de la Champions a la misma hora que Comunicaciones Dálmine, ¿qué mirás?
1: A dos pantallas.
0: ¿Y cuál tiene volumen y cuál no?
1: No, Comunicaciones tiene volumen.
0: Comunicaciones tiene volumen.
1: Obvio.
0: O sea, no sé, puede estar relatando Pablito Cincini y vos ponés a Pablito Cincini.
1: Obvio. Un abrazo a Pablito. Le mando un mensaje a Pablito y todo. Le digo, Pablito, te estoy viendo, debo ser el único.
0: Es muy
1: pero
0: fuerte.
1: No por Pablito, sino por la final. Es así, la final de la Champions al mismo tiempo. Sí. Pero yo estaría con el volumen en Comunicaciones y la tele puesta en
2: si
1: Comunicaciones y la tablet con la final de la Champions.
2: Pero si se llega a coincidir,
1: ya porque, lo he hecho muchas
2: porque
1: veces.
2: Va a pasar el caso que pase, que haya un partido de la B Metropolitana y esté jugando Brasil la final de la Copa del Mundo.
1: No, Brasil no miro a la final yo.
0: Pará.
1: Porque juega Vinicius.
0: Pará, porque esto me reinteresa. Escucha, la final se jugó un domingo, ponele que, bueno, como todos los sábados fuiste a Paolo el sábado anterior.
1: Salí, fui a Maldini.
0: A Paolo. Escuchá.
1: Me emborraché. Me levanté tarde el domingo. Me emborracho el sábado anterior.
0: ¿Y estás sin los pibes? ¿Estás sin los pibes?
1: Sí.
0: Y se juega la final del mundo. Y.
1: Pará, el sábado
0: entradas,
1: anterior.
0: Pará.
1: Cito a todos, entradas, a Maldini, a Nesta, a Costa Curta. Todos.
0: Y sí. Lu tiene entradas para ir a ver Rocky con Nico Vázquez.
1: Sí. El sábado anoche. El
0: día de la final.
1: Sí.
0: El domingo, el día de la final. Vos el sábado de la noche estuviste tranquilo.
1: Le
0: pero
1: mando
0: el domingo,
1: un WhatsApp a Nico Vázquez.
0: A la misma hora de la final de Brasil, sí. Está, Lu tiene 0-0 unas entradas para ir a ver Rocky.
2: Sí.
0: ¿Qué haces? ¿Ves la final del mundo o vas a ver Rocky con Nico Vázquez?
1: ¿Querés saber?
0: Sí. Es muy difícil.
1: Nico, ¿qué haces? Un abrazo. Escúchame, la función es a las 17 y yo más o menos 16:30 ando por ahí, ¿sabes?
2: ¿Eh?
1: ¿Te parece? Dale. No, qué Brasil. Brasil, Nico. Olvídate. No, juega el canchero de ese Vinicius, no lo quiero ver. Dale, Nico, nos vemos, abrazo.
0: ¿No ves el partido?
1: Si juega Vinicius, no.
0: Pero che, la final es con Francia, está buenísimo el partido. El lunes hay que hablar de eso en la radio.
1: No, no importa. Les pregunto a ustedes, ¿cómo fue el partido?
14: O si sale campeón del mundo Vinicius, no vengo. Pero por lo menos tenés un hueco.
2: No en ese momento.
14: Es un día de duelo para mí.
2: Pero de última la ves en diferido un rato para tener una idea, algo.
14: Es un día de duelo para mí, si sale campeón Vinicius. Vengo con. Y al otro día. No vengo el lunes, el martes me pongo una cinta negra en la manga.
2: Pero si sale campeón. Si no sale campeón Vinicius, sale campeón Mbappé. Mirá.
14: Prefiero Mbappé que ya salió campeón. De los dos, prefiero
2: Mbappé. Pero se raja, deja.
14: Igual dejarlo que a Mbappé más tarde también lo voy a atender a Mbappé.
2: Pero dejó plantado a los compañeros, más se tarde fue de la concentración.
14: Sin polleras Mbappé.
2: O sea que si jugaron la final Francia y Brasil,
14: sí,
2: ¿qué hacemos? ¿Penales? ¿No te gusta que salga campeón Vinicius? ¿No te gusta que salga campeón Mbappé?
14: Te dije, si tengo que elegir uno de los dos, elijo que sea campeón. No quiero que sea campeón Vinicius. ¡Vinicius! ¡No quiero! No, 11-36-31-103-1. Vos que estás del otro lado, ¿querés, como Fernando Sisi y Julián Fernández, que Vinicius sea campeón del mundo? Julián dijo que quiere.
2: Pero así ni habló.
14: Yo lo escuché.
2: Así es.
14: Julián.
9: Bueno.
14: Y Fernando también. Fernando es más brasileño.
9: Escúchame, hay algo que está pasando que está buenísimo. Así que salimos un poquito de acá. Está Dibu Martínez con los guantes puestos y trabajando con pelota ya. Dame un par de oyentes y los saludamos cortito a Fercis antes de en punto. Dale.
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17: Buenas tardes, muchachos. Marcos de los Polvorines. El partido que yo recuerdo hasta el día de hoy y se me hace un nudo en el estómago es el de Italia 90, Argentina-Italia. Lo que grité el gol de Cani de cabeza. Fue el primer gol por el que lloré, realmente. Me acuerdo que yo estaba solo mirándolo en el comedor, solo, y mi mamá estaba cocinando. No sé si estaba cocinando, estaba preparando y salió con las manos todas llenas de masa. Y el gol de Argentina y ese gol fue hermoso, ese gol y ese partido.
18: Hola, soy Aníbal de Caseros y el partido que más recuerdo es el partido de la clasificación para el Mundial 86, el gol de Gareca, pase de Pasarela. Me acuerdo del partido de ida allá en Perú, Reina lo recontra cagó a patada a Diego. Y aguante Sisto, sí, aguante Sisto presidente. No quiero a Vinicius campeón del mundo. Pero por nada, ¿eh?
19: Vinicius. Juanca de Catán. Vinicius. Afuera, en el primer partido lo van a expulsar. Acuérdense de mí.
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9: Bueno, la batalla cultural, esta mini batalla cultural que decidiste dar, Hernán, debo admitir que la ganaste. Pero quiero saber cosas de la selección argentina. Lo tengo, Fernando, sí se está trabajando en este momento el equipo de Scaloni. Hola, Fer, querido, bienvenido.
20: ¿Qué tal? ¿Cómo andas, Juli? Muy buenas tardes. Aquí estamos otra vez, Compass Minerals de Kansas, donde solitario, desde que nosotros entramos, el Dibu Martínez, otra vez a dos manos, descolgando centros. Con Martín Tocali, buena sintonía, se lo ve bien, mucho mejor que ayer. Día a día va mejorando el arquero de la selección argentina y obviamente será el titular el martes frente a Argelia.
9: ¿Senesi llega hoy?
20: Senesi llega a la medianoche. Lo van a sacar por pista, o es la idea, están esperando la de NAFA la autorización para poder sacarlo por pista. Llega al segundo aeropuerto, aquí hay dos aeropuertos, uno el habitual y otro muy chiquito, que es donde llegan habitualmente las delegaciones, donde llegó Argentina, donde llegó a Holanda, Países Bajos, donde llegó Argelia y donde llegó Inglaterra, y donde hoy llegará Marcos Senesi vía Frankfurt para sumarse y ser el jugador número 26 de la selección argentina.
9: ¿Y qué podemos agregar a la información de ayer de Tagliafico, Fer?
20: Podemos agregar que Tagliafico ayer hizo entrenamientos en el gimnasio,
16: que obviamente está empezando la recuperación, que va a mantenerse en la selección argentina aquí en Kansas, y de no empeorar su cuadro, será jugador 25 de esta selección. No hay más modificaciones, a menos que constaten entre domingo y lunes que se empeora su cuadro y por lo tanto es necesario modificar la lista. Pero al inicio, hoy a la mañana se toma la decisión. Si no hay un empeoramiento del estado de salud de Nicolás Tagliafico, se lo esperará, ya sea para el partido con Austria, para mí casi imposible, o si no, frente al partido con Jordania, el tercero de la fase de grupos.
0: Esteban Hernán, le quieren consultar ustedes a Fer, estamos todos, ¿eh? Vamos.
2: Fer, respecto, a ver, no con respecto a la formación del equipo, pero por ejemplo, el día a día de Julián y de Paredes.
16: Sí, a ver, Esteban, lo de Julián ya van dos días, hoy será el tercero, sí, a la par de sus compañeros completando, okay, toda la práctica.
2: Perfecto.
16: El anterior lo hizo 90%, o sea que casi podemos decir que ya lleva tres entrenamientos a la par, este será el cuarto, lo ven muy bien, está bien de reacción, no le duele absolutamente nada, bien. Para mí compite por ser el delantero centro el próximo martes frente a Argelia. En la formación titular. Lo de Leandro Paredes, hoy será el tercer día. Ayer completó por primera vez una práctica a la par de sus compañeros, así que evolucionan tal cual era lo esperado y por eso ha cambiado el semblante. Hay muy buena onda aquí en el Compass Mineral porque los lesionados de a poco, salvo lo de Tagliafico, que fue un imponderable, están mejorando de acuerdo a lo esperado.
14: Fer, te pregunto, bueno, primero quién puede ser la pieza que pueda encajar ahí hasta que Tagliafico esté bien, o si hay algo en mente. Y pegado a esto, Nico González, más o menos algo dijiste, pero sobre todo Nico Paz, que también sé que es un jugador que era muy importante y es muy importante para el cuerpo técnico.
16: Sí, vamos por los Nicos primero, Ernie. Lo de Nico González, le hicieron estudio, pero fueron de rigor, él está bien. Solo fue una fatiga muscular, está totalmente a la par del grupo ayer y hoy volverá a hacerlo, así que es una pieza y está a disposición, si así lo requiere Scaloni, para arrancar, para hacer alternativa. Y el otro es Nico Paz, ayer se lo preservó, no saltó al campo y obviamente están preocupados por esa rodilla, pero no preocupados de preocupación, sino ocupados. Así me lo definieron desde el cuerpo técnico, darle el descanso siempre necesario para que pueda llegar de la mejor manera el próximo martes.
0: Muchachos, hacemos la tanda, Fer se queda un cachito y la siguen ustedes.
14: Dale,
0: vamos. Por supuesto.
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10: Horas 6 minutos en toda la República Argentina, la temperatura 14 grados 7 décimas, la sensación térmica 15.8, la humedad 73%. Se firmó el primer convenio colectivo con el salario dinámico que promueve el gobierno en la reforma laboral. Se trata del acuerdo que rige la actividad de los trabajadores de casas particulares y ya fue homologado por la Secretaría de Trabajo. Nuevo mensaje del PRO a Milei: queremos que usted defienda el cambio y no a Adorni. A través de un posteo en redes sociales, el partido de Mauricio Macri le envió un mensaje directo a Javier Milei. Presidente, los que estamos apoyando al cambio, queremos que usted defienda el cambio y no a Adorni. Crecen los reclamos a Nación por el estado crítico del cruce fronterizo más importante de la Patagonia. Es el paso internacional Cardenal Antonio Zamoré, que conecta Villa La Angostura con Chile. Tiene sanitarios clausurados por su deterioro y la ruta de acceso presenta graves deficiencias. Según el INDEC, una familia necesitó 1.5 millones de pesos en mayo para no ser pobre. En porcentaje, las familias argentinas necesitaron un 2% más que en abril para superar la línea de pobreza. Rusia frustró el intento de asesinato de un funcionario de defensa. El Servicio Federal de Seguridad informó que detuvo a un nacional extranjero presuntamente reclutado por el Servicio de Seguridad de Ucrania. La temperatura en la ciudad de Buenos Aires es de 14 grados. En Neuquén, donde llegamos por el 89.1 del dial, la misma es de 14.7.
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13: El partido inaugural del Mundial 2026 posiblemente no será recordado como el partido más vistoso, pero sin dudas, el México-Sudáfrica que ha inaugurado el Mundial será un partido recordado por un hecho histórico. Por primera vez en la historia del campeonato del mundo, tres jugadores han sido expulsados en el partido inaugural.
9: La pelota para Williams, juega frontal, cuidado, se durmieron. Le va a quedar a Quiñones, pegale vos, Julián.

0: acción. Por eso no hay línea de 5 que valga, ni tomar las precauciones. Si vos no estás metido en el partido. Y eso que México en la entrada en calor jugaba loco nada más, ¿eh? El que estaba metido es Julián, el de la Alcacia. Quiñones, gana México. 1-0 el primer gol de la Copa del Mundo.
1: Pero lo futbolístico ha sido opacado por la actuación del árbitro y sus decisiones. Estas han hecho que el partido entre México y Sudáfrica se convierta en el primer encuentro inaugural en tener a 3 expulsados, pero todos ellos con roja directa. La primera había llegado nada más al comenzar la segunda parte. Tras un buen pase filtrado, Brian Gutiérrez se había plantado solo ante el portero. El centrocampista mexicano, perseguido por un defensor, se había cruzado a la perfección en su camino y provocó que el sudafricano Sithole acabase derribándolo bajo criterio arbitral antes de entrar al área. El árbitro brasileño Wilton Pereira Sampaio no dudó ni un momento y le sacó la primera tarjeta roja del encuentro. En la segunda ha necesitado ayuda del VAR. Los árbitros asistentes le han llamado a la pantalla para que valorase una posible agresión a Alvarado. Tras ver las imágenes, el árbitro ha decidido sacar la segunda tarjeta roja y dejar a Sudáfrica con 2 menos. Pero mejor que lo explique Sampaio, ¿no?
2: After review, attacker number 11, commissary for play, starts directly the face the defender. Decision, direct free kick, red card.
1: Como suele decirse, no hay 2 sin 3. Cuando ya parecía que el partido estaba visto para sentencia, Sudáfrica lanzó una contra que César Montes decidió cortar siendo el último hombre. Wilton Sampaio mostró la tercera tarjeta roja y con esto hacía historia en el Mundial. Quizá no la que él quería, pero sin dudas, historia. En lo referente a las estadísticas mundiales, lo sucedido en este partido ha provocado que el Mundial 2026 ya superara otras ediciones en tarjetas rojas con tan solo un encuentro. En Italia 1934 y Uruguay 1930 tan solo hubo una expulsión. En Qatar 2022 fueron 4 los jugadores que vieron una tarjeta roja. En el podio de los mundiales está Alemania 2006 con 28 expulsados, Francia 1998 con 22 y Corea-Japón con 17. ¿Lograremos batir el récord este año?
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0: Me voy rápido a Kansas con Fernando Cis. ¿Hay novedades con el Dibu, Fer? ¿Qué pasó?
2: Sí, tranquilidad, tranquilidad. Forma parte de este trabajo. Ayer también lo hizo. Hay veces que le molesta. Ahora está haciendo un trabajo con pelota, jugando al fútbol tenis. Y para hacer ese trabajo, se sacó los guantes Emiliano Dibu Martínez, los otros arqueros. Estamos hablando de Musso, de Beltrán. Están obviamente con guantes. Él se los sacó y está haciendo ese trabajo sin guantes. Por momentos obviamente le sigue doliendo, pero forma parte del proceso y Martín Tocali lo ha explicado, tiene ese callo solidificarse, lo que hay que perder es el miedo. En ese proceso está Emiliano Dibu Martínez, por eso ahora está jugando el fútbol tenis sin guantes.
0: Bueno, no es para alarmarse, digamos, es algo planificado, más allá de que obviamente debe sentir por momentos y cada tanto este tipo de dolores, Fer, porque hablamos nada más y nada menos que de una fractura, ¿no? Claro.
2: Exactamente, sí, el proceso es más, ayer también en algún momento cuando se tiraba al piso y apoyaba o intentaba levantarse con su mano derecha, también sentía alguna molestia en ese dedo anular, es una fractura, como bien decís, Hernán, hay que esperar, hay que ser pacientes, queda tiempo, eso es una buena noticia, hoy recién es viernes, queda todo el sábado, queda el domingo, queda el lunes para el partido frente a Argelia, según establece el cuerpo médico, según lo tiene pensado incluso el entrenador arquero Martín Tocali, no estará y no habrá problemas para que Dibu Martínez pueda atajar el próximo martes frente a Argelia.
0: Bien, buena Argelia noticia. Porque hoy... aquí vimos la imagen y nos asustamos.
3: Sí, sobre todo porque ahora lo que dice el Fer ya es más tranquilizador desde el punto de vista de forma parte de la línea de entrenamiento. Perdió a su zaguero central, al futbolista del Dortmund, Pere Baini. Hoy el seleccionado argelino no se recupera de su tobillo izquierdo y queda descartado para el debut frente a la Argentina, uno de los referentes del equipo africano.
0: Bueno, para muchos el rival más fuerte que tiene Argentina en el grupo, de hecho, así que habrá que seguir de cerca también lo que pase con el plantel de Argelia. Sí, Fer.
2: Se sigue respetando los plazos, los tiempos, es decir, okay. Cuando nosotros entramos ya estaba entrenando Dibu Martínez con los guantes, en solitario junto con Martín Tocali, después se fueron sumando a los 20 minutos sus compañeros, Beltrán, Rulli y Musso, ahora están entrenando en fútbol tenis apartados y a partir de... a ver, espera que estoy sacando...
0: Perdón, pero el fútbol tenis son los cuatro arqueros, ¿no?
2: Correcto, y en un minuto empezarán a ingresar el resto de los jugadores de campo para hacer la práctica encabezados, y habrá que ver si están por Nico Paz. La gran concentración será ver si el jugador del Como, me pregunto entre paréntesis,
0: por ahora sí, pero...
2: salta el campo de juego, me parece que ya no, pero bueno, veremos a ver si Mourinho empieza a hacer el llamado y vuelve a la Casa Blanca, pero decía, a ver si esa rodilla ya está para poder hacer entrenamiento de campo, y si salta el campo, si lo hace a la par de sus compañeros o aparte.
0: Bueno, yo te digo, de lo que vemos aquí en la tele, Beltrán la mueve muy bien con los pies, Muy bien Beltrán, jugando al fútbol tenis.
3: Qué bien se sumó, Fer, Beltrán, cómo se acopló al plantel.
2: Sí. Los jugadores estarán, obviamente, hasta post-Argelia, claro, aquí en el Compass Mineral. Harán todas las prácticas hasta el debut de Argentina. Luego cada uno se irá a sus clubes. Obviamente, seguramente Santi Beltrán tendrá algunos días de vacaciones porque se pegó el final de la temporada con
0: claro,
2: su viaje aquí.
0: No descansó.
2: Para después, sí, sumarse a la pretemporada con River y el equipo de Eduardo Godet. Lo mismo pasará con Aranda y Boca. Seguramente lo mismo tendrá Obando y Central y así sucesivamente. pensando justamente en el inicio de las pretemporadas de los clubes argentinos.
0: Bueno, Fer, obviamente tenés prioridad absoluta cuando podamos volver allí, sí, que estén los jugadores en campo. Si querés, esperamos. No sé cómo estás de tiempo, pero obviamente, como decís vos, el foco puesto en Nico Paz, en saber cómo está él, en Paredes, ¿no? Los jugadores que quizás más nos faltan conocer, Molina. Sí.
2: Me estoy acercando aquí a donde van saltando los jugadores en el campo de juego, porque es, yo les cuento, el Pampas Minerals aquí, o por lo menos este sector que eligió la selección argentina, tiene uno, dos, tres campos contiguos, y hay una zona, que es la zona que está utilizando la Argentina en este lot D, que es donde obviamente se reúnen, y hay un lugar en un gimnasio, uh-huh, que es justamente donde se quedan los jugadores, que es de donde salen aquí al campo de juego y saltan. Estaba convocada este entrenamiento a las 6 de la tarde, como ayer, se adelantó media hora a las 5 y media, y hace 3 horas, de 5 y media pasamos a 5 y cuarto, y aquí tengo, ya está el fotógrafo de la selección argentina, Tato, así que cuando sale Tato, ahí empieza a salir el cuerpo técnico, es el turno de Maná, del Ratón Ayala y de Pablo César Aymar, que empiezan a ingresar, a preparar todo. Todavía no vemos al entrenador de la selección argentina, a Lionel Scaloni, que generalmente siempre es el último que ingresa, pero les decía, se ha adelantado 45 minutos, no se deja amedrentar por el sol, y te digo una cosa, Ernie, obviamente hay que recordar el horario de práctica de la selección argentina, o de, perdón, de partido de la selección argentina, va a ser por la noche. Y eso alivia un poco porque
0: sí,
2: para el martes ya tenemos pronóstico de tiempo.
0: ¿Y cómo es la cosa?
2: Bueno, es
0: un dato aisladas, no menor, es un dato no menor por las lluvias y por el calor, Fer, también.
2: Sí, lluvias aisladas durante la mañana, al mediodía mejora, lluvias aisladas a media tarde, y después para la hora del partido está pensado, o por lo menos no está pronosticado lluvia.
0: Bien.
2: Así que
0: buena
2: así
0: noticia.
2: Se planifica el día del martes en el pronóstico extendido, ¿no? Después, obviamente, sí. Cuando estemos pisando el fin de semana ya podemos tener algo más claro sobre cómo va a estar aquí. Que te digo, mucha amenaza de tornado, mucha amenaza de lluvia, pero poquito aquí en Kansas desde que hemos llegado.
0: Sí, solamente una recuerdo. ¿Estás para que te haga una pregunta? Te tengo que poner en serio, ¿eh?
2: Yo soy un tipo serio.
0: Fernando, ¿a vos te molestaría que Vinicius Junior sea campeón del mundo?
2: Me molestaría.
0: No te estoy preguntando si querés.
2: No.
0: Está claro que todos queremos que sea campeón en Argentina. ¿Te molestaría que Vinicius sea campeón del mundo?
2: Te voy a responder, no.
0: Es voto cantado igual.
2: Focalizándolo en Vinicius. Si no es campeón Argentina. Yo quiero que salga campeón Brasil.
0: Yo no lo pongo más al aire.
3: Cortale.
0: Fernando. Para vos también hay.
4: Como le hacemos. Hoy somos todos brasileños.
0: Sí, no me extraña. Si te das cuenta, un tipo que quiere que sea campeón del mundo, Vinicius.
3: Qué archivazo.
0: Yo lo quiero como un hermano, pero quiere que sea campeón. Sí, si vos querés que sea campeón Brasil, querés que sea campeón del mundo, Vinicius. Un canchero.
2: Si no sale campeón,
0: la gente va a mandar audios contra vos, te aviso.
2: Se suma, yo voy a salir de aquí, se suma Walter Samuel
0: rápido,
2: al
0: ¿no?
2: cuerpo técnico, sí. Están yendo hacia la zona, hacia el campo número 2. Ayer toda la práctica fue en el campo número 2, aquí, por cómo está dispuesto o por cómo han plantado la práctica, yo creo que vamos a tener un poquito más de suerte y esta entrada en calor va a ser aquí en la cancha número 1, la más cercana a las cámaras. Estamos esperando por el entrenador de la selección argentina. Mientras tanto, ahí es moviéndose un arco al lado del gimnasio, en algo que no podemos acceder, y ahí se están haciendo o están haciendo algunos movimientos algunos jugadores, a ver si saltan al campo o no. Ahora se vuelven a meter aquí en el gimnasio, así que por ahora el cuerpo técnico solo, sin Scaloni, y ya está demorado el entrenamiento porque generalmente siempre es y cuarto, hasta son y 20, y todavía seguimos esperando por los jugadores de la selección argentina.
0: Bueno, muy bien. Esperemos, obviamente, por esto que vos marcabas, por conocer también el
2: dato,
0: tema de los lesionados.
2: Ernie,
0: sí,
2: mientras,
0: Fer.
2: A ver. Sí, un dato. Mientras esperamos, ¿cómo va a ser el lunes, el día previo de la selección argentina? Ha cambiado con respecto a Qatar. pero no por decisión de la Asociación de Fútbol Argentino o de la AFA, sino por decisión de la FIFA, que ha cambiado su protocolo. El lunes tendremos conferencia de prensa de Scaloni y un jugador. Levanto ya las apuestas a ver qué, a ver quién les parece a ustedes que va a acompañar a Scaloni en la previa, a la antesala del debut frente a Argelia. Y luego, en la práctica, aquí en el Compass Minerals, imaginamos una conferencia de prensa cerca de las 11, 12, y después por la tarde, en la práctica, podremos tener, antes del entrenamiento, la palabra de tres jugadores en esa rueda de prensa que se arma. Así que será un día de muchas voces de la selección argentina en la antesala del encuentro ante Argelia.
0: Bueno, ¿y quién, y qué apostamos? ¿Quién habla?
3: Para mí, Messi.
2: Bueno.
0: Para Esteban mí,
2: dice Messi.
0: Cuti Romero.
2: Puedo decir Cuti Romero. Yo voy a decirles algo. Me voy a vestir un poco de maverino. A veces no me gusta, pero bueno, hoy lo voy a hacer.
0: Acábala.
2: En la antesala primero. Del partido contra Argelia. La antesala del partido contra Argelia. El que habló.
0: Con Arabia,
2: aquel
0: con
2: día,
0: Arabia.
2: ¿Usted se acuerda, Esteban? Con Arabia, perdón. ¿Usted se acuerda, Esteban? ¿Quién fue?
0: Yo creo que me acuerdo.
2: Bueno. Que tiene memoria.
0: Estuve ahí y no me acuerdo tanto. Pero... ¿Lautaro Martínez puede ser?
3: Sí, te iba a decir Lautaro.
2: No. En la previa del partido frente a Arabia Saudita, el Mundial 2022, la conferencia de prensa fue los dos Lionel, Scaloni y Messi.
0: Es verdad.
2: Por lo tanto, yo creo que eso no se altera. Para mí, Messi, el capitán, va a acompañar a Scaloni en esto de costumbres, no cábalas, que tiene la selección argentina.
0: Bueno, hay que seguir absolutamente todo.
2: Se sonríe. No acá el jefe de prensa de la selección se sonríe.
0: Un abrazo, mándale a Nico de mi parte. Decile que digo yo que respete todas las costumbres, por favor.
2: Sí, acá se ríen y me dicen, bueno, puede que sí, puede que no. Ustedes saben cómo juegan al misterio. Claro, sí.
0: Decile que digo yo a Nico que respete todas las costumbres, por favor.
2: Bueno, ahora le vamos a trasladar esto.
0: En lo posible.
2: Mientras aquí tenemos, les voy contando ya un semblanteo de lo que es esta práctica de la selección argentina. Hay medios de Alemania, hay medios de Italia, hay medios de Francia, mucho medio argentino obviamente, algunos bastante colorados, los vemos porque el sol ha sido picante hoy. Hay medios de Brasil, porque está, inclusive lo vimos ayer, no, me lo olvidé hoy.
0: No, no vas a quedar todo rojo.
2: Sí. Lo vimos a Yalminia, que está con uno de los medios brasileños. Hay medios, todavía no de Argelia, pero sí hay un medio que estoy viendo ahí. Tiene la bandera argelina, yo creo. Me voy a acercar, a ver, espera.
0: Vamos a intentar. Come on, Fernando, come on.
2: ¿Tenés un minuto? Me acerco, ¿eh? Estamos caminando.
0: Dale, hasta las 21.
2: Sí. Perfecto. Hasta la previa del debut de Paraguay y Estados Unidos, ¿no?
3: Sí, señor.
2: Siempre
3: claro.
0: Somos todos guaraníes.
3: Gran partido.
2: Perfecto. A ver.
3: Ninguna duda.
2: Ah, está al aire.
0: Fernando, capaz que te dice que es de Estados Unidos.
2: Le mostré la...
3: No importa.
2: Argelia. Sí, de Argelia. Primer medio argelino aquí que viene a cubrir la selección argentina. Así que está la reportera en este momento.
0: Decile que no nos olvidamos que ella nos cerró una puerta del partido igual, ¿eh?
2: Ah. Sí, es verdad, solo medios bolivianos.
0: O sea que deberían estar afuera ellos.
2: Encuentro. Bueno, pero acá no podés
0: decirle porque
2: es protocolo FIFA.
0: Escuchá, amiga, mirá que ustedes nos dejaron afuera. Right now, decirle.
2: Francés.
0: Right now. No, francés no. Sí, acá francés nada.
3: Problema de francesa, claro.
2: Y sí.
0: Francés el pan nada más.
2: Sí.
0: O los perfumes.
2: Bueno, y ahora sí, ¿eh? Y ahora sí empieza a haber movimiento aquí en la antesala del gimnasio, lo que le decía, la puerta. A ver si... Finalmente, no, viene demorado el tema. Capaz llega. Sí, a ver, estamos preguntando. Va a ser más y media que y cuarto. Ya, obviamente, y cuarto ya ha pasado. Así que tendremos que esperar 5 minutos para que comience este entrenamiento de la selección argentina, 15 minutos abiertos. Y luego nos retiramos, termina, concluye. Y estamos atentos a cómo entrena Cuti Romero, B, cómo entrena. Obviamente Leandro Paredes, Julián Álvarez y si salta al campo, Nico Paz.
0: Bien, perfecto. Obviamente son nuestros ojos allí, así que nos irás contando minuto a minuto cómo se desarrolla este entrenamiento de la selección argentina.

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0: Mauro de Villa del Parque, que salga campeón Vinicius. Y lo quiero en mi equipo, ¿sí? ¿No lo querés en tu equipo? Yo sí lo quiero, dámelo, que baile lo que quiera.
1: Marcelo Lanús, hincha Boca, ¿no? Prefiero que salga campeón Francia en vez de Vinicius. Es lo mismo que pueda salir campeón Cristiano Ronaldo. Cualquier cosa menos Vinicius y Ronaldo.
2: Hola, buenas tardes. Primero, el gol del Cani Mundial 90. Segundo, el gol de Marcio Rodríguez. A México. Y el tercero que me acuerdo, el de
3: María,
2: Alejandro de la
3: Sertilla. La consigna, buenas tardes, la consigna, el gol de Cani a Brasil en Italia 90, en ese mismo mundial, el gol de Diego punteándola en el aire. Y otro gol, el de Tarantini en Rosario en el Mundial 78. Soy Jorge de Belgrano. ¡Viva el fútbol! ¡Vamos, Argentina!
4: Hola, chicos. ¿Cómo le va? Soy Carlito de Casanova. Quiero votar a Sisto. Sisto presidente, papá, vamos, Sisto, no se olviden, un abrazo para el Cuchi, que está en México. Arcuchi la está pasando re meme, Arcuchi, va, Arcuchi. Sisto presidente, papá. Y a Vinicius, no sé, que como dijo el Tachelo recién. Saludos, Capito Casanova.
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6: 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En toda la República Argentina se abre la puerta del estudio, Esteban.
7: Sí.
6: Y entra rápidamente Ignacio Pocho Raposo.
7: Vamos, Nacho.
6: ¿Cómo estás, Pocho?
7: ¿Cómo les va? ¿Todo tranquilo?
6: ¿Todo bien? ¿Estás bien?
7: ¿Cuánto fútbol internacional? Pero hay un momento también para los locales.
6: Sí,
7: para
6: la gente,
7: un poco de lo nuestro.
6: La gente quiere saber también cosas de su equipo.
7: Yo creo que esto va a pasar hasta que juegue Argentina. Sí. Después de que juegue Argentina, te olvidás de tu equipo. Pero hasta que no debute la selección argentina, el hincha que está del otro lado todavía quiere vivir, quiere tener noticias, novedades de sus equipos. Casi todos de pretemporada, no, de vacaciones, pero las dirigencias siguen trabajando y hay bastante del mercado de pases.
6: Sí, hay temas, a ver, hay pases que quizás se están dando y hay cosas que están sucediendo que no nos enteramos. Por ejemplo, hay novedades en Newell's.
7: Así es, no son novedades tanto de mercado de pases, o sí lo que originó esta noticia.
6: Lo era, pero terminó de otra manera.
7: Exactamente, termina siendo la noticia otra cuestión. Saúl Salcedo, sí, que estaba en la ruta yendo desde Rosario a Paraguay,
6: para
7: firmar su nuevo contrato con Libertad, sufrió un accidente. No. Un accidente que dejó secuelas graves para él, fractura en tibia y peroné, y consecuencias con pérdida de vida para otra familia con la que chocó. Es una situación que se dio en la ruta, en el viaje, una situación que obviamente se da pie de la transferencia que todo pintaba para hacer una situación futbolística, nada más, un viaje. Algo que también es poco habitual en esto, ustedes me dirán, viajar en auto de Rosario a Paraguay para la firma de un contrato nuevo puede llegar a tener, lamentablemente, esta situación que se terminó dando, Esteban.
8: Pero es dramático porque, obviamente, hay personas que han perdido su vida, ¿no? Claramente, eso es lo que más subyace. Pero Salcedo se puede perder la temporada.
7: Así es.
8: Tibia y peroné, fractura.
7: Exactamente, tibia y peroné. Un nosocomio cercano donde fue sometido para un par de cirugías por las lesiones que yo te contaba en sus piernas.
6: Y además deberá afrontar todo lo que tiene que ver con el accidente en sí, ¿no? Unión tiene noticias.
7: También, porque hablábamos hace poco, antes de que comiencen los viajes de nuestra mesa de Puede Pasar, con lo que iba a ser la continuidad o no para Madelón como técnico en Unión.
6: De hecho, hablamos con Spahn y con Madelón.
7: Exactamente. Confirmada la continuidad, todavía no está firmado. Esto

0: comenzó a hacer una duda con la eliminación ante Independiente por Copa Argentina, que había dejado abierta la pregunta sobre la continuidad del técnico. Y lo que se sabe, más allá de que finalizó su contrato, porque hoy por hoy estamos hablando de que Unión no tiene técnico, el contrato de Madelón con el club de Santa Fe finalizó, pero contó Santiago Zurbirgen, director deportivo en un programa radial allí en Santa Fe, que existe un acuerdo entre las partes y que únicamente restan cuestiones administrativas para formalizar la renovación del vínculo.
1: Está bien.
0: Técnico que le ha dado bastante a Unión, me parece, que lo ha llevado a competir en este último torneo.
1: Como nos dijo Spano.
2: Tenía que hacer el esfuerzo Spano.
1: Esa vez, claro. Como nos dijo al aire, Hernán, acuérdate que dijo dónde va a ir Leo, si acá está en la casa. Y al final terminó teniendo razón. Pero seguirá bien por
0: casa.
1: Madelón.
0: Seguirá en su casa. Sí. Cuesta, creo que hoy por hoy, pensar en Unión y no pensar en Madelón.
3: ¿Dónde
0: Madelón
3: va a ir?
1: Ahí está. Eso decía Spano, el presidente
2: Luis, Unión. Se va a quedar. Tranquilo.
3: ¿Dónde va a ir?
2: Tranquilo, Luis, no se va a ningún lado. No se va a ningún lado, Luis. Ya te dijimos. No.
3: ¿Dónde va a ir?
2: No, pero... se va a quedar en Unión. Acaba de decir Pocho. Terminala,
0: falta
2: Luis.
0: Falta firmar nada más.
3: Hola.
0: Hola.
2: Sí, Luis, hola. ¿Cómo te va? Algo.
3: ¿Dónde va a ir?
2: A ningún lado se queda. ¿Pocho se queda, Madelón?
0: Es un hombre de pocas palabras, Luis. Viene de medio modo bien.
2: Está enojado con Madelón. ¿Estás enojado, Madelón? No te enojes con Madelón.
3: Sí.
2: No, bueno, no, ¿por qué?
0: No es tan grave. ¿Tiene solución? ¿Dónde va a ir?
2: Aquí, no vaya a ningún lado. Se va a quedar acá. Vamos a una última cortita de Vélez.
0: Nos vamos para Liniers, porque hay varias.
2: Un amigo que estaba interesado en noticias de Vélez.
0: Al pie. Tengo una buena.
2: Nicolás de Liniers.
0: Y una mala. Hay acuerdo contractual con Álvaro Montero para que se quede en Vélez.
2: Sí.
0: Contrato por 3 años con cláusula de $6 millones.
2: Sí.
0: La otra buena.
2: Lo quiere Boca a Montero.
0: ¿O no?
2: Ahora va a tener que negociar con
0: me
2: Vélez.
0: Me dirán los hinchas de Vélez. La salida de Brian Romero. Se va a Olimpia de Paraguay. La misma se dará por un contrato de 2 años. Y la salida de Vélez será mediante rescisión. Luego de 3 títulos, 106 partidos y 33 goles, el delantero deja el club. Parecen pocos goles.
2: Sí, muy importante igual en el título, ¿no? De Vélez, sobre todo en el título.
1: El mejor
2: de Liga,
1: momento de Brian ahí en Vélez.
2: Sí, sin duda.
1: Ahora, ¿cómo busca Olimpia delanteros centrales argentinos? Pues pasó Benedetto.
0: Pasó Benedetto en su momento.
1: Brian Romero. Sí, claro.
2: Prato también en su momento. Prato, Pocho, en un rato volvemos.
0: Tenemos más, porque
2: en un
0: rato, hay fechas de Copa Argentina y Talleres ya arma su equipo con Sampaoli a la cabeza.
2: En un rato repasamos muchas más, por supuesto. 19:35, voy a saludarlo rápido, es un placer y un gusto siempre tenerlo, a Diego Chavo Fuchs con nosotros. Chavo, abrazo grande, contame un poco cómo estás, cómo palpitas esto y nos vamos rápido con Fer a Kansas, que está entrenando Argentina.
4: ¿Cómo andan todos? ¿Qué dices? Sí, la noticia está allí, hoy al mediodía pudimos saber, vamos a ver qué dice Fer ahora, que había alguna duda con Cuti y Julián.
2: Sí.
4: Dudas que si uno tiene, se pone a pensar quiénes los reemplazaría, la verdad que más allá del valor que tienen Cuti y Julián, la verdad que ahí jugaría Otamendi de primer central, Lisandro de segundo, y jugaría Lautaro de nuevo. Digamos, no hay tanto, no es que no hay suplentes. Pero bueno, a ver qué dice Fernando con respecto a esto.
2: Me gusta el tema que planteas. Ahora un rato lo debatimos, porque quizás la baja de Tagliafico incluso sea más sensible. Fer, los jugadores ya están entrenando, salieron a la cancha. ¿Qué novedades tenemos de los tocados?
5: Todavía no, pero le voy a sumar algo para el reporte sobre Emiliano Diego Martínez. Recién se acaba de retirar. Él comenzó, cuando nosotros pasamos ya estaba aquí haciendo ejercicios, o sea que no tenemos noción de cuánto antes. Pero dijimos que sacó los guantes, algún gesto de dolor, todavía duele esa mano derecha, pero cuando se retiraba para el gimnasio, pasó por aquí, pulgar levantado, estamos bien, llevando tranquilidad. El arquero argentino, cuando ahora sí empezó a moverse. ¿Y sabés quién acaba de saltar al campo? El entrenador. Y siempre que salta el entrenador, atrás vienen los jugadores. Está Lionel Scaloni, se va a ir a juntar con su cuerpo técnico. Yo les dije, iba a ser en la cancha 1, bueno, no. Ya se empezó a armar allá en la cancha del medio, así que vamos a tener un poquito de, bueno, la distancia de un campo de juego para poder ver los primeros movimientos de la selección argentina. Por ahora se siguen moviendo los 3 arqueros. Y estamos hablando de, obviamente, Beltrán, Musso y Rulli. Ya Dibu se fue al gimnasio, levantó el pulgar. Estamos bien. La frase de Emiliano Diego Martínez al retirarse del campo.
2: Te habías ilusionado, ¿no? Con tenerlo cerquita. Bueno, se corren un poco. Pegános el grito, Fer. Así, obviamente, vamos enseguida. Ya aquí también lo vemos a Scaloni en imagen. Voy con vos, Chavo, porque me gusta este tema que planteás y coincido, aunque parezca mentira, porque uno dice, bueno, está bien, pero hablamos de Cuti Romero, y que es el, si querés, el tercer capitán que tiene esta selección. Si querés, no, lo es. Y hablamos de Julián, que es un delantero top mundial. Ahora, también es cierto que los suplentes en esas posiciones no tienen tanta diferencia en nivel.
4: Sí, mira, yo tengo miedo de repetirme, pero voy a decirte algo que pienso hace bastante. Yo creo que en la evolución de Scaloni como entrenador, está la de no tropezar dos veces con la misma piedra. En el Mundial de Qatar, en el primer partido, había cuatro jugadores que estaban tocados. Y en el segundo tiempo, más allá de que Argentina tuvo alguna situación como para empatar el partido, sí, yo creo que los árabes físicamente lo superaron. ¿Por qué? Porque estaba Cuti tocado, estaba Paredes tocado, estaba sí, el Papu Gómez tocado y estaba Lautaro con un problema en el tobillo, que se había hecho un problema en el tobillo en un partido de Champions. Entonces yo creo, después ustedes recuerdan, para México creo que hizo 5 o 6 cambios, no me acuerdo. Pero lo que digo es que...
2: Sí, incluso creo que jugó Guido Rodríguez con México, chavo.
4: Jugó Guido Rodríguez de una especie de tercer zaguero. Pero digo, a lo que voy es a que insistió mucho. Vos sabés que yo estuve coincidiendo mucho con el entrenador. Era una cosa rara porque los periodistas decían una cosa y el entrenador decía otra. Sí. El entrenador decía, si no están al 100 no juegan. No, estos van a estar, van a llegar, van a jugar. ¿Viste? Y la verdad, no tenemos que ser optimistas, tenemos que ser periodistas. Entonces tenemos que, hay que seguir, el de entrenador suele dar pistas y dio muchas. Entonces cuando pasa lo de Tagliafico, yo creo que lo de Tagliafico va para largo, me parece que va para más allá de la primera ronda, pero bueno, ojalá me equivoque. Pero digo, el Cuti Romero tuvo un problema en la rodilla, estuvo mucho tiempo sin jugar y lo único que tiene de partido en serio es un segundo tiempo con Islandia. No tiene más que eso, tiene lógica, porque además la selección ahí tiene a 3 defensores del mismo nivel, no a 2. Tiene a Cuti, tiene a Otamendi y tiene a Lisandro Martínez, que está en gran momento. Es más, esto sería para una discusión escandalosa. A mí me gusta más Lisandro Martínez que Otamendi para que juegue de 6. Primero porque es zurdo y segundo porque está en un momento pleno.
1: Y sí.
4: Pero, pero digamos, si te falta Cuti, juega Otamendi de 2, donde jugó muchísimas veces el Tata Martino en la saga, era Otamendi y Funes Mori, y que juegue de 6 Lisandro Martínez. Digo, no es que me guste que falte Cuti o que parezca menor, pero tenemos cómo reemplazarlo en un nivel similar. Y lo mismo con Julián. Lautaro es diferente, pero Lautaro te da otras cosas por ahí. Julián te da cosas que por ahí Lautaro no te da. Pero Lautaro te da una potencia, te da una presencia en el área. Que Julián no tiene porque es de otra característica. Entonces digo, no es que me preocupe tanto. Lo que creo sí, y con esto cierro, es que el técnico de la selección está obsesionado con el nivel físico de los jugadores.
2: Sí,
4: y
2: para mí es una buena lectura hasta que haces de no tropezar 2 veces con la misma piedra, porque después, durante el Mundial de Qatar, después de ese primer partido y ese famoso video que después se filtra donde Scaloni habla de, bueno, tenemos que saber que podemos perder... si lo analizás muy bien en ese video, como que él asume parte de esa responsabilidad de decir, bueno, está bien, pero el equipo en algún momento se cayó y después se levantó y bueno, salió campeón del mundo, ni más ni menos. Pero entiendo lo que va el chavo y parece una locura, chavo, pero no tanto, porque yo no sé cuántas selecciones en el mundo tienen esto de decir, che, si no juega Julián, juega Lautaro. O sea, es una locura, es una locura absoluta. Es más,
1: un recambio.
2: Es más. Estamos todo el tiempo al límite y al borde, chavo Esteban, en esto de che, juega Julián, pero qué injusto que no juegue Lautaro, o viceversa.
1: Vos fíjate una cosa, Julián, que es en los últimos tiempos ha sido el 9 titular, Julián le gana la pulseada a un delantero que es capitán y goleador de uno de los equipos más importantes del mundo y goleador de la Liga Italiana.
2: No, capitán, referente.
1: Pero por eso, o sea, no es que el 9 es menos que el que está jugando.
2: ¿Quieren el mejor ejemplo? Copa América 2024. Entra Lautaro y define el partido. Yo no sé cuántas selecciones tienen un suplente que te pueda definir un partido como te lo puede definir Lautaro.
1: Lisandro Martínez siempre estuvo atrás, más allá de las lesiones, pero siempre estuvo de la saga histórica que fue Otamendi y el Cuti. Está atrás un tipo que es ídolo del Manchester United.
2: Pero está bueno eso.
4: Yo
2: creo que Licha Martínez, llegando sin lesión al Mundial... Ni discutimos si es titular, es recontra titular.
4: Sí. Para mí debería ser titular. Yo creo que Licha Martínez está pleno, está en su prime. ¿Ustedes me escuchan bien? Porque estoy con un micrófono nuevo, estoy experimentando.
1: No, perfecto, chavo.
4: Muchas gracias, me deja muy tranquilo. Decía esto, que Licha Martínez está perfectamente, está físicamente impecable. Por eso dije, yo creo que así como está, hoy lo de Blanco Ruggeri, este Ruggeri está, le gusta Otamendi porque se parece a él y qué sé yo. Y la verdad que Otamendi merece una consideración. A mí me gusta en principio el 6 zurdo. Me parece que le da una salida un poquito más prolija por ese lado. Me da la impresión de que si el 3 pierde el cierre del 6, es un poquito más cómodo, qué sé yo. Son cosas que se me ocurren.
2: Y te gusta respetar los perfiles, básicamente.
4: Sí, claro. Sí, claro, claro. Sí. Los mejores 6 de la historia fueron... Estoy acordando de Pasarela, de Trocero, qué sé yo. Hay un montón de 6 zurdos que la rompieron, sí.
1: Después no digo, porque el 6 zurdo generalmente, si el 3 pierde, el 6 no tiene que enganchar para adentro si es zurdo. Sale con su perfil natural, por ejemplo.
4: También hay 6 diestros que ha jugado bien. Ruggeri justamente es uno.
1: Ruggeri, claro.
4: Pero digo, me parece que si faltan... Porque no hay que ser... Digo, afortunadamente, el equipo está... Digamos, por ahí tiene alguna zona más sensible, ¿no? Qué sé yo.
1: Sí.
4: Por ahí se lesiona algún otro puesto, se lesiona, no sé, Medina o Nico González, que está ahí más o menos. Y ahí tenemos un problema. Y el técnico tendrá que exprimirse el cerebro a ver cómo hace. Total. Ahora, con los centrales y con el centro delantero, no.
2: Ahora, Chavo, ¿no crees en esto que yo te decía antes de presentar a Fer, que es más complicado reemplazar a Tagliafico que a Julián?
4: Por supuesto, porque el técnico no convocó a Cuña. Alguna vez tendríamos que charlar sobre eso. Y después tiene a Medina central. A mí Medina de lateral me parece que baja un poquito.
2: Sí, coincido y comparto.
4: Es central. El otro día con Islandia jugó de lateral. Su trepada, su proyección hacia el ataque no es la misma que puede tener ni siquiera Nico González. Nico González tampoco me convence mucho. En un partido complicado, en un partido en el que el rival tenga un jugador importante por ese lado, no sé qué será de la vida de Nico González.
2: El retroceso es complicado, más, Chavo. Es complicado. Pero es lógico también.
4: Sí, a mí, qué sé, un partido con Jordania, ponele, que vamos a ir al ataque, claro, y no te van a responder. Claro. Pero, viste, si vos jugás incluso con Nino Argelia, que tiene buenos jugadores, es un poco riesgoso. A mí la lesión de Tagliafico y la no convocatoria de otro lateral es algo que me preocupa.
2: Sí, sobre todo porque en algún momento hoy hablaba con un amigo y me decía, bueno, pero también puede poner a Lisandro Martínez, que es verdad que ha jugado de lateral izquierdo, sobre todo en el fútbol argentino. Sobre todo en el fútbol argentino, algo en Newell's y algo en defensa, muy poco.
1: Defensa, sí.
2: Muy 6 poco.
4: Partidos.
2: Sí, claro. Por eso, muy poco. Pero lo mismo es quitarle valor, porque la verdad que lo mejor que tiene Licha Martínez es marcador central férreo, va bien de arriba, tiene buena salida, tiene buen primer pase para salir de atrás. Y le quitas un poco también, ¿no? En eso de poner a hacer un recorrido y ponerlo a correr por la banda. Me parece que le sacás lo mejor que tiene.
4: Tal cual, a mí me... Sí, pero por otro lado también, si estuviera Cuti sano, y con el nivel que está teniendo Licha, yo no lo dejo afuera, lo pongo de 3, lo pongo de algo. Busco la manera de que juegue.
2: Más para que juegue claro, que otra cosa, decís vos.
4: O juego con 3 centrales y en vez de Molina pongo a Simeone y en vez de Medina pongo a Nico González y vamos para arriba. Qué sé yo. Es una cosa que se me ocurre también. Yo creo que Argentina, lo que tiene de bueno también es que el técnico, es una cosa que me gusta de Scaloni, el técnico es versátil. No se casa con nadie. El otro día, el partido con Australia, no sé cómo podemos, de acuerdo a la ideología futbolera, cómo podemos ver tan diferente un partido. Yo creo que cuando Scaloni puso 3 centrales contra Australia, arregló el equipo. El equipo había hecho un mal primer tiempo, y en el segundo tiempo el equipo mejoró y ganó el partido. Después es cierto que nos metieron un gol y el Dibu tapó una sobre el final. Pero era porque ya Australia se nos vino encima, pues, desesperado porque perdía el partido. Pero el equipo jugó mejor el segundo tiempo que el primero con 3. Aseguró atrás, largó los laterales y vinieron los goles. También hubo un error del arquero. Pero digo, no es Scaloni un entrenador que se case con un solo sistema. No se le caen los anillos por poner 3 centrales.
2: Sí, y con buena lectura, Chavo, además. Generalmente acertando cuando cambia el sistema. No es de hacerlo mucho y ahí te das cuenta que realmente lo hace cuando está convencido
1: además,
2: que puede servir.
1: Descansa y se respalda en la jerarquía, más allá del funcionamiento colectivo que hace. Descansa y se respalda en la jerarquía individual del futbolista que entra, que se inserta dentro de un esquema y que no tiene dificultades. ¿Por qué? Porque son tipos que, como decíamos antes, en sus equipos son indiscutibles. vos lo ves jugar en sus equipos y, a ver, es muy difícil. A mí, quizás esto es un dato más, pero no es un dato menor que era un club como el Manchester United y con la rivalidad histórica y futbolera que siempre hubo, tengan como ídolo a un jugador argentino.
2: Sí, de un tiempo a esta parte es un poco más lógico, de Heinze, Tevez para acá quizás.
1: Sí, pero a ver,
2: que pero la sí gente es verdad grite, que el Lisandro, estadio completo Lisandro, grite Lisandro es, sí, es, habla un poco de...
1: La verdad
2: sí,
1: que es claro. emocionante.
4: De todas maneras, la selección argentina tiene otra virtud, que es a la inversa de lo de Lisandro. Por ejemplo, Almada en el Atlético de Madrid no juega. Juega muy poco.
1: Sí.
4: Y sin embargo, la selección tiene un... todos lo ven como... lo marcan como el sucesor de Di María, ¿viste? Y nadie duda de
1: y son
4: eso.
1: Jugadores que se han ganado con actitud y con juego su lugar en la cancha. No es que entraron porque se lesionó porque lo expulsaron y después de manera de sacarlo.
2: Igual, Chavo, toda esta charla me lleva a preguntarte algo que me interesa tu visión. Te voy a proponer un juego. Si tenés los 26 jugadores bien, olvídate de Qatar, porque Qatar es otra historia. Hoy, ¿cómo formas Argentina?
4: Dibu, sí. Molina.
2: Sí.
4: Como si estuvieran todos sanos.
2: Todos. Tenés todos, ¿no?, a disposición. Lo que vos que, con el sistema que quieras y demás, ¿eh?
4: Sí. Cuti, Lisandro, Medina o Nico, ahí tengo una duda, ¿viste? Porque la verdad que no ninguno de los dos sobresale.
2: Sí.
4: De Paul, Enzo, Palacios, mirá. Alexis, Messi y Julián.
2: De Paul, Enzo, Palacios.
4: ¿Vos a mí sacás me gusta Alexis? Un equipo con mucho. No. Saco a Almada. Almada o el otro.
2: Ah, claro, o, claro. Está bien. Dijiste Alexis, Messi y Julián. Ok.
4: 4-4-2, porque me parece, a mí me gustan los equipos que tienen la pelota y que y para eso necesitas algún volante más. Y además en Argentina cualquier de esos volantes que te nombré puede llegar al área.
1: Total, son versátiles.
2: Sí, porque son jugadores enganches, de sobre todo los primeros tres. Palacios no es más naturalmente en volante mixto, pero los otros tres son enganches devenidos en volantes centrales.
4: Exactamente. Y son jugadores que pisan el área, que llegan, digamos, y bueno, después está Messi adelante, ¿no? Que juega bastante bien. Pero, digo, me parece, a mí me gustaría eso. No lo va a hacer, lo podría hacer, ¿eh? Porque Ezequiel Palacios tuvo un buen semestre, trabajó mucho, me acuerdo, me lo crucé en el gimnasio ahí donde voy yo, fue él, porque el representante va ahí. Y estaba trabajando para volver, volvió a Alemania y la verdad que tuvo un buen semestre. Y es un jugador al que Scaloni cita desde 2019, creo.
2: Sí. Es uno de sus preferidos. Es uno de los que ha estado desde el inicio.
4: A mí me
2: gusta
4: mucho.
2: Sí, y en los amistosos ha demostrado estar a la altura. Ni que hablar. Pero no sé si no lo va a hacer Chavo. Yo me quedé pensando con este equipo que vos diste. Sí. Y en algún partido donde Argentina necesite tener la pelota, quizás contra un rival que te presiona alto, no estaría mal. Porque no, vos ante un rival que te presiona alto teniendo la pelota, les podés jugar rápido filtrándole pases también.
4: Tampoco estaría mal que jugara con Lobarco, ponerle también de volante. Está muy bien.
2: Sí, con un poco más de recorrido, en la mitad.
4: Sí, claro. Tenés a Nico Paz, que está volviendo. Nico, viste, está ahí. Tú te evitas con la rodilla. A mí el Flaco López me gusta mucho. Y el Flaco López no se parece ni a Lautaro ni a Julián. Tenemos, viste, ahí arriba. Por eso te decía.
1: Hay variantes.
4: Digo, a ver, es una pena que Julián no esté. Ahora tenemos, viste, a Lautaro Martínez, viejo.
2: Sí.
4: El capitán del Inter. Es un goleador infernal.
1: Es increíble.
4: Entonces, viste, hay que estar tranquilo. El arquero, yo creo que hay una diferencia entre Dibu Martínez y sus suplentes. Es una diferencia que es más en lo que Dibu representa que técnica. Yo soy un tipo más grande que ustedes y yo en la elección Maradona-Messi elijo a Diego porque Diego representa algo que Messi no.
1: Claro.
4: Si la discusión entre Diego y Messi, por lo menos para mí, no es técnica.
1: No es futbolera.
4: Porque en técnica están casi iguales.
1: No es
4: más futbolera, tiene que ver con cuestiones históricas, el partido con Inglaterra, los goles a los ingleses, el origen, toda la epopeya de Diego, su vida, viste, su locura. Es el más argentino de todos. Pero bueno, viste, el otro día uno cuando dije Diego le hizo el gol a los ingleses, el segundo gol. Nadie va a poder hacer ni siquiera algo parecido al que me salió con que Messi le había hecho un gol así al Getafe, lo cual es cierto. Pero vos fíjate lo que representa el gol que hizo Diego, más allá que técnicamente fue igual. De eso estoy hablando.
1: Una Copa del Mundo.
4: El Dibu representa algo que sus suplentes, a sus suplentes les queda lejos todavía.
2: Chavo, cortito, mirá, te quiero hacer escuchar un audio del Dibu de recién, porque nos contaba Fer un poco lo de la mano derecha, y me voy rápido con Fer a Cansa. Mirá, escuché lo que decía el Dibu.
3: Bueno.
2: Saliendo del entrenamiento, le preguntaron los periodistas allí, le vamos a preguntar a Fer, y dijo, estamos bien. Fer, ¿es así?
5: Sí, pero último momento, porque hay 25 jugadores, porque Nico Paz, 24 en realidad, porque Nico Paz ha saltado al campo de juego, está entrenando, se acaba de entrar, y entra el Flaco López, así que el único jugador que no está en campo es Gonzalo Montiel.
2: Bueno,
5: confirmado Nico Paz a la par de sus compañeros.
2: Bueno, para mí es una gran noticia. Para mí Nico Paz está llamado a ser importante en este Mundial.
4: Sí, sí. ¿Está Paredes?
5: Está Paredes, de los primeros que entró, Chavo, junto con Messi, a diferencia de ayer. Esta vez el equipo o el grupo que lidera Lionel Messi fue el primero en salir al campo de juego. Ahora ya se reunieron, hará la entrada en calor, bien cerca aquí de nosotros, en la cancha 1. 1, 2, 3, 4, 5, 6, 7, 8, 9, 10, 11, 12, 13, 14, 15, 16, 17, 18, 19, 20, 21, 22, 23, 24 jugadores.
2: Viste qué bien cuenta,
5: chavo. Componen el entrenamiento de la selección argentina. Ahora por estaciones, repetimos, Gonzalo Montiel, el ausente, el que no lo veo, no está exactamente. Y obviamente no puede estar aquí porque llegará hoy a la madrugada. Es el reemplazante de Leo Valerdi, estamos hablando de Marcos Senesi.
4: Bien.
2: 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Bueno, Chavo, Marco, perdón, buenas noticias, Hernán, ¿eh? Sí, Fer. Hernán, sí.
4: Sí, excelente.
5: Perdón, Hernán. Donde decía Montiel, debía decir Taliafico, ¿no? Obviamente. Era Nico Taliafico el que no estaba, claro, es el que se me quedó en exactamente.
2: Yo me asusté por un momento.
5: Nico Taliafico. No. Mala mía, Nico Taliafico es el que se queda y que no está de los 25 que está aquí, de los 25 mundialistas, porque después están obviamente los 7 que forman parte del equipo que vino a dar una mano en los amistosos y que después del partido contra Argelia se retiran. 24 jugadores de la lista mundialista, falta Marco Senesi que llega esta madrugada. Y Nico Taliafico se quedó en el gimnasio.
2: Bueno, bien. No, obviamente no es una buena noticia que falte Taliafico. La buena, Chavo, Esteban, sería que...
1: De a poquito no, se van sumando.
2: No hay jugadores que se hayan resentido. Porque si era Montiel, sí, obviamente estábamos hablando de una lesión.
1: Nico Paz te tranquiliza, Montiel te tranquiliza.
2: Y Paredes.
1: La moral que tiene el Dibu, que te, con una frase... Estamos bien.
4: ¿Qué es la vida de Arcucci? Cuchi que se quedó, tomando.
1: Estamos preguntando lo mismo.
2: Para mí se quedó comiendo tacos. Y está, e inventó que tenía vuelo. ¿Viste cómo es Arcucci que inventa?
5: Box to box. Sí, llega mañana aquí de Cansa.
4: Yo llego el domingo, que nos vamos a ver, Fernando. No digo
5: por
4: los videos esos que hace con Ezequiel y con Alejandro Wall.
2: Sí.
4: Escabeando, ¿viste? Divino, un relax.
2: Te dio miedo, ¿no? Tomando. ¿Sabes que te dio miedo por un momento de perderlo, ¿no? De perderlo en el camino. Te dio
6: se
2: un poco de miedo.
6: Se ha chupado tanto ya todo.
4: Sí.
2: Escuchá, Chavo, ¿cómo dijiste, Daniel?
6: Se ha chupado tanto ya todo.
2: Pará, Daniel, un poco. Te fuiste un mundial.
4: Por favor.
2: Lo perdimos, Chavo, lo perdimos.
6: Deadline die.
2: Lo perdimos. Hoy es viernes, Chavo. Como hoy es viernes, hoy es día de...
6: Casual day. Planica, Cenicé, Quintero, que Costale, Cambale, Crisil, Juve, que es Bodova, Novotna, Nehedli, Puk.
2: Se emborrachó, Chavo.
4: Se emborrachó. Checoslovaquia, el Checoslovaquia 34.
2: Sí. Se emborrachó.
4: Por favor.
2: Volvemos a Cansa, Fer. ¿Qué está pasando?
5: Bueno, ahora ejercicio de precisión. Hay 1, 2, 3 arcos. Estoque y definición para una parte de los jugadores. Ahora estoy viendo al Colo Barco. Ahí acaba de ensayar justamente Nico Paz. Y hay otro grupo que están haciendo el habitual loco. Lo veo, por ejemplo, ahora en el centro a Lautaro Martínez, el Toro, junto con el Flaco López. Alexis McAllister, que se rapó, ¿eh? Se rapó Alexis para hoy estrena nuevo peinado. Bueno, peinado. Rapado. Claro. Y del otro lado hay... Claro, en realidad peinado sería si tuviera pelo. Si no tiene pelo es nuevo look para el Alexis McAllister. Y del otro lado hay un fútbol tenis donde estoy viendo, a ver, ¿quién está? Ahí está Leo Messi en el fútbol tenis de allá lejos, así que hay tres estaciones, una de slalom y definición en arcos chiquitos, otra del loco y fútbol tenis, y además, obviamente, la cuarta es la de los arqueros, recordando que el Dibu ya entrenó y ya se retiró.
2: Bueno, les quiero compartir algo que estoy leyendo aquí con Esteban, mientras ya vamos a volver, obviamente, a
1: Kansas. Me hace ilusión eso,
2: Ustedes que están allá, Chavo, Fernando, O Globo publica lo siguiente, escuchen, que el plantel de Bélgica está preocupado por el calor de Seattle y que intentan adaptarse con saunas y baños calientes diarios, y que además la misma preocupación está pasando a los jugadores de Noruega, que se hacen análisis a diario por la hidratación. ¿Tanto calor hace en Estados Unidos ahora?
4: Hace calor, sí. Sí, sí, hace calor. Yo estoy acá metido en una cubetera, pero sí, hace calor hoy. Caminé 3 cuadras que fui a almorzar ahí con unos compañeros y casi me muero. Casi me muero.
1: Pasa que Noruega tiene un clima que es absolutamente opuesto.
4: Exacto. Hace calor, sí. A ver, sí. Nosotros tenemos el segundo partido, que el partido con Austria es a las 2 de la tarde.
1: Sí, claro.
4: Hora de acá, ¿no? Sí, hora de Buenos Aires.
1: Sí, no, es cierto. Hora de acá.
2: Bueno, vuelvo a Kansas rápido. Aprovechamos los 15 minutos que tenemos de la selección. Fer.
5: Sí, siguen entrenando en estación. Yo me voy a sumar al Chavo. Hace calor, es verdad. Habiendo y comparándolo con la Copa América que se hizo en este mismo país, más o menos para la misma época, puede ser peor, todo puede empeorar, porque en un momento de la Copa América, de aquella Copa América, hacía 38, 37 grados, hoy hasta 33 y para. Así que todo puede ser, así que le decimos a los amigos suizos, a los noruegos, a aquellos que no están acostumbrados al calor, esto puede ser peor.
2: Sí, por eso yo lo marcaba como una noticia de color. Fer, vamos por líneas. Defensores, mediocampistas, delanteros, ¿distintos trabajos para todos o están todos haciendo lo mismo en este momento?
5: En realidad, a ver, yo te cuento. Haciendo un trabajo de slalom y definición, pero están todos mezclados, porque lo veo a Lo Celso, lo veo a Nahuel Molina Lucero. No es por posiciones, sino que son tres estaciones y van cambiando. Todavía no cambiaron. Hay un loco, donde, por ejemplo, está Nico Paz, donde está Lautaro Martínez, donde lo veo también al Colo Barco, donde lo veo el Flaco López, y después hay un fútbol tenis bastante agresivo, porque ya han protestado 2 o 3 jugadas, saben que es muy competitiva esta selección, y les voy a dar, ahora lo vamos a seguir con los ojos, voy a hacer sus ojos, a Leo Messi. Leo Messi está haciendo el trabajo de slalom y definición,
2: sí.
5: Un Leo Messi que ya está totalmente recuperado, ahí toma la pelota, empieza a hacer el slalom, el toque, definición, la calidad intacta y el pique corto, ese que lo ha caracterizado durante toda su carrera y el que no ha perdido, obviamente ahora aparece en forma más esporádica, obviamente va a cumplir 39 años aquí en la Copa del Mundo y eso es así, pero aquí con su zurda, la definición y el toque al arco de Leo Messi, poniendo el foco en el capitán, poniendo el foco en aquel que será y que llevará la cinta frente a Argelia, despejando cualquier tipo de duda. Y te digo, más allá de cómo se movió frente a Islandia, para mí, y yo me quedo con la frescura con la cual se expresó una vez que terminó, después de hacía mucho que no hablaba, y me parece que eso habla del momento en el cual llega Leo Messi a este sexto mundial para él.
2: Bueno, son todas buenas noticias, sí. Chavo, ¿no? Las que está trayendo Fer, por suerte.
1: Tenemos sí, un primer, sí. Fer, tenemos un primer plano de la práctica de Messi. Además de todo lo que vos describís, se lo nota que está relajado, disfrutando cada momento, pensando en salir a su sexto mundial, digamos.
5: Sí. Te digo, nosotros hemos venido a la práctica de ayer y a la práctica de hoy, y esos minutos de ayer, esos minutos de hoy, como decís vos, Esteban, siempre con una sonrisa, siempre. Porque
2: hay veces. A ver, lo estamos perdiendo, Fer, te estamos perdiendo, Fer. Bueno, ahí vamos a volver con Fer porque quería además preguntar, ¿estás ahí, Fer?
5: Sí, ustedes me toman bien.
2: Ahora sí, dale.
5: Sí, les decía que obviamente hay un reparto de pecheras, agarra las pecheras violetas, a ver si esto nos da algún indicio de Paul con pechera, Messi con pechera, Guti Romero con pechera, Julián con pechera, Enzo con pechera. No, hay muchos con pechera, se ve que van a hacer un trabajo de... sí, 20-20, no va a ser el habitual 11-0, no tiene que ver con algún tipo de indicio de cara al 11 titular, así que me parece que va a ser para un trabajo posterior, pero volviendo a Leo, me parece que es todo positivo desde aquel momento que salió en el partido entre Philadelphia Union frente o con el Inter Miami, directamente al vestuario hasta hoy, totalmente cambiado el semblante del capitán argentino de cara al debut de su sexto mundial.
2: Bien, eso te quería preguntar, hablando de semblantes, el semblante del entrenador, de Lionel Scaloni, porque en alguna conferencia se lo vio preocupado.
5: Sí, lo estoy viendo en este momento, acompañando a la práctica que obviamente lidera esta entrada en calor el profe Martín, se lo ve muy concentrado, acá está llegando a posición, jugando con la pelota. Yo creo que ha pasado en esta gira previa, no sé qué piensan Chavo, Esteban, Hernán, ha pasado por todos los estados, porque ha estado muy preocupado por las lesiones, ha estado muy relajado y quizás hasta algún momento irascible. Así que ha pasado por todos los estadios en la previa de este Mundial.
4: Chavo. Yo creo que estuvo bien el entrenador, porque digamos lo veíamos preocupado por eso, pero la preocupación está bien porque por lo menos vos hacés foco sobre el verdadero problema. A ver, el equipo tiene conceptos afirmados hace años, hablo de lo que tiene que ver con la táctica y la estrategia y la cuestión más aceitada del laburo de equipo, el laburo con la pelota, la táctica y la técnica, perdón. Pero el tema físico, vos te necesitas físico para respaldar eso. Entonces se trabajó haciendo foco sobre eso. Bueno, los resultados son positivos, hay jugadores que se han recuperado, jugadores que han estado. Y yo creo que se ha trabajado bien, hicieron bien en poner el foco ahí, me parece.
5: Les voy a sumar algo que me contó un pajarito, nunca se dijo esto. Ayer hubo un trabajo del cuerpo técnico de la selección argentina sobre el partido de Argelia contra Bolivia, aquel que no fue televisado, aquel que le llegaron las imágenes, obviamente, del cuerpo técnico de la selección argentina, tomó nota. El técnico Petkovic cambió todos los 11 jugadores del primer tiempo al segundo, pero siempre repitieron una misma o algún dos patrones parecidos. La presión sobre la salida del equipo boliviano y mucho trabajo sobre la derecha y poco sobre la izquierda, o sobre la banda derecha y poco sobre la izquierda, tanto en el primero como en el segundo tiempo. Algunos de los apuntes que se lleva el cuerpo técnico de la selección argentina pensando en lo que va a ser el próximo martes, el duelo que va a estrenar este grupo J para el campeón del mundo.
2: Bueno, Chavo, Fer, Esteban, el otro día Lampe dio una nota postpartido, más allá de Ibrahim Massa, que ya lo vimos, habló mucho de Anur, que es el dijo el 18, sí. Él era Anur. Sí. Y dijo que es muy picante y para mí destacó,
4: un buen equipo.
2: Claro, destacó cosas que tiene Argelia, Chavo, por ejemplo, que él lo destacó del jugador, pero para mí lo tiene Argelia en general, que es te esperan y salen rápidos de contra, pero además técnicamente son buenos, han mejorado mucho, obviamente.
4: Sí, el partido con Francia, más allá de que ganó, tiene algunos jugadores interesantes. Hay uno que se llama Pepe,
2: sí,
4: que un par de jugadores que bueno, están, es un equipo que tiene buenos jugadores en ligas importantes. Yo creo que es el partido más complicado que tiene Argentina de los tres que vienen. De Austria no me fiaría, más allá de que es un equipo de Europa, no sé, a ver, que me ayude Sassi con esto, Europa 2, Europa B, C, Europa 2,
1: sí, 3, no sé, segunda línea, sí, sí.
4: Sí, pero es un equipo europeo, siempre tiene maña. Yo creo que el partido más sencillo es el último. Nos tocó al revés, por ahí si nos tocaba Jordania de entrada, le ganábamos y ya llegábamos tranquilos. Pero bueno, hay que ganar todos los partidos.
2: Sí, lo que tiene para mí Austria, Chavo, que puede... No sé si complicar a Argentina, para mí es algo a favor, todo el mundo te lo da como algo en contra, para mí es a favor, es que presiona todo el tiempo, quiere recuperar rápido con la pelota, le gusta jugar con la pelota, y eso para mí es sí, pero es a pedir a Argentina eso.
1: Quizás el mejor sea Savitzer.
2: Porque los espacios que deja también pueden ser muy buenos para la selección.
1: Savitzer, que tuvo una buena temporada en la Bundesliga, muchos jugadores
2: de la Bundesliga. Pienso en el partido de Francia, por ejemplo, claro. Argentina con espacio lo pasó por arriba.
4: Sí, el mejor jugador se fue, Esteban. Que fue el que se lesionó.
2: Sí.
1: Sí, claro.
2: Perdón, los interrumpo porque me parece que lo están sacando a Fer los últimos minutos en Kansas, Fer.
5: Correcto, terminan estos 15 minutos. Me voy a quedar con la última imagen que les voy a trasladar y tiene que ver con un Lisandro Martínez al lado justamente de Otamendi y de Cuti Romero, los tres trabajando. De esos tres saldrá la saga central para el próximo martes, pero los termina la entrada en calor y con el final de la entrada en calor nosotros nos retiramos los 15 minutos habituales. Mañana, en principio a las 6 de la tarde, nuevamente 15 minutos abiertos.
2: Perfecto. Perfecto, Fer. Por supuesto, laburazo como siempre, teléfono abierto. Abrazo grande.
5: Abrazo grande.
2: Bueno, muy bien. Fernando Sis, desde Kansas, con el entrenamiento de la selección, con buenas noticias. Chavo, gracias también por este rato. Siempre muy bueno escucharte y compartir un rato para charlar de fútbol con vos. Te esperamos cuando quieras y cuando gustes, por supuesto. Dale, esta dale, es tu casa.
4: Tenemos que hacer, muchas gracias. Tenemos que hacerlo cuando hay fútbol local, así. Todas esas cosas que decís cuando yo voy en el auto, quiero que las digas cuando yo estoy al aire.
2: ¿Pero te vas a enojar?
4: Le mando... No, yo no me enojo mal, me han dicho cada cosa.
2: yo te invito, porque sí. Tu amigo Arcucci no lo hace, te voy a invitar yo, a que sí, lo hagamos cuando haya fútbol local, podés venir al estudio, yo te cebo mates todo.
4: Arcucci no quiere que lo discuta, él quiere, viste, hablar, tomar su vasito de agua, seguir.
2: Rudy Biotti, pero, le digo yo, ¿viste?
4: me agregan acá, me mandan un WhatsApp donde me dicen que está viajando a Kansas, está en el aire.
2: Sí,
4: así está, que bueno, vamos a esperar.
2: Está volando. Bueno, post mundial, quedé hecha la invitación, chavo, tenés que venir a hablar al fútbol.
4: Dale, con nosotros. Dale, por supuesto. Genial, genial, se fue. Usted sabe que Racing está buscando a Marcic, ¿no? Ahora.
2: Sí, Sasha Marcic, para reemplazar a Gabriel Rojas.
1: Qué jugador, Sasha.
4: Independiente está con el tema este de Echeverría, que se va a los Mónaco. Vamos a hablar mañana de esto, porque a mí el fútbol argentino me tira mucho, ¿viste?
2: Somos dos, ya lo sabés, chavo. La mejor liga del mundo.
1: Muy bien.
2: La mejor liga del mundo, chavo. Claro,
4: se fue, sí, habría que sacar 10 equipos, pero bueno, eso lo hablamos otro día. Se fue, ¿cómo es? Ander Herrera, lo dejaron libre.
2: Ander Herrera se fue libre. Cavani pidió quedarse después de la operación, pero está en duda. Hanson puede jugar en Gimnasia La Plata. Y creo que no me estoy olvidando de ninguno. Ah, Orsini rescindió. Y Martegani puede ir a Gimnasia también. Tiene un tema Martegani. Ya que estamos hablando, perdón. En Gimnasia lo quieren llevar, pero cuando averiguaron lo que gana salieron espantados.
4: No, es que Boca, claro, gana una plata, no voy a decir cuánto porque lo sé, pero ese es el tema que tienen los jugadores que están en los equipos grandes.
2: Es un dinero impresionante. Gimnasia le ofrece la mitad de ser titular.
4: Ganan muy bien, pero, viste, yo, por ejemplo, hay un jugador que no fue de Boca, que no fue Argentino Junior porque quería ganar lo mismo. Pero bueno, qué sé yo. Vamos, viste, esta cosa está muy lindo todo, Marés, viste, Pepe.
2: Pero es que es chavo que no habla de fútbol argentino.
4: Claro. Va un ratito al barro, qué pasa con Boivoda, viste, qué sé yo. Bueno, señores,
2: bueno, chavo.
4: Me encanta este rato. Un saludo para todos. Si lo ven a Arcucci, mándenle saludos.
2: Un placer, quedás siempre invitado cuando guste. Teléfono abierto, abrazo enorme.
4: Muchas gracias. Chao.
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0: gana no se toca. 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
0: Tres minutos en la República Argentina. Es tiempo de saludar al conductor de este programa, Gustavo Kufner. Gus, abrazo grande, ¿cómo estás?
2: ¿Qué haces, Cerny? Un abrazo grande para vos, para Esteban.
3: ¿Qué haces, Gus?
2: Bienvenido.
3: ¿Cómo va?
2: En realidad, re bienvenido yo. Recién estamos llegando, salimos muy temprano de México y estamos recién aterrizados aquí en Dallas. Fue un viaje largo, bueno, como les contaba ayer. No tanto por la distancia, porque es un vuelo de 3 horas, pero bueno, hay mucho tránsito para llegar primero al aeropuerto en Ciudad de México y después también tuvimos una espera muy larga para poder bajar del avión. Ahora le voy a contar algo que nunca me pasó en un vuelo, pero antes lo quiero saludar a Goico porque venimos juntos y también está conectado, estamos juntos aquí en Dallas. Goico, querido, abrazo.
4: Hola, Gus. Hola, gente ahí en Buenos Aires. ¿Cómo están? ¿Todo bien?
0: Hola, Goico.
3: Gracias, Goico.
0: Abrazo.
4: Hola, Hernán querido, Esteban querido, aquí, acá estamos. Como no les voy a agregar nada de lo que no les va a contar Gus, porque vinimos en el mismo vuelo, así que es la misma situación para los dos.
2: Sí, me sorprendió algo, Goico, que no sé, vos también viajaste muchísimo y para todos lados, pero me sorprendió algo, el vuelo casi sale tarde por el calor en Dallas, y cuando llegamos, estuvimos mucho tiempo arriba del avión, porque había vuelos de Dallas que por el calor no salían, y que estaban cubriendo las puertas donde teníamos que ingresar, y estuvimos como una hora esperando poder bajar. Pero voy conmigo por el tema de que siempre por frío, nevadas, tormentas, pero por calor nunca lo había vivido.
4: No, por calor, por exceso de calor nunca me había pasado. Mirá que, e inclusive, bueno, no sé si fue una jugada cuando estábamos ahí en México, que dijeron que tenían que bajar, pidieron por 7 u 8 voluntarios por una cuestión del peso. No sé si sería combinado de la mano con eso o habrían sobrevenido el vuelo, pero es la primera vez que escucho que hay un retraso por exceso de calor.
2: Sí, tremendo. Así que bueno, de eso se trata, Ernie. Acá estamos ya en Dallas, Esteban. Son las 6 y 24 minutos de la tarde. Bueno, por supuesto, 2 horas menos en cuanto al horario en la República Argentina, con un mundial ya en marcha, con resultados que se han dado, con un empate, con ayer la victoria de México en el partido inaugural, con el triunfo también de Corea ante República Checa, empataron también hace un rato Canadá y Bosnia 1-1 y esperando un partidazo, ¿no? Me parece que Estados Unidos y Paraguay promete ser un partido bárbaro en un ratito, ¿no, chicos?
0: Sí, duelo de entrenadores argentinos, además Pochettino, que recibió un llamado de Donald Trump hace un rato, sí. Diciéndole, felicitándolo por su trabajo en realidad, diciéndole que tiene todo para ser finalista, me parece.
2: Uh-huh. Bueno, alguna vez Pochettino dijo, o se viralizó algo errado, que podían ser campeones, a mí me llamó la atención, pero lo dijo.
0: Y Trump lo llamó a la misma línea, y la Paraguay de Alfaro que llega obviamente en alza después de lo que fue la eliminatoria, y hace un rato Gus también compartíamos con Esteban esto de que es cierto que recién empezó el Mundial, ¿no? Pero que de los 6 equipos que vimos nos pareció Corea el más completo de todos, más allá de que Concheque arrancó perdiendo, después lo dio vuelta y lo ganó muy bien. Hoy Canadá quizás al final mereció un poquito más.
3: Le costó mucho encontrar el gol a Canadá,
0: sí,
3: pero
0: le falta poder ofensivo.
3: Nada más
0: le falta
3: que
0: poder
3: viene ofensivo. El empate porque...
0: Pero ayer Corea lo peloteó el segundo
3: pero
0: tiempo.
3: Pero aparte Corea lo da vuelta no solamente con correr, ya hace tiempo que dejó de ser el equipo
0: técnicamente
3: corredor.
0: Técnicamente son muy buenos y son de centro delantero, es un acierto absoluto.
3: El primer gol es muy bueno, es una muy buena definición y Son es un tipo diferente. Corea, bueno, me parece que está como para pelear ahí. No sé si el primer lugar, pero va a estar para pelear entre los equipos que se puedan meter en la segunda ronda.
0: No sé cómo lo vieron ustedes, Gus, obviamente imagino que les habrá costado o no han podido ver nada de Canadá y Bosnia, pero me parece que van en esa línea, ¿no?
2: Sí, lo fuimos siguiendo, pero esta vez, como vos decís, no tuvimos la chance de poder verlo porque estábamos arriba del avión. Pero bueno, lo que hablábamos hoy con un poco de los asiáticos, ¿no? Que lo pensamos para Japón, que todavía no jugó, que va a debutar, bueno, justamente aquí en Dallas, frente a Países Bajos este fin de semana. Y lo mismo de Corea, ¿no? Me parece que ya no es aquel fútbol asiático solamente de correr, meter y un poco más, Sergio.
4: No. Como en tantas disciplinas, o como son como sociedad, ¿viste? Que aprenden, que son prolijos, que se capacitan. Bueno, obviamente en los deportes llevan un poco más de tiempo, porque no es solo la sabiduría, sino también, la parte física de entrenarse, de evolucionar. Pero porque después tenés que mejorar la técnica, que lleva un tiempo más, pero obviamente que han crecido y muchísimo, y hoy ya fruncís el ceño cuando te toca con algún asiático. No es como si antes que aplaudía, bueno,
5: no, claro, con este, che, no qué bueno, claro. Claro, hicimos el 86, che, qué bueno.

0: por ahí puede ser pesimista, para algunos le toca jugar con el dueño de casa, que por ahí tiene todo el público a favor, pero creo que es un escenario que al equipo, a esta selección de Alfaro, Alfaro en general, le queda bien ese papel y me parece que lo va a exprimir al máximo. Y no sabemos tampoco cuál es la realidad de Estados Unidos, más allá de su actualidad futbolística, de cómo va a absorber la presión de ser local, porque viste que a algunos equipos le pega para abajo, no sé, no estamos ante un equipo que está acostumbrado a jugar duelos difíciles o situaciones difíciles con la presión de local, sobre todo porque para esta Copa del Mundo también ya hace 4 años que está clasificado, no terminó
1: Claro,
0: decidiendo cosas
1: exacto.
0: importantes, ¿no?
1: Sí, estoy de acuerdo, estoy de acuerdo. Y a veces esa presión que dice Sergio, si bien no es el público estadounidense, un público futbolero, ¿no? Esteban, por excelencia, bueno, también a veces te puede jugar un poco en contra, ¿no?
2: Sí, yo creo que además Estados Unidos necesita, sobre todo Mauricio Pochettino, que no le ha ido bien en los últimos amistosos. Hoy dábamos a conocer declaraciones de Pochettino que decía: les pedí a mis jugadores que salgan y disfruten, pero que intenten ir al fondo. Me parece que Estados Unidos tiene que demostrar no solamente que tanta estrella en la Major League Soccer no tiene que opacar el brillo de los jugadores propios.
1: Claro.
2: Y para Paraguay es una oportunidad histórica con un equipo que tiene varios. En principio va a ser Gil el arquero.
3: Tiene un grupo para ganarlo
2: Y
3: Paraguay, ¿eh?
2: tiene un grupo, exactamente, para ganarlo. Vos fijate que hoy Paraguay.
1: Pero para, Esteban, porque dijiste algo al pasar que
2: Sí.
1: para mí, y más teniendo la Goico, me parece que es un tema que tenemos que tocar y que es importantísimo. Es importantísimo.
2: De la
1: Orlando
2: figura.
1: Gil, el arquero de San Lorenzo, ¿puede ser hoy el arquero de Paraguay titular en este mundial?
2: Por lo menos hasta anoche, la última información que daban los colegas era que Gil era el que más lo había convencido a Alfaro, que en las sucesivas prácticas probó a los tres arqueros, que se habría decidido por Orlando Gil.
1: Fuerte,
0: Mirá vos. Sí, fuerte. Aparte, queda, escúchame, está el clásico más grande del barrio representado en Ecuador y en Paraguay.
1: Claro.
2: Exacto,
0: ¿Eh?
2: claro.
0: Acá en San Lorenzo representando ahí.
1: Galíndez de un lado y Orlando Gil al
0: Claro,
1: otro. Los arqueros,
0: exactamente,
1: ¿no?
0: los arqueros. Y bueno, a ver, o sea, demostró en el campeonato argentino, tuvo por ahí alguna mesetita, ¿viste? Después del arranque le pasaron algunas situaciones, pero terminó jugando en gran nivel. Y le salió.
1: Sí, demostró ser un buen arquero. Siempre queda esa historia de la Liga Argentina, ¿no? Si la Liga Argentina si está bien, digo, la Liga Argentina o es parámetro para poder jugar una Copa del Mundo, ¿no? Pero bueno, también esto es un deporte por
0: Pero el
1: equipo y no
0: arquero.
1: solo de individualidades, ¿no?
0: No, pero el arquero, la evaluación es más cercana, Gus. O sea, yo
1: Claro.
0: sé que a veces en otras ligas te decís, bueno, che, que tener un mano a mano con Mbappé no es lo mismo,
1: Claro.
0: pero es más fino, pero después, o sea, primero el arquero no depende del ritmo, la pelota viene a la misma velocidad, viene a los ángulos, geométricamente digo, atajás en la Premier como acá, o sea,
1: Sí, depende un poco
0: podrás
1: quizás
0: tener.
1: qué atacante te
0: Claro,
1: encara, pero después la geometría de
0: o
1: otros
0: sea,
1: es
0: digo,
1: exactamente la
0: cuando.
1: misma en la Liga de China que en la de Alemania.
0: Claro, el arquero, los centros vienen a la misma distancia, ¿entendés? Te atacan de la misma manera. O sea, lo que perdés es estas circunstancias a veces en el mano a mano o en alguna decisión de afuera del área que alguno de estos monstruos te puede sacar algo de la galera por la sorpresa de la situación. Pero no es decisivo para el rendimiento, ¿entendés?
1: Sí, totalmente. Bueno, Esteban, te voy a pedir en un ratito que nos actualices. Se viene un fin de semana espectacular, se viene el
2: Hermoso.
1: debut de Brasil, hay
2: Hermoso.
1: un gran partido que va a ser Países Bajos frente a Japón justamente, así que te voy a pedir un ratito que con horas y sábado y domingo y días
2: Dale,
1: y
2: dale.
1: los partidos obviamente los podamos actualizar. ¿Te gusta el Mundial, Hernán? ¿Cómo lo estás viviendo?
3: Me gusta. Yo esperaba más de México, sobre todo porque el rival de México me pareció demasiado flojo. Sudáfrica me pareció. Es
2: Sí,
3: más,
1: también.
3: creo
1: Aparte
3: que.
1: jugó media hora con 9, ¿no?
3: Sí,
2: Muy
3: por eso creo
2: difícil.
3: que Sudáfrica
2: Muy
3: está llamado a
2: difícil.
3: ser de lo más flojito del mundial, si no cambia. Por eso entendí también al público mexicano pidiéndole a México que ataque y que convierta algún gol más. Me gustó mucho lo que vi de Corea y después. Vi esto que ustedes marcaron medio al pasar y que para mí es muy interesante y muy importante, que creo que lo dijo Goico, y es que ya no vamos a encontrar más tantas selecciones de esta de, bueno, el partido va a ser más simple. Han evolucionado mucho un montón de equipos que me parece que eso favorece y mucho al espectáculo que estamos viendo y que vamos a ver.
1: Sí, es verdad, es verdad. Digo, yo saco cuentas, Boico, ¿no? A medida que van pasando los días. Hoy me decías vos mientras volábamos, y es cierto, ¿no? Que el Mundial vos sentís que va a empezar a caminar rápido después del debut de Argentina.

0: después del martes.
1: Sí, yo creo que sí, por lo menos para nosotros, pero yo creo que sí, que ahí se acelera todo. Y bueno, y ahora empiezan la maratón de partidos, que también, viste, no te da tiempo de hablar de un partido, que ya vas a tener el otro, y ahí comienza la cabalgata deportiva chilena, diría uno. Uy,
0: Claro.
1: hice una marca.
0: Ah, pero
1: Que
0: bueno.
1: todavía existe. Pero es de nuestra época. Pero se va a acelerar todo.
0: Sí, va a ir todo muchísimo, pero muchísimo más rápido. Tengan en
1: Claro.
0: cuenta que se jugaron cuatro, pero que todavía quedan 100. O sea, si fuese el formato
1: Claro.
0: anterior, Esteban todavía no hubiese empezado la Copa del Mundo.
2: Todavía no hubiese empezado. Absolutamente.
0: Faltan 100, falta mucho. Que no pasen rápido,
2: Absolutamente.
0: por favor, que se nos va al Mundial. No, no, paraban 2 días.
3: Falta todavía.
0: ¿Eh?
3: Falta,
0: ¿No?
3: 2 días, 2 días. Vamos a ver
0: Bueno,
3: el
0: sí.
3: cuarto partido recién.
2: El cuarto.
3: Cuarto
2: Ahora viene el
0: partido. Vamos a
2: cuarto.
0: ver, claro, vamos a ver el cuarto. Quedan, o sea,
1: Sí.
0: yo, que en realidad quedan 101, porque yo estoy contando el de hoy y tenés razón.
1: Claro.
0: Estoy un poco ansioso porque
1: Lo que
0: no se
1: vamos a
0: jugó.
1: ver también, lo que vamos a ver también, cómo entra toda la ropa que traje en el placar que tengo ahí.
0: Ah, debo contar algo, debo contar algo,
3: Es
0: debo
3: más
0: contar
3: fácil que
0: algo.
3: salga campeón Arabia Saudita, ¿no?
0: No, no, la
1: No,
0: cantidad
1: no,
0: de ropa que trajo Goico. Y hoy le dije, che, no es mucho. Empezó a contar, la verdad, mientras me contaba. Yo sentía que lo que me decía tenía razón, sí, pero en un momento ya era mucho, ¿no,
3: hasta que
0: Boico?
3: lo
0: En un
3: viste, ¿no?
0: momento,
3: Era mucho.
0: ¿no?
3: Hasta que lo
1: Claro.
3: viste,
1: Me fui
3: mucho,
1: con la
3: ¿no?
1: diaria. Con la
0: Es,
1: diaria
0: tiene una falsa de
1: me fui
0: vuelo.
1: a la miércoles. Con la
0: Claro.
1: diaria. Y acá estoy. Me está faltando una zapatilla a entrenar mientras hablo con ustedes. Estoy abriendo.
3: Mirá que hay que volver, Boico, ¿eh?
0: ¿Cómo una? ¿Que
1: Sí.
0: tenés del parte que de una sola? No me
2: Una y
0: digas.
2: una,
1: Sí,
2: Boico.
1: no sé. Pero como hice el cambite que vino Cambiazo antes de embarcar, ¿entendés? ¿Te acordás, Cucho?
0: Ah,
1: Que
0: ok.
1: vino,
2: Hubo Cucho.
0: Claro,
1: porque me
0: estuvo.
1: estaba pasado con el sope, diría
0: Claro,
1: Gomarito, y
0: claro.
1: tuve que dividir en tres maletas.
0: Es cierto, es cierto. Vale, capaz que hay una zapatilla en una y una zapatilla en la otra. Y si no,
1: Sí.
0: Goico quedó en el
1: Y
0: mostrador
1: no,
0: de
1: y si
0: Ciudad de
1: no, y si
0: México.
1: no, no, y si no, ¿sabes qué? Juego la rayuela de acá hasta el 19 de julio, total, salta una pierna.
0: O te pones una de un color y otra de otro, viste, que hoy está de
1: Claro.
0: moda. ¿Eh?
1: Está de
0: Bueno,
1: moda.
0: Ernie, me das dos auspicios y seguimos.
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0: Bueno, seguimos en Puede Pasar. Les quiero contar algo. Escuchá, Goico, te vas a volver loco. Mientras estaba al aire, porque llegué, me metí a la habitación y obviamente me conecté para hacer radio, empecé a preparar un mate. Capaz que de fondo escuchaban, ¿no?, los chisidos
1: Pitido, el
0: los pitidos
1: pitido.
0: de. Claro, vos sabés, lo preparé perfecto, el agua, ta, ta, ta, ta, ta, ta, ta, ta. Vi un sobrecito acá,
1: Sí.
0: le eché un poquito para matar las ideas, le metí. ¿Sabés qué era? Sal. Acabo de. Estoy tirando el primer mate, la puta madre. Es increíble. Aparte, con lo que me costó calentarte y
2: Qué
0: todo.
2: bueno.
1: Es
0: Y
1: una
0: bueno, puede pasar.
1: sabiduría.
3: Tirá un poco de
1: Es
3: yerba y
1: por lo
3: cambiá
1: único
3: la
1: que
3: U,
1: traemos.
3: porque.
0: No, lo tengo que tirar, esto, lo tengo que tirar, que sirve, porque
1: Ya.
0: la sal es la parte más invasiva. ¿Eh?
1: Muy
0: ¿O no?
1: bien. No
3: No,
1: es
3: no, no, no.
1: marina.
3: No va más, hay que cambiar por lo menos la mitad de la
0: No, hay que
3: yerba.
0: cambiar. No, ya está,
3: Antonio.
0: ya está. Tiré todo. No, todo, todo para vos. Dios mío. Bueno, mamita, se escucha de fondo el agua, ¿no? ¿Eh?
2: Sí,
1: Sí, atención,
2: sí. Ahí está,
1: atención, atención,
0: apareció
1: el calzado derecho.
3: Apareció la zapatilla.
2: Apareció.
3: Escuchá,
2: Zapatilla Sánchez.
3: La cantidad de ropa que debe tener Goico para no
2: No,
3: encontrar
2: no,
3: una
2: no.
3: zapatilla debe ser
0: No, no
3: impresionante.
0: sabe la. Trajo, no sabe la cantidad de cosas que trajo. No sabe la cantidad de ropa. Está bien, digo, es un tipo muy fachero,
2: Qué
0: está muy
2: grande,
0: bien.
2: Goico.
0: No vamos a jugar eso, pero
1: Señor,
0: Goico,
1: culpa de mi señor.
0: viniste con de todo,
3: O
0: ¿no?
3: sea, vos mirá esto, ¿no? La diferencia. Goico pasó en un mundial de no, a no tener ropa a tener un montón, porque en Qatar no
1: Claro.
3: tenía.
1: Claro.
0: Catarro parecía la Javari,
1: Exactamente.
0: ¿no?
3: No había saliva, ¿no, Goico?
1: No había saliva y acá me comí 8 horitas en Bogotá, arranqué de cábala igual,
3: O
1: Así
3: sea,
1: 8 horitas.
3: no había término medio, Goico. O nada o todo.
1: O nada o todo. Pero acá invertí tiempo. Pero voy bien, voy bien. Ya me queda para poner dos remeras y me falta desarmar una valija y media todavía. Bastante bien.
3: No, pero uno puede viajar con tanta ropa.
0: No, lo que no puedo haberlo puesto solo al mate. Tengo una bronca. Tengo una bronca. Con eso me costó, te cuidé, no hice ruido. ¿Cómo le pones sal a ser verde?
3: Eso porque no te estoy llevando, no te estoy llevando yo, Gus. Entonces,
4: la recalcada.
3: No, tranquilo, Gustavo.
0: No,
2: para.
0: No lo puedo creer. Bueno, ya lo tiré al mate, tiré con. Encima con. Dije, traje yerba, traje bastante. Pero bueno, nada.
3: Yo les quiero contar algo, sobre todo a vos, Gus, que sos el conductor de este envío y tenés que saberlo. La consigna de hoy era otra y yo la cambié porque discutí fuerte con Julián y sobre todo con Fernando Sis, que se hace el canchero.
0: Sí. Lo vi a Sis, está muy canchero.
3: Está canchero.
0: Y el sol lo está cortando en feta. Tengan cuidado porque no llega el día 10. El sol lo está destruyendo. Fíjense que mandé una foto al grupo el otro día.
3: Sí.
0: No se pone un protector solar, la verdad se le va a caer la cara.
3: Sí. Pará, se olvidó el protector hoy para ir al entrenamiento argentino, imagínate.
0: No, Dios.
3: Bueno, ¿qué pasó con la consigna? La consigna era otra y hoy empezamos a hablar del otro canchero, ¿no? De Vinicius. Y yo tuve que llamar al sistema a sacarlo a la calle porque Julián Fernández y Fernández decían, si llega a la final Brasil y con Francia.
0: Llamate a tu gente.
3: Que gane Brasil. Le digo, ¿cómo van a querer que gane el canchero de Vinicius? Que sea campeón. ¿Sabes lo que puede ser Vinicius campeón del mundo?
0: Pero es muy brava Francia-Brasil. Es muy brava.
3: Pero Vinicius campeón del mundo. Brava. Porque yo Brasil no tengo problema.
0: Yo tengo
3: pero
0: mi Vinicius. ¿Cómo es la consigna, Arne?
3: La consigna era, ¿estás de acuerdo con que Vinicius sea campeón del mundo como quieren Julián Fernández y Fernando Sis? Mira, hay gente, podemos escuchar.
0: Sí, ahí lo escucho. Yo te quiero meter mi opinión antes.
3: Sí, dale, obvio.
0: Yo prefiero que la gane Francia, pero ni por Vinicius ni por Mbappé. ¿Sabes por qué?
3: Porque
0: yo los quiero alcanzar, Hernán. Yo los quiero alcanzar. Yo quiero alcanzar a
3: las estrellas. Yo también.
0: Si la gana Brasil, se nos va.
1: Claro.
0: ¿Entendés? Yo por eso preferiría, en nicho tierra, ¿no? Pero preferiría en ese contexto que la gane Francia. No sé qué pensás vos, Poquito.
1: Sí, totalmente. Los que están arriba no pueden ganar. Alemania, bueno, Italia ya no la va a ganar. Pero claro. Alemania y Brasil no pueden ganar.
0: Total.
1: Si no la gana uno, se te van más. Ahora estamos ahí nosotros en el segundo pelotón, ¿entendés? Está 5-4-4 y nosotros entramos con el 3.
0: No. Viste que vienen con esa historia, somos los mejores del mundo, tenemos los más títulos en el fútbol femenino, en el fútbol masculino, en el Olvidar Plaza.
2: Ahora cuenta todo.
0: Yo los quiero agarrar.
3: Claro. Por lo menos tienen las que tienen en la camiseta, ¿no? Hay otras selecciones que se ponen de más.
0: Vamos con la gente,
3: mira, escucha a la gente, a ver si está de acuerdo o no, escucha.
5: Hola chicos, ¿cómo le va? Soy Carlito de Casanova, quiero votar a Sisto. Sisto presidente, papá, vamos Sisto, no se olviden, un abrazo para el Cuchi, Cuchi la está pasando re bien, el Cuchi va, Cuchi. Sisto presidente, papá. Y a Vinicius, no sé, que como dijo Tachelo recién.
3: Así le hacen gusto.
5: Saludos, Carlito Casanova.
6: Hola, ¿qué tal? Nicolás de Isidro Casanova. Yo no quiero que salga campeón Vinicius, ni tampoco Brasil, que tienen 5 copas, si no se van a alejar más. Si bien. Brasil llega a ganar la Copa del Mundo, por el único que me voy a poner feliz es por Neymar, que Neymar
3: es verdad. Realmente, el más exacto, argentino.
6: Lo amo, lo queremos todos los argentinos. El único que se merecería ganar la Copa del Mundo es él.
2: Amigo de Messi.
3: Abrazo. Brasileño no.
0: Gracias a los oyentes, gracias siempre a los oyentes.
3: Impresionante lo que han mandado, porque además te cuento que Oscar, creo que era Oscar el tachero,
2: sí.
3: Fue el que terminó imponiendo en el programa muy temprano, el de Vinicius dijo, hizo así y empezaron todos.
0: Me gusta el oyente participativo oico que tenemos en la radio, me gusta.
1: Pero por supuesto.
0: Sí. Che, le pido ahí a Johnny Gramuglia, estemos atentos porque se está llevando adelante también la ceremonia de apertura de Estados Unidos en la Copa del Mundo.
1: Sí.
0: ¿No? Hay algunos detalles que se están dando y quizás si hay alguna novedad musical podemos ir, ¿no? Si hay alguna novedad musical podemos subirnos y escucharlo, si les parece.
3: Ay, mirá, lo escuchamos, Gus. Están con unos redoblantes. Ahora.
0: Sí, lo tengo, lo estoy viendo acá, que ya tenemos un poquito de delay, pero dale, a ver, da un poquito de audio, a ver si podemos tomarlo ambiente de algún lado, si no.
7: Estados Unidos. Con la celebración de los 250 años de libertad.
3: Juli Fernández y Fabi Godoy, Gus, los escuchamos.
7: Ajá. La fuerza de esta nación reside en su gente.
0: Bueno, ahora son redoblantes, sí, ese es un poco de sus diferentes culturas, ¿no? Porque los que tocan los redoblantes son, obviamente, diferentes etnias que han formado parte, los afroamericanos, sí, los blancos, los que llegaron desde Europa también. Bueno, parece que están mostrando un poco eso. Bueno, ya vuelvo ahí. Sé que tenemos que cumplir con más de nuestros auspiciantes. Llegó Paraguay, habló Orlando Gil. Vamos a escucharlo. El arquero que me dijo Sassi que será titular. A ver qué dijo cuando llegó Paraguay para jugar en un rato con Estados Unidos. ¿Podemos?
3: Ahí lo escuchamos, porque se está definiendo también el equipo paraguayo. Y Orlando Gil ha sido uno de los que ha tenido contacto. Y habrá que ver entonces por qué equipo se inclina también, porque se especulaba con Ábalos, pero va a jugar Sanabria.
4: En principio es Gil, Cáceres, Gustavo Gómez, Alderete, Junior Alonso, Diego Gómez, Cuba, Bobadilla, Almirón, Sanabria y Enciso, dijo Alfaro anoche que estaba bien. Sí. Que lo iban a cuidar, me parece que es la sorpresita que tiene Gustavo guardada.
3: Y la esperanza también de Paraguay, Gus. Y se emocionó ayer Diego Gómez en conferencia del Faro. Casi paternal, ¿no? ¿Lo vieron? Sí. Casi paternal, sí. Consolándolo. Y dijo, así lo viven nuestros jugadores. Eso habla un poco también de lo que significa el Mundial para Paraguay.
0: Sí, es cierto. Bueno, ahora lo vamos a tener en un ratito. Seguramente Orlando lo vamos a poder escuchar. Le mando un abrazo a Hernán Celasco, que está en Canadá, y me dice que si bien el Mundial también se juega en Canadá, él está muy pendiente de Atlanta Midland, que van a jugar mañana.
4: Sí, señor.
0: El fanático, el bohemio fanático de Atlanta. Le mando un beso enorme, un querido amigo.
4: Con las dos hinchadas. ¿Me das
0: el fin de semana? Porfa.
4: Claro que sí, vamos por orden de grupo, Gustavo. Van a jugar mañana por el grupo B, 4 de la tarde, hora Argentina, Suiza y Qatar. En este grupo donde hoy empataron Canadá y Bosnia 1-1. Mañana, 7 de la tarde en Nueva York, Brasil, Marruecos, 10 de la noche en Boston, por el mismo grupo, Haití, Escocia, y ya en la madrugada del domingo, a la 1 de la mañana en Vancouver, Turquía y Australia juegan por el mismo grupo de Estados Unidos y Paraguay. El domingo, a las 2 de la tarde, hora Argentina, en Houston, empieza el grupo E. Alemania con Curazao, 8 de la noche en Filadelfia, Ecuador y Costa de Marfil. Uh-huh. El grupo F, el domingo 5 de la tarde, arranca con Japón, Países Bajos, juegan en Dallas, y en Monterrey, el domingo a las 11 de la noche, Yael Falcón Pérez va a dirigir Suecia y Túnez.
3: Ahora sí, Gus, si querés lo escuchamos hablando Gil,
0: Dale.
8: Se afincó directamente en el fútbol árabe. Vamos a escuchar a los protagonistas, dale.
9: Sí, vino al debut. Esperamos tanto este día que llegue y llegó. Lo vamos a afrontar de la mejor manera. Vamos a ir paso a paso. Ahora contra Estados Unidos, un rival difícil. Y nada, el equipo se preparó la semana muy bien y lo vamos a trabajar ahora en el campo.
10: Estás para arrancar el partido de hoy. ¿Te da la confianza Gustavo Alfaro? ¿Eso qué significa para vos, Orlando?
9: Y la verdad, una confianza tremenda la que me da el profe. Hay que saber aprovechar, obviamente, mi primer mundial, sobre todo. La verdad, me llena de orgullo representar mi país y vamos a hacerlo de la mejor manera.
10: ¿Qué tipo de Paraguay vamos a ver hoy ante Estados Unidos?
9: Y hoy, después del último amistoso que tuvimos contra ellos, ya lo trabajamos durante los meses, nos preparamos de la mejor manera. Yo creo que hoy un Paraguay va a demostrar lo que hizo en todos estos meses y nada.
10: Gracias, Orlando.
9: Gracias a usted.
0: Bueno, ahí estaba, Orlando Gil confirmando él mismo que va a atajarse, Esteban, entonces.
4: Sí, la confirmación. Probó a los tres arqueros, al Gatito, a Gil y a Olveira, y finalmente estábamos bien rumbeados, va a atajar el arquero de San Lorenzo de Almagro. Es verdad lo que dice Goico, porque el domingo en Ecuador no confirmó el equipo Becasese, pero el titular es Galín, de San Lorenzo y Huracán.
0: Sí, Goico. Tenés ahí el duelo,
1: El duelo, vamos a ver quién llega más lejos, ¿Quién tiene más obligaciones, Ecuador o Paraguay?
0: Yo creo que le exigen más a Paraguay los paraguayos, Ecuador. Los ecuatorianos. Para mí hay una exigencia algo desmedida de Ecuador sobre Becachese. No, me parece que lo de Paraguay, Goico, Paraguay estaba fuera del Mundial, tal vez igual Faro,
1: sí,
0: Goico.
1: Sí, anteúltimo estaba, sí.
0: Claro.
4: Ecuador lo que llega, muchachos, es que tiene un invicto con Becachese, solo perdió un partido de los últimos 20.
0: Pero cómo lo exigen, parece que fuese, Alemania.
3: Sí, como si estuviese obligado a conseguir un tercer, cuarto puesto o una semifinal, ¿no? Becasese.
0: Yo creo que tiene equipo tiene jugadores egoicos jugando final de Champions, Piero Hincapié, Pacho, bueno, Caicedo en Chelsea, pero también hay que tener los pies sobre la tierra, Goico.
1: Claro, sí, por supuesto. Porque digo, tampoco puede pasar en dos, que es importante, que es una selección que llega mejor que en otro momento de la historia, todo bárbaro, pero tampoco ahí puedes poner, viste, que ya estás para campeón del mundo, porque si no, arrancás con una irrealidad y después la irrealidad, ¿cómo la dibujás? Si no te va bien.
0: Exacto, exacto. Hernán, ¿cómo está tu gente? ¿Tenemos más oyentes? Me decís si voy. ¿Cómo era la consigna?
3: 11-36-31-103-1. ¿Estás de acuerdo con que Vinicius sea campeón del mundo como quieren Julián Fernández y Fernando Sis?
0: Mami. Bueno, en un ratito tenemos oyentes, si no.
3: Sí, claro, cuando quieras.
0: Dale, vamos, seguimos.
11: Hola, muchachos. No, de ninguna manera Vinicius campeón del mundo. Realmente prefiero cualquier otra cosa. De ninguna manera. Aparte llegarían a 6 Copas del Mundo. No. Brasil que quede eliminado en fase de grupo.
12: Jamás tiene que salir campeón Vinicius, sino mismo que salga campeón Inglaterra. Jamás. Y Vinicius.
13: Pero ni en pedo que salga Vinicius. Y eso que del otro lado lo tengo en Mbappé. Pero Vinicius.
1: ¿Hola?
0: Bueno, nuestros oyentes.
3: Afanamos.
0: Ahí lo teníamos.
3: Afanamos. Fernando salió al aire y dijo, si no sale campeón Argentina, que salga campeón Brasil, dijo.
0: Uf. Por locura. Goico, querido, te mando un abrazo, la seguimos, Goiquito. Mañana tenemos de selección, ¿no?
1: Mañana tenemos de selección de 10 a 1 de ahí de Argentina y a la tarde estaremos con Brasil-Marruecos, ¿no?
0: Claro, mañana estaremos con la tele, con el debut de Brasil, justamente en un partidazo lo vamos a estar haciendo junto a Goico. Abrazo, Sergio, nos vemos en un ratito.
1: Abrazo, gente ahí en la mesa.
3: Abrazo, Goico.
4: Chao, Goico.
3: No vendan la ropa.
0: Bueno, dame un par más, si tengo tanda. Vos y me pego con la tanda porque ya estamos llegando al final y se viene el partido, Ernie.
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0: Bueno, nos estamos yendo. Beso grande a Pato Insúa, que me dice lo que más bronca me daría que Brasil sea campeón por Vinicius. Al querido Silvio Averino, gran abrazo. Carlos Valdés con Colombia en 2014, el último jugador de San Lorenzo en jugar en un Mundial. Tiene todo, Silvio. Nos vamos nosotros. Gracias a todos los que formaron parte de Puede Pasar Hoy. Se viene Furla, se viene Bonzan, se viene Estados Unidos frente a Paraguay. ¿No está llena la cancha en Los Ángeles y juega el local? Salvo que se llene ahora, tengo imágenes aquí en previo y la veo al 85-80%. Chau, Ernie. Gracias, Hernán, como siempre. Te mando un beso enorme.
3: Chau, Gus. Un placer siempre escucharte. Abrazo grande.
0: Chau, Esteban, querido.
4: Abrazo grande, muchachos. Cuídense.
0: Gracias Lucas Suárez, gracias a toda nuestra producción, sí, hoy con Johnny Gramuglia, con ese Hoefner, con Pochito Raposo, con Pablo Marito a la distancia. Te viene el fútbol, el Mundial no para, el cuarto partido de 104, abrazo, gracias, hasta mañana.

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por radio, la 103.1, el sonido del deporte, con el arranque de otra de las sedes, con el arranque, el puntapié inicial para el país donde se organiza la Copa del Mundo, para los Estados Unidos, el lugar donde más se va a jugar. Estamos hablando, obviamente,